0: la decisión del TJUE esta noche en hora 25.
1: Todo lo concerniente a la ley de amnistía ha sido aclarado en estas dos sentencias por parte del Tribunal de Justicia de la Unión Europea y no van a admitir otra cuestión prejudicial a trámite.
0: Boye sostiene que la resolución deja sin margen a los tribunales españoles para no aplicar la amnistía y que el reloj para hacerlo ya ha empezado a correr. La sentencia del TJUE concluye que la norma responde a un objetivo de reconciliación política, aunque introduce algunos matices sobre su aplicación procesal. Corresponsal comunitario Enrique García Pozo.
2: El Tribunal de Justicia de la Unión avala la ley de amnistía. Los magistrados consideran que la ley no pone en riesgo los derechos financieros de la Unión y que aplicar la amnistía a los CDR no contraviene la directiva sobre terrorismo. El alto tribunal avala además el espíritu de la norma. Habla de herramienta de normalización institucional, reducir tensiones institucionales y políticas y facilitar un escenario de reconciliación. El TJUE resuelve, por tanto, las dudas planteadas por la justicia española sobre su seguridad jurídica o la igualdad de los españoles ante la ley. Además, entienden que es compatible con el principio de cooperación leal o la garantía de la tutela judicial efectiva.
0: Es todo. 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
1: Escuchamos a Serrat cantar los versos de Antonio Machado, sus cantares, que tienen esos maravillosos versos como el que dice Caminante no hay camino, se hace camino al andar. Y con sus palabras llegamos hasta Emilio Silva, presidente de la Asociación para la Recuperación de la Memoria Histórica. Por cierto, se cumplen este sábado 90 años del golpe de Estado y del inicio de la Guerra Civil. Y Emilio también es autor de Néveda. Es nuestro primer invitado del verano en esta sección que hemos llamado El Caminante, donde vamos a conversar y andar.
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1: Emilio Silva, hola. Bienvenido al Faro de Verano, eres nuestro caminante de hoy.
3: Hola, encantado de pasear con vosotros.
1: ¿Puedes contarnos en qué lugar estamos y por qué es importante para el tema de la memoria?
3: Bueno, estamos en la Puerta del Sol, un lugar donde han ocurrido muchas cosas, digamos, de nuestra historia, donde yo cuando era pequeño en una tele en blanco y negro veía ese reloj dando las 12 campanadas y entonces no sabía que 30 metros por debajo de ese reloj, en los sótanos del edificio del reloj de la Puerta del Sol, había gente que estaba siendo torturada o que había sido torturada, y mientras nosotros le estábamos pidiendo el año nuevo pues cosas maravillosas para que nos ocurriera, había gente allá abajo encerrada que intentaba que este país fuera mejor de lo que era y que era duramente tratada por eso. En ese edificio también se proclamó la Segunda República, una república que llegó de manera pacífica, sin que nadie pegara un tiro, porque lo decidió la gente, y se proclamó en ese balcón. Y aquí, muy cerquita de aquí, el 30 de octubre de 1936... cayó la primera bomba sobre Madrid de un avión alemán. Ese día murieron casi 300 civiles por los bombardeos de la aviación alemana en el 30 de octubre del 36... ...y en este lugar empezó algo que fue terrible para esta ciudad, y es muy importante porque si miramos a nuestro alrededor no vamos a encontrar esa historia escrita en ninguna placa, en ninguna pared. No hay una foto donde cayó esa bomba con un metacrilato y un código QR que te cuente qué es lo que pasó ahí. Entonces la memoria es muy importante porque es la que puede contar qué fue esta plaza, ya que quienes han gestionado esa ciudad han querido esconder esa parte de nuestra historia.
1: Estamos en verano, en el Faro de Verano. Hubo un verano que tu vida cambió por completo.
3: Uno que tuvo que ver con esa memoria, ¿no? Con mi historia familiar. Yo me caí en mi propia historia familiar escribiendo una novela y preguntando. Realmente estoy aquí por esas preguntas que hice hace bastantes años, ¿no? Porque empecé a preguntarme por qué en mi familia había tanto silencio, por qué mis veranos, que eran en el pueblo de mi abuelo, que el desaparecido, nadie hablaba de mi abuelo, ni mi abuela, ni los vecinos. Yo iba ahí en verano, yo era feliz porque estaba todo el día en la calle, pues detrás de las lagartijas y comiendo frutas de los árboles, un poco asalvajado, y me parecía maravilloso, pero había un silencio en esos veranos que realmente es el silencio por el que yo empecé a hacer preguntas, ¿no? Y realmente empecé a interesarme por lo que le había ocurrido a mi familia, y empecé a acabar con esos silencios donde yo no entendía cosas que pasaban en esos veranos, pero cuando mi padre y sus hermanas y hermanos estaban hablando del pasado, a veces de una fecha o de una persona del pueblo, mi abuela daba un golpe en la mesa, yo no entendía lo que significaba. Mi padre y sus hermanos cambiaban la conversación y yo no me daba cuenta de lo que suponía ese golpe que daba mi abuela en la mesa, ¿no? Pero cuando estaba dando ese golpe en la mesa, estaba exigiendo que no hablaran de cosas que luego yo, por suerte, he podido conocer, pero que en mi familia estaban casi vistas como una amenaza, ¿no? Era muy, muy peligroso hablar de lo que le pasó a mi familia. Y realmente cuando uno ve esta plaza que no cuenta hechos tan importantes, es como si fuera peligroso contar la historia, ¿no? Es el resumen que podemos hacer de toda la ausencia de relato que hay en este lugar. Y la historia no es peligrosa, la historia, hay gente que la ha convertido en algo peligroso, hay gente que ha hecho mucho daño a nuestra historia y tenemos que aprender de ella para explicarle a la gente que ahora hay gente que fantasea con ir a otros lugares políticos que yo jamás visitaría, pues explicarles que ahí no podemos imaginar que vamos a estar mejor, porque la gente que estaba en estos sótanos, que todavía vive, nos podría explicar muchas cosas de aquel país, ¿no? Y no tiene nada alegre a lo que haya que volver.
1: ¿Con qué personaje histórico compartirías camino?
3: Pues con alguien que hablaba de que se hacía camino al andar, yo creo que con Antonio Machado. Es una persona a la que yo desde pequeño le tenía mucha admiración. Yo escribía versos de pequeño y Machado para mí era como, o sea, una cosa, voy a decir casi extraterrestre. Me parece un hombre, bueno, además de eso me gustaría haber caminado con él cuando cruzó los Pirineos yéndose de España, ¿no? Me parece algo muy triste, pero algo muy digno, ¿no?, para una persona como fue Machado.
1: Tú sueles hacer este recorrido con estudiantes y con otros colectivos y vas explicando lo que ves, vais caminando. Por ejemplo, ¿qué cuentas en este punto del camino?
3: Pues en este punto del camino, donde está la salida del Metro Sevilla en Madrid, hay un edificio que tiene arriba una escultura, una cuadriga negra, ¿no?, que digamos que el negro es algo poco lucido. Originalmente ahí había una compañía de seguros. Esa escultura era una demostración de poder económico, digamos. O sea, era dorada porque había que demostrar ese poder. Pero en los primeros bombardeos que hubo sobre Madrid, quienes gobernaban la ciudad entonces decidieron esconder estas esculturas pintándolas de negro, porque a los aviones alemanes, a los Junkers alemanes que bombardeaban la ciudad, en una noche clara una escultura dorada le podía marcar un punto exacto y a partir de él tener mucha más información del lugar que quería bombardear, ¿no? Entonces la Gran Vía, que fue uno de los sitios especialmente bombardeados de Madrid, pues estaba muy cerca de esto y esto podía orientar a los aviones. Entonces las pintaron de negro para esconder la ciudad. Y nadie lo explica. No sé si habría que volverla a hacer dorada, pero es muy sencillo poner las dos fotos de la original y de cómo está ahora y explicar debajo por qué esa escultura es algo así tan oscuro que nadie, voy a decir entre comillas, nadie pone una escultura negra encima de un edificio porque es poco lucido, ¿no? Entonces en Madrid hay varias como esa que las pintaron de negro para esconder la ciudad. Pero no hay nadie que después de eso lo cuente, que es muy fácil de explicar. De hecho hay unos carteles que tiene, luego fue un banco, que tiene en la calle donde podía estar perfectamente contada la historia de por qué se pintó de negro esa escultura.
1: ¿Llevas la cuenta de cuántos años llevas con la memoria histórica?
3: Bueno, yo llevo 25 años y medio.
1: ¿Y en algún punto del camino se te ha pasado por la cabeza tirar la toalla?
3: A veces me dicen, ¿qué haces tú hablando de un abuelo que no conociste, ¿no? Como esto ha pasado hace muchos años. No, no, estoy hablando de mí. Claro. Yo me crié con un niño que era mi padre, que después de que asesinaran a su padre y le quitaran a mi familia todo lo que tenían, mi padre tuvo que dejar el colegio y no volvió a pisar una escuela nunca más en su vida. Ese niño era yo, entre comillas, antes de nacer, ¿no? Entonces yo he convivido con ese niño 44 años de mi vida, él me ha educado, me ha transmitido inquietudes por la cultura, por un montón de cosas, entonces eso está dentro de mí, no estoy hablando de algo, que eso es también lo potente de la memoria, en el fondo hay gente que quiere decir que es algo del pasado, pero es algo del totalmente presente.
1: Hay un momento determinado que tu camino viene para Madrid a estudiar sociología y política. ¿Qué se te pasaba por la cabeza? ¿Qué persona, qué profesional querías ser?
3: Pues mira, yo quería ser periodista, pero no me dio la nota para periodismo y la segunda opción que puse fue sociología política. Luego saqué buenas notas el primer curso y podía haber saltado a periodismo, pero ya me gustó mucho la carrera de sociología, Y además, bueno, pues es para alguien que tenga inquietudes políticas, eso es un hervidero, ¿no? Ahora está un poco más triste esa facultad, pero siempre ha sido un hervidero de cosas, ¿no? Casi un termómetro de los conflictos sociales que estaban ahí siempre muy vivos. Entonces, yo viví unos años en la universidad que eran, bueno, aquí muy cerquita donde estamos, en el 82-89 hubo unas manifestaciones, hirieron a una de bala a la policía a una compañera mía de la universidad por una subida de las tasas universitarias en la universidad pública durante meses que fueron brutales, ¿no? Entonces, en esa facultad había ahí, era muy efervescente, voy a decir, ¿no? Entonces me interesaba, a mí siempre me ha interesado la política. Yo no participaba en el movimiento asambleario de esa facultad porque a mí mi familia me había educado con mucho miedo del que yo no era consciente. Yo en las asambleas no levantaba la mano, no hablaba, las oía, pero yo había heredado esa cosa de que me tenía, vamos a decir, que esconder un poco. Y entonces en la facultad nunca hice una vida, vamos a decir, política, ¿no? Porque a mí eso me asustaba, ¿no? Y era lo que me habían transmitido mis padres y sobre todo mi padre por la historia de mi abuelo.
1: Pero creo que te gustaba mucho escribir y la poesía. Bueno, ambas cosas son parte de ti en la actualidad, la escritura, ¿no? Ahora hablaremos de tu libro.
3: En el caso de una familia como la mía, escribir era una forma de decir lo que no puedes decir, ¿no? Y de hecho yo he escrito muchas veces, incluso con la novela que he escrito, después de publicarla me he dado cuenta de una cosa que para mí ha sido brutal, que yo estaba contando ahí cosas que no pensaba que estaba contando, ¿no? Entonces, cuando uno escribe, muchas veces por necesidad, tiene que ver con que hay cosas que no se atreve a decir, ¿no? Y se atreve a escribir o a veces las está diciendo sin darse cuenta escribiendo, ¿no? Entonces yo muchas veces, bueno, hace poco encontré una carpeta de cosas mías de cuando tenía 16 y 17 años y claro, de repente me dio un ataque de ternura con esa persona, ¿no? Que era incapaz de expresar muchas cosas porque tenía un montón de miedos y tenían que ver con que en mi familia el miedo era algo muy importante. De hecho, en los primeros años que yo estaba en la asociación, yo, por decirlo así, me escondía un poco. O sea, yo, en el año 2004 a nosotros nos dieron el País Vasco un premio muy importante, yo era presidente de la asociación, a mí nadie me vio por allí, pero yo estaba. Entonces yo tardé también unos años en atreverme a dar la cara, por decirlo así, ¿no? Entonces la escritura a veces es una forma de conversar contigo mismo, ¿no? Y una cosa es escribir y otra es publicar, además, ¿no? Porque hay gente que piensa que todo el mundo escribe para que le publiquen y yo he escrito muchas cosas que son para entenderme, ¿no? No tenía nada que ver con que sean leídas. Y de hecho, he publicado una novela 20 y pico años después de haberla escrito porque me daba miedo. Porque en algo de ficción es mucho más radiográfico de tus emociones, ¿no? Entonces es como exponerme más, que yo hace 20 años saqué un libro contando la historia de mi abuelo con un relato periodístico y no me supuso ese problema. En cambio, en la ficción hay mucho más, hay muchas más cosas, incluso de las que yo he querido mostrar, ¿no? Que me he dado cuenta después.
1: ¿Te desencantaste con el periodismo o lo dejaste porque viste que tu camino era otro?
3: Bueno, yo lo he seguido ejerciendo, luego he estado en un par de ayuntamientos haciendo revistas municipales, o sea, he estado muchos años de autónomo vendiendo reportajes a todo tipo de publicaciones. Yo he escrito varios catálogos de las tiendas del coronel Tapioca, que hace unos años estaban súper de moda y me encerraban con 400 productos en una nave y yo tenía que escribir el catálogo. He hecho muchas cosas, ¿no? No me ha desencantado el periodismo. Creo que a veces es muy difícil, ¿no? Bueno, yo he tenido problemas por meterme en la memoria, he tenido problemas laborales como autónomo. Hay sitios para los que no he vuelto a escribir por haberme metido donde me he metido, ¿no? Entonces, no, a mí el periodismo me sigue pareciendo una profesión maravillosa. El problema está en, bueno, pues los límites que puede tener a veces empresariales, políticos, ¿no? Pero a mí el periodismo me sigue pareciendo una cosa maravillosa, ¿no? Me parece una profesión que es un privilegio poder hacerla, ¿no?
1: Vamos a ese libro, a tu libro, que quiero que me expliques un poco y me ubiques el título, porque lo podemos ubicar en un lugar muy concreto.
3: La palabra es néveda, la néveda en inglés se llama catmint, la menta de los gatos. Es una planta que coloca, es como una marihuana para los gatos. Pero en mi familia, en el Bierzo y en algunas zonas de Galicia, es una planta que se utilizaba para cocer castañas. Entonces, cuando asesinaron a mi abuelo había sido un emigrante en Argentina, en Estados Unidos, tenía un buen negocio. A mi abuela la Falange le quita todo lo que tiene y se queda con la nada y 6 hijos. Y se tiene que refugiar en el pueblo donde habían nacido, en Pereje, en una casa que le dejan. Y lo único que le habían dejado eran unos castaños. Entonces, en eso
4: hubo guerra,
3: años de escasez. Digamos, las castañas era una parte fundamental de la dieta de mi familia, ¿no? A mi abuelo lo asesinan un 16 de octubre, cuando empieza justo la temporada de las castañas. Entonces, la néveda es una planta que para mí, y así funciona en el libro, es una puerta de entrada, es una puerta de salida, es una bisagra, es una contraventana para no ver algo. Es algo que es un intercambiador biográfico, voy a decir. Entonces, yo de pequeño, cuando iba a Pereje, bueno, cuando vivía en Pamplona, mi tío Manolo siempre nos mandaba un saco de castañas, un saco de nueces y una bolsa de néveda en otoño. Y yo siempre que llevaba Pereje buscaba la néveda, cogía unas hojas, las desmenuzaba con las yemas de los dedos y las olía, y para mí era como una puerta de entrar en los veranos de mi infancia, ¿no? Entonces, en el libro tiene algo que ver, ¿no?, que es también una puerta a la memoria, ¿no? Muchas veces los olores, que luego le oí a Manolo Rivas, al escritor, decir que yo no me había dado cuenta, pero que es una planta que crece en las cunetas, además. Yo nunca la he cogido en medio del monte, siempre ha sido al borde de una carretera, al borde de un camino. Pues es un olor que para mí es fundamental, ¿no?, en la memoria de mi infancia.
1: Hay una fotografía, creo, reproducida en tu libro, que es muy importante en tu historia familiar, y me gustaría que me cuentes su historia.
3: Pues es una fotografía hecha por un fotógrafo que tenía un estudio en Villafranca del Bierzo, un fotógrafo nacido en Toro, Zamora, que se llamaba Álvaro de la Parra. Entonces, este hombre hacía, para alguna agencia de prensa, hacía fotografías, y esa fotografía está hecha en febrero de 1936... Hubo una campaña electoral y el gran líder republicano, Manuel Azaña, iba de Madrid a Coruña y paró a comer en Villafranca. Entonces hubo una manifestación de gente de Villafranca que salió a saludarlo. Y en un puente que pasa sobre el río Burbia, que la gente que ha echado el Camino de Santiago ha tenido que pasar por ese puente, de repente hay unos niños mirando a la cámara que está subida en un piso el fotógrafo, y uno de esos niños tiene una pancarta en la que puede leerse: queremos un grupo escolar, viva Azaña. Ese niño es mi padre. Mi abuela escondió esa foto más de 45 años en una rendija en la casa de su pueblo. La conservó y la escondió por dos razones distintas. La guardó porque es la única foto que hay de la infancia de mi padre. No tenemos otra. Solo esa foto donde tiene 9 años y está pidiendo una escuela pública y laica en su pueblo. Ese pobre niño que 8 meses después va a dejar su escuela y no va a volver a pisar una nunca más. Y mi abuela la escondió porque la Falange, allí triunfó el golpe de Estado, y utilizaba esas fotografías para identificar a gente a la que podía detener o podía asesinar. Entonces mi abuela la escondió para proteger a gente que se estaba manifestando, y hay varios de esa manifestación que acabaron como mi abuelo, ¿no? Entonces, en muchos sitios de España, en La Rioja, hubo fotógrafos a los que les robaron el archivo y lo usaron como prueba para detener y asesinar gente, ¿no? Entonces, esa foto que yo guardo, la original, yo quería que estuviera en el interior de la portada, un poco escondida como la tuvo mi abuela, pero que ha visto muchos años después la luz y que refleja, tiene unas grietas de haber estado doblada durante más de 4 décadas, y esas grietas reflejan la historia de este país.
1: Yo siempre digo que quien dude de si esto de la memoria es importante o no, que vaya a una charla o una exhumación, y es que lo que se siente y lo que se entiende se explica tanto con tan poco.
3: Pues mira, estamos muy cerca del Parlamento.
1: ¿Te han acompañado algún político en alguna exhumación?
3: Alguna vez, pero no mucho. Pero a mí me encantaría coger unos autobuses y llevarme a todo el Parlamento a una exhumación. No creo que volvieran a decir nada en su vida en contra de eso. Porque si uno conoce a esas familias, te cuentan sus historias y ven lo que están haciendo, que es algo que haría cualquier ser humano por encontrar un ser querido, independientemente de su ideología. Por lo menos con el tema de las exhumaciones, estoy seguro que no volvería a haber una discusión en el Congreso.
1: Emilio, ya estamos llegando al final del camino. Me tienes que contar qué tal te llevas con la noche. ¿Escribes de noche? ¿Trabajas de noche? ¿Duermes bien?
3: A veces duermo bien, a veces no duermo bien. No escribo de noche. Más que la hora, a mí me influye el lugar. Yo cuando acabé esta novela, me fui a acabarla a Aranjuez, que es donde pasé parte de mi adolescencia. Joder, estoy flipando. Está sonando el concierto de Aranjuez ahí en un acordeón.
1: Menuda magia, ¿no?
3: Estaba diciendo Aranjuez y estoy oyendo el concierto de Aranjuez. Bueno, pues Aranjuez, que para mí es un sitio muy especial. Yo me fui allí a rendir un homenaje al crío que yo era, que me iba por los jardines con un cuaderno a escribir poemas, ¿no? Bueno, es que estoy flipando con esto.
1: Pues nos vamos a despedir así, con esta música. Emilio Silva, muchas gracias por caminar con
3: muchas
1: nosotros.
3: Muchas gracias. Gracias y a seguir caminando.
1: Buenas noches.
3: Buenas noches.

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9: Ramón María del Valle Inclán nació en Villanueva de Arousa el 28 de octubre de 1866 y murió en Santiago de Compostela el 5 de enero de 1936. Su verdadero nombre era Ramón José Simón del Valle y Peña. Vivió 2 años en México, intentó ser actor, se presentó a las elecciones por el Partido Radical de Alejandro Lerroux, perdió un brazo en un incidente con el escritor Manuel Bueno, fue presidente del Ateneo de Madrid y director de la Academia Española de Bellas Artes en Roma. Su vida estuvo llena de anécdotas brillantes. Es uno de los más importantes autores de la literatura española del siglo XX, integrante de la generación del 98, dramaturgo, poeta, novelista y gran renovador. Es el autor de las sonatas, de Divinas Palabras, de Martes de Carnaval, de Tirano Banderas, del ciclo de las guerras carlistas y del ruedo ibérico o de Luces de Bohemia, entre muchas otras obras. Su obra viaja desde el preciosismo decadentista de sus primeros años a la furia guiñolesca del esperpento y es la frontera entre la narrativa clásica y la contemporánea.
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12: Historias de películas, bandas sonoras como la que estamos escuchando. Mañana se estrena en cines La Odisea de Nolan, hay mucha expectación, pero nosotros hemos decidido montar nuestro propio cine de verano aquí en la SER. A partir de la proyección de una película, vamos a hablar de la vida y lo hacemos con la periodista y escritora Nerea Pérez de las Heras.
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12: Nerea Pérez de las Heras, buenas noches, bienvenida a tu cine de verano.
13: Buenas noches, mi cine de verano propio, mi sueño.
12: Ya lo sé, cuenta a los oyentes cuál es tu vínculo con el mundo del cine y tu afición por el cine para contar el principio de cómo nace esta sección.
13: Pues el cine me encanta, o sea, soy una grandísima aficionada, una cinéfila, es mi espacio de relajación y de pensamiento también. Y yo estudié Historia del Arte, uh-huh. He ejercido a ratos, y en Historia del Arte se estudia mucha historia del cine. Entonces pues ahí, de ahí viene como las bases de lo que ha venido después.
12: ¿Y qué son para ti los cines de verano?
13: Pues mira, los cines de verano no están tan relacionados con las vacaciones, uh-huh, como con esos días estivales en los que te quedas colgada en Madrid y vas al cine de verano de La Bombilla.
12: Ajá.
13: Que es un lugar muy especial porque tiene un microclima. Es, uh-huh, increíble que a pesar de que haya la ola de calor más fuerte, si son las 11:30 de la noche y te pillan el cine de verano de La Bombilla, te tienes que echar una chaquetita. Y los asiduos nos lo sabemos.
12: Ajá. Fíjate que yo los cines de verano los relaciono, por supuesto, con la ciudad, ¿no? pero también con las zonas de playa, que hay un ambiente totalmente diferente al que pueda haber en una ciudad. ¿Y recuerdas una película que viste en un cine de verano?
13: A ver, alguna de Disney, algo muy tonto, un Frozen o algo así, ya de adulta, que sin haber sido niña de cine de verano, me pilló de adulta en unas vacaciones y la vi y tuve como una regresión a una infancia que nunca tuve, porque mis padres nunca me llevaron de cine de verano cuando era una niña, y entonces viví lo que tenía que haber vivido de niña de adulta, viendo una peli de Disney en un cine de verano, en unas vacaciones en un sitio que no es mi lugar habitual de vacaciones, que es Almería, y vi disfrutar a las familias, a los niños, a las niñas, y fue una sensación como de recuerdos creados, ¿no? a los que nunca había llegado a acceder.
12: Claro, es que yo creo que esto del cine de verano se practica o no se practica, ¿no? Uh-huh. Es como algo que va con la persona. Yo recuerdo ver Titanic y sentir mucho frío en esos momentos de congelación.
13: Claro.
12: Pero bueno, ahora que tenemos esta fantasía que hemos creado de cine de verano, que el objetivo, como yo estaba contando, es que tú cada día nos vayas proponiendo cada semana películas que a ti te apetezca comentar con los oyentes, que te apetezca proyectar. Y ya voy a advertir que ninguna de las películas que has elegido para este verano son películas que nos podríamos esperar. ¿Cuál ha sido tu línea editorial de selección?
13: Pues mi línea editorial de selección es analizar los blockbusters, películas comerciales, que en principio son películas de palomitas, de entretenimiento, palomitas como las que tenemos aquí, entretenimiento, que no dan mucho que pensar, analizarlas desde un punto de vista pues un poco más complejo, ¿no? Como ir a las bases, ver de qué época vienen, cuál es su subconsciente, de dónde salen. Entonces, creo que se podría resumir mi cine de verano, el cine de verano que yo proyectaría, que es un espíritu medio parecido a una iniciativa que hubo en los veranos de la villa, que sigue habiendo, en la que participé un par de años. Elegíamos una película y la comentábamos con el público.
12: Bueno.
13: Y quiero hacer eso, pero de una manera reflexiva.
12: Oye, ¿palomitas sí o palomitas no en el cine? Que tenemos aquí unas preparadas.
13: Palomitas sí, disfrute sí, recostarse en el cine y entenderlo como refugio sí. Y me gusta mucho estar callada, aunque todo esto no lo parezca. Y el cine es el lugar perfecto para hacer ambas cosas, para como dejarse caer en un lugar en el que eres una espectadora pasiva y estar calladita.
12: Sí, hubo una corriente de gente que promovía que no se comiera en el cine, porque es verdad que a veces se convierte aquello en un aquelarre de todo tipo de comidas varias, los olores, el sonido, y es verdad que a veces estás viendo pues una película muy profunda y de repente escuchas masticar al que está al lado, pero yo creo que las palomitas se deben salvar, y por cierto, hay ejemplos de cines en algunos sitios de España donde está prohibido comer e incluso prohibido comer palomitas. Ahí lo dejo, no sé qué cómo lo ves, pero
13: yo soy defensora de las palomitas.
12: Palomitas, sí.
13: Defensora de las reacciones, de las charlas no, pero de las risas, los suspiros, los grititos en las películas de miedo, toda reacción humana,
12: sí,
13: la abrazo.
12: Bueno, la proyección de la película va a ser después de esta charla, pero voy a anticipar la película que vamos a ver esta noche.
4: Sabemos que ha contactado con usted cierto individuo. Un hombre que se hace llamar Morfeo. Todo lo que usted crea que sabe sobre ese hombre es irrelevante. Sin embargo, resulta que ciertas autoridades le consideran el tipo más peligroso que existe. Lo único que le rogamos a cambio es su colaboración para que un conocido terrorista pague sus crímenes.
14: ¿Qué tal si yo le dejo ver mi dedo?
4: Vaya, señor Anderson. Me ha decepcionado.
14: No me asustan con su imitación de la Gestapo.
12: Menudo recuerdos, Nerea. Has elegido Matrix para arrancar este cine de verano. ¿Por qué?
13: Matrix es una peli de las hermanas Wachowski del año 1999. Si alguien ha estado en una cueva todos estos años, todos los 2000, estos últimos 20 años, será medio resumo. Va pues de un chico normal, anodino, que en un momento dado se encuentra inesperadamente con este personaje, Morfeo, que ha pasado ya a la cultura popular, que le descubre que el mundo real no es lo que él cree, que está dominado por las máquinas, que en realidad está viviendo un sueño. Y es que en el fondo de la peli, en este mundo que es una simulación, que no es real, a lo que nos remite es a Platón, pero también a Alicia en el País de las Maravillas, ¿no? Es el mundo de las ideas, la cueva, la caverna en la que estamos metidos, y que este personaje tiene la oportunidad de repente de despertar y lo hace. Y es una peli de 1999, pero fíjate, Laura, qué cosa tan interesante, que hasta el día de hoy se ha colado en la cultura popular, en nuestra manera de hablar. Creo que esto es algo que van a tener en común todas las pelis que traigo al cine de verano, que de alguna manera han entrado como en nuestras conversaciones del día a día. Esto de, eso ha sido, este déjà vu ha sido un fallo en Matrix. Esto parece una simulación, ¿no? Cuando leemos una noticia que es muy descabellada, muy absurda, muy alarmante, decimos, estamos en una simulación. Todas esas cosas vienen de este gran descubrimiento de las hermanas Wachowski, que es Matrix.
15: Me gusta mucho que hayas elegido esta película. Yo quiero volver a verla esta noche. Porque, claro, cuando la ves a determinada edad, creo que no haces una lectura que tú hoy nos estás haciendo y nos vas a hacer. Y yo, por ejemplo, había olvidado que las directoras eran mujeres, ¿no?
13: ¿Sí?
15: Y que eso que se cuenta, que sobre el papel no se entendía, luego recaudó millones de euros, ganó 4 Oscar, ganó incluso a Star Wars en el tema de los efectos especiales. Y tú pones el foco también en el tema del protagonista. ¿Por qué?
13: Una de las cosas importantes para que algo se convierta en un producto cultural de masas es que genere identificación. El protagonista es, creo que el personaje con el que más sencillo es identificarse en el capitalismo tardío, que es un chico solitario, con una gran sensación de vacío. Este tipo de personaje está en el fondo, al revisitar esta película para venir a traértela a este cine de verano y seleccionarla, me he acordado del Descontento, de Beatriz Serrano.
15: Ah, sí.
13: Este libro increíble, que ha sido un pelotazo, un éxito, que ha vendido muchísimo, que se ha traducido en diferentes países, de Beatriz Serrano, que después ha ganado el Planeta con el segundo, en el que ella escribe el relato de una chica que recurre a los ansiolíticos porque su vida le parece insoportable y es una vida de tupper y oficina. Matrix viene de esa misma experiencia, de la experiencia de la alienación de oficina. Y yo creo que eso atrajo a varias generaciones de gente que dijeron, ¡ah, Neo soy yo!
15: A muchas personas le dices Matrix y se quedan, bueno, con lo visual, ¿no? Pero hay tantas referencias complejas, tanta filosofía.
13: Muchísima filosofía.
15: Yo creo que puede ser que en las aulas algún profesor avispado utilice momentos de la peli para explicar cosas.
13: Pero es una peli muy hablada. Y el resto de la saga, que son unas cuantas, son pelis muy habladas. Están llenas de diálogos complejísimos y oscurísimos a veces.
16: Por desgracia, no se puede explicar lo que es Matrix. Si tomas la pastilla azul, fin de la historia. Despertarás en tu cama y creerás lo que quieras creerte. Si tomas la roja, te quedarás en el País de las Maravillas. Y yo te enseñaré hasta dónde llega la madriguera de conejos. Recuerda, lo único que te ofrezco es la verdad, nada más.
15: Ahí lo de la pastilla roja se quedó en el imaginario colectivo. No sé qué habrías elegido tú, pero es alucinante cómo un diálogo pasa a la cultura popular.
13: Las Wachowski, que transicionaron las dos, son las hermanas Wachowski, durante algún tiempo se identificaban como los hermanos Wachowski en esta primera película, pero bueno, son mujeres trans. Ellas hablaban de que en parte Matrix habla de muchas cosas, pero también de la experiencia trans, ¿no? De tener la sensación de que no estás viviendo del todo tu propia realidad y que tienes que dar el salto a otra realidad. Bueno, pues fíjate, Laura, el poder del cine para actuar como catalizador de la imaginación, a veces en direcciones opuestas, que a pesar de que esta era la intención de las hermanas Wachowski, ahora hay una comunidad dentro de la manosfera, que es este internet de los chicos incel, ¿no? De los chicos que consideran que el feminismo pues les ha venido muy mal y que el mundo está contra ellos, que son la comunidad Red Pill. Y se llaman la comunidad Red Pill porque se basan en la idea de que hay que sacar a los chavales de cierto aborregamiento, ¿no? Y ellos les ofrecen la píldora roja, les van a decir cómo funciona realmente el mundo. Y a partir de ese reclamo, lo que hay es un montón de propaganda sobre el valor sexual de las mujeres, si han tenido muchas o pocas parejas, sobre cómo se distribuyen las jerarquías del mundo según la anchura de tu mandíbula, bueno, cosas descabelladas dentro de la manosfera. Y esa comunidad Red Pill se llama comunidad Red Pill por la pastilla roja de Matrix.
15: ¿Y tú crees que una película así podría hacerse hoy, teniendo en cuenta, bueno, cómo está el ambiente, los estudios, el tema político y demás, y ese retroceso que a veces sentimos que estamos sufriendo?
13: Creo que no se podría hacer hoy una película como Matrix, no tanto por una cuestión política, sino por una cuestión de la creencia de que el espectador ha perdido la capacidad de atención. Ahora las grandes plataformas hablan de que se están haciendo las películas y las series para que la gente las vea a doble pantalla. Repitiendo muchísimo las ideas, porque consideran que a la vez que estás viendo esa serie, pues tú estás mirando en tu móvil, haciendo scroll y mirando tu curso de costura y tu tutorial de maquillaje y el partido de fútbol. Entonces hay que repetirte las cosas muchas veces para que sigas el hilo. Una película como Matrix, si pierdes el hilo, te pierdes completamente.
15: Oye, qué ganas de verla. ¿Te parece que le demos al play y la proyectemos en tu cine de verano?
13: Por favor, por supuesto.
15: Espera, que cojo las palomitas. Nerea, muchas gracias.
13: Gracias, Laura. Hasta la próxima sesión.
15: Hasta la semana próxima, sí. Un beso, hasta ahora.

0: Hola, buenas, soy Roberto de Madrid. Pues me habéis hecho recordar la primera vez que fui al cine solo. Y lo recuerdo porque para mí fue la primera vez y me sentía raro, pensaba que todo el mundo me miraba, nadie me hizo caso, nadie reparó si iba solo, iba acompañado. Y todo fue porque discutí con mi novia de entonces y por no irme a casa pues me metí en el cine. Tuve la gran suerte que me metí a ver de rebote Tesis, que es un peliculón y me encantó tanto que luego he ido muchísimas veces solo.
1: Bueno, te cuento un poco lo que vamos a hacer. Primero te voy a golpear en la cabeza durante un rato. Cuando pierdas el conocimiento, dejo que te recuperes. Luego voy a rajarte en los brazos y en las piernas. Después te mutilo. Pero no sé todavía el qué.
2: Buenas noches, Laura Farreros. Me habéis desbloqueado con el tema de hoy, películas, un recuerdo muy bonito. Una película que vi con mi madre que se titulaba La Guerra de los Botones. Iba de, en verano, los niños de dos pueblos franceses y ahí se tiraban los botones. Buenas noches, Tomelloso.
3: Blastec, podemos evitar un baño de sangre si te rindes ahora.
4: Si tienes cojones, te propongo un cuerpo a cuerpo. Entre hombres. Tú y yo.
3: Solo nosotros dos.
5: Recuerdo la última de Carmen Maura, calle Málaga, donde nos cuenta la historia de una viuda que lucha por conservar su casa en Tánger después de que su hija decida venderla en carne. Titiritera de Donosti.
6: Si vienes a Madrid, todo se solucionará.
7: No me iré de Tánger. Yo nací aquí. Y voy a morir aquí.
6: Sabía que dirías eso. Es que lo sabía.
7: Y no venderás mi casa.
6: Son paredes, mamá. Son paredes. Cuando papá compró esta casa, no valía casi nada, pero ahora le podemos sacar un poco de dinero.

0: Hola, fareros. A ver, cine. Pues os diré que la peli que más veces he visto en mi vida, que la habré visto, no sé, 6 o 7 veces, por lo menos, es Orgullo y Prejuicio. Y diréis, pues qué cursilada. Pues la verdad es que sí, pero no sé por qué esta película me tiene momentos muy emotivos, muy bonitos, y no sé, me hace sentir bien, porque soy una romántica. Pero porque está muy bien hecha también. Venga, un abrazo de la vaquera de los Alpes.
1: He luchado en vano y ya no lo soporto más. Estos últimos meses han sido un tormento. Vine a Rosings con la única idea de verla a usted. He luchado contra el sentido común, las expectativas de mi familia, su inferioridad social, mi posición y circunstancias, pero estoy dispuesto a dejarlas a un lado y pedirle que ponga fin a mi agonía.
2: No comprendo.
1: La amo. Ardientemente.
3: Hola, buenas noches. Laura, equipo, fareros, pues una voz, para mí una voz inconfundible y sempiterna y que me hace muchísima gracia, es la de José Luis López Vázquez en Mi querida señorita, la gran película de Jaime de Armiñán que se estrenó en 1972. Increíble la voz de José Luis López Vázquez en Mi querida señorita. Un abrazo, Adela, desde Valladolid.
4: ¿Es algo grave, doctor?
5: En absoluto. Aunque habrá que intervenir, desde luego.
4: ¿Intervenir?
5: Sí, pero no se alarme. Será muy sencillo.
4: Le agradeceré que me hable sin rodeos. Yo soy una mujer fuerte y valiente.
6: Yo la primera vez que fui al cine fue en mi pueblo. Había dos películas en cartel. Me acuerdo súper bien. Karate Kid y El Pico. A mí me llamaba la atención la película El Pico. Yo no sabía lo que era un pico en esa época, bueno, un pico de picar sí, pero yo recuerdo que había en el cartel una jeringuilla y un tridente.
7: Que da un colocón muy fuerte, ¿no?
8: Más que eso. Te da la paz. Esa paz de la que tanto hablan la encuentras de repente así, esnifando un poco de polvo.
6: Al final pasé a karateki, claro. Era para todos los públicos y yo tendría unos 10 añitos.
9: Dar cera, pulir cera. No olvides respirar.
6: Chao, un saludo de Carmen del Bonillo.

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1: Y me ponía en la puerta del salón mientras mis padres estaban viendo una película a la que yo no tenía permiso porque era muy, muy pequeña, y me ponía sentada con un poquito la puerta abierta a ver las películas que iban pasando día tras día. Así empezó mi amor por el cine. Una de mis películas favoritas, Lo que el viento se llevó. Me gusta todo de ella. Los actores, el ambiente, la música, hasta la duración, sus 4 horas. Bueno, esta es mi aportación por el cine, al que amo. Soy Jolín, no me digas. Un enorme abracito a todos.
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0: Rubén, buenas noches.
1: ¿Qué tal, Laura? Buenas noches.
0: Estamos de estreno de la sección que vas a tener durante el verano, que hemos llamado Los Nombres de Rubén directamente. ¿Y qué nos vas a contar?
1: Pues en esta sección vamos a poner voz a las historias que agitan la actualidad y que salpican a personas, entre comillas, digamos, anónimas. El mejor ejemplo de las últimas semanas ha sido Juan Carlos Nieto, el trabajador de una oficina del SEPE en Mérida, expedientado por atender a la gente sin cita previa, ya fuera en situaciones urgentes o cuando la oficina estaba vacía, es decir, sin gente que atender. El expediente de Juan Carlos todavía no se ha resuelto, pero la novedad es que esta semana hemos conocido que su oficina ha empezado a aplicar la dinámica de Juan Carlos, es decir, ha empezado a atender sin cita previa. Así que esta noche nos acompaña desde Mérida Juan Carlos para tratar de entender mejor con él esta situación paradójica.
0: Juan Carlos, buenas noches.
2: Hola, buenas noches.
0: Esta historia da para guión, ¿eh? Porque tu expediente continúa pendiente de resolución y no sé si tienes alguna información.
2: No, la información que tengo es, yo cuando sucedió todo a principios del mes de junio, ya tenía programado unas vacaciones a finales de junio, y bueno, me fui de vacaciones, evidentemente, esperando la resolución, y a la vuelta de vacaciones, a mí nadie me informa nada ni me dice nada, pero observo y me llama la atención que desde la dirección de la oficina, cada 15 o 20 minutos se acerca a la sala de espera, y cuando hay alguien, que insisto que en muchas ocasiones a lo largo de la mañana la oficina está vacía, pregunta que quién tiene cita, a quién tiene cita le dice que en un momento serán llamados, y si en algunos momentos había alguien que no tenía cita, pues le decía qué es lo que quería. Le escuchaba, le transmitía el ciudadano o la ciudadana el problema que tenía, y según los casos, y valoraba a ella, pues le atendía o le daba soluciones, que era más o menos lo que yo venía haciendo estos dos o tres últimos años a raíz del colapso que tiene la oficina. Ya me sorprendo tanto que cuando tengo un momento salgo a la sala de espera y observo que han colocado un cartel que antes de irme de vacaciones no existía, en el que dice algo así, hablo de memoria, que esperen a ser llamados y que si no tienen cita, esperen que puntualmente saldrán los funcionarios para ayudarles. Pero me quedé a cuadros, a mí nadie me dijo nada y digo, hombre, si están haciendo lo que yo venía haciendo estos años.
1: Claro, Juan Carlos, te íbamos a preguntar eso. ¿Cómo has recibido tú esta noticia esta semana de que al final justo ese procedimiento por el que tú estás, se te ha abierto un expediente disciplinario, al final vaya a ser el modelo que se implante en tu oficina?
2: Pues lo he recibido efectivamente con alegría, primero y principalmente, que ya los ciudadanos por lo menos van a ser escuchados y al menos se le va a intentar dar una solución. Y en algunos casos, cuando se considere oportuno, se les atenderá, aunque no puedan conseguir la dichosa cita. Y personalmente, pues hombre, también me siento satisfecho porque entiendo que si ahora se va a actuar así es porque yo no estaba, que eso lo he tenido claro siempre, pero vamos, que está claro que no estaba cometiendo ninguna infracción ni nada grave, que simplemente lo que estaba haciendo es, creo que es mi trabajo por el que me pagan todos los ciudadanos, que es cuando se ha atendido a la gente que tiene cita y la oficina está vacía, intentar escuchar, intentar las soluciones y si la experiencia en mi caso de 15 años así me lo dice, atenderle incluso sin cita ante cualquier situación de urgencia que pueda tener el desempleado, que nunca olvide

0: digamos que como norma general, prácticamente al 100%, son personas vulnerables que no están pasando precisamente por el mejor momento de su vida, sobre todo laboral.
1: ¿Crees que todo esto ha sido por la presión mediática o porque realmente lo consideran necesario?
0: Pues hombre, si quieres que te podía decir lo segundo, porque lo es necesario, pero yo creo que lo consideran que es necesario a través de la presión mediática que se ha creado.
2: Porque, Juan Carlos, tú has denunciado que de las dificultades que tiene cierto, digamos, ciertos sectores de la población para acceder a esas citas, y luego también los tiempos que se demoran estos procedimientos.
0: Efectivamente, hay dos cosas. Por un lado, hay cierta población, yo hablo de desempleados, que es lo que me atañe, pero en general hay cierta población que por motivos de edad, de formación, pues tienen una brecha digital que les es muy complicado, muy complejo pedir cita. Pero luego viene lo segundo, incluso población que maneja las nuevas tecnologías, que sabe pedir cita en una página web, ante el colapso que tiene el Servicio Público de Empleo Estatal y aún sabiendo manejar la página web, no consiguen cita. Y claro, en muchos casos no conseguir una cita en tiempo y forma supone una merma, un retraso muy importante en que te paguen tu prestación o tu subsidio. Y mucha de esta gente, como ya he explicado en muchas ocasiones, en Extremadura, con el paro estructural que hay, mucha gente es un medio de vivir. Son trabajos eventuales, trabajos temporales, en hostelería, en la ciudad donde yo vivo, en Mérida, en los pueblos de alrededor, sobre todo en el tema agrario, que cuando trabajan un día suelto, dos días, se le paga la prestación, y si no consiguen reanudarla antes de que finalice el mes el curso, ya no van a cobrar, en el mejor de los casos, hasta el día 10 de dos meses después. Y claro, los gastos de la hipoteca no esperan.
2: Es curioso escucharlo de primera mano de ti, Juan Carlos, porque claro, lo que dice el pliego de cargos que tú has recibido del Ministerio de Trabajo es que esta actuación habría perjudicado tanto a los usuarios que sí que acuden con una cita previa como a la propia oficina, o sea, a tus compañeros.
0: Sí, es una cosa que no entiendo a qué perjudica cuando se está atendiendo a los que tienen la suerte de conseguir una cita, que por cierto, el conseguir una cita es una auténtica lotería que no tiene ningún sentido, puesto que el sistema no se cae, o sea que es una lotería, que no es nada riguroso, es que te metas en el momento oportuno y alguien haya anulado alguna, que te metas en el momento oportuno que el sistema ha abierto alguna, o sea que no es nada riguroso, pero bueno, que esa gente que la consigue, que por suerte la consigue, por supuesto que se les atiende. Y luego dice que perjudico a mis compañeras. Hombre, si es comprometer a mis compañeras, cuando está la oficina vacía, yo escucho a la gente y les atiendo si así lo requiere la situación y ellas no lo hacen, pues hombre, efectivamente, ahí sí tienen razón. Comprometo a mis compañeras porque no están haciendo ese servicio que yo creo que es para lo que nos pagan. A mí no me pagan para estar en una mesa de brazos cruzados.
1: Y Juan Carlos, ¿cómo estás de ánimo y tu familia? Porque esta situación además se ha alargado en el tiempo.
0: Yo lo he dicho en una ocasión, lo estoy sufriendo casi más por mi mujer, por mi hijo, por la gente que me quiere, que por mí mismo, que también lo sufro, evidentemente, porque con 37 años de servicio, con un expediente intachable, inmaculado, ni un simple apercibimiento, me veo envuelto en esta situación por hacer mi trabajo. Efectivamente, no es una situación agradable. Me cruzo con gente en Mérida, me dan ánimos y muchos me dicen, lo que no entiendo es cómo puedes estar ahí. Joder, es que la ansiedad que tienes. Y yo le digo, primero y principal, porque estoy bien. Si no estuviera bien, no estaría. Pero segundo, también, que me supondría como que estoy tirando la toalla, como que tienen razón. Y no tienen razón.
2: Bueno, Juan Carlos, algo parecido a lo que te transmitieron los propios funcionarios, ¿no? Que te llamaron de la Secretaría de Trabajo y ellos mismos te confesaron que no entendían muy bien cómo se podía haber llegado a esta situación, que viendo tu caso no encuentran muchos motivos para ese expediente.
0: Efectivamente, cuando paradójicamente al mismo ministerio que me abre el expediente le mando el pliego de cargos, el cual conocéis vosotros, y ven qué es lo que hay, se ponen en contacto conmigo para decirme que no entendían cómo se podía haber llegado a esa situación, que esto se podía haber arreglado de una manera mucho mucho más sencilla. Entonces sí que resulta muy, muy paradójico que desde el mismo ministerio digan que no se puede entender. Yo creo que aquí ha sido un malentendido entre lo que se ha transmitido desde la Dirección Provincial de Badajoz arriba hacia el ministerio a lo que hay en la realidad, que es lo que está en el pliego de cargos, evidentemente.
1: Yo me pregunto si todo esto se extiende un poco, bueno, a gran parte de la administración, si tenemos un problema de eficiencia a la hora de solucionar a veces los embudos que se crean y que la solución puede ser más fácil de lo que nos imaginamos.
0: Sí, totalmente. Y yo también lo siento como ciudadano, los problemas que existen. Y efectivamente, yo en mi opinión, insisto, de 15 años en el SEPE y 37 en la administración, creo que sobra mucha burocratización innecesaria.
1: Pues nada, Juan Carlos, muchísimas gracias por este ratito en el Faro de Verano y mucha suerte. Ojalá que cambien las cosas.
0: ¿Me dejáis decir una cosa al final?
1: Claro.
0: Mira, simplemente muchas gracias a vosotros, sobre todo, por esta oportunidad que me dais. Simplemente quiero decir una cosa. Por supuesto que estoy luchando para que mi expediente acabe de la mejor manera posible, que mi opinión es que se archive, pero quiero que esto también sirva como punta de lanza para que nos planteemos como ciudadanos qué administración tenemos e intentar que de una vez por todas se acabe con la cita previa, pero no como un método de gestión, que yo estoy a favor, es un buen método de gestión, porque si funciona yo cojo la cita a la hora que puedo ir, que deja a los niños el cole o que puedo ir. Que se acabe la cita previa como un fin, que un método de gestión nunca se convierta en un fin que está dejando fuera de la administración a muchos ciudadanos y ciudadanas.
1: Pues ahí queda.
2: Muchas gracias, vale. Juan Carlos. Estaremos pendientes de cómo evoluciona tu caso.
0: Gracias.
1: Un abrazo.
2: Un abrazo.
0: Hasta luego. Adiós, adiós.
1: Qué interesante, Rubén. Estoy muy expectante de ver todas las historias que traes cada semana, pero no sé si vas a ir este fin de semana a ver La Odisea.
2: No voy a ir, pero porque yo no me gusta ir cuando se estrenan porque se llena de gente las salas, pero iré.
1: Y vas a esperar un poquito. Sí, sí. Bueno, pues aprovechando el estreno, el próximo lunes vamos a hacer como tema Odiseas, pero más allá de la película, que también nos podéis hablar de ello, queremos otro tipo de Odiseas, historias de Odiseas.
2: Sí, mira, por ejemplo, esta tarde Berto, al llegar a la redacción, nos ha dicho la odisea que ha sido para él llegar a la radio, porque hoy la Renfe se la ha jugado, el Metro de Madrid se la ha jugado. Bueno, cada día vivimos un montón de odiseas de todo tipo, así que los oyentes nos pueden dejar sus notas de audio en el WhatsApp del programa y nada, pues les escucharemos el lunes.
1: Pues les escuchamos, aquí cerramos nuestra primera semana de verano. Rubén, Paloma, David, Sara, Berto, el equipo que ha hecho posible este estreno, les doy las gracias y también a ustedes los oyentes. Nos escuchamos, un beso.
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5: Son las 3, las 2 en Canarias. Y hasta ahora está previsto que empiece el discurso a la nación de Donald Trump, en el que se cree que hará anuncios importantes sobre la seguridad electoral a 4 meses de las elecciones de medio mandato y sobre la guerra en Oriente Próximo. Mientras tanto, precisamente en Oriente Próximo es la sexta noche consecutiva de fuego cruzado entre Estados Unidos e Irán. El Comando Central estadounidense ha anunciado una nueva oleada de ataques contra el país persa que han alcanzado diferentes puntos del sur del país y el régimen de los ayatolás ha vuelto a responder con ataques a los aliados de Washington en el Golfo. Dani Marín, buenos días.
6: Buenas noches. Según la agencia Reuters, se han escuchado varias bombas en Doha, en Qatar. Además, el gobierno de Kuwait ha confirmado que sus sistemas de defensa aérea están interceptando misiles y drones en este momento. Se escuchan fuertes explosiones y piden a los ciudadanos seguir las instrucciones de seguridad. El ataque de esta noche se suma a uno anterior, que el Ministerio de Defensa kuwaití asegura haber neutralizado tras derribar 32 drones. Mientras tanto, el Ministerio de Energía de Irán ha denunciado que los ataques estadounidenses sobre el territorio han dañado gravemente las líneas eléctricas en el sur del país, especialmente en la ciudad portuaria de Bandar Abbas, que ha sido uno de los focos de los bombardeos de Washington en los últimos días.
5: Además, la vicepresidenta del PP, Cuca Gamarra, asegura que su formación respeta la sentencia del Tribunal de Justicia de la Unión Europea, que avala la ley de amnistía porque no va en contra del derecho comunitario, pero Gamarra, esta noche en Hora 25, ha hecho hincapié en que el tribunal no avala la decisión política de aprobar la medida que, recordemos, ayudó a Sánchez a obtener el apoyo de los independentistas para ser investido en 2023, sino que, dice la popular, únicamente responde a que es compatible con el derecho de la Unión.
7: Todos los españoles sabemos que esta ley de amnistía la aprobó Pedro Sánchez no por la convivencia, sino por la conveniencia. Tras perder las elecciones necesitaba 7 votos y este es el instrumento que utilizó para garantizarse una investidura, ni más ni menos. Esta es la gran mentira que está detrás de esta ley de amnistía que era inconstitucional y no se iba a llevar a cabo hasta la noche electoral del 23 de julio, ¿no?
5: La vicesecretaria popular recuerda que quedan pendientes decisiones de tribunales españoles, por lo que entiende que el recorrido judicial no ha terminado. El Partido Popular ha intentado quitarle importancia a la decisión del TJUE desde que se ha conocido la sentencia para seguir con la senda de acercamiento a los independentistas que ha empezado fijo en las últimas semanas. Adriana Jordán.
8: El PP había puesto muchas esperanzas en Europa. Fue parte de su ofensiva contra la amnistía, pero se fueron reduciendo estas esperanzas ya en noviembre con las conclusiones del abogado general del TJUE y ahora tras la sentencia pues miran al Supremo. Creen que todavía queda recorrido y que el gobierno peca de triunfalista. Miguel Tellado.
9: La pregunta relevante en todo este asunto es si un presidente puede negociar privilegios penales a cambio de los votos necesarios para su propia investidura. Nuestra respuesta sigue siendo no, rotundamente no.
8: El reproche político lo dirigen también hacia el independentismo. Creen que fue irresponsable y que ha generado un retraso en Cataluña de una década. En esto el PP saca pecho, dicen que su proyecto en el territorio catalán pretende abrir un nuevo tiempo, en línea con esa agenda de reencuentro que empezó Feijóo hace unas semanas.
5: Y en deportes, a dos días de que se juegue la gran final del Mundial, la selección española ha completado el primer entrenamiento en Nueva York para preparar esta cita histórica. Enviado especial de la SER a Nueva York, Antón Meana, buenas
10: ¿Qué
5: noches.
10: ¿Qué tal? Muy buenas. En la jornada del viernes se espera que tanto Lamine Yamal como Pedro Porro trabajen con el grupo después de haber estado al margen en el primer entrenamiento del equipo aquí en Nueva York. En la noche del viernes, tanto Luis de la Fuente como Leo Scaloni van a dar la rueda de prensa oficial previa a la gran final del domingo. Argentina va a repetir el mismo equipo inicial que derrotó a Inglaterra y España apostará otra vez por un centro del campo con Rodri, Fabián y Dani Olmo.
5: Es todo. Empieza Un libro, una hora con Antonio Martínez Asensio. 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
12: Bienvenidos una semana más a Un libro, una hora. Hoy vamos a contarles La impaciencia del corazón, de Stefan Zweig. Stefan Zweig nació en Viena en 1881 y en 1942 se suicidó en Brasil, en Petrópolis, junto a su segunda esposa. La impaciencia del corazón, también titulada La piedad peligrosa, se publicó en 1939. Es un novelón profundo que explora el alma humana y que nos cuenta una historia terrible y apasionante. Es asombroso cómo Zweig entra en cada detalle, da cada razón para explicar lo que ocurre. Una maravilla. Vamos allá.
13: Todo empezó con un desatino, una torpeza completamente excusable, una gaffe, como dicen los franceses. Después intenté remediar mi estupidez, pero cuando se quiere reparar con demasiadas prisas la ruedecita de un reloj, se suele estropear todo el mecanismo. Incluso hoy, al cabo de los años, soy incapaz de delimitar dónde terminó mi pura impaciencia y dónde empezó mi culpa. Probablemente nunca lo sabré.
12: Anton Hofmüller tiene 25 años y es teniente en activo en un regimiento de ulanos. En noviembre de 1913, el escuadrón es trasladado a Jaroslau, a una pequeña guarnición en la frontera húngara, cerca de Viena por un lado y por el otro no lejos de Budapest. La única distracción de Hofmüller allí es el café o la confitería donde se dedica al billar o al ajedrez. A mediados de mayo de 1914, Hofmüller está sentado en la confitería con el farmacéutico cuando de pronto se abre la puerta y como un soplo de aire fresco entra una bonita muchacha. El pastelero se inclina ante ella de modo sumiso y servil. Cuando se marcha la muchacha, el farmacéutico le dice que es la sobrina del señor von Kekesfalva.
13: Kekesfalva, me explica, es el hombre más rico de la comarca. Lisa y llanamente todo le pertenece. No solo el castillo de Kekesfalva. Seguro que lo conoce, se ve desde la plaza de armas a la izquierda de la carretera. Es el palacio amarillo con la torre achatada y el gran parque antiguo. Sino también la gran fábrica de azúcar que está en la carretera de R y el aserradero de Brook y la yeguada de M. Todo esto es suyo, además de 6 o 7 casas en Budapest y en Viena.
12: El farmacéutico dice que es amigo del señor von Kekesfalva y que sabe que recibe de buen grado a los oficiales, así que si quiere, le pedirá que le invite al castillo un día. Y efectivamente, dos días después, Hofmiller recibe una invitación a cenar el miércoles de la semana siguiente. Pero el miércoles, un incidente con dos ulanos hace que Hofmiller llegue a su cita una hora tarde, de manera que ya están todos cenando. Hofmiller avanza hasta el umbral del comedor, saluda con un fuerte golpe de tacones y una reverencia. En el acto, se levanta de la mesa un anciano caballero, quitándose la servilleta con un gesto brusco. Es el señor von Keckesfalva.
13: Tras sus gafas de montura dorada, unos ojos un tanto cansados flotan sobre unos grises sacos lagrimales. Los hombros parecen algo encorvados hacia adelante. La voz es como un cuchicheo, un poco estorbada por una tosecilla. Más bien se lo podría tomar por un sabio, con su rostro fino y delgado, que termina en una estrecha perilla blanca. La extraordinaria cortesía del anciano produce un efecto balsámico sobre mi inseguridad.
12: Le ruega a Hofmiller que tome asiento y le dice que le presentará después a todos los invitados, pero que ahora solo le quiere presentar a su hija. Una adolescente tierna, pálida y frágil como él mismo, levanta la vista de la conversación y dos ojos grises examinan a Hofmiller con timidez, que solo ve, fugazmente, un semblante delgado y nervioso. Durante los primeros dos o tres minutos, Hofmiller se siente bastante incómodo. No hay nadie del regimiento, ningún camarada, ningún conocido. Se sienta junto a la hermosa sobrina que vio en la confitería y poco a poco empieza a sentirse mejor. Ni en sueños se hubiera imaginado que se pudiera comer tan bien, tan lujosa y copiosamente. Y para acabar, licores y gruesos cigarros para acompañar un café exquisito, una casa magnífica, encantadora y una velada espléndida, feliz y vibrante.
13: No sé si me siento tan relajado y libre, porque a derecha, a izquierda y enfrente a los demás también les brillan los ojos y hablan en voz alta, porque han olvidado a sí mismo los modales distinguidos y charlan animadamente y todos a la vez. Pero sea como fuere, ha desaparecido todo mi apocamiento. Hablo sin la menor inhibición, galanteo a mis dos vecinas a la vez, bebo, río, miro con arrogancia y desenfado. Y aunque no siempre por casualidad, rozo de vez en cuando con la mano el bello brazo desnudo de Ilona, así se llama la deliciosa sobrina. Ella, también distendida, animada y relajada, como todos por esta fiesta opípara, no parece tomar a mal estos pequeños deslices.
12: Y después vienen la música y el baile. Pasan al salón por parejas, Hofmiller con Ilona. Empiezan a bailar. Al siguiente vals, Hofmiller invita a su otra vecina de mesa. Se mueve de un lado a otro, habla, ríe, baila y, arrastrado por el torrente de su dicha, no siente pasar el tiempo. Cuando por casualidad mira el reloj, ve que son las 12:30 y se da cuenta de que aún no ha sacado a bailar a la hija de la casa. Con espanto se da cuenta de que no recuerda qué aspecto tiene la muchacha. Recorre la pared de izquierda a derecha examinando a todas las mujeres y muchachas y ninguna se le parece. Finalmente entra en otra habitación y ahí está. Delicada, grácil, con su vestido azul pálido, sentada entre dos señoras ancianas en el rincón del boudoir, tras una mesa verde malaquita con un jarrón de flores encima. Tiene su cabecita un poco inclinada, como si escuchara sumergida en la música. Hofmiller se dirige a la mesa y se inclina en señal de cortés invitación. Dos ojos extrañados le miran con rígida estupefacción. Unos labios se quedan entreabiertos en mitad de una palabra. Pero la muchacha no hace movimiento alguno para seguirle. Así que Hofmiller le pregunta si le concede el honor.
13: Lo que ocurre ahora es terrible. El busto inclinado hacia adelante retrocede bruscamente como para evitar un golpe. Al mismo tiempo, una oleada de sangre inunda las pálidas mejillas. Los labios todavía abiertos se aprietan con fuerza y solo los ojos me miran fijos e inmóviles con tal expresión de espanto como nunca he visto en mi vida. Acto seguido, una sacudida recorre todo su cuerpo crispado. Se incorpora, se apoya con ambas manos en la mesa de tal modo que el jarrón de flores tintinea y cruje, al tiempo que algo cae de su sillón al suelo, madera o metal. Sigue agarrada a la mesa, vacilante con ambas manos, y su cuerpo de niña sigue estremeciéndose. Sin embargo, no huye. Sigue aferrada con desesperación al pesado tablero. Los estremecimientos no paran, esos temblores que la recorren desde los puños crispados hasta los cabellos. Y de repente estalla un sollozo indómito, elemental como un grito ahogado.
12: Hofmiller se queda pasmado, asustado, no sabe lo que pasa. Balbucea una disculpa y regresa al salón tambaleándose. En ese momento, cesa la música y las parejas se separan. Hofmiller aprovecha para pedir ayuda a Ilona, le cuenta lo que ha pasado y ella le increpa con el mismo intenso espanto en la mirada que la joven del boudoir. Le pregunta si se ha vuelto loco, si es que no sabe, si no ha visto. Hofmiller dice que no, que es la primera vez que va a esa casa y entonces Ilona le cuenta que Edith es inválida. Tiene las piernas atrofiadas, no puede dar ni dos pasos sin muletas.
13: No. En mi desesperación cojo a Ilona por el brazo. Un momento, espere un momento. Tiene que disculparme ante ella. No tenía idea de... Solo la he visto sentada a la mesa. Solo un instante. Le ruego que se lo explique. Pero Ilona, la mirada encendida de cólera, ya ha liberado su brazo y corre a la otra habitación. Yo, con un nudo en la garganta y náuseas en la boca, me quedo en el umbral del salón y pienso... Dentro de 5 minutos todo el mundo estará enterado de mi torpeza. Mañana se sabrá en mi regimiento.
12: Sin saber muy bien lo que hace, se dirige hacia la puerta. En el instante en que el sirviente descuelga el abrigo de la percha, se percata de que con su fuga cobarde comete una nueva estupidez, quizá aún más imperdonable, pero ya es demasiado tarde. Ahora no puede devolverle el abrigo, no puede volver al salón, así que se encuentra de golpe fuera de la extraña y maldita casa, con el viento frío azotándole la cara, el corazón ardiéndole de vergüenza y el aliento entrecortado de alguien que se ahoga. Huye como un ladrón sin siquiera intentar disculparse. Le persiguen las más absurdas imágenes del miedo. Piensa que será ridiculizado para toda la vida, expulsado de la sociedad, escarnecido por los compañeros, la comidilla de toda la ciudad. Por la mañana, lo primero que hace Hofmiller es correr a la floristería de la plaza del ayuntamiento y enviarle a Edith las rosas más bonitas que encuentra. Duda qué poner en la tarjeta y al final no pone nada. Al mediodía recibe una carta.
14: Muchas gracias, estimado señor teniente, por las bellas e inmerecidas flores que me han dado una gran alegría y me hacen muy feliz. Le ruego que venga a tomar el té con nosotros cualquier tarde que tenga libre. No hace falta que avise con antelación. Por desgracia, estoy siempre en casa. Edith Bonka.
12: Aunque siente que le han absuelto, está demasiado impaciente por poner punto final a ese asunto lamentable y decide ir inmediatamente. Camina media hora. La casa, cercada por el alto muro de piedra, se presenta como un vasto edificio de una sola planta, de estilo barroco tardío. El palacio Kekesfalva no es en absoluto una villa moderna, sino una auténtica hacienda rural, una casa señorial de estilo antiguo. Solo llama la atención la curiosa torre rectangular que se yergue de forma bastante incongruente. Enseguida aparece el criado. No parece sorprendido de esta visita no anunciada. Le invita con una cortés reverencia a esperar en el salón. Ilona sale a su encuentro, le saluda y acto seguido le conduce al mismo rincón del boudoir donde está sentada la inválida, con una manta de piel blanca extendida sobre el regazo en toda su extensión y con todo su peso, de modo que las piernas quedan invisibles. Edith le saluda sonriendo desde su rincón de enferma. Le tiende la mano de manera cohibida, un poco forzada. Ninguno de los dos acierta a pronunciar la primera palabra de comunicación. Edith se muestra más serena que Hofmiller y empieza a hablar con una vehemencia nerviosa.
14: Pero no quiere sentarse, teniente. Acerque el sillón. ¿Y por qué no deja el sable en algún sitio? Viene en son de paz, ¿no? Allí, sobre la mesa o en el alféizar, como quiera. Debo darle otra vez las gracias por sus magníficas flores. Son realmente estupendas. Mira qué bonitas quedan en el jarrón. Y además tengo que disculparme por mi estúpida falta de dominio. Me comporté de un modo horrible. No pude dormir en toda la noche de avergonzada como estaba. Usted lo hizo con toda su buena intención y ¿cómo podía siquiera sospecharlo?
12: Se ríe de pronto con una risa nerviosa y convulsiva y le dice que nada le hubiera gustado más en el mundo que bailar, que está loca por el baile, que de niña bailaba muy bien y que ahora sueña con el baile. Entra el criado seguido por Ilona empujando una suntuosa mesita de té. Automáticamente surge una conversación normal y corriente. Edith tiene entre 17 y 18 años y da en cierto modo la impresión de no acabada. Hofmiller siente que quisiera mimarla como a una enferma, acariciarla con cuidado, protegerla y sobre todo tranquilizarla. Todo su ser emana un extraño desasosiego. Su rostro no permanece quieto ni un segundo. Esa falta de control es quizás una compensación por la forzada inmovilidad de sus piernas. Una hora y media después entra Kekesfalva y su hija parece sumirse en una sombra de melancolía. Y poco después, el criado anuncia que ha llegado el doctor Cóndor y su padre le dice que tiene que hacer sus ejercicios. Ella protesta, pero al final dice que se pondrá en marcha.
13: Lo que sigue a continuación es terrible. El criado se inclina hacia ella y con una maniobra a todas luces ensayada, levanta el ligero cuerpo por las axilas con las dos manos. Una vez en pie y apoyándose en el respaldo del sillón, la muchacha primero nos escruta a todos uno a uno con mirada desafiante. Después agarra los dos bastones que estaban ocultos bajo la manta, aprieta los labios con fuerza, se sostiene sobre las muletas y tap, tap, toc, toc. Echa a andar pesadamente, vacila, se impulsa hacia adelante, de lado y encorvada como una bruja, mientras el criado va detrás de ella vigilante con los brazos extendidos para cogerla enseguida en caso de que resbale o flaquee. Tap, tap, toc, toc, un paso más y otro, y entre uno y otro algo que parece hecho de cuero tenso y metal chirría y cruje levemente.
12: La atmósfera de la habitación se ha helado. Kekesfalva le cuenta a Hofmiller que su hija antes se pasaba el día entero subiendo y bajando escaleras, que corría por ellas y por las habitaciones y que no puede imaginarse lo sensible que es a todo, que percibe las cosas con mucha más intensidad que los demás, que tiene que disculparla. Hofmiller interrumpe al confuso y balbuceante anciano y de repente coge con ambas manos las de Kekesfalva. No dice nada, siente que brota dentro de sí una emoción como nunca ha experimentado y para huir de ella se apresura a saludar con una inclinación y salir de allí. Tres días después encuentra sobre la mesa una carta de Kekesfalva preguntándole si quiere cenar con ellos el domingo. La cena es un éxito. Hofmiller se pasa la noche contando anécdotas y haciendo reír a Edith, que parece feliz. Cuando se va, sucede algo sorprendente. Al salir, Hofmiller nota de pronto la mano de Kekesfalva acariciándole la manga, muy suave y apocadamente, como si acaricia a un niño o a una mujer. Hay una ternura y una gratitud inmensas en ese tímido contacto, disimulado y a escondidas.
13: Aquella noche no pude dormirme enseguida, estaba demasiado nervioso. Por insignificante que pudiera parecer el motivo desde fuera, al fin y al cabo, lo único que había ocurrido es que un anciano había pasado la mano por mi manga afectuosamente. Este gesto contenido de sincera gratitud había bastado para hacer brotar y desbordar algo muy íntimo dentro de mí. Por primera vez en mi vida, yo, joven aún, tenía la certeza de haber ayudado a alguien en este mundo, y tremenda era mi estupefacción al comprobar que un pequeño, mediocre e inseguro oficial como yo tuviera realmente el poder de hacer tan feliz a alguien. Solo cuando uno sabe que es algo también para otros, descubre el sentido y la misión de su propia existencia.
12: Es por esta razón, y solo por esta, por la que en las semanas siguientes Hofmiller pasa las tardes y normalmente también las noches en casa de los Kekesfalva. Pasa las tardes sentado entre ambas muchachas como el gallo del gallinero, con un sentimiento de felicidad difícil de describir. Realmente Hofmiller se siente atraído por Ilona, pero ella está prometida. Y además, estar sentado junto a Edith, distraerla conversando con ella, ver cómo una sonrisa apacigua su boca delgada e inquieta, o a veces cuando se estremece impaciente cediendo a un arrebatado antojo, conseguir una avergonzada transigencia con solo tocarla con la mano y recibir a cambio una mirada gris de gratitud, son pequeñas intimidades de una amistad espiritual con una muchacha desamparada y endeble que le hacen más feliz que la aventura más apasionada con su prima. De una forma natural, Hofmiller acepta pequeños regalos que le hace Edith o su padre, y una tarde es motivo de burlas por parte de sus compañeros al descubrir la pitillera de oro que Edith le ha regalado por su cumpleaños. Eso le hace darse cuenta de que a lo mejor se está pasando, y al día siguiente decide no ir a casa de Kekesfalva y se queda en el café con sus compañeros jugando a las cartas. Extrañamente, se encuentra primero con el chofer y luego con Ilona en el café, y cuando le pregunta por qué no ha ido, le da una excusa enrevesada. Cuando va al día siguiente, Edith está esperándole en la terraza. Es una distinción singular la invitación a pisar esa atalaya. Edith está dormida. Hofmiller teme despertarla y la observa, pero cuando Edith se despierta, está muy enfadada. Le pregunta enseguida por qué no fue ayer. Hofmiller empieza a contar esa complicada excusa otra vez.
14: No me venga con más embustes. Basta de falsedades. Estoy harta de mentiras. Me las sirven con cuchara de la mañana a la noche. ¡Qué buen aspecto tienes hoy! ¡Es fantástico cómo caminas hoy! ¡Magnífico! ¡Eso va mejor, mucho mejor! Siempre los mismos tranquilizantes de la mañana a la noche y nadie se da cuenta de que me ahogan. ¿Por qué no me dice directamente, ayer no tuve tiempo o no tuve ganas? Me tiene por tan ingenua como para no comprender que a veces tiene que cansar hacer el papel de samaritano compasivo y que un adulto prefiere montar a caballo o sacar a pasear sus piernas sanas en vez de perder el tiempo encerrado junto al sillón de otra persona. Una sola cosa me repugna y no la soporto. Las excusas, los engaños y las mentiras. Si quiere venir, venga. Y si no quiere, pues no venga y en paz. Pero sea sincero entonces y no me venga con historias de remontas y pruebas con caballos. No puedo, ya no puedo soportar por más tiempo las mentiras y su asquerosa piedad.
12: Este estallido inesperado de Edith trastorna de tal manera a Hofmiller que siente todos sus miembros como paralizados y le tiemblan los dedos al sacar un cigarrillo. En ese momento aparece Keke Svalva con ese porte cohibido y ese sentimiento de culpabilidad que absurdamente le hunde los hombros cada vez que se acerca a la enferma. La actitud de Edith cambia radicalmente. Cuando se llevan en silla de ruedas a la muchacha, su padre le pide a Hofmiller si puede hablar con él un momento y le lleva a su despacho. Tras muchas dudas, le cuenta todo el proceso médico que ha sufrido Edith y le cuenta que ahora su médico, el doctor Condor, le está haciendo unos ejercicios para estimularla. Y entonces le pide un favor, que hable con Condor, que le pregunte si Edith se va a curar de verdad y cuándo. Keke Svalva tiene la sensación de que Condor nunca le dice la verdad del todo y piensa que a él sí que se lo dirá. Hofmiller no puede negarse, es más, le dice que por supuesto, que eso no es nada, una insignificancia.
13: Me resulta difícil describir cuánto significaba para mí este encargo inesperado. Nada acrecienta tanto el amor propio de un joven, nada ayuda tanto a formar su carácter, como encontrarse de improviso ante una misión que tiene que llevar a cabo dando exclusivamente con su propia iniciativa y sus propias fuerzas.
12: Al día siguiente se presenta más temprano que de costumbre, justo cuando el médico, que acaba de llegar de Viena, está con Edith. Al salir, comenta que ha notado a Edith algo cambiada y pregunta a Keke Svalva si acaso han consultado a otro médico. Cuando el médico se marcha, Hofmiller aprovecha y se va con él. Caminan juntos hacia la estación. Condor le dice que está muy preocupado por Keke Svalva, que le ve muy mayor y agotado. Al lado de la estación, el médico le pide a Hofmiller que entren en una taberna y allí sentados, Condor le cuenta toda la historia de Keke Svalva. Pasan horas hablando. Le cuenta quién era Keke Svalva, un arrendatario judío llamado Kanitz, que empezó a hacer negocios y a ganar dinero hasta que tuvo la oportunidad de conocer a la mujer que había heredado el castillo de Keke Svalva. En realidad, la persona que cuidaba a la dueña, una princesa. Una pobre mujer superada por los acontecimientos, que lo que quería era deshacerse de todo y vivir tranquila, nada más, y a la que Kanitz engañó para comprarle el castillo, las tierras y todo lo que contenía por un precio irrisorio. Y le contó cómo luego Kanitz se enamoró y se casó con esa mujer con la que tuvo a Edith, y que esa mujer murió de cáncer poco después, sin que todo el dinero que tenían, toda su fortuna, sirviera para salvarle la vida.
13: Solo quiero que comprenda lo que para este hombre castigado, abatido y destrozado significa una persona que sobre todo lo escuche. Alguien del que sepa que comprende de todo corazón sus inquietudes o al menos quiere comprenderlas. Usted, mi querido teniente, está haciendo realmente, realmente una buena obra al llevar un poco de su juventud, de su vitalidad, de su candidez a esta trágica casa. Solo por esta razón, por el temor de que otros pudieran confundirlo, le he contado quizás más de su vida privada de lo que en realidad me incumbe.
12: Entonces, antes de que Condor se vaya, Hofmiller le pregunta si lo de Edith se trata de una enfermedad pasajera o es incurable. Condor levanta los ojos bruscamente de golpe y comienza a decirle agitadamente que en medicina eso no se contempla, simplemente se apuesta por un tratamiento y se avanza, pero que para la medicina los casos incurables solo existen en un estadio momentáneo porque la ciencia puede avanzar y se pueden hacer descubrimientos. Que él no torturaría a Edith si no tuviera la esperanza de lograr salvarla, que el ánimo es importante y que él ha notado en Edith que tiene una alegría de vivir distinta y que conviene cambiar lo más rápidamente posible de tratamiento para simular una nueva terapia y que la enferma esté animada. Y le dice que acaba de leer en una revista médica de París la descripción de una terapia para una parálisis, el curioso caso de un hombre de 40 años que había pasado 2 años enteros en cama, paralítico, sin poder mover un solo miembro, y al que el profesor Vienno ayudó a avanzar en 4 meses, hasta el punto de que hoy vuelve a subir 5 pisos tan alegremente.
13: Por supuesto. Al no disponer del historial médico del enfermo, no tengo idea de si algo de su nuevo método es aplicable y hasta qué punto en nuestro caso. Pero enseguida escribí al profesor Vieno en persona para pedirle datos más precisos. Y solo con vistas a eso he martirizado hoy a Edith con un examen tan minucioso. Necesitaba poder establecer comparaciones. Ya ve, pues, que de ningún modo arrío la bandera y que, por el contrario, me agarro a cualquier clavo ardiendo.
12: Cuando Condor se sube al tren, se desata una tormenta. Hofmiller ha llegado a la entrada del cuartel y de pronto ve una figura que aparece de detrás de un árbol y sale de las sombras. A la luz de un relámpago, Hofmiller ve con un descomunal asombro a un viejo tembloroso que le sigue, jadeando, con la calva descubierta y unas gafas doradas y de cristales redondos y centellantes. Es Kekesfalva. Le dice que no podía dormir, que necesita saber qué le ha dicho Condor. Hofmiller lo coge por el brazo sin contemplaciones para llevárselo, pero él se suelta de un tirón. Y entonces Hofmiller le dice que todo está en perfecto orden, que todo irá bien y que al día siguiente le contará más cosas. Pero Kekesfalva le pide que se siente en un momento en un banco. El anciano se tambalea como si estuviera ebrio. Se deja caer en el banco respirando penosamente. Hofmiller se da cuenta de que no logrará arrancar al obstinado viejo de aquel banco si no es levantándole primero los ánimos. De nuevo le invade la compasión. Se inclina sobre él y empieza a hablar.
13: Reuní, pues, a toda prisa las pocas promesas consoladoras que a duras penas había arrancado a Condor. Le conté que Condor había oído hablar de una nueva cura que el profesor Vieno había ensayado en Francia con gran éxito. Enseguida noté junto a mí algo que crujía y se movía en la oscuridad. Su cuerpo, todavía recostado de decaimiento un minuto antes, hacía esfuerzos para acercarse, como si buscara calor en mí. En realidad, yo ya no debería haber prometido nada más, pero la compasión me arrastró más allá de mi responsabilidad.
12: No puede parar. Le cuenta que ese tratamiento puede tal vez curar a Edith en 4 meses. Y poco a poco le toma un cierto gusto a esas exageraciones porque sus efectos tranquilizadores son asombrosos. Ni siquiera sabe todo lo que le asegura y promete entonces a Kekesfalva en aquel banco de los pobres. Permanecen pegados el uno al otro, hablando y escuchando, escuchando y hablando, hasta que empieza a llover y Hofmiller le lleva hasta su coche. Allí, con un movimiento brusco, Kekesfalva le coge las dos manos con fuerza por las muñecas, la derecha y la izquierda, y antes de que Hofmiller pueda evitarlo, se las lleva a la boca y las besa, la derecha y la izquierda, y otra vez la derecha y luego la izquierda. A la mañana siguiente, Hofmiller se dedica a la instrucción.
15: Como señala Liliana Costa, el tema de la impaciencia del corazón es la compasión. Se trata de un análisis exhaustivo de un sentimiento, cómo funciona, cuándo se da, qué implica, cómo se vive, etc. Sin embargo, es de llamar la atención que, a pesar de dar vueltas y vueltas sobre el mismo sentimiento, la lucidez que orienta la reflexión consigue que la prosa avance en profundidad y conmueva. El tema no se agota, al contrario, se enriquece y se multiplica en sus múltiples variables. Y, por supuesto, Zweig despierta en nosotros la compasión hacia el teniente en muchas ocasiones, o hacia Edith en otras.
13: Aquella tarde, cuando después de las reconfortantes horas a caballo emprendí de nuevo el familiar camino del castillo, solo recordé muy vagamente el encuentro de la noche anterior. Me alegraba únicamente de la apasionada ligereza de mi corazón y de la alegría de los demás. Cuando uno es feliz, se imagina que todos los demás no pueden sino serlo también.
12: En el castillo parecen estar de fiesta. La música suena en la terraza. Han instalado un gramófono y Edith ha invitado a una amiga. Edith ríe y canturrea con una voz completamente nueva, una voz libre y sosegada, ligera y argentina. Hofmiller se pregunta qué la ha embriagado, qué la ha enloquecido para que semejante bienaventurada seguridad brote de repente de su garganta, de su alma.
14: ¡Por fin, por fin! ¡Ay, le he estado esperando todo el tiempo! ¡Pero vamos, cuente! Cuéntenoslo todo, pero con todos los detalles. Papá se ha hecho un lío tan tremendo que no entendí nada. Ya sabe usted que cuando se emociona es incapaz de contar nada como es debido. Figúrese, subió a verme en plena noche. Yo no podía dormir a causa de la horrible tormenta. Primero me asusté, porque eran las 2 o las 3 de la madrugada. Y con la sorpresa del momento no reconocí a papá. ¡Tan cambiado estaba! Se acercó sin más y no hubo forma de detenerlo. Tendría que haberlo visto. Reía y sollozaba. Sí, imagínese, papá riendo a carcajada limpia y bailando ahora sobre un pie, ahora sobre el otro, como un niño grande. Ay, pero hable usted ahora, diga, ¿qué hay de esta nueva cura?
12: Aquella sola frase se lo aclara todo en un segundo.
13: Que Kesfalva debió de contarle lo que Cóndor me había confiado. Pero en definitiva, ¿qué me había dicho Cóndor? Y por mi parte, ¿qué había contado yo de todo ello? En realidad, Cóndor se había manifestado con suma cautela y yo, loco de mí, ¿qué fantasías añadí por compasión para que toda una casa se iluminara, los afligidos rejuvenecieran y los enfermos se creyeran sanos?
12: Hofmiller empieza a hablar de forma general, pero Edith quiere fechas, datos concretos. Le pregunta cuánto va a durar la cura. Hofmiller no sabe qué decir, pero el entusiasmo apasionado de Edith derriba su insegura defensa. Edith le cuenta que van a sacar la calesa tirada por 4 caballos para ir a hacer una excursión al día siguiente temprano y que tiene que acompañarles. Hofmiller no se puede negar. La excursión se inicia muy temprano. El aspecto extravagante de la calesa causa gran expectación, pero también gran respeto a lo largo de todo el camino. Hace décadas que en la comarca no se ha visto la carroza principesca con sus 4 caballos. Edith, que no ha salido de casa desde hace meses, irradia sin freno una alegría incontenible y la comunica al espléndido día estival. Ya es noche cerrada cuando cruzan de nuevo la puerta del castillo. Cuando Hofmiller llega a su cuartel, encuentra a su ordenanza esperándole ante la puerta. Ha llegado un telegrama para él. Es del doctor Cóndor. Le dice que está citado al día siguiente porque Kesfalva y debe hablar antes con él sin falta. Lo espera a las 5 en la taberna tirolesa. Hofmiller sospecha de inmediato que Cóndor quiere pedirle cuentas. Y en la reunión, Hofmiller le cuenta la verdad a Cóndor y el médico le dice que los enfermos y sus parientes utilizan un vocabulario diferente del de la gente normal, que cada quizá se transforme de inmediato en ellos en un sin duda y que por esta razón hay que dosificarles la esperanza con cuentagotas, si no, se les sube el optimismo a la cabeza y los pone furiosos. Y luego le explica que el caso de Dienó no es comparable con el de Edith y que no servirá de nada. Luego le dice que entiende que Hofmiller lo ha hecho por compasión, pero que eso es un arma de doble filo.
13: Hay 2 clases de compasión. Una, la débil y sentimental, que en realidad solo es impaciencia del corazón por liberarse lo antes posible de la penosa emoción ante una desgracia ajena. Es una compasión que no es exactamente compasión, sino una defensa instintiva del alma frente al dolor ajeno. Y la otra, la única que cuenta, es la desprovista de lo sentimental pero creativa, que sabe lo que quiere y está dispuesta a aguantar con paciencia y resignación hasta sus últimas fuerzas e incluso más allá.
12: Le cuenta que los Kekesfalva se han ofuscado por completo con la ilusión de que mediante aquel tratamiento inaplicable se podrá hacer desaparecer como con una esponja toda esa enfermedad tan compleja y le plantea que tienen que utilizar en su favor esa esperanza. Cóndor va a aconsejar una cura en Engadina, pero le explicará a Kekesfalva que el método de Vienot no está en absoluto experimentado y que nadie debe esperar milagros, que lo peor que podrían hacer ahora es decirles la verdad. 3 horas más tarde, Hofmiller encuentra sobre su mesa un billete escrito a toda prisa y traído por el chofer, en el que Edith le pide que vaya al día siguiente porque tiene muchísimas cosas que contarle, que el doctor Cóndor acaba de estar allí y que dentro de 10 días... salen de viaje.
13: Por primera vez empecé a comprender que los peores males de este mundo no son los causados por la maldad y la brutalidad, sino los causados por la debilidad.
12: En casa de los Kekesfalva, Edith está emocionada. Le cuenta sus planes de viaje a Hofmiller como un torrente de éxtasis impetuoso, burbujeante, centelleante. Pero Hofmiller no es capaz de compartir su alegría. Se siente atrapado. Edith comienza a ponerse de mal humor, le dice que debería alegrarse, aunque solo fuera porque va a tener también él vacaciones, que por unos meses podrá volver tranquilamente al café con sus camaradas y jugar a las cartas, libre de la aburrida obligación de samaritano. Hofmiller le contesta que justo esos meses son los más agitados para un militar, y Edith le pregunta que entonces cuándo piensa ir a visitarles, y Hofmiller contesta que para él viajar hasta Engadina es carísimo y que no puede pedirse un permiso, a lo que Edith contesta que eso lo arreglará su padre, que conoce al ministro de la guerra. Ese tono indulgente irrita a Hofmiller, se siente denigrado y se lanza a contar a Edith cuál es su sueldo y cómo no puede permitirse irse de viaje, y le dice que no quiere que su padre hable con el ministro ni que le invite y que no hay más que hablar. Entonces Edith monta en cólera, lanza las flores por encima de la balaustrada y le pregunta a Hofmiller por qué va a verla cada día. Hofmiller no sabe qué contestar. Dice que allí se siente como en casa, que se siente querido y que lo hace para que ella no esté todo el día sola.
14: Sí, lo entiendo. Entiendo muy bien lo que quiere decir. Creo que ahora ha dicho realmente la verdad. Se ha expresado de modo muy, muy cortés, dando muchos rodeos. Pero le he entendido perfectamente, con toda exactitud. Dice que viene porque yo estoy tan sola. Esto significa, ha dicho en plata, porque estoy clavada en esta maldita tumbona. Es solo por esto, pues, por lo que sale todos los días, para hacer de samaritano caritativo con la pobre niña enferma, que es como seguramente me llaman cuando no estoy presente. Lo sé. Viene solo por compasión. Sí, le creo.
12: De pronto se contorsiona, un espasmo recorre todo su desmañado cuerpo. Empieza a gritarle que no quiere que nadie se sacrifique por ella, que sabía que era solo por compasión, pero que prefiere reventar a inspirar lástima. De pronto se echa a reír con una risa cortante y dentada como una sierra y dice que aquella torre puede hacerle un buen servicio. Apoya los codos y con un movimiento brusco lanza su cuerpo vacilante hasta la balaustrada, a la que se aferra furiosamente con ambas manos. Hofmiller se pone en pie de un salto, aterrorizado al ver que ella, con los ojos chispeantes, se inclina peligrosamente sobre la balaustrada. Corre a cogerla por el brazo, pero Edith se estremece como si un fuego le hubiera salpicado la piel y le grita que no la toque, que le deje en paz. Hofmiller no le hace caso y trata de alejarla por la fuerza de la balaustrada. Edith se vuelve de repente y le propina un golpe en el pecho.
13: Y entonces ocurrió algo terrible. Con el golpe perdió el punto de apoyo y, por tanto, el equilibrio. Como cortadas por una guadaña, sus débiles rodillas cedieron completamente. Se desplomó de golpe y, como al caer quiso agarrarse a la mesa, la arrastró en su caída, sobre ella y sobre mí, que había acudido en el último instante para tratar de sostenerla mientras se tambaleaba por falta de agilidad. Cayó con estrépito el jarrón, rompiéndose en mil pedazos.
12: Edith se ha quedado tendida en el suelo, palpitante de ira, sollozando de rabia y de vergüenza. Hofmiller trata de levantar aquel cuerpo liviano, pero ella se defiende chillando, tratando de levantarse sin su ayuda. En aquel momento aparece saliendo del ascensor un sirviente y se lleva en brazos a Edith. Hofmiller se queda solo en la terraza, en medio de los platos y las tazas hechos añicos, completamente desconcertado por aquel arrebato primitivo, hasta que llega Ilona. Bajan juntos a las habitaciones e Ilona le pide que entre a ver a Edith un segundo, que sea bueno con ella, que se siente tan avergonzada. A primera vista, Hofmiller no percibe sino una penumbra rojiza en la espaciosa habitación, oscurecida por unas cortinas. Edith le pide que se siente en el taburete, solo un minuto. Le pide perdón, que lo olvide todo. Le pregunta si seguirá yendo, como siempre. Hofmiller le dice que sí. Y hablan de la excursión, de lo felices que fueron, de lo bien que lo pasaron y del viaje y su curación. Antes de salir de la habitación, Edith le pregunta si ha olvidado que a las niñas buenas, antes de acostarse, se les da un beso. Hofmiller retrocede hacia la cama, se inclina lo más rápido posible y roza fugaz y ligeramente su frente con los labios.
13: Pero entonces sus dos manos, que por lo visto estaban al acecho sobre la colcha, se levantaron de repente. Antes de que yo pudiera apartar la cabeza, me agarraron las sienes como pinzas y atrajeron mi boca de su frente a sus labios. Se apretaron contra los míos con tanto ardor, tan absorbentes y ávidos, que los dientes tocaron los dientes, y al mismo tiempo su pecho se irguió y se tensó apremiante para tocar y sentir mi cuerpo inclinado. Nunca en mi vida había recibido un beso tan fogoso, desesperado y sediento como el de aquella niña inválida.
12: Le mantiene apretado contra ella y vuelve a besarle las mejillas, la frente, los ojos y los labios con una voracidad furiosa y a la vez desmayada. El ataque se vuelve cada vez más acuciante, más apasionado. Cada vez le abraza y besa con más fuerza y más convulsivamente. Y de pronto, como una cortina que se rasga, la recorre un espasmo. Le suelta y su cabeza cae de nuevo sobre las almohadas. Hofmiller sale de la habitación tambaleándose. Su espanto es indescriptible. Estaba preparado para todo menos para que aquella niña se atreviera a amar, a desear con el amor consciente y sensual de una verdadera mujer. La compasión es la principal culpable de que esa muchacha, abandonada y aislada del mundo, espere de Hofmiller, el único hombre que la visita asiduamente día tras día en su cárcel, un sentimiento distinto, un sentimiento de ternura. Pero Hofmiller solo ha visto en ella a la enferma, a la inválida, a la niña, y no a la mujer.
13: por un instante, ni siquiera el más fugaz, me hubiera pasado por la cabeza imaginar que bajo aquella manta alentaba, sentía y esperaba un cuerpo desnudo, el cuerpo de una mujer que, como todos, deseaba y quería ser deseado. Nunca, a los 25 años, me hubiera atrevido siquiera a soñar con la posibilidad de que también las enfermas, las inválidas, las inmaduras, las demasiado viejas, las excluidas y marcadas entre las mujeres, osaran amar.
12: Hofmiller solo quiere salir huyendo, pero Ilona se lo encuentra tan pálido que le pide que se siente. Ilona le dice que Edith siempre ha pensado que visitaba la casa por ella. Hofmiller le contesta que tiene que disuadirla a toda costa, que es una locura, la típica fantasía de adolescente por los uniformes. Pero Ilona le dice que no, que para Edith esto es serio y cada día que pasa se vuelve más peligroso, que en mitad de la noche la campanilla suena 3 o 4 veces y les despierta a todos solo para preguntarles si creen que la quiere, que de la mañana a la noche, desde muy temprano hasta muy tarde, no piensa ni habla de otra cosa, que le escribe cartas que luego rompe. A Hofmiller, la desesperación le vuelve despiadado.
13: No quiero ser amado, amado de esta manera. Y tampoco puedo seguir fingiendo que no me doy cuenta de nada. No puedo volver a sentarme como si nada y echar piropos. ¡No puedo! Usted no sabe lo que ha ocurrido allá, allá arriba. Y ella me ha interpretado del todo mal. Porque yo solo he tenido compasión hacia ella. Solo compasión, nada más. Nada más en absoluto.
12: Guardan silencio. Está todo dicho. Cuando llega Kekesfalva, Ilona le dice a Hofmiller que salga por la puerta de atrás, que será lo mejor. Hofmiller había pensado siempre, tan joven y poco experimentado como es, que las ansias y las cuitas del amor son el peor tormento del corazón. Pero en aquel momento se da cuenta de que existe otro tormento, quizá más terrible, que el de anhelar y desear, el de ser amado en contra de la propia voluntad y no poder luchar contra esa pasión abrumadora. Sabe que expone al peligro y quizá a la destrucción a Edith si se niega a su amor, huyendo, pero también sabe que nunca tendrá la fuerza salvadora para amarla como ella le ama y probablemente ni siquiera la compasión suficiente para soportar aquella pasión enervante.
15: Como señala Rafael Narbona, Zweig es un magnífico narrador con una prosa exquisita y un asombroso conocimiento de las emociones humanas. En sus manos, un argumento folletinesco, un oficial que incumple su promesa de matrimonio con una muchacha enferma, adquiere el carácter de drama universal. Hofmiller es un joven oficial. Vanidoso y petulante, permitirá que Edith conciba falsas esperanzas. Hija de un judío enriquecido, la sociedad desprecia su procedencia y en ningún caso olvida su condición de minusválida. Solo es una tullida, incapaz de despertar pasión. Zweig deslinda la compasión del sentimentalismo. El sentimentalismo nace de la debilidad, la compasión de un corazón fuerte y sin vanidad.
12: Cuando Hofmiller llega al cuartel, le dicen que va de visita a un antiguo compañero que se fue del ejército, Balinkai, y que el coronel ha organizado una cena de gala. Pero cuando Hofmiller se está arreglando, llega una carta urgente, una carta de Edith. Hofmiller empieza a leer.
13: Era una carta de 16 páginas. Escrita sabo la pluma con mano nerviosa. Una de esas cartas que una persona escribe o recibe una sola vez en la vida. Como sangre de una herida abierta, las frases fluían incontenibles, sin párrafos, sin puntuación, con las palabras que se desbordaban, se sobreponían y se atropellaban unas a otras. Todavía ahora, después de tantos años, sigo viendo aquella carta delante de mí. Veo cada línea, cada letra. Todavía ahora podría repetirla de memoria, página tras página, de principio a fin y a cualquier hora del día o de la noche, de tantas veces como la leí.
12: En la carta, Edith le cuenta todo, lo que sufre, lo que le ama, le abre su corazón. Termina diciéndole que no puede ni siquiera seguir viviendo si le niega el derecho a amarle. Hofmiller lee la carta una y otra vez. Las manos le tiemblan y el martilleo en las sienes se hace más intenso, de temor y de conmoción por ser amado tan desesperadamente. Llega por los pelos a la cena y se va el primero. Cuando llega a su habitación hay otra carta de Edith. Esta vez es muy corta, 10 líneas en las que le dice que se olvide de la primera carta, que la queme, que no vaya a verla, que no responda, que no piense más en ello. Hofmüller no sabe qué hacer. Está tan agobiado que en las maniobras del día siguiente comete un error enorme y el coronel le humilla delante de todo el mundo. Lo primero que Hofmüller piensa es en dejarlo todo y marcharse a cualquier lado, desaparecer, olvidarse de Edith y de Kekesfalva y del ejército. Va a hablar con Balinkay para que le aconseje y este le ofrece un trabajo en Amberes. Hofmüller compra el billete de tren y redacta una carta de renuncia del ejército, pero en el último momento decide ir a Viena para decírselo al doctor Condor. Cuando se lo cuenta, el doctor estalla.
13: Bueno, pues ahora me permitirá expresarle el calificativo que en mi opinión merece semejante proceder. Esta manera de largarse sería una abominable cobardía. Un asesinato. Sí, señor. Y usted lo sabe. ¿O cree usted que esta criatura sensible y orgullosa soportaría que después de haberse abierto por primera vez a un hombre, por toda respuesta ese caballero huyera despavorido, como si hubiera visto al mismísimo diablo? Un golpe así daría el traste con su equilibrio interior durante años. Y esta muchacha que se mantiene en pie solo con la insensata esperanza de curarse que usted le ha infundido por imprudencia, esta persona turbada y traicionada, ¿cree usted que lo soportaría? Su huida no sería solo debilidad y cobardía, sino también un asesinato alevoso y premeditado.
12: Hofmüller deja que Condor rompa su carta.

0: días, hasta que Edith se vaya de viaje. Al día siguiente, Hofmiller va de nuevo al castillo de Kekesfalva. Edith evita encontrarse a solas con él hasta que juegan juntos una partida de ajedrez. Edith parece tranquila hasta que pierde el control y un temblor convulsivo se propaga por todo su cuerpo y sus dedos se incrustan cada vez más en los brazos del sillón. Para calmarla, Hofmiller se inclina hacia ella y pone su mano en el brazo de Edith. Inmediatamente, una especie de descarga eléctrica recorre los hombros y luego atraviesa como una hendidura todo el cuerpo de Edith, doblado sobre sí mismo. Y cesan las convulsiones. Hofmiller no retira su mano.
1: Con la cara vuelta hacia otro lado, sin mirarme, con su mano derecha llevó la mía suavemente hacia sí. Poco a poco fue acercándola a su corazón y entonces añadió también la izquierda, tierna y vacilante. Ambas sostuvieron con mucho tiento mi grande, pesada y desnuda mano de hombre y comenzaron a acariciarla suave y tímidamente.
0: Cuando Hofmiller retira la mano, Edith empieza de nuevo a temblar. Entonces se apodera de él aquella compasión, se inclina sobre ella y la besa en la frente, rozándola con un beso fugaz. Pero Edith se da cuenta de que en ese beso no hay amor. Transcurren 3 días de tortura para Hofmiller y de tortura para Edith. Y el cuarto día, Edith cambia. Y durante la comida, cuando Hofmiller comenta que solo quedan 3 días y medio para el viaje, ella responde con impertinencia y hasta con mala educación. Por la tarde, Hofmiller recibe una llamada de Ilona. Han decidido aplazar unos días el viaje. Hofmiller se ha preparado para aguantar 8 días, pero no puede aguantar un segundo más. Tiene que salir a montar a caballo hasta agotarse para soltar toda la rabia que tiene. Al volver, le está esperando en su habitación Kekesfalva. Le dice que Edith ya no quiere hacer el viaje, pero lo que es más grave, parece que ya no quiere curarse. Cuando Kekesfalva le está contando lo que pasa, cae al suelo y desde allí empieza a implorar a Hofmiller.
1: Ya le ha demostrado y dicho con qué impaciencia espera una palabra de usted. Pero no puede hacer más de lo que ha hecho. No puede mendigarle. Y usted no dice nada. No dice lo único que puede hacerla feliz. Tan terrible le resulta, tendría todo lo que un hombre puede tener en este mundo. Soy un hombre viejo y enfermo. Todo cuanto poseo se lo dejaré. El castillo, las tierras y 6 o 7 millones que he reunido en 40 años, todo será suyo. Mañana mismo puede tenerlo. Cualquier día, cualquier hora. Yo ya no quiero nada. Solo que alguien cuide de mi hija cuando yo ya no esté.
0: Hofmiller le dice que eso es imposible y que Kekesfalva contesta que todo ha terminado, con un tono terrible. Hofmiller entonces le dice que en realidad a él en este momento solo le importa que Edith se cure y por eso no puede hacer nada más, pero que cuando esté curada irá a verle para hablar con él. Los ojos de Kekesfalva cobran vida. De repente es un hombre feliz y con fuerzas. Poco después, Hofmiller recibe una carta de Edith en la que le dice que se van de viaje al día siguiente y que solo quiere despedirse de él. Todos le reciben como a un héroe. Edith le espera sentada en una butaca con una mirada tan alegre que parece otra. Le promete que se curará y que se comportará como una persona normal. Todo le parece a Hofmiller más bello y mejor que nunca. Cuando se separan, Hofmiller se inclina hacia Edith y la besa en los labios. Estos son los esponsales. De pronto, nota la mano de Edith en la suya y algo frío y liso se desliza por su dedo anular. Es un anillo.
1: Aquella noche fui Dios. Había creado el mundo. Y he aquí que estaba lleno de bondad y de justicia. Había creado a un ser humano y su frente brillaba pura como la mañana y en sus ojos se reflejaba el arco iris de la felicidad.
0: Pero cuando Hofmiller vuelve al cuartel, se encuentra con sus compañeros en el café. Cuando entra, todos le miran raro. Todos lo saben. Algún criado de la casa ha llamado al farmacéutico y este le ha contado el compromiso a sus compañeros. Todos saben que Hofmiller y Edith están comprometidos y en ese momento Hofmiller lo niega todo. Dice que el farmacéutico miente, que no es verdad. Y entonces sus compañeros empiezan a meterse con Kekesfalva y con Edith y a decir que ya les extrañaba y que pensaban que sería una vergüenza para todo el regimiento. Respiran aliviados. Aquella noche, Hofmiller se da cuenta de que ha cometido un error tremendo porque el farmacéutico corroborará la verdad, porque en el castillo todos se enterarán de que Hofmiller lo ha negado. quedará mal

0: todos, con sus compañeros y con los que Casfalva. Decide suicidarse. Prepara su revólver y escribir una carta para Edith y otra para que Casfalva. Pero esa noche se encuentra con el coronel Bubenchik, un viejo militar con mucha experiencia, y decide contarle todo. Bubenchik le convence para que no se suicide y le propone trasladarle a otro regimiento y hablar él personalmente con sus compañeros para que nadie sepa de su mentira. Y Hofmüller acepta. Esa misma noche será el traslado. Antes de irse, Hofmüller va a la estafeta para poner un telegrama a Edith diciéndole que se va de viaje en misión oficial y que contactará con ella a la vuelta. Se va a dormir pensando que todo está solucionado. Por la mañana, forma con su nueva guarnición. El comandante de la división despliega una hoja de papel y empieza a leer.
1: Se ha perpetrado un crimen atroz que llena de horror a Austria, a Hungría y a todo el mundo civilizado. ¿Qué crimen? Pienso atemorizado. Sin querer, me pongo a temblar como si lo hubiera cometido yo. El alevoso asesinato... ¿Qué asesinato? De nuestro muy amado heredero al trono, su Alteza Real e Imperial, el archiduque Francisco Fernando y su serenísima esposa.
0: Vuelve a su hotel a toda prisa. El portero le entrega un telegrama. Es un aviso de correos para comunicarle que el telegrama que cursó anoche no ha podido ser entregado. Inmediatamente llama a Cóndor a su casa. En 3 minutos, Cóndor se lo cuenta todo. Por una diabólica casualidad, las medidas del coronel para encubrir el asunto han sido inútiles. Que Casfalva y Edith se enteraron de que Hofmüller negó estar comprometido. Edith llamó al cuartel y le dijeron que Hofmüller había partido en misión oficial por un tiempo indefinido y que no había dejado aviso para nadie. Llevada por la impaciencia de su corazón, se hizo llevar a la terraza y llevó a cabo su propósito. Cóndor la encontró todavía con vida. Fue trasladada a Viena en ambulancia. Murió a medianoche.
1: De los cientos de miles de hombres que la guerra movilizó en aquellos días de agosto, estoy seguro de que pocos marcharon al frente tan serenos e incluso tan impacientes como yo. Y no porque estuviera ansioso por combatir. Era solo una escapatoria, una salvación para mí. Me refugiaba en la guerra, como un criminal en la oscuridad.
0: Está convencido de que con su debilidad, con su compasión, primero seductora y después escurridiza, ha asesinado a una persona que además era la única que le amaba apasionadamente. Escribió a Casfalva para expresarle su sentimiento. No contestó. Abrumó a Cóndor con explicaciones para justificarse. No contestó. De sus compañeros, ni una línea. Mientras todo el imperio se estremece conmocionado, mientras en toda la desolada Europa los hilos telefónicos y telegráficos vibran candentes, portadores de noticias aterradoras, Hofmüller no piensa sino en su cobarde traición y en su culpa.
1: Cuando por fin transcurrieron esos 4 años interminables, descubrí, para mi sorpresa, que a pesar de todo, era capaz de seguir viviendo en aquel mundo de antes. Pues los que regresábamos del Hades lo pesábamos todo con una nueva balanza. Tener sobre la conciencia la muerte de una persona no era lo mismo para un soldado de la Gran Guerra que para el hombre de un mundo en paz. Mi culpa particular se había diluido con la culpa general en la inmensa ciénaga de sangre.
0: En el mundo al que regresa ya no hay ningún testigo que pueda declarar contra él. Que Casfalva sobrevivió unos pocos días a la muerte de su hija. Ilona vivía casada con un modesto notario en un pueblo yugoslavo. El coronel Bubenchik se había pegado un tiro. Sus camaradas habían caído o habían olvidado el nimio episodio desde hacía tiempo. Una sola vez vuelve el recuerdo de la otra orilla. Hofmüller está sentado en la platea de la Ópera de Viena y a su lado se sienta un caballero. Es Cóndor, la única persona que lo sabe todo. Hofmüller se escabulle en la oscuridad, huyendo por el pasillo central.
1: Pero desde aquel momento, sé que ninguna culpa queda olvidada mientras la conciencia tenga conocimiento de ella.
0: Y así les hemos contado La impaciencia del corazón, de Stefan Zweig. Hemos seguido la edición de la editorial Acantilado, con traducción de Joan Fontcuberta. Gracias por estar ahí y gracias por leer. 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

0: Son las 4, las 3 en Canarias. Donald Trump vuelve a proclamar que han ganado la guerra en Irán, mientras sobre el terreno continúa el fuego cruzado con este país. Isabel de Leuce, buenos días.
1: Buenos días. Unos ataques sí que dejan al menos 7 iraníes muertos. El presidente estadounidense acaba de asegurar, aunque no es la primera vez que lo hace, que están ganando la guerra. Lo cierto es que sobre el terreno los ataques, como decimos, continúan después de que Estados Unidos haya atacado durante la tarde uno de los aeropuertos principales de Irán en una oleada en la que el comando central acaba de dar por finalizada. El régimen de los ayatolás ha respondido bombardeando a los países aliados de Washington en el Golfo, entre ellos Bahrein, Kuwait, Jordania y Qatar, que hace solo unos minutos ha vuelto a anunciar que ha interceptado un ataque con misiles. Además, la Guardia Revolucionaria asegura haber alcanzado un helicóptero de la Armada estadounidense. Los continuos ataques dejan completamente muertas las negociaciones. Es más, ninguna de las dos partes muestra interés por reanudar las conversaciones de paz. Más sobre el discurso de Trump a la nación, porque el presidente estadounidense, además de vanagloriarse de la guerra,
2: the Chinese government wanted U.S. president to lose the next election.
1: Ha acusado a China de interferir en las elecciones de 2020 que perdió contra Biden, unas elecciones que el presidente nunca ha admitido su derrota. Trump ha puesto en duda a 4 meses de las elecciones de medio mandato la integridad del sistema electoral estadounidense, que dice está tan debilitado que no se puede defender. Aquí en España, el abogado de Puigdemont sostiene que la sentencia del Tribunal de Justicia de la Unión Europea que avala la ley de amnistía deja sin margen a los tribunales españoles para no aplicar esta amnistía a los responsables del proceso.
3: Bueno, yo creo que es un criterio de interpretación obligatorio que es efectivo desde hoy mismo y, por lo tanto, el reloj para el Tribunal Supremo ya ha empezado a correr y el reloj para el Tribunal Constitucional viene corriendo hace casi 2 años, ¿no?
1: Gonzalo Boye ha interpretado esta noche en Hora 25 este aval del TJUE como un punto de inflexión y sostiene que tras la sentencia los tribunales españoles deben aplicar la amnistía lo antes posible, una posición que comparten Junts y Esquerra, que celebran el pronunciamiento de la justicia europea, aunque recuerdan que el proceso no estará cerrado hasta que la ley se aplique plenamente a todos los afectados. Radio Barcelona, Laura Pons.
4: Tanto Puigdemont como Junqueras ven el pronunciamiento del TJUE como un triunfo parcial porque todavía falta que los tribunales españoles apliquen la amnistía.
5: Ya no hay excusas. La ley se ha d'aplicar.
6: És a dir, quan tu saps que has d'aplicar una norma i no l'apliques, estàs prevaricant.
4: Don Jordi Turull, número 2 de Junts, i Oriol Junqueras, presidente d'Esquerra, a la pregunta de si esta sentencia cambia la relación con el gobierno, Turull vaticinava que no, que mientras el PSOE no cumpla, no pueden rehacer relaciones.
6: Escolta, mentre no compleixin amb tot el que ens deuen, que és molta cosa, nosaltres no podem refer la relació amb algú que no te n'enfies.
4: Lo que hace Junts es distanciarse de Sánchez, consciente del calendario electoral. Por cierto, el gran ausente durante la jornada de ayer fue Carles Puigdemont, que decidió mantener perfil bajo y escribir un mensaje en redes donde explicaba que el camino de la represión no ha terminado. Fuentes de Junts evitan pronunciarse sobre el calendario, saben que el regreso no será inminente.
1: Y a 2 días de que se juegue la gran final del Mundial, la FIFA ha abierto una investigación a los jugadores de la selección argentina que después de la semifinal contra Inglaterra sacaron una pancarta en la que reclamaban las Malvinas como argentinas. Enviado especial al Mundial, Santiago Valle.
7: Buenos días. La exhibición de una pancarta por parte de los jugadores de Argentina en la que se podía leer «Las Malvinas son argentinas» ha desencadenado en un conflicto más entre Argentina e Inglaterra. Cabe recordar que las Malvinas son unas islas del Atlántico que pertenecen al Reino Unido y que en épocas pasadas estuvieron bajo control argentino. Y algunos jugadores de la selección, como Enzo Fernández o Leandro Paredes, exhibieron esa pancarta en la celebración de la victoria contra Inglaterra tras remontar la semifinal. Pues bien, el secretario de Estado del Reino Unido, Peter Kyle, ha pedido a la FIFA que abra una investigación hacia los jugadores argentinos que sacaron esta pancarta. Fuentes de la FIFA trasladan a la cadena SER que el Comité de Disciplina está estudiando el caso, aunque la sanción sería posterior a la finalización de la Copa del Mundo. Y la última sanción que recibieron los argentinos por mostrar una pancarta similar fue una multa de algo más de 20.000 libras.
1: Es todo, empieza Si amanece nos vamos con Adriana Mourelos y todo el equipo. 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
0: Las 4 y 5, las 3 y 5 en Canarias. ¿Qué tal? ¿Cómo estáis? Muy buenos días, bienvenidos, bienvenidas. y felices madrugadas de radio. Hoy es viernes, así que, bueno, es un día perfecto, más con este calor que asola más de la mitad de nuestro país, sino nuestro país casi casi completo, como dice Luismi, para hablar del mundo audiovisual. Buen día porque en las salas de cines está fresquito, en las casas en las que se puede también. Elio Castro, compañero del cine en la serie Sucedió una noche, no hacen falta excusas para ver una buena peli, una mala incluso. Elio, ¿qué tal? Buenos días.
10: Hola, ¿qué tal? Buenos días. Pues sí, la verdad es que yo siempre digo que el verano es una época estupenda para ir al cine. Están los cines de verano, que yo por lo menos en mi infancia pues recuerdo muy bien, con mucho agrado. Y luego lo que dices tú, que en las salas está muy fresquito, está muy bien y se pueden recuperar, ¿no?, viejas películas, ¿no?, programaciones de estas de verano, dobles, esas películas que estaban pendientes, en fin.
0: Qué bonito.
10: Una mejor época para ir al cine.
0: Qué bonita esa memoria y ese recuerdo del cine de verano. Estuve, Elio, hace como 15 días en un cine de verano en el que eran unos chavales los que bajaban las palomitas hechas de su casa y las vendían ahí por unos eurillos para sacarse algo, y me pareció un volver unos años atrás por dos horas, que fue fantástico.
10: Pues sí, la verdad es que al lado de la playa, por ejemplo, también, sí, y cosas sí, que sí aparecen también en muchísimas películas. Por ejemplo, me estoy acordando ahora en Cinema Paradiso, que también hay un cine de verano. Y sí, era una época estupenda, sobre todo para ver esas películas de reestreno, ¿no? Y además, películas que tenían que ver con el verano, ¿no?, que te trasladaban también esa luz, ese calor, las playas, ¿no?, las montañas, en fin.
0: Es verdad. Nuestro compañero Elio Castro nos va a acompañar este verano. Hoy vamos a hablar de cine y de fútbol. Así que esperamos vuestras llamadas al 900-100-800. Pero, Elio, antes de nada te voy a presentar a la Parda. Parda, ¿qué tal? Buenos días.
11: Hola, buenos días, Adri, ¿qué tal?
0: ¿Cómo estás?
11: Pues muy bien,
0: ¿bien?
11: Muy fresquita aquí en el estudio.
0: Fresquita en el estudio, no tan fresquita por Barcelona.
11: No, no, en la calle, vamos, se te quedan pegadas las horquillas al pelo, o cuando sales, se te funden.
0: Ahora mismo en Barcelona es mejor opción irse a un cine que el cine de verano.
11: Seguro, seguro, ¿eh? Seguro. 27 grados, 82% de humedad.
0: Uf, bueno, pues Parda Elio, Elio Parda.
10: Pues encantado.
11: Encantado, Elio. Encantada.
10: Igualmente.
0: El resto del equipo también está por aquí. Laura Martínez, Cristina Zamorano, Alex Benito, también nuestro compañero Lucas Lourido ahí a los mandos de la técnica. Antes de empezar con el cine y el fútbol y el cine, os propongo una reflexión.

No, porque hoy el diario habla del deporte de élite y no es el fútbol. Icon lleva en portada una reseña sobre el libro de Conor Nealan. Este irlandés nunca fue un tenista de élite y eso es lo que hace que su biografía, que se titula Contra las cuerdas, sea tan interesante. Y esta es la declaración más potente que recogen nuestros compañeros de Icon de este extenista. Los que triunfan sacrifican su infancia, pero los que fracasan también.

4 y 9 de la madrugada, 3 y 9 en Canarias. Si os apetece esta madrugada ya de viernes al 900-100-800, estamos encantados de recibir vuestras llamadas para que esta sea la madrugada en la que comentemos el cine y el fútbol y el cine con Elio Castro en este espacio de radio que hemos llamado El Cine de las Sábanas Blancas.

0: Presentábamos a Elio Castro como periodista, crítico de cine, compañero del cine en la SER. De sucedió una noche, igual de ahí de la noche, Elio, el siguiente paso natural era la madrugada, ¿no?
1: Pues sí, la verdad es que es una experiencia nueva para mí. No había madrugado tanto para entrar en la radio, pero he encantado. Sí, bueno, el cine de madrugada, no te creas, ¿eh? Yo he visto alguna película también de madrugada, además, últimamente, de estas que muchas veces las ves ahora a través de algún enlace.
0: Sí.
1: Y prefiero casi levantarme pronto, poner esa película, pues a las 5:30 o a las 6, que quedarme por la noche viéndola, porque inevitablemente me quedo sopa.
0: Ay,
1: absolutamente
0: bueno.
1: Dormido, ¿no?
0: No me podía imaginar que un crítico de cine se pone una película a las 5 de la mañana, de 5 a 7, así como previa del café.
1: Pues sí, sí, sí. Alguna vez lo he hecho, porque ya te digo, es que hay otras, en otras ocasiones, pues digo, me voy a poner a ver una película a las 11:30, a las 11 de la noche, pero nada, es que a los 15 minutos caigo absolutamente dormido, ¿no? Y entonces digo, mira, pues prefiero eso, acostarme un poquito antes y levantarme eso, 5:30, 6, y ver la película tranquilo. Además, son unas horas. Bueno, ya lo dicen muchos ejecutivos, ¿no? Que son unas horas de productividad máxima.
0: Es verdad.
1: Porque no tienes ni llamadas, ni WhatsApps, ni nada.
2: Sí, pero no pondrás el Dolby Surround a todo trapo, ¿no?
1: Porque... No. Eso, por supuesto, hay que tener, pues, pones unos auriculares.
0: Una cosita discreta.
1: Sí, efectivamente.
0: Una cosita más discreta. Bueno, pues vamos a hablar de cine. Para esta semana, lo decíamos, Elio, nos propones, lógicamente, es la semana, vamos a hablar de fútbol, pero ¿cómo ha tratado el mundo del cine al mundo del fútbol?
1: Bueno, pues han tenido una relación bastante intensa. Bueno, he de decir que yo aquí me siento un poco intruso, porque el verdadero experto en fútbol y cine es nuestro compañero Carlos Marañón.
0: Llevamos toda la noche mencionándolo, porque cada vez que decimos fútbol y cine nos acordamos de Carlos Marañón.
1: Sí, además ha escrito un par de libros, creo ya, de uno por supuesto, creo que son dos, que sobre fútbol y cine, y hace pues un exhaustivo a todas aquellas películas que tratan o directamente el fútbol o donde el fútbol se cuela en sus diferentes vertientes, ¿no?
0: Sí.
1: Tanto de aficionados como de árbitros, como de jugadores o espectadores, ¿no? Entonces, el fútbol en sí tiene una pequeña dificultad o una gran dificultad que le diferencia de otros deportes más cinematográficos como el boxeo o el béisbol americano o el fútbol americano. Y es que es muy difícil encontrar, primero, es muy difícil recrear en pantalla lo que sucede dentro de un campo de fútbol, es decir, las jugadas.
0: Luego,
1: como decía el gran Gonzalo Suárez, que además de gran cineasta, pues también es un gran experto en fútbol. Recordemos que él fue hijastro de Elenio Herrera y le enviaba informes cuando estaba jugando, cuando Elenio Herrera entrenaba al Inter de Milán. Y entonces él durante muchos años pues tuvo un proyecto para hacer pues una película sobre fútbol a lo largo de una temporada, ¿no?
0: Uh-huh.
1: Y entonces se encontraba con una dificultad que era que no tenía actores que supieran jugar a fútbol, ni jugadores de fútbol que supieran actuar bien, ¿no? Y entonces eso lo hacía muy complicado, es muy complicado. O hay otros deportes en donde, por ejemplo, en el fútbol americano, pues los jugadores profesionales se pueden parapetar detrás de las máscaras, detrás de esas equipaciones, y luego pues a sacar un primer plano, se quita a alguien el casco y aparece pues el actor, ¿no?
0: Que sea.
1: En boxeo, pues Robert De Niro pues puede aprender determinados movimientos y entonces se puede coreografiar todo lo que es el combate. O el béisbol, pues también, pues he visto muchísimas películas de béisbol, protagonizadas por Kevin Costner o por Gary Cooper, y entonces, pues coger un bate y hacer el movimiento, pues es, digamos, relativamente creíble. O incluso baloncesto, ¿no? Hay muchas películas de baloncesto. Pero de fútbol, donde se recree, pues eso, lo que es un partido de fútbol en toda su dimensión e intensidad y emoción, es muy complicado.
0: Claro, y esta es la particularidad de este deporte. Supongo que de ahí el imaginario de muchos directores de cine que querían incluir al fútbol en la temática de sus películas y que se fueron por otras ramas o que cogieron otros caminos y dijeron, bueno, vale, un partido de fútbol no lo podemos contar, pero podemos contar tantas cosas que tienen que ver con el fútbol.
1: Claro, claro. Yo creo, la vamos a mencionar inevitablemente a lo largo de toda esta noche, es la gran película sobre fútbol, es Evasión o Victoria, ¿no?
0: Sí.
1: De John Huston, con Pelé como uno de los protagonistas, y ahí forma un equipo junto a Sylvester Stallone, que hacía de portero, Michael Caine, que hacía de jugador, otros jugadores míticos, ¿no? Por ejemplo, Ardiles, el jugador argentino que acababa de ser, pues, campeón del mundo en Argentina, 78, y que jugaba en aquella época, me parece, ya en el Tottenham, no estoy muy, muy seguro, y algunos retirados como Bobby Moore.
3: ¿Dónde aprendiste a hacer eso?
4: Cuando era chaval, en Trinidad, en las calles con las naranjas.
3: ¿Quieres jugar un partido contra los alemanes?
4: ¿Por qué no?
0: ¿Por qué no? Es que queríamos escucharlo ahí, a él.
1: Sí, sí. No, lo que te decía, que además de recrear lo que era un partido de fútbol, que además estaba basado en hechos reales, pues lo que era una película, por supuesto, de fugas, ¿no? De la fuga de un grupo de prisioneros durante la Segunda Guerra Mundial de un campo de concentración.
0: Claro.
1: ¿No? Y el fútbol era un poco la excusa.
0: La excusa para contar todo esto. La peli, decías, es de John Huston.
1: John Huston, que luego hizo una película de fútbol protagonizada también por Pelé, pero también era, digamos, una excusa, ¿no? El fútbol era el telón de fondo. Ya digo que pues es muy complicado, ¿no? El recrear lo que era el partido de fútbol, ¿no? Incluir a un actor. Yo creo que Fernando Fernán Gómez creo que protagonizó una película que se llamaba El fenómeno, lo cuenta en sus memorias, creo recordar, y entonces dice que, claro, tenían que filmarle a él entrando en un campo de fútbol, ¿no?
0: Claro.
1: Y junto con el equipo. Y me parece que lo que hicieron fue precisamente esto, le vistieron de futbolista, entró en el campo de fútbol con el equipo y muchos aficionados se dieron cuenta de que ese equipo en un primer momento tenía 12 jugadores, ¿no? Entonces le filmaban a él así unos primeros planos antes del partido y luego ya eran planos generales donde, por supuesto, él no salía y se recreaba pues lo que era el partido en sí, que era un partido oficial.
0: Un partido de fútbol de verdad. Oye, sobre Evasión o Victoria, ¿por qué esta peli es la película de... si pensamos en una peli que vincule fútbol y cine? No sé si es porque es de las primeras, por el contenido, ¿por qué crees que es la que ha trascendido de esta manera tan potente?
1: Bueno, en primer lugar, porque yo creo que es una película muy entretenida, porque está llena de estrellas, ¿no? Y además porque traslada, además de la emoción de la fuga de los prisioneros, la emoción misma por el fútbol, ¿no? El argumento es que un oficial alemán apasionado del fútbol, pues decide hacer o organizar un partido de fútbol entre una selección alemana y una...
0: Uy, Elio Castro, espera, que te hemos perdido un momento.
1: Al fútbol. Y lo que a él le interesa es eso, recrear ese o jugar ese partido. Y yo creo que se traslada un poco esa emoción también a los espectadores, ¿no? Porque ya te digo que dentro de la dificultad que hay de filmar las escenas, creo que lo hacen bastante bien, ¿no? Hay algunos cantes, ¿no? Por ejemplo, pues poner a ese prisionero norteamericano que es Stallone y que no sabe nada absolutamente de fútbol, pues tenerlo de portero, pues entonces pues puede cantar un poco. Y luego pues traslada, yo creo que todas las emociones que tiene el juego, ¿no? Pues un penalti injusto, un árbitro comprado por los alemanes, un golazo espectacular de tijera, de espaldas, de Pelé... esa decisión, bueno, haremos un poco de spoiler, esa decisión que toman los jugadores de preferir ganar el partido de fútbol antes de fugarse.
0: Sí.
1: En fin, yo creo que lo tiene todo para ser eso, una gran película sobre fútbol.
0: Con mucha pasión. Al 900-100-800 nos llama Martín desde Estepona. Hola, Martín, ¿qué tal?
5: Hola, buenas noches.
0: Buenas noches, buenos días, se amanece, nos vamos. ¿Qué es lo que nos quieres contar sobre cine y fútbol, fútbol y cine?
5: Bueno, yo soy de Real Madrid, pero vamos, y el cine, pues ya en Estepona, había tres cines de verano y tres de invierno, pues ya no queda nada, ninguno.
0: ¿Ni de verano ni de... Martín, ni de verano ni de invierno?
5: No, si quiere ver, tiene que ir a La Cañada o al Puerto Banú.
0: ¿Y a cuánta distancia está eso, Martín?
5: Pues 17 o 18 kilómetros.
0: Uh-huh. ¿Y tú eras muy de cine cuando tenías cine en Estepona?
5: Sí. Yo creo que en el cine de verano se podía con mi pipa, fumar, pero vamos, yo era muy chiquillo, tampoco. Yo creo que la última película que vi fue una de Torre de Blanc, El Sobre Verde, que llegué a mi madre. Fuimos los dos, yo soy hermano, soy el más chico. Yo no llamo porque cuando estaba Roberto Sánchez, y está, claro, está de vacaciones.
0: Sí.
5: Yo llamé, la última vez que llamé fue el 6 del 2006. Ya lo vi el diablo y estuve hablando con él. Estaba yo trabajando, estaba todavía activo.
0: Sí. El 6 del 6 del 2006, hace 20 años que no llamas.
5: Sí, sí, después hablaba con Mara Torres cuando estaba en el 99 en agosto. Sí. Estaban a hablar por hablar.
0: Sí, claro. Claro.
5: Y estuve hablando con ella, con Mara Torres. Después la vi en la segunda cadena, en el telediario de Pelá, porque yo después del telediario de la segunda cadena se llama una serie de Superman.
0: Y la veías entonces, en el informativo de A2 y ahora la puedes escuchar en el Faro,
5: sí,
0: Martín.
5: Efectivamente, sí, sí.
0: Bueno, Martín, pues... Dime.
5: Después echaron un tiburón y no iba nadie a la playa.
0: Martín, pues sigue. gracias por haber llamado hoy también. Tantos años después.
5: No pasa nada, ¿no? De verdad, no, nada. Siempre, es que cuando quitaron a Roberto Sánchez, cuando quitaron a Hablar por Hablar.
0: Sí, cuando quitaron Se Amanece.
5: Si Amanece nos vamos, pusieron Largueros repetidos.
0: Sí.
5: Pero como yo escuché Largueros, digo, ¿para qué no voy a escuchar otra vez?
0: Pues sí, también era verdad. Por eso estamos aquí otra vez, ¿a que sí, Parda?
2: Pues sí, yo estaba por aquel entonces ya, ¿eh?
0: O sea, que tú hablaste con Martín en el 2006.
2: Yo en el 2006 creo que estaba ya. Es que tendría que hacer memoria.
0: Es
2: yo
0: que
2: no
0: la
2: sé
0: Parda
2: si
0: es un poco despistada.
2: En el 2006 o 2007, tengo esa duda.
5: Sí, pero sí. El 6 del 6 del 2006. Estuve hablando yo con Roberto Sánchez, con Roberto Sánchez, porque decía que los 3-6 era el número del diablo.
0: Claro, esas cosas que se dicen, claro. Martín, pues gracias por haber llamado tantos años después. Espero que pases una buena madrugada.
2: Y no esperes tanto para volver a llamar.
0: Eso es. Un abrazo.
5: Además, yo te conozco a ti, vamos, por vida. Cuando tú cogías el teléfono y más, ¿no?
0: Hombre, claro, muchos años, Martín, sí. Claro que sí. Venga, adiós. A ver, que estamos hablando
5: saludo,
0: de... Un saludo. Estamos hablando de cine y de fútbol, estamos hablando de fútbol y cine. Estábamos hablando de Evasión o Victoria. Comentaba este oyente, Elio, Martín nos comentaba que, claro, que cuando él era más joven, en Estepona había 3 cines de verano y 3 cines de invierno. Y ahora, si quiere ir al cine, tiene que irse 18 kilómetros allá.
1: Claro, sí, y probablemente a lo mejor a un centro comercial, ¿no?
0: Probablemente. Ya,
1: porque hay muchas ciudades, recordemos que es muchas ciudades capitales de provincia que tienen uno o ningún cine.
0: Claro.
1: Dentro del núcleo urbano, o sea, que hay que salirse a las afueras y a un centro comercial para ver una película.
0: Uh-huh. Oye, decía nuestro oyente Martín que es del Real Madrid. Un mito del Real Madrid es Alfredo Di Stéfano. Y Alfredo Di Stéfano, Elio, también hizo cine, también se pasó por la pantalla.
1: Sí, por supuesto. Era, además de un futbolista extraordinario, pues todo un personaje, ¿no? Hacía publicidad, ¿no? O sea, tuvo una polémica con Bernabéu porque anunció medias de señora, ¿no? Medias de seda, ¿no? Y entonces era un personaje, y claro, el cine, por supuesto, le llamó. Y le vimos en Saeta Rubia, que era su apodo, en La Batalla del Domingo y en otros títulos más. Y entonces, claro, por supuesto, pues hacía de él mismo, ¿no? Jugando.
0: A ver si tenemos un fragmentito para escucharlo.
6: J.D. Thompson presenta al gran jugador Alfredo Di Stéfano en la superproducción Julia murió en el quinto gol.
7: ¿Quién es Julia? ¿Qué tengo yo que ver con Julia? ¿Quién hizo el quinto gol, Julia o yo?
6: O se callan o me vuelvo a Hollywood.
0: Alfredo Di Stéfano, la Saeta Rubia, ¿no? Que era el apodo y lo vimos en qué película se leo.
1: En La Batalla del Domingo, por ejemplo. Okay. Sí, eran películas, pues hombre, pues que hablaban, por ejemplo, su gran rival también de la época, Ladislao Kubala, también protagonizó alguna película, ¿no? El jugador del Barça, el mítico jugador del Barça.
0: Kubala, sí.
1: Sí, me parece que se titulaba Los Ases Buscan la Paz o algo así, y ahí también lo que se hacía era recrear un poco la vida del propio Kubala, que era de origen húngaro, que tuvo que salir del país, que pues se exilió, digamos, finalmente en España, y entonces esa película pues recreaba un poco pues su vida y su odisea. Pero no fueron los únicos grandísimos jugadores que a lo largo de los años pues también aparecieron en películas.
0: Claro, estaba pensando, haciendo un paralelismo, cuando dijiste lo de Kubala y Di Stéfano, Parda, esto que es, hazme un paralelismo, como si de repente hacen una peli hoy en día que Messi...
2: Pues en Messi y Cristiano Ronaldo, por ejemplo, perfectamente en su momento.
0: Claro, ¿te imaginas, Elio, de repente podría pasar esto? Porque ahora los futbolistas solo hacen documentales, ¿no?
1: Sí, básicamente hacen documentales o aparecen en documentales y documentales de estos de Netflix, por ejemplo, ¿no? De, sí. Seriados, ¿no?
2: Yo sí, de Amazon Prime. A los de Amazon también les gustan mucho los documentales de futbolistas.
1: Sí, sí, sí. O, bueno, por decir otra plataforma, en Apple TV también hay muchas, ¿no? Por ejemplo, vimos en Netflix hace unos años uno de Michael Jordan, ¿no? Del último baile.
2: Sí, muy bueno.
0: Sí, muy bueno, sí, me gustó muchísimo.
2: De Last Dance, sí.
1: Sí, sí, que recreaba lo que era la última temporada de Michael Jordan. Pues yo creo que, por ejemplo, pues ahora se están poniendo un poco las botas los guionistas y los ejecutivos de plataformas para hacer, por ejemplo, un documental sobre la trayectoria de la selección argentina durante este Mundial, si acaba ganando, que esperemos que no acabe ganando el Mundial, pero vamos, tiene todo para hacer un documental.
0: Bueno, y luego, el otro día en el partido, Elio, perdona, en el partido de Portugal, había muchas cámaras al final del partido enfocando a Cristiano y en las redes todo el mundo estaba comentando que efectivamente, claro, se debe estar grabando un documental de Cristiano Ronaldo porque era su último Mundial. Entonces ahí había un momento en el que el propio Cristiano, que a lo mejor esto no era pose, que a lo mejor esto no era porque están grabando un documental, pero pudiera parecer que se recreó mucho en una mirada al infinito, a la acabar el partido mientras había 4 o 5 cámaras grabándolo.
1: Sí, sí, no, absolutamente. Muchas veces no sabes si los jugadores que están sobre el césped están actuando de cara al próximo documental, ¿no?
0: Sí.
1: Pero bueno, por ejemplo, este mismo año se ha estrenado un documental sobre Isco, sobre el periodo de recuperación de la lesión que tuvo Isco Alarcón, el jugador que del Betis ahora mismo, y que estaba además dirigido por su mujer, Sara Salamo. Y entonces, bueno, pues ahí también, durante un partido donde se estaba filmando desde fuera, pues como estaba jugando Isco, en un momento dado marca un gol Isco y se va a celebrarlo con su mujer que estaba filmando ahí al borde del terreno de juego, ¿no?
0: Claro.
1: Sí, sí, es muy mal, es muy normal que los jugadores ya se consideren pues estrellas también cinematográficas. Incluso, como me decía algún director, es que parece muchas veces que van maquillados dentro del campo, ¿no?
0: Es verdad.
1: ¿Para qué? Sí, sí, para parecer mejor ante las cámaras.
0: Jo, esto ya es un paso más allá, ¿eh? Esto Di Stéfano no lo hacía, ¿eh?
1: No. Di Stéfano demasiado tenía con ponerse delante de las cámaras y actuar o hacer que actuaba, ¿no?
0: Claro, porque muchas veces Alfredo Di Stéfano hacía, pues, de sí mismo.
8: Enhorabuena, don Alfredo. Estupendo una vez más.
9: De todo, como siempre. Bueno y malo.
8: De usted malo poco, don Alfredo, muy poco. Se lo digo yo que llevo 34 años en el Madrid.
9: Gracias, viejo.
8: Ni gracias ni nada, la pura verdad. Lo que yo le digo es lo que diría esto si hablase.
9: A veces no salen las cosas como uno quisiera.
8: Usted ha salido siempre al campo dispuesto a dar el alma.
0: Sí.
9: Eso sí, todo el alma. Por eso me duele pensar que algún día dejaré todo esto.
8: ¿Dejarlo?
9: Estaré mientras el cuerpo aguante, pero un día se acabará la cuerda.
8: Ni hablar, don Alfredo, usted es el Madrid, como estas paredes. Bueno, usted y don Santiago, la edad de oro del club, como dicen los periodistas.
0: Como dicen los periodistas, ¿eh, Elio? Sí, sí.
1: Claro, claro, así eran los tópicos, ¿no? del deporte, del fútbol, ¿no?
0: Oye, hablábamos de documentales. Johan Cruyff, también hay un documental de Johan Cruyff, ¿no?
1: Sí, hay varios documentales, número 14, Johan Cruyff, el profeta del gol, o Johan Cruyff en un momento dado, y por ejemplo, de otro jugador que se han hecho muchísimos documentales, son de Diego Armando Maradona, ¿no?
0: Es verdad.
1: Que también se han hecho. Yo recuerdo, por ejemplo, uno que hizo Kusturica, Mir Kusturica, el director serbio-bosnio, que incluso fue al Festival de Cannes, se presentó en el Festival de Cannes y estuvo allí el propio Maradona presentando el documental.
0: En el Festival de Cannes, Kusturica presentando el documental de Maradona.
1: Sí, sí, sí, efectivamente.
10: Cualquier cosa porque Julia Roberts esté caminando por Cannes y yo atrás de ella así, ah, daría una mano. O sea, la mano que le hice al gol a los ingleses, me la cortaría.
0: Este, claro. En ese Festival de Cannes en el año 2008, ¿verdad, Elio?
1: 2008, sí, sí, 2008. Sí. En 2008 estuvo ahí como gran estrella. Maradona muchas veces decía que, bueno, pues le habían ofrecido muchísimas oportunidades para salir en las pantallas, se habían hecho muchos documentales, pero el que más le gustaba era en concreto este que hizo Emir Kusturica, que era además de cineasta, además de músico, es un gran aficionado al fútbol.
0: Claro, es que eso también ocurre. Claro, el fútbol es tan transversal que no es para nada incompatible con que cualquier director de fútbol, incluso cualquier actor, como decíamos antes, sea muy, muy fan del fútbol y le encante participar, formar parte o idear una película sobre fútbol.
1: Efectivamente, no, por ejemplo, en España José Luis García es un grandísimo aficionado al fútbol. En Volver a Empezar, pues también incluía algunas imágenes de fútbol, del Sporting de Gijón, ¿no? Bueno, pues pero ya te digo que lo que sigue siendo muy complicado es que un partido de fútbol sea el centro, digamos, de la historia. Siempre es de forma colateral.
0: Y los documentales, es verdad que es una técnica infalible para el fútbol, porque claro, si te gusta el fútbol y te hacen un documental de Maradona, pues claro, ¿cómo no lo vas a ver? Por ejemplo, Amando a Maradona.
11: El fútbol para mí va a seguir siendo alegría. El fútbol para mí va a ser siempre jugar para la gente. La pelota no ha cambiado. Cambian las personas, cambian las camisetas, cambian los dirigentes, pero la pelota siempre va a ser la pelota.
0: Aunque Maradona también ha sido personaje de ficción, porque claro, es que Maradona ha trascendido, es ya más que un futbolista, ¿no, Elio?
1: Sí, sí, sí, ha sido, bueno, personaje de ficción. Mira, en las películas de Paolo Sorrentino, del director italiano, Paolo Sorrentino es un grandísimo director, el director,
0: sí,
1: de La Gran Belleza.
0: Me encanta.
1: Y en la juventud, pues sacaba un personaje que era, estaba en ese balneario ideal, uh-huh, ese hotel maravilloso, sí, ¿no? Y entonces había un personaje que era, no se le mencionaba, pero era Maradona, ¿no? E incluso jugaba con una naranja y había unas referencias que hacían este juega con la izquierda, cómo maneja la izquierda, o sea que era Maradona así, ya gordo, pasado de kilos, ¿no?
0: Mayor,
1: y entonces,
0: mayor.
1: Bueno, mayor ya, y le sacaba ahí, ¿no? Pero Paolo Sorrentino, bueno, esta fue La mano de Dios, que es lo que hemos escuchado antes,
0: sí,
1: la historia de él y de su familia, de la tragedia que vivió su familia, y entonces hacía referencia a su afición por el Nápoles y cómo, pues, un partido del Nápoles le salvó la vida, porque no se fue con su familia tuvo, pues, esa desgracia, ¿no?, que murió después de sufrir una intoxicación de gas en casa, sus padres, y entonces él se salvó, y de ahí el título, ¿no?, fue La mano de Dios, donde se hacía referencia al famoso gol de Maradona que marcó en el Mundial 86 en México contra la selección inglesa con la mano, ¿no?
0: Claro.
1: Y que todo el mundo vimos menos el árbitro, ¿no? Entonces le llamó eso la mano de Dios.
0: La mano de Dios. Es verdad que es una película que gustó mucho, ¿verdad?
1: Sí, sí, gustó muchísimo. Y luego Paolo Sorrentino, cuando ganó el Oscar a la mejor película en lengua no inglesa por La gran belleza, él agradeció, entre otros, el Oscar a Diego Armando Maradona.
0: A Diego Armando Maradona, es verdad. Pues vamos a escucharlo. Sí. Nada, cuando pasen los dos minutitos que tenemos de desconexión, vamos a escuchar a Sorrentino dándole las gracias a Maradona.
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0: Cuatro y 35 de la madrugada, 3:35 en Canarias. Estamos hablando con Elio Castro aquí en la madrugada de Se Amanece Nos Vamos, de cine y de fútbol y cine, haciendo referencia ahora a esa peli de Sorrentino que fue todo un éxito, ese Fue la mano de Dios. Elio, no sé si fue éxito en taquilla o éxito a nivel popular, pero es una película de la que se habló mucho.
1: Sí, no, yo creo que funcionó bastante bien la película, ¿no? Y quizá no tanto como La gran belleza, ¿no? Que ya es la gran película de Sorrentino.
0: Qué bonita.
1: Pero a mí me gusta mucho eso, Fue la mano de Dios, precisamente por el componente humano cercano de saber pues lo que le ocurrió a Sorrentino durante su juventud, ¿no? Porque ya tenía 14 o 15 años cuando sucedieron estos hechos, ¿no? Sí. Y esa mirada también al fútbol, ¿no? Pues también es muy, muy bonita, muy interesante y además muy sentimental, porque realmente para Nápoles lo que supuso que Maradona fuera allí y además que ganaran unas ligas, ¿no? Frente sí. a los grandes y poderosos equipos del norte de Italia, como la Juventus, como el Inter, como el Milan, pues eso fue para Nápoles pues una verdadera revolución, ¿no? Bueno, se le considera ya casi una deidad en Nápoles.
0: Total.
1: Y además el estadio de que se llamaba San Paolo ahora se llama Diego Armando Maradona, el estadio del Nápoles.
0: Y hay murales, camisetas con el nombre de Maradona, o sea, Maradona en Nápoles es parte de la ciudad, parte del decorado, si me apuras. Parda, yo no sé si tú viste esta peli, la de Fue la mano de Dios.
2: No, esta no la he visto.
0: No la has visto.
2: Pero me la apunto para verla, ¿eh? Sí, sí.
0: Sí, es verdad. Decíamos antes que Sorrentino es muy futbolero y que le dedicó su Oscar a Maradona.
17: Thank you to my sources of inspiration, Federico Fellini, Talking Heads, Martin Scorsese and Diego Armando Maradona.
0: Y ahí, claro, empezaron a aplaudir. Spielberg, que estaba a su lado, lo miró y echó así como una sonrisa picarona, ¿eh, Elio?
1: Sí, sí, sí. Fíjate, lo ponía casi a la altura de su...
0: Por eso, de
1: fuente
0: Fellini.
1: De inspiración de Fellini, de Martin Scorsese y los Talking Heads. Bueno, pues no está mal. No, la verdad es que para muchas personas, pues el fútbol es una, no solamente es un deporte, no solamente es una forma de distraerse, sino que forma parte fundamental de su vida, de sus recuerdos, ¿no? Ahora que se está produciendo, por ejemplo, este Mundial,
0: sí.
1: pues todos recordamos con quién vimos el Mundial, la final del Mundial del 2010, ¿no? En sí. Sudáfrica, ¿no? Y sí.
2: Yo estaba en México.
0: Anda, mira, fíjate. Tú ya estabas en México.
2: Sí, sí, yo estaba ahí en la Riviera Maya.
0: Qué
2: con 500 españoles más.
0: Vaya. Claro, y fuera las cosas encima se viven con mucha más emoción, ¿no, Parda?
2: ¡Qué espectáculo, eh!
0: Que de repente fuera te sientes todavía más español.
2: En un
0: ¿no?
2: hotel todo incluido, pues imagínate ahí, 500 españoles la que se lió.
0: Elio, ¿dónde estabas tú?
1: Pues yo lo estaba viendo en casa de mis padres, ¿no? Lo vi con mi padre y la verdad es que fue una emoción. Y ahora lo recuerdo pues diciendo, fíjate, pues claro, ya me falta mi padre.
0: Claro.
1: Pero nos faltan muchísimos seres queridos, ¿no? Pero que es eso, pues pasar un momento inolvidable que es difícil que, o sea, bueno, que se repita. Fíjate, han pasado 16 años.
0: Ya ves.
1: Pero que son momentos de emoción, no sí. sé, de vivirlo con gente a la que quieres, a la que aprecias, con amigos, con familiares.
0: Y como decías tú, y en muchas ocasiones gente a la que ahora echamos de menos, os remito, si no la habéis leído, a la columna de Luz Sánchez Mellado en El País, porque me pareció verdaderamente preciosa. Cuenta su historia, leedla, cuenta su historia de, bueno, pues que efectivamente en 2010 su madre vivía, ahora ya no, pero es muy particular la relación de su madre y el fútbol y es una columna también para leer en esta semana de Mundial, como decías, Elio. Es verdad que en el cine también se ha reflejado los Mundiales, la Copa del Mundo se ha reflejado también en el cine, incluso en el cine español.
1: Sí, bueno, en el cine español, por ejemplo, así de pasada, yo recuerdo la película La gran familia española, ¿no? De Dani Daniel Sánchez Arévalo, sí. En donde se transcurre la acción, pues poco después de que España fuera campeona del mundo, ¿no? Y entonces, pues también hay una serie de diálogos, precisamente, que hacen referencia a ese momento de euforia que sí. se vivía casi socialmente por conseguir la Copa del Mundo, la primera Copa del Mundo para España.
0: A mí esta película me gustó mucho y además es muy gracioso porque, claro, lo que pasa en la gran familia española es que el día de la final coincide con la boda.
18: No, es verdad, soy la puta España de cuartos. Que decís que siempre tarde o temprano España irá mal, se va a ir a la mierda o la va a cagar, tío, sois así. Sois unos fracas, pero yo no soy así. Yo soy la España que coge y de repente se folla a Alemania con un golazo de todo. Que se folla a Alemania, a Italia, a Francia, quien coño haga falta. Y si yo quiero casarme, pues cojo y me caso, porque es lo que quiero. Es lo que quiero y me caso con dos huevos.

0: 4:40 de la madrugada, 3:40 en Canarias, 900-100-800. Juancho desde Pamplona. Hola, Juancho.
1: Buenas noches. Si amanece, nos vamos. Si amanece.
2: Hola, Juancho.
0: Juancho, ¿tú
1: viste?
0: Juancho, ¿tuviste la Gran Familia Española?
1: Sí, de hecho, quería hablar de eso, de que en el cine español hay varias películas sobre fútbol. Una de ellas muy buena, muy divertida, además.
0: Sí.
1: La Gran Familia Española, Días de Fútbol.
2: El sí. penalti más largo del mundo.
1: Y, cómo no, el remake de Evasión o Victoria con Torrente.
0: Elio, Días sí. de Fútbol es una película que nuestra compañera Paloma del Faro nos dijo: decidme que vais a hablar con Elio de Días de Fútbol, porque me encanta esa película.
3: Sí, bueno, sí, hombre, no, yo la categoría es simpática.
0: Es simpática, efectivamente, es para pasar un ratito, ¿no?
3: Sí, el penalti más largo del mundo, sí, yo la recuerdo con más simpatía,
0: sí.
3: Además porque el director David Serrano me parece sí. que comentaba eso que hemos dicho antes, que es que los actores, empezando por Fernando Tejero, que hacía de portero, no sí. tenían ni idea de lo que... No habían jugado al fútbol nunca, no sabían absolutamente nada, ¿no? Y esa excusa, ¿no?, de ese penalti que se interrumpe y pasa una semana, a ver quién lo tira, sí. cómo lo tira, y si el portero lo para, y luego hay algunas cosas sentimentales entre
0: sí,
3: medias,
0: sí.
3: pues son ciertamente divertidas, ¿no? Y Días de Fútbol también tiene su aquel, ¿no? Es una película también divertida, ¿no?
0: Sí, es verdad que ahí el fútbol es una... Sí que ahí hay una mirada mucho más lateral, ¿no? Porque lo que importa en Días de Fútbol son más las relaciones entre los protagonistas. Juancho, ¿y todas estas las has visto?
1: Todas.
0: ¿Pero porque te gusta mucho el fútbol?
1: Soy bastante futbolero, pero bueno, me gusta más el cine, la verdad.
0: Anda, mira. O sea, que vas a estar encantado este verano con Elio Castro, te lo digo yo.
1: No lo sé yo. Este verano ya tengo mis planes y creo que tengo el tiempo muy ocupado.
0: Ah, ¿que no nos vas a escuchar y nos lo dices a la cara?
1: Sí, sin vergüenza ninguna, ya sabes, yo no me corto ni con un cristal.
2: ¡Hala, venga!
0: Venga, perfecto.
2: Podía disimular un poco, decir, sí, bueno...
0: Nada, no ha disimulado
2: algún día
0: nada.
2: Que sea...
0: En podcast, ¿vale?
1: Nada, sí, he quedado con la parda para ver el Cristo, hombre. Que...
0: ¿Y ya tienes pensado este domingo dónde vas a ver la final?
1: Pues sí, en casita con mi mujer.
0: Perfecto, planazo.
1: Pues sí, buena cena... como se caracteriza en mi tierra.
0: Exacto.
1: Y a divertirse viendo el fútbol, y por supuesto que vamos a ganar, vamos, eso que no lo tenga nadie en duda.
0: Juancho, muchas gracias por haber llamado.
1: Nada, a vosotros todas las noches por estar ahí, venga.
0: Adiós.
2: Adiós, Juancho.
0: A ver, Elio, que nos habíamos quedado aquí en la Gran Familia Española, decías que los mundiales se han reflejado efectivamente en el cine, no solo con esta película española.
3: Sí, no hay varias, pero yo, por ejemplo, si tuviera que destacar una que a mí me gustó y que la recuerdo, es La Camioneta, ¿no?, de Stephen Frears, que transcurre durante el Mundial de Italia del año 90,
0: uh-huh.
3: y es la historia de dos amigos que deciden poner, pues eso, un pequeño negocio, ¿no?, de hamburguesas, de perritos calientes, en una camioneta, mientras están sucediendo los partidos del fútbol del Mundial, y además con Irlanda, ¿no?, que fue una de las grandes protagonistas de ese Mundial, porque hizo una grandísima actuación, ¿no? Hasta que fue eliminada, me parece que por Italia, ¿no?
0: Sí. En el Mundial del 90.
3: En el Mundial del 90, sí.
0: Claro,
3: sí.
0: Y es verdad que los que se lo pasaron bien ese campeonato, como decía Celio, fueron los irlandeses.
4: Es un gran resultado para Irlanda y desde luego un punto perdido para Inglaterra.
5: Margaret Thatcher, Winston Churchill, Lawrence de Arabia, Elton John, ¡que os den por culo a todos! ¡Bien!
0: ¡Bien! Encantados, La Camioneta, decía Celio, la historia
3: sí.
0: de... Sí.
3: Y además ahí se ve precisamente también esa rivalidad entre irlandeses e ingleses, como la que han tenido los argentinos con los ingleses, ¿no? O sea, como el fútbol es también un catalizador, ¿no?, de emociones políticas, ¿no?, de emociones históricas,
0: uh-huh.
3: ¿no?
0: Y en esta peli, además, es que Irlanda se clasificó para cuartos, creo, en tanda de penaltis.
3: Sí. Sí. Y ahí.
4: En su 52ª aparición internacional, a David O'Leary se le encomienda la responsabilidad de lanzar el penalti que puede llevar a Irlanda a los cuartos de final de la Copa
6: del Mundo. No quiero verlo.
4: Este lanzamiento puede decidirlo todo. El país entero contiene la respiración.
6: a Irlanda. Amo a Irlanda.
7: Yo también. Amo a Irlanda, Maggie.
8: Ya lo sé, cariño.
0: Ya lo sé, que sí, que amas a Irlanda, que sí.
3: Sí, la verdad es que eran eso, escenas muy, muy divertidas, pero el fútbol, volvemos a decir, que era un poco el telón de fondo, eran los aficionados quienes veían los partidos reales, ¿no? Claro. Pero a mí eso me parece que está muy, muy, muy bien llevado, ¿no? Porque eso precisamente es lo importante, ¿no? Cómo el fútbol se mete en nuestras vidas, en la vida de la gente, y cómo muchas veces es inseparable de las tramas, ¿no? Yo recuerdo una película, que no sé el título, he estado pensando durante estos días, que yo vi en el cine, pero hace muchísimo, yo debía ser niño todavía, sí. Que era un robo, una película inglesa, a lo mejor algún oyente nos puede dar pistas, era un robo que se planeaba en un banco durante la final de la Copa Inglesa.
0: ¡Qué bueno!
3: Entonces, pues ahí la banda pues lo planeaba todo, decía, va a estar la gente distraída, la policía distraída, en este momento nos metemos en el banco, sacamos el dinero y entonces como si no hubiera pasado nada. Y entonces tenían, me parece que preparadas como unas, también unas cintas para que duraran, pues eso, las cámaras para que pues duraran lo que dura un partido de fútbol, sí. Pero ese partido acabó en empate, se fue a la prórroga y eso no lo tenían previsto los ladrones, ¿no? Y entonces, claro, se paraba un poco esa filmación y entonces pues ahí era el momento donde entraban en crisis, ¿no? Porque eso, el partido se iba a la prórroga.
0: Claro, no, pero efectivamente si uno piensa en cómo están las calles cuando se está jugando un partido, no es que queramos dar ideas desde aquí, pero es verdad que está muy bien pensado lo de planear, sí, un robo para ese momento.
3: Sí, hubo también una película precisamente con el, además española o medio internacional, que era, se atracaba el Banco de España durante la final de la Copa del Mundo de
2: Sudáfrica. Es verdad, es verdad.
3: 2010.
0: Anda.
3: Hubo una película sobre eso. Sí, sí, sí. Ahora mismo no me acuerdo el título, pero...
2: Sí, sí. Ahora lo busco yo, que me acuerdo de la película, sí. Ah. Sé perfectamente de qué película hablas, sí.
0: Claro. Bueno,
2: Way Down puede ser...
3: Way Down, pues.
0: Way Down.
3: Sí, sí,
2: sí, sí. No me ha hecho falta ni buscar, justo me he acordado, sí.
0: Claro, Way Down, qué buena. Pues efectivamente ahí estábamos con el Mundial de Italia. Luego lo que pasó en 1982 es que el Mundial se jugó en España, claro.
3: Sí, el Mundial se jugó en España y entonces eso también se recrea lateralmente en otra grandísima película, que es La mejor juventud, que es una película italiana, uh-huh, también, en donde se recorre, a mí es una película que me encanta porque habla de todos los acontecimientos políticos desde los años 60 prácticamente a nuestros días, las Brigadas Rojas, las crisis económicas, pero claro, en el año 1982 Italia fue campeona del mundo en España en el Bernabéu, y cómo no iban a poder reflejarlo eso en esa grandísima película.
0: Uh-huh.

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1: Medio exiliados, pero el hijo, el niño, más que estar preocupado por la situación política del Brasil de esa época, está preocupado por lo que va a pasar en el Mundial con el equipo de Brasil, porque había muchísima polémica sobre quién debía jugar o quién no debía jugar, si debía jugar Pelé, debía jugar Tostao o debían jugar los dos juntos, ¿no?
2: La preocupación lógica, porque todo es una cuestión de prioridades.
3: Oye, Irene, ayúdanos a resolver un problema. Carlao cree que Pelé y Tostao no pueden jugar en el mismo equipo.
4: No saldrá bien.
3: Y lo que yo digo es que Carlao solo dice tonterías. ¿Qué opinas tú?
5: ¿Crees que entiendo de fútbol?
6: Yo creo que Carlao no sabe lo que dice.
3: ¡Vaya, mira! Chaval.
2: ¿Qué dices, chaval? Claro, esa era la duda de muchos brasileños, ¿no?
1: Sí, sí, no, una grandísima polémica, pero fíjate, luego jugaron todos juntos, ¿no? Además eran jugadores que jugaban normalmente casi en la misma posición, pero les pusieron a jugar todos juntos y fue una maravilla, ¿no? Y no como el Brasil de esta edición del
2: no,
1: Mundial.
2: No, no como este, porque en aquel momento Brasil sí que fue campeón.
6: He ido a ver el partido a la cafetería. El primer gol lo ha marcado Pelé. Un golazo. Tostao ha sacado de banda. Rivelino ha centrado y Pelé ha marcado de un cabezazo.
2: Claro, pues ahí sí que ganó, sí, efectivamente. No como este año, ¿no? Que Brasil se quedó ahí un poquito descafeinado, ¿eh, Parda?
7: Pues sí, este año Brasil se ha pegado un buen leñazo.
2: Por decirlo de alguna manera. Al 905-800, llama Javier desde Zaragoza. Hola, Javier, ¿qué tal? Hola, Javier. Hemos perdido a Javier por el camino. Javier se ha agobiado. Ha empezado a pensar que dónde va a haber el Mundial el domingo. Se ha agobiado y no ha sabido qué responder. Pues la verdad es que queríamos hablar con Javier porque nos quería recomendar, no sé si en algún momento lo vamos a localizar, quería recomendarnos la peli Quiero ser como Beckham. Esa película, Elio, también la tenías por aquí entre tus apuntes, ¿verdad?
1: Sí, la de Keira Knightley, ¿no? Que además habla del fútbol femenino, ¿no?
2: Sí.
1: Que ha tenido, pues la verdad, un auge estupendo y maravilloso en los últimos años, no solamente en España, que también es campeona del mundo España,
2: también
1: en fútbol femenino, sino en todo el mundo. Y esa película precisamente pues hablaba un poco de eso, ¿no? De una chica que quería ser como David Beckham, ¿no?
2: Sí, además en un contexto, en un país en el que en aquel momento las mujeres no jugaban al fútbol, en su familia se ve como un drama cuando la niña quiere empezar a jugar a fútbol, y la película va un poco pues de esa lucha y de esa reivindicación. Una de las escenas que yo recuerdo es cuando además el padre se entera de que quien va a entrenar al grupo de niñas es un chico, es un entrenador, hombre.
1: Claro, sí, no. Además, fíjate, todas esas cuestiones sexistas, ¿no?, que existen por parte de los aficionados, que siguen existiendo por parte de muchos aficionados, desgraciadamente, de no valorar el fútbol femenino, ¿no? Este mismo verano se ha estrenado hace pocos días, la película Pioneras. ¿No?
2: Es verdad.
1: Que cuenta, que es una película, la verdad, a mí me gustó mucho porque cuenta precisamente la primera selección femenina que hubo en el fútbol español. Lo que tuvieron que soportar esas chicas, esas mujeres, cómo su afición al fútbol pues superó todas las adversidades, cómo fue ese primer partido internacional con Portugal, lo mal que se portó la federación, las autoridades de entonces, no las dejaron ni llevar el escudo. En fin, yo creo que es una película que ha pasado pues por taquilla pues discretamente, se presentó en el Festival de Málaga, pero yo creo que si alguien es aficionado al fútbol, pues la tiene que ver y valorar, porque realmente cuenta eso, cómo comenzaron. Además, en la película se refleja eso, cómo comenzaron esas chicas, y luego ponen imágenes de cuando España se proclamó campeona del mundo, ¿no? Hace
2: claro,
1: unos años.
2: Y el contraste es una barbaridad.
1: Sí, claro, tremendo.
2: Una
1: tremendo.
2: Barbaridad. A ver, que creo que Javier está por ahí para que nos comente por qué le gustó a él esta peli. Hola, Javier.
8: La peli que quería hablar era de Quiero ser como David Beckham.
2: Eso es, sí, lo estábamos diciendo en antena porque te hemos perdido ahí la conexión y,
8: pues
2: estábamos diciendo.
8: Esa era la película que quería decir del año 2002, creo recordar.
2: ¿Por qué te gustó, Javier?
8: Bueno, hombre, pues porque rompe muchos tabúes sobre, primero, sobre la integración de la mujer en el fútbol. Segundo, de una chica hindú que quería ser

0: jugadora de fútbol, pues como podían empezar las niñas inglesas de inglesas nacidas ahí, sí, en Inglaterra, sí, sí. Aunque ya también podía ser, pero de otra etnia. Uh-huh. Y no sé, me gustó mucho esa película de romper los tabúes que había sobre el fútbol femenino y demás.
1: Uh-huh. ¿Y hay alguna otra peli, además de esta, que recuerdes así de fútbol y cine, o es esta la que te marcó y la que siempre tienes ahí?
0: Hombre, la que me marcó mucho fue la de Evasión o Victoria, y me gustaría hacerle una pequeña puntualización a Elio, si me lo permite.
1: Vale.
0: Que allí el comandante lo que quería de verdad era ver la superioridad de la raza aria respecto a los otros jugadores.
2: Sí, pero al final, y bueno, voy a hacer otro pequeño spoiler.
1: No pasa nada. Acuérdate porque la peli es suficientemente antigua como para que podamos hacerlo, ¿no, Elio?
2: Que cuando Pelé marca ese espectacular gol de chilena, se levanta y aplaude con todas sus ganas.
0: Cuando lo empieza a reconocer, si eso claro, ya no claro. Vamos a las Olimpiadas con Bob Beamon y todo esto, ¿no? Con todo lo que pasó.
1: Bueno, pero al final hay el aplauso también tiene un significado, ¿no? Que es lo que
0: sí, dice. Sí, hombre, pero tienes que ver que la película está hecha por los americanos, no por los alemanes, ¿eh?
1: Yeah.
0: Eso también hay que verlo.
1: Javier, pues gracias por haber llamado y por hacer estas aportaciones.
0: Venga, muchas gracias a vosotros. Hasta luego.
1: Hasta luego. Oye, Elio, yo no quiero que se nos acabe este ratito de conversación y cine sin preguntarte por Eric Cantona, porque además es un hombre que muchas personas no conocen, pero también...
3: Un poco inestable, ¿eh?
1: Bueno, sí, pero muchas personas no lo conocen, pero otras cuantas personas, y ya he visto a más de una y a más de dos, y no voy a decir la marca, pero hay una marca que ha sacado unas camisetas de Eric Cantona, y entonces hay mucha gente que yo me voy encontrando por la calle con camisetas de este futbolista. ¿Qué vínculo tiene Eric Cantona con el cine, Elio?
2: Bueno, Eric Cantona fue jugador de la selección francesa, sí. Jugador del Manchester United, y entonces también es un personajazo. Tuvo un incidente que en un momento dado le insultaron desde la grada y él lanzó una patada así en plan karateka,
1: sí.
2: Y le dio al jugador y entonces le expulsaron, le pusieron no sé cuántos partidos de sí, sanción.
3: Todo,
2: ¿no?
3: Lo que tenía de genio lo tenía de loco, ¿eh? Era sí. Impresionante.
2: Y luego apareció en cine, por ejemplo, en películas como Elizabeth, hacía uh-huh. de embajador francés, tenía un pequeño papel. También hizo papeles con Carmen Maura, por ejemplo, en La Alegría está en el campo, haciendo de actor, ¿no?
1: Claro, y estamos diciendo que Eric Cantona era un personaje que era futbolista, que se le fue la cabeza ahí en la patada esta que comentamos, pero que hizo de actor.
2: Tenía,
1: o sea, no sé si decir hizo de actor o fue actor, eso me lo tienes que decir tú, Elio, porque yo no he visto...
2: Bueno. Yo tenía papeles muy pequeños,
1: sí,
2: otros un poquito más largos, pero luego fue el gran protagonista, o era uno de los protagonistas, de una película de Ken Loach, que también es un gran aficionado al fútbol, al Liverpool, en una película que se titula Buscando a Eric.
1: Y ahí Cantona era protagonista.
4: Debió de ser duro que te suspendieran. 9 meses, menudos cabrones. Ese gilipollas se lo merecía.
5: Tuve que trabajar duro, buscar en mi interior. Necesitaba algo que me llenara cuando estaba solo. Una meta, ¿sabes?
4: Es curioso. A veces olvidamos que solo eres un hombre.
5: No soy un hombre. Soy Cantona.
1: Bueno, claro, con esa presentación, ¿no? Con esa presentación, vale.
2: Sí, sí, sí. No, todo un personaje. Ha habido otros actores, ¿no? Que también han dado el salto a las pantallas haciendo también papeles, digamos, menores, ¿no? Pero el de Cantona es muy significativo, y Ken Loach también utiliza muchísimo en sus películas el fútbol para, además, pues, todo ese cine social para reflejarlo en sus películas, ¿no?
1: Sí, sí, claro, efectivamente. Pero es curioso, ¿eh? Cuando los personajes pasan así como de un ámbito al otro, a veces es un poco difícil. Por eso te preguntaba lo de si Cantona como actor es creíble. Porque, claro, ¿qué fue antes? ¿El huevo o la gallina? No sé si fue primero futbolista o primero actor.
2: No, primero fue futbolista y luego ya cuando se retiró le contrataron para hacer, ya te digo, pequeños papeles. En Elizabeth, por ejemplo, pues es nada mínimo, se presenta ante la reina, y entonces pues te hace gracia decir, hombre, pero si ese es Cantona, ¿no?
1: Claro, claro,
2: embajador francés ante la reina, ¿no? Son pequeños guiños. No, y antes mencionaba, por ejemplo, ya para Gonzalo Suárez, que es
1: sí,
2: un gran aficionado,
1: sí, sí, sí,
2: al fútbol, pues que tuvo su película sobre fútbol, que fue El Portero, ¿no?
1: Sí, es la de Carmelo, ¿no?
2: La de Carmelo Gómez, que está ambientada después de la guerra, como un portero que va por los pueblos parando penaltis o retando a los aficionados a que le tiren penaltis, ¿no? Y también es una película que a mí me parece encantadora y que también utiliza el fútbol para hablarnos de otras cosas, ¿no? Como era la situación de España en la posguerra.
1: Efectivamente, sí, es muy buena esa, el portero de Gonzalo Suárez, efectivamente, esa pelea de Carmelo Gómez como, como protagonista. Elio Castro, yo es que creo que nos va a dar para mucho estas madrugadas, creo que no hay tiempo suficiente para hablar de todas las películas, de cualquier tema que propongamos. La excusa de hoy era el fútbol. Cuando nos volvamos a encontrar, ya habrá jugado España contra Argentina. Ayer, así como quien no quiere la cosa, hicimos una porra aquí en el Se Amanece. Te tengo que pedir tu resultado también.
2: Pues yo creo que va a ganar España 3-1.
1: ¿3-1? Creo que eres el que más goles ha dicho, ¿eh? O uno de los que más, por lo menos. O sea, partido con mucho gol.
2: Pues yo espero que se repita un poco la sensación que tuve en Francia, que yo estaba muy nervioso pensando que íbamos a perder y vi el partido más tranquilo de mi vida. Entonces espero que no se parezca a la final del Mundial 2010, sino que en 90
3: mal,
2: minutos...
3: Esperemos que no.
1: Que se parezca más al partido con Francia, efectivamente.
2: Que Elio se parezca Castro. A Francia o esa final con Italia, que también
1: es verdad,
2: una Eurocopa también, con 4-0. O sea que...
1: Elio Castro, hasta la semana que viene. Gracias.
2: Adiós, hasta luego. Adiós.
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1: Son las 5, las 4 en Canarias. Y a esta hora seguimos pendientes de varios incendios que siguen activos en diferentes puntos de España. Isabel de Leuce, buenos días.
7: Buenos días. La unidad militar de emergencias ha estado toda la noche trabajando en 3 incendios forestales que preocupan a esta hora. En Madrid, en Lozoyuela, hay más de 700 hectáreas quemadas por un fuego que se cree ha sido provocado y que se originó por la tarde. Hay 2.000 personas confinadas y un centenar de menores han sido evacuados de un campamento. La Guardia Civil ha detenido al presunto responsable del incendio, que tiene antecedentes por hechos similares. Carlos Novillo es el consejero de Interior madrileño.
8: La Comunidad de Madrid, inmediatamente, gracias a la habilitación legal que aprobamos en la Asamblea de Madrid, nos vamos a personar mañana mismo como acusación popular para que le caiga todo el peso de la ley a una persona que ha puesto en riesgo a todo este operativo, a los ciudadanos y, sobre todo, ya ha causado un importante daño al medio ambiente.
7: En La Mierla, en Guadalajara, hay más de 1.500 hectáreas calcinadas por otro incendio forestal que además ha obligado a evacuar a 100 personas, y lo peor sigue hasta ahora en Orés, en Zaragoza. El incendio forestal declarado hace 2 días ha quemado ya más de 7.600 hectáreas y 5 municipios, Orés, Asín, Luesia y Malpica de Arba, han sido evacuados. Radio Zaragoza, Ana Martínez.
9: La mayor complejidad de este incendio se encuentra ahora en el sector 5. Preocupa el término municipal de un castillo, el último en ser desalojado. En el terreno, los medios siguen trabajando. El consejero de Medio Ambiente y Turismo en Aragón es Luis Biendicho.
10: Tenemos 19 medios aéreos. Luego, efectivos terrestres, tenemos unos 400 efectivos terrestres trabajando en toda la zona del incendio.
9: La magnitud del incendio es muy grande y permanecen cortadas 3 carreteras afectadas. Por ahora, vecinos de los 5 municipios desalojados, Orés, Asín, Pica de Arba, un castillo y Luesia, pasarán la noche en el polideportivo de Gea de los Caballeros.
11: A las 2 de la mañana nos sacaron del pueblo y me acogimos aquí. A las 3 de la mañana estábamos aquí y no dormimos allá en el pueblo, dormimos otra vez aquí, nos han dicho.
9: Pendientes aquí en Ser 5 Villas de la previsión meteorológica, que parece que un posible cambio de viento podría favorecer las labores de extinción en la zona de la cabeza.
7: En la crónica judicial hoy declara la directora de la Guardia Civil, Mercedes González, por el caso Leire 10. El juez Santiago Pedraz investiga si promovió la apertura de expedientes para presionar a miembros de la UCO que llevaban a cabo causas que cercaban al gobierno. Su declaración estaba prevista para este jueves, pero al alargarse la de su número 2, el director adjunto operativo del cuerpo, Manuel Llamas, se ha pospuesto para hoy viernes. Llamas negó haber presionado a agentes para parar esas investigaciones. Miguel Ángel Campos.
12: El teniente general Manuel Llamas Dao, de la Guardia Civil, negó haber presionado o recibido presiones para que la UCO dejara de investigar causas que afectasen al PSOE o al gobierno. También que hubiera ordenado a los agentes ponerse de perfil en las causas políticas. Por el contrario, dijo que se limitó a comunicarles que se atuvieran a la ley y se ciñeran a cumplir los requerimientos del juez instructor sin ir más allá. En cuanto a las 3 notas reservadas a los agentes de la UCO por supuestas filtraciones a los medios, dijo que estaban justificadas, que no recibió indicaciones ni fueron incoadas para amedrentar a los investigadores. Las 3 fueron archivadas sin sanción. Al respecto, destacó que este tipo de expedientes son frecuentes, que en el último año se han abierto más de 60 en la Guardia Civil. El teniente general Llamas cuestionó el propio procedimiento del caso Leire. La Fiscalía sostiene que la trama trataba de desprestigiar a la UCO. El DAO contestó que cuesta encontrar el término campaña de desprestigio en el Código Penal. La extensión de la declaración de Llamas provocó que se posponga a este viernes la de la directora general de la Guardia Civil, Mercedes González.
7: Y un último apunte del exterior. Está siendo otra noche de fuego cruzado en Oriente Próximo entre Estados Unidos e Irán, donde se alejan cada vez más las negociaciones y se recrudecen los ataques. Hay 7 iraníes muertos y el régimen de los ayatolás ha respondido con intensos bombardeos sobre los aliados de Washington en el Golfo. Qatar, por ejemplo, ha denunciado 2 ataques en lo que va de noche y ha enviado mensaje de alerta a los móviles de todos los ciudadanos. Es todo. 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
1: Y con todo el equipo que hace posible esta segunda hora de este Si Amanece, nos vamos con nuestro meteorólogo en Rubí, Luismi Pérez. ¿Qué tal? Buenos días.
14: Buenos días, gente.
1: ¿Cómo estás, Luismi?
14: Pues ahora mismo estoy mirando modelos de vientos, de líneas de corriente que se llama, que claro. Eso va muy, muy bien para saber exactamente cómo se pueden comportar estos incendios tan chungos que estamos teniendo ahora mismo.
1: Sí, efectivamente, lo contaba nuestra compañera Isabel de Leuce, muy atentos a estas horas de la madrugada. El viento fundamental en los incendios. También tenemos por Barcelona a David Muñoz. David, ¿qué tal? Buenos días.
3: Buenos días, Adriana, ¿qué tal?
1: Y a Laura Martínez. Hola, Laura.
15: Hola, ¿qué tal?
1: Todo el equipo también por aquí. Cristina, también está Lucas, también está Lidia. Pero, Laura, es que claro, el que no está es Edgarita, ¿vale? Edgar no está porque está de vacaciones, pero entonces Laura ha decidido...
3: Pero igual no se está escuchando, ¿eh?
15: Bueno, eso sería raro, no sería raro.
1: Probablemente, pero ¿qué pasa? Que Laura ha dicho, pues si no está Edgar, alguien tendrá que decir que es viernes y que el cuerpo lo sabe.
15: Evidentemente, y este es probablemente el viernes más viernes del mundo, teniendo en cuenta que el domingo hay una final de un mundial en la que juega España después de 16 años, ¿eh? Estos son palabras mayores. A ver, vamos a hacer un poco de memoria. ¿Recordáis lo de Juan Carlos Rivero citando a Leiva?
16: Hazlo, como si ya no te jugaras nada, como si fueras a morir mañana, aunque lo veas demasiado lejos, hazlo como si no supieras que se acaba, como si fueras a morir mañana. Gracias, Leiva.
15: Gracias.
1: De nada.
3: Eso, gracias, Leiva, y al resto de cantantes españoles que nos den. Podía haber recitado unas palabras de mi canción Morena Mía o de Don Diablo, pero como estoy vetado en los grandes medios...
15: Va a ser eso. Bueno, pues Televisión Española ha tirado de su narrador para hacer la promo del partido.
16: Hazlo, como si ya no te jugaras nada, como si fueras a morir mañana, aunque lo veas demasiado lejos, hazlo como si no supieras que se acaba, como si fueras a morir mañana. ¡Vamos con el partido!
17: Hazlo, como si ya no te jugaras nada, como si fueras a morir mañana.
15: Bueno, la promoción la verdad es que está muy bien, muy bonita. Estaremos todos pegados a la pantalla el domingo con los ojos puestos, por supuesto, en Nueva York. Y hablando de esta ciudad, el alcalde Mamdani ha dicho una de las cosas pues más graciosas de la semana.
18: As someone who likes to think of myself as technologically fluent and able to spot.
15: Bueno, Mamdani decía que él es bastante apañado con la tecnología, que suele diferenciar una imagen real de otra hecha con inteligencia artificial, pero que cuando vio la famosa foto de Messi bañando a Lamine, pues que creía que era inteligencia artificial.
1: Normal.
15: Luego entendió todo lo que había detrás de la foto, lo del calendario, el sorteo, todo aquello, y se dio cuenta de que iban a jugar la final el domingo y bueno, pues claro, le pareció maravilloso como a todos.
1: Oye, por si hay alguien que, yo qué sé, a ver, Luismi Pérez, ¿tú has visto la foto de Lamine y
14: sí.
1: de... Sí, ¿no?
14: Sí,
1: vale, digo,
14: sí.
1: Porque imagínate que en España ahora mismo hay alguna persona a la que la foto no le ha llegado por WhatsApp, no la ha visto en las redes sociales, todavía no ha tenido oportunidad de abrir los periódicos de la prensa deportiva de hoy.
3: La foto ya ruló hace bastante tiempo, ¿eh?
1: Sí, pero bueno, que mucha gente
15: estos días se está recuperando
1: eso
15: mucho.
1: Eso es, que igual mucha gente no la había visto. Es una foto de Messi, ya chavalito, con su melenita característica que llevaba en aquella época, bañando hace 19 años, porque la Minya Mal en aquel momento era un bebé, y lo está bañando, era una foto que hicieron para un calendario benéfico del diario Sport.
15: Y se accedía además a través de un sorteo, las familias podían llevar a sus bebés. Y una cosa maravillosa es que IKEA, ayer en sus redes sociales, compartía una foto de un producto, de una de estas bañeras para
1: bebés. Sí, de la famosa bañera
15: para bebés
1: de IKEA.
15: Efectivamente. Y entonces el community manager muy avispado, citando esta foto de Messi y de Lamine, decía... Nunca sabes quién puede terminar lavándote el pelo. O sea, campaña publicitaria top, las cosas como son.
1: Muy buena, muy buena. Pues nuestro Messi, supongo que guardas un gran recuerdo de aquel momento, ¿no?
19: Sí, fue muy lindo. La ballena, sí.
1: A ver, no me digas que no te acuerdas.
19: Sí, o sea, no, no sé. Hace mucho tiempo, carajo.
1: Pero bueno. Bueno, pues sobre la foto de la bañera sí que hablaron ayer en Más Vale Tarde.
20: Ahora hay que empezar a llevar a bebés a que los bañe la miña mal, ¿no? Para que siga la rueda.
1: Para que siga.
19: La miña está muy ocupado, pero yo me ofrezco para bañarlos. Por 50 euritos cada uno o una caja de nuggets, bueno, de nuggets.
15: Hay gente que está muy loca con lo de ver a verla a final allí a Nueva York. Y ojo a los precios que manejaban en Espejo Público.
21: Si alguno de ustedes quiere viajar a Nueva York para ver la final del Mundial, ¿cuánto tendrían que pagar?
1: A ver.
21: Vamos a verlo porque solo los vuelos superan los 1.000 euros. Y si hablamos de alojamientos, encontramos hoteles que pueden llegar a los 1.700 euros. Aunque también los hay más baratos, pero están más lejos del estadio.
22: Por separado estamos hablando de un total de casi 10.000 euros.
1: Vale,
23: ¿10.000
1: vale.
23: euros? Vaya miseria, me habías asustado, ¿eh? Por un momento pensé que iba a ser una cantidad respetable de dinero y no esa calderilla.
15: Bueno, es que en este reportaje que no se oía al avión y al hotel, por supuesto, había que sumar las entradas de acceso al partido, que por supuesto es lo que más encarece todo esto. Y en este reportaje quisieron probar de todas las maneras. Vamos ahora con una agencia de viajes.
21: Te llamo para ver si me podrías dar información sobre si tenéis algún pack, tema de vuelos y hoteles. No sé si me podrías informar un poquito.
24: Sí, el día 19 y vuelta el día 20 de julio. Y sería desde 8.900 euros, que sería paquete con entrada.
15: Con entrada.
3: Ah, bueno, entrada. Bueno, si incluye la entrada, entonces es un chollo.
1: Sí, efectivamente.
15: Bueno, más tarde, en el programa de Sonsoles, contactaron con Pepe. Bueno, lo intentaron.
25: ¿Cuánto se ha gastado usted en esta aventura de seguir a la selección hasta Estados Unidos?
26: No
27: ¿Qué cuánto te ha
26: gastado? Hable un poquito más alto, por favor.
25: ¿Qué cuánto se ha gastado usted de dinerito?
19: ¡Usted! ¡Póngase un sonotone, abuelo, que escucha menos que Beethoven! Pero el que ya murió, no mi Beethoven, mi Josito, mi niño Josito, que tiene un oído mejor que el de un pastor alemán.
15: Bueno, el hombre pues dio, digamos, una lección de vida.
26: Yo no me acuerdo ya. Mira, el dinero tiene dos caprichos. Uno, ganarlo. Yo soy currante y lo he ganado. Y me lo he gastado en el vicio que tengo. Yo no me acuerdo ya lo que me he gastado.
15: No se acuerda de lo que ha gastado, pero Sonsoles que quiere saber el dinero.
25: Pues a mí me han dicho que 15.000 y que es la parienta está que fuma en pipa. No me quiere oír.
1: Claro.
26: Pero gracias, le ha quitado ya el enfado, porque como yo no me he gastado el dinero de mi casa, pues ya está.
15: Pues ya está.
19: ¿Has dicho, Sonsoles, que la parienta está que fuma en pipa? ¿Has dicho eso? Joder, sí. Ni que fuera Lina Morgan en Paz Descanse,
1: ya,
19: ¿sabes?
1: Es verdad. La verdad que es una expresión súper actual.
15: Súper, bueno, las interferencias estuvieron, digamos que, presentes durante toda la conversación.
26: Por favor, hable un poquito más alto, que le oigo regular.
25: Bueno, no me ha desmentido, se ha gastado 15.000 euros, la parienta está enfadada.
1: La parienta.
19: Tenga cuidado este hombre, porque lo mismo la parienta saca a pasear el rodillo de amasar, ¿eh? Que lo que es seguro es que va a pasar una buena temporada durmiendo en el sofá.
15: Bueno, eso sí, dio tiempo para una pregunta más.
25: La primera vez que sigue a la selección tan lejos.
26: La primera vez que vi yo a la selección española la vi en el año 1968 en Moscú.
1: La leche.
19: Pues ya he llovido ya, ¿eh? Ahí Juan Carlos Rivero tenía solo 7 años y no narraba partidos. Eran tiempos más felices para todos.
15: Bueno, también os digo que creo que no hubo mundial ni en el 68 ni en Rusia, pero amamos a este señor, igual que a Candela Peña, que ella ayer en La Revuelta habló de un concepto que yo personalmente detesto.
28: Mi madre... Son 14 hermanos. Como le debía costar hablar entre aquellos 14, nunca me sentó en el cuarto, en la mesa de los niños.
29: Okay.
28: ¿Sabes? Me dejó dar mi opinión, aunque fuera un zurullo. Y ahora veo que en muchos hoteles, only adults. Only pero adults. Que tú ahora dices,
29: que no permiten
28: el adulto que eres hoy es el niño herido que fuites. Si tú a mí no me dejas entrar en un hotel, cuando yo tenga 40 puedo venir y echarte una bomba lapa, ¿me entiendes? O sea...
15: La entendemos.
1: La entendemos perfectamente. Esto siempre lo voy a contar porque mi madre siempre me decía que a ella le pasaba que siempre le decía a sus clientas, ¿tú te das cuenta de que ese niño que estás tratando mal ahora luego va a ser el director del banco al que le vas a pedir la hipoteca? Porque a una clienta suya le pasó.
15: Pues ayer, que como decíamos, era el cierre de temporada de La Revuelta, y la verdad es que no podían contar con otro invitado que no fuera, claro, Antonio Resines. Ahí descubrió que Miguel, un miembro del programa, seguro que le identificáis en cuanto veis su cara de verlo ahí todas las noches, que Miguel se coló en su casa.
30: Estaba en el jardín de tu casa, me he colado.
31: ¿Que tú has estado?
0: Sí. Pero que has saltado la valla. Bueno, te denuncio, cabrón.
2: ¿Pero en qué contexto, Miguel? No le des preocupaciones a Antonio que.
4: Porque, pero la que se toque por un chica, sistema de alarma.
5: Claro. La familia de mi chica vive donde tú tienes la casa. Uh-huh. Ah, sí, son claro. De hecho, te conocen a ti. Me conocemos a Antonio, esa es su casa. Y un día dije, voy a ver si está.
4: Pero eres un puto delincuente. Es que es acojonante.
8: Seguro que le pasó lo mismo que a mí en ese sentido. Aprovecharon que echaban una peli suya en el cine y se coló en su casa. Es el mismo modus operandi.
1: Exactamente el mismo que contaba ayer Laura, que usaban con muchos futbolistas, efectivamente. Y que además ayer los medios de comunicación se recrearon en recordarlo, claro, sí. Porque eso nunca está de más. 5:14 de la madrugada, queremos saber cómo va a quedar España el domingo, pero también queremos saber qué tiempo va a hacer.

0: A ver, nubes, alguna lluvia en el Cantábrico, Luismi, sin calor, en cambio casi 40 grados por todo el sur y el sudeste peninsular, algunas tormentas locales en las sierras del sudeste, justamente Calima en el Mediterráneo y también en las Islas Canarias.
1: Así es, de hecho, el tiempo en gran medida no va a cambiar mucho, ni hoy ni el fin de semana, por tanto el calor más evidente se va a seguir concentrando en el sudeste del país, en el interior de Murcia, interior de Valencia, de Alicante, de Almería, Granada y Málaga. Aquí vamos a estar todas las tardes, la de hoy y la de los fines de, y las del fin de semana, rondando los 40-41 grados, y de hecho el domingo también hará bastante calor, subirá la temperatura respecto al sábado, por ejemplo, en Extremadura, Castilla-La Mancha y en gran parte de Andalucía. Seguiremos en un oasis, seguiremos sin calor apenas en casi toda Galicia y casi todo el Cantábrico, todo el fin de semana, por tanto allí un refugio climático,
0: sí.
1: Al igual que en el oeste de Canarias. Por Lanzarote y Fuerteventura sí que habrá más calima, un ambiente más cálido también en medianías de Tenerife o de Gran Canaria. Eso tanto hoy como el fin de semana. Lluvias poquitas, algunas en el Cantábrico, básicamente hoy, también hacia el domingo, y algunas tormentas que durante las tardes irán cayendo entre las provincias de Albacete, también de Alicante, Jaén, Granada o el interior de Murcia. Será respuesta a ese mismo calorazo que tendremos, por ejemplo, muchísimo bochorno en Baleares. Y ahora mismo con 19 grados de temperatura, por ejemplo, tanto en Ourense como en Cuenca y en Pamplona. 19 grados ya no son los 20 y pico que había ayer. Por tanto, en muchos sitios del país ahora mismo se está descansando un poquito mejor que ayer.
2: ¿Quién los pillara, eh?
0: Ya ves. Claro,
1: 19 y quién los pillara, sí, porque Parda, me parece que allí fuera de Radio Barcelona hay 26 grados todavía.
2: Ahora mismo estamos a 27 grados, ¿eh?
1: 27, bueno,
2: pero,
1: sí.
2: 27 grados, pero bueno, sí. La humedad está bien porque marca un 81% de humedad.
1: Un 81.
0: Un 81% es un notable alto, ¿eh?
1: Sí, sí, sí, eso es de hacer examen oral a ver si subimos a sobresaliente.
0: Madre mía, mira, 21 grados marca la aplicación esa que tanto te gusta ahora mismo en Madrid, 21 grados. Es verdad que decías al comienzo, Luismi, que estabas ahí pendiente del viento, porque si el año pasado fue tremendo en incendios, este no se está quedando atrás. Las condiciones del tiempo, lo sabemos, lo has explicado tú aquí muchas madrugadas, las condiciones del tiempo son claves para la propagación de esos incendios, como estamos viendo, por ejemplo, en Guadalajara o en Zaragoza. Y el viento, decías, Luismi, es un elemento a tener en cuenta. ¿Por qué?
1: Básicamente es el elemento más a tener en cuenta en un incendio forestal. La gente también tiene la idea que, por ejemplo, cuando hay incendios forestales es que es en verano porque hace mucho calor. Y puede haber incendios forestales, y no pequeños, en cualquier época del año. De hecho, por ejemplo, en sitios como los Pirineos o en el Cantábrico, es más en invierno cuando se quema el monte. Lo que pasa es que, lógicamente, en verano el terreno está mucho más seco, por tanto hay mucha más capacidad y mucho más combustible preparado para quemar, y lógicamente las temperaturas elevadas también son un superávit de energía para todos los incendios forestales, que lógicamente en verano son bastante más devastadores.
0: Claro.
1: Pero el viento es el principal responsable de hacer extender o de hacer que se avive un fuego, incluso cuando ya pues ha estado en una fase de un poco más de control. De hecho, cuando sopla mucho el viento, cuando sopla lo que se llama el viento sinóptico, que el viento sinóptico es el viento que es más consolidado y que está afectando a muchas comunidades a la vez, no son brisas locales, no son vientos localizados, no estamos hablando de vientos puntuales, esos vientos sinópticos, si soplan muy fuertes, y muy fuerte significa por encima de 60-70 por hora, los incendios forestales, lógicamente, se extienden muy muy deprisa. Pero son unos incendios diferentes de cuando hace mucho calor. Los incendios de cuando está soplando el viento más intenso, aunque la temperatura no sea especialmente alta, esos incendios van muy por la parte de abajo de los bosques. En gran medida no queman las copas de los árboles, porque lleva tanta prisa en extenderse el fuego que va por zonas más bajas, quema los arbustos o quema las partes bajas de los árboles. Pero eso sí, son incendios que en cuestión de un día pueden avanzar 10-15 kilómetros, que eso es una barbaridad. Por ejemplo, lo que estamos viendo las últimas horas en Zaragoza es ese fenómeno.
0: Este tipo
1: que
0: de
1: ha avanzado el fuego más de 10 kilómetros y todavía está pues en una fase en la que está completamente descontrolado, desgraciadamente. En cambio, cuando estamos hablando de un viento un poco más débil, un viento más local, incluso un viento en calma, los incendios lo que hacen es que crean como una especie de burbuja de calor muy potente, que después eso se expande hacia la atmósfera y crea la formación de lo que se llama un pirocúmulo. Es una tipología de incendio que se llama convectiva y, por tanto, que tiene una especie de ecosistema propio en el que ese aire tan caliente que sube hacia la atmósfera puede acabar colapsando. O sea, cuando se forma esa nube puede acabar colapsando y, por tanto, es un incendio que lo que hace es no avanzar tan deprisa, pero en cambio lo devora todo. O sea, queda completísimamente calcinado un bosque. Y es además muy difícil de controlar porque tiene tantísima energía que en cualquier momento se abren conatos, se abren focos secundarios, que se llama, tiene más potencia, incluso el mismo esa misma generación de esa burbuja de aire, lo que provoca también es que pueda haber vientos fuertes dentro del mismo incendio. Por tanto, a fin de cuentas, uno de viento, un incendio de viento, arrasará un montón de hectáreas, pero quizás las copas de los árboles no las afectará tanto. Un incendio convectivo es imparable. Y lo que estamos teniendo, por ejemplo, en Madrid, lo que tuvimos ayer por la tarde, que sigue quemando, desgraciadamente, o en Guadalajara o en Zaragoza, es esa combinación de viento que soplaba ayer y sinóptico incluso, con el calor acumulado que está haciendo que esos incendios, además con las masas boscosas tan grandes que hay en esa zona o en esas zonas, pues esos incendios estén siendo prácticamente imparables. Se tienen que buscar fórmulas desde los servicios de extinción para poder atajar en la medida de lo posible, pero apagar es imposible eso, apagarlo en pocas horas, eso está claro.
0: Claro. Oye, Luismi, claro, es que aquí muchas veces y en general casi todos, y por eso recurrimos a estas aplicaciones que no te gustan nada, estamos muy preocupados casi siempre por la temperatura que va a hacer en verano, en invierno si acaso, si va a llover o no. Pero es verdad que nunca estamos preocupados por el viento. Cuando has dicho al empezar el programa que estabas comprobando el viento, el viento también se puede predecir, se puede saber si mañana, pasado, va a hacer mucho viento que complique estos incendios, pero ¿cómo se mide?
1: Sí, sí, de hecho, a ver, el viento no deja de ser, aparte de aquella respuesta tan típica y tan tópica de aire en movimiento, sí, muy bien, pero es que el viento es la respuesta, ni más ni menos, a diferencias de presiones atmosféricas entre un sitio y otro, que puedan estar cercanos, o en diferencias de temperatura. Y la modelización es bastante buena en ese sentido para estos dos parámetros, tanto para la presión atmosférica como para la temperatura. Por tanto, son, podríamos decir, pues es el cuento de la vieja, no tiene más secreto. En el momento en el que hay diferencias de mucha presión en un sitio pequeño, en una zona geográfica pequeña, o que el modelo te esté dando que va a haber diferencias de temperatura, sabes que ahí se va a crear una corriente de aire, y en función de dónde se muevan esas temperaturas o para dónde se vayan subiendo o bajando las presiones, sabrás de dónde viene el viento. Además, luego hay que tener en cuenta el conocimiento geográfico, o sea, hay que conocer el terreno, y en el caso de un incendio forestal, por ejemplo, hay que conocer muy bien la topografía exacta de toda la zona donde se esté quemando o que se pueda quemar, porque cada valle, cada pequeña loma, cada pequeño recodo, cada pequeña sierra crea unos efectos de viento que los canaliza, que los refuerza. Por tanto, todo eso en modelización se tiene en cuenta, pero es muy importante el conocerse el terreno para saber exactamente cuál será el resultado de esa previsión del tiempo, en este caso de viento.
0: Y para que nos quede claro, porque, y además lo mencionábamos, no está controlado, está estabilizado, ¿qué es exactamente, cómo son exactamente las fases de un incendio? ¿A qué se refieren, a qué nos referimos los medios cuando hablamos de esto, que a lo mejor la gente no sabe muy bien en qué consiste cada una de ellas?
1: Mira, justamente ayer me lo preguntaba una persona también, un compañero me decía, pero a ver, cuando habláis de incendio descontrolado, o ahora dicen que ya está en proceso de estar estabilizado, yo veo que sigue ardiendo. A ver, la gente cuando, por ejemplo, se le dice, no, es que está en una fase de estabilización, y es como que, uy, no, eso ya se va a apagar. No. De hecho, los incendios tienen cuatro fases. La primera es cuando ya empieza a arder muy deprisa y sin control, eso es cuando un incendio está activo. O sea, cuando todavía tiene capacidad casi irremediable de irse comiendo terreno, de ir devorando bosque o devorando vegetación. Luego ya llega la fase que se llama estabilizada. La estabilizada sigue ardiendo. Que conste, la estabilizada es en la que ese bosque sigue ardiendo, siguen sumando hectáreas quemadas, pero ya se sabe un poco por dónde va a ir ese incendio, por dónde va a irse moviendo. Podríamos decir que cuál va a ser su comportamiento.
0: Su recorrido,
1: por tanto, ahí está. Podríamos decir que sigue ardiendo, pero ya lo tenemos en una primera, entre comillas, una primera fase de control. Luego es cuando ya llega la tercera fase, que es la de controlado. Vale. La de controlado es que ese fuego ya se ha perimetrado, sabes para dónde va a tirar, que quedan dentro de esa zona en la que puede arder, quedan sitios en los que está ardiendo, claro, en la que quedan todavía pavesas que se van levantando con el viento y que tienes que ir controlando. Pero en el momento de que un fuego está en fase de control, es que, o que está controlado, vaya, es que ya difícilmente se va a salir del perímetro que ya ha quemado. Por tanto, ya no va a quemar más hectáreas fuera de ese incendio principal.
0: Digamos que ahí es como si le hubiéramos puesto un cordoncito acordonándolo, ¿no?
1: Ahí está, ahí es cuando ya dices, de aquí no vas a salir.
0: Vale.
1: Pero vamos, pero igualmente vas a seguir dando la turra.
0: Claro.
1: Por tanto, hay que seguir trabajando dentro de ese perímetro de lo que se ha ido quemando. Y luego está la fase de extinción. La extinción es que en el momento en que ya no queda ni una brasa, es cuando se puede decir, ese fuego se ha apagado. Pensad una cosa, entre un incendio activo, o sea, en un incendio que está descontrolado, la fase de descontrol, sí, y en la fase de extinción pueden pasar perfectamente 15 días. Por tanto, cuando se dice, no, está controlado y ya no veo fuego, no, eso significa que en algún momento puede haber se puede reavivar.
0: Yeah.
1: En el momento que digamos, esto está extinguido, es cuando ya los bomberos pueden decir, no, vamos para casa y nos vamos a descansar, que bien nos lo merecemos.
0: Desde luego, y tanto que sí, desde aquí reivindicamos la labor que hacen, no
1: Totalmente.
0: Solo en verano, también en invierno, y no solo
1: brutal,
0: cuando
1: brutal,
0: están
1: sí.
0: a los pies de un incendio, sino como dices tú, en todo el estudio y la preparación previa que todo esto,
1: que todo esto
0: requiere. Luis Mi Pérez, muchísimas gracias. Hasta mañana te iba a decir, no, hasta el lunes,
1: no.
0: Buen fin de semana.
1: Hasta después del 3-2 de España, acuérdate.
0: Eso, hasta después del 3-2 de España.
2: A ver si te dejan dormir algo.
0: A ver quién gana la...
1: A ver si me pasa a mí que no.
0: Luis Mi Pérez, buen fin de semana, adiós. 5:26 de la madrugada, 4:26 en Canarias.

0: Creo que esta no está, ¿vale? Creo que esta no está en la lista de Si Amanece Nos Vamos Ser en Spotify, pero igualmente...
1: ¿Qué tal vamos, por
0: bueno,
1: cierto?
0: Pues no lo he mirado, pero igualmente le podéis dar a me gusta. Y de hecho, le podéis dar a me gusta, o sea, a me gusta, a seguir, a me gusta, en la lista de Spotify de Si Amanece Nos Vamos Ser. Y yo qué sé, imagínate que queréis desesperadamente que esté esta canción. Pues nos lo decís y la ponemos. O se lo pedimos a Roberto que la ponga, más bien. 8.347 personas. ¡Ojo, eh! ¡Ojo!
1: Hemos pegado un buen subidón,
0: sí,
1: ¿eh?
0: Sí, sí, hemos pegado ahí, pues nada.
1: Hombre, hay que seguir. 50 personas yo creo que han sido, ¿eh?
0: Sí, yo creo que sí. Pues 8.347, ahí estamos, cuando son las 5 y 29 de la madrugada, 4 y 29 en Canarias, y queremos mirar qué es lo que trae la prensa hoy.
2: Si amanece, nos vamos.
0: Es el momento, como decíamos, de abrir el kiosco de prensa en El País. La audiencia da luz verde a que Begoña Gómez sea juzgada por dos delitos. La sala acuerda a su vez devolver el pasaporte a la esposa del líder del PSOE.
3: ABC matiza, Begoña Gómez al banquillo por tráfico de influencias y malversación. Ve perfectamente verosímil que se beneficiara de su privilegiada posición de esposa de Sánchez, y el gobierno considera que es víctima de una aberrante persecución.
0: En La Vanguardia, la Audiencia de Madrid ratifica que la mujer del presidente se siente en el banquillo, pero por dos de los cuatro delitos que pretendía Peinado.
3: Para el diario.es, la audiencia provincial suspende en casi todo al juez Peinado, pero bendice su cacería contra Begoña Gómez.
0: Y finalmente El Mundo añade, pasa página del juez Peinado y retira medidas cautelares como la prohibición de salir del país y firmar en el juzgado cada 15 días. La imagen del día en este periódico en El País es la del presidente del Tribunal de Justicia de la Unión Europea, que acompaña con este titular. La amnistía ha facilitado un escenario de reconciliación.
3: El Tribunal de Justicia de la Unión Europea avaló ayer la ley de amnistía al considerar que no choca con los intereses financieros de la Unión Europea, ni tampoco es contraria a la directiva en materia de terrorismo.
0: ABC, el Supremo tendrá la última palabra sobre Puigdemont tras el aval del Tribunal de Justicia de la Unión Europea a la amnistía.
3: El Mundo, por su parte, destaca que el Tribunal Supremo mantiene el motivo clave por el que no amnistió a Puigdemont y dice que el alto tribunal cree intacto uno de sus dos argumentos para no borrar la malversación.
0: Para El Confidencial, el Tribunal de Justicia de la Unión Europea avala el núcleo de la ley de amnistía, pero esto no implica la vuelta de forma inmediata de Puigdemont. Más titulares. El Consejo de Seguridad Nuclear apoya ampliar la vida de Almaraz. Lo leemos en El País.
3: ABC señala que el visto bueno del CSN a la prórroga de Almaraz pone contra las cuerdas al gobierno.
0: Y La Vanguardia recoge que Almaraz recibe el aval técnico para seguir abierta hasta el año 2030. La imagen del día de ABC es la de Mercedes González, la directora de la Guardia Civil, a su llegada ayer a la Audiencia Nacional, donde estaba citada por el juez Pedraz en el caso de la fontanera del PSOE.
3: A esa imagen le acompaña este titular. Ve, pero atente a las consecuencias. El mando enviado por la directora general de la Guardia Civil amenazó al general Mora con cesarlo y, leo literalmente, darle dos hostias.
0: Más asuntos. En ABC leemos, el DAO reconoce su mala relación con la UCO, pero niega que presionara a la unidad.
3: Por su parte, El Confidencial recoge que el DAO admite al juez que Marlaska le llamó por la aparición de un correo de Begoña Gómez en un informe de la UCO.
0: Y salimos de nuestras fronteras para cerrar este repaso de la prensa. Hexed obligará a los militares a mediciones de testosterona. Esto lo recoge El País.
3: El secretario de Defensa de Estados Unidos planea obligar a los soldados mayores de 30 años a que se sometan a análisis anuales para examinar sus niveles de testosterona, que se ha convertido en una verdadera obsesión de la derecha maga.
0: Bueno, pues esto de la testosterona, esto es de la prensa de hoy, ¿eh? 17 de julio, año 2026. Lo digo porque no vayan a confundir con la mirada al pasado que nos trae cada madrugada Cristina Zamorano. Cristina, 17 de julio, ¿no?
3: Así es. El 17 de julio destaca por haber sido testigo de sucesos cruciales y de nacimiento de varios influyentes o caras conocidas de nuestro país.
0: Pues ¿con qué empezamos entonces, Cristina?
3: Pues empezamos con historia. Igual si os menciono a la familia zarista Romanov, algunos os sabréis su historia gracias a este musical.
4: Una joven princesa
5: Anastasia, ¡abuela!
4: Que desapareció sin
5: ¡Anastasia!
4: Dejar rastro.
6: Lo que cuentan por ahí.
7: Que por desgracia el zar murió, mas una hija se salvó.
0: Me la sé, ¿eh?
3: ¿Sí?
0: Sí, sí, me sé la canción y tenía la Barbie de Anastasia.
3: Pues esta película narra la historia de Anya, una joven huérfana amnésica que intenta descubrir su pasado en la Rusia revolucionaria y para ello viaja a París haciéndose pasar por la gran duquesa Anastasia sin saber que en verdad lo es. Bueno, pues aunque este musical lo cuente así y durante décadas existió el mito de que había sobrevivido, perdón, unas pruebas de ADN afirmaron que tanto Anastasia como el resto de su familia fueron ejecutados un 17 de julio de 1918. Este hecho marcó el fin de una era, pues fue la última familia zarista de Rusia y el comienzo de una nueva etapa en el país, sumido a una revolución que transformaría su estructura política y social para siempre.
0: Bueno, pues de estructura política y social, de historia en España, el 17 de julio pues también hubo un acontecimiento, ¿no, Cristina?
3: Pues sí, algo que no nos gustaría recordar, pero un 17 de julio de 1936 comenzaba a gestarse la Guerra Civil Española. Un conflicto que dividiría a los civiles durante 3 años y que tendría consecuencias profundas en la historia de nuestro país, como los casi 40 años de dictadura. Se considera además que este enfrentamiento fue el preludio de las tensiones que llevarían a Europa a la Segunda Guerra Mundial.
0: Bueno, pues dejamos la historia a un lado porque ocurrieron cosas que no tienen que ver tampoco con la historia este 17 de julio, Cristina.
3: Pues sí, esto es muy curioso porque hoy se celebra el Día Internacional del Tatuaje y hay páginas que lo definen como una de las expresiones artísticas corporales más antiguas. Esta efemérides nació en Estados Unidos y, como curiosidad, los primeros tatuajes surgieron en la cultura egipcia y simbolizaban la prevención de peligros, algún significado mágico o mostraba el estatus o la posición social de la persona.
0: En el Día Mundial del Tatuaje y no está Edgarita aquí, ¿eh, Parda?
1: Todos, ¿eh?
0: Ay, perdona, Parda, que no te oíamos. Digo que no está.
1: Que los tiene todos, Edgar, ¿eh? Todos.
0: Estará celebrando, supongo. Bueno, acabamos con cumpleaños. ¿A quién tenemos que felicitar hoy?
3: Pues empezamos estos cumpleaños del día con Elena Anaya, actriz protagonista de películas como La piel que habito, con el que consiguió un Goya, o Lucía y el sexo. Así hablaba en esta casa cuando le preguntaron por el complicado trabajo de la interpretación.
8: Este camino es súper complicado. He crecido haciendo cine y, bueno, también ahora televisión, de una manera muy feliz y muy orgullosa, pero claro, durante este camino tan largo he visto a tanta gente con tanto talento que un día pues ya no les llaman más, que eso lo ves tan de cerca y tan a menudo que, bueno, te da susto, claro.
3: Y quien le podría dar otro papel a esta gran actriz es otro de nuestros cumpleañeros, porque hoy también sopla las velas Santiago Segura, actor y cineasta popular por su saga de Torrente y Padre no hay más que uno.
0: Bueno, pues ahí están las felicidades para los dos, 17 de julio y es la hora ahora cuando son las 5:35 de la actualidad deportiva. Los periódicos As y Sport coinciden este viernes en la foto que eligen para su portada, que es esa de la que hablábamos antes con Laura Martínez, la de Messi bañando a un pequeño Lamine Yamal, esta foto que a estas horas pues ya muchos habréis visto. Y claro, es verdad que era Messi así aún con esa media melena que bañaba a Lamine Yamal cuando era un bebé.
1: Hay que ver qué gordito estaba mi Lamine, ¿eh? Y míralo ahora, que vestido con la roja, parece un arañazo.
0: Es verdad. Baño de gloria, la foto hecha por Joan Monfort para un calendario benéfico del Sport toma hoy su máximo simbolismo, así es como titula AS, ¿eh? Y Sport, pues claro, reivindica su autoría. Esta foto solo la podía hacer Sport y ser leyendas del Mundial, solo ellos. Mundo Deportivo lleva a Messi y a Lamine en portada, pero sin bañera. En una foto actual que titula La final de la Masía. 9 de los finalistas del Mundial se han formado en la cantera del Barça. Messi y Lamine, referentes de Argentina y España, rubrican el éxito del método blaugrana.
9: Ya estamos. Estos culés, la cuestión es apropiarse de todos los éxitos. Yo me pregunto, ¿el domingo con quién van? ¿Con la España de Lamine o con la Argentina de su dios Leo Messi? Ya podéis votar.
0: Y Marca lleva a Rodri en portada bajo este titular, el quinto hombre, otro capitán que sueña con levantar un trofeo. Rodri, tras los pasos de Olivella, Casillas, Alba y Morata. Marca menciona a Messi, dice que sería el primero en alzar 2 veces la Copa del Mundo. Lamine y Porro entre algodones, aunque sin alarmas, es lo que añade Marca con respecto al entrenamiento de la Roja.
1: Porro entre algodones. Si me dicen que hace años que iba a leer esto en la prensa deportiva, pues me caigo muerta, ¿eh?
0: Sí, es verdad. Sobre el Mundial, destacan 2 entrevistas que hay en este periódico, en Marca. Una de ellas es con Vicente del Bosque, que afirma que quizás no tenemos grandes cosas, pero las hacemos muy bien. Y otra entrevista destacada es Alberto Núñez Feijóo, que lo que dice y lo que señala Marca en portada es que le gustaría vivir en una España que se pareciera a la selección.
10: Exactamente, eso me gustaría. Y por eso estoy planteándome de dejarme el pelo a lo cucurella, ¿eh? Ya veréis ya.
0: Sin las gafas, además, ¿eh?
10: Sin las gafas,
0: es que
10: sí.
0: Va él
10: un poquito cambiando. Barba, ya verás.
0: Perfecto. En el mercado de fichajes, Adeyemi se pone a las órdenes de Hansi Flick. Esto es lo que cuenta Sport, que dice además que ya podría entrenar hoy con el Barça. En Mundo Deportivo dicen que Adeyemi está listo, pero para la firma. Pasó revisión médica, hoy se espera la oficialidad de su fichaje. Será hasta 2031, antes de que se ponga a trabajar con Flick.
10: ¡Al oro! Que Adeyemi es un crack, ¿eh? Y además lleva un peinado muy molón a lo afro, así como The Weeknd o los Jackson 5, ¿eh?
0: Es verdad. También en Mundo Deportivo leemos que Ter Stegen no se ejercitó ayer mientras cierra los flecos de sucesión al Ajax de Mitchell por una temporada. Y sobre fichajes, esto que contó anoche en El Larguero Andrés Sonrubia sobre Olise, sobre el jugador del Bayern de Múnich.
11: Pues última hora del diario L'Equipe, que va en su portada de su edición de papel de mañana. Michael Olise le ha confesado a varios compañeros de la selección francesa, entre ellos a su compañero del Bayern, Dayot Upamecano, que quiere irse al Real Madrid. Dice también que Upamecano ya ha avisado al Bayern para alertarles, pero el jugador ya tendría supuestamente tomada su decisión. Su entorno y su familia también han sido informados al respecto. También ha preguntado a Kylian Mbappé y Tchouaméni para informarse sobre el club blanco. Dice también L'Equipe que no va a escuchar ni una sola oferta de la Premier ni de otro equipo. Es o el Real Madrid o nada más.
0: Bueno,
10: pues nada, a la Madrid y nada más. Mira que no quería, pero al final me van a obligar a ficharlo, ¿eh? Será por dinero.
0: Y otro presidente, en este caso el presidente Laporta, que estaba en Times Square y se pasó por el micro de Santi Ovalle y habló sobre el culebrón Julián Álvarez.
12: Ya sabe el Atlético de Madrid que hemos hecho una oferta, creo que es una oferta muy importante. Si estáis dispuestos a aceptarla, fantástico. Y lo que sí que no va a ser una oferta ilimitada en el tiempo, ¿eh? Va a haber un momento que nosotros tenemos que tomar una decisión si mantenemos la oferta o no, y dependerá de cómo transcurra estas dos semanas que hay para terminar julio.
0: Vale, vale.
10: La de guerra que estáis dando con Julián, ¿eh? Que no se va a mover. ¿Has visto, Adriana? Hoy no me he equivocado con el apellido.
0: Pero es que, presidente Cereza, ha sido porque no lo ha dicho.
10: Mayormente.
0: Ah, es verdad. En ciclismo, en el Tour de Francia, cuenta Mundo Deportivo el tercer triunfo de Merlier tras un sprint con caída múltiple. En baloncesto, Umoja Gibson, segundo base para el Barça y cuarto fichaje del Barça en 4 días. Y cerramos con golf porque Ram arranca bajo par en el Open británico. 5:40, tenemos Laura Martínez. Buena, buenísima ración de política para que no te quejes para cerrar el fin de semana.
13: A ver, es que no todo iba a ser fútbol. Ayer conocimos que el Tribunal de Justicia de la Unión Europea avalaba la ley de amnistía al descartar que contravenga las normas europeas. La noticia fue recibida con mucho entusiasmo por parte del Gobierno. Félix Bolaños.
14: Somos conscientes que la ley de amnistía no contó con el apoyo unánime de los partidos políticos representados en el Congreso. También que hubo buena parte de la sociedad española que la vio con cierta suspicacia e incluso que la rechazó frontalmente. Pero tengo la convicción de que una vez vistos sus efectos, hoy nadie, ni sus críticos más acérrimos, querría renunciar a sus frutos. Por eso me atrevo, humildemente, a calificarla de logro colectivo.
10: El ogro colectivo eres tú, Milhouse. ¿Cómo se puede tener tanta cara? Si esa amnistía ha sido un instrumento para poder gobernar y lo sabe todo el mundo.
13: Un logro colectivo, pero que no
10: recordemos... Ogro.
13: Logro, que no recordemos el jaleito que nos ha dado este logro colectivo. Hasta el propio ministro lo reconocía.
14: Ha puesto fin a un debate que en España muchas veces no fue jurídico, fue muy visceral, alejado de la normalidad que suponen las amnistías en innumerables países para cerrar conflictos políticos y buscar la reconciliación. Quiero sobre todo hablar hoy de sus implicaciones políticas y sociales y del éxito rotundo en términos de convivencia, rotundo que ha supuesto para Cataluña y para el resto de España.
10: Por consiguiente, el debate más que visceral, yo diría que fue intestinal, porque a mí me daban retortijones cada vez que veía esas imágenes de Santos Cerdán reunido con un prófugo de la justicia. Por consiguiente.
13: Por consiguiente. Bueno, y al igual que Pedro Sánchez con la verja de Gibraltar, Bolaños ayer sacó su lado más poeta.
14: El gobierno de España siempre estará dispuesto a buscar y a recorrer ese camino de acuerdos entre diferentes. Esa es la política con mayúsculas que queremos y la que hacemos. Pese a las muchas dificultades que tuviera el camino, que los tuvo. Pese a las muchas cosas que en aquel momento escuchamos y que nos helaron la sangre, mereció la pena.
0: Bueno, que
14: merece la pena.
0: Merece. Qué pausas,
13: pena,
0: ¿eh?
13: Sí, dramáticas. Parecían versos.
0: Además,
13: ¿eh?
0: Acababa ahí en bajo, o sea, estaba muy,
13: muy,
0: muy
13: locutado.
0: Esto.
13: Sí, sí. Sí, sí, sí. Bueno, en el bando popular las reacciones han ido por otro lado. Cuca Gamarra, ayer en Hora 25.
15: Esta es una sentencia que escuchaba ahora el señor Bolaños y en ningún caso ha abordado, porque no es su papel, lo que es la oportunidad política de la misma. Y todos los españoles sabemos que esta ley de amnistía la aprobó Pedro Sánchez no por la convivencia, sino por la conveniencia.
16: Yeah. Oh. Muy mal ese juego de palabras, Juca. Déjanos el humor a los profesionales.
13: Venga, Miguel Tellado hablaba del respeto.
17: Expresamos nuestro respeto absoluto al fallo del tribunal. Los demócratas respetamos las sentencias siempre.
13: A ver, cuando os digo que hablaba de respeto, lo digo muy en serio. Él ayer estaba insistente.
17: Es un paso más en un largo proceso judicial en el que todos los actores debemos limitarnos a respetar todas las decisiones de los tribunales.
13: Venga, eso sí, un pequeño apunte sobre los privilegios.
17: La pregunta relevante en todo este asunto es si un presidente puede negociar privilegios penales a cambio de los votos necesarios para su propia investidura. Si es legítimo, si es moral, si es decente, dar privilegios a un grupo de políticos a cambio de su apoyo.
18: ¿Es una pregunta trampa?
13: Aznar, que participaba en el Libertas Forum del Partido Popular, donde se encontraban diferentes líderes internacionales, lo comentábamos también ayer con otros personajes, dejó su recado.
19: Porque la agresión sediciosa al derecho no debe quedar impune, ni mucho menos recompensarse.
13: Vale, en este encuentro aprovechó para hacer un balance, digamos, general de la situación de su partido.
20: Creo que hoy tiene mucho sentido hablar del centro político. Una apuesta por la moderación. Porque hoy más que nunca se nos invita a rendirnos ante un extremismo cualquiera.
1: ¿Qué dice? Y esto lo digo, ¿qué me ha pasado de la voz?
13: No
1: y
13: sé.
1: Esto lo digo yo, que soy un moderado como el que tengo aquí colgado.
13: Y fijaos, además, en este foro, antes de ayer y ayer, vemos que todos los ponentes tienen una obligación, utilizar una palabrita mágica.
21: Reúne desde luego todos los requisitos del presidente autoritario.
22: La deriva autoritaria que está sufriendo España va a tener consecuencias catastróficas.
21: Eso es un presidente autoritario.
13: Vale.
1: ¿Qué? A ver si solo el PSOE va a tener mantras. Autoritario es nuestra palabra del mes. Quien más veces la cuele en una intervención gana un viaje a la manga del Mar Menor.
13: Políticos catalanes también se han pronunciado al respecto. Oriol Junqueras hablando del retorno de los exiliados.
23: Espero poder abrazar ben aviat al president Puigdemont als carrers de Girona o de Barcelona. Y espero que todos los exiliados puedan tornar.
13: Dice que espera poder abrazar en las calles de Barcelona o de Girona a Puigdemont. Y Jordi Turull habla de un día trascendental.
24: Per tant, valoració molt positiva en tots els termes. Victòria rotunda de nou a la justícia europea. Hem persistit i hem guanyat. Y eso es lo que seguiremos haciendo.
13: Y así seguiremos haciendo, persistir hasta ganar.
0: Y el otro de los asuntos del día recae sobre el caso de Begoña Gómez.
13: Sí, lo contaba ayer nuestro compañero Pedro Jiménez.
25: La Audiencia de Madrid avala el juicio a Begoña Gómez por delitos de tráfico de influencias y malversación. Le retira los de corrupción en los negocios y apropiación indebida. Lleva también ante un jurado popular a su asistente por malversación y saca de la causa al empresario Juan Carlos Barrabés. El juicio para él es prematuro al tener otras investigaciones en marcha.
13: En Más Vale Tarde explicaban la composición de ese jurado popular.
26: Exacto, 9 ciudadanos tienen que reunir una serie de requisitos, entre 18 y 65 años, no pueden ser miembros de las fuerzas y cuerpos de seguridad del Estado, de la familia real, políticos
27: de ejercicio. No haber sido condenados.
26: Hay una serie de criterios y vamos a ver, porque probablemente el juicio se va a celebrar en 2027 y es cuando se elegirá a ese grupo de ciudadanos que pueden formar parte de ese juego.
16: Pues ya está, Falconeta va pa'lante.
0: En 2027 decía, bueno, pues espero que podamos preguntarle más veces por el jurado a nuestro fiscal,
13: Félix,
0: a Félix Martín, que siempre lo explica fenomenal y además es muy, muy, muy fan de los jurados populares. En política local, pongamos que hablo de Madrid.
13: Y de Emma López. Ayer se celebró el debate de las primarias entre las dos candidatas del PSOE a la alcaldía de Madrid, que son Emma López y Reyes Maroto, y los focos están puestos en la nueva propuesta de López. Habló de Madrid y de sus dificultades.
28: Estamos hablando de una ciudad que no puede ser que te expulse. Y eso es lo que está ocurriendo ahora mismo con Madrid. De unos barrios que no te cuidan. De un alcalde que le da exactamente igual, que está todo el día en un coche oficial.
1: Che. No, que no me paso el día en un coche oficial. También inauguro polideportivos y campos de fútbol jugándome mi integridad física, ¿eh?
13: Bueno, uno de sus puntos fuertes, la vivienda.
28: Redensificar de forma social. Que todas esas viviendas que se construyeron en los 60, en los 70, lo que hace falta es rehabilitarla. Y además, nosotros podemos meterle una planta o dos más. Y así construir vivienda República en todos y cada uno de los barrios.
0: Una
28: y...
0: planta, pensaba que quería poner una planta como Ayuso cuando sí. quería poner una planta en cada balcón, pero se refería
2: a una planta a una... de altura. Y más vivienda en concreto para las personas mayores que necesitan compañía.
28: Tenemos que conseguir ofrecer soluciones a nuestros mayores para que sigan arraigados en su barrio, pero quizá liberen esa casa que se les ha quedado demasiado grande y puedan vivir en colivings sin necesidad de tener que irse a otro sitio. Y a la vez, esa vivienda pueda servir para que una familia pueda desarrollar su proyecto de vida.
0: Uy,
1: o sea,
0: que
1: quieres que los abuelos compartan piso como si tuvieran 20 años, ¿no? Supongo que también les darían las pegatinas con su nombre para ponerlas en las baldas de la nevera y que no les coja la comida unos a otros, ¿no?
0: Y la planta también, alcalde. Unas primarias que, por cierto, se celebran este domingo 19 de julio, porque en el mismo domingo de la final del Mundial, sí. Que es que resulta que pueden pasar más cosas. Sí, parecía sí. que no, pero sí. Bueno, creo que vamos necesitando ya una dosis de un poquito de cotilleo.
2: Cotilleo, nos gusta. A ver, ¿qué mejor programa para ello que First Dates, que llevábamos ya un tiempecito sin sacar algunos de sus maravillosos personajes que pasan por la televisión? Hoy os voy a presentar a Javichu.
3: Descanso, estoy jubilado.
4: ¿Ya has cumplido 60?

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1: Ese es 1.600 euros. Descripción del personaje hecha. A ver, ¿qué le gusta hacer a Javichu?
2: Pues mira, en verano me gusta comer bien, estar en la piscina y follar.
1: Ya está.
3: Y no necesariamente en ese orden, fenómeno. O bueno, se puede hacer toda la vez, ¿eh?
1: Toda la vez. Un buen verano, ¿eh? Javichu, además, es muy viajero en todos los sentidos.
2: México. Luego me divorcié aquí y me fui a vivir a Brasil. Hasta me casé con una brasileña, claro.
4: Ah, ¿cuántas veces claro. estás casado tú?
2: Cinco.
4: ¿Cinco?
2: Sí. Es evidente que a mí me han gustado las mujeres, ha sido mi perdición.
4: ¿Qué nacionalidades?
2: Española, brasileña, rusa, checa y polaca.
1: Vale.
3: Coño, este tío me ha superado, ¿eh? Ha puesto chinchetas en todo el mapamundi.
1: Ya, y la verdad es que Javichu no le hace ascos a ninguna nacionalidad. Con Rusia tiene una peculiar relación.
5: ¿Tienes cinco idiomas, entonces? Que...
2: No. Solo hablo nierga, parisparuski, y brasileño, perfecto.
3: Brasileño habla, ¿eh?
2: No, no he vivido en Rusia. He ido a Rusia porque, claro, la suegra pues estaba en Rusia.
1: Claro.
2: Esa rusa es muy amiga de la mujer de Putin.
4: ¿Tu suegra era?
2: Era y es.
4: ¿Amiga de la mujer de Putin?
2: Sí.
6: ¿Esto no lo había contado?
7: No, porque había contado, como apuntaba la parda, que habla brasileño, ¿vale?
1: Sí.
7: Que debe ser como un dialecto del portugués, a lo mejor.
1: Efectivamente. A ver, hagamos resumen. Javichu, 73 años, botox, veranos follando. Ha vivido en muchos lugares, ha tenido novias en todo el mundo, entre ellos Rusia. Y la ex-suegra conocía a la mujer de Putin, ¿vale? Ese es el resumen que tenemos hasta ahora. ¿Algo más, Javichu?
4: ¿Has conocido a Putin? Puedes decirlo, no vamos a pensar que eres una espía.
2: No, por cierto, a mí me cayó muy bien. O sea, que quiero decirte que...
4: ¿Te cayó bien Putin?
2: Sí. Queda feo decirlo, pero...
4: Joder, queda muy feo, porque Putin...
2: No me pareció excesivamente creído, ni fanfarrón, ni cosas de esas. Y me cayó bien, simple y llanamente me cayó, ¿eh?
1: No.
2: Me cayó, no bien, muy bien. Me
7: muy
2: cayó.
7: Bien, muy bien.
3: Sí, muy bien. Una bellísima persona, Putin. Siempre saludaba y te aguantaba la puerta del ascensor.
1: A ver, yo creo que a los 73 años no voy a llegar como Javichu.
7: te falta unos cuantos matrimonios,
1: ¿verdad?
7: Una visita a Rusia, te van faltando
1: un poquito
7: cositas.
1: De botox. Bueno, yo creo que más bien soy del team de esta señora.
8: Soy una abuela... Deportiva.
1: Soy una abuela deportiva o deportista, como quieras. Hace un montón de ejercicios de fuerza, un montón de sentadillas y se defiende ella sola.
9: Merced, ¿y este ejercicio para qué sirve?
8: Para fortalecer los brazos, para estar activa y para tener ganas de vivir.
9: ¿Cuántas lleva?
8: 20.
9: ¿Sin agujetas?
8: Todavía no. Las agujetas vienen después.
1: Venga.
8: Soy una tía forzuda. Le pego un puñetazo a cada uno que se meta conmigo.
7: Ay, por favor.
3: Madre mía, esta abuela está más fuerte que Pajares en Juice de Roque 3, ¿eh?
1: Desde sí, luego. Estaba en súper buena forma física.
7: Estaba muy arriba. Bueno, punto final con el tema del día, Laura.
1: Sí, a ver, lo llevamos recordando todo este rato. Ayer el Tribunal de la Unión Europea avalaba la ley de amnistía y el presidente, el juez belga Koens Lenaert, lo decía así.
10: No se opone a una ley nacional de amnistía que, para reducir tensiones institucionales y políticas y facilitar un escenario de reconciliación, establece la extensión de la responsabilidad penal.
1: Bueno, por los micrófonos de Hora 25 pasó Gonzalo Boye, el abogado de Carles Puigdemont, que celebraba el aval de la Unión Europea. Ante la pregunta de cuándo se aplica la ley, él dice que ya van tarde.
11: Bueno, yo creo que es un criterio de interpretación obligatorio que es efectivo desde hoy mismo y, por lo tanto, el reloj para el Tribunal Supremo ya ha empezado a correr y el reloj para el Tribunal Constitucional viene corriendo hace casi 2 años.
3: Bueno, tampoco seamos cagaprisas, que no viene ya de unos mesecitos más y los juzgados están ahora a tope, por lo que sea.
1: Por lo que sea. Pablo Tallón quiso conocer también si Puigdemont va a volver y cuándo.
12: Si es tan fuerte el amparo que da el pronunciamiento de hoy de Europa, ¿hay que esperar un retorno inmediato del expresidente Puigdemont a España?
11: Lo que hay que esperar es inmediatamente que exista un pronunciamiento por parte de la justicia española,
1: ajá,
11: bien a nivel del Tribunal Constitucional, bien a nivel del Tribunal Supremo, aplicando la ley de amnistía.

0: como dice el TEJUE que tiene que ser, a todas las conductas que están incluidas, a todos los delitos que están incluidos dentro del ámbito objetivo de la ley.
1: Uh-huh. Que se ponga la cola al fugado, que primero están Santos Cerdán, Begoña y ZP.
2: Bueno, pues sobre este posible retorno lo explicaba ayer también Pedro Jiménez.
3: Porque su entorno, su equipo jurídico, dice que, bueno, que a pesar de esta sentencia, ya lo venían diciendo días atrás, convencidos de que el sentido de la sentencia iba a ser este, que iba a avalar prácticamente en su integridad la ley de amnistía, que ellos no van a instar al Tribunal Supremo a que levante la medida cautelar que pesa contra él, que sabes que todavía tiene una orden nacional de detención.
2: Lo explicaba muy bien Pedro Jiménez, el abogado de Puigdemont decía además que los ánimos van bien, que de alguna manera Puigdemont está contento, pero lo que todos nos preguntamos es ¿cuándo volverá?
4: Sí, dígame.
5: Pedro, soy el Carles.
4: ¿Carles? ¿Qué Carles?
5: El de las pelotas largas, ¿tú qué crees? Soy Puigdemont.
4: Ah, sí. Justo te iba a llamar ahora. Estarás contento, ¿eh, bandido? O sea, bandido como apelativo cariñoso, no porque hayas robado, que no lo has hecho.
5: Sí, molt bé. Respecto a la sentencia del Tribunal de Justicia de la UE...
4: No hace falta que me des las gracias. Ya te dije que tenía mucha mano en Europa.
5: ¿Qué collons? Si de momento no me sirve para nada, sigue vigente la orden de detención contra mí por parte del Tribunal Supremo.
4: Ah, bueno. Pero eso lo revisa el Constitucional y pronto podrás volver a España.
5: ¿Pronto? ¿Cuándo es pronto? Llevas dándome largas 3 años y yo quiero volver a Girona, que estoy hasta la barretina de comer mejillones con patatas fritas y gofres.
4: Ya. Lo que pasa es que ahora me pillas muy liado, ¿eh? El domingo tenemos la final del Mundial.
5: A mí me la sopla lo que es España, como si le mete 5 a Argentina. Necesito que aprietes a los del Constitucional o la vamos a tener.
4: Si es que ya sabes que la justicia va lenta. Y encima en nada nos metemos en el mes de agosto, que ahí no se trabaja. Pero quédate con que Europa os ha dado la razón. Esa es una inyección de moral importante.
5: ¿Te digo por dónde te puedes meter esa inyección?
4: No hace falta, me lo puedo imaginar. Tú dame un poco de tiempo. A la vuelta de vacaciones, y así eso...
5: Pues igual cuando vuelvas de vacaciones te encuentras con una moción de censura en el Congreso. Voy a llamar a Nogueras.
4: No. Tampoco nos precipitemos, hombre. Déjame mover algunos hilos. A ver qué puedo hacer.
5: Quiero que esté listo antes del día 22 de julio.
4: ¿Qué pasa el 22 de julio?
5: Nada. ¿Qué he pedido ahora con Agnès, mi peluquera de toda la vida en Girona? Aquí en Bélgica me hacen cada destrozo. Parezco un oso perezoso, tú.
6: ¿Cuánto se ha gastado usted en esta aventura de seguir a la selección hasta Estados Unidos?
7: Sí.
8: ¿Qué cuánto te ha gastado?
9: Habla un poquito más alto, por favor.
10: Pues estoy hablando de sorda, que no escucha.
6: ¿Qué cuánto se ha gastado usted?
10: ¿Como usted?
6: De dinerito.
10: Yo con usted.

0: Si alguno de ustedes quiere viajar a Nueva York para ver la final del Mundial...
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1: ¡Sí, sí, sí, sí!
5: ¡Pero estamos locos o qué!

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1: Sí.
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1: Pues sí, nos gustan.
3: Siempre estigmatizando las cañitas.
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1: Sí.
0: Hay unos barrios que no te cuidan.
1: Sí.
0: Hay un alcalde que le da exactamente igual, que está todo el día en un coche oficial.
1: Sí.
3: Que somos callejeros, somos de Madrid, nos gustan las terrazas, la alegría, la cervecilla, el vino, ¿qué pasa? 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
1: En fin, que ya que hemos venido, vamos a pasar las próximas 6 horas y media juntos. ¿Qué tal? Muy buenos días. España se prepara para uno de los fines de semana más calurosos en lo que llevamos de verano y lo hace con la mayoría de las comunidades en riesgo alto o muy alto de incendios. En estos momentos hay al menos 3 que se mantienen activos, aunque el que más preocupa, sigue preocupando, es el incendio de Orés, provincia de Zaragoza. Allí el fuego ha quemado ya más de 7.600 hectáreas. La fuerza del viento, el calor extremo han provocado que las llamas avancen con velocidad, han obligado a evacuar otro municipio más en estas últimas horas. Son ya 5 localidades, más de 1.000 personas que han tenido que dejar sus casas y han pasado la noche pues donde han podido, en casas de familiares, en su primera residencia, alojadas en albergues, en fin. El gobierno aragonés habla de uno de los incendios forestales más graves en esa comunidad. Radio Zaragoza, Mónica Farré, buenos días.
2: Buenos días. Los trabajos esta noche se han centrado en consolidar el perímetro, que según los últimos datos es de aproximadamente 60 kilómetros, aprovechando el cambio del viento y la mayor humedad de estas horas. Aunque el municipio más afectado por el momento es Asín, donde el fuego ha destruido una casa y dañado otras 9, lo que preocupa era que las llamas pudieran alcanzar el casco urbano de un castillo. Los trabajos de los medios de extensión han conseguido proteger esta población y sus infraestructuras. El fuego avanza en dirección a Navarra, que ayer, por cierto, desalojó de manera preventiva la localidad de Petilla.
1: Además, en la Comunidad de Madrid, bomberos y militares de la Unidad Militar de Emergencias trabajan en la extinción del incendio de Lozoyuela. El gobierno autonómico ordenaba ayer el confinamiento de unas 2.000 personas en sus casas. Las llamas provocaron la evacuación de 100 menores que estaban en un campamento. Las autoridades creen que se trata de un incendio provocado después de que la Guardia Civil detuviera a última hora una persona sospechosa. Francisco Martín, delegado del Gobierno de Madrid.
3: Una persona que estaba huyendo y tras un aviso por parte de los vecinos, la Guardia Civil ha dado con él, le ha capturado y en estos momentos ya está detenido. Una persona ya con antecedentes por alguna situación de esta naturaleza en otras partes de España. Todo cuadra, además de por el material con el que se le ha encontrado en la mochila que llevaba y por la reacción que ha tenido de que ha sido esta persona quien ha podido con toda seguridad arrancar este desastre.
1: Está también el incendio en La Mier, la provincia de Guadalajara, afectado a 1.500 hectáreas. El gobierno de Castilla-La Mancha habla de un gran potencial destructivo. El Ejecutivo Autonómico ha pedido la incorporación del Ejército. Y todo esto, como decía, a las puertas de la posible llegada, todavía estamos ahí intentando confirmarlo, de una posible nueva ola de calor. Hoy vamos a tener temperaturas altas en la costa mediterránea y Baleares, fundamentalmente también en Andalucía, aunque va a ser mañana cuando suban todavía más los termómetros. Pronóstico, Nuria Cero, muy buenos días.
4: Muy buenos días. A partir de mañana al horno ibérico cada día le daremos un poquito más de grados y atención, la próxima semana hasta mitad de semana las temperaturas serán muy altas y los 40 grados los veremos tanto en el Valle del Ebro, centro peninsular, sur, temperaturas muy altas. Así que tenemos que aprovechar así entre comillas el día de hoy porque será el más fresco de los que vienen. Una jornada hoy que empieza con algunas nubes bajas, especialmente en el norte, y en el norte sí que tendremos bastante nubosidad hoy y con algunas precipitaciones. En el resto sol, temperaturas altas y calima especialmente en la mitad oriental, sobre todo región de Murcia, también este de Andalucía. Y tenemos que hablar de una tarde con tormenta especialmente en el este peninsular. Este estado de cielo también nos acompañará los próximos días, este fin de semana, con temperaturas muy altas. Y hoy esperamos unas máximas de 42 grados en Murcia, 38 en Málaga, 31 en Tarragona y 23 en A Coruña.
1: La semana termina con el debate político profundamente marcado por las decisiones judiciales de las últimas horas, sobre todo por ese aval de la justicia europea a la ley de amnistía. El Alto Tribunal de la Unión sostiene que esta norma no entra en conflicto con las comunitarias, de hecho subraya el papel de la ley para facilitar un escenario de reconciliación. En el gobierno celebran la decisión del tribunal y el ministro Félix Bolaños urge a que se aplique a los líderes del proceso.
5: Tras esta sentencia europea, el horizonte queda ya despejado para la plena aplicación de la ley. Es cierto que la amnistía ha desplegado sus efectos ya sobre casi 400 personas, desde activistas y manifestantes hasta fuerzas y cuerpos de seguridad. Pero solo se habrá cumplido plenamente la ley, tal y como la aprobaron las Cortes Generales, cuando se aplique también a los líderes políticos que impulsaron el proceso independentista.
1: Esta sentencia también ha provocado un viraje en el Partido Popular. En plena maniobra de acercamiento a Junts, los populares evitan cuestionar esta resolución. Esto decía Alberto Núñez Feijóo sobre la sentencia.
6: Para mostrar mi respeto a la sentencia del Tribunal de Justicia de la Unión Europea sobre la ley de amnistía. El mismo respeto que le tengo a las sentencias previas sobre este tema y a las sentencias posteriores que vengan después. Los demócratas respetamos las sentencias y punto. Nada más.
1: Génova habla de respeto a la decisión de los tribunales, en contraposición, claro, con lo que ellos atribuyen a otros, que es la falta de respeto a lo que dicen los jueces. El PP recupera el debate previo a la aprobación de la ley y pone el punto de mira en el origen de la norma. Lo hacía anoche en Hora 25 Cuca Gamarra en una manera de cargar contra el gobierno.
7: El debate también aquí es si un presidente puede negociar privilegios penales a cambio de una mayoría parlamentaria para permanecer él en el poder. A partir de ahí no tenemos gobierno. No hemos aprobado y no se ha ni tan siquiera presentado los presupuestos. Pero sí le permite todo esto a Pedro Sánchez permanecer en el poder y utilizar todos los resortes del poder, entre otras cosas, y fundamentalmente para protegerse de todas esas causas de corrupción que hoy tiene.
1: Anoche también estuvo en Hora 25 el abogado de Carles Puigdemont, Gonzalo Boye. El letrado descarta el regreso inminente del expresidente, pero insiste en que debe aplicarse la ley inmediatamente.
8: Bueno, yo creo que es un criterio de interpretación obligatorio que es efectivo desde hoy mismo y, por lo tanto, el reloj para el Tribunal Supremo ya ha empezado a correr y el reloj para el Tribunal Constitucional viene corriendo hace casi 2 años, ¿no?
1: En Jus i en Esquerra hay optimismo moderado. Hasta que no se aplique íntegramente la amnistía, dicen, no habrá cambiado nada. Bueno, la otra gran novedad que han dejado los tribunales es la decisión de la Audiencia de Madrid de enviar a juicio con jurado, como proponía el juez Peinado, a Begoña Gómez por 2 delitos, tráfico de influencias y malversación. La sala avala, pero parcialmente, el criterio del juez Peinado. Anula 2 delitos, otros 2, que sí atribuía ese juez. Y ordena además que se devuelva el pasaporte a la mujer del presidente. Enseguida entramos en detalle de ese auto, también de la otra cita del día, la declaración de Mercedes González. Hoy sí, parece que hoy sí, como imputada en el caso Leire, tendrá lugar a lo largo de la mañana en la Audiencia Nacional. Y fuera de España, la madrugada deja también otros titulares.
9: The Chinese government wanted US president to lose the next election and the reason they wanted...
1: Que pasan por la última comparecencia de Donald Trump. El presidente de Estados Unidos recupera la teoría de la conspiración sobre las elecciones del 2020, que son, o casualidad, las que perdió él, y acusa a China de interferir en ese proceso.
9: Put together these disclosures reveal an election system so broken and so vulnerable.
1: Dice Trump que el sistema electoral de su país está tan roto y es tan vulnerable que no hay quien lo defienda. Son las paradojas del populismo absoluto en el que vive y se desempeña Donald Trump, poniendo en duda el sistema electoral que le ha llevado al poder. Es verdad que no se lo dio en las elecciones del 2020, pero que luego se lo devolvió. En fin, es casualidad que a solo 4 meses de las elecciones que renuevan el Congreso y la mitad del Senado, la posición de Donald Trump pública sea esta. Las encuestas dicen que no le va a ir bien. En ese discurso, por cierto, también ha reiterado que Washington está ganando la guerra contra Irán. No es la primera vez que se lo escuchamos, pero sobre el terreno, la realidad es que parece que Trump no es que tenga la situación bajo control. Esta noche ha sido una de las más duras, al menos 7 personas han muerto en bombardeos estadounidenses contra puentes iraníes. Como respuesta, eso que escuchamos es la normalidad que precede a los ataques, como respuesta Teherán ha lanzado misiles y drones contra los aliados de Washington en el Golfo. El ejército iraní dice haber golpeado varias veces objetivos militares en Kuwait, en Bahrein y también en Qatar. En deportes, a 2 días de la gran final del Mundial, 2 jugadores titulares de la selección española no entrenaron con el resto del grupo. Sampe, buenos días.
10: Muy buenas. Fueron Pedro Porro y Lamine Yamal, pero según cuenta la federación a la cadena SER, es simple precaución. Lamine por las entradas que recibió de los franceses en la semifinal y Pedro Porro por las molestias que le llevaron a ser sustituido en la recta final también del partido contra Francia. Ya sabemos que el colegiado esloveno Slatko Vincic va a ser el encargado de arbitrar la final del domingo. En casa, la pretemporada de los equipos de primera va tomando velocidad de crucero y en la concentración de Los Ángeles de San Rafael, el presidente del Atlético de Madrid, Enrique Cerezo, habló del culebrón del verano, Julián Álvarez y el Barça.
11: Joan Laporta es un buen amigo, es un gran presidente y él sabe muy bien dónde va a jugar.
12: Julián Álvarez, el año que viene.
10: El que sí que puede ser anunciado durante el día de hoy es el alemán Adeyemi, como segundo refuerzo veraniego del Barça, después del inglés Anthony Gordon.
1: Bueno, y en el Faro esta noche han recibido a la periodista Elena Ortega. Ha escrito Ruta 61, un libro que escribió después de hacer más de 5.000 kilómetros por Estados Unidos en coche, que propone un viaje por el Mississippi para descubrir los sitios donde nacieron el blues, el jazz, el rock, el country.
13: Por suerte aún quedan personas que seguían más por información de especialistas que han estado en el destino. Realmente la IA está haciendo bastante daño. Fue un proceso muy largo, han sido años organizando todo el viaje, hablando con los destinos para buscar historias más allá de las simples historias que puedas ver a la hora de detallar una ruta. Lo agrupé todo en agosto porque es cuando justo están todos los festivales. Estuve en el festival de Satsumo, luego en Clarksdale, que es una de las ciudades así más míticas del delta del Mississippi, en la semana de Elvis, calculando todos los tiempos para que...
1: Bueno, todos los contenidos los pueden escuchar, ya saben, siempre en nuestra aplicación y en cadenaser.com. Hola a todo el mundo, buenos
14: Hola.
1: Días.
14: Buenos días.
1: Hola. He de reconocer que el sonido que hemos puesto esta mañana para ilustrar los ataques a Irán es sí. más inquietante y raro que he puesto
14: random, nunca. ¿No? Tiene una explicación.
1: Para hablar de la guerra. Porque, yo lo cuento, porque, a ver, los oyentes también se habrán dado cuenta, ¿no? Dicen, para hablar de la guerra pones un sonido que es una moto y un perro ladrando.
14: Tiene una explicación. Hemos sacado un corte que evidentemente, bueno, no era este.
1: No.
14: Y luego hemos sacado este que, pues por error, lo hemos nombrado exactamente igual. Entonces, vale. A la hora de arrastrarlo al guión, ha sonado el perro con la bicicleta en vez del bombardeo.
1: Me he quedado un poco descolocado, ¿no?
14: Sí, perdón. Dicho...
10: ¿Qué quería escenificar el perro con la bicicleta?
1: No, bueno, pues da igual. Yo estaba esperando, digo, ahora es cuando suena el misil.
10: El pelinazo.
15: Gazapos.
1: O sea, normalidad, vida normal en donde sea. No sé, Kuwait o Qatar, no sé dónde. El perro este, por el acento, no lo he identificado. ¿De dónde era?
10: De Jerez, no.
1: Bueno, pues nada, un error. Los errores, yo estoy mucho en la teoría, la vengo practicando desde hace tiempo, que los errores hay que naturalizarlos.
10: Claro.
1: Sí, o sea, a raíz de que, hola, mire usted, efectivamente, este no es el sonido que tenía que sonar, porque era un perro y una moto y no era un ataque. Canción, ¿quién la pone?
16: Yo.
1: Ah, venga.
16: No quiero poner nervioso, pero es un temor.
1: A ver.
14: Uf.

0: ¿Por qué decías uff?
1: Porque me trae muy buenos recuerdos esta canción, me gusta mucho.
0: Vale, vale.
2: Eso
0: vale.
2: Nos lleva a todos al Mundial de Sudáfrica.
0: Sí.
1: Tú dices sí, como diciendo sí, claro, ¿no?
0: No, no, que sí, que sí, que sí. O sea, que sí, que sé que es la canción de aquel Mundial. Yo es que como el fútbol lo vivo con cierta.
3: Es otro prisma, ¿no?
0: Con, o sea, así como.
3: Más alejado.
0: Sí.
4: Pues Pedro,
0: como
4: si
0: el de la moto que salía.
4: Si el lunes gana el Mundial, claro. Si el lunes ganamos el Mundial, se tiene que notar que eres que el más sí. futbolero de este
0: que sí,
4: país.
0: Que sí,
4: ¿eh?
0: No te preocupes, vale, vale. No, seré el más de los futboleros. Pero es verdad que esta canción pues es así como muy.
2: Da buen rollo de viernes.
0: Sí, no me sale la palabra.
2: Y además nos prepara todo para el domingo.
0: Sí.
2: Yo quiero venir aquí.
0: A ver si nos prepara el domingo. Venga. Venga, va, sí, nos prepara para el domingo. Sí, sí, sí.
2: Vamos a llegar, vamos a escribir todas las aperturas de España ha ganado el Mundial.
0: Este año hay una
2: nos
0: canción.
2: Vamos a ir a casa.
0: ¿Hay una canción como esta? No.
3: Sí.
2: Bueno, sí, está la de Shakira, ¿no?
3: Shakira, sí, pero en aquella época también estaba la de Shakira.
2: Sí, es que Shakira
3: la,
2: ha ido como claro. Sí, ha ido sacando varias.
4: Claro. Esta es una de David, claro. Que sacó David Bisbal uh-huh. también para el sí. Mundial, ¿no?
2: Sí. Sí.
0: Pero la del Mundial era de Shakira.
4: Sí, sí. La Waka Waka. La oficial era
0: Waka Waka.
4: Y este año es
0: una cosa española.
3: Claro.
0: Es el Dai Dai.
4: Waka Waka en 2010, Dai Dai en 2020.
0: La siguiente, Pai Pai.
4: Bueno, mientras nos venga bien.
3: Mientras nos traiga suerte, pues oye, adelante Shakira, Dai Dai, dos palabras, las que sean.
0: Vamos a contar la vida, va.

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1: 6:15 de la mañana, 5:15 en Canarias. El incendio de Orés, en Zaragoza, deja de momento 1.000 personas evacuadas de 5 municipios distintos. La superficie calcinada supera ya las 7.600 hectáreas. El gobierno aragonés habla de uno de los peores incendios forestales en la historia de esta comunidad y lo que más preocupa ahora mismo es la difícil extinción de este fuego, porque las elevadas temperaturas y los fuertes vientos están haciendo que se complique todavía más su control. Vamos con la última hora. Zaragoza, Mónica Farré, buenos días.
2: Buenos días. Sí, en una zona con un terreno también complicado, no lo está poniendo fácil, como dices, el viento muy irregular. Un giro a noroeste esta noche se aprovecha para intentar controlar el perímetro de este fuego, que alcanza ya los 60 kilómetros y que mantiene cortadas 5 carreteras. El municipio más afectado es Asín, donde el fuego ha destruido una casa y dañado otras 9, aunque los esfuerzos de extinción se ponían a última hora de la tarde de ayer en la localidad de un castillo. El casco urbano se ha podido salvar. Roberto Bermúdez de Castro es el consejero de Interior.
3: Ha pegado directamente en el pueblo, pero gracias a los bomberos de la Diputación Provincial, gracias a la Brigada de Infoar, al Ayuntamiento de Zaragoza y sobre todo a la UME, se ha conseguido que el impacto haya sido mínimo y como mucho haya sufrido pues alguna paridera del entorno, alguna nave del entorno, pero de luego el casco del municipio no ha sufrido nada.
2: Hay 1.000 personas desalojadas de 5 poblaciones en Aragón, también Petilla, en la vecina Navarra, hacia donde avanza la cabeza del incendio. Algunos de los evacuados están en el pabellón polideportivo de Gea de los Caballeros.
4: No han dormido, ha habido gente que ha dormido, pero muy poco, pero claro, es que estamos nerviosos.
5: Bueno, yo no me quería ir porque nunca quieres abandonar tu casa, ¿no? Entonces la Guardia Civil nos obligó. Preocupación.
2: Cerca de 100 mayores han sido además trasladados a residencias de Zaragoza. Hoy a las 9 de la mañana, nueva reunión del Centro Coordinador para valorar la situación. La ministra de Transición Ecológica, Sara Hagesen, se acercará junto al presidente aragonés, Jorge Azcón, esta mañana hasta el puesto de mando avanzado.
1: Mónica, gracias.
2: A ti.
1: Además de este que afecta a la provincia de Zaragoza, hay ahora mismo otros dos importantes incendios activos en nuestro país. Uno de ellos comenzaba ayer por la tarde en Lozoyuela, en la Comunidad de Madrid. Según la última actualización de los servicios de emergencias, evoluciona favorablemente, pero todavía no está controlado. Celeste Marquese, buenos días.
6: Buenos días. La Unidad Militar de Emergencias ha estado toda la noche intentando controlar las llamas en Lozoyuela, que han calcinado más de 800 hectáreas y ha obligado a 2.000 personas a ser confinadas en sus casas. También un centenar de menores que se encontraban en un campamento han tenido que ser evacuados, pero ya han podido regresar a sus casas. La Guardia Civil ha detenido a un sospechoso presunto autor de este incendio. Esta persona tiene antecedentes por incidentes similares. La Comunidad de Madrid va a emprender acciones judiciales. Así lo explicaba el consejero de Interior de la Comunidad de Madrid, Carlos Novillo.
7: La Comunidad de Madrid, inmediatamente, gracias a la habilitación legal que aprobamos en la Asamblea de Madrid, nos vamos a personar mañana mismo como acusación popular para que le caiga todo el peso de la ley a una persona que ha puesto en riesgo a todo este operativo, a los ciudadanos y sobre todo ya ha causado un importante daño al medio ambiente.
6: Y en La Mierla, en Guadalajara, otro incendio ya ha quemado al menos 1.500 hectáreas y ha obligado a evacuar a un centenar de personas, entre ellas 47 menores que se encontraban en un campamento, y la UME trabaja junto a los bomberos en la extinción de un fuego que, según el gobierno autonómico, tiene potencial de afectar todavía más terreno por las altas temperaturas y las rachas de viento que afectan la zona.
1: A lo largo de la mañana les iremos contando la evolución de estos incendios, que coinciden además con los avisos de la EMET por importantes subidas de las temperaturas para este fin de semana. De hecho, según la Agencia de Meteorología, a excepción del norte peninsular, buena parte del país está en riesgo alto de incendios.
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1: Y era la cita de la semana, probablemente de un final de curso político profundamente marcado por lo que ocurre en los tribunales. La justicia europea responde a las dudas del Tribunal de Cuentas, también de la Audiencia Nacional, y da el visto bueno a la ley de amnistía.
8: El alto tribunal de la Unión Europea, de hecho, habla de una norma para normalizar las tensiones políticas.
1: Ángel Villascusa, buenos días.
8: Hola, buenos días, Agustín. El Tribunal de Justicia de Luxemburgo incide en que la ley de amnistía es una herramienta para facilitar también un escenario de reconciliación. En conclusión, la sentencia deja claro que la norma no contraviene el derecho comunitario.
1: Vamos a Bruselas. Enrique García Pozo, buenos días.
9: Buenos días. El Tribunal de Justicia de la Unión avala la ley de amnistía. Confirma, por tanto, su pleno encaje con el derecho comunitario. Los magistrados consideran que la ley no pone en riesgo los derechos financieros de la Unión y que aplicar la amnistía a los CDR no contraviene la directiva sobre terrorismo. Son las dos sentencias con las que los jueces de Luxemburgo responden a las dos cuestiones trasladadas por el Tribunal de Cuentas y la Audiencia Nacional. El alto tribunal avala, además, el espíritu de la norma. habla de herramienta de normalización institucional, reducir tensiones institucionales y políticas y facilitar un escenario de reconciliación. Leemos en la sentencia. El TJUE resuelve, por tanto, las dudas planteadas por la justicia española sobre su seguridad jurídica o la igualdad de los españoles ante la ley. Además, entienden que es compatible con el principio de cooperación leal o la garantía de la tutela judicial efectiva.
8: El Gobierno de España celebra la decisión de Europa no solo por el aval que supone a una norma impulsada y aprobada por el propio Ejecutivo, sino por la vía que creen que puede abrir para reconciliarse con los socios independentistas.
1: Y de hecho apremian a los tribunales españoles a tomar nota y, sobre todo, a aplicar la decisión de Europa lo antes posible. Joan Gimeno.
10: Tal, buenos días. En el Gobierno confían en que la decisión de la justicia europea sirva para volver a encauzar la relación con Junts en un momento en el que el Ejecutivo trata de coger aire parlamentario. Más allá del aval judicial, en la Moncloa le dan especial valor al hecho de que el Tribunal Europeo interprete la amnistía como un instrumento adecuado para reducir tensiones institucionales y políticas y también para facilitar un escenario de reconciliación con Cataluña. El Ejecutivo lee en esas líneas un respaldo a la estrategia desplegada por Pedro Sánchez para pasar página del procés y más después de la campaña antiamnistía impulsada por el Partido Popular.
11: Tengo la convicción de que una vez vistos sus efectos, hoy nadie, ni sus críticos más acérrimos, querría renunciar a sus frutos. Por eso me atrevo, humildemente, a calificarla de logro colectivo.
10: Esto decía el ministro de Justicia, Félix Bolaños. Todavía hay varias pantallas por delante hasta ver una posible vuelta de Puigdemont a España, aunque el Gobierno espera que este fallo acelere la aplicación total de la amnistía a los líderes políticos del procés, algo que quieren que suceda lo antes posible.
1: Y entre tanto, en el Partido Popular prefieren no hacer demasiado ruido con este asunto, al menos en lo que respecta a su aspecto jurídico. En Génova respetan, dicen, la decisión de Europa, aunque recuperan las críticas al Gobierno por los motivos políticos que llevaron a su aplicación.
8: La voz más crítica con los independentistas ha sido la del expresidente José María Aznar, mientras en Génova se centran en señalar las contradicciones del gobierno. Recuerdan cómo en un principio rechazaron aprobar una amnistía y también insisten en que el espíritu de esta norma era exclusivamente garantizar la continuidad de Pedro Sánchez en el poder.
1: Génova procuran apuntar directamente contra Junts en un momento en que intentan que la ruptura con los independentistas sea más bien un asunto del pasado. Adriana Jordán, buenos días.
12: Hola, buenos días. Ahora el PP prefiere dejar la amnistía para los tribunales. Núñez Feijóo se planta en que respeta la sentencia y las que vendrán.
13: Los demócratas respetamos las sentencias y punto. Aceptamos las reglas de juego. En lo judicial yo no tengo nada que añadir.
12: José María Aznar fue la voz que más subió el tono en el PP contra la amnistía. Sentenciaba que los condenados por el procés no tienen que ver rebajadas sus penas.
14: Porque la agresión sediciosa al derecho no debe quedar impune, ni mucho menos recompensarse.
12: Pero Feijóo prefiere centrar sus reproches en Pedro Sánchez.
13: Con y sin sentencia mintió y vendió la igualdad de todos los españoles por su interés general. Es decir, lo que era una mentira antes sigue siendo una mentira ahora. Y la legislatura se ha construido sobre una gran mentira.
12: El Partido Popular intenta pasar rápido la página de la resolución del TJUE, dejar la amnistía para los tribunales y seguir la estrategia de acoso y derribo contra la corrupción que rodea al gobierno y al entorno del presidente.
1: Pues precisamente la Audiencia Provincial de Madrid ha avalado parcialmente la decisión de enviar a juicio con jurado a Begoña Gómez por los delitos de tráfico de influencias y malversación. De ahí ese aval parcial, porque la sala anula los otros dos delitos que el juez Peinado le imputaba. También ha revocado la retirada del pasaporte.
8: En todo caso, la audiencia ha rechazado el recurso de la defensa de Gómez contra la decisión de Peinado de enviarla a juicio. Cree el tribunal que hay indicios racionales de criminalidad, pero en referencia solo a esos dos delitos.
1: Pedro Jiménez.
15: La Audiencia de Madrid avala el juicio a Begoña Gómez por delitos de tráfico de influencias y malversación. Le retira los de corrupción en los negocios y apropiación indebida. Lleva también ante un jurado popular a su asistente por malversación y saca de la causa al empresario Juan Carlos Barrabés. El juicio para él es prematuro al tener otras investigaciones en marcha. El auto considera verosímil sostener que Gómez logró la cátedra de la Complutense gracias al influjo desplegado desde su privilegiada posición de esposa del presidente del gobierno, porque puede comportar una presión moral eficiente a efectos de un delito de tráfico de influencias. El caso vuelve ahora al juez Peinado, tiene que pedir nuevos escritos de acusación y defensa. Aquí las acusaciones populares de ultraderecha pueden pedir de nuevo la retirada del pasaporte, que esta medida también la revoca la Audiencia de Madrid. Agosto no es mes hábil y el juez se jubila en septiembre.
1: Y el otro asunto judicial que continúa activo es el caso Leire, en el que está previsto que hoy declare la directora de la Guardia Civil, Mercedes González. Ya estaba previsto que lo hiciera ayer, pero la comparecencia del director adjunto operativo del cuerpo, Manuel Llamas, se alargó más de lo previsto.
8: Llamas, que está investigado por su presunta participación en esa trama que torpedeaba presuntamente investigaciones contra el PSOE, negó haber pedido ante el juez Pedraz a los agentes de la UCO que se pusieran de perfil y dijo que todo era una campaña de desprestigio contra él.
1: Miguel Ángel Campos.
16: El teniente general Manuel Llamas Dao de la Guardia Civil negó haber presionado o recibido presiones para que la UCO dejara de investigar causas que afectasen al PSOE o al gobierno. También que hubiera ordenado a los agentes ponerse de perfil en las causas políticas. Por el contrario, dijo que se limitó a comunicarles que se atuvieran a la ley y se ciñeran a cumplir los requerimientos del juez instructor sin ir más allá. En cuanto a las tres notas reservadas a los agentes de la UCO por supuestas filtraciones a los medios, dijo que estaban justificadas, que no recibió indicaciones ni fueron incoadas para amedrentar a los investigadores. Las tres fueron archivadas sin sanción. Al respecto, destacó que este tipo de expedientes son frecuentes, que en el último año se han abierto más de 60 en la Guardia Civil. El teniente general Llamas cuestionó el propio procedimiento del caso Leire. La Fiscalía sostiene que la trama trataba de desprestigiar a la UCO. El DAO contestó que cuesta encontrar el término campaña de desprestigio en el Código Penal. La extensión de la declaración de Llamas provocó que se posponga a este viernes la de la directora general de la Guardia Civil, Mercedes González.
1: Y fuera de España, a 4 meses de las elecciones de medio mandato en Estados Unidos, que según las encuestas pintan muy mal para los republicanos, el presidente Donald Trump ha agitado de nuevo el fantasma del fraude electoral de aquellas elecciones que perdió en 2020. No solamente eso, sino que también ha cuestionado el sistema electoral de su país. Dice que está tan completamente roto que no se puede defender.
8: Prácticamente 6 años lleva acusando a Biden y a los demócratas de haber perdido las elecciones en 2020 sin aportar pruebas. Ahora acaba de desclasificar la Casa Blanca una serie de documentos del FBI y de la CIA que, según él, apuntan a esa falta de limpieza, aunque medios como el New York Times o la agencia Reuters aseguran que las agencias de inteligencia están contradiciendo esas acusaciones.
1: Lo que sí hace Trump es señalar directamente a China.
8: Dice que Pekín quería que perdiese esos comicios porque él era duro con China, pero sobre todo lo más relevante del discurso de Trump de esta noche son esas acusaciones sobre el fraude, que no solo no son nuevas, sino que se produce, lo decías, a menos de 4 meses de que se renueve todo el Congreso y la mitad del Senado. Trump eleva sus dudas, dice que el sistema electoral está tan completamente roto que nadie puede defenderlo.
1: También es relevante que lo que ha dicho en ese discurso Trump, ha venido a decir que está ganando la guerra en Irán, pero lo cierto es que lejos de esto, la tensión ha ido todavía más en las últimas horas. Teherán ha acusado a Washington de bombardear varios puentes civiles. En uno de esos ataques han muerto al menos 7 personas y en otro de los bombardeos horas antes se ha visto afectado un hospital. Irán, por su parte, también ha incrementado su ofensiva contra los aliados de Washington en el Golfo, atacando Kuwait, Bahrein, Jordania, como en los últimos días, y a estos ataques también se ha sumado Qatar. Isabel de Luce, buenos días.
17: Buenos días. El Ministerio de Defensa qatarí ha denunciado al menos 2 ataques con drones que también han sufrido, como viene siendo habitual, otros países del Golfo. Hace solo unos minutos, además, Teherán ha asegurado haber alcanzado otra base estadounidense en Siria. Es la respuesta del régimen de los ayatolás a los continuos ataques de Washington, que ahora se producen también a la luz del día y que alcanzaron ayer por la tarde uno de los aeropuertos principales del país persa. A última hora de la tarde, el Comando Central anunció que estaba llevando a cabo una ola de ataques a gran escala contra diferentes puntos de Irán, mientras desde la Casa Blanca... Trump se vanagloriaba de sus tropas y, como lleva haciendo desde que empezó el conflicto, con un tono triunfalista, aseguraba que están ganando la guerra. La Guardia Revolucionaria ha denunciado que las Fuerzas Armadas estadounidenses han alcanzado 5 puentes en diferentes puntos del país y que los ataques dejan al menos 7 personas muertas. Además, acaba de advertir de que no habrá tránsito de petróleo por el estrecho de Hormuz, donde mantiene el bloqueo, hasta que cesen todos los ataques de Estados Unidos.
1: Y en Ucrania, miles de personas han salido a las calles en varias ciudades para criticar la renovación del gobierno anunciada por Volodymyr Zelensky.
8: Es una de las remodelaciones más profundas desde que empezó la guerra. El país no celebra elecciones desde 2009 porque la ley marcial no lo permite. La popularidad de Zelensky se ha mantenido relativamente alta durante todo el conflicto, aunque estos cambios, especialmente el del ministro de Defensa, amenazan con provocar una crisis.
1: Nicolás Castellano.
18: Casi 4 años y medio después del inicio de la invasión rusa a gran escala, el presidente Zelensky está viviendo su peor momento político. Una oleada de protestas de miles de personas en distintas ciudades de Ucrania ha estallado después de la destitución del ministro de Defensa Fedorov, de solo 35 años, que después de 7 meses en el cargo se había ganado una gran fama en la sociedad ucraniana, sobre todo por los avances importantes en el frente y por su nueva estrategia de drones en la península de Crimea. Zelensky, por su parte, ha intentado mitigar esta enorme crisis de credibilidad nombrando al nuevo gobierno. Primero, al nuevo primer ministro, un hombre que viene del mundo de la empresa, Sergei Gorevsky, hasta ahora presidente de Naftogaz, la gigantesca empresa energética estatal. Gorevsky dirigía esa compañía desde mayo de 2025. Hay críticas en las redes sociales y en los medios a este cambio de gobierno y sigue vacante precisamente esa cartera de defensa. Ni siquiera la visita de Starmer en las últimas horas a Kiev ha apaciguado los ánimos y se sigue calentando el ambiente contra la decisión de Zelensky.
1: Son las 6:30, las 5:30 en Canarias.
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1: Pues empezamos el viernes y lo vamos a hacer con calor. Las temperaturas van a ser muy altas, sobre todo en Baleares, en Andalucía y en el este peninsular. La mayor parte del país va a estar hoy entre los 30 y los 35 grados. De hecho, los termómetros pueden superar los 40 en el sureste. Y además, la cosa no va a mejorar en los próximos días, porque la EMET ya dice que van a subir las temperaturas para este fin de semana. De hecho, empezará a hacerlo ahora y esto podría derivar en una ola de calor que incrementa a su vez el riesgo de incendios a niveles extremos. De hecho, estamos ya pendientes ahora mismo en nuestro país de 3 fuegos activos. Laura Vilá, buenos días.
19: Buenos días. El que más preocupa es el de Orés, en Zaragoza. Más de 1 millar de personas de 5 localidades evacuadas han dormido hoy fuera de sus casas por segunda noche consecutiva. El fuego ha calcinado más de 7.000 hectáreas y 10 viviendas en la localidad de Asín. Y según el consejero del Interior aragonés, Roberto Bermúdez, podría llevar días controlarlo.
20: Uno de los incendios forestales más graves y más complejos que ha tenido nuestra comunidad en los últimos años.
19: Los equipos de extinción eran optimistas respecto a esta madrugada porque estaba previsto que el viento se volviera más húmedo. El incendio de la Mierla en Guadalajara afecta al menos 1.500 hectáreas. Hay 3 localidades evacuadas y otras 3 confinadas. Y el de Lozoyuela, en Madrid, evoluciona favorablemente y la Guardia Civil ha detenido al presunto autor.
1: Iremos contándoles cómo avanzan estos incendios a lo largo de la mañana, pero hoy la actualidad viene muy marcada por las decisiones judiciales de las últimas horas. La Audiencia de Madrid le ha devuelto el pasaporte a Begoña Gómez y le retira 2 delitos, el de corrupción en los negocios y el de apropiación indebida, pero avala que la mujer del presidente se enfrente a un jurado popular tal como pedía el juez Peinado.
19: Será un jurado formado por 9 madrileños quien decida si Gómez es culpable o no de 2 delitos, el de tráfico de influencias y el de malversación. Su asistente también acudirá a juicio por malversación, pero solo en relación con el supuesto desvío del software de la Complutense. Ahora la causa vuelve al juez Peinado, que deberá pedir nuevos escritos de acusación y de defensa y celebrar una audiencia con las partes.
1: Y el otro gran asunto del día es la amnistía, porque siguen las reacciones a la sentencia del Tribunal de Justicia de la Unión que avala la ley. El gobierno celebra el fallo y pide que se aplique cuanto antes a los líderes del procés.
19: En la Moncloa consideran que zanja cualquier duda jurídica y lo interpretan además como un aval a su gestión. Félix Bolaños.
11: El gobierno de España siempre estará dispuesto a buscar y a recorrer ese camino de acuerdos entre diferentes. Esa es la política con mayúsculas que queremos y la que hacemos.
19: Tanto
11: pese a las muchas dificultades que tuviera el camino, que los tuvo, pese a las muchas cosas que en aquel momento escuchamos y que nos helaron la sangre, mereció la pena. Merece la pena.
19: Tanto Esquerra como Junts hablan de victoria y esperan que la ley se aplique pronto y permita a los exiliados volver a casa. Y el PP dice respetar la sentencia, aunque insiste en que el debate no era solo jurídico. El más contundente al respecto ha sido el expresidente Aznar.
21: Y en un día como hoy, muy especialmente en un día como hoy, conviene recordarlo. Porque la agresión sediciosa al derecho no debe quedar impune, ni mucho menos recompensarse.
1: Y esta madrugada Donald Trump se ha dirigido a la nación, a Estados Unidos, con un discurso en el que ha cuestionado el sistema electoral de su país. Dice que está completamente roto y culpa de ello a China.
19: Asegura el presidente estadounidense que China accedió ilegalmente a los votos de 220 millones de ciudadanos en las elecciones de 2020 porque querían que las perdiera.
22: The Chinese government wanted US president to lose the next election and the reason they wanted me to lose is because they knew I was wise to them.
19: Dice que le tenían miedo a sus aranceles y a su ejército.
1: Y todo esto en una noche, en una nueva noche de ataques en Oriente Próximo que deja 8 muertos y casi 120 de heridos en el sur de Irán.
19: El ejército estadounidense dice haber atacado decenas de objetivos para debilitar la capacidad militar de Teherán. Han golpeado, entre otros, una torre de comunicaciones en Bandar Abbas, provocando cortes de electricidad. E Irán ha respondido bombardeando bases en el Golfo, en Bahrein, en Kuwait, en Jordania y en Qatar.
1: Y otra noticia internacional del día es, a dos días de que se juegue la final del Mundial, es que la FIFA ha abierto una investigación a los jugadores de la selección argentina que después de la semifinal contra Inglaterra sacaron una pancarta en la que reclamaban las Malvinas como argentinas. Enviado especial al Mundial, Santiago Valle, buenos días.
3: Buenos días. La exhibición de una pancarta por parte de los jugadores de Argentina en la que se podía leer "Las Malvinas son argentinas" ha desencadenado en un conflicto más entre Argentina e Inglaterra. Cabe recordar que las Malvinas son unas islas del Atlántico que pertenecen al Reino Unido y que en épocas pasadas estuvieron bajo control argentino. Y algunos jugadores de la selección, como Enzo Fernández o Leandro Paredes, exhibieron esa pancarta en la celebración de la victoria contra Inglaterra tras remontar la semifinal. Pues bien, el secretario de Estado del Reino Unido, Peter Kyle, ha pedido a la FIFA que abra una investigación hacia los jugadores argentinos que sacaron esta pancarta. Fuentes de la FIFA trasladan a la cadena SER que el Comité de Disciplina está estudiando el caso, aunque la sanción sería posterior a la finalización de la Copa del Mundo. Y la última sanción que recibieron los argentinos por mostrar una pancarta similar fue una multa de algo más de 20.000 libras.
1: Pues así es como empieza el viernes, es 17 de julio. Pasamos hasta ahora a las portadas de la prensa nacional, Laura.
19: Portadas que están divididas entre el caso Begoña y el aval a la ley de amnistía. El País lleva en su primera: la amnistía ha facilitado un escenario de reconciliación. El Mundo abre con 5 jueces llevan a Begoña al banquillo con un auto sólido. El ABC lleva en su portada: Begoña Gómez al banquillo por tráfico de influencias y malversación. En La Vanguardia leemos: el Tribunal de la Unión Europea avala el fin conciliador de la ley de amnistía. Y en los digitales, el diario.es abre con: el Constitucional logra el aval europeo ante el conflicto con el Supremo por la amnistía de Puigdemont. Y el Confidencial con: Begoña Gómez se arriesga hasta 5 años de cárcel si 7 ciudadanos del jurado la hallan culpable.
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1: Bueno, España y Argentina ya están en Nueva York, preparadas para la final del Mundial, pero Sampe, a los argentinos les ha costado algo más.
27: Sí, les ha costado llegar, lo han hecho con varias horas de retraso por culpa de una tormenta eléctrica que afectaba a la ciudad de Atlanta, pero finalmente lo han conseguido hace un par de horas. Pero lo primero es conocer la última hora de la selección española en su segunda jornada ya, en la última parada mundialista en Nueva York. Y allí está con ellos Antón Meana, como durante todo el Mundial. Antón, buenos días.
28: ¿Qué tal? Buenos días. Repetimos casi de memoria el 11 que va a sacar Luis de la Fuente en la final del próximo domingo. Será el mismo que derrotó a Francia en la semi, es decir, Unai Simón en la portería, Pedro Porro en la derecha, Cucurella en la izquierda, centro de la zaga para Laporte y Cubarsí, en el doble pivote Fabián y Rodri, con Olmo por delante, con Baena en la izquierda, Lamín en la derecha y delantero centro el goleador Mikel Oyarzabal. La selección tiene hoy el segundo entrenamiento aquí en Nueva York. Ayer no estuvieron con el grupo ni Lamín Yamal ni Pedro Porro. De hecho, al del Barça le vimos con un vendaje, pero explica la federación que no reviste gravedad ninguno de los dos futbolistas y que podrán jugar de inicio la final del domingo. Hoy tenemos la conferencia de prensa de Luis de la Fuente. Le acompañará Rodrigo Hernández. Será en tiempo de larguero, a eso de las 11:30 de la noche, hora peninsular española, y lo escucharemos con Manu Carreño en un programa especial desde Manhattan.
27: Gracias, Antón. Volvemos a hablar en una hora. Y por Nueva York empiezan a desfilar los primeros VIP, por ejemplo, el expresidente de la Federación Española, Ángel María Villar, que lo era en 2010 cuando fuimos campeones en Sudáfrica, y pasó por los micrófonos del larguero.
2: Yo creo que tenemos una buena selección, que ha llegado a la final brillantemente y nos ha tocado la selección más poderosa actualmente hoy que hay en el mundo, porque Argentina son los campeones del mundo. ¿Qué va? Que no se tiene, nunca se ha tenido el fútbol español a nadie.
27: Por el lado argentino llegan a la final envueltos en la polémica por la exhibición de varios jugadores de esa pancarta reivindicando la soberanía de las Malvinas. Nada más eliminar a Inglaterra, situación que está estudiando la FIFA, pero que si trae consecuencias, ya sean económicas o deportivas, serán después de la final. Lo que sí hace ya la afición argentina es ir calentando la final a su modo. Y conocemos ya, lo hemos hecho de madrugada, el colegiado que se va a ocupar de dirigir la final. Va a ser el colegiado esloveno Slavko Vincic. En casa, entrando el Mundial ya en sus últimos tres días, empieza a ganar hueco el fútbol doméstico con las pretemporadas de los equipos y el mercado de fichajes veraniego. En la concentración del Atlético de Madrid en cada verano en Los Ángeles de San Rafael habló ayer el presidente Enrique Cerezo, y evidentemente del culebrón del verano de Julián Álvarez y el Barça, y con un nuevo lapsus de Cerezo incluido.
6: Joan Laporta es un buen amigo, es un gran presidente y él sabe muy bien dónde va a jugar Julián López el año que viene. Digo Julián López, joder. Bueno, Julián Álvarez el año que viene. Yo creo que en esta vida todos nos equivocamos, ¿no? Él tuvo un desliz, lo mismo que yo era el de Jesús López, el de Julián López o el de quien sea, ¿no? Que me pone nervioso con esto, ¿eh? Me pone nervioso con lo del jugador. En esta vida, menos alguna cosa que vosotros habéis, todo tiene perdón.
27: Igual es que tiene un nombre demasiado normal para que se lo acabe prendiendo. Bueno, a la espera de si Julián sí o Julián no, al que puede anunciar hoy el Barça oficialmente es alemán Adeyemi. Ayer ya estuvo en Barcelona, pasó el reconocimiento médico, se le va a vincular al Barça por las próximas 5 temporadas. En cuanto a salidas, Ter Stegen no se entrenó ayer, está muy cerca de concretar su salida al Ajax, la cesión. Otro es del Barça y que ahora llega desde Marsella, Aubameyang, se le espera por Coruña para firmar hoy 2 temporadas por el Depor a cambio de 1,5 millones de euros para los franceses. Y tenemos 3 amistosos de verano, Levante, Sheffield United a las 10 de la mañana y a las 9:15 de la noche, Hertha, Rayo Vallecano y Villarreal, Benfica. Del Tour de Francia se va acercando la alta montaña, que va a llegar el sábado y el domingo y que vamos a ver hoy. Borja Cuadrado, buenos días.
7: Buenos días, vuelve la alta montaña al Tour de Francia. Llegan los Vosgos, etapa número 13, 206 kilómetros entre Dol y Belfort, con un puerto mítico, el Balón de Alsacia de primera categoría, que se va a coronar a 30 kilómetros del final. Sigue como líder, es el claro favorito, una vez más Tadej Pogačar, 3.36 de ventaja sobre Vingegaard, 4.06 sobre Remco Evenepoel y 4.22 sobre nuestro Juan Ayuso, que es cuarto en la general a 16 segundos de posiciones del podio. En una jornada en la que no tomará la salida el colombiano del Caja Rural, Fernando Gaviria, que se fracturó la clavícula en la jornada de ayer, en la que se impuso al sprint el belga Tim Berlier, logrando así su tercera victoria de etapa.
27: Gracias, Borja. Y una última: arrancó ayer el British Open de Golf. John Ram terminó el recorrido del primer día con un golpe bajo par, a 4 golpes del menos 5, con el que lidera de momento y cerró su recorrido el estadounidense Suber.
1: Pues son las 6:43 de la mañana, las 5:43 en Canarias. Sintonía del mapa de sonidos. Nacho Palomo, buenos días.
9: Muy buenos días, Agustín.
1: Pues vamos, como siempre, a dar los amaneceres en 3 puntos del país. Hoy que estamos muy originales, ya con el cerebro frito, hemos escogido 3 municipios de España que empiezan por la letra V de viernes.
9: Bueno, a veces tiene que ser fácil, ¿no?, la búsqueda de los municipios. Pues mira, no hemos querido pensar mucho. En la localidad de Vigo, en Pontevedra, amanece a las 7:11, mínimas de 16, máximas de 23. En Valdepeñas, Ciudad Real, amanece a las 7:01, mínimas de 21 y máximas de 38. Y en Viella, en Lleida, amanece a las 6:44, en unos segundos, está a punto de salir el sol, mínimas de 12 12 grados y máximas de 27.
1: Qué diferencia, ¿eh? Entre el relativo fresco que va a hacer en Vigo y el calorazo de Ciudad Real. En fin, ya saben que tenemos un número de teléfono donde nos pueden enviar sus amaneceres. Somos muy, muy pesados con esto, pero queremos escucharles. Queremos que nos cuenten qué van a hacer hoy, cómo pinta el día, cómo están despertándose. En fin, envíen una nota de voz al WhatsApp del programa, que se lo recordamos, es el 638-31-3466, 638-31-3466. Vamos ya, Nacho, con el mapa de sonidos. A ver, una noticia que yo creo que a los fans de David Bowie, a los fans de la música en general, les va a poner muy contentos. A ver, al final del verano se va a publicar un disco con una decena de temas inéditos.
9: Y uno de ellos ya lo podemos disfrutar.

0: este nuevo tema inédito titulado I Want Your Love, grabado por el artista británico en 1965, antes incluso de llamarse David Bowie. Por aquel entonces, en 1965, su nombre artístico era David Jones. Para el resto de temas, los fans y los amantes de la música, vamos a tener que esperar hasta el 18 de septiembre. Será entonces cuando se publique ese disco con 10 temas inéditos y en donde colaboraron hace pues 60 años figuras como Jimmy Page, quien más tarde formaría parte de Led Zeppelin, y también el pianista Nicky Hopkins, que ha trabajó con otros grupos como los Beatles, The Who y los Rolling Stones.
1: Fíjate, 60 años después, es curioso, ¿no?, que se encuentren canciones que no han sonado, que bueno, que estaban ahí, escondidas, ¿no?
0: Ocurre mucho, y aquí en el mapa traemos muchas veces música de artistas, hay muchos productores musicales o muchas discográficas que tienen canciones que se descartaron en su momento. Ajá. Y ahora dicen, oye, ya sabes que es la época de la nostalgia, o incluso dices, oye, vamos a hacer un poco de negocio, y vamos a publicar estas canciones inéditas de distintos artistas de hace décadas, incluso no tanto, porque hace poco se anunciaron canciones inéditas de Coldplay, que fíjate que todavía está actuando.
1: Sí, sí, que todavía siguen los escenarios. Bueno, en fin, sea por negocio, sea por nostalgia, pues bienvenido este disco con canciones inéditas de David Bowie. Y venga, vamos con otro asunto. A ver, Donald Trump va a tener su cara en las monedas de un dólar.
0: Si ha salido con la suya, va a poder ver su efigie en las nuevas monedas que van a entrar en circulación en los Estados Unidos este otoño. Lo ha confirmado el Departamento del Tesoro, que ha esquivado la ley federal que impide que los presidentes vivos, y mucho más si están en el cargo, pues puedan aparecer en las monedas y en los billetes de ese país. Pero han aprovechado un resquicio legal, porque va a ser una moneda que va a estar en circulación, sí, pero que es conmemorativa por los 250 años de la existencia de los Estados Unidos. El propio Trump, en declaraciones a Fox,
2: es muy honrado, es cute, no es una buena foto, pero es muy cute, me dieron una coin.
0: Se hacía un poco sorprendido, ¿eh? Como, anda, fíjate, me siento muy halagado porque sé que es algo inusual y, bueno, esto lo añado yo, va a conseguir esa inmortalidad, ¿no?, que tanto está buscando Donald Trump. ¿Cómo es la moneda? Bueno, pues es dorada. ¿Te acuerdas que ayer comentábamos
1: que le gusta mucho
0: el dorado a Donald Trump? Bueno, pues es una moneda dorada con su cara seria, con traje y corbata en la cara, la palabra libertad en la parte superior, en la inferior pues aparecen los años conmemorativos y en el reverso, lo que sería la cruz de la moneda, pues está el gran sello de los Estados Unidos, que es la tradicional águila calva. Por cierto, que Trump también ha conseguido que su firma aparezca en los billetes de 100 dólares. Hasta ahora la firma que aparecía era la del tesorero. El departamento, en un comunicado, explicaba que ha tomado esta decisión como legado histórico de Trump al ser el artífice del resurgimiento económico de la Edad de Oro de los Estados Unidos, algo que es innegable. Esto es literal en el comunicado.
1: Bueno, pues en fin, ¿cómo pinta la cosa? Dentro de poco va a aparecer también en los cartones de cereales, ¿no?, que desayunan los niños antes de ir al cole. En fin, lo que seguro que ya han visto, o si no lo han visto, se lo cuenta ahora Nacho, porque ha aparecido mucho en redes sociales, se ha replicado, es esta foto que desde que conocimos que la final del Mundial va a ser entre España y Argentina, pues se ha vuelto a hacer viral, ¿no? Que es esa famosa foto de Messi bañando un bebé que resulta ser Lamine Yamal y que ahora, pues no sé por qué, ha vuelto a ser viral y está sorprendiendo al mundo entero.
0: Claro, nosotros conocimos esta foto, que pertenece a una campaña de UNICEF de hace 19 años, pues cuando Lamine Yamal irrumpió en el fútbol español. Aquí en España desde entonces conocemos esta imagen, pero claro, desde que se ha conocido la final España-Argentina, pues esta foto se está haciendo viral en todo el mundo. La foto la ha llegado al alcalde de Nueva York, que es Zoran Mamdani, quien ha confesado que al principio, cuando vio la foto, pues pensaba que estaba hecha con inteligencia artificial.
3: I thought that the image of Lionel Messi and Lamine Yamal was AI. I don't know if you've seen this image, but Lamine Yamal was picked out of a number of different.
0: Ayer lo explicaba en rueda de prensa porque le preguntaban por el partido, por la final que se va a celebrar en Nueva York, y claro, Mamdani pues explicaba lo que yo creo que nos pasó a todos, que quién iba a pensar que se podía dar esa casualidad. Entonces dices, bueno, yo esto no me lo creo, no me creo que entre el casting de bebés que se eligió entonces, ese bebé 19 años después fuese una estrella del fútbol y que se fuese a enfrentar en la final de la Copa del Mundo con Messi.
1: Madre mía. De hecho, mira, esta mañana justo hablando con, bueno, esta noche, hablando con un taxista, estábamos comentando un poco eso, las probabilidades. De hecho, vi ayer en Twitter que no sé si era una entre 675 mil millones. En fin, pues nada, Nacho, muchísimas gracias.
0: A ti.

0: Las 7 menos 10 de la mañana, las 6 menos 10 en Canarias. Pues es viernes, cómo nos gusta recordarlo los viernes. El lunes lo decimos menos, pero es viernes, es 17 de julio. Muchos van a empezar hoy las vacaciones, a otros todavía seguro les queda un poquito, pero bueno, lo que desde luego van a estar haciendo muchos a esta hora es sintonizar la radio. No sé si han enterado de que este verano estamos a esta hora dedicando pues estos 10 minutitos a enseñarles, a mostrarles, a ponerles lo mejor que ha pasado durante la noche. A este tramo de radio lo llamamos Lo que sonó mientras dormías, y como cada día pues me acompaña Alejandro Benítez. Alejandro, buenos días.
1: Buenos días, Agustín Rodríguez. Según cada día te sientas como más lejos, ¿no?
0: Bueno, o tú eres el que se va más lejos que mí, que no me
1: Para el oyente que no sepa, el presentador se suele sentar en el centro, pues cada día le tengo un asiento más desplazado. No sé si es que no quiere sentarse a mi lado. Bueno, él lo ha explicado muy bien y contaremos lo más destacado ahora 25, pasando por el larguero y también lo que ha pasado durante la madrugada, tanto en el faro como en el Si amanece nos vamos.
0: Y aparte de explicárselo en estos 10 minutos, les recordamos que si tienen ganas de más, si se han quedado, pues eso, con ganas de escuchar el programa completo, lo tienen siempre en la aplicación de la Cadena Ser, en nuestra web en cadenaser.com y en las distintas plataformas de audio y de podcast. Venga, vamos a darle la vuelta al guión, que llevamos toda la semana hablando de fútbol. De hecho, lo acabamos de hacer, ya sabemos lo que nos jugamos, pero vamos a ir con lo último. ¿Qué podemos destacar de Si amanece nos vamos, Alejandro?
1: Me parece bien, te lo compro, pero ya sabes que esta semana es monotema, fútbol y
0: sí,
1: fútbol.
0: Sí, desde
1: y
0: luego.
1: En Si amanece nos vamos, pues han hablado de cine y de fútbol. Y que yo te hago una pregunta al respecto. ¿Tú conoces muchas películas que se hayan hecho de fútbol?
0: Pues mira, te diría que no. Algunas creo que sí que he visto. No lo sé. Bueno, pocas se han hecho. Es verdad que las hay. Ahora mismo no te sabría decir muchas. Yo creo que es que tienen dificultad de mantener la atención del espectador durante más de una hora.
1: Claro, tú ten en cuenta que al final el captar ese tipo de el césped y tal es complicado. Y hemos visto, por ejemplo, infinidad de películas de boxeo, pero ya tienes que rebuscar para encontrar más de una que a lo mejor hayas sí. podido ver entera. Y de eso nos habla el periodista de cine Elio Castro, de su gran inconveniente.
2: El fútbol en sí tiene una pequeña dificultad, o una gran dificultad, que le diferencia de otros deportes más cinematográficos, como el boxeo o el béisbol americano o el fútbol sí. americano. Y es que es muy difícil encontrar, primero, es muy difícil recrear en pantalla lo que sucede dentro de un campo de fútbol, es decir, las jugadas.
3: Ah,
2: luego,
3: claro.
2: Claro, entonces, y luego, como decía el gran Gonzalo Suárez, él durante muchos años pues tuvo un proyecto para hacer pues una película sobre fútbol a lo largo de una temporada, ¿no? Uh-huh. Y entonces se encontraba con una dificultad que era que no tenía actores que supieran jugar a fútbol, ni jugadores de fútbol que supieran actuar bien, ¿no? Y entonces eso claro. lo hacía muy complicado, es muy complicado. O hay otros deportes en donde, por ejemplo, en el fútbol americano, pues los jugadores profesionales se pueden parapetar detrás de las máscaras, detrás de esas equipaciones,
0: claro.
2: y luego,
0: bueno,
2: pues...
0: aunque haya pocas, siempre hay alguna película que destaca, que te atrapa, que merece la pena sentarte en el sofá para verla entera, vaya.
1: Como se dice, ¿no? Mejor pocas y buenas que muchas y malas, ¿no?
0: Eso es, muy bien.
1: Y hoy te traigo un par, Evasión o Victoria, en la que participan algunos futbolistas más famosos de la época como Pelé o el argentino uh-huh. Osvaldo Ardiles. La otra que te traigo, La mano de Dios, esta más reciente de Paolo Sorrentino. Y para el que quiere ir calentando motores, que tenga ganas de fútbol, que quiere ver fútbol, Elio Castro nos recomienda Quiero ser como Beckham.
3: Quería recomendarnos la peli Quiero ser como Beckham. Esa película, Elio, también la tenías por aquí entre tus apuntes, ¿verdad?
4: Sí, la de Keira Knightley, ¿no? Que además habla de el fútbol femenino, ¿no?
3: Sí.
4: Que ha tenido, pues una, la verdad, un auge estupendo y maravilloso en los últimos años, no solamente en España, que también es campeona del mundo España
3: también.
4: En fútbol femenino, sino en todo el mundo. Y esa película precisamente pues hablaba un poco de eso, ¿no? De una chica que quería ser como David Beckham, ¿no?
3: Sí, además en un contexto, en un país en el que en aquel momento las mujeres no jugaban al fútbol, en su familia se ve como un drama cuando la niña quiere empezar a jugar a fútbol, y la película va un poco pues de esa lucha y de esa reivindicación. Una de las escenas que yo recuerdo es cuando además el padre se entera de que quien va a entrenar al grupo de niñas es un chico, es un entrenador hombre.
4: Claro, sí.
0: Un entrenador hombre que además, si no recuerdo mal, creo que es Jonathan Rhys-Meyers. Esta peli es un peliculón, Quiero ser como Beckham. En fin, si no se quiere perder la entrevista, recuerden que tienen este contenido en nuestra web, en cadenaser.com, en la aplicación y en las distintas plataformas de podcast. Me decía Decías que no íbamos a hablar de fútbol, pero me la has colado porque ahora vamos a hablar de fútbol.
1: Hombre, siempre hay que hablar y más hoy.
0: Claro, desde luego, porque quedan 48 horas para la

0: final del Mundial, cuando marquen las 9 de la noche, horario aquí de España, del 19 de julio, el mundo se va a paralizar, al menos lo va a hacer nuestro país y Argentina. En fin, yo creo que estaremos sentados, ¿no?, con amigos, con familia, lo estaremos viendo en las plazas rodeado de miles de personas. Lo que está claro es que vamos a estar todos pendientes de ese España-Argentina.
1: ¿Y tú con quién vas a ver el partido?
0: Yo creo que con amigos, fíjate.
1: ¿Con amigos?
0: Sí, porque
1: no,
0: toda mi familia no está fuera. Nada. No quiero verlo conmigo. No me tengo que pegar a mis amigos. ¿Tú?
1: Bueno, y yo estoy ahí. No sé si tirar por familia, amigos, veremos. A ver, que al mejor postor.
0: Lo bueno es que tienes donde elegir. Sí. Qué suerte.
1: Bueno, y yo creo que es que no hay nadie que no quiere que esta canción suene cuando el árbitro pite el final. Porque yo te pregunto.
0: A ver.
1: Y sí.

0: Grande Marta, nuestra técnica, que ella a favor.
1: Hombre, claro.
0: Irene también bailando en el control, aquí veo, bueno, Chema también sonriendo, Celeste, Nacho.
2: Si es que lo que quería, pues si lo que queremos es la estrella, ¿no? Pues
0: hombre,
2: yo te traigo, vamos, la mejor estrella de todas. Y como jugaremos la segunda final de nuestra historia, que ya sabemos cómo acabó la anterior, anoche hubo un programa especial en Larguero, dedicado al partido. Pasaron periodistas, exjugadores de ambas selecciones e incluso el presidente del Barcelona, Joan Laporta, que hace días que está en Estados Unidos.
0: Y pasó también Pablo Pinto, el periodista Pablo Pinto, que también está cubriendo el Mundial allí. Nosotros lo vemos desde la televisión, pero él, que ve los partidos desde el campo, dice que sintió la frustración por parte de los franceses.
2: Y es que creo que de todos los que hemos hablado esta semana no veo a alguien con una opinión tan tajante. O sea, lleva muchos años cubriendo a la selección y no había visto un partido como el del martes.
3: ¿Dónde crees que puede ir un poco este partido tan distinto a Francia? Fíjate el otro día que bien controlamos el centro del campo, cómo desactivamos a los delanteros de ellos, pero yo creo que aquí este centro del campo de Argentina es muy distinto al centro del campo de Francia, ¿no?
4: Sí,
3: no
4: sé qué, bueno,
3: ¿cómo
4: si
3: lo ves?
4: Si el partido se parece al de Francia, no hay partido. O sea, pasamos por encima. Y no es soberbia, pero es que la versión que vimos de España, yo todavía sigo conmovido. Tengo 43 años, tú alguno más, pero yo no he visto dos mejores partidos que este de España en mi vida. Te podría decir la final con Italia de la Eurocopa, pero era una Eurocopa, no era un Mundial.
3: Sí.
4: El España-Rusia, pero era Rusia, pero muy pocos más. O sea, el partido es de un nivel absoluto, rayando la perfección.
3: Claro, la duda es si
0: sería alicante esto que dice Pablo Pinto, rayando la perfección. Bueno, ojalá sea así también la final, casi perfecta. Sabemos que se tiene mucho respeto a Argentina porque tienen a Messi, pero bueno, con opiniones así, al final, si te lo dice un periodista que está allí en el día a día, que vive con la selección, que les ve, pues oye, me parece que es bastante difícil no ser optimista, ¿no?
2: Y es que es una final, al final, no, o sea, es que no hay rival fácil. Y quedan dos días que serán muy largos, vamos a hablar mucho de esas comparaciones con esa selección de 2010. Y pasó Raúl Albiol, ya sabes que estuvo en las convocatorias y fue artífice de la gran generación dorada, de esas dos Eurocopas y el Mundial,
0: sí.
2: Y creo que como él, que lo vivió de primera mano, le recuerda a la selección de aquellos años.
3: Oye, ¿te recuerda en algo este grupo al vuestro? Que siempre estamos haciendo comparaciones por cómo empezasteis, pues, por cómo han empezado ellos, de menos a más, por el grupo, por la manera de jugar. ¿Te recuerda en algo aquella España o son totalmente distintas?
5: No, me recuerda bastante, ¿eh? Me recuerda bastante viendo los partidos, cómo los controla, cómo los domina, que apenas recibe ocasiones, sin avasallar al rival tampoco. Igual que nosotros también, nuestros partidos eran muy cerrados, de 1-0.
3: Sí.
5: Me recuerda mucho, la verdad.
0: Bueno, a ver, aparte de Albiol diciendo que esta selección se parece a la de 2010, también entrevistaron a Juan Eduardo Schneider, ¿no?
2: Así es, el exfutbolista argentino. Los del Zaragoza guardarán un gran recuerdo de él. Y a pesar de que les cuesta reconocer las cosas a veces, él ficharía a muchos jugadores, aunque hay uno que especialmente le tiene enamorado.
3: ¿A quién ficharías de España? ¿A quién ficharías de España para la final que jugase con Argentina? Uno, si te dijesen, coge uno de Luis de la Fuente que juega con Argentina.
6: Rodri, tal vez.
3: Que nos, todos nos
6: quieren quitar a Messi. Muchos,
7: le voy a hacer
6: muchos,
7: una pregunta. Se valora más a Rodri muchos, fuera de España que en España. Es una cosa absolutamente
3: de loco. Rodri, no. Ibas a añadir una cosa de Rodri, ¿no? Cuando te hemos dicho, ha dicho Alicia Bilondo, se valora más fuera de España que en España. Y has dicho, ah, sí. No sé si ibas a añadir algo ahí, Schneider.
6: No, yo pensando en el equipo nuestro. A ver, nuestro volante central o nuestro mediocentro es Paredes, que para mí me parece que desde que ha entrado en el equipo ha hecho un trabajo increíble. Pero a mí me parece que Rodri tiene
0: pues
6: la...
0: Te empiezo a comprar un poquito este discurso. Veremos a ver qué pasa el domingo, a ver si gana
2: España.
0: Yo creo
2: que podríamos acabar con un pronóstico.
0: No, yo no me atrevo, dilo tú si quieres.
2: España 2, Argentina 1.
0: Bueno, pues ya está, ya lo has gafado. En fin, hasta aquí lo que sonó mientras dormías con Alejandro Benítez. Sigue Hoy por Hoy con Pedro Blanco.

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1: ¿Qué tal? Muy buenos días. Ya les adelantábamos a las 6 que hoy estamos muy pendientes de varios incendios, 3 que se mantienen activos y que están afectando a varios puntos de la península. El que más preocupa a esta hora, como ayer a esta hora, es el incendio de Orés, provincia de Zaragoza. Ha quemado pues casi 8.000 hectáreas y ha obligado a más de 1.000 personas a pasar la noche fuera de sus casas. La fuerza del viento, el calor, el fuerte calor de muchos días en esa zona, mantiene en vilo a los bomberos porque ha provocado que las llamas en estas últimas horas avancen con mucha rapidez. Volvemos a Zaragoza. Mónica Farré, muy buenos días.
2: Buenos días. La cabeza del incendio está avanzando en dirección noroeste hacia Navarra, donde se ha desalojado a los 30 habitantes de Petilla. Los trabajos esta noche se han centrado en controlar el perímetro, que llega aproximadamente a los 60 kilómetros. Hay 5 carreteras cortadas. La localidad más afectada es Asín, con 10 viviendas dañadas, aunque los esfuerzos de los medios de extinción en las últimas horas se han centrado en salvar el casco urbano de un castillo, cosa que afortunadamente se ha conseguido. Hay 1.000 personas desalojadas. Un centenar está en el pabellón polideportivo de Gea de los Caballeros. Cerca de 100 mayores, además, han sido trasladados a residencias de Zaragoza. Hoy a las 9, nueva reunión del Centro Coordinador para valorar la situación. La ministra de Transición Ecológica, Sara Agesen, se acercará con Jorge Azcón, el presidente de la comunidad, esta mañana hasta el puesto de mando avanzado.
1: En Madrid, ayer se desató un incendio en el municipio de Lozoyuela, calcinando al menos 700 hectáreas.
3: Hay de momento 2.000 personas confinadas en sus casas y casi un centenar de menores tuvieron que ser evacuados de un campamento.
1: Irene Millán, buenos días.
3: ¿Qué tal, Pedro? Buenos días. La evolución del incendio a lo largo de la tarde obligó a la comunidad a solicitar la intervención de la UME. La Guardia Civil ha detenido a un hombre como el presunto responsable del fuego.
1: Radio Madrid, Lidia Payo.
4: Durante toda la noche han seguido trabajando bomberos forestales y bomberos de la Comunidad de Madrid para tratar de perimetrar la zona con maquinaria pesada. Fuentes de emergencias señalan que el incendio todavía no está controlado. A las labores de extinción se han unido efectivos de la UME y a partir de esta hora van a despegar de nuevo medios aéreos. El incendio ha obligado al confinamiento de 2.000 personas, además de un campamento con menores que han tenido que regresar a sus casas. Hay una persona detenida. Francisco Martín es delegado del Gobierno en Madrid.
5: Una persona ya con antecedentes por alguna situación de esta naturaleza en otras partes de España. Todo cuadra, además de por el material con el que se le ha encontrado en la mochila que llevaba y por la reacción que ha tenido de que ha sido esta persona quien ha podido con toda seguridad arrancar este desastre.
4: En los próximos minutos se reactiva el puesto de mando avanzado para seguir la evolución de este incendio.
1: Y seguimos muy de cerca también el incendio en La Mierla, en Guadalajara, afectado a 1.500 hectáreas, ha obligado a un centenar de personas a abandonar sus casas. El gobierno de Castilla-La Mancha dice que el fuego tiene un gran potencial destructivo y ha pedido la colaboración de la UME. Redacción en Castilla-La Mancha, Ariadna Burgos, buenos días.
6: ¿Qué tal, Pedro? No son buenos días para la comunidad. Desde ayer al mediodía se trabaja intensamente en la Sierra Norte de Guadalajara para intentar extinguir unas llamas que durante la tarde de este jueves avanzaban 30 metros por minuto. Ya son más de 1.500 hectáreas calcinadas, un centenar de personas afectadas por evacuación o confinamiento y entre ellas 47 escolares del campamento de Umbralejo que ya han pasado la noche en un albergue instalado por Cruz Roja en el polideportivo de Humanes. El incendio a esta hora continúa en nivel 2. La consejera del área, Mercedes Gómez, explicaba ayer que el fuego había llegado a la copa de los árboles y en este punto el peligro es extremo. A esta hora trabajan en la zona una veintena de medios terrestres y casi 150 personas. Con los primeros rayos del día, ya sabes, los medios aéreos se van a incorporar. Las perspectivas meteorológicas para las próximas horas, con altas temperaturas, no tienden a mejorar este fuego.
1: Así es como empezamos este viernes, es 17 de julio. Hemos llegado al final de una semana en la que los tribunales, una vez más, han sido protagonistas de la actualidad. Ayer supimos que la Audiencia de Madrid avala parcialmente la decisión del juez Peinado y mantiene, esto es lo relevante, el juicio con jurado popular contra Begoña Gómez. Los jueces siguen adelante con el proceso judicial, pero por dos delitos, no por cuatro, el de tráfico de influencias y malversación de fondos públicos.
3: Los delitos que han descartado han sido corrupción en los negocios y apropiación indebida. El tribunal dice que considera bastante creíble que la investigada utilizara la influencia que tenía por ser la mujer del presidente, no solo para conseguir la cátedra, sino también para tenerla más rápido y sin que se comprobara adecuadamente si el proyecto era sólido. Los 5 magistrados han acordado también devolverle el pasaporte porque asume el tribunal que no existe riesgo de fuga.
1: Como broche final a esta semana judicial, hoy, si no hay imprevistos, va a declarar en la Audiencia Nacional Mercedes González, la directora de la Guardia Civil.
3: Estaba previsto que declarara ayer y finalmente no lo hizo por falta de tiempo. El que sí testificó fue el teniente general de la Guardia Civil, Manuel Llamas. Negó que hubiera pedido a los agentes de la UCO que se pusieran de perfil y el teniente general ha asegurado sentirse víctima de una campaña de desprestigio y ha reconocido que tiene una mala relación profesional con los dos miembros de la UCO que lo señalaron.
1: Más allá de que la crónica de tribunales haya vuelto a instaurarse en el tablero político, la noticia con la que abren prácticamente todas las cabeceras nacionales hoy es el aval de la justicia europea a la ley de amnistía.
3: La sentencia dice que la medida de gracia no choca con los intereses financieros de la Unión Europea y que tampoco difiere en lo que respecta a la normativa comunitaria sobre el terrorismo. Anoche en Hora 25 estuvo Gonzalo Boye, el abogado del expresidente Carles Puigdemont.
7: Creo que objetivamente hay una victoria política. La ley avalada por el Tribunal de Justicia ha sido la ley que Junts forzó que se aprobase, porque mucha gente quedaba fuera, mucha gente y muchas cosas quedaban fuera de esa ley de amnistía.
1: En Moncloa interpretan el fallo del tribunal no solo como un aval, sino como un reconocimiento a la gestión que hizo el gobierno durante la crisis del procés. Félix Bolaños.
8: Siempre dijimos desde el gobierno lo que hoy afirma rotunda y literalmente el Tribunal Europeo. La amnistía es un instrumento adecuado para apaciguar un conflicto político o social. La amnistía pretende reducir las tensiones institucionales y políticas generadas por el proceso de independencia de Cataluña y facilitar un escenario de reconciliación.
1: En el Partido Popular intentan rebajar el tono en pleno acercamiento de Feijóo a Junts, aunque siguen siendo críticos. Escuchamos al expresidente José María Aznar.
9: Y en un día como hoy, muy especialmente en un día como hoy, conviene recordarlo, porque la agresión sediciosa al derecho no debe quedar impune, ni mucho menos recompensarse.
1: Ahora la duda que surge es qué repercusión va a tener este aval en los tribunales españoles y sobre todo si despejará o no las incógnitas del futuro judicial de algunos líderes independentistas como Oriol Junqueras o Carles Puigdemont. Pedro Jiménez.
10: El Supremo mantiene la orden de busca y captura nacional contra Carles Puigdemont y sigue vigente la inhabilitación de Oriol Junqueras hasta 2031. Esta sentencia no va a provocar cambios. El entorno del expresidente fugado no se plantea instar al Supremo a que levante la medida cautelar y pueda volver a España y el Supremo tampoco ve cambios a corto plazo. La clave nos dicen está en la sentencia que dicte después del verano el Tribunal Constitucional, si corrige o no la interpretación que ellos hicieron del delito de malversación. Consideraron que no era amnistiable, no solo por afectar a los dineros europeos, un argumento que ha rechazado de plano el TJUE, sino también porque supuso un enriquecimiento personal de los líderes independentistas que pagaron el referéndum ilegal con dinero público y no con el dinero de su bolsillo. Hay otro aspecto en el que se barrunta batalla judicial, aunque no afecta a estas caras políticas del procés, es el delito de terrorismo, porque la sentencia deja en manos de los jueces españoles decidir los hechos que son actos terroristas y que, por lo tanto, estarían excluidos de la amnistía.
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1: 7:09, 6:09 en Canarias, el Pleno del Consejo de Seguridad ha decidido prolongar la actividad de la central nuclear de Almaraz hasta el año 2030, tal y como habían solicitado Iberdrola, Endesa y Naturgy.
3: El organismo considera que con ciertas condiciones los reactores pueden mantener su actividad 3 años más. Ahora es el gobierno el que tiene que tomar una decisión sobre el futuro de la explotación central.
1: Nos lo cuenta Jordi Fábrega.
17: El Gobierno tiene hasta septiembre para decidir si autoriza la continuidad de la central nuclear de Almaraz hasta junio de 2030, como piden las empresas propietarias, o si mantiene el calendario acordado para cerrar uno de sus reactores en noviembre de 2027 y el otro en octubre de 2028. Y decidirá tras analizar el informe del Consejo de Seguridad Nuclear que, como se esperaba, ha avalado la continuidad de la central. Dice que no hay razones técnicas que lo impidan si se cumplen una serie de condiciones en un informe que ha recibido 4 votos a favor y una abstención. Este aval cumple una de las 3 condiciones a las que el Ministerio de Transición Ecológica ha supeditado la decisión sobre el futuro de la central. Las otras son que su continuidad no suponga un coste adicional para los consumidores y que la decisión final no ponga en riesgo la seguridad del sistema eléctrico.
1: La Junta Electoral rechaza quitar el voto por correo a los residentes en el extranjero, como pedía Vox. La Junta dice que el funcionamiento del voto ha sido correcto y garantiza que los mecanismos de control son adecuados.
3: El regulador responde así a los de Abascal y les recuerda que ellos no tienen competencias para pronunciarse sobre la concesión de la nacionalidad y su procedimiento.
1: Nos lo cuenta José Cuello. Buenos días.
18: Hola, buenos días. La Junta Electoral Central no suspenderá el voto por correo para los nacionalizados que viven en el extranjero, el llamado voto cera que Vox quiere anular por la ley de nietos. El regulador defiende que este voto por correo ha funcionado correctamente desde 2011, sin reclamaciones hasta la fecha. Lo que sí hace la JEC en su respuesta es una recomendación evidente por el papel que tiene, reforzar los mecanismos y los criterios para inscribir a los nacionalizados. Y es a eso, a esta recomendación, a lo que se agarra el PP para decir que la JEC extremará la vigilancia en este proceso. Lo que sí hará la Junta Electoral Central es supervisar las inscripciones electorales para saber dónde votan aquellos que estén nacionalizados. Fuentes del PP insisten en pedir que no haya nuevas incorporaciones al censo sin las garantías que pide la Junta. La JEC también recuerda que no tiene competencias para abordar las circunstancias y el procedimiento de esta nacionalización y aconseja acudir al Tribunal Constitucional a quien dude del proceso.
1: Sanidad ha vuelto a rechazar la financiación de los 2 únicos tratamientos que son capaces de ralentizar el Alzheimer. El ministerio dice que los tratamientos no pueden curar la enfermedad, no sirven para recuperar la memoria perdida y que su coste es muy alto. Mariola Lourido.
19: Sanidad justifica el rechazo de la financiación de los 2 medicamentos contra el Alzheimer en que el beneficio clínico demostrado es muy limitado y en que el coste es muy elevado para el valor que aportan. Los enfermos y familiares que llevan tiempo esperando por estas terapias innovadoras están desolados. Jesús Rodrigo, presidente de CEAFA.
20: Nuestro disgusto, nuestra desolación, nuestro malestar e incluso nuestra indignación. Las personas con Alzheimer son las grandes olvidadas de nuestro sistema sanitario.
19: El Kisunla y el Leqembi son 2 medicamentos que pueden retrasar el avance de la enfermedad en un 30% en las fases más tempranas y leves. El coste anual por paciente oscila entre los 28.000 y los 24.000 euros respectivamente. Sanidad dice que la farmacéutica Lilly no ha colaborado para lograr un acuerdo sobre el precio ante las críticas del presidente de la compañía a la decisión de no financiar el tratamiento.
1: Y la madre de Noelia, la joven que recibió la eutanasia el pasado mes de marzo, se ha personado en la fiscalía para pedir que se investiguen 2 presuntas violaciones que, dice, sufrió su hija. La primera agresión habría sido cometida por la expareja de la joven. La segunda habría ocurrido en Salou, donde contó que fue drogada y posteriormente violada por 3 hombres. Radio Barcelona, Carles Couso.
21: 2 presuntas violaciones que desencadenaron el intento de suicidio que la dejó parapléjica. En las denuncias, que incluyen escritos a mano de la propia Noelia y diversa documentación, la madre solicita que se identifique a los presuntos agresores. La primera agresión habría sido cometida presuntamente por la expareja de la joven. La segunda habría ocurrido en Salou, donde, según el relato de la víctima, fue drogada por un camarero y posteriormente violada por 3 hombres. 3 días después de la segunda agresión, la joven intentó suicidarse tirándose desde un 5º piso. Sobrevivió, pero quedó para La familia no pudo denunciar los hechos en aquel momento al no disponer de pruebas suficientes.
1: Y la gran final del Mundial ha llevado a Iberia a reforzar la capacidad de sus viajes para poder ofrecer traslado a todos los aficionados que quieran asistir al partido. La aerolínea va a sumar un vuelo especial para ir y volver a Nueva York el mismo día del partido.
3: Serán 4 vuelos propios y 1 compartido con American Airlines. Además, la aerolínea sumará 110 plazos para todos los viajes programados el sábado y el domingo.
1: Es una información de Edu Hernández.
22: A los 3 vuelos diarios que Iberia ofrece entre Madrid y Nueva York, más el de código compartido con American Airlines, se añade otro más, un vuelo especial de ida y vuelta para el domingo 19 de julio, el día de la final, que además se va a operar con uno de los últimos modelos de la compañía, el Airbus A321 XLR. Iberia quiere que los aficionados puedan viajar desde primera hora a Estados Unidos y regresar nada más haya terminado el partido. Además, los vuelos que hay programados para el sábado y el domingo operarán también con la capacidad aumentada, pasando de 182 a 292 plazas gracias al uso de los Airbus A330.
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1: Todos los días a esta hora tratamos de acercarles a distintos programas y contenidos de la radio. Los viernes, en verano, hacemos un avance de lo que nos han preparado los compañeros de Cultura, lo que vamos a escuchar el fin de semana en la hora extra. Dani de la Fuente nos trae ese aperitivo marcado, entre otras cosas, por los 90 años del estallido de la Guerra Civil Española.
24: Hace 90 años España dejó de discutir para empezar a matarse. Un golpe de Estado contra un gobierno legítimo abrió una guerra civil, provocó cientos de miles de muertos y desembocó en una dictadura que duró casi cuatro décadas. 90 años después hay quien se pregunta por qué seguimos hablando de aquello. Menuda turra.
25: 1936 es el golpe del 18 de julio, es nuestro shock.
24: Este domingo en La Hora Extra hacemos un programa especial cuando se cumplen 90 años. Hablamos con creadores e historiadores que reflexionan sobre cómo aquel acontecimiento sigue resonando hoy, como Andrés Lima, que considera 1936 uno de los grandes traumas de nuestra historia contemporánea.
25: De la mirada a lo que fuimos está el saber cómo somos y lo que podemos llegar a ser, ¿no?
24: Y nos acercamos a dos libros fundamentales para entender aquel periodo. España partida en dos, de Julián Casanova, ahora en formato cómic.
26: Para ampliar el enfoque y lo que era un trabajo de erudición, un trabajo de investigación, llevarlo de otra forma a las aulas.
24: Y El cielo y las ruinas, de Juan Andrade, que conecta la guerra civil con las grandes convulsiones que sacudieron a Europa en la primera mitad del siglo XX.
27: En España, ¿no?, se concentró entonces el mundo, ¿no?, se transfirieron todas esas experiencias gestadas en la Gran Guerra, ¿no?, en las oleadas revolucionarias del 17 al 21, el ascenso del fascismo.
24: Y además, dos hallazgos excepcionales de Manuel Chávez Nogales. Por un lado, Guerra Total, con relatos inéditos de la guerra civil que ha recopilado Abelardo Linares con Renacimiento.
28: Yo nunca esperaba, nunca me pensaba que iba a poder rescatar obra puramente literaria de Chávez.
24: Y los diarios de la Segunda Guerra Mundial, más de 600 textos inéditos editados por Yolanda Morató.
29: Hemos aspirado a un rescate histórico, y digo histórico porque se trata literalmente de más de 1000 páginas que estaban en el olvido.
24: Y la gran protagonista del programa será Vicman, la novela gráfica de Fernando González Viñas y Joaquín Santiago García. Una fascinante inmersión en la vida de Mary Vicman, la mujer que revolucionó la danza contemporánea en la Alemania de las vanguardias.
30: Vive en un mundo que está cambiando, está llegando el expresionismo, y ella, pues partícipe de ese tiempo, ve que no se puede seguir bailando como le estaban enseñando.
24: Una artista que atravesó la República de Weimar, el ascenso del nazismo y los grandes conflictos del siglo XX, mientras intentaba responder a una pregunta que sigue muy viva. ¿Qué debe hacer un creador cuando el poder amenaza la libertad?
30: Y Mary Vicman pues titubea, porque bueno, en principio te ves arrastrado y luego te das cuenta de lo que ocurre, ¿no?
31: Realmente tú no te estabas dando cuenta, sí, de nada, o sea, ¿hasta qué punto uno puede elegir su ceguera también, ¿no?
30: Sí, eso ya lo canta John Lennon, ¿eh? Vivir con los ojos cerrados es fácil vivir con los ojos cerrados, pero cuando llega un régimen así, yo creo que todo el mundo los entorna.
24: Una conversación sobre arte, memoria, fascismo, resistencia y el papel de los artistas en tiempos convulsos como los que vivimos hoy. Un viaje por la memoria, por la historia y por la cultura para entender de dónde venimos y quizá también hacia dónde vamos.

0: Así llegamos a las 7:20, las 6:20 en Canarias.
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2: Hola, buenos días. Aquí seguimos también con la actualidad de Canarias, aquí en la cadena SER, en este viernes 17 de julio. El Ayuntamiento de Las Palmas de Gran Canaria finalmente no recurrirá a la sentencia del Tribunal Superior de Justicia que ha anulado la nueva tasa de basuras. Después de estudiarlo con sus servicios jurídicos, el consistorio ha decidido que devolverá lo cobrado a los contribuyentes que ya la han pagado, preparará una nueva ordenanza y considera la alcaldesa que no hay suelo firme. Han decidido suspender la normativa para volver a realizarla desde cero. Ya se pone en marcha incluso un tipo de reclamación para la devolución de aquellos que ya habían pagado los casi 150 euros de la tasa.
3: Que no vamos a recurrir la sentencia, no la vamos a recurrir. Vamos a devolver a la ciudadanía, los que ya han abonado los pagos por esta tasa de residuo, vamos a devolverle los importes abonados por ello. Se pondrá a disposición este modelo tipo de recurso en la oficina virtual tributaria, en la página web municipal, en las oficinas de atención a la ciudadanía, en las concejalías de distrito y también en el servicio de atención telefónica. Para aquellos contribuyentes que hayan pagado y hayan finalizado el plazo de reclamación, vamos a iniciar un proceso de revisión de oficio que permita la devolución de lo pagado.
2: No son todos los contribuyentes de la ciudad, pero sí una buena parte que ya habían recibido incluso la comunicación para ese pago adelantado. Hay otros ayuntamientos que estaban a la espera precisamente de ver qué pasaba con la tasa anulada por el tribunal en Las Palmas de Gran Canaria y ver sus actuaciones posteriores. Y continúa la tensión entre el gobierno de Canarias y algunos de los grupos que lo apoyan a propósito de la ley del alquiler vacacional y una enmienda aprobada en el acuerdo entre la agrupación socialista Gomera, PSOE, Nueva Canarias y Vox, que entienden que la gestión de viviendas vacacionales no debe ser entendida como una actividad clasificada, sino como una actividad inocua, asumiendo las tesis de la Asociación Canaria de Alquiler Vacacional, ASCAF. Antes de que llegue a pleno, irá la próxima semana, siguen las negociaciones. La posición de la consejera de Turismo, Jessica de León, es clara y sigue señalando que debe de considerarse como actividad clasificada.
4: Entendemos que estamos al servicio del interés general de 2.200.000 canarios, que lo que nos están pidiendo es que esta actividad económica que se llama vivienda vacacional se concilie con la vida de 2.200.000 canarios. La vivienda vacacional no es inocua.
2: Y mientras tanto, a cuenta de los presupuestos del Estado y los diferentes pasos, ayer el consejero de Obras Públicas y Transportes, Pablo Rodríguez, deseaba, señalaba públicamente, que salgan adelante los presupuestos del Estado. El motivo, concretar el convenio de financiación estatal de los trenes en Gran Canaria y en Tenerife. Dice que los trenes es la única alternativa de futuro para transporte sostenible, pero falta la financiación porque por primera vez esta legislatura tienen compromiso del gobierno central de invertir en esos trenes.
5: Hoy en día es impensable pensar en la movilidad sostenible sin pensar en la red ferroviaria. Y por tanto estamos deseando que haya ley de presupuestos generales del Estado, que haya o que se apruebe el decreto Canarias, porque en un instrumento o en el otro se incorporará de manera estable un convenio que financie los trenes en Canarias.
2: Seis y 24 minutos, vuelve el calor, vuelven a aumentar las temperaturas y de nuevo vuelven los problemas en hospitales y centros de salud del archipiélago. Los sindicatos lo definen como el día de la marmota porque cada año que llegan las olas de calor, trabajadores y usuarios, no solamente de los hospitales, están sufriendo esas altas temperaturas. Las instalaciones de climatización o no existen o si las hay, no funcionan. Sobre todo en los edificios más antiguos, el Hospital Insular de Gran Canaria, la parte original del materno infantil, que se convierten en hornos que se alivian como pueden, abanicos, ventiladores o pingüinos que en muchos casos traen familiares de las personas ingresadas o el propio personal del hospital. Un problema que también se extiende a centros de salud, lo denuncia Ruimán Pérez, que es portavoz de Intersindical Canaria.
6: Yo invito a la consejera que se pase un turno de 7 horas en cualquier centro de trabajo del Servicio General de Salud para que vea lo que sufrir las consecuencias del clima. Porque los hospitales tienen un problema por la vulnerabilidad de los pacientes y la situación de los profesionales, Pero también están los centros anejos a los hospitales y la atención primaria, que muchos centros, de la gran mayoría de los centros de atención primaria, tampoco tienen climatización y se sufre igualmente las inclemencias de estas olas de calor.
2: Eso en materia sanitaria. Y en la educativa, la consejería que va a retirar las pantallas electrónicas en aulas de primer ciclo infantil hasta 3 años y va a limitar su uso en el segundo solo con fines justificados. Son unos 30.000 alumnos los que se verán afectados el próximo curso. Los centros tendrán hasta noviembre para cumplir con la retirada de los dispositivos. El director general de Ordenación de Enseñanzas, Inclusión e Innovación, David Pablos, explicaba que en algunos casos se había hecho demasiado dependiente en la enseñanza de las pantallas.
7: De que están detectando, digamos, un protagonismo excesivo, ¿no? O que las rutinas de algunas aulas de 0-3 que están siendo visitadas giran en exceso en torno a este dispositivo, cuando el alumnado, principalmente de toda la etapa de infantil, pero principalmente de las aulas de 0-3 años, debe estar pues dedicándose a otras cosas.
2: Y otras cosas también de las que les hablamos, otro sector económico, un crecimiento que prácticamente ha doblado cifras en los últimos años, el sector audiovisual. Ayer el ministro de Política Territorial, Ángel Víctor Torres, visitaba 2 instalaciones de empresas del sector y asegura que Canarias podría convertirse en el Hollywood europeo, sobre todo por el impulso que ha tenido los estudios de animación, apostando fuerte por invertir en nuevas producciones en el archipiélago.
8: En el sector audiovisual estamos hablando de que Canarias pueda convertirse en el Hollywood del sector audiovisual. Hemos pasado de unos 7.000 trabajadores a cerca de 13.000 trabajadores en la zona especial canaria, y la facturación ha pasado de 2.000 millones de euros a cerca de 4.000 millones de euros. Es una herramienta clave, fundamental, que desarrolla empleo y que tenemos que proteger, y por tanto desde el Gobierno de España, como ministro del Gobierno de España, no solamente protegerla, sino afianzarla.
2: Mientras tanto, el Gobierno de Canarias, que ha pedido a AENA que detenga la implantación del nuevo sistema de acceso y estacionamiento de guaguas en los aeropuertos del archipiélago, después de los problemas surgidos el fin de semana en el de Tenerife Sur y Lanzarote, especialmente en el de Tenerife Sur, con incidencias registradas que afectaron ya no solo a la guagua de transporte de turistas, sino incluso a la guagua de línea. La directora general de Transportes, María Fernández, solicita una reunión con los responsables de AENA antes de finalizar este mes de julio para analizar esos problemas que se han generado con el nuevo sistema.
9: Algo que podía haber parecido anecdótico se está convirtiendo en un problema que además no solo está afectando al discrecional, sino también al propio transporte regular de viajeros, que TITSA ya incluso ha registrado en sus propias operativas una incidencia en el retraso de su operativa en aquel día y en algunos otros, sobre todo en el tramo que viene afectado por la conectividad con el aeropuerto. Y esto son cosas pues que no nos podemos permitir, porque al final lo que hace es dar pasos para atrás.
2: Y ayer la ministra de Juventud e Infancia, Cira Rego, anunciaba la aprobación en la conferencia sectorial de Infancia y Adolescencia del reparto de 35 millones de euros entre comunidades autónomas para acoger a infancia migrante no acompañada. 4 millones corresponden a Canarias. Ya se aprobó incluso el pasado martes esta cifra en Consejo de Ministros. Y 2 hombres, uno de 36 años, resultaron heridos de carácter grave ayer en la colisión de una furgoneta y un turismo en la Gran Canaria 1, en el municipio de San Bartolomé de Tirajana, en el sur de Gran Canaria. Tuvo que ser trasladado en ambulancia medicalizada hasta el hospital insular. El otro afectado, contusiones graves, también fue conducido en ambulancia, en este caso al centro hospitalario Hospital Roca, en el sur de la isla. Son ya las 6:28, vamos a repasar también algunos datos que nos deja el mundo del deporte. Luis Quintana, buenos días.
10: Hola, ¿qué tal? Muy buenos días. El Gran Canaria anuncia el fichaje de Cristian Díaz, jugador exterior de origen gran canario, canterano del club claretiano, que firma por una temporada. Y en fútbol, hoy se entrena la Unión Deportiva Las Palmas en Barranco Seco. Lo hará a partir de las 10:30 de la mañana. El lunes ya estará la expedición en Marbella para iniciar la pretemporada y disputar el primer amistoso el miércoles frente a Orlando Pirates, ya con todos los fichajes hasta ahora anunciados, también presentados. El último del mediocampista Sergio Ruiz en el día de ayer. Y el Club Deportivo de Tenerife se entrena al equipo de Álvaro Cervera a partir de las 10 de la mañana en la Ciudad Deportiva Javier Pérez, con un nombre que suena con mucha fuerza para reforzar al equipo blanquiazul, el de Gran León Rano, delantero armenio, que procede del Borussia Mönchengladbach.
2: Y hoy en general se espera cielo poco nuboso despejado, algún intervalo de nubes en zonas bajas del norte, sobre todo a primera hora. Temperaturas mínimas con pocos cambios, máximas en ligero a moderado descenso. en donde se alcanzarán todavía 30, 32 grados en amplias zonas del sur de Fuerteventura o en medianías de Gran Canaria. Durante la noche, temperaturas que serán más moderadas también.
0: Las 7 y media, las 6 y media en Canarias.
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0: Esta madrugada Donald Trump se ha dirigido a la nación para volver a poner en duda los resultados de las elecciones del 2020, en las que perdió contra Joe Biden. A 4 meses de las elecciones de medio mandato, con unas encuestas que no pronostican nada bueno para su partido, el republicano ha cuestionado todo el sistema electoral de su país. Dice que está completamente roto y de ello culpa, entre otros, a China. Laura Vila, buenos días.
11: Buenos días. Trump ha anunciado que va a desclasificar información crítica de inteligencia que vincularía a China con ataques informáticos en esas elecciones de 2020. Información que, según dice, demuestra que el sistema electoral estadounidense está peligrosamente expuesto.
12: Put together, these disclosures reveal an election system so broken and so vulnerable.
11: El sistema, afirma, está tan roto y es tan vulnerable que nadie puede defenderlo. Y sí, dice que China ha tenido mucho que ver con eso. Denuncia que interfirieron y pagaron a periodistas para que publicaran informaciones falsas porque querían que perdiera las elecciones por lo duro que era con su país. Afirmaciones que no se han podido verificar.
0: Hoy está previsto, lo estaba ayer, pero se trasladó a hoy, que declare como imputada, como investigada, la directora de la Guardia Civil, Mercedes González. Ayer no lo hizo, no pudo hacerlo, por falta de tiempo. A quien sí escuchó el juez fue a su número 2, Manuel Llamas, que también está imputado, que negó las presiones que le atribuyen los investigadores del caso Leire Díaz.
11: El que fuera director adjunto operativo de la Guardia Civil niega que presionara o le presionaran para influir en las causas que afectan al PSOE o al gobierno, y niega también que pidiese ponerse de perfil a los agentes que las investigan. Llamas además cuestionó el procedimiento del caso Leire y, preguntado por la supuesta campaña de desprestigio contra la UCO, dijo que cuesta encontrar el término campaña de desprestigio en el Código Penal.
0: Novedades también sobre el caso Begoña Gómez. La Audiencia Nacional avala que la mujer del presidente del gobierno se enfrente a un juicio con jurado popular. Ha decidido, sin embargo, devolverle el pasaporte y reducir los delitos por los que se le juzga de 4 a 2.
11: Finalmente, la Audiencia Nacional descarta juzgarla por corrupción en los negocios y apropiación indebida y la sienta en el banquillo por tráfico de influencias y malversación porque ve posible que utilizara la influencia que tenía por su posición privilegiada. Además de devolverle el pasaporte, se ha decidido también retirar el resto de medidas cautelares impuestas, la prohibición de salir del país y la necesidad de personas en el juzgado cada 15 días.
0: Otro de los grandes temas del día sigue siendo la amnistía. Después del aval del Tribunal de Justicia de la Unión Europea a esa norma, un fallo que celebran tanto gobierno como independentistas.
11: Sí, tanto Esquerra como Junts consideran la sentencia como una victoria y esperan que se aplique pronto. El expresidente Carlos Puigdemont, en un comunicado, afirma que el TJUE no podría haber sido más claro y que no deja ninguna rendija para que se discuta su victoria. Y en la misma línea, el ministro Ernest Urtasun.
13: Creo que esa ley de amnistía podría ser aplicada de forma inmediata ya por el Tribunal Supremo. Es previsible que el Tribunal Supremo quiera esperar a que el Tribunal Constitucional resuelva los recursos de amparo, y en ese sentido yo lo único que puedo pedir, respetando los tiempos de la justicia, pero lo que sí que puedo pedir es que por favor se resuelva cuanto antes.
11: Desde el PP, por su parte, dicen que respetan la sentencia, pero consideran que el gobierno se equivoca al pensar que el fallo entierra el periplo de la amnistía. Creen que todavía le queda un largo camino en el Supremo.
0: Además, Burger King ha cancelado su colaboración con el Xocas después de unas declaraciones muy polémicas que protagonizó en uno de sus últimos directos. Este streamer, que tiene millones de seguidores, insultó a uno de sus espectadores. Le dijo: he ganado más en una promo de Burger King que tus padres en 20 años trabajando. Cerdito.
11: Días antes protagonizó otra fuerte polémica al referirse a la actriz Esther Expósito, de quien dijo: es un 10, pero jamás estaría con ella por su pensamiento político. No merece la pena esa tía. La cadena de comida rápida ha retirado de su web el menú que llevaba el nombre del streamer y en un comunicado asegura que sus declaraciones en ningún caso representan los valores que defienden como marca y ha pedido disculpas a las personas que hayan sentido ofendidas por la campaña.
0: Esto es interesante porque Burger King ya podía tener alguna pista de cómo era este tipo. Quiero decir, que no lo acabamos de descubrir. Que este señor era igual de cafre antes de que dijera esto que ahora después de decirlo. Pero Burger King ha retirado ese menú ahora. Y a esta hora, como cada día, les traemos un trocito de nuestros programas por si alguno de ustedes se lo han perdido. Esta madrugada, cine de verano en El Faro. Nerea Pérez de las Heras ha recuperado la película Matrix y nos ha dado su punto de vista sobre ella.
14: Y es que en el fondo de la peli, en este mundo que es una simulación, que no es real, a lo que nos remite es a Platón, pero también a Alicia en el País de las Maravillas, ¿no? Es el mundo de las ideas, la cueva, la caverna en la que estamos metidos, pero que en realidad es completamente otra cosa, y que este personaje tiene la oportunidad de repente de despertar y lo hace.
15: Tú pones el foco también en el tema del protagonista. ¿Por qué?
14: Pues el protagonista, una de las cosas importantes para que algo se convierta en un producto cultural de masas es que genere identificación.
0: Bueno, si quieren seguir escuchando la opinión de Nerea Pérez de la Sera sobre Matrix, si quieren recuperar cualquier momento del Faro de esta madrugada o de cualquier programa, nuestra aplicación y cadenaser.com.
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0: Bueno, me contabas antes, Sampe, que no hay alarmas, que lo de Pedro Porro y Lamine Yamal no es nada y que les vamos a ver el domingo.
23: Sí, ahora nos lo va a ampliar Antón Meana, pero así es. Luis de la Fuente va a tener a todos los jugadores disponibles para la final contra Argentina. La afición española va a ser minoría en la grada y no solo en número, también en animación, porque si en algo nos van a ganar seguro los argentinos es en eso. Eso desde luego es un número uno. Y calientan ya así, a su manera, la final por las calles de Nueva York. Pues España tiene miedo, ya lo veremos. Una primera parada y en tan solo un minuto seguimos con la actualidad de la selección y saludamos ya a Antón Meana.
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23: Pues estamos ya con Antón Meana en la Gran Manzana. ¿Y cuál es la última hora de los de Luis de la Fuente? Antón, buenos días.
27: ¿Qué tal? Buenos días. Lamine Yamal y Porro podrán jugar de inicio la final del domingo sin problemas, según explica fuera de micrófono la cadena SER. Dicen que lo de ayer en el entrenamiento, estar al margen del grupo, fue por precaución. Vimos a Lamine sobre el césped con un vendaje, pero no reviste gravedad. Lo de Lamine es por una acción Concreta, la del penalti que le hace Diñe y que termina transformando Oyarzábal, y lo de Pedro Porro fue la molestia que le hizo irse al banquillo antes de que pitara el árbitro en la semifinal contra Francia, pero los dos, en teoría, trabajarán hoy en el segundo entrenamiento aquí en Nueva York.
23: ¿Y qué va a hacer la selección en esta segunda jornada en Nueva York, Antón?
27: El planning para hoy es completo, tiene el equipo entrenamiento a puerta cerrada en la ciudad deportiva del Red Bull New York. Antes tendremos entrevista con Dani Olmo en el larguero, que va a ser el protagonista previo a la final, como ya ocurrió en la final de la Eurocopa en el año 2024 en Alemania. Y por la noche, en tiempo de larguero, escucharemos la conferencia de prensa de Luis de la Fuente y de Rodri Hernández. Se hace en el menos 2, es decir, a 48 horas de la final. Y como digo, además de escuchar a Scaloni, técnico de Argentina, estaremos con los protagonistas nuestros, con Luis de la Fuente y con Rodri Hernández.
23: En cuanto a lo deportivo, sabiendo que lo de Lamine Yamal y Pedro Porro no es nada y que están todos ok de cara a la final, ¿se esperan cambios entonces en el 11 contra Argentina?
27: Todo lo que no sea que repita de la Fuente el 11 sería sorprendente, es decir, apostar por la defensa que solo ha encajado un gol en todo el torneo, Unai Simón en la portería, en la derecha Porro, en la izquierda Cucurella y la pareja de centrales Aymeric Laporte, Pau Cubarsí, en el centro del campo Rodri Hernández con Fabián y con Dani Olmo, en la derecha Lamine Yamal, en la izquierda Alex Baena y el delantero centro, Mikel Oyarzabal, con papeletas para que jugadores como Mikel Merino o Nico Williams sean el primer cambio en la segunda parte.
23: Y a última hora de la madrugada en España hemos conocido por fin al colegiado de la final, y después de que se hayan barajado muchos nombres, un poco exóticos además, durante las últimas horas, se trata finalmente de un europeo, Antón.
27: Sí, Pita Vincic, a mí me gusta bastante. Iturralde dice que no es de los mejores europeos, pero a mí me parece que es un árbitro de partido grande. Tenemos experiencias buenas con él en enfrentamientos de Copa de Europa con equipos de nuestra liga y, por tanto, estábamos pendientes de cuál iba a ser la designación arbitral, y yo creo que un árbitro europeo para un partido contra argentinos nos viene bastante bien. Ojalá que acierte y que si falla sea a favor de España.
23: Desde luego. Gracias, Antón. A descansar.
27: Un abrazo. Ojalá que el lunes contemos aquí que somos campeones del mundo.
23: Una parada y seguimos con más Mundial.
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23: Seguimos con alguien que sabe lo que es ser campeón del mundo. Anoche pasaba por el larguero con Manu Querreño, Raúl Albiol.
6: Hemos visto España de menos a más y la verdad es que la seguridad que nos transmiten. Creo que tenemos un equipo con jugadores muy inteligentes a la hora de decidir durante el partido lo que hay que hacer, muy seguros, y yo creo que esa confianza que nos transmiten nos hace soñar con la segunda estrella, sabiendo que nos ha tocado también, para mí, ¿no?, el peor equipo, que es Argentina, ¿no?, que nos podía tocar. Lo veía más factible contra Inglaterra, incluso contra Francia también, porque a pesar de que Francia estaba jugando muy bien, teníamos antecedentes contra ellos. Les habíamos ganado las dos últimas veces, a Inglaterra le has ganado. Sin embargo, con Argentina no tienes antecedentes recientes de haber jugado contra ellos. Son campeones del mundo, de América. Es un partido muy igualado, de 50-50, y ojalá gane España.
23: También, ¿quién era presidente de la Federación Española de Fútbol en 2010, cuando España fue campeona del mundo en Sudáfrica? Ángel María Villar.
7: Yo creo que tenemos una buena selección, que ha llegado a la final brillantemente y nos ha tocado la selección más poderosa actualmente hoy que hay en el mundo, porque Argentina son los campeones del mundo. ¡Qué va! Que no se tiene, nunca se ha tenido el fútbol español a nadie.
23: Y con Santiago Valle conocemos la última hora de Argentina. Santi, buenos días.
8: Buenos días. Argentina ha llegado hace escasas 3 horas a Nueva York tras hacer un entrenamiento de recuperación en Atlanta, con cierta polémica por la exhibición de una pancarta por parte de los jugadores de Argentina en la que se podía leer «Las Malvinas son argentinas». El gobierno del Reino Unido ha pedido a la FIFA que abra una investigación hacia estos jugadores, y fuentes de la FIFA trasladan a la cadena SER que el comité de disciplina está estudiando el caso, aunque la sanción sería, en todos los casos, posterior a la finalización de la Copa del Mundo. El combinado albiceleste entrena hoy en las instalaciones de New York Red Bull, hablan 3 jugadores y por la tarde el entrenador, Scaloni, y la afición prepara el banderazo en la zona sur de Central Park.
23: Gracias, Santi. Solo nos quedan 2 partidos para cerrar este Mundial de Estados Unidos, México y Canadá. Y con Bruno Elmain los vamos a analizar. ¿Cómo ves la final entre España y Argentina? Bruno, buenos días.
9: ¿Qué tal? Buenos días. Una final de un Mundial no es cualquier cosa, por eso creo que va a ser un partido
1: más igualado de lo que el fútbol de una y otra selección nos ha dejado durante el Mundial. España es la que mejor fútbol ha practicado, creo que con pocas dudas, durante el torneo. Pero Argentina se agarra muy bien a los partidos, compite y además tiene la experiencia de ya haber jugado una final de un Mundial, tener la experiencia de esas sensaciones que se viven en ese tipo de partidos. Compite bien y además tiene a Leo Messi. Creo que va a ser un partido competido. España seguramente llevará la iniciativa, tiene más capacidad para meter un ritmo alto, para robar en campo rival. Creo que a priori va a dominar el partido, pero Argentina utilizará sus armas para espesar el encuentro y por tanto no me parece que vaya a ser un partido muy desnivelado a favor de España.
23: Y ya de paso, ¿qué me cuentas del tercer y cuarto puesto de mañana en Miami, del Inglaterra-Francia?
1: Habrá que ver los planteamientos de uno y otro equipo, sabiendo que hay muchos futbolistas que no han participado hasta ahora y es el momento de que tengan minutos para poder decir que han jugado en el Mundial 2026. Tiene el gran aliciente, y por eso creo que tanto Harry Kane como Jude Bellingham como también Kylian Mbappé van a ser titulares, el aliciente de ver quién sale máximo goleador del torneo, y los tres tienen una opción. Evidentemente el que más posibilidades tiene de conseguirlo es Kylian Mbappé, y por eso creo que Francia va a sacar un equipo bastante similar al que podríamos tener en la cabeza como el ideal.
23: Gracias, Bruno. Y tan solo un par de apuntes del Tour de Francia. Hoy se disputa la 13ª etapa, la más larga de esta edición, 206 kilómetros, con dos puertos en la parte final, uno de tercera, otro de primera, 30 kilómetros este último de la meta en Belfort. Y arrancó también ayer el British Open de Golf. John Rahm terminaba el recorrido del primer día con un golpe bajo par, a cuatro golpes del líder, el menos cinco, con el que ha cerrado su primer día el estadounidense Suber.
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0: 7:47, 6:47 en Canarias. A las 8:30, tiempo del abierto, en el que tenemos ya algunas cosas que sí sabemos que van a ocurrir. A las 8:30 vamos a intentar hablar con la alcaldesa de un castillo, que es uno de los municipios que ayer desalojaron en esa zona de las Cinco Villas, en Zaragoza, donde se declaró un incendio tremendo. Van ya 8.000 hectáreas, uno de los mayores incendios de la historia de Aragón. Bueno, pues a ver qué nos cuenta sobre cómo está evolucionando el fuego. A las 9 de la mañana nos va a acompañar el ministro Félix Bolaños. ¿Para qué? Pues para hablar de la amnistía, para hablar de la justicia, para hablar de algunos de los casos que en el entorno del gobierno y del PSOE señalan como ejemplos claros de lawfare, etcétera, etcétera. A las 9 de la mañana lo comentamos con él. Bueno, y todo con Josep Ramoneda, con Ignacio Urquizu y con Ruth Ferrero. Ruth, buenos días.
13: Hola, buenos días, Pedro.
0: ¿Ya has desayunado?
13: ¿O no? Bueno, pues sí, estoy en ello.
0: Te hemos interrumpido.
13: Con un poquito de fruta y un café con leche.
0: Un café con leche. Bueno, voy a intentar que no se te enfríe el café con leche. Por cierto, ¿eres de las personas de muy caliente, la leche?
13: No, leche templada siempre.
0: Vale. Bueno, pues mientras desayunas, a Ruth le hemos pedido que nos aporte un primer comentario sobre algo que también está muy presente en la crónica de esta mañana. Donald Trump, esta noche, en ese discurso televisado, poniendo en cuestión el sistema electoral de su país, el mismo que la lleva al poder. Pero es verdad que el mismo que no se lo dio en el 2020. ¿Cómo lo ha visto?
13: Bueno, pues estamos viendo que se reavivan las teorías del fraude electoral y vemos de nuevo en Donald Trump narrativas que que ya estamos también viendo en España, por ejemplo, ¿no? He hablado de injerencias extranjeras y he hablado también de que hay más de... Bueno, he hablado de los migrantes que se han registrado para votar. Esto es verdad que nos suena, Pedro, que esto algo que ya llevamos con el run puesto. Bueno, pues esto es lo que plantea Donald Trump y lo que sus aliados ideológicos también están utilizando en otros lugares. Lo vamos a ver en Francia, lo vamos a ver en Polonia, lo vamos a ver también en España, lo estamos viendo ya, y para que veamos que todo lo que sucede más allá de nuestro territorio también tiene un impacto profundo en lo nuestro.
0: En lo nuestro, sí.
13: Y no hay que perder el foco y ser conscientes de todo esto, de la desacreditación que se pretende por parte de algunos del funcionamiento de las instituciones
0: y de los sistemas electorales. Bueno, a las 8:30 volvemos. Sí. Gracias, Ruth.
13: Muy bien,
0: ahora
13: venga,
0: son
13: hasta luego.
0: Las 8:10, 7:10 en Canarias.
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0: Cadena Cero y es viernes 17 de julio. Y el líder del Partido Popular, aspirante a presidente del gobierno español, Alberto Núñez Feijóo, está en Canarias. Ayer presentaba, ayer tarde, la candidatura para el Ayuntamiento de Las Palmas de Gran Canaria de Poli Suárez. Hoy le toca a la candidata en Santa Cruz de Tenerife, Carmen Pérez. Siguiendo el acto estuvo Santiago Moreno.
1: Recuperar la capital Gran Canaria es la misión del Partido Popular en las próximas elecciones con la candidatura de Poli Suárez a la alcaldía de la ciudad, presentada anoche por el presidente del Partido Popular, Alberto Núñez Feijóo, quien pidió liberar esa ciudad del sanchismo y situó a Canarias como la zona cero de la corrupción en referencia al caso del diputado socialista Tito Berni. Se mostró además muy crítico con la gestión migratoria, comprometiéndose a aplicar una nueva política en inmigración.
2: Un compromiso que firmé con el actual presidente Canarias, el presidente Clavijo, y con el vicepresidente. Y en este texto está muy clara nuestra posición y se resume en una cosa. Un país serio protege sus fronteras y no se resigna que seres humanos sigan muriendo en el mar. Tenemos el derecho y el deber de decidir quién entra, ¿cómo y para qué?
1: Poli Suárez, ante una sala llena de simpatizantes y militantes, mostró su orgullo de ser de Moya y de su gestión cuando fue alcalde. Dijo que no va a rehuir ni va a esconder su lugar de nacimiento. Se comprometió a alejarse de la crispación y recuperar la ilusión de la ciudad, poniendo como ejemplo los mandatos de José Manuel Soria o Pepa Luzardo al frente de la alcaldía.
3: ¿Es posible recuperar aquella ciudad del año 95-99 con José Manuel Soria como alcalde, con los mejores resultados del Partido Popular, pero también la ciudad de Pepa Luzardo?
1: Hoy Feijóo estará en Tenerife para presentar a Carmen Pérez como candidata a la alcaldía de la capital.
0: Y sobre casos de políticos en los juzgados, hoy es cuando el político lanzaroteño José Montelongo va a comparecer ante los medios para valorar la sentencia que lo absuelve en las dos piezas del denominado caso Montecarlo. Se ha prolongado 14 años este caso en los juzgados y según ya ha avanzado, ha tenido importantes consecuencias personales, familiares e institucionales. Se vio obligado en su día abandonar como alcalde de Arrecife en Lanzarote, estando en las filas del PSOE. La SER ha tenido acceso a la sentencia de Cirilo Rodríguez.
4: En esta macrocausa, que se dividió en varias piezas de corrupción política entre los años 2009 y 2012, se investigaba la contratación dudosa de eventos, por ejemplo del carnaval o de festivales, por parte del consistorio de la capital lanzaroteña, la empresa Tunera Producciones. Ahora, y tras analizar más de 3 millones de euros en contrataciones, el tribunal concluye en una sentencia a la que ha tenido acceso la cadena SER que sí que hubo importantes irregularidades, aunque solo condena al exinterventor municipal, a Carlos Sáenz, a una pena de un año de prisión e inhabilitación, mientras que absuelve al empresario de Tunera Producciones y al resto de cargos públicos y técnicos al no considerar acreditado que actuaran con conocimiento de la ilegalidad ni que los servicios facturados no se hubieran prestado. En el caso de Montelongo, al que se le pedía 4 años y 6 meses de prisión, además de 9 de inhabilitación por supuestamente haberse valido de su cargo como concejal de Hacienda para aprobar y elaborar los contratos con Tunera Producciones, el tribunal señala su participación, pero añade una cuestión decisiva. Asegura que no consta acreditado que los pagos ordenados junto a la también concejala Isabel Martinón lo fueran a sabiendas de las irregularidades en la contratación. Así, en el resumen del fallo, se recoge que no se probó connivencia ni intención de defraudar y que prevalece la presunción de inocencia respecto de Montelongo y los demás acusados absueltos.
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0: Siete menos cinco de la mañana. Ayer pasó por el Parlamento de Canarias la secretaria general de Comisiones Obreras Canarias, Vanessa Fraija, que hablaba de las dos Canarias que hay ahora mismo, la que asume los beneficios y la que va al trabajo casi sin llegar a fin de mes. Lucía García.
6: El 54% de la población trabajadora en Canarias tiene serias dificultades para llegar a fin de mes en una comunidad con los segundos salarios más bajos de todo el país y siendo, eso sí, la primera con más turnos partidos. Tener trabajo ya no asegura nada y el sueldo promedio no da ni siquiera para cubrir las necesidades básicas de vivienda y transporte. Situación, además, que se agrava en las islas no capitalinas, donde el 62% de los jóvenes acaba cursando ciclos de formación profesional porque ir a la universidad en Tenerife o Gran Canaria es económicamente inviable.
7: Con estos mimbres no es de extrañar que el transcurso de enero a mayo de 2026, de este año, se hayan cursado ante

0: la Seguridad Social, 269.086 solicitudes del ingreso mínimo vital.
1: Vanessa Afraija tacha de cómplice al Gobierno de Canarias por comprar el discurso de la patronal acerca del absentismo. Recalca que son faltas injustificadas al trabajo y no bajas médicas, y que apenas esto supone el 1% en toda Canarias. Desde Comisiones Obreras piden altura de miras y, sobre todo, acuerdos valientes.
2: Sobre empleo, ayer el Gobierno de Canarias anunciaba la creación de un nuevo observatorio de datos del mercado laboral para analizar perfiles profesionales y cómo satisfacer las necesidades, sobre todo de los empresarios. Maite Álvarez.
3: Sí, la idea es entender los datos del mercado laboral de forma aislada. En este proyecto piloto han analizado los datos de hasta 3 millones de contratos y solo el 24% se convierten en indefinidos. Es un dato que permitiría al Gobierno de Canarias solucionarlo de manera más efectiva. Luis Prieto, director del Observatorio Canario de Empleo, habla de saber qué efectos tienen las políticas de empleo, por ejemplo.
4: Nos permite entender qué consecuencias tiene determinadas políticas de empleo en la vida de las personas. Podríamos saber si un curso ha tenido un efecto positivo, las personas, si ha generado su empleabilidad. Podríamos mejorar las políticas de empleo a través de sus resultados. Podríamos hacer un gasto más eficiente del dinero público.
3: Este proyecto podría estar totalmente desarrollado a lo largo de esta legislatura, es decir, en aproximadamente un año, pero desde la Consejería aseguran que están en un proceso de modernización del Servicio Canario de Empleo, que lo encontraron totalmente obsoleto.
2: Y en Lanzarote, los pescadores de Órsola, que esperan que se concreten las promesas para mejorar sus infraestructuras, de Mel Sabiña.
5: El punto de primera venta para los pescadores de Órsola sigue bloqueado. El consejero de Agricultura y Pesca del Gobierno de Canarias, Narváez Quintero, asegura que la concesión ya está lista y que solo falta que Puertos Canarios ceda la nave prevista en el puerto. Incluso aseguró que el Cabildo de Lanzarote se ha ofrecido a acondicionar y gestionar las instalaciones si fuera necesario.
6: Estamos en ese momento, hay una nave ahí que era un restaurante antiguo que estamos esperando a que Puertos nos lo ceda, para nosotros automáticamente cederlo al Cabildo y ponerlo como punto de primera venta. Yo no le voy a negar la mayor, se ha retrasado. O sea, yo no le voy a decir que esto será inminente, porque desgraciadamente estamos solo esperando a que Puerto, sabes que no es competencia de esta consejería, a que Puerto nos dé, para automáticamente tenemos todo preparado para cederlo al Cabildo de Lanzarote, que así fue el acuerdo, de la instalación, de ese espacio de Puerto, para que ellos puedan acometerlo y darles un punto de primera venta a los pescadores de Órsola, porque se lo merece.
5: También Quintero reconoció el mal estado de los pantalanes de otro de los puertos, el de La Tiñosa en Puerto del Carmen, y pidió a Puertos Canarios que acometa las mejoras necesarias para garantizar la seguridad y la actividad pesquera.
2: Y hablando del sector primario, ayer el presidente de Canarias, Fernando Clavijo, estuvo en El Hierro apoyando la producción de piña tropical.
7: Ayuda directa al sector. El segundo aspecto es plantar pues 75.000 plantas para poder ir regenerándolo. Y el tercer aspecto es el que presentamos hoy aquí, ¿no? También una concienciación del consumidor y de las instituciones, precisamente para recuperar el cultivo. Nosotros creemos que es perfectamente posible. Estamos muy agradecidos pues a las cooperativas y al sector en sí.
2: Vamos también a repasar la actualidad del deporte. Luis Quintana, buenos días.
8: Hola, ¿qué tal? Buenos días. Continúa la reconstrucción. En el Dreamland Gran Canaria anuncia el fichaje de Cristian Díaz, jugador exterior, canterano del club, que firma por una temporada y que vuelve de esta manera a vestir de amarillo. Y en el fútbol hoy se entrena la Unión Deportiva Las Palmas, ayer lo hizo en doble sesión, hoy será a partir de las 10:30 de la mañana en Barranco Seco, y ya el lunes estará la plantilla encabezada por Rubén de la Barrera en Marbella para empezar esos amistosos de pretemporada. Y en el Club Deportivo Tenerife también sesión de entrenamiento a partir de las 10 de la mañana con Álvaro Cervera a la cabeza en la Ciudad Deportiva Javier Pérez, y con un hombre que está en el radar del Club Deportivo Tenerife, el de Gran León Ranos, delantero armenio que procede del Borussia Mönchengladbach.
2: Y hoy, en cuanto al tiempo, predominio de cielos poco nubosos o despejados, temperaturas mínimas sin cambios, máximas más suaves que en los últimos días, y se espera viento del nordeste que puede ser fuerte.

0: Nos vamos de vacaciones con la satisfacción de haber dado lo mejor de nosotros mismos y con la alegría de saber que seguimos contando con su confianza. Son las 7.
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0: ¿Qué tal? Buenos días. Este viernes nos levantamos en esta casa con la alegría que siempre generan las vacaciones y con el convencimiento también de que les vamos a echar de menos. Ha sido una temporada intensa en la que hemos madrugado a diario para contarles cada mañana lo más destacado de la actualidad. Y los datos del EGM nos hacen esbozar una enorme sonrisa al saber que seguimos contando con su confianza. El mes que vamos a estar fuera cargaremos pilas y deberían hacerlo ustedes también porque el curso 2026-2027 llega con varios procesos electorales, las elecciones locales y autonómicas de mayo de 2027 y aún sin fecha las generales. Lo cierto es que entre los problemas de la vivienda, de la movilidad y de la sanidad, la política no nos ha dado ni un mínimo respiro. Y a todos esos problemas sociales pendientes de solucionar, hemos tenido que sumar casos de corrupción a uno y otro lado del río. Nos vamos de veraneo con la ilusión de que la selección española de fútbol, con dos canarios en el equipo, se proclame campeona del mundo el domingo. Y nos marchamos sabiendo también que ha empezado la cuenta atrás de la vuelta a España de Puigdemont, porque el Tribunal Europeo de Justicia decidió avalar ayer el proceso de amnistía. Nos vamos con el corazón encogido, mirando hacia Venezuela. Y entraremos en agosto también con una huelga de médicos no resuelta y con el gobierno defendiendo que la vivienda vacacional, para que tenga calidad, debe considerarse como una actividad clasificada. A la vuelta averiguaremos si el Cabildo de Gran Canaria sigue adelante o no con la reforma de un estadio que va a necesitar una inversión de más de 200 millones de euros y oiremos mil promesas sobre cómo contener los precios. Estas islas ultraperiféricas no pueden soportar una subida de los combustibles de casi un 25%. Así que cojan aire, respiren, disfruten de la familia y de los amigos y el que pueda viaje, que todos lo merecemos. Y convénzase de que en septiembre todo irá mejor porque pensar en positivo siempre tiene sus efectos. Es viernes 17 de julio, empieza aquí el Hoy por el Canarias.
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0: Vamos ya con los titulares. Alberto Núñez Feijóo presenta a sus candidatos a las alcaldías de Las Palmas de Gran Canaria y Santa Cruz de Tenerife. Ya ha dado su aval a Poli Suárez. Hoy hará lo propio con Carmen Pérez. Jenny del Fallo, buenos días.
2: ¿Qué tal? Buenos días. En Las Palmas de Gran Canaria ha abrazado la candidatura de Poli Suárez con un discurso repleto de mensajes contra el Ejecutivo de Sánchez. Feijóo se ve ya en la Moncloa y ha empezado a desgranar en qué se centraría su gobierno. Asegura que no abandonaría Canarias y sobre inmigración avanza un plan para una migración ordenada.
3: ¿Cuál ha sido la gran aportación del sanchismo a esta tierra? Casi mejor no contesto porque la respuesta es desoladora. Simplemente podría decir Tito Berni en calzoncillos. Comprenderéis que es mejor que no profundice en la aportación del sanchismo a esta comunidad autónoma. El sanchismo ha convertido a Canarias en la zona cero de la corrupción y yo me comprometo a que se vuelva a hablar de esta tierra por su liderazgo, por su talento y por el futuro que merece.
2: Poli Suárez se centraba en su candidatura prometiendo devolver la alegría a la capital Gran Canaria y convertirla en un referente cultural y deportivo.
4: Tristemente me recuerda a finales de los años 80 y principios de los años 90, una ciudad triste, gris, perdida, sin rumbo. ¿Es posible recuperar aquella ciudad del año 95-99 con José Manuel Soria como alcalde con los mejores resultados del Partido Popular?
0: Precisamente, Las Palmas de Gran Canaria, el ayuntamiento que dirige, Carolina Darias, ha comunicado que no recurrirá a la sentencia del Tribunal Superior de Justicia de Canarias que anula la tasa de basura.
2: El consistorio ha decidido que devolverá lo cobrado a los contribuyentes y preparará una nueva ordenanza. Deciden suspender la normativa que han tumbado los tribunales y empezar desde cero.
5: Se pondrá a disposición este modelo tipo de recurso en la oficina virtual tributaria, en la página web municipal, en las oficinas de atención a la ciudadanía, en las concejalías de distrito y también en el servicio de atención telefónica. Para aquellos contribuyentes que hayan pagado y hayan finalizado el plazo de reclamación, vamos a iniciar un proceso de revisión de oficio que permita la devolución de lo pagado.
0: El gobierno de Canarias pide una reunión urgente y que AENA detenga la implantación del nuevo sistema de acceso y estacionamiento de guaguas en los aeropuertos del archipiélago.
2: Y adapte su regulación a la realidad operativa de las islas, todo tras las incidencias registradas el pasado fin de semana en el aeropuerto de Tenerife Sur, donde las colas de guaguas fueron insufribles tanto para conductores como para los viajeros. También de la movilidad, el consejero Pablo Rodríguez reclama que haya presupuestos generales del Estado para que se pueda concretar el convenio sobre los trenes de Tenerife y Gran Canaria. Es la única alternativa de futuro, ha dicho, porque falta financiación.
6: Hoy en día es impensable pensar en la movilidad sostenible sin pensar en la red ferroviaria, y por tanto estamos deseando que haya ley de presupuestos generales del Estado, que haya o que se apruebe el decreto Canarias, porque en un instrumento o en el otro se incorporará de manera estable un convenio que financie los trenes en Canarias.
0: El gobierno de Canarias no ve condiciones científicas para activar el semáforo volcánico en Tenerife.
2: Aunque haya enjambres sísmicos recurrentes al oeste de las cañadas del Teide, el consejero de Política Territorial, Manuel Miranda, asegura en sede parlamentaria que no se prevé adoptar a medio y corto plazo medidas en materia de protección civil en la isla, más allá de mantener una vigilancia reforzada.
0: Comisiones Obreras denuncia una Canarias a dos velocidades, la que asume los beneficios de la actividad turística y la que tiene que ir con una calculadora al supermercado pese a estar trabajando.
2: El 54% de la población trabajadora en Canarias tiene serias dificultades para llegar a fin de mes en una comunidad autónoma con los segundos salarios más bajos del país y siendo la primera con más turnos partidos. Tener trabajo ya no asegura nada y el sueldo promedio no da para cubrir necesidades básicas de vivienda o transporte, por ejemplo. Es una situación que se agrava en las islas no capitalinas, donde el 62% de los jóvenes acaba cursando ciclos de formación profesional porque ir a la universidad en las islas capitalinas ya es económicamente inviable. Vanessa Fraija, secretaria general en las islas.
7: Con estos mimbres no es de extrañar que el transcurso de enero a mayo de 2026, de este año, se hayan cursado ante la Seguridad Social 269.086 solicitudes del ingreso mínimo vital.
0: Detenidas dos personas por retener a un anciano en su casa en Granadilla y robarle 4.000 euros a través de cajero.
2: La investigación comenzó tras la denuncia presentada por un hombre en la Guardia Civil de Granadilla, a través de la cual ponía en conocimiento de los agentes unos hechos constitutivos de un delito de estafa por parte de dos personas. La víctima habría estado hospitalizada varios días y durante ese tiempo una mujer, aprovechándose de su condición de celadora, logró ganarse su confianza valiéndose de la especial situación de vulnerabilidad en la que se encontraba debido a su avanzada edad y a la ausencia de arraigo en la isla. Cuando el hombre fue dado de alta, la celadora junto a otro varón lo trasladaron a su domicilio, donde permaneció retenido e incomunicado, supuestamente en contra de su voluntad, durante al menos una semana.
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0: Calor, mucho calor para recibir este fin de semana en Canarias. Hoy podemos alcanzar de nuevo, Yanire, los 34 grados.
2: Va a empezar la mañana, Miguel Ángel, con cielos nubosos en el norte, pero van a ir dando paso a amplios claros, cielos despejados. La calima ligera en zonas altas y las temperaturas mínimas con pocos cambios. Las máximas, por su parte, sí que van a ir en ligero descenso. Hay probabilidad de llegar a esos 34 grados en la zona sur y de que por la noche esos termómetros no bajen de los 26 grados de nuevo. Están siendo noches bastante calurosas. Por lo demás, viento del nordeste en general flojo, aunque en el Teide se esperan algunas rachas fuertes, las máximas hoy de 70 kilómetros por hora. También con viento intenso en el mar, y ya durante el fin de semana los termómetros van a rondar los 32 grados de máxima. En general, sol, tranquilidad, y sí que me ha sorprendido que da algo de lluvia la Agencia Estatal de Meteorología en un punto concreto, en Güímar, en la isla de Tenerife, el domingo por la tarde.
0: Pero esa es la lluvia que llega con el bochorno este pegajoso, sí, ¿no? El domingo por la tarde, que es cuando, justo cuando está el partido de España.
2: Pues ya está, todos en casa a ver el...
0: No, en casa no, en casa o en la calle. Vamos con el tráfico. ¿Cómo están las carreteras hoy?
2: Pues mira, despejadas las principales vías del archipiélago. En la isla de Tenerife hay algo más de tráfico llegando a Santa Cruz por la TF1, pasando Hoyafría. También en la TF2 vemos que hay bastantes coches a la altura de las Chumberas, pero sin grandes retenciones. En la isla de Gran Canaria, despejada la Gran Canaria 1, algo más de tráfico llegando a la rotonda de Belén María, pero tampoco sin retenciones llegando al túnel de Julio Luengo.
0: Vamos ya con las primeras páginas de la prensa nacional. Begoña Gómez a juicio ante jurado. Es una de las noticias del día, destacada en todas las portadas. También lo es el respaldo del Tribunal Europeo de Justicia a la ley de amnistía.
2: La audiencia da luz verde a que Begoña Gómez sea juzgada por dos delitos. Ese es el titular del País. La sala de apelaciones madrileña no ve indicios de los delitos de apropiación indebida y corrupción en los negocios. Y saca de la causa también al empresario Juan Carlos Barrabés, aunque está investigado en otras plazas judiciales. En La Vanguardia, sobre esa ley de amnistía, el Tribunal de la Unión Europea avala el fin conciliador de la ley. Al respecto, cuenta El Mundo que el Tribunal Supremo mantiene el motivo clave por el que no amnistió a Puigdemont, prevé continuar con la orden nacional de detención. Ha habido básicamente dos argumentos a lo largo del tiempo para no borrar el delito de malversación a Puigdemont. El primero es que se comprometieron los intereses financieros de la Unión Europea. Esto es algo que ahora ha descartado el Tribunal Europeo, pero también se ha esgrimido a lo largo del tiempo por parte del Tribunal Supremo que hubo una intención de obtener un beneficio personal de carácter patrimonial. Y en el Confidencial, España, que tiene 10 provincias entre las 50 con peores perspectivas demográficas de la Unión Europea. Las proyecciones de población de la Comisión sitúan a España como uno de los países que más va a envejecer en el próximo cuarto de siglo.
0: Vamos con las portadas canarias. Feijóo es noticia en las últimas horas porque está presentando a sus candidatos a las dos capitales de provincia.
2: Lo leemos en La Provincia. Feijóo ya ha presentado a Poli Suárez como candidato a la alcaldía de Las Palmas de Gran Canaria. Hoy hará lo propio con Carmen Pérez en Santa Cruz de Tenerife. La imagen de portada es la de Feijóo, Poli Suárez y Manuel Domínguez, el líder de los populares en el archipiélago. Pero en la capital Gran Canaria, sobre todo, una noticia hoy: la tasa de basura que se devuelve a los 35.000 dos vecinos que ya la pagaron. Lo ha decidido el ayuntamiento, que no va a recurrir finalmente esa sentencia. En El Día, más leña sobre Sánchez con su mujer ante un jurado popular. Y también leemos que el Puerto de la Cruz impone orden en las viviendas vacacionales. Está elaborando ya una ordenanza para aflorar esas viviendas ilegales. La imagen de portada, por cierto, la del Cook Music Fest. Y Don Omar dio, y bien duro, dicen en El Día, en la Gaceta de Canarias, Clavijo encarrila el mayor proyecto de movilidad de la historia de Tenerife y Gran Canaria. Ha dado un nuevo impulso a uno de los proyectos estratégicos, la creación de la red ferroviaria, tanto en Tenerife como en Gran Canaria. El jefe del Ejecutivo, cuenta la Gaceta de Canarias, ha acordado una hoja de ruta conjunta para acelerar las infraestructuras llamadas a transformar la movilidad de las islas más pobladas. En Atlántico, hoy por último, los trabajadores del Hospital Universitario de Canarias llenan el hospital de carteles alertando a los pacientes de recortes en la plantilla. Presente una reclamación, es lo que le piden los trabajadores a esos pacientes. Por último, ahora sí, en Canarias 7, ojo del tiempo, sin noticias de la panza de burro este verano por el debilitamiento del alisio.

0: Pues la que está cayendo en la política española, diría, ¿en qué está pensando Yanire con esta canción? Pero claro, teniendo en cuenta que hoy es el último programa de la temporada, digo, igual tiene que ver con las vacaciones.
1: No, no era por esto.
0: Ah, no soy.
1: Era
0: no soy.
1: Porque el domingo, final del Mundial, España-Argentina o Argentina-España, no sé quién va
0: pues
1: de
0: fíjate,
1: visitante.
0: Mira con la tercera.
1: Y está sonando también mucho. Cuando gana España, hay varias canciones que están sonando.
0: En los estadios, ¿no?
1: Quédate, superestrella de Aitana. También, esa no falla. Y ahí están poniendo también canciones de Nino Bravo. Por eso lo he puesto, porque el domingo pues nos la jugamos.
0: Ah, pues
1: vamos
0: no estaba
1: a
0: yo con lo
1: mundial.
0: De Nino Bravo. No sabía yo que se había puesto.
1: No, por las vacaciones, hombre. Que por cierto, el 31 de agosto volvemos. Aquí estaremos, ¿no?
0: Lunes 31 de agosto. Porque este año lo puedes retrasar. Normalmente las temporadas de radio empiezan el primer lunes del mes de septiembre. Pero dices, vamos a esperar hasta el 7 o hasta el 8. Se hace demasiado largo, ¿no?
1: Sí.
0: Porque se va uno con ganas de vacaciones, pero se va también uno echando de menos este contacto diario que tenemos con todos ustedes, ¿no? Con la actualidad, con saber, oye, ¿qué va a contar? ¿Les vamos a poder contar si España gana o no el Mundial el lunes? Pues no, porque no vamos a estar, se lo van a contar otros compañeros. ¿Les vamos a poder contar cómo acaba el caso Begoña Gómez? ¿Cómo va a ser la sentencia de la Kitchen? Hay un montón de cosas pendientes que les vamos a tener que contar en septiembre a la vuelta. ¿Qué vamos a preguntar hoy?
1: Pues mira, varias cuestiones, si me lo permiten. Lo primero, esa ley de amnistía aval del Tribunal de Justicia de la Unión Europea. ¿Ustedes creen que ha sido útil para la reconciliación de España? Quería preguntarle a los oyentes en el WhatsApp, en el 677-926015, o que, como denunciaba el Partido Popular en su día, suponía la quiebra del país. Y también por la sanidad. Mira, lo vamos a abordar ahora en los próximos minutos. Ayer me quedé muy preocupada porque llegaron varios mensajes de oyentes, aquello fue en cascada, diciendo que tenían citas con especialistas para el año 2027, para el año 2028. Había un oyente que tenía una cita para julio de 2028 y quería preguntarle a los oyentes cómo mejorarían o qué mejorarían de la sanidad y cuál es su experiencia también. Lo vamos a abordar enseguida en los próximos minutos, pero me quedé realmente preocupada, porque evidentemente, los casos urgentes pasan antes, ¿no?, a esas citas, pero es que hay situaciones que se pueden complicar mucho, ¿no?, con
0: claro,
1: el curso del tiempo.
0: Porque tampoco la media de espera normalmente para ver al especialista no es tan larga normalmente. Estamos hablando de 500 días, ¿no? Estábamos hablando. No recuerdo cuándo era la fecha, pero desde luego no a dos años. No, 4 o 5 meses son normalmente las esperas para ver a los especialistas. 4, 5, 6 meses. Pero cuando estás hablando ya de que la cita te la dan para el 2028 y estamos a 17 de julio del 2026, pues ya estamos hablando de 2 años. Entonces ya no son esos 4 o 5 meses, ya estamos hablando de 700 días, ¿no? 700.
1: Dice un oyente, felices vacaciones, pásenlo bien y pórtense un poquito mal. Felices vacaciones también para ustedes, ojalá que todos puedan descansar unos días por lo menos este verano, aunque luego hay mucha gente que prefiere cogerse las vacaciones ya en octubre, noviembre. ¿Ustedes de qué fecha son para las vacaciones?
0: Hombre, si puedes elegir, la verdad que los meses más baratos para viajar son noviembre y febrero. Noviembre y febrero, si uno quiere viajar por el mundo, dices, oye, si me quiero ir lejos, noviembre y febrero. Si te vas a ir a la playa para a montarte una autocaravana y ver gente, pues no. Y jugar a las cartas, pues
1: agosto.
0: No, porque en noviembre juegas a las cartas con tu hijo y con tu pareja, ¿no? Porque
1: a mí me encanta agosto con todo el calor en la playa.
0: Yo si pudiera elegir, elegiría junio.
1: Los baños constantes.
0: Junio elegiría yo, pero pasa que llevo 20 años entre la tele, la radio, que estás en plena temporada, pues no se puede. Pero si no, yo junio me parece un buen mes, mayo, junio.
1: Buenos días, tristemente la sanidad no interesa, dice otro oyente. A lo tonto nos están derivando a que si tienes dinero te vayas a la privada. Y hay también listas de espera ya en la sanidad privada.
0: Ahí también te dan para unos cuantos meses, dependiendo del especialista que quieras ver. La producción de este último programa de la temporada, como todos los anteriores, es de Yanira Alfaya. La realización técnica es de Pedro Débora y de Alexandro Esperone. Son las 7 y 19 minutos.
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0: 7:22 de la mañana. La justicia, como saben, ha obligado al Ayuntamiento de Las Palmas de Gran Canaria a dar marcha atrás con la nueva tasa de basura. El Tribunal Superior de Justicia de Canarias la anuló por defectos en su tramitación y el Ayuntamiento ha decidido no recurrir. Va a suspender el cobro, va a devolver el dinero a quienes ya la habían abonado y va a elaborar una nueva ordenanza. Para saber cómo se va a gestionar ahora todo ese proceso y qué consecuencia tendrá para los ciudadanos, tenemos comunicación esta mañana con Carolina Darias, que es la alcaldesa de Las Palmas de Gran Canaria. Señora Darias, muy buenos días, gracias por atendernos.
13: Buenos días, saludos cordiales, buenos días.
0: Alcaldesa, han decidido no recurrir la sentencia y empezar todo el proceso de cero. ¿Por qué consideran que esa es la mejor decisión?
13: Yo creo que nosotros, primero, tengo la sensación del deber cumplido. Nosotros hemos sido uno de los pocos ayuntamientos que hemos adaptado nuestra ordenanza de recogida de residuos a la Ley 7/2022, por tanto cumplimos, lo hicimos con el rigor técnico que caracteriza a los servicios municipales, pero es verdad que hay una situación en todo el país de inseguridad jurídica y de incertidumbre. ¿Por qué? Porque esta ley que acabo de citarles no establece una metodología clara, con criterios claros, objetivos, para llevar a cabo, para saber cuál es el coste real del servicio, que es lo que en ese sentido indicaría cuál es el importe de la tasa. Tal es así que los ayuntamientos de este país y los de toda Canarias han establecido metodologías distintas y criterios diferentes. Y además se está produciendo unas resoluciones judiciales de distintos tribunales superiores de justicia del país diferentes y contradictorias. Por tanto, ante la inseguridad jurídica existente, ante la incertidumbre generada, creemos que es necesario parar, pensar en el interés general de la ciudadanía, que no tiene por qué estar sometida a esta inseguridad jurídica, devolverles el dinero cobrado, estamos al principio del proceso, ¿vale? Y empezar de nuevo y viendo también por dónde van, en su caso, las tendencias del Tribunal Supremo, que hay un clamor importante para que unifique doctrina ante tantas resoluciones judiciales, digamos, diferentes entre distintos TCJ en este país.
0: Varias preguntas sobre lo que acaba de comentar, que dudas que me surgen. Por ejemplo, dice, vamos a devolver el dinero a quienes ya han pagado la tasa, alcaldesa. ¿Tienen que hacer estos contribuyentes alguna reclamación o es una devolución automática?
13: No, hay que hacer una reclamación, así lo establece la Ley General Tributaria, pero vamos a establecer distintos apartados, si usted me lo permite. Hay muchas personas que han recibido la notificación, 16.000, pero hay otras, hay muchas más, o casi el doble, que se han autonotificado y han pagado, ¿vale? Entonces, hay personas que se han notificado y autonotificado y han solicitado el fraccionamiento en el banco, que era posible. Eso no tienen que hacer nada, porque no vamos a tramitar ese fraccionamiento al banco. Primera cuestión. Segundo, los que han pagado y están en plazo para reclamar 30 días a partir de la notificación. Eso vamos a establecer, ya subiremos hoy a la página web del ayuntamiento, reclamaciones tipo, para facilitarles a la ciudadanía el modelo de reclamación y que hagan sin que le suponga ningún costo añadido. Simplemente descargárselo de la página web en un formato editable, que pongan sus datos, su cuenta corriente, que acrediten que es su cuenta corriente, y a la cual tendríamos que proceder a la devolución. Y para aquellas personas que hayan pasado el plazo de 30 días, que serán los menos, vamos a habilitar también un proceso de revisión de oficio para proceder a nosotros a esa devolución. Por tanto, vamos a facilitar a la ciudadanía todos los mecanismos, todas las vías para que puedan tener esa devolución, esperamos que en el menor tiempo posible, pero es un proceso que tiene su complejidad y llevará un cierto tiempo.
0: Alcaldesa, usted ha hablado también de inseguridad jurídica para los ayuntamientos. ¿Qué han aprendido de esta sentencia y qué van a tener que cambiar en la nueva ordenanza?
13: Pues eso nos tendrá que decir el Tribunal Supremo, porque lo que le ha pasado a Las Palmas de Gran Canaria le ha pasado a Madrid, con un gobierno de otro color, le ha pasado a León, con gobierno de otro color, le ha pasado a Elche, le ha pasado también en este sentido a Girona y el Prat de Llobregat, y en este caso el TCJ de Cataluña sí les ha dado y avalado las ordenanzas, y las otras dos que le he puesto de ejemplo ha sido anulada, ha sido declarada no conforme a derecho. Por tanto, lo que necesitamos es certeza jurídica para poder determinar y trasladar primero que el coste del servicio sea trasladable a la tasa y cómo distribuimos esa carga. Ahí está, digamos, uno de los kits de la cuestión que establece el TCJ de Canarias, como también lo establece el TCJ de Madrid y el TCJ, en este caso también de Valencia o de Castilla y León. Como verán, es una situación que es de inseguridad en distintos sitios de España, por decir, y que va a ir a más, y por tanto hemos creído oportuno, en este caso, parar, acatar la sentencia y empezar, en este caso, de nuevo, con las recomendaciones que ha hecho, o algunas de las recomendaciones, porque quiero recordar que uno de los recursos que ha el TCJ de Canarias ha estimado no resuelve la cuestión principal que plantea, en este caso, las Ayantunes. Por tanto, seguimos con esa incertidumbre. Por tanto, es mejor adquirir certezas, esperemos que el Tribunal Supremo las pueda dar, y no trasladarlas a la ciudadanía. Para nosotros lo más importante, lo he dicho siempre, es actuar en interés general de la ciudadanía. Y esta alcaldesa y este gobierno, con esta decisión, lo está haciendo.
0: Una última cuestión. Todo el mundo sabe que esta tasa es producto de la transposición de una directiva europea. Eso significa que la tasa no nace por iniciativa propia del gobierno, del ayuntamiento, sino porque una norma de la Unión Europea obliga a España a adaptar su legislación para cumplir con unos objetivos comunes. Le pregunto, ¿cree que este fallo del TCJ obliga a replantear cómo la están implantando los distintos municipios canarios?
13: Hombre, yo le aseguro que hay muchísimos municipios que tienen el mismo sistema que tiene el Ayuntamiento de Las Palmas de Gran Canaria, sin adaptar, ni tan siquiera adaptar la tasa, como he dicho, a la ordenanza, a la ley, y que por tanto sí que pudiera poner en jaque lo que usted está diciendo, pero no me corresponde a mí. Yo creo que los ayuntamientos hemos hecho el trabajo de la mejor manera, con los medios y con los, digamos, datos objetivos disponibles, porque quiero recordar que en Canarias no existen datos objetivos disponibles para hacer el estudio, en este caso, que nosotros tuvimos que acudir a un estudio de Cataluña que nos sirvió de bibliografía y que también en este caso ha sido de alguna manera, digamos, cuestionado por el TCJ de Canarias. Por tanto, yo creo que los ayuntamientos hemos hecho lo mejor posible con los recursos que tenemos, y por tanto lo que pido como alcaldesa, y supongo que también mis compañeros, colegas, alcaldes y alcaldesas, es tener certeza, la seguridad jurídica para poder llevar a cabo y para poder aplicar una norma con las mejores garantías en este caso para los contribuyentes, como en este caso los ciudadanos de la Palma de Gran Canaria, que por cierto están teniendo un comportamiento cívico ejemplar y yo quiero reconocerlo y así visibilizarlo.
0: Carolina Darias, alcaldesa de las Palmas de Gran Canaria, muchísimas gracias por habernos atendido, por habernos explicado cómo va a ser este procedimiento de devolución a los que ya hayan pagado y para el resto sobre el pago de esta tasa de basura que se va a replantear. Alcaldesa, gracias. Feliz verano.
13: Gracias y felices vacaciones para ustedes que las tienen. Gracias.
0: Feliz verano.
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0: Los sindicatos denuncian el día de la marmota en los centros sanitarios cuando llega el verano.
1: Cada año que llega el calor, trabajadores y usuarios de hospitales, pero también de centros de salud, sufren las altas temperaturas porque no hay instalación de climatización o si la hay, no funciona en muchos espacios. Ruimán Pérez, de Intersindical Canaria.
15: Yo invito a la consejera que se pase un turno de 7 horas en cualquier centro de trabajo del Servicio General de Salud para que vea lo que sufrir las consecuencias del clima. Porque los hospitales tienen un problema por la vulnerabilidad de los pacientes y la situación de los profesionales, pero también están los centros anejos a los hospitales y la atención primaria, que muchos centros, la gran mayoría de los centros de atención primaria tampoco tienen climatización y se sufre igualmente las inclemencias de estas olas de calor.
0: La plataforma Canarias Tiene un Límite acusa a la agrupación socialista Gomera y a la oposición de querer diluir la ley del alquiler vacacional.
1: Tras haber pactado la agrupación socialista Gomera con el Partido Socialista y Nueva Canarias una polémica enmienda con la que las viviendas vacacionales pasan de ser consideradas actividad clasificada a inocua, también recibió el apoyo de Vox. Es una enmienda que está en cuestión porque Coalición Canaria quiere separarla de la votación que se va a producir previsiblemente la próxima semana. Iván Cerdeña, portavoz.
16: El intento de diversos partidos políticos de desarmar la ley de vivienda vacacional, una ley que ya no era extremadamente radical, podemos compararla con la de otros territorios como Barcelona, donde en 2028 desaparecerán todas las viviendas vacacionales. Esto es una ley relativamente benévola con la actividad turística.
0: Canarias podría convertirse en el Hollywood europeo.
1: Así de optimista se ha mostrado el ministro de Política Territorial, Ángel Víctor Torres, en referencia al impulso que está teniendo el sector audiovisual en Canarias. Recientemente ha visitado unos estudios de animación.
17: En el sector audiovisual estamos hablando de que Canarias pueda convertirse en el Hollywood del sector audiovisual. Hemos pasado de unos 7.000 trabajadores a cerca de 13.000 trabajadores en la zona especial canaria y la facturación ha pasado de 2.000 millones de euros a cerca de 4.000 millones de euros. Es una herramienta clave, fundamental, que desarrolla empleo y que tenemos que proteger. Y por tanto, desde el Gobierno de España, como ministro del Gobierno de España, no solamente protegerla, sino afianzarla.
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0: Si van a salir a la calle, si están de vacaciones, cholas y pantalón corto. Y sí. Si van a trabajar, manga corta, si pueden.
1: Sí, porque hay probabilidad este viernes de llegar a los 34 grados, especialmente en la zona sur del archipiélago, y de que por la noche, de nuevo, esas temperaturas no bajen de los 26 grados. Por lo general, viento del noreste flojo en esta jornada, aunque en el Teide se esperan algunas rachas fuertes, hoy máximas de 70 kilómetros por hora. También viento intenso en el mar, y durante el fin de semana vamos a poder disfrutar del sol, unas temperaturas que van a rondar de máxima los 32 grados y en general tranquilidad en cuanto a la previsión de la Agencia Estatal de Meteorología para el fin de semana.
0: ¿Y las carreteras cómo están? Danos una alegría, pues mira, este último día, venga.
1: Sí, a ver, relativamente sí, tenemos que decir que en la isla de Gran Canaria sí que hay un punto en el que empieza a haber bastante de cola, en la Gran Canaria 2, a la altura del Parque del Estadio Insular, en ese entorno del túnel de Julio Luengo, pero en general no hay retenciones, está despejada de hecho la Gran Canaria 1. En la isla de Tenerife, lo mismo, prácticamente todas las vías despejadas, la TF5 en una imagen que no es tan habitual, o también la TF1, aunque hay algo más de tráfico llegando por Olla Fría a Santa Cruz de Tenerife, a la capital en esa entrada en la autopista del sur.
0: Bueno, pues tranquilidad, tranquilidad, nos vamos con las carreteras absolutamente despejadas, es una buena noticia, a ver si en septiembre están igual, ¿no?
1: Veremos.
0: Veremos, veremos. 7:33.
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0: 7:37 de la mañana este viernes, como les hemos venido contando, ponemos punto final a esta temporada de radio. Y con el verano ya en marcha, miles de canarios comienzan en esta segunda quincena de julio sus vacaciones. Este año vuelven a imponerse los viajes interinsulares y los destinos nacionales, aunque quienes planificaron con tiempo siguen apostando por grandes viajes al extranjero. Y todo ello a pesar de la subida de los precios. Esta mañana queremos hacer un guiño a las vacaciones con su permiso y vamos a analizar cómo se presentan para quienes viajan y también para quienes eligen Canarias como destino para pasar estos meses de verano. Francesco Deli Paoli es el gerente de la Asociación Canaria de Agencias de Viaje y Tour Operadores. Francesco, muy buenos días, gracias por acompañarnos.
29: Buenos días, Miguel Ángel, gracias.
0: Empiezo por lo más inmediato. ¿Qué fotografía está dejando el arranque del verano? ¿Está haciendo una buena campaña para las agencias de viajes canarias?
29: Sí, este año teníamos el temor de que con todo este problema geopolítico que hemos arrastrado desde el principio de año, pues las agencias se iban a resentir o el canario iba a poner el freno de mano a la hora de decidir sus vacaciones. Es cierto que veníamos de años de muchísima venta anticipada y notábamos pues esa ralentización en las ventas. Pero a medida que se fue despejando todo el tema geopolítico y veían que podían viajar sin problema, pues han acudido a las agencias de viaje, puedo decir prácticamente en masa. ¿Y por qué en masa? Porque la seguridad que te da el agente de viaje, una agencia de viaje a la hora de contratar el servicio, va más allá de lo que puedas conseguir online, porque la normativa europea protege sobremanera al cliente que pasa por una agencia de viaje. Y ante la posibilidad de que cualquier líder mundial se le ocurra pestañear y que se nos venga abajo el viaje, pues siempre cuando está contratado con una agencia de viaje vas a estar mucho más protegido.
0: Claro, cuando vas a reclamar, si finalmente se produce algún desajuste, si vas a reclamar, tienes muchas más posibilidades de que se consiga a través de la agencia de viajes que si lo haces de manera individual.
29: Sí, sí, y así fue con el último conflicto, cuando hubo ese apagón aéreo en la zona de Oriente Medio. Todos los clientes que estaban en destino y habían contratado con agencia de viajes fueron los primeros repatriados y los primeros que llegaron a sus casas, por decirlo así.
0: Francisco, da la sensación de que este año muchos canarios han decidido, por lo que habla uno con sus amigos, que han decidido quedarse cerca de casa. ¿El viaje interinsular vuelve a ganar terreno?
29: Sí. Sí.
0: ¿Por precio o por comodidad?
29: Pues por toda esta incertidumbre que acabo de comentar. Es decir, el cliente va a viajar, las agencias de viaje están con unos números muy, muy, muy potentes, pero si detectamos que ante la posibilidad de que pase algo transcontinentalmente, vamos a quedarnos en casa. Y también esto se ha notado en esa pequeña recesión que hemos detectado con los alemanes y algunos destinos emisores, pues han provocado que los hoteleros canarios pues estén ofreciendo tarifas pues competentes para nuestros residentes.
0: Estamos hablando de los viajes interinsulares. Vamos a pensar en esos grandes viajes por los que apuestan algunos ciudadanos. ¿Cuáles están siendo los destinos internacionales que más interés han despertado este año?
29: Este año ha bajado del ranking el sudeste asiático. Otros años era el top, pero por todo lo que venimos...
0: Porque muchos de esos vuelos claro. paran en Dubái, en Qatar, y exacto. Tienen que hacer escala ahí y eso complica la...
29: Exacto, eso complica, aunque ya el tema está abierto, pero ha generado ese temor en el cliente, en el canario. Entonces, va a ser un año de muchísima capital europea. Todo el centro Europa pues va a estar con unos niveles de ocupación interesantes. Pero de todas formas...
0: ¿Europa qué nos gusta? ¿Praga, París, Londres? ¿Qué nos gusta?
29: Diste en el clavo. Nosotros, al ser un destino receptivo, tenemos una cantidad de vuelos directos a cualquier parte del mundo, cosas que no tienen otras poblaciones nacionales, que nos podemos aprovechar. Pues prácticamente todo el Reino Unido lo tenemos cubierto con líneas aéreas, Alemania, pero Praga históricamente está siendo el país centroeuropeo más solicitado por los canarios.
0: Se habla de un gasto medio, Francesco, de 700 euros por viajero. ¿Ese dinero da hoy en día para las mismas vacaciones que hace 2 o 3 años? ¿O el dinero cunde bastante menos?
29: Con anticipación, Miguel Ángel, podemos viajar por 700, 800 euros, pero con mucha anticipación. A medida que se acerca la fecha y la temporada alta, yo creo que ya estamos en unos niveles de unos 1.200, 1.400 euros, pero bien, ¿eh? Vuelo directo a capital europea, hoteles 4 estrellas, 5 superior, y podemos con ese presupuesto pues disfrutar de unas muy buenas vacaciones.
0: Estamos hablando de una semanita de vacaciones, ¿por ese precio?
29: 5 días, 4 noches.
0: 5 días, 4 noches. La inflación en Canarias, Francesco, sigue por encima de la media nacional. Hablábamos esta semana de que el transporte se ha encarecido más de un 8%. ¿Hasta qué punto está condicionando todo esto la decisión de viajar o de quedarse de cerca?
29: El canario va a viajar, es decir, con todo lo que te he comentado y los números que tenemos, las agencias han repuntado en los últimos 2 meses. Pero es cierto que quizás el transcontinental y el gran viaje pues va a quedar para el año que viene, según cómo estén los bolsillos de las familias. También es bueno recordar que es que ha sido un año de muchos problemas dentro del sector. El tema del antivirus que afectó a los cruceros, pero por contra, las compañías cruceristas, al ver las orejas al lobo, bajaron precios muchísimo. Y este año también los cruceros ha sido pues el producto pues elegido por grandes familias, por gran cantidad de familias canarias.
0: Y dime una cosa, los canarios somos de esperar, de planificar con tiempo y de reservar a lo mejor las vacaciones desde febrero, o somos más de esperar a última hora, que es cuando salen ofertas también.
29: El año 24-25 fue de mucha antelación. Es decir, ya que cada vez después de la pandemia, yo creo que a nivel nacional el consumidor se ha acostumbrado a planificar. Por dos cosas, conseguir mejor precio y conseguir plaza. Porque el boom del viajero está ya a nivel global y si te quedas dormido vas a perder la plaza del destino que quieres. Distinto es que un día te levantes y digas, pues al final puedo viajar, te presentas en una agencia de viajes y que sea él el que te aconseje cuál es el destino que ahora se acoge a tu bolsillo.
0: Aunque en Canarias no es temporada alta, ahora es verdad que en verano recibimos muchos miles de visitantes. ¿Qué perfil de turista es el que recibimos en estos meses?
29: En estos meses es familiar, Miguel Ángel. Todo coincide con vacaciones centroeuropeas y pasamos de lo que es el nórdico a un cliente un poquito más latino. Tenemos el italiano, el francés, el que de alguna manera intenta equilibrar los números en verano con respecto al invierno.
0: ¿Sigue extendida la moda del todo incluido en los hoteles canarios?
29: Existe, pero cada vez menos. Estamos recibiendo una calidad de turista que busca más la experiencia en destino. Y todo esto favorece a la economía circular de una manera brutal. Antes nos quejábamos o se quejaba el canario en que los turistas estaban cautivos dentro de los hoteles. Ya no. Ya vemos turistas en los huachinches, turistas en los supermercados. Y todo esto, pues evidentemente, es un impacto económico favorable a nuestra economía.
0: Fíjate, Francesco, que estamos hablando de la llegada de turistas extranjeros en verano a Canarias y en los últimos días hemos visto imágenes duras en el aeropuerto de Lanzarote y sobre todo en el aeropuerto de Tenerife Sur, con larguísimas colas de guaguas, vehículos de transporte de viajeros esperando. ¿Qué ha ocurrido?
29: Pues ha ocurrido, pues esto era pues algo que llevábamos los diferentes actores vaticinando cuando se aplicara esta tasa al parking de la guagua de turismo. Estamos todos alineados, Confederación de Transportes, hoteleros.
0: Para el oyente que no lo sepa, AENA ha decidido subir la tarifa de los estacionamientos de las guaguas que recogen a los turistas.
29: No solo subir, sino crearla. Antes no se pagaba por recibir a nuestros turistas. Y todo esto está generando una malísima experiencia en la llegada de nuestros turistas. Y si me permites, Miguel Ángel, tú ponte en el lugar de una familia que venga, por ejemplo, del Reino Unido.
0: 4 horas de vuelo, 5 horas de vuelo, más sí. El tiempo que estás antes en el aeropuerto.
29: El control de pasaporte en Tenerife Sur, por ejemplo, que es un caos absoluto, que ya estamos hablando de 2 horas de espera. Y cuando llegas y tienes delante ya al guía del tour operador que has elegido con la mejor sonrisa, no te dice: suba usted a la guagua número 23, por decirlo así, sino espérese aquí. Tiene que agrupar a todo el grupo. Ese grupo que tiene alguien reclamando equipaje, alguien que va al servicio, alguien que no sé qué. Cuando los tenga todos, llamar al transportista que entre en el parking y después ya nos encontramos. Es decir, distinto es ir cargando en una guagua y me llegan 2, me llegan 3, que tocar el botón y que 50 personas se te metan del tirón en el parking y el pobre conductor, todo mi respeto al guía y al conductor, evidentemente, que en cuestión de 10-15 minutos tiene que cargar a 50 pas con todo su equipaje, carrito de niños. ¿Por qué? Porque a partir de la hora empieza a hacer caja AENA.
0: Ah, fíjate que me estaba imaginando, estabas contando esto y me estaba imaginando una familia con 2 niños que se levanta en York, que tiene que levantarse temprano, irse hasta Leeds para coger un vuelo a Tenerife Sur o a Lanzarote o al aeropuerto de Gran Canaria, donde no se ha producido esta situación todavía, 5 horas de vuelo, más el control de pasaporte, más la guagua, llegas al hotel casi un día después.
29: Miguel Ángel, y cuando tú llegas a tu casa, ¿vas a recomendar venir a Canarias después de esa experiencia que has tenido en la llegada? Ojo, experiencia que después se va a comer el recepcionista, porque el cliente llega cabreado y todo. Ya es una sucesión de al final todo está mal.
0: Bueno, y si llegas y te dicen que el restaurante está cerrado, imagínate, ¿no?
29: Así es.
0: Que eso pasa a veces también.
29: Que sí, que sí.
0: Que eso pasa a veces también. Si miramos varios, para resolver esta situación, varios operadores han planteado distintas propuestas, Francesco AENA. Zona de regulación, tiempo gratuito para recoger pasajeros, protocolos de contingencia. ¿Cuál de esas medidas habría que poner en marcha de manera inmediata?
29: Pues más tiempo, vamos a ver, si no somos capaces de convencer a AENA de que elimine este tasazo, por decirlo así, necesitamos muchísimo más tiempo de cortesía en los parkings, que la gente pueda llegar con calma a cargarse en su guagua. vamos a ver, no es demagogia, estamos hacinando a los turistas dentro de la terminal para que no tenga el sol en el parking, y estamos hablando que un martes y un sábado la llegada de vuelos es cada 3 minutos, por lo cual se pueden agrupar cientos y cientos de personas en un momento dado dentro de una terminal, con problemas de seguridad que eso puede ocasionar.
0: Francesco, estamos terminando. Si miramos al conjunto del verano, ¿qué previsiones manejan ustedes? ¿Esperan tener un buen cierre de la temporada, tanto las agencias como para el conjunto del sector turístico? De la temporada de verano.
29: Sí, de todas, sí, porque esa incertidumbre y esos porcentajes en negativo que nos llegaban desde Alemania, estamos seguros que con la última hora se van a compensar, y también hay que mirar a nuevos mercados emergentes que están ya generando porcentajes interesantes, por lo cual entendemos que el año 26, si no cierra igual, que ya sería un éxito, que el 25 va a estar en unos niveles muy, muy aceptables para nuestro sector.
0: Tú tratas a diario con viajeros, con gente que dice, me voy a ir de vacaciones. Si mañana empezara mis vacaciones y tuviera total libertad para elegir, ¿qué rincón de Canarias me recomendarías este verano y por qué?
29: Me pones en un compromiso.
0: Claro, pero te lo pregunto porque es una buena manera de recordar también que a veces los mejores viajes los tenemos más cerca de lo que pensamos.
29: Vamos a ver, primero, como agente de viaje, te preguntaría, ¿quieres verde o quieres playa? Y a partir de ahí, pues tenemos tanto, nuestras islas verdes te van a ofrecer pues una cantidad de senderos y rutas increíbles, y después tenemos nuestras joyas orientales para disfrutar del Caribe europeo.
0: Bueno, eso en Canarias ya me ha quedado claro, que a Europa me tendría que ir a Praga, aunque hace calor, y si fuera a cruzar el

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1: Están dando citas para 2028.
2: El pasado 26 de junio acudí al médico de cabecera de la Seguridad Social para que me dieran una cita para consulta y revisión con el oftalmólogo del universitario. ¿Y cuál fue mi sorpresa? Que me dieron cita para el 11 de enero de 2028. Repito, era el 26 de junio y la cita era para 11 de enero de 2028, o sea, un año y medio después, para una cita de oftalmología en la Seguridad Social.
1: Bueno, pues a todo ello se suma un verano más, la denuncia por la falta de aire acondicionado en algunos centros sanitarios. Hoy tenemos una temperatura de 34 grados, fíjense. Carmen Flores es la presidenta de la Asociación El Defensor del Paciente. Señora Flores, muy buenos días.
3: Hola, buenos días.
1: ¿Qué significa para un paciente recibir una cita con un especialista para 2028?
3: Pues para un paciente significa rabia, impotencia, indefensión, inseguridad, qué es lo que me va a pasar, cómo voy a llegar, y desde luego lo que significa para el defensor del paciente es que los que están sentados en el sillón cobrando de todos y pagándoles hasta la corbata que llevan, pues resulta que les importa poco. Les importa poco todo esto y están jugando con la salud y la vida de las personas. Es decir, son lo que llamaríamos nosotros unos delincuentes políticos. Esto es lo que está pasando con la sanidad pública. Por eso nos llama la atención que luego salga listo de turno y diga que hay muchas bajas y que es un fraude las bajas. La mayoría de las bajas son por esto. Son por esto, por las listas de espera, porque no pueden realizar su trabajo, porque la situación que tienen es de incapacidad para realizar su trabajo por el dolor, por el sufrimiento, etcétera, etcétera. Están dando, claro que están dando, las mínimas que están dando, las más cercanas, son para mediados del 27. Entonces, las personas, ¿cómo llegan? ¿Cómo llegan? Si es que alguna llega. Pues esto lo que pasa es que están constantemente en urgencias porque se encuentran mal y resulta que esa lista de espera que la hacen para ahorrar dinero, pues resulta que nos cuesta el triple, porque cada vez que vamos a urgencias, obviamente las urgencias cuestan muchísimo más que atender a un paciente en tiempo y forma. Yo creo que estamos llegando a una situación que ya es insostenible, insoportable, y que estamos pagando y soportando. Yo creo que el que paga exige.
1: ¿Esto pasa solo en Canarias, señora Flores?
3: No. Esto pasa, yo he visto el baremo.
1: Es que se lo pregunto porque hay un barómetro sanitario que sí vuelve a situar a Canarias en las comunidades peor valoradas de España. Nos dan un aprobado raspado, 5,7 sobre 10. ¿Le ha sorprendido este resultado? ¿Qué comunidades están peores? ¿Cuáles están mejores?
3: No solamente me ha sorprendido, sino que no me creo nada. Lo digo con toda sinceridad. Hay en ese barómetro, hay comunidades que ponen que los ciudadanos catalogan como excelente la asistencia. Esto es absolutamente falso.
1: Eso no pasa en ningún sitio de España.
3: Eso no pasa en ninguna parte de España. Mande quien mande, sea quien sea el que está allí. Lo que sí podían poner, que las listas de espera se están disparando, lo que sí podían poner, que los pacientes y el personal sanitario está siendo maltratado. Lo que sí podían poner, que la situación es irreversible con la cantidad de dinero que el Estado pone para que las comunidades autónomas no tuvieran estos problemas. Y el problema viene, lo digo cada vez que me hacéis

0: una entrevista, pero es que es la realidad. Hay algo que es, perdonad la expresión, a piñón fijo en la cabeza de los mandatarios, que todo funcione muy mal. Porque si todo funciona muy mal, lo que va a pasar es que nos vamos a quedar sin sanidad pública, sin médicos, sin enfermería, sin auxiliares, sin celadores, sin medios. Te voy a dar un solo ejemplo de las barbaridades que se están haciendo con la privatización. Hace muy poquito salía un sindicato aquí en Madrid diciendo que limpiar, esterilizar el material que necesitan para curas, para quirófano, etcétera, etcétera, se había mandado a una empresa privada, cuando esto se hace en un sitio en los hospitales. Y este material les llegaba sucio. ¿Qué pasa con eso? Que ha aumentado la cantidad de infecciones, ha aumentado la cantidad de bacterias hospitalarias. Esto no lo dice el barómetro. ¿Por qué no dicen esto?
1: Poniendo el
0: ¿Por qué
1: foco.
0: dice?
1: No,
0: No sé.
1: dígame que le interrumpió.
0: No, no iba a decir que ¿por qué no dice que en Madrid hay 1 millón de personas esperando a que le vea un especialista, a que le vea, a que le metan en un quirófano,
1: Fíjese,
0: a que le hagan una prueba?
1: claro, ese barómetro dice, Canarias, lo que le contaba hace un instante, 5,7 puntos sobre 10, una nota de 5,7 sobre 10. Desde su punto de vista, Canarias, de las 17 comunidades autónomas, ¿en qué ranking estaría?
0: Bueno, como siempre, el Canarias, desgraciadamente, no solamente es de las peores, sino que yo creo que incluso ese 5 está por encima de la situación que ahora mismo están padeciendo los canarios,
1: O
0: no
1: sea,
0: solamente por la lista de espera. Hace muy poquito, me mandaron una foto donde estaban en urgencias ancianos y llevaban días esperando para que los subieran a una cama. Gente que además.
1: ¿usted cree que el problema en
0: Perdón.
1: Canarias está en la falta de profesionales, en un problema de organización, en la falta de inversión?
0: Pues es que to es todo un conjunto. Por ejemplo, se invierte muy poco para las necesidades que tiene Canarias para atender a la ciudadanía. No contratan médicos. Si es época de vacaciones, como ahora mismo, se cierran camas, se cierran plantas. Médicos, no ves más que médicos, MIR, personas que hacen todo lo que pueden y que trabajan muchísimo, pero que no tienen la capacitación de no equivocarse. Todos nos podemos equivocar, pero si no tenemos experiencia, menos. Por tanto, yo creo que todo es un ramillete de situaciones que están llevando a un caos a la sanidad pública. Y eso es lo que está pasando en Canarias. La inversión es poca y, desde luego, la intención de mejorar es nula.
1: Estaba mirando, lo contaba antes, que días como hoy, 34, 35 grados, la situación de cada verano se repite y es la falta de climatización en algunos centros sanitarios. ¿Cómo puede afectar todo esto a los pacientes y a los trabajadores, señora Flores?
0: Pues primero tengo que volver a decir que a los mandatarios no les falta el aire acondicionado. Sí falta en los hospitales, sí falta en las residencias, sí falta en los servicios públicos. Ellos no, ellos están climatizados en su sillón y quizá mirando al techo. Lo demás no les importa. ¿En qué influye? Pues obviamente. Un trabajador no puede trabajar en la situación de temperaturas altas. No puede trabajar porque su pensamiento, lógicamente, está en qué calor tengo. Y, desde luego, el que está enfermo, pues se pone peor, porque es de sentido común. Por tanto, la voluntad política de mejorar esto, que viene frío, tiene que haber calefacción, porque además la pagamos todos, es que no sale de su
1: Sí.
0: bolsillo. Que hace calor, hay que tener aire acondicionado porque es lo justo, lo necesario y su obligación, y su obligación. Y desde luego, lo que sí es verdad es que están incumpliendo la Constitución de arriba abajo en el ámbito sanitario y en el ámbito de dependencia. Bueno, Yo personalmente, y perdonarme, a lo mejor soy catastrófica,
1: Un poco sí, un poco sí, pues la llevo oyendo, ¿no?
0: pero
1: Y
0: sí, un poco. Sí, un poco. Pero es que, lógicamente, lo que yo oigo en la asociación, llevo 30 y tantos años.
1: Sí, habrá visto de
0: Y
1: todo. Me gustaría hacerle una
0: no
1: pregunta.
0: dejo de sorprenderme.
1: Carmen, me gustaría hacer una pregunta para terminar. Los pacientes que nos han escrito, que dicen, oye, no, me dan cita para 2028, para 2027, que llevan meses, incluso años esperando por una consulta, por una operación, ¿qué derechos tienen? Esa es la pregunta. ¿Qué pueden hacer para reclamar una atención en un plazo razonable y si tienen derecho a algún tipo de indemnización o algún tipo de mecanismo que les puedan resarcir de esa espera que puede llevar en muchos casos aparejada un empeoramiento de su estado de salud?
0: Pues sí, en principio nosotros les aconsejamos mandar un burofax al gerente del hospital donde le han dado esa cita para ese tiempo. Porque lógicamente las enfermedades no se curan solas. Si no se tratan, empeoran y el 100% de los pacientes llegan a un quirófano, a un tratamiento o a una prueba diagnóstica peor de lo que estaban. Por tanto, están atentando contra su salud y esto es punible. Y desde luego, si ese burofax no da resultado, obviamente yo les aconsejo que denuncien. Yo creo que,
1: Que se vayan a un
0: no
1: juzgado.
0: sé, sí,
1: Bueno, pues con eso nos vamos
0: porque
1: a...
0: no queda otro remedio.
1: Carmen Flores, presidenta de la Asociación El Defensor del Paciente, nos vamos a quedar aquí. Muchísimas gracias por habernos atendido. Vamos a ver si a la vuelta del verano podemos ser todos un poquito más optimistas.
0: Ay, Dios mío, es verdad, es
1: A ver si,
0: verdad.
1: a ver
0: Es
1: si,
0: verdad,
1: a ver
0: yo
1: si...
0: quiero contar algo
1: Sí,
0: positivo, por
1: pues
0: Dios.
1: vamos a
0: Por
1: verlo.
0: ejemplo,
1: Nada.
0: que el gobierno les ha quitado las transferencias a
1: Bueno,
0: algunos.
1: vamos a ver si en septiembre nos puede
0: Ay,
1: contar cosas
0: ojalá hubiera
1: positivas. Carmen
0: podido.
1: Flores, muchas gracias.
0: Ojalá. Un abrazo, muchas gracias a vosotros.
1: Buen día. Ocho y 3 minutos de la mañana, siguen ustedes en la sintonía regional de la cadena SER. Nos metemos en tiempo de análisis. Vamos a contarles cuáles son las claves informativas que están marcando la actualidad de este viernes 17 de julio en Canarias. Andrea Espósito, buenos días.
2: ¿Qué tal? Muy buenos días. Es un día de operación salida para miles de canarios que comienzan sus vacaciones en esta segunda quincena de julio, a pesar de que la previsión hace unos meses no era muy optimista por el contexto geopolítico mundial, que hacía prever que los canarios pondríamos el freno a la hora de viajar. Finalmente no ha sido así. Este año se mantienen los viajes, sobre todo los interiores insulares, que vuelven a ser mayoría, pero también continúa en el podio el sudeste asiático y sobre todo Europa. Y también son cada vez más los que confían en las agencias de viajes para planear sus vacaciones, así lo certifica la propia Asociación Canaria de Agencias de Viajes y Tour Operadores. Francesco Deli Paoli es su gerente.
3: La seguridad que te da el agente de viaje, una agencia de viaje a la hora de contratar el servicio, va más allá de lo que puedas conseguir online, porque la normativa europea protege sobremanera al cliente que pasa por una agencia de viaje. Y ante la posibilidad de que cualquier líder mundial se le ocurra pestañear y que se nos venga abajo el viaje, pues siempre cuando está contratado con una agencia de viaje vas a estar mucho más protegido.
2: El líder del PP, Alberto Núñez Feijóo, estará esta mañana en Santa Cruz de Tenerife para presentar a Carmen Pérez como candidata a la alcaldía en las próximas elecciones, al igual que ya hizo este jueves en Las Palmas de Gran Canaria con Poli Suárez. En ese acto, Feijóo situó a Canarias como la zona cero de la corrupción, en referencia sobre todo al caso mediador en el que es protagonista el diputado socialista conocido como Tito Berni, pero también se mostró Feijóo muy crítico con la gestión de la crisis migratoria.
4: Un país serio protege sus fronteras y no se resigna a que seres humanos sigan muriendo en el mar. Tenemos el derecho y el deber de decidir quién entra, cómo y para qué. Por eso tenéis mi palabra de que ese plan para una inmigración ordenada, legal y segura se implementará de principio a fin.
2: Y así entramos en este fin de semana todavía con temperaturas altas, aunque van descendiendo. Se espera que en las medianías del sur de Gran Canaria se puedan alcanzar hoy los 34 grados y por encima de los 30 van a estar también en el sur de Fuerteventura. Especialmente calurosas están siendo las noches, que no bajan de los 26 grados en algunos puntos de Gran Canaria. Estas próximas jornadas estará ya algo más fresco, eso sí, con cielos despejados en todo el archipiélago y el alisio soplando en costa.
1: Gracias, Andrea. Ya están por aquí nuestros analistas de este viernes. Hoy nos acompañan Yanira Alfaya, Jorge Betancourt, Nacho Afonso y Belén Molina. Yanira, empiezo por ti.
5: Pues mira, hay muchísima actualidad. No pareciera que estamos en verano. Hay muchísimas noticias. Vamos a abordar buena parte de ellas enseguida. Entonces yo me quiero quedar con otra. Y es cómo fue detenido el humorista Héctor de Miguel Queque. Cómo pasó una noche en prisión, ya ha sido puesto en libertad. Y todo por un supuesto delito de desobediencia y resistencia a la justicia por incumplir una condena. Había sido condenado por una serie de comentarios sobre Alfonso Rojo. Había sido condenado además a pagar más de 41.000 euros. Ya los pagó y sin embargo ha sido detenido porque no publicó en sus redes sociales ni en el programa el encabezado del fallo. Me parece bastante exagerado. Bastante.
1: Nacho Afonso, buenos días.
6: Buenos días. Pues mira, yo me quedo con dos confirmaciones, ¿no? La de que habrá juicio por jurado a Begoña Gómez y la confirmación también de que la amnistía al independentismo pues es considerada por la Unión Europea como una herramienta política válida, ¿no? Que no afectaría al ordenamiento de la Unión.
1: Belén Molina, buenos días.
7: Hola, buenos días. Yo me voy a quedar hoy que voy a destacar una noticia que publica Canarias 7, la de prisión para 6 de los 7 detenidos de la banda del presunto narcotraficante Juque, conocido apodado Juque, pero entre ellos está el inspector jefe de la policía local de Las Palmas de Gran Canaria, en prisión preventiva.
1: Jorge Tengur, buenos días.
8: Buenos días. Noticias de jueces buenos y jueces malos. Los jueces buenos de Bruselas, que han dictado una sentencia feliz para el gobierno, y los jueces malos de Madrid, de España, que han decidido juzgar por dos delitos, le han quitado dos, pero le han dejado otros dos a la mujer del presidente del gobierno. Solo decir una cosa, si hace 25 años, 30, la mujer de un presidente del gobierno estuviera yendo al banquillo, se estaría liando la del pulpo en el país. ¿Cómo estará el patio? Que es que ya nos parece que es parte del paisaje. O sea, que a nadie se le mueve una pestaña.
1: Primeros titulares sobre la mesa. Vamos a esa pausa con la publicidad y enseguida nos metemos en materia. 8:08.
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0: 8 y 11. El Ayuntamiento de Las Palmas de Gran Canaria ha decidido no recurrir el fallo que ha tumbado su nueva tasa de basura de casi 150 euros. Va a devolver lo cobrado a los contribuyentes que ya cumplieron y pagaron y empezará de cero redactando una nueva ordenanza. Desiree Rodríguez, buenos días.
1: ¿Qué tal? Muy buenos días. Los servicios jurídicos de Las Palmas de Gran Canaria han estado varios días estudiando el fallo de los tribunales canarios que tumbaba la nueva y polémica tasa de basura en la capital y que rondaba los 150 euros. Finalmente, el consistorio, lo decías, ha decidido acatar ese fallo, por lo tanto, decae esa ordenanza que tanto criticaron algunos vecinos y la oposición. Y esto significa que vuelve a entrar en vigor la anterior, que no contemplaba el cobro de ninguna tasa, y ahora se va a elaborar una nueva. La alcaldesa Carolina Darias ha tomado esta decisión viendo la inseguridad jurídica que se ha creado en otras regiones con este tributo y esperando a que el Supremo unifique criterios y siente jurisprudencia sobre la actualización impuesta por el Estado a instancia de la Unión Europea para esta tasa de basura.
2: Yo le aseguro que hay muchísimos municipios que tienen el mismo sistema que tiene el Ayuntamiento de Las Palmas de Gran Canaria, sin adaptar, ni tan siquiera adaptar la tasa, como he dicho, a la ordenanza, a la ley, y que, por tanto, sí que pudiera poner en jaque lo que usted está diciendo. Pero no me corresponde a mí. Yo creo que los ayuntamientos hemos hecho el trabajo de la mejor manera con los medios y con los, digamos, datos objetivos disponibles, porque quiero recordar que en Canarias no existen datos objetivos disponibles para hacer el estudio, en este caso, que nosotros tuvimos que acudir a un estudio de Cataluña que nos sirvió de bibliografía y que también en este caso ha sido de alguna manera, digamos, cuestionado por el TSJ de Canarias. Por tanto, yo creo que los ayuntamientos hemos hecho lo mejor posible con los recursos que tenemos.
1: Para los contribuyentes que ya pagaron la tasa, el ayuntamiento va a abrir un procedimiento de revisión de oficio para devolver el dinero y para eso desde hoy ya se va a habilitar un modelo oficial. Aquellos que no la pagaron o solicitaron el pago fraccionado no van a tener que hacer nada. En total, hasta el miércoles unos 35.000 vecinos ya habían pagado la nueva tasa y el consistorio había recaudado unos 5 millones de euros.
0: Gracias, Desi. Nacho Afonso, ¿tú sabes entre esos 35.000 que habían pagado ya?
3: No. La verdad que no.
0: ¿No habías pagado? ¿Te estabas haciendo el remolón o qué?
3: Sí, hombre, claro. Yo imaginaba que esto iba a acabar...
0: Ah, te imaginaba.
3: En alguna polémica de este tipo, ¿no? Así que digo, mejor me lo ahorro, porque esto de pedir luego devoluciones es como muy molesto, ¿no? Yo creo que la alcaldesa habría que... Lo plantea de una manera que prácticamente parece que hubiera sido mejor que se le hubieran pedido la redacción al ChatGPT o algo, ¿no? Digo, oye, por favor, redáctame una norma. No, oye, pues no tenemos... ¿Qué no? No tenemos recursos, no tenemos funciones... No, pues, nadie sabe nada, ¿no? Hombre, yo creo que esto refleja una negligencia por parte del ayuntamiento. Creo que utilizar, copiar y pegar una norma de Cataluña sin adaptar a Las Palmas de Gran Canaria, pues no tiene lógica. Los costes del servicio que no aparecen reflejados en la nueva norma y que es una de las cosas que le afea el tribunal, yo creo que eso lo tiene que saber el ayuntamiento, por lógica. Es más, de hecho, a lo mejor solo con preguntarle a las empresas que desarrollan el servicio se lo podrían comunicar, ¿no? A lo mejor es eso, que no está hablando apropiadamente con las empresas que lo llevan, ¿no? Y que, bueno, creo que una vez metida la pata, digamos, la actitud que ha tomado el ayuntamiento es la menos mala. Es decir, oye, pues venga, acato, devuelvo y voy a preparar otra norma. Ahora, cuando un ayuntamiento es más o menos precavido y sabe que le han metido una norma en los juzgados, como por ejemplo ocurrió con la normativa de emisiones del centro de Madrid, el Ayuntamiento de Madrid, antes de que la norma decayera por mandato judicial, ya ellos ya habían redactado e incluso publicado y aprobado otra norma nueva. Eso es otra dimensión, digamos, de un ayuntamiento preparado, ¿no? Uno que se prepara ante una situación que puede sobrevenir y otro que va a empezar ahora a ver y a redactar una norma.
0: Jorge. Es lo más sensato lo que ha hecho el Ayuntamiento de Las Palmas, es decir, iniciar el procedimiento de devolución de...
4: No es que sea lo más sensato, es que no le quedaba otra. Es decir, bueno, desde... Yo me estaba viendo en la cara a Belén, que estaba riendo, como yo, con las declaraciones de la alcaldesa, porque en Canarias hay una palabra para esto que se llama enyugado. Es cuando te comes una paella de gofio sin agua y tal, que se nota...
0: Enyugado en Tenerife, añurgado...
4: Añurgado en Gran Canaria. Ah,
3: es que pues, no te entendía, Jorge.
0: Claro, es que ustedes no hablan idioma.
4: Es que no hablan idioma.
3: Claro, traduce. traduce a los dos idioma, dialectos. Claro.
4: ¿Para qué tengo aquí a un internacional que es el que claro, nos hace de traductor?
0: El fichaje extranjero.
4: Hasta Puigdemont te puede llevar, fíjate. Al...
0: Si el fichaje, ¿no te acuerdas cuando los equipos de baloncesto había un americano? Pues ahí, el extranjero.
4: No sigas provocando a Rajoy.
0: Exacto. Sí, sí. A ver si me quedo sin interrupción.
4: Y además que yo soy de Weimar, o sea sí. Que esto puede acabar muy mal. Sí. Bueno, porque me iba diciendo, se la han tragado, pero sin agua. Es decir, se han comido una sentencia demoledora, se han dado cuenta porque han estudiado los servicios jurídicos, mira, aquí qué vamos a recurrir, si es que nos la van a dar toda en el mismo carrillo. Bueno, y se han tenido que comer lo que han hecho. También es verdad que los culpables, bueno, en fin, los culpables. El Ayuntamiento de Las Palmas no tiene una culpa directa, es decir, le han dado la oportunidad de meter mano en el bolsillo de la gente y la ha querido aprovechar, como todos en los ayuntamientos, como todos. Porque esto, lo que estamos viendo son las consecuencias de ese librito que se llama la Agenda 2030. Porque dentro de los objetivos de la Agenda 2030, donde hay cosas singularmente interesantes o positivas, hay los burócratas de Bruselas han descubierto una mina de oro. Una mina de oro que se llama fiscalidad verde. Nuevos impuestos, pero que no se ponen porque tengan muchísimo interés en recaudar más dinero. ¡Qué va! Se ponen para salvar el planeta. Para salvar el pobrecito hielo de los polos, para salvar los osos polares. O sea, como hay que salvar el planeta, tú tienes que pagar más. ¿Los aviones dejan de contaminar? No, siguen echando los mismos chorros de gases a la atmósfera. Pero le subimos los impuestos a los viajeros para que paguen más por el mismo viaje que hacían antes más barato. Eso no deja de contaminar, pero recauda más. Y los viajeros se lo comen porque supuestamente estamos desincentivando los viajes en avión. Por cierto, que cuando van a las cumbres, cuando esos burócratas van a las cumbres mundiales, van en aviones, en esos aviones contaminantes, que no pagan porque ahí no pagan pasaje. Lo mismo pasa con el tema de los ayuntamientos, de las tasas de basura. O sea,
3: y en coches de 180.000 euros, Jorge, también.
4: Sí, también. Bueno, también. Y lo mismo pasa con las basuras. Dice, no, hay que pagar el costo real del servicio. Pero eso es un disparate. No hay Dios que sepa cuál es el coste real del servicio para una persona que vive en un domicilio donde hay dos personas, o cuatro, o siete, o dos, o un comercio, o un supermercado.
5: No, que recicla, es muy complicado, otro que no.
4: Exacto, pero, hombre, como es un supermercado. ¿Pero qué se hace? Lo más fácil.
3: Menos tan difícil hacer una estimación, yo creo.
4: Lo más fácil, lo más fácil. Venga, repartimos el costo a tanto por cabeza y todo el mundo a pagar. Bueno, sí, se hace una cosita que es que se hace por superficie. En una vivienda de 100 metros cuadrados, aunque viva uno, se paga X, y en la vivienda de 40 metros cuadrados, aunque vivan tres, se paga X más 3. Es decir, y como la zona de bajas emisiones, ¿qué es la zona de bajas emisiones? Un parque recreativo para ricos. O sea, los que tengan dinero para comprarse un coche eléctrico, un híbrido nuevo, de nueva generación, podrán circular por el centro de las grandes ciudades, y los que no, se verán expulsados. ¿Por qué? Porque están haciendo normas para movilizar la economía para cobrar más.
0: Decía Jorge, a los ayuntamientos les viene bien la tasa, pero el alcalde de Santa Cruz de Tenerife ha dicho que a él le encantaría que la tumbara también el TCJ.
6: Porque es muy impopular, evidentemente, subirle la tasa de basura a los vecinos. Pero miren, somos la segunda comunidad autónoma con más generación de basura por habitante, 600 kilos al año. Tenemos un problema tremendo. Lo estamos viendo, por cierto, con el amianto, pero aquí no hay dónde meter el amianto. Teníamos un acuerdo con Andalucía, ahora ese acuerdo ya no existe y no sabemos qué hacer. Tenemos un problema tremendo con la basura. Hemos estado a 10 segundos en esta tertulia de decir prácticamente que no existe el cambio climático, pero miren, por mucho que queramos obviar una realidad, no la vamos a lograr tapar. Tenemos un problema. Además, ha crecido monumentalmente la población. Tenemos también una población diaria flotante de 300.000 personas
0: en esta comunidad. Eso te iba a decir, que somos la comunidad autónoma con más basura, pero también hay 18 millones
6: de
0: turistas.
6: Pero tampoco queremos una tasa turística, ¿eh? Aquí no queremos absolutamente nada. Yo entiendo que es impopular. Entiendo que además, a través de una directiva europea que luego se traspuso en una ley de residuos estatal y que ahora tienen que asumir los ayuntamientos, yo entiendo que es un jaleo. Entiendo que tienen muy pocos medios los ayuntamientos, pero lo que no podemos tampoco es camuflar nuestra incapacidad. Es que yo he escuchado, por ejemplo, al señor Bermúdez desear desear que le denuncien su tasa para que se la anulen. O decía la alcaldesa Carolina Darias, es que yo he tenido que usar estudios de Cataluña porque aquí no hay datos objetivos. Pues mire, no nos tranquiliza absolutamente nada que en Canarias no tengamos datos objetivos o que usted no tenga personal en su alcaldía, en su ayuntamiento, para que haya datos objetivos sobre la generación de residuos.
7: Que tiene técnicos de sobra.
6: En la comunidad.
3: Pero Yanire, si el alcalde del Ayuntamiento de Santa Cruz está deseando que le denuncien la tasa...
7: ¿Eso es una tontería?
3: No, si lo está deseando, será porque no le hace falta. O sea, quiero decir, tú dices, no, es que los ayuntamientos tienen pocos recursos. Yo creo que no. Yo creo que hay muchos ayuntamientos, habrá de
7: yo
3: todo.
7: Creo que tiene
3: pero
7: muchos
3: hay
7: técnicos.
3: Ayuntamientos con recursos suficientes. De hecho, se ha estado enfrentando la recogida de basuros, bastante bien en general en los municipios, salvo excepciones, ¿no?
6: Bueno.
3: Como las Palmas de Gran Canaria, por ejemplo.
0: Que no hemos oído a Belén y ahora ya tienen un segundo turno si quieren, pero por lo menos poder oír a Belén. Belén.
7: A ver, es que a Carolina Darias no le quedaba más remedio que acatar una sentencia de una altísima instancia judicial como es el Tribunal Superior de Justicia de Canarias.
6: No lo podía
7: señor
6: haber
7: Bermúdez,
6: recurrido, perdón,
7: déjame,
6: es que también no le quedaba más remedio. Lo podía haber recurrido, escurrir el bulto, esperar, retrasar todo esto y también no se ha puesto de perfil, ha dado la cara y ha dicho no, voy a devolver el dinero.
7: Claro, es que, bueno, lo mejor que tenía que hacer...
4: Hombre, mejor eso que decir me voy a quedar, no vaya a ser que va a ser delito.
7: ¿Puedo terminar? Perdón. Lo que no entiendo es la posición del alcalde de Santa Cruz de Tenerife esperando resoluciones judiciales. Perdón, el Tribunal Superior de Justicia de Canarias es Tribunal Superior de Justicia de toda Canarias. Así que resolución judicial ya hay. Y si hay que esperar al Supremo,
0: pero lo que le ha dicho,
7: pues entonces, pero mientras...
0: TCJ, Belén, es que la ordenanza de Las Palmas está mal. No será la misma, no habrá hecho lo mismo Bermúdez. La ordenanza la habrá redactado de otra manera. Claro,
7: yo desde luego no, hasta que no haya una seguridad jurídica, no se paga, en todo caso pago lo mismo el año pasado. Y ojo, porque yo también he escuchado a mucha gente diciendo, si yo voy a pagar lo mismo, que puede llegar a ser el 50% más, que lo que fue el impuesto del año pasado, la tasa de basura del año pasado. Si yo que reciclo, que tengo contenedor para los envases de plástico, que tengo contenedor para lo que son los restos de basura, que separo el papel de lo otro, si yo me paso la vida reciclando, voy a pagar lo mismo que una persona no recicla, dejo de reciclar.
3: ¿Y quién es autónomo aquí en la mesa?
7: Porque el que es autónomo es
0: la revolución. El voto
3: el que es autónomo va a pagar doble.
4: No, pero
3: doble tasa para el autónomo.
4: Sí, exacto. Y por cada epígrafe en que te has dado de alta, ¿no? La tasa de basura. Aunque sea la misma basura la que produces, porque es el mismo individuo, te cobran dos o tres veces. A ver, yo creo que lo que dice Belén es que es de sentido común. La gente normalmente suele funcionar con incentivos. Si tú incentivas a alguien, lo del palo y la zanahoria, ¿no? Si tú estás saliendo todos los días y estás poniendo lo que dice Belén, te ocupas de separar la basura en tu casa, te preocupas de hacerlo tal y como te dicen las normas, y te van a cobrar lo mismo del vecino al lado de tu puerta, que sale con la bolsa y lo mete todo junto y lo tira en el mismo contenedor, al final te cabreas, porque dices,
7: incluso fuera el contenedor.
4: Pues entonces no me tomo el trabajo de hacerlo. Claro. Si no me premias a mí, que lo hago bien, o no castigas al que lo hace mal, pues yo voy a hacerlo como el que lo hace mal.
3: Falta pedagogía también, Jorge, porque hay mucha gente que todavía se cree esta fantasía de que es que no se recicla, de que es que luego todos lo juntan en el mismo sitio, no sirve para nada. Hemos hecho muchos medios de comunicación esfuerzos por contar que esto no es así y de que vale la pena reciclar, pero sigue habiendo gente en la calle que
4: el reciclaje, lo cree. El reciclaje...
0: ¿Tú reciclas, Jorge?
4: El reciclaje, yo reciclo el cristal y el cartón. Uh-huh. No entro en más historia, pues si no, tengo que colocar 17 contenedores.
7: Es que no me cabe
4: el fregadero.
3: Son cuatro, Jorge, no son 17, son cuatro.
4: Y luego hacer un curso de luego, no, hay una quinta fracción, ¿no? O es la cuarta fracción, no me
0: ¿todos
4: acuerdo.
0: Saben el color de qué va en cada color?
4: No.
7: Sí, claro.
4: Amarillo creo que es cristal.
7: El verde cristal, el azul cartón, el amarillo envases. Y el marrón restos. Pero también hay cantidad de cosas que no se sabe cómo reciclar.
4: Perdóname, restos.
7: Una laca de uñas es altísimamente contaminante.
4: El marrón, ¿no? El marrón no son restos. Yo he pasado por el Parlamento.
7: No, el que es normal, gris y normal. Y luego hay uno marrón que lleva llave, que es el orgánico.
0: Mira, este examen lo podríamos hacer en la calle. A ver, salir. Mira, le estamos dando una idea a... ¿no?
4: Sí.
0: A los compañeros. A los compañeros. Salir a la calle, dígame usted. dígame sí. usted.
4: A poner a la gente en aprietos encima.
0: O sea, pues claro. Y entonces sabremos si nos merecemos o no el basurazo.
4: A ver, yo voy a decir una cosa también.
0: Venga aquí, tenemos cuando, que, hay un cuando, montón de cosas Jorge, dice, para hablar, sí, que es el último
4: sí,
0: programa.
4: Vale, pero entonces cuando aludan, vale, aquí hay gente que alude.
0: Sí. Te he interrumpido.
4: Ha dicho.
6: Venga, méteme el rastrillazo. Ay,
4: que
6: venga.
4: No, que al contrario, has venga. Dicho, Daniel, que aquí hay gente que está a punto de dudar del cambio climático. Que sepa del cambio climático, que sepa que yo no. Que yo no, el único problema
6: no tenía ninguna duda.
4: Que ya lo he explicado 20 veces, yo creo que hay cambio climático, pero el problema es que yo estoy a favor, o sea, pues a mí me gusta el calor, con lo cual lo que quiero es que haya más cambio climático, que aumente además el consumo de cerveza, que es la bebida nacional.
0: Viniste provocador hoy, ¿no? Viniste provocador.
6: Ahorita que se va de vacaciones.
4: Y dos, no digan chorradas, con perdón, los políticos, cuando hablan de que es que con la tasa de basura se cobra el costo real y tal. Estamos pagando en Canarias a los ayuntamientos desde tiempo inmemorial la tasa de alcantarillado y la tasa de depuración. ¿Saben para lo que sirve? Vale, pues eso.
3: Sí, pues, sí, me llama la atención esto del que el que contamina paga, que es la nueva norma, ¿no? El que gasta paga, o sea, el que consume paga, digamos, ¿no? Yo creo que esto es una lógica que yo no sé si lo han pensado bien, pero yo creo que esto atenta contra la propia naturaleza del Estado. Es decir, que prácticamente todos los servicios que hace el Estado los puede hacer permitir porque los pagamos entre todos. O sea, si ahora de repente lo vamos a sacar de la manga, a ver por qué las prestaciones de desempleo se pagan porque estamos trabajando mucho.
6: Nacho, hay bonificaciones y solo se pagan algunas.
3: O sea, quiero decir, yo creo que esto de quien contamina paga, llevado al extremo como se está llevando en muchos casos, es una lógica que atenta contra la propia naturaleza del Estado.
0: Y después, este mensaje que acaba de llegar de un oyente, dice, no tenemos Cristo, dice, no tenemos ni idea de reciclar un simple vaso de cartón donde lo tiramos, porque tienen plástico dentro. Ahí lo dejo.
7: Bueno, también hay cosas que son muy difíciles de reciclar. Un DVD, ¿qué haces con él? Lo cuelgas de la...
3: Punto limpio.
0: Belén, que tú que eres la que tienes
3: electrodoméstico, punto limpio, señores.
4: Punto limpio que lo tienes al lado de tu casa. O sea,
7: no tengo un punto limpio.
4: No, por eso.
0: Mira, reciclaje en la política. Cambio de candidatos en las alcaldías del Partido Popular en Las Palmas de Gran Canaria y en Santa Cruz de Tenerife. Se han presentado ya en Las Palmas de Gran Canaria y a partir de las 12:30 de este mediodía, Alberto Núñez Feijóo va a presentar la candidatura de Carmen Pérez a la alcaldía de Santa Cruz de Tenerife en sustitución de Carlos Tarife. El presidente nacional de los Populares está de visita en este archipiélago y ayer, como decimos, presentó a Poli Suárez, el actual consejero de Educación, como candidato a la alcaldía de Las Palmas de Gran Canaria. Siguiendo el acto, la visita de Feijóo a Canarias ha estado Santi Moreno.
8: Recuperar la capital Gran Canaria es la misión del Partido Popular en las próximas elecciones con la candidatura de Poli Suárez a la alcaldía de la ciudad, presentada anoche por el presidente del Partido Popular, Alberto Núñez Feijóo, quien pidió liberar esa ciudad del sanchismo y situó a Canarias como la zona cero de la corrupción, en referencia al caso del diputado socialista Tito Berni. Se mostró además muy crítico con la gestión migratoria, comprometiéndose a aplicar una nueva política en inmigración.
9: Un compromiso que firmé con el actual presidente de Canarias, el presidente Clavijo, y con el vicepresidente. Y en este texto está muy clara nuestra posición y se resume en una cosa. Un país serio protege sus fronteras y no se resigna que seres humanos sigan muriendo en el mar. Tenemos el derecho y el deber de decidir quién entra. ¿Cómo y para qué?
8: Poli Suárez, ante una sala llena de simpatizantes y militantes, mostró su orgullo de ser de Moya y de su gestión cuando fue alcalde. Dijo que no va a rehuir ni va a esconder su lugar de nacimiento. Se comprometió a alejarse de la crispación y recuperar la ilusión de la ciudad, poniendo como ejemplo los mandatos de José Manuel Soria o Pepa Luzardo al frente de la alcaldía.
10: ¿Es posible recuperar aquella ciudad del año 95-99 con José Manuel Soria como alcalde con los mejores resultados del Partido Popular, pero también la ciudad de Pepa Luzardo?
8: Hoy Feijóo estará en Tenerife para presentar a Carmen Pérez como candidata a la alcaldía de la capital.
0: Yanina del Falla, voy a empezar por ti, porque ayer estuviste... Hablar. No, porque estuviste ayer en La Retranca, en el programa de la Tele Canaria, ¿no? Y estaba Feijóo. Sí. ¿Qué sensación te dio así como de...
6: Bueno,
0: con su discurso de cerca.
6: plagado de eslóganes electorales, por supuesto, en todo lo que se refiere a los casos de supuesta corrupción y a los escándalos que rodean al Partido Socialista, pero creo que propone muy poco, ¿no? Hace muy pocas propuestas sobre qué haría él si llega a la Moncloa, que él ya se vislumbra en la Moncloa, por cierto. De todo el discurso de Alberto Núñez Feijóo, no salgo de mi asombro con la hipocresía sobre la migración. Está muy preocupado ahora porque la gente se muera en la ruta canaria. Me hubiera gustado que estuviera tan preocupado, por ejemplo, por los menores migrantes cuando estaban aquí hacinados, cuando ha habido denuncias de malos tratos en los centros de acogida, cuando han tenido que cerrar centros de acogida porque las condiciones no eran, vamos, estaban muy, muy lejos de ser óptimas. Ahí se podía haber preocupado Alberto Núñez Feijóo también, pero no lo hizo. En este país se tumbó en una primera votación la reforma de la ley de extranjería. La podía haber apoyado el Partido Popular, pero no le dio la gana. Prefirió desgastar al gobierno. Y por medio se quedaron los menores migrantes aquí hacinados, pero prefirió desgastar al gobierno. En 2024, el Partido Popular aceptó acoger solidariamente a más de 300 menores migrantes que estaban en Canarias y en Ceuta. Al día siguiente, Vox rompió los pactos autonómicos y nos fuimos a todo un calendario electoral en las autonomías. ¿Saben lo que ha pasado ahora? Que el Partido Popular ha asumido las tesis de migración de Vox. Ahí está la prioridad nacional, ahí está, por ejemplo, ahora que no quieren acoger a los migrantes. Eso está firmado, ¿eh? En contra de una ley, la reforma de la ley de extranjería, está firmado en pactos autonómicos que no van a acoger a menores migrantes. El mismo Partido Popular, por cierto, que se partía las manos aplaudiendo cuando vino el Papa a visitar las islas. Se partían las manos aplaudiendo. ¿Y saben qué hicieron en Europa la semana siguiente? Votar para crear centros de deportación en países terceros a los que mandar a los migrantes, incluidos a menores si son unidades familiares. Eso es lo que hicieron la semana siguiente. La hipocresía de verdad que tiene el Partido Popular con el tema migratorio es tremenda.
0: Bueno, ¿y sobre los candidatos?
6: Pues miren, te cuento, Poli Suárez me parece que incluso se aleja de una... Te cuento. Se aleja de la línea dura, de una línea dura que un sector del Partido Popular está siguiendo. Poli Suárez ha transitado esta legislatura por la Consejería de Educación sin grandes problemas, para lo conflictiva que suele ser la Consejería de Educación, afortunadamente, porque ahí están los sindicatos para reclamar mejoras que al final son para absolutamente todos los ciudadanos. Me parece un buen candidato, un candidato de consenso, además con un cálculo electoral claro, que es luego hacer una pinza con el Partido Popular, con Coalición Canaria, con Primero Canarias, con esa candidatura también de Marcial Morales, y desbancar a Carolina Darias de la alcaldía y acabar con el pacto del PSOE, Nueva Canarias y Podemos. Me parece un movimiento inteligente porque también hemos visto a Poli Suárez enfrentarse a Vox en numerosas ocasiones, ¿no? A cuenta de la educación y en el respeto, por ejemplo, a las mujeres o al colectivo LGTBI. Sobre la candidatura de Carmen Pérez, muy rápido, bueno, pues al final yo creo que tiene cierta sintonía con Bermúdez. Creo que a la vuelta de vacaciones lo que va a hacer es asumir ya la primera tenencia de alcaldía y va a pasar lo mismo que ha pasado durante varios años en el Partido Popular de Santa Cruz, que recordemos que creo que llevan más de 15 años sin repetir candidatos. Es decir, ha tenido una situación bastante complicada el Partido Popular en la capital tinerfeña.
0: Nacho Afonso, ¿tú fuiste al acto de Feijóo en Las Palmas?
3: No, fue un compañero. Pero vamos, estuve atento a un poco lo que salía y lo que salió del asunto. Y hombre, yo por no dedicarme a intentar enmendarle la plana a Yanire, ya que es el último programa de la temporada, pues yo me voy a centrar en lo de los candidatos, ¿no? Y yo creo que esta visita de Feijóo, que yo creo que un poco nos pilló todos un poco por sorpresa, porque es verdad que el anuncio de candidatura fue un poco temprano para el Partido Popular y esta visita fue un poco casi que de un día para otro. Yo creo que lo que refleja es que el Partido Popular, por primera vez en los últimos posiblemente 8 o 10 años, se está tomando en serio realmente las candidaturas al ayuntamiento a los ayuntamientos, ¿no? A las dos capitales de provincia y especialmente a Las Palmas de Gran Canaria, donde creo que realmente nunca dio el do de pecho ni nunca puso un candidato digamos con marca como para ganar unas elecciones al Partido Socialista, ¿no? Y yo creo que Poli es un candidato que en ese sentido es potente, no tanto por el discurso exactamente, ni por nada, sino porque yo creo que es una persona que es bastante moderada, que puede recabar simpatías en un espectro incluso de centro-izquierda, y eso en una ciudad como Las Palmas pues es importante. Así que bueno, yo creo que lo que a destacar, más allá del discurso de Feijóo sobre la inmigración, que bueno, pues evidentemente puede haber alguna contradicción o no, yo creo que al final lo que denota es que el Partido Popular por fin se va a tomar en serio ganar en los ayuntamientos de Canarias.
0: Belén.
7: Yo es que las palabras de Yanira Alfaya las suscribo absolutamente todas. Me hace mucha gracia.
3: No teníamos duda.
7: Me hace mucha gracia cuando Feijóo habla de inmigración y de la inmigración regular y de que él va a conseguir una inmigración regular. Llevo escuchando argumentos sobre eso desde hace casi 30 años. 30 años escribiendo sobre inmigración. Y perdona que te diga, a mí dígame cómo lo va a hacer. ¿Cómo lo va a hacer? Porque decir que yo voy a acabar con la inmigración, aquí lo estoy diciendo ahora mismo. Lo que le pido es que diga cómo, de qué manera, que tenga un programa real. Y además es cierto, más hipocresía no se puede tener.
3: Con la inmigración no se puede acabar, eso lo sabemos
7: todos. En
3: cuanto
7: a los candidatos, la verdad es que yo, Poli Suárez, como consejero de Educación, que en efectivo es una consejería complicada, la verdad es que no le conozco mucho. Y a la candidata que se va a proponer hoy aquí para lo que es la alcaldía de Carmen Pérez, tampoco la conozco mucho. Creo que tiene un perfil también moderado y que en ese sentido, pues bueno, pero no creo que se vaya a romper la, ahora mismo, en este preciso momento, no creo que se vaya a romper mucho la línea de pinza entre PP y Coalición Canaria que existe en el ayuntamiento.
0: Jorge, me queda por oírte a ti. Nos queda.
4: A ver, este es un país donde se ha puesto de moda, yo creo que porque está bien traído, ¿no?
0: Por cierto, antes de que empiece, sí. Pedro Sánchez va a acudir a la final del Mundial.
4: No me digas.
0: Sí, lo acaban de anunciar.
4: Sí, porque ya se sabe porque ha pedido pasaporte para... No, ah, porque, le han devuelto el pasaporte de Begoña, Begoña, claro, ya puede claro. ir, además ya puede ir.
3: Porque también puede ir con Begoña.
0: No, que es una noticia de última hora que acaba.
4: No me digas, pero yo me parece asombroso, ¿no?
6: Ay, ay.
4: Pero no va a ir en avión privado, va a ir en vuelo comercial.
0: Para no sé, yo lo que digo es que la imagen...
4: Para
0: la imagen,
4: que la huella de carbono...
0: La imagen en ese palco de Trump...
7: Sea la misma, ¿no?
0: Milei. Sí. Y Pedro Sánchez es una imagen.
4: Sí, bueno,
0: Potente.
4: Y si le sacan además, dos fotos, pueden ser hasta dos imágenes.
0: No, pero una imagen potente, ¿no? Una imagen llamativa,
4: sí,
0: ¿no?
4: Sí, sí,
0: bueno,
4: sí.
0: Vamos con Feijóo.
4: Iba diciendo que en este país llevamos ya mucho tiempo poniendo a parir a la oposición por asuntos de gobierno, ¿no? O sea, también trasladamos la responsabilidad de lo que pasa a la oposición, porque como tenemos el galimatías que tenemos en el Congreso, pues ya parece que en este país gobierna el gobierno, gobierna la oposición, gobierna Junts, gobierna el PNV, tenemos un... Aquí ya no se sabe quién gobierna, ¿no? De todas maneras, yo que no soy demócrata, me alegro muchísimo de que existan tantos demócratas en este país. Porque yo siempre he pensado que la mayoría no tiene la razón, tiene la ley, pero la razón no. Cosa que me han discutido abundantemente en el pasado. Me han dicho, no, tienen la razón y tienen la ley, porque la mayoría es la que dicta la razón. Bueno, pues señores, está viniendo una nueva mayoría. Una nueva mayoría que piensa que si tú te quieres quedar, si tú dices que aceptas todos los migrantes y te los quieres quedar, te los comes tú, pero que ellos no los quieren. A pesar de que tú apeles a la solidaridad entre comunidades autónomas y tal, Vox no va a admitir que por un hueco en el Estado español se cuelen migrantes que luego se distribuyan en el resto de los territorios. Ellos tienen su rollo y es que aquí tenemos demasiados problemas, tenemos que atender a los nuestros primero. Tú te los quieres quedar, te los comes, pero a mí no me los mandes. ¿Vale? Esa posición que parece minoritaria, poco solidaria, muy, muy egoísta, bueno, pues está ganando cada vez más terreno electoral en este país. Nosotros en los medios llevamos un discurso y en los barrios y en la vida se vive otro, ¿vale? Y entonces, cuando esa mayoría gobierne, las leyes van a ser otras. Voy a ver cómo se...
6: Porque manipulan también,
4: yo
6: ¿eh?
4: Yo voy a
6: por
4: ver
6: eso, sí. Está ganando también terreno entre la población, que por supuesto cada uno es libre de votar a quien quieran. Pero a mí me gusta seguir las reglas del juego y que no engañen a la gente.
4: Sí.
6: Y que no lancen bulos, por ejemplo, con la migración como los están lanzando.
4: ¿Qué bulos?
6: Eso, por ejemplo...
7: Que todos los niños que han venido han violado niños
6: diciendo
7: en Canarias.
6: Que el gobierno central les ha derivado la responsabilidad de ellos, que ellos tienen ahora que asumir un coste para atender a los menores migrantes. Ayer se aprobaron 35 millones de euros para la atención de los menores migrantes por parte del gobierno central.
4: Sí, la pregunta...
6: Pero ellos siguen diciendo que tienen que asumirlo en solitario.
3: ¿Sabes qué es un bulo? Hablar con lemas. O sea, si estamos teniendo una tertulia en la que de repente vamos repartiendo lemas de disparatados uno tras de otro, pues eso es un bulo.
4: No, pero
3: eso es un bulo. Hay que bajar a los temas, a hablar en serio de los asuntos.
4: Pero Nacho, en este país hace tiempo
3: y no ser populismo ni de un lado ni de otro.
4: En este país hace tiempo que se perdió el sentido común para analizar un problema desvistiéndolo de la pintura que lleve o la pintas de azul, la pintas de rojo, nadie te hace caso. O sea, eso es así desgraciadamente, ¿no? Canarias fue abandonada por las comunidades autónomas en el sentido de que no fueron solidarias a la hora de aceptar los menores migrantes. No, porque los migrantes sí los aceptaron. Si no hubieran aceptado migrantes en el resto del país, señores, aquí seríamos la Commonwealth. El problema es que las comunidades autónomas no fueron con los menores migrantes.
0: ¿Pero
4: no,
0: qué hacemos hablando no de migración? Estamos hablando de dos candidaturas, de Carmen Pérez y de Poli Suárez.
4: Te lo explico. Cuando y ninguno de los dos partidos políticos, ni el PSOE ni el Partido Popular, pintaban nada con respecto a sus respectivos partidos nacionales. ¿Por qué? Porque no les hacían ni puñetero caso ni a Manolo Domínguez en Canarias, ni al PSOE, ni a Gabriel Torres, que por cierto, como estaba, tiene el doble papel de ministro del doctor Jekyll y Mr. Hyde, ministro y secretario general del Partido Socialista Canario, pues vivía con el alma partida, ¿no? Con el corazón partido, como Alejandro Sanz. Ni puto caso nos hicieron. Los dos, ni el gobierno poniendo dinero, ni las comunidades autónomas recibiendo niños. ¿Qué ha hecho el señor Feijóo de extraordinario? Porque si no, no tiene ningún mérito que hablemos de la presentación de los candidatos. Sí, sí, se presentan dos candidatos al alcalde.
0: No, te iba a preguntar ahora, hombre, si tiene mérito, lo que te quiero preguntar es si tiene posibilidades Poli Suárez de ser alcalde de Las Palmas de Gran Canaria y con quién pactaría.
4: Eso no lo sabe ni Dios, pero las encuestas le dan muy bien a Poli Suárez.
0: ¿Tú crees que le puede arrebatar la alcaldía a Carolina?
4: Es bastante probable. Es bastante posible que tenga dos escenarios. Poder pactar con Primero Canarias por un lado o poder pactar con Vox por el otro. Puede tener dos alternativas.
0: Y en el caso de Santa Cruz de Tenerife, si a PP y Coalición no les da para sumar con Carmen Pérez, ¿se apoyarían en Vox? ¿No se apoyarían en Vox? ¿Se miraría hacia el Partido Socialista?
4: Sí les da, en principio les da.
0: En principio les da. Por las encuestas que tienes. Claro, yo sé que tú tienes buena información.
4: Por las encuestas que he visto, pero.
0: Y les da para sumar.
4: Pero Vox sube también, ¿eh? Sí, sí. La ola de Vox también.
0: Pero se mantendría, se reeditaría el pacto Coalición PP.
4: Sí, sí, sí.
0: Ahora está con Carlos Tenerife, con Carmen Pérez.
4: Sí, vale, correcto.
7: La pinza se mantiene.
4: Y lo que te decía que es excepcional es que Feijóo haya presentado solo y exclusivamente a los dos candidatos de Canarias en Las Palmas y
0: antes,
4: en Santa
0: antes
4: Cruz.
0: Que todos los demás, porque todos los demás.
4: Los son únicos que presentan toda España.
0: Todos los demás son en Santiago de Compostela mañana.
4: Sí, en Santiago de Compostela el 18 de julio. Que yo,
0: 18 de julio que mañana.
4: Sí, que yo les dije vacilando que si lo podían hacer en el Ferrol, que hubiera,
3: 50
4: hubiera sido.
0: Está faltón esta mañana. Está
4: no, ruin, no, no, no. Hombre, 18 de julio
0: como,
4: y Ferrol.
0: Como ruin.
4: A ver, 18 de julio y Ferrol hubiera sido como rima.
0: Sí. Nacho, ¿quién va a gobernar en Las Palmas de Gran Canaria?
3: Hombre, no lo sé, pero yo digo que creo que por fin, por primera vez, el Partido Popular yo creo que perdió las anteriores municipales, o sea, perdió la alcaldía de Las Palmas de Gran Canaria porque no presentó
0: un buen candidato.
3: No hizo los deberes, no presentó un buen candidato ni hizo una buena campaña.
0: Fue el año pasado cuando presentó dos, ¿no? Que primero era Salud Gil y después fue Jimena al final.
3: Exacto.
0: Fue así, sí. ¿No? Fue el año pasado,
3: sí,
0: ¿no?
3: Es,
0: que
3: se rumoreó,
0: con Salud
3: digamos,
0: Gil,
3: ¿no?
0: Después al final sí. Que dijo que
4: la
0: no.
4: La candidatura de Salud perdió Salud.
3: Yo creo que en este sentido. El tiempo, la antelación con la que se ha presentado Poli Suárez va a dar tiempo para que la gente lo conozca, lo sepa y que él haga una buena campaña y ya luego ya lo que la gente vote. Pero yo creo que Poli Suárez es probablemente de los últimos 12 años el que tiene más posibilidades.
0: Fíjate lo que debe estar pensando la gente en la calle, porque los periodistas nos volvemos locos, ¿no?, hablando ya de las elecciones que son dentro de un año. Un año es mucho tiempo.
3: Sí, mayo.
0: Claro,
3: sí,
0: para los políticos no, para nosotros no, pero para el ciudadano de la calle dicen, pero están hablando ya de unas elecciones que son en mayo de 2027.
7: No sabemos si las autonómicas van a ser antes.
0: 8 meses, 9 meses.
4: Ya estamos en campaña electoral.
3: Un parto.
0: Bueno, vamos con la publicidad y que tenemos un montón de asuntos más interesantes también que hablar. 8:44.
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0: 8:47 minutos de la mañana. José Montelongo, exalcalde de Arrecife, en Lanzarote, ha sido absuelto después de una década de calvario judicial por el caso Montecarlo. En 2016, tras ser imputado, dimitió para no perjudicar ni al PSOE ni a la ciudadanía. Después de tantos años, asegura que su imputación ha tenido importantes consecuencias personales, familiares e institucionales. Néstor Godoy, buenos días.
1: ¿Qué tal? Buenos días. En esta macrocausa, que se dividió en varias causas de corrupción política entre los años 2009 y 2012, se investigaba la contratación dudosa de eventos como el carnaval o festivales por parte del consistorio de la capital lanzaroteña a la empresa Tunera Producciones. Ahora, y tras analizar más de 3 millones de euros en contrataciones, el tribunal concluye en una sentencia a la que ha tenido acceso al hacer que sí que hubo importantes irregularidades, aunque solo condena al exinterventor municipal Carlos Sáenz a una pena de un año de prisión e inhabilitación, mientras que absuelve al empresario de Tunera Producciones y al resto de cargos públicos y técnicos, al no considerar acreditado que actuaran con conocimiento de la ilegalidad ni que los servicios facturados no se hubieran prestado. En el caso de Montelongo, al que se le pedía 4 años y 6 meses de prisión, además de 9 de inhabilitación, por supuestamente haberse valido de su cargo como concejal de Hacienda para aprobar y elaborar los contratos con Tunera Producciones, el tribunal señala su participación, pero añade una cuestión decisiva. Asegura que no consta acreditado que los pagos ordenados junto a la también concejal Isabel Martinón los fueran a sabiendas de las irregularidades en la contratación. Así, en el resumen del fallo se recoge que no se probó connivencia ni intención de defraudar y que prevalece la presunción de inocencia de Montelongo y los demás acusados absueltos. Será hoy viernes cuando Montelongo comparezca ante los medios para valorar la sentencia que lo absuelve en las dos piezas de este denominado caso Montecarlo, que se ha prolongado 14 años y que, según ya ha avanzado, ha tenido importantes consecuencias personales, familiares e institucionales, ya que se vio obligado a abandonar como alcalde de Arrecife estando en las filas del PSOE.
0: Gracias, Néstor. José Montelongo, absuelto 10 años después de dimitir por su imputación. ¿Debería la política replantearse qué consecuencias tiene una imputación antes de exigir responsabilidades inmediatas?
2: Antes existía un código que compartían casi todos los partidos políticos y se aplicaba sin recurrir a ella como demagogia, la presunción de inocencia, y solo se exigía la dimisión cuando se abría juicio oral contra un imputado, digamos, cuando te imputaban formalmente, ¿no? Esto luego entró el pánico en escena, ¿no? Entonces entró el pánico electoral, los posibles daños reputacionales. Hay socialistas que han sido juzgados ni siquiera por ir a un tribunal de justicia, sino por salir de un bar cuyo nombre tenía la palabra sauna en los rótulos. Entonces, esto ha sido una especie de... alguien gritó fuego y todo el mundo cogió antorchas, ¿no? Es lo que le ha pasado a Montelongo. Le aplicaron a Montelongo el mismo criterio que le aplicaron a Ábalos, o le están aplicando a, o le aplicaron a Cerdán, o le están aplicando a Cristina Narbona. No, claro que no. Ahora se ha vuelto más laxo. ¿Por qué? Porque si el PSOE ahora pidiera la dimisión inmediata a cualquier afiliado que estuviera metido en un escándalo, el Comité Ejecutivo Federal se reuniría en 3. Entonces, por un tema práctico, tienen que decir, mira, vamos a chuchar y tiramos para adelante, ¿no? Es una anomalía que alguien esté 10 años esperando porque la Administración de Justicia falle. Sí, es una anomalía. También es una anomalía esperar 2 años porque te haga una radiografía, o 3 años y medio para que te haga un TAC, o 4 años y medio para una cita con el oftalmólogo. O sea, anomalías hay un montón.
3: Esas esperas, esas dilaciones judiciales a mí me parecen sangrantes, además porque decía Montelongo

0: esa imputación, ¿no? Y todo este proceso, ese calvario judicial, familiares, políticas, personales, ¿no? Me parece muy injusto, ¿no? Desde el punto de vista, por supuesto, personal y judicial. Pero este tipo de casos, cuando uno los trae a la actualidad, la verdad es que son llamativos, ¿no? Como Montelongo sí que tuvo que dimitir y dejar de ser alcalde de Arrecife, y ahora mismo vemos, por ejemplo, al gobierno cerrar filas totalmente con Mercedes González, la directora de la Guardia Civil, a pesar de que sí que hubo reuniones con Leire Díaz, a pesar de que casualmente hay tres expedientes de información reservada en la Guardia Civil sobre las filtraciones de la UCO, de datos, de casos que afectan al Partido Socialista y el entorno de Sánchez, ¿no? Entonces, vemos que cierra filas. También vemos que cierra filas con el DAO. Hemos visto, además, en las últimas horas, unas conversaciones escandalosas, absolutamente escandalosas, en los que entre dos guardias civiles, dos cargos de la Guardia Civil, uno presionando a otro para que no vaya a los actos del 2 de mayo de la Comunidad de Madrid para intentar boicotear a Ayuso. Estamos viendo cosas realmente sorprendentes, especialmente en lo que tiene que ver con el Ministerio del Interior y de la Guardia Civil. Y aquí absolutamente nadie asume responsabilidades. Entonces, claro, cuando un alcalde tiene que dimitir y al final acaba suelto más de 10 años después, pero sin embargo nadie en el Ministerio del Interior asume responsabilidades, uno se pregunta dónde está la madre de medir en cada caso, ¿no? Y cuánto influyen también las relaciones personales en este tipo de decisiones cuando hay imputados.
1: Belén.
2: Es que 10 años son bastante más que dilaciones indebidas, que además en todo lo que es el ordenamiento de enjuiciamiento criminal están bien recogidas y bien tipificadas. No te puedes estar 10 años esperando porque la justicia se pronuncie, y efectivamente yo opino, pues como han dicho aquí los compañeros, no se actuó igual en su momento con el alcalde de Arrecife, y ha tenido graves repercusiones en su vida personal, imposible que no fuese de otra manera, y efectivamente no se ha actuado de la misma forma como se está actuando ahora con otros cargos del PSOE, o cercanos al PSOE, o cercanos a organismos públicos, o directamente en cargos de organismos públicos de que han dependido su nombramiento del PSOE. No se ha actuado, no se utiliza la misma vara con unos casos que con otros.
1: Nacho, ¿tenés la misma opinión?
3: Hombre, por supuesto que 10 años es mucho tiempo y que las dilaciones son un problema en el ámbito judicial y, como decía Jorge, también en otros ámbitos, ¿no? Como el médico, ¿no? Cuando no es lo mismo coger la enfermedad con el minuto uno que 10 años después, ¿no? Eso lo tenemos todo claro, ¿no? Otra cosa es que haya que investigar de manera profusa y de manera profunda, pero eso no quita para que no, en principio, atenta contra la lógica que un caso se pueda extender durante 10 años, ¿no? Pero vamos, Montelongo seguro que ha tenido consecuencias negativas en lo personal y en lo familiar, etcétera, pero al final el juzgado encontró irregularidades. Lo que no ha encontrado es la relación directa entre la mano de Montelongo y esas irregularidades, ¿no? Entonces, bueno, yo creo que la justicia en ese sentido ha encontrado realmente un problema y lo ha atajado. Y hay que decir que Montelongo, que después de ser alcalde dimitió, pero fundó un partido, fue concejal, ahora es parte del gobierno de Canarias. O sea, quiero decir que no se le ha condenado a nada, ni en lo político ni en lo personal, que seguro que algún perjuicio en los primeros momentos tuvo y tuvo que afrontar algún problema de reputación, pero luego ha seguido su carrera política.
1: Bueno, nos quedan 5 minutos y me gustaría tener también una valoración de todos ustedes sobre el caso Begoña Gómez, que hoy es portada de todos los medios. La Audiencia de Madrid ha decidido devolverle el pasaporte y ha decidido enviarla a juicio con jurado por 2 delitos. La Sala de Apelaciones madrileña no ve indicios de los delitos de apropiación indebida y corrupción en los negocios y saca de la causa al empresario Juan Carlos Barrabés, que sí permanecía investigado por la Fiscalía Europea, por ejemplo, Jorge.
4: Bueno, ya te digo, empecé diciéndote que si el presidente Sánchez se cogió 5 días de retiro por la primera imputación de su mujer, ahora tendría que cogerse 1.5 meses, porque ha sido la Audiencia Provincial de Madrid la que ha decidido sí seguir adelante con el juicio y sí imputarla por 2 delitos, el de malversación y el de prevaricación, ¿no? El de tráfico de influencias. Y ya no es un juez trastornado o supuestamente trastornado, arbitrario, ya son otros jueces,

0: Pero claro, el relato de Moncloa siempre es el mismo. Confiamos en los jueces hasta que adopta una decisión contraria a los intereses de Moncloa. Moncloa está en un callejón sin salida, Sánchez también. Ya no queda sitio donde esconderse. A mí me parece que la mujer de un presidente del gobierno esté imputada por un tribunal como la Audiencia Provincial de Madrid es un tema muy grave, muy grave. No se puede despachar.
1: Concreta porque tienen que hablar los tres.
0: Sí, ¿eh? Perdón, y acabo. No se puede despachar con la medicina de todos los días.
1: Yanire.
2: Bueno, yo creo que eso de que sea juzgada ante jurado, creo que procesalmente se ajusta. Estamos hablando del delito de malversación y puede hacerlo, creo que tiene poca cuestión. A mí sí me parece que toda la instrucción del juez Peinado ha sido absolutamente histriónica, ¿no? Y que no tiene mesura. Es normal que le devuelvan el pasaporte. El juez Peinado incluso aludía a un ex primer ministro italiano que se había fugado, ¿no? Para intentar justificarlo. Y sin embargo, se había fugado cuando ya no era primer ministro, ¿no? Entonces creo que ha sido absolutamente histriónica y que mantengan dos delitos sí es muy grave. Vamos a ver en qué queda. Ya hay además una condena a un familiar de Sánchez, a su hermano, con lo cual sí creo que el presidente cada día está más acorralado.
3: Yo lo que opino que es una información que se puede ver de dos caras. Evidentemente es muy grave que haya dos delitos, además de esa injundia sobre la presidenta. Sobre la mujer del presidente, que es uno de los componentes que convierte en el caso más grave, que estar casada con quien está casada. Pero también es muy buena noticia que le hayan levantado dos delitos, ya no van a ser 24 años de prisión. Una tribunal de jurado es muy difícil de recurrir, no es común recurrirla, pero sí cabe la posibilidad, claro, siempre. Pero bueno, se ajusta derecho, efectivamente. Y que le hayan levantado dos delitos, pues también tiene su punto de alivio.
4: Hombre, yo creo que claro, el devolverle el pasaporte creo que se ajusta al recorte de delitos por el que se le acusa, porque habiendo menos carga penal, menos riesgo penal, pues hay menos riesgo de fuga para alguien que además tiene una vinculación clara con el país y con el gobierno del país. Entonces, pero vamos, que evidentemente yendo al hecho es muy grave. Yo creo que la confirmación de que va a haber juicio contra la mujer del presidente por tráfico de influencias, en el que evidentemente ese tráfico de influencia viene derivado de la acción de su marido, que es el presidente de gobierno. Eso debería llevar al presidente a dimitir, pero sabemos que eso no va a ocurrir, y creo que por contra el gobierno lo que hace es seguir en esa especie de delirio, de manía persecutoria, de que todos están en contra de él, digamos.
1: Pues todo lo que ocurra lo contaremos a la vuelta, en septiembre, el 31 de agosto.
3: Y no hagan caso de los bulos.
1: Gracias, de verdad. De ninguno. Jorge Betancourt, Nacho Afonso, a todos los contertulios, a todos los tertulianos, Belén Molina, Yanira Alfaya, a Paco Pomar, a todos, por esta
0: tú sigues disimulando, pero se carga.
1: Nos oímos el 31
0: de
1: agosto.
0: La voz de la libertad.
1: Felices vacaciones.
4: Un abrazo fuerte.
3: Feliz final.
5: Las 10 de la mañana, las 9 en Canarias. El ministro de Justicia y Presidencia, Félix Bolaños, acaba de estar aquí en Hoy por Hoy, asegura que la respuesta que la justicia ha dado a casos como el de Begoña Gómez no ha sido muy adecuada. Aldo Gómez, buenos días.
6: Hola Pedro, buenos días. Bolaños se pronuncia así tras el auto de la Audiencia Provincial de Madrid, que corrige en parte al juez Peinado y que sentará en el banquillo y frente a un jurado popular a la esposa del presidente del gobierno por dos delitos y no por cuatro. El ministro cree que el caso quedará en nada, pero asegura también que todos estos procesos judiciales no benefician a la credibilidad del sistema.
7: Que a mí como ministro de Justicia lo que más me preocupa, por supuesto que me duele que haya gente que esté sufriendo en causas donde no hay nada, pero como ministro de Justicia me preocupa el daño que se está produciendo al nombre y a la reputación de la justicia en nuestro país. Y esto tiene que ver con muchos factores, por supuesto, nada en la vida responde a un único factor, pero quizá el principal es que haya resoluciones judiciales absolutamente incomprensibles y que no haya una respuesta adecuada del sistema de recursos y garantías del Estado de Derecho.
5: ¿En esas causas en las que no hay nada incluye la de Begoña Gómez?
7: Sí.
6: Sobre la ley de amnistía y tras el aval de ayer del TJUE, Bolaños pide al PP que pida perdón por las patrañas, palabras literales del ministro, que dijeron de la ley, y reivindica el cambio en el clima de convivencia que hay ahora en Cataluña.
7: ¿Por qué no piden perdón? ¿Por qué no piden perdón por las patrañas que contaron de la ley de amnistía? Las cosas que nos dijeron, al presidente del gobierno especialmente, pero a todos los demás. Unos insultos gravísimos. Bueno, pues hoy Cataluña está normalizada.
6: Lo acabamos de conocer. El presidente del gobierno, Pedro Sánchez, asistirá el próximo domingo a la final del Mundial entre las selecciones de España y de Argentina. Moncloa ha confirmado la presencia del jefe del Ejecutivo, que el lunes estará en Argelia. Josué Coello.
8: ¿Qué tal? Buenos días. Sí, finalmente Pedro Sánchez viajará a Nueva York el domingo para presenciar la final del Mundial entre España y Argentina en el estadio MetLife. El presidente del gobierno estará en el palco junto a Donald Trump y la familia real española. Quien no estará presente el domingo será el dirigente argentino Javier Milei. Según fuentes de Moncloa, Sánchez seguirá el lunes con su agenda internacional. Tras la final del Mundial viajará a Argelia en la primera visita del presidente a este país desde 2020.
6: Pendientes de los incendios forestales, en el de la comarca de Cincovillas se han calcinado 12.000 hectáreas, es uno de los peores fuegos de Aragón. Hay un millar de vecinos desalojados. Teresa Cuellos, la alcaldesa de un castillo, y contaba así en Hoy por Hoy la voracidad de las llamas.
9: Es un incendio feroz, un pueblo detrás de otro, se está comiendo un pueblo detrás de otro, es algo gravísimo.
6: El incendio de Lozoyuela en Madrid sigue activo. Por la noche han seguido avanzando las llamas. Hasta el momento 700 hectáreas quemadas y la previsión, según el delegado del Gobierno en Madrid, Francisco Martín, es que suba. Declaraciones a la SER.
10: Por la noche ha seguido avanzando el incendio y, por lo tanto, ahora ya con los primeros vuelos se podrá actualizar ese dimensionamiento y seguramente la cifra haya ascendido, sí.
6: Y en Guadalajara sigue activo el fuego de la Mierla. Está en nivel 2. Se iniciaba por la chispa de una cosechadora. Siguen desalojados los vecinos de este municipio guadalajareño, también escolares de un campamento próximo, y están confinados los de Muriel. Vamos con los deportes. Ampe, buenos días.
11: Buenos días. Ya están España y Argentina en Nueva York para la final del Mundial, aunque a los argentinos les ha costado algo más. Lo han hecho con varias horas de retraso por culpa de una tormenta eléctrica que afectaba a la ciudad de Atlanta. En casa tenemos hoy 3 amistosos. A esta hora está previsto el Levante Sheffield United y a las 9:45 de la noche Hertha Rayo Vallecano y Villarreal Benfica. Y en el British Open de golf, Jon Rahm terminó ayer el recorrido del primer día con 1 bajo par a 4 golpes del líder, el menos 5, con el que cerraba su recorrido el estadounidense Suber.
6: Son las 10:03, las 9:03 en Canarias.
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13: La presidenta de la Asociación en Defensa del Paciente recomienda denunciar las citas médicas con retraso excesivo, como las que se están dando en Canarias para finales de 2027 o 2028 en la sanidad pública. Carmen Flores critica el recorte de dinero dedicado a la contratación de personal en verano que obliga al cierre de camas. Lo explicaba esta mañana aquí en la SER en Canarias.
14: Nos llama la atención que luego salga el listo de turno y diga que hay muchas bajas y que es un fraude las bajas. La mayoría de las bajas son por esto, por las listas de espera, porque no pueden realizar su trabajo, porque la situación que tienen es de incapacidad para realizar su trabajo por el dolor, por el sufrimiento, etcétera, etcétera.
13: El Ministerio de Juventud e Infancia y las Comunidades Autónomas han acordado en la conferencia sectorial el reparto de 35 millones de euros, 4 de ellos para Canarias, para acogida de menores no acompañados. No acudieron a la reunión consejeros de Vox. Cira Rego es ministra de Juventud e Infancia.
15: Que tienen que ver con el volumen de personas que han llegado. Es verdad que ha sido un punto que ha generado bastante ruido, pero bueno, en cualquier caso, más allá del ruido y que el Partido Popular parece que está copiando en todos los lugares la agenda de políticas racistas, es verdad que finalmente han votado de manera favorable prácticamente el conjunto de comunidades autónomas. Por tanto, este reparto y esta asignación presupuestaria a las comunidades autónomas pues se ha quedado aprobada en esta conferencia sectorial.
13: Y la cifra de negocios del sector servicio de mercado registró en mayo en España un incremento interanual del 5,1%. En Canarias fue del 4,8, según daba a conocer hoy el Instituto Nacional de Estadística.
6: De momento es todo. Sigue Hoy por Hoy aquí en la SER con Pedro Blanco.
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0: 9 y 7 minutos de la mañana, ¿qué tal? Muy buenos días, bienvenidos al Hoy por Hoy de Radio Club Tenerife. Hoy vamos a bajar la persiana de una temporada, la 2025-2026, que ha sido intensa. Hoy es nuestro último programa hasta el próximo 31 de agosto, pero se van a quedar siempre en la sintonía de Radio Club Tenerife con los compañeros que se mantienen en la programación de verano. Nos vamos, pero lo hacemos con la ilusión de que el próximo domingo España vuelva a escribir una página de oro en la historia del deporte mundial, proclamándose campeona en ese Mundial de Fútbol que se celebra en Estados Unidos y que va a tener su gran final el domingo a las 8 de la tarde en Nueva York. Y ese sueño tiene un acento tinerfeño también. Pedri, el futbolista de Tegueste, está a un solo partido de convertirse en el segundo tinerfeño campeón del mundo de fútbol, siguiendo la estela de Pedro Rodríguez, que levantó el trofeo en Sudáfrica hace ya 16 años, en 2010. El domingo, ya lo saben, a partir de las 8 de la tarde habrá pantallas gigantes repartidas por distintos municipios de todo Tenerife para vivir juntos una final que promete paralizar a todo un país. Y todo ello en un viernes en el que el calor sigue siendo el gran protagonista. Los termómetros vuelven a superar los 34 grados. Hoy van a estar oscilando entre los 34, 35 y 36. Y esas temperaturas abren la puerta a un fin de semana con mucho calor. Un fin de semana de calor después de que miles de personas, miles de fieles acompañaran ayer a la Virgen del Carmen en su embarque. Numerosos barcos escoltaron a la patrona de los marineros y pescadores en su travesía por el puerto de Santa Cruz de Tenerife después de la misa y de la procesión desde la iglesia de la Concepción. Hubo un incidente, hubo una embarcación que se incendió. Hay dos personas con heridas moderadas, heridas en las piernas, que resultaron con quemaduras. Al final se pudo apagar ese incendio. Fue lo más destacado, la parte negativa de esa espectacular embarcación de la Virgen del Carmen. También está Santa Cruz de Tenerife con buena música en estos días. Empezó con fuerza el Cook Music Fest, que arrancó con una jornada espectacular, con la actuación de grandes artistas. Hay alguna queja sobre el sonido que llegaba desde el recinto portuario. Las otras veces que ha habido conciertos allí, pues no se oían en ninguna otra parte de la ciudad. Ayer parece que esa insonorización no era del todo buena. Vamos a ver si hoy queda solucionada, porque más de 100.000 personas van a pasar por el recinto portuario entre ayer y mañana sábado. Y este viernes también es noticia la reapertura del refugio de Altavista en el Teide, un refugio que ha sido sometido a una profunda remodelación y del que ayer nos habló Pedro Millán, director insular del Medio Natural del Cabildo de Tenerife. El refugio tiene aproximadamente unas 49 plazas. Millán nos contó que el precio para los residentes para pernoctar allí va a ser de 29 euros y aclaró que los 100.000 euros inicialmente previstos por el Cabildo para abaratar las tarifas se van a destinar finalmente a facilitar el acceso a colectivos con dificultades.
1: Pero vamos a ver, nosotros no hemos desvirtuado el objeto de esa enmienda, lo que la hemos aplicado de la forma que considerábamos más conveniente, más ágil y en un colectivo que son los que menos recursos tiene, que son los jóvenes y que tienen menos posibilidades de subir al Teide. Entonces, bueno, esos 100.000 euros se van a emplear en que esos jóvenes no les cueste, no se les abarate, es que no les cueste un euro.
0: Bueno, pues esos 100.000 euros que puso el Cabildo como una partida extraordinaria para abaratar el precio, en lugar de abaratar aún más esos 29, lo que se va a hacer es destinar, como acaban de oír, a colectivos que no podrían pagárselo de otra manera o a colectivos desfavorecidos. Claro, surge la pregunta de por qué un gomero, por qué un palmero, por qué un gran canario tienen que pagar los 71 euros, que es el mismo precio que paga un finlandés o un noruego. Cuando se lo hemos preguntado a Pedro Millán, nos ha dicho esto.
1: Bueno, básicamente porque este refugio se ha financiado con dinero de los tinerfeños del Cabildo de Tenerife, que ha invertido una cantidad de recursos lo necesario para que ese refugio, ese edificio singular de casi 150 años de historia, fuera un edificio modélico y sostenible. Y evidentemente el esfuerzo ha sido de los tinerfeños y lo que se ha primado es la rebaja para los tinerfeños. No descartamos que en el futuro podamos, digamos, desarrollar una o algún tipo de bonificación para residentes en otras islas.
0: Bueno, pues ahí queda esa puerta abierta para residentes en otras islas, porque hay mucha gente que dice que si no se había puesto, no se había podido poner un precio intermedio, un precio para los tinerfeños, el más barato porque se paga con recursos los tinerfeños, un precio para el resto de Canarios y un precio para turistas nacionales o extranjeros. Pedro Millán ha dicho que esa puerta está todavía abierta. Y de las últimas horas queremos recuperar, además, los sonidos que nos han dejado en estos micrófonos, el que nos ha dejado uno de los grandes veteranos de la política municipal en Canarias.

0: Ignacio Rodríguez es el alcalde más veterano de todo el archipiélago. Lleva siendo alcalde de manera ininterrumpida de La Matanza de Acentejo desde el año 1983. 43 años, si no han hecho los cálculos. 11 mandatos consecutivos, 10 de ellos con mayoría absoluta. Ignacio Rodríguez se quejó de los problemas que está sufriendo el norte de Tenerife, todos los municipios que están en el norte de Tenerife. Dijo que la TF5 está igual que cuando él iba a la universidad.
1: Esto es terrible, ¿no? Esto es terrible. Yo creo que el abandono que ha sufrido el norte de la isla de Tenerife ha sido de una forma permanente y yo creo que injusta. Y estamos, quienes habitamos en esa zona, pues sufriendo lo indecible todos los días por culpa de una falta de previsión y de inversión, ¿no? Creo que todo se ha dirigido hacia otros lugares, hacia otros sectores, y el norte se ha abandonado. La autopista es la misma que cuando yo estaba estudiando en bachillerato o en la laguna.
0: Bueno, pues eso es lo que decía el alcalde de La Matanza. Ignacio Rodríguez nos confirmó que, a pesar de llevar 43 años en la alcaldía, que su intención es volver a presentarse en 2027 porque tiene fuerzas, porque tiene ganas y porque tiene proyectos en la cabeza. Le preguntamos cuáles son las principales necesidades de su municipio en materia de infraestructura. Y esto fue lo que nos dijo.
1: Se reparó hace unos 4 o 5 años aproximadamente. Después hemos tenido algunos problemas de filtraciones, precisamente que vienen derivadas, que muchas veces no se sabe ni exactamente por dónde. Se está trabajando en ello y esperamos, y nosotros somos los primeros interesados en que este tema pues se resuelva lo antes.
0: Se estaba refiriendo al alcalde al pabellón municipal, que cuando llueve pues tiene filtraciones, que tiene goteras y que no se consiguen arreglar. Decía el alcalde que esto hay que solucionarlo de una vez por todas, porque claro, porque la situación al final acaba siendo un problema para el equipo municipal, para el gobierno municipal, por supuesto también para los vecinos. Como les decíamos, hoy es el último programa de la temporada. Queremos abrirles, como hacemos cada día, nuestros micrófonos. Y hoy se celebran dos días mundiales muy interesantes. Por un lado, el Día Mundial del Tatuaje. Y por otro, el Día Mundial del Emoji. El emoji, esas figuritas que mandamos todos. Los emojis que mandamos todos cuando mandamos un mensaje. Bueno, todos o casi todos, porque hay gente que te escribe los mensajes y no pone un solo emoji. Las preguntas de esta mañana van por ahí. La primera, ¿cuál es el emoji que más utilizan o el que más les gusta? ¿El que más utilizan o el que más les gusta? Y dos, ¿tienen ustedes algún tatuaje? ¿Y si tuvieran que hacerse uno nuevo o su primer tatuaje, qué se pondrían, qué se harían? Les leemos en el 677-92-6015. 677-92-6015. En el control de sonido está Pedro Débora. Del guión y de la producción se encarga Pablo Gandía. Y entre los tres les vamos a acompañar, si les apetece, hasta las 11:20 de la mañana. Es viernes 17 de julio. Comienza aquí el Hoy por Hoy de Radio Club Tenerife. Vamos ya a por nuestro primer café.
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0: Pablo Gandía, buenos días.
4: Muy buenos días, Miguel Ángel.
0: Tenemos puesta la vista en el Teide ahora mismo, ¿no?
4: Sí, que están por allí presentando el refugio de Alta Vista. Sí, ahí arriba se han ido. Sí.
0: Estamos viendo en la tele canaria, que la tenemos de fondo, también el 24 horas, a la presidenta del Cabildo, ¿no? Y en ese refugio de Alta Vista. Vamos a ver si ahora lo vemos por dentro y podemos contarle a los oyentes cómo está haciendo el refugio. Están todos los medios de comunicación convocados en ese refugio de Alta Vista, que abre. Bueno, ha habido polémica con los precios, 29 euros para los tinerfeños, parece un precio bastante razonable, y después el mismo precio para gente de fuera y resto de Canarias. ¿Te has quedado arriba alguna vez?
4: No, nunca me he quedado. En el parador sí, pero ahí no.
0: ¿Te apetecería?
4: Sí, no me importaría.
0: Sí, no. Uh-huh. Lo máximo que se puede estar uno es una noche, eso uh-huh. Sí.
4: A bueno, ver, si estoy dentro de esos jóvenes donde van a meter esos 100.000 euros para bonificar el precio de esa enmienda que había sido aprobada por el Partido Socialista, pero que ahora parece que cambia de forma, ¿no?
0: Claro, ahora va igual, vas gratis.
4: Igual, sí.
0: Igual va gratis. Yo voy a tener que pagar los 29 seguro, pero bueno, 29 me parece un precio bastante razonable. Ya claro, si tuviera un hijo viviendo en La Palma, esa parte, como contaba ayer un oyente, esa parte más complicada. Bueno, ¿tú tienes tatuaje? Esto es una pregunta invasiva, es una pregunta
4: íntima. A mí no me parece nada invasivo.
0: Claro, antes estaba diciendo, es que en la redacción casi todo el mundo tiene tatuajes, pero de repente digo, claro, si tú dices los nombres, eso pues, no tienes por qué darlos, ¿no? Uh-huh. Porque al final es un tema invasivo, es un tema...
4: No, a mí no me parece
0: una pregunta... invasión de la intimidad.
4: No me parece una pregunta invasiva.
0: ¿No tienes tatuaje?
4: No
0: tengo. ¿No has pensado nunca en hacerte un tatuaje?
4: Me lo haría, sí. Cuando estuviera muy titán.
0: ¿Muy titán?
4: Sí, o sea, cuando
0: estuvieras muy titán.
4: Sí, me meto unas buenas sesiones de gimnasio, estoy de forma constante.
0: Si fueras musculoso,
4: si fueras muy musculoso,
0: más musculoso.
4: Más musculoso, decir. Porque todos los oyentes se imaginarán cómo soy, por supuesto.
0: Exacto. Si fueras más musculoso, ¿te harías un tatuaje?
4: Sí, me haría uno, pero pequeñito a lo mejor, así, por la bobería.
0: ¿Sí? ¿Y has pensado que te pondría?
4: No, nunca lo he pensado. No. Como todavía queda para ello.
0: Bueno, no.
4: Pero mira, sí que tengo dos tatuajes. Tengo uno en el brazo de uno en el colegio que me mordió de repente un día, pero además me mordió con 13 años y fue como, ¿pero qué estás haciendo? Porque lo habíamos ganado en fútbol y me mordió, sí, o sea, así de loco. Y luego también los arañazos de mi hermano mellizo cuando éramos pequeños. Bueno, y como íbamos en los carritos estos, que estaba justamente un asiento al lado del otro, pues, no sé, le daba por arañar. Y algún arañón allá en la cara.
0: Qué cosas, ¿no?
4: Sí, heridas de guerra.
0: Bueno, a cada uno, esos son otro tipo de tatuajes. Dice un oyente, dice, la última vez que me quedé en el refugio del Teide eran 21 euros y fue sobre el año 2009. Bueno, pues con lo que ha subido la vida hasta... Suerte tenemos, uh-huh. ¿No? Con 29.
4: Ha subido el precio de todo, pero sin embargo la altura del Teide ha bajado. 3 metros.
0: 3 metros, sí. Estaban 2.715.
4: 3.715.
0: No, ahora 3.715, pero nosotros crecimos todos, ¿no?
4: Con 3.718.
0: Exacto, y de repente... ¿Una nueva medición o será todas las piedras que se llevaron? ¿Qué? Porque dicen que ahora las mediciones son más exactas. Y bueno, que ya no son 3.700. Esto fue hace 3 años o 4 años. Hay mucha gente que no lo sabe todavía. Que le preguntas la altura del Teide.
4: Es típica pregunta.
0: Son 3.718, pero es una pregunta trampa.
4: Típica pregunta de final de concurso de televisión.
0: Sí. ¿Cuánto es la altura del Teide? Sí. Entonces, como tengas más de 30 años, te trancaron. Dice: buen día. No, ni pienso. Los que más utilizo, los emojis. El de los ojos con dos corazones. El de picar el ojo. El de la ceja levantada. Mira, ese no lo había utilizado yo nunca. El de la ceja levantada. Y el de picar los otra vez. ¿Tú cuál es el que más utilizas?
4: El que más utilizo es uno que está haciendo como un saludo militar, que es el emoji amarillo.
0: Es verdad. A mí me lo has mandado alguna vez.
4: Sí. Siempre mando ese. Sí. Y es gracioso porque hay gente que no lo usa y cuando estoy hablando con ellos, por ejemplo, con muchos compañeros de gabinetes de prensa, ya me envían ese también.
0: Es verdad que hay una reciprocidad porque te lo mandan, no lo has descubierto y de repente a lo mejor tú empiezas a utilizarlo. Uh-huh. Sí, esto es como una cadena, ¿no? Como las cadenas de favores. Yo descubrí el que más pongo es el del corazón. Corazón y besos es lo que más pongo. Y después descubrí hace poco uno, bueno, hace un año por ahí, que es el de vomitar. Que sale la gente como con una pota verde.
4: O sea, que has vomitado mucho este año.
0: Y entonces cuando te mandan una cosa que no te gusta nada y dices tú, pones el emoji ese, pero tiene que ser con gente de confianza, ¿no? Porque la gente se lo toma mal. Y después no me gusta nada la gente que te escribe mensaje sin emoji.
4: ¿Sí?
0: Sin emoji. No me gusta nada que te manden el mensaje sin el emoji, porque no le pones el tono a la conversación. El emoji, para mí, es una forma de comunicación y es ponerle el tono.
4: Claro, no es lo mismo eres tonto que eres tonto corazón.
0: Claro. Imagínate lo que cambia, ¿no?
4: Pues o estás buenísimo estás buenísimo y vomitando.
0: Todo cambia. A partir de ahí pueden hacer todas las variaciones con repetición, con elementos tomados, como se decía, de 2 en 2 o de 3 en 3. Y le pueden salir a usted 1 millón. Esto se daba en estadísticas. En empresariales.
4: Mira, me
0: en
4: dice
0: empresariales, por lo menos.
4: El compañero José Juan Rolo dice: el tatuaje amor de madre, como los golfos.
0: Yo veo en un tatuaje un corazón, amor de madre, y tú dices, este ha estado preso seguro, ¿no? Y si no lo ha estado, va a estar.
4: Después hay otro, hay...
0: Y que no es así, que estos son los prejuicios que tiene uno, porque conozco un chico que lo tiene puesto que en la residencia donde está mi madre, que lo tiene, que tiene una cara cuidando a su madre con una cara de pedazo de pan, y tiene puesto, que me fijé el otro día, amor de madre. y dices tú. Pero no sé, yo no lo... Pero es como cuando pones en el Facebook estado civil o situación civil y pones en una relación complicada. Chicho. Chicho, no pongas eso, ¿no? En una relación complicada.
4: Bueno, por lo menos...
0: Honesto. Cada vez lo he visto menos ya, porque ahora ya la gente lo que hace es que se manda recados. Dice, no me gustan nada los tatuajes. Yo pongo muchos soles. Soles de sol, de temperatura. Pues solo estos días voy a poder poner. Y flores. Y flores, dice, me identifican. Y después hay otro que ponen, el de levantar la mano también. Cuando te dicen, oye, ¿quién se apunta a una chuletada? Levantas la mano. ¿Quién va a ver el mundial? Yo. Y te ponen levantando la mano. Bueno.
4: Y luego, Miguel Ángel, los que se hacen, por ejemplo, los tatuajes con letras chinas o con letras japonesas.
0: Pero
4: por ejemplo,
0: esos me gustan.
4: Sí, pero ¿sabes qué? Después descubren que a lo mejor no pone lo que ellos creían.
0: Hombre, claro, eso, si tú lo has cargado o en un sitio que no es de confianza, o vas ahí y dices, venga, ponme tú, aquí tal, y tal.
4: Tú imagínate toda la vida diciendo, pone pequeños saltamontes, y a lo mejor llegó el tatuador, ¿no? Que no tenía ni idea, y pone palangana.
0: Sí. Lo bueno es que nadie se va a enterar, ¿no? Lo que pasa es que ahora ya, como esto va tan deprisa, ¿no? Te hacen un escáner, ¿no? Te sacan una foto y con el móvil y te dice lo que pone. Claro, pues ¿cómo te quitas eso? A mí lo de los tatuajes no me gusta. Los veo, me parecen muy bonitos en determinada gente, pero cuando la gente se llena todo el brazo, todo, no sé. Pero bueno, cada uno que haga con, solo faltaba, con su cuerpo lo que le venga absolutamente en gana, ¿no? Pero yo no me lo haría. Yo no me lo haría, pero veo que cada vez es más complicado encontrar a gente que no tiene un tatuaje. Dice, buenos días, oye, y el tatuaje de amor de madre y con la camisa de manga corta, remangada y tiritas hacia arriba. Eso sí que es total. Bueno, todo el mundo que haga lo que quiera. Y creo que ahora mismo, si calcularmos un porcentaje de la población que tiene tatuajes, ¿cuánto dirías tú que es?
4: Uy, no sé. No
0: de 40 para abajo. De 40 para abajo, yo te digo que el 60% de la población tiene tatuaje. O sea que es más complicado encontrar a gente sin tatuaje que con tatu. Bueno, ¿tú te trajiste algo para el café o nos vamos
4: no,
0: ya al tiempo?
4: No, iremos dando las gracias, por supuesto. Creo que daremos las gracias por la temporada en el tiempo de la canción del día. Y vale. Ahí será, pues no sé, un momento de ponernos nostálgicos, sí. Cariñosos. Y que a lo largo de esta mañana y principalmente en este primer tramo, pues vamos a hablar con ustedes y que vamos a hacer honor a la sección por bandera de este programa, Radio Club Tenerife con sus oyentes, esa máxima de estar siempre pegados a ustedes, de contarnos qué nos preocupa, cómo podemos mejorar esta sociedad, cómo podemos mejorar los servicios y que es la línea que siempre vamos a mantener, ¿no? Estemos unos, estemos otros, pero que siempre, pues bueno, es la identidad del programa.
0: Dice, una idea para Pablo, para el tatuaje de Pablo, ponerte estoy titán.
4: Es redundante, ¿eh?
0: Sí.
4: Es redundante.
0: Dice, hola, tatuajes no pienso y además soy donante de sangre. ¿Es verdad que si tienes un tatú puedes donar sangre? Tengo la duda porque te lo puedes hacer, puedes donar sangre durante un tiempo. Esto tenemos que aclararlo. Porque es verdad que si te lo acabas de hacer, seguro que no.
4: Creo que hay un tiempo de espera, si no me equivoco. Ahora
0: lo esto a ver si alguien nos lo puede aclarar o lo aclaramos.
4: Hay que esperar 4 meses.
0: ¿Cuatro meses?
4: 4 meses.
0: Ah, pues mira. 4 meses. Dice, yo solo tengo uno en el brazo y son 3 corazones. Y nos estaba preguntando por aquí otro oyente que estaba buscando el mensaje si ponen pantallas para ver el partido en Santa Cruz, ¿no? Y me preguntaban si es de aforo limitado. Esto también tendremos que averiguarlo.
4: Ahora le preguntaremos al compañero Alarbelo, a ver si tiene la información y si nos puede aclarar dónde se puede ver, dónde va a haber pantalla.
0: Ya lo encontré, nos manda el mensaje y dice, este oyente dice, buenos días, disculpen la pregunta, ¿el partido de España del domingo en el muelle de Santa Cruz es por invitación o hasta completar aforo? Gracias, feliz día. Bueno, pues lo preguntaremos y le contestaremos. Y pónganse manga corta porque hace un calor enorme en la calle. Vamos con la previsión del tiempo.
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8: Se anuncia entre los dos tiempos.
0: Hoy nos vamos a chicharrar, ¿no? Hoy no está ni pascaldón de gofio, ni papotaje.
4: Bueno,
0: ni
4: sí.
0: Ni para lenteja, o sí.
4: Bueno. Sí, ya sabemos que hay países asiáticos donde toman el agua caliente, porque dicen que si bebes agua fría, por ejemplo, cuando hace mucho calor se desregula el cuerpo y pierdes más energía también para llegar a ese punto medio.
0: Eso de temperatura. Es verdad. Y donde más calor hace, van con manga larga.
4: Sí, también. Y mira, por ejemplo, la cultura del té. donde está asentada la cultura del té.
0: Sí, sí. Sí, sí, los países con más calor. Sí. Marruecos,
4: por ejemplo.
0: Venga.
4: A ver, temperaturas para hoy. Nos dice la EMET que vamos a tener máximas de 32 grados. Es verdad que tampoco nos podemos fiar en base a lo que ponen los termómetros, porque luego la sensación ambiental es bastante, bueno, un poquito superior, no tanto. Pero, por ejemplo, ahora mismo en Abades tenemos 25 grados, la máxima va a ser de 28 grados. En Puerto de la Cruz tenemos 22 grados, aunque la sensación térmica es de 25 ahora mismo. ¿Y qué nos indica en cuanto a los cielos? Van a estar nubosos a primera hora, como habrán podido ver, pero luego pues sí que se van a abrir esos claros durante esas horas centrales y van a estar poco nubosos y despejados, sobre todo ya cuando estamos hablando del sur de la isla. Podemos ver a lo mejor en el norte alguna nube tímida, pero vamos a ver el cielo azul, en definitiva. Y luego, en cuanto al viento, pues va a soplar desde el nordeste con intervalos de viento fuerte en las vertientes del este y en la punta noroeste también, en las zonas altas. Luego tendremos viento de flojo a moderado cuando estamos hablando del suroeste. Y en cuanto a las costas, pues vamos a tener ahí el régimen de brisas. Así que día agradable para ir a la playa. Sí, yo creo que sí.
0: ¿Puedes dar tu Instagram, por favor?
4: Sí, ¿por qué?
0: Porque hay un oyente que dice que le hemos generado la necesidad de ver lo titán que está.
4: No soy nada titán, ¿eh? O sea que...
0: Y entonces, claro, esto solo se puede ver en el Instagram.
4: Es, ¿no?, @ Alejandro Arbelo.
0: Oye, pues Alejandro Arbelo está como una puncha que hace ciclismo todos los días, ¿eh?
4: @ Pegandía y @ Miguel Dasguani.
0: @ Pegandía. Sí, sí, pero yo no he dicho que estoy titán, ¿eh?
4: No, bueno.
0: Tengo mi cosita, pero no. Oscurito, morenito. Titán, ¿no? Y quiero mandarle un beso enorme a Teresa, porque ha mandado esos mensajes ¿no?, bonitos, ¿no?, que yo creo que nos gusta a todos los que hacemos programas de radio, todos los que nos dedicamos a la radio. Dice: buenos días, Miguel Ángel y equipazo. Evidentemente todo por Pedro Débora, por todos los que pasan por aquí, por Pablo Gandía, por supuesto. Dice: muchas gracias por acompañarme un año más. Les echaré mucho de menos hasta el 31 de agosto, pero todos se merecen un buen descanso. Abrazo fuerte, Teresa. Teresa, te mandamos el abrazo de vuelta, porque esto es lo más bonito que se le puede decir a alguien que hace un programa. ¿Por qué te ríes?
4: No, me está riendo por, ¿no?, el mensaje, sí, sí.
0: ¿Por lo del titán?
4: Sí, sí.
0: Sí, sí, claro. Pues Pegandía, ¿no? ¿Cómo es? @ Pegandía y verán.
4: Sorpresa.
0: Sí, sí, sí, sí, sí. Y además, Pegandía tiene un montón de fotos robadas. A él le hacen las fotos, son fotos robadas. Ahora las descubren y se hacen seguidores también, porque igual lo acabamos convirtiendo en un influencer.
4: Y con @ Miguel Dasguani también.
0: Sí, también, también. Vamos con los deportes.
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0: Alárbelo, buenos días.
10: ¿Qué tal, Miguel?
0: Primera pregunta, ¿es más importante el fondo físico o los musculitos?
10: A lo del domingo te refieres, ¿no? O a Pablo Gandía. Hombre, yo creo que un poco más la cabeza, ¿no?
0: La cabeza.
10: Tienes, ¿no?, que esperar un poquitito más, sí. El saber jugar a esto, aunque es cierto que tienes que tener lo otro también. Yo creo que es una buena mezcla la que tienes que tener, pero si me pides mi opinión, yo creo que un poquito más de fútbol y saber reaccionar ante adversidades o situaciones que se te puedan complicar a lo largo del partido, más que otra cosa, claro.
0: Pero fíjate que el otro día Inglaterra en el partido con Argentina llegó fundida. Porque la parte final de Inglaterra, independientemente de los cambios, independientemente de los defensas que metió el entrenador, y que todo el mundo coincide que fueron que fue una cagada. Bueno, ahí se cargó el partido. Los ingleses estaban desfondados.
10: Sí, yo creo que también producto de que se vieron desbordados los últimos 20-25 minutos por ese agobio, ¿no?, que tenían ante la cantidad de ataques que sufrieron del combinado argentino, y cuando la cabeza no te va, también el físico tampoco responde, ¿no? Yo creo que se vieron un poco, fue una mezcla de todo. Y hombre, es una final. Fíjate que ayer veíamos imágenes de Pedro Porro y de Lamín con pequeñas molestias físicas que no se ejercitaron junto al resto en esa sesión de recuperación y saltaron las alarmas, pero para que Pedro Porro y Lamín no estén el domingo en la final tiene que bajar un tanque de guerra, reventarles las dos piernas, los dos brazos y la cabeza, porque perderse un partido de estas características tienes que estar muy mal físicamente, ¿no? Pero bueno, yo insisto, yo soy bastante optimista. Según van pasando las horas, creo que tengo más optimismo en el cuerpo de que podemos sumar la segunda estrellita en ese pecho y vamos a ver si el domingo sobre las 10 podemos ser campeones del mundo.
0: La imagen más novedosa de esta mañana la tenemos en que ya hay árbitro. Árbitro, sí, para esa gran final. Y ha sido muy emotivo.
10: Se echó a llorar y todo.
0: Es que he visto las imágenes, sí, sí, y es, sí, como, sí, como dice, como cuando dan el Balón de Oro, ¿no? Como cuando dan el Balón de Oro, dice... And the winner is, claro, el Oscar al mejor actor. Y de repente, ¿y quién han dicho?
10: Hombre, es que para un colegiado ser el árbitro que dirija la final tiene que ser un premio.
0: Claro, imagínense la escena. La gente en un atril, no sé si sería alguien de la FIFA, entiendo, sí, alguien de la FIFA, dando, y después como 40 o 50 árbitros sentados como en un pequeño salón de actos y todos mirando, ¿no? Entonces, de repente dice el nombre de la persona que va a dirigir la final.
10: Creo que es el primer partido que le va a dirigir a España. A Argentina ya le ha dirigido anteriores, pero creo que va a ser el primero que le pite a España. Spitko se llama, ¿no?
0: Slavko Vinci. Es esloveno.
10: Pues va a ser el árbitro que nos pite el domingo. Así que toda la suerte del mundo, que pase desapercibido. La verdad que el de la semi a mí no me desagradó. Era de... No, el americano nacido en Marruecos era el de la Argentina.
0: Sí, fue un ecuatoriano, Inglaterra. ¿No fue?
10: ¿Ecuatoriano?
0: El ecuatoriano,
10: o
0: sí.
10: ¿Salvador? Y
0: ¿no?
10: A mí me
0: hondureño.
10: No me desagradó. Lo vi, no. El hombre que... Hombre, tuvo sus cositas.
0: No, al principio se portó muy bien con nosotros.
10: ¿Tuvo sus cositas?
0: Sí. Se portó bien, sí, ¿no? Al principio sí. Después ya...
10: Pasó desapercibido. Bueno, sí. También bueno. Como España fue muy superior a Francia, tampoco
0: exacto.
10: Hablamos
0: no,
10: mucho
0: no,
10: del árbitro.
0: No hubo una cosa polémica. Sí.
10: Claro, pero todas las felicitaciones del mundo para... ¿Cómo era Gandía? ¿Cómo era?
4: Slavko Vinci.
10: Pues toda la suerte del
0: todos
10: mundo.
0: Todos los programas tiene que haber alguien que hable idioma.
10: Y que se hable.
0: En este caso es Pablo.
10: Este año Juan Carlos Castañeda, Óscar Herrera y demás van a tener que aprender idiomas, ¿eh? Porque un armenio, un esloveno, el Tenerife está fichando también un serbio, o sea que vamos a tener que aprender idiomas también.
0: Mira, ¿cómo es esto de que el descanso va a ser más largo de lo habitual?
10: Porque hay 30 minutos de actuaciones.
0: ¿30 minutos entre la primera parte y la segunda parte de la final?
10: Sí, porque hay actuaciones musicales. Pero entonces, muchacho, como esto se ha convertido en un show...
0: Pero es que esto no puede ser.
10: Yo lo que quiero... Por lo menos...
0: Esto no puede ser, ¿no?
10: Yo quiero pensar...
0: ¿Quién actúa?
10: Bueno, veía sí, el otro día...
0: Veía el otro día
10: el carrusel, pero eran como 5 o 6 artistas diferentes. Era una cosa de loco.
0: No puede ser.
10: Yo lo que me imagino es que las pausas de hidratación serán más cortas. Porque si ya... A la pausa de hidratación, que es de 3 minutos, en el minuto 20 y tanto, le metes 30 de descanso, al final no va a ser un partido de fútbol, sino va a ser una actuación musical con algún que otro momento de fútbol, ¿no?
0: Pablo, ¿tú que eres futbolero? ¿Te gusta un descanso de 30 minutos?
4: A mí no me gusta nada.
0: Y tampoco.
4: No, no.
0: A nadie.
10: Estás loco.
4: Y estoy pensando en los preparadores físicos también.
0: Váyanse a pulpear, Donald Trump.
10: Eso es lo que yo primero he pensado, ¿eh? Eso es lo que yo primero he pensado, el tema físico, porque
0: te fría.
10: Están acostumbrados a 12, 14, a los 15 minutos ya tener que estar en cancha, pero es que 30, es que va a ser un tema novedoso, ¿eh? Que a lo mejor puede parecer menos importante de lo que en un principio podría pensar uno, pero ojito, ¿eh? Que la puesta en escena en el segundo tiempo después de estar 30 minutos en la caseta, ojo, ¿eh?
0: Pero que no puede ser, además, si tú has jugado todo el Mundial con descansos de 15 minutos como toda la vida, no puedes cambiar las reglas de la
10: por cierto, el palco va a estar bonito, ¿no?
0: El palco va a estar bonito.
10: Trump, Milei, Pedro Sánchez y el rey,
0: hasta mañana,
10: ¿no?
0: Y el rey, sí. Pero el rey es tranquilote.
10: Pedro Sánchez
0: no digo que no sea tranquilote, lo que pasa es que Pedro Sánchez ha metido tanto con la ultraderecha.
10: Pero van a estar
0: derecha.
10: Juntos, no.
4: Hombre, por el protocolo deberían estar juntos.
10: Deberían, ¿no?
0: Siempre tenemos la imagen esa, ¿no? Del anfitrión. Bueno, el presidente de la FIFA sería el que está en medio.
10: Infantino, el presidente de Estados Unidos y a partir de ahí los presidentes de ambos.
0: Exacto, y uno a cada lado, sí. Entonces a lo mejor a Pedro Sánchez lo ponemos al lado de Infantino.
10: Extremo?
0: No ponemos. Claro, yo como lo haría sería, pondría a Pedro Sánchez al lado. Estoy de fuera para adentro. Pedro Sánchez... Infantino, Trump, Milei.
10: Ah, claro. Para que estén en los dos extremos, Milei.
4: Yo Pedro Sánchez no lo pondría porque pondría el jefe del Estado.
0: Ah, pondrías al rey.
4: Claro. Tendría que ser el rey.
0: Claro. Espera. Me había olvidado el rey. Claro, no. ¿Y al rey dónde lo colocamos ahí? Al lado de Pedro Sánchez.
4: Pedro Sánchez al lado del rey,
0: mi madre, que tampoco
4: Trump,
0: se llevan.
10: Y a Bermuda y a Rosa Dávila, ¿dónde lo ponemos?
4: En el palco. Irán también.
10: Hombre, el alcalde de Nueva York va a ir.
4: O sea, Irán también.
10: Por cierto,
0: oye, hay un equipo de la Tele Canaria, sigue vacilando.
10: Sí, se fue para allá Fati, ¿no? Que la vieron ayer con el tema de las redes sociales.
0: Entiendo que iría por lo de Pedri, ¿no?
10: Espérate, y por Jeremy.
0: Sí,
10: hay dos canarios.
0: También, claro, hay dos canarios.
10: Hay dos canarios en la selección. Sí, sí. Espérate a ver si se juega, porque estaba viendo lo del tema de la evolución de los incendios en Canadá y lo que está afectando al polvo en suspensión, el aire y demás en Nueva York, en la capital. Y ojito, que el alcalde ayer salió a decir que no era nada saludable practicar deporte al aire libre. Así que vamos a ver qué es lo que sucede.
0: Mira, ayer entrevistó Pablo a Neil Rodera, que es el dueño de la tienda Adidas en Tenerife. Dice que la camiseta
10: muy guapa
0: está...
10: la entrevista. Me gustó mucho.
0: ¿Sí?
10: Sí, me gustó mucho porque... Es que es el boom de la semana de las camisetas de España.
0: Dices,
10: es que hemos visto burrada,
0: ¿eh? Anil dijo, Pablo, dijo, si tengo 1000 más las vendo.
4: Si tengo 1000 más las vendo, qué pena que Adidas no haya hecho más, porque también eso ha fomentado la compra en el mercado negro, pero además me sorprendió un aspecto, dice, hay transportistas que no las quieren traer y nosotros le hemos pedido a Adidas que envíen todos esos bultos sin identificar, porque hemos notado que cuando identifican que vienen camisetas de España en su interior, a veces falta parte de la mercancía y luego luego decía que hasta él mismo ha tenido que desplazarse al aeropuerto para buscar esa mercancía y traerla hasta las tiendas.
10: Además, la blanca y la roja. He visto un montón de las dos, ¿eh? O sea, que...
0: Claro, pero claro, te comprarías la... Yo me compraría la blanca.
10: A mí la blanca me gusta
0: más. A mí me gusta más la blanca, sí. Ahora. ¿A ti, Pablo?
4: A mí la blanca.
0: A ti la blanca.
4: Pero ya ponérmela y ver a todo el mundo con la blanca,
0: más,
4: no.
0: Un poquito bueno, más no, elegante, no, más. Nos vamos a ir. Oye, lo del... ¿Se pueden ver el partido? ¿Dónde se puede ver en Santa Cruz?
10: En pantallas gigantes en todos lados. Porque,
0: en pantallas gigantes en todos lados. Porque,
10: sí. Pero bueno, abajo en el festival este de música que están en la explanada van a poner pantallas gigantes.
0: Sí, pero ahí solo pueden entrar los que tengan entrada para el festival, entiendo.
10: Pero la pantalla grande, ¿no? Me imagino que lo podrás ver también de por fuera si estás en las vallitas y demás, sí. A no sé cuántos metros de distancia. Pero bueno, lo más importante es que España sea el domingo, como decimos, por la noche campeona del mundo y sumemos el segundo título de...
0: Ale, muchas gracias por la temporada. Muchas gracias por la temporada.
10: Gracias a ustedes y felices vacaciones. Sí,
0: felices vacaciones.
10: Se nos van hasta el 31 de agosto, los dos.
0: 31 de agosto, con dolor, pero
10: con dolor.
0: A la gente, pero...
10: Con dolor.
0: Pero no hay que madrugar, pero no hay que madrugar.
10: A esta hora, 9:39, con dolor, Miguel Ángel.
0: No hay que madrugar, bueno.
10: Disfrútenlas, que bien merecidas que se las tienen y el 31 con las pilitas cargadas.
0: Nos vemos en agosto.
10: Un abrazo a los dos. Chao.
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0: sueño roto. 9:42 de la mañana, nos metemos de lleno en nuestro Hoy por Hoy Tenerife y lo hacemos con nuestra sección por bandera, Radio Club Tenerife, con sus oyentes, el espacio hecho por y para ustedes, por el que más hemos apostado esta temporada. Y en este último día, por supuesto, queremos abrir una última ventana de conversación con todos ustedes. Pablo Gandía, vamos a recordar cómo funciona este espacio.
1: Porque la fórmula es muy sencilla, Miguel Ángel, anoten el 677-926015, ya falla la voz a final de temporada, 677-926015, nos escriben por WhatsApp y ya nosotros nos encargamos de ir tirando del hilo. ¿Qué nos pueden contar? De todo, porque aquí en este cajón que es Radio Club Tenerife podemos encontrar cualquier cosa. Sus denuncias, sus preocupaciones, sus alegrías también, ¿por qué no? Si está perdido en esas oficinas de la administración llevando un papel de un lado para otro, que luego le falta algún trámite, Radio Club Tenerife con sus oyentes. Que hay aceras o carreteras en mal estado en el lugar en el que vive, Radio Club Tenerife con sus oyentes. Que está esperando a que llegue, si es que llega, esa ayuda en materia de dependencia, por ejemplo, o que fallan los servicios sociales, Radio Club Tenerife con sus oyentes.

0: Y no les vamos a descubrir la pólvora si les decimos que uno de esos sospechosos habituales de esta sección es el Servicio Canario de la Salud.
1: La verdad es que desde ayer estamos sorprendidos, alucinando, si quieren, si me permite la expresión, con un mensaje que nos enviaba un oyente. Y ojo que nos enviaba una foto de la propia cita que le han enviado desde La Laguna, desde el Centro de Atención Especializada de La Laguna, en el que le daban una hora con el oftalmólogo, la pedía ahora y se la daban, no para el año que viene, no para el 2027, sino para julio de 2028. Lo peor, Pablo, que es que no es el único caso que nos ha llegado.
0: No, podemos decir eso de ver para creer, ¿no? Si hablamos de oftalmología, Miguel Ángel.
1: Ver para creer. Fermín, muy buenos días.
2: Hola, buenos días, ¿qué tal?
1: ¿Cómo se te quedó el cuerpo cuando pides la cita? Y te dicen, para 2028.
2: Hombre, de entrada dicen, no, esto no puede ser, tiene que ser una broma. Pero luego haces un poquito de memoria y dices, no, este es el sistema, esto es así. O sea, no, por desgracia nos hemos acostumbrado a que estas cosas son así. Y bueno, y además poco más tienes que hacer. Pero bueno, te lo tomas entre risas y preocupación, porque cuando tú vas a tu especialista, lo que antes llamábamos nuestro médico de cabecera, vas porque tienes un problema. Vas porque hay algo que te preocupa, que no sabes cuál es la trascendencia. Y cuando te dan fecha para dentro de 2 años, para el oftalmólogo, le pides un botito para llevar el ojo, porque es que claro, aquí hay esto, imagínate.
1: Claro, yo entiendo que te lo tomas con este humor porque no debe ser, bueno, es que no, o no
2: porque
1: sé si
2: no
1: lo sabes.
2: Otra.
1: No, porque no hay otra o porque el problema no es muy grave, Fermín, ¿por qué pediste la cita?
2: Yo por una molestia que tenía en el ojo, claro. ¿Sabes? Una molestia, claro, los ojos son los ojos. Yo soy fotógrafo y diseñador. Para mí los ojos son vitales como para todo el mundo. Pero tú tienes una molestia recurrente, que se cronifica. Y entonces tú vas al especialista porque crees que lo necesitas. Yo creo que siempre que vas al médico vas porque lo necesitas. Entonces, claro, te ve y te derivan. La médica de cabecera te deriva. Entonces te deriva porque evidentemente ella también aprecia que hay algo que debe ver un especialista. Entonces te quedas ahí desde la ignorancia, bueno, vamos a ver qué es y qué no es, pero es que no sabes lo que es. Y lo de tomártelo con, bueno, de esta manera es que te queda muy poco más, porque los trámites de reclamación, cuando tú vas enfermo a un centro con una patología, lo que sea, ya tú llevas un problema en tu cartera, como para encima tener que adjudicarte otro, que es el tener los conocimientos y la posibilidad de reclamarlo de forma telemática o de ir a no sé qué otro sitio a presentar una reclamación. Entonces lo normal es que si tienes la suerte y posibilidad de pagártelo, pues te lo pagas. Y si no, pues espera.
1: Claro, sí, pero esperas, tú llegas a, no, te imaginas, me imagino, yendo tú al oftalmólogo el 4 de julio, que es cuando te han dado, de 2028, y dice, ¿y a usted qué le pasa, no? Que me dolía, tenía una molestia en el ojo en 2026.
2: Sí, claro,
1: el tipo te va a mirar y te va a decir, este señor no es completo, y vas a decir tú, no, los que no son completos son ustedes, que me han dado la cita con una molestia en el ojo para 2026, claro. Porque tú imagínate, no, me dolía el ojo en 2026, y el tipo te va a mirar como si fueras un marciano.
2: Entonces, claro. Y yo espero poder mirarlo a él también.
1: Claro, tú esperas poder mirarlo, porque claro, ante esta situación, Fermín, ¿qué vas a hacer? Porque sí. Tú dices, soy fotógrafo, soy diseñador gráfico, tengo una molestia en el ojo, ¿qué vas a hacer? ¿Te vas a conformar, médico de atención primaria? Claro. Porque no, porque entiendo, o te vas a pagar a un especialista privado, porque esos son 100 euros mínimo.
2: Claro.
1: Por verte, porque él sí puede ver, el privado.
2: Claro.
1: Por verte, claro, y después claro, ya ver claro. lo que tienes, ¿no? ¿Qué vas a hacer?
2: Claro, mira, tal como está la situación ahora, yo tengo también un seguro de estos privados, que ahora todo el mundo se ha tenido que hacer porque
1: todos tenemos
2: uno, ¿no? Entonces, pero también están masificados. Entonces, yo he tenido la experiencia de ir para otro tipo de cosas a mi seguro y dice, dentro de 4 meses, para un especialista. Pero si tú coges y pagas en cash, o sea, si pagas allí con tu tarjeta o con
1: te
2: tu
1: reciben
2: dinero,
1: mañana.
2: Normalmente te reciben antes. Entonces, en función de qué va esto, si a mí me sigue molestando más y es algo que me impide mi trabajo diario, y bueno, es una molestia, son cuestiones físicas, pues iré y me lo pagaré. Yo tengo esa suerte, lo puedo hacer. Entonces, esa va a ser la cronología. Si a mí esto sigue a más, pues claro, evidentemente tendré que ir y buscarme un oftalmólogo y pagarle. Claro, igual hasta me toca el que me debería de tocar.
1: Pues igual. Igual, igual, a veces
2: Ya te
1: sale
2: digo
1: esa.
2: yo que
1: Claro.
2: seguramente.
1: En fin, ¿qué te ha dicho tu médico de cabecera? ¿Se lo has comentado o no se lo has comentado? Porque esto fue ayer o antes de ayer, ¿no?
2: Sí, porque no es la única circunstancia de este tipo que habitualmente cuando te derivan o hacen una interconsulta que llaman ellos, que se ponen en contacto con el dermatólogo. Pues yo tengo una interconsulta de hace 3 años y ayer le dije, mira, ¿esto qué pasó? No es una cosa grave, pero bueno, se le hizo una interconsulta al dermatólogo y dice, no me contestan. Digo, ¿y entonces qué hacemos? Entonces se encoge de hombros. Digo, sí, pero ¿qué hago? Y se vuelve a encoger de hombros como diciendo, no hay nada que hacer, no me contestan en esta interconsulta porque están saturados. Digo, ¿y qué vía tengo? Y se vuelve a encoger de hombros. Entonces la vía es la de siempre, tú te buscas la vida y pagas, pero claro. Yo llevo 40 años cotizando. Y no es. No, como si llevo uno.
1: Sí.
2: Es un servicio esencial al que el ciudadano tiene derecho. Y tienes derecho a que te traten
1: Bueno.
2: mínimamente bien. Entonces, yo cuando veo declaraciones de esas, de. Yo le acompaño y verá cómo la atienden. Digo, pues mira, pues duplícate porque nos acompañas a todos y cada uno de los usuarios del Servicio Canario de Salud. Porque hay partes del Servicio Canario de Salud que funcionarán magníficamente, y yo he tenido también esa experiencia, pero hay otras
1: Claro,
2: que son
1: y hay
2: demenciales,
1: que poner, claro,
2: demenciales.
1: hay que poner el foco en esto que no funciona. Fermín, simplemente decirte que, bueno, que desgraciadamente, o sea, mal de muchos no te va a consolar, porque no, porque es consuelo de
2: Nada.
1: tontos, el mal de muchos. Pero
2: Total.
1: dice, mira, dice un oyente, dice, a mí me dieron, buenos días, a mí me dieron cita para el centro de San Benito de oftalmología para el año 2027. Se lo dieron en el 2027, pero ¿sabes cuándo la pidió? En el 2024. La pidió en el 2024 y le han dado cita para el 2027. Así que este señor no es el único. Creo que se ha cortado la comunicación con Fermín. Así que a Fermín agradecerle el que nos haya contado su caso, sobre todo desear que no sea absolutamente nada y que bueno, que esa cita quede en una anécdota y que la pueda incluso anular porque se encuentra bien. Fíjense que nos mandaba el mensaje Fermín, lo leíamos en la antena, lo hacía Yanira Alfaya, después lo recordaba Pablo Gandía, y entonces cuando oyeron el mensaje de Fermín, nos escribió Marcos y nos decía Marcos, ojo, ojo, que yo estoy en las mismas. Marcos, buenos días.
3: Hola, ¿qué tal? Buenos días, gracias por la llamada.
1: ¿Tu caso cómo es?
3: Pues muy parecido al de Fermín, muy parecido. Yo, lo único que, la diferencia es que yo estoy jubilado, pero sí, tengo problemas en la visión, en el ojo derecho, y fui a mi médico de cabecera para que me derivara, yo vivo aquí en el norte, en la parte norte, me derivaran al oculista, al oftalmólogo, y nada, pues me dan fecha, pues lo solicité el 28 de agosto del 25 y tengo cita para el 19 de enero del 27. Este lunes, pues más o menos como hizo Fermín, pues tengo fecha con mi médico de cabecera para ver si de alguna manera posible me pueden adelantar esto porque ya le digo que en el ojo derecho tengo problemas de visión, no sé, creo que es catarata o algo, tengo ahí una nube en el centro y me

0: cada vez va a más. Pero bueno, no puedo hacer nada. Ya con las reclamaciones y todo, pues es tontería. Es una tontería. No sacas nada en claro. Sino te derivan, y claro, a esperar. Yo no tengo la posibilidad de tener seguros privados ni cosas de este tipo. Tampoco estoy de acuerdo con esos seguros privados, porque para eso tenemos nosotros la seguridad social, que tanto nos ha costado y nos las estamos cargando, coño. Pero bueno, no queda otro remedio que esperar.
1: Pero fíjate que me estás hablando, Marcos, 2025, agosto de 2025 sí. La pediste y te la han dado para 2027.
0: Sí.
1: Sí, señor. Y me dice que tienes una nube en el ojo y que puede ser catarata, sí. que eso se arregla en dos patadas.
0: Sí. Tengo en el ojo derecho, tengo ya dificultades. Estoy con una con el ojo izquierdo veo, pero por el otro ojo, o sea, parece que estoy con viendo doble. Una cosa rara, una sensación horrible.
1: Y lo de
0: claro, pues, eso no es bueno tampoco, porque para conducir y todo eso pues es una dificultad tremenda. Pero bueno, no me queda otro remedio que esperar y a ver el lunes a ver si mi médico de cabecera pues puede ser intermediar en algo para poder adelantar esta dichosa cita.
1: ¿Podemos decir en qué centro es esa consulta?
0: Dime, mi niño.
1: Que si podemos decir en qué centro es esa consulta.
0: Ah, en el Puerto de la Cruz, en la Jesús, que no lo digo. En el CAE del Puerto de la Cruz, en el Centro de Salud del Puerto de la Cruz, que está en el polígono. Uh-huh. Ahí me toca.
1: Lo de no pagarte un médico privado es por convencimiento o porque no puedes, porque decías tú
0: no,
1: antes.
0: No podría. La verdad que no podría. Uno ya es pensionista y vivo ya con lo justito y que va. Tengo que hacer ese sacrificio de esperar.
1: Y al final esto, claro, es que fíjate, tanto tu caso como el de Fermín, dependen de LUC, ¿no? Del Hospital Universitario de Canarias, ¿no?
0: Sí. En fin. No sé. Así estamos. Y cada vez vamos a peor.
1: Claro, al final acabarás yendo, al final acabarás yendo por urgencia diciendo no veo.
0: Exacto.
1: ¿No?
0: Sí, es que no
1: esto,
0: quiero.
1: Esto tiene toda la pinta que vas a acabar en urgencias de LUC sentado, esperando y ¿sí? diciendo no veo. No veo. Y que te operen de urgencia.
0: Y horas.
1: Claro, y que te mire un oftalmólogo ahí y que claro, pero no estás esperando porque es que con este problemón, pero es que no puedes conducir, no puedes moverte, que vas a estar esperando hasta 2027. Pues espero, vas allí, dices que no ves y yo qué sé. Y esperas un día, espera, que no es lo mismo esperar un día que un año, que claro, que mirándolo claro, así hasta fíjate.
0: Claro. Oye, a mí me dicen, mírate, vamos a ver el lunes que tengo yo cita sí. con el médico de cabecera, a ver qué
1: te recomienda,
0: qué comenta, a ver qué se puede hacer y después pues ya no sé ya las opciones que podría tomar, pero bueno.
1: Pero fíjate que estamos hablando, Marcos, de oftalmología y dice un oyente que nos está escribiendo aquí también. Dice, buenos días, mi marido tiene una ecografía de urología, se lo dieron para 2027 y lo solicitó en 2025. ¿Qué otro hizo?
0: Ole.
1: Ir a un urólogo privado, claro.
0: Ole y ole. Y así.
1: Claro, y después cuando uno ve las estadísticas te dice, bueno, han mejorado las listas de espera, vale, han mejorado las listas de espera. ¿En cuánto estamos de media de espera? Pues te dicen en cuatro meses, 5 meses. Pero claro, es que 4 o 5 meses, pues si uno multiplica 5 por 3, 15, son 150 días. Y estamos aquí hablando de 900 días.
0: Sí, yo creo que nos las están colando porque yo esas estadísticas no las entiendo, no sé cómo las hacen, yo qué sé, ya yo no me creo nada ya con el tema de la seguridad social, ya es que cada vez me lo creo menos, en fin.
1: Otro mensaje, Marcos, que dice que no vaya en un fin de semana que no hay oftalmólogo en urgencias. Te están dando hasta pistas, fíjate, la gente ya, Rosy, experta, ¿no? Dice, o como sí, mucho, te llamarán y tardarás horas en llegar a LUC. Entonces,
0: seguro.
1: Si además, te vas a presentar por urgencias.
0: Seguro. Hay que armarse de valentía para ir ahí a urgencias y estar ahí tirado yo no sé ni cuánto tiempo. Pero bueno.
1: Más mensajes que van llegando, porque esto es una cadena. Dice, yo tuve un desprendimiento de vitrio en 2020.

0: En fin, llamen a la consejería a ver qué dice. Pues lo, en la consejería lo que te dicen siempre es, llamaremos, pero lo que te dicen en la consejería siempre es que están mejorando, que está rebajado y que ahora se ha complicado la situación con la huelga de los especialistas y de los médicos. Te van a decir que...
1: De mejoría,
2: nos, hemos llamado a la consejería y nos han derivado a Luke ahora.
1: De mejoría poco.
2: Así que llamaremos también.
0: Dice otro oyente, que pongan reclamaciones. Si los hacen, si lo hacen, les adelantan la cita con excusa para que las incidencias aparezcan como resueltas. Pues mira, ¿y tú has puesto reclamaciones, Marco?
1: Pues a lo mejor el lunes, depende de lo que me diga.
0: Pues claro, pero a lo mejor sí, porque
1: oye, optamos otra vez a otra reclamación.
0: Dice, buenos días, yo estaba pendiente de que me dieran cita con el traumatólogo en el 2023. Nunca me llamaron. Pues nada. El oculista de la Seguridad Social tiene convenio con, tiene convenio con la ONCE.
1: Es para reírse, ¿verdad? Que
0: dice,
1: mejor
0: sí,
1: es reírse que no.
0: Sí, sí, ya, pero cuando, cuando la salud está por medio. Coño,
1: pero que yo qué sé.
0: Marcos, gracias. Gracias porque, porque hay mucha gente que se te ha visto identificada contigo. Entonces, bueno, por lo menos te lo has tomado con humor, pero yo sí que te digo que con la salud, bueno, lo sabes tú más que nadie, ¿no? Que con la salud ninguno se, se juega. Entonces, esto sí es una razón más que justificada, con una nube en el ojo, para plantarse en un servicio de urgencia, porque pues hay gente que, oye, que tiene un poquito de fiebre y se va a urgencias. No, eso no. Pero cuando no ves por un ojo y te han dado la cita para 2028 o para 2027... te vas a urgencia. Sí,
1: para el 27 de enero.
0: O para el 27, enero del 27, sí. Para Reyes del 27.
1: En fin. Sí, sí.
0: Regalo de Reyes, en fin. Marcos, un millón de gracias.
1: Pues gracias por la llamada.
0: Un abrazo grande.
1: Venga, y felices vacaciones.
0: Y muchas gracias. Así estamos.
2: Sí, después dicen que puedes ir al médico sin cita y te atienden en un visto y no visto, ¿no?
0: Claro, dice, sí. En un visto y no visto. Es que ayer estaba hablando con un amigo y dice, es que hay que dar noticias positivas por la radio. Y digo, sí, sí, claro que hay que dar noticias positivas. Y nos encantaría dar noticias positivas, porque cuando, cuando todo es negativo, cuando todo es negativo, pues a uno le dan ganas de poner música, ¿no? Y nosotros no nos podemos, que pongan los 40 si quieren, de vez en cuando, pero después de oírnos a nosotros, ¿no?
2: Hay un mensaje que acaba de entrar, Miguel Ángel, que nos lo envía. Maribel nos dice, mi compañero tenía problemas de visión y le dieron cita en el oftalmólogo para el año 2027. Al final ha tenido que pedir un préstamo personal y operarse por lo privado. Ahora está recuperándose y está de maravilla.
0: Otro mensaje, soy médico especialista, 40 años trabajando en la Candelaria, hace 2 años sufrí un problema cervical de 3 vértebras, se tuvo que ir a Granada para que lo atendieran, porque aquí no era posible, ni público ni privado, y este señor es médico. Los primeros que sufren todo esto son los médicos. Vamos con las noticias de la día.
3: Son las 11 de la mañana, las 10 en Canarias. España es el país de la Unión Europea más castigado este verano por el fuego. Según los datos del sistema Copernicus, se han quemado casi 72.500 hectáreas. Aldo Gómez.
4: En estos momentos hay incendios, hay varios incendios activos. Uno de los que más preocupa es el de Zaragoza, en la comarca de las Cinco Villas, pero también hay que recordar que hemos pasado el de Los Gallardos en Almería, en el que fallecieron 13 personas. Mariola Lourido.
5: Sí, 13 fallecidos y 7.000 hectáreas quemadas en Almería. El de la provincia de Zaragoza con 12.000 es ya el mayor de este año. Incendios que convierten ya a España en el país de la Unión Europea con más superficie arrasada por el fuego, según los últimos datos actualizados por el Sistema Europeo de Información sobre Incendios Forestales. Han ardido más de 72.000 hectáreas en 2026, casi el doble que en Francia y casi 3 veces más que en Portugal. La Agencia Europea, la Agencia Española, queremos decir, de Meteorología, la EMET, acaba de lanzar un aviso para este viernes. Hay peligro de incendios alto extremo en amplias zonas, un riesgo máximo que va a aumentar en los próximos días con la llegada a partir de este fin de semana de otro episodio intenso de calor que puede derivar en una nueva ola de calor.
4: Repasamos los incendios que más preocupan en nuestro país. El de la comarca de Cinco Villas en Zaragoza sigue activo. A esta hora visita la zona la ministra para la Transición Ecológica, la vicepresidenta tercera del gobierno, Sara Hagesen, acompañada del presidente de Aragón, de Jorge Azcón. En Madrid preocupa el viento, que puede reactivar las llamas en el incendio de Lozoyuela. Sigue un municipio confinado, el municipio de Cinco Villas. Allí está Alfonso Gea, buenos días.
6: Buenos días, el incendio sigue activo, aunque ya no existe frente con llamas, sino rescoldos que deben ser extinguidos. El viento que va a regresar a la Comunidad de Madrid en torno a este mediodía es el principal peligro. Hay que acelerar, por tanto, los trabajos de extinción. 28 medios terrestres, más una docena de bulldozers y de retroexcavadoras prosiguen avanzando para atacar esos focos aún incandescentes. Hay unas 770 hectáreas abrasadas y ahora mismo es el flanco de derecho en dirección a la provincia de Guadalajara el que más preocupa. La Comunidad de Madrid señala que con sus medios puede hacer frente al siniestro y así liberar a la unidad militar de emergencias y a los hidroaviones del Ministerio de Transición Ecológica para que apoyen a otros efectivos en otros incendios que están activos en todo el estado.
4: En Guadalajara han sido evacuados otros 4 pueblos por el incendio de la Mierla, que ha calcinado más de 2.000 hectáreas. El gobierno de Castilla-La Mancha ha enviado un mensaje es alert. Mercedes Gómez es la consejera de Desarrollo Sostenible.
7: Hemos procedido a notificar la evacuación y se está procediendo en estos momentos de los términos municipales de Almiruete, con aproximadamente 20 personas, Palancares, con 5 personas, Semillas, con 20 personas, y la Nava de Jadraque, con 30 personas.
4: Y del exterior acaba de responder China a las acusaciones de Donald Trump, quien esta madrugada aseguraba que Pekín había maniobrado para influir en las elecciones del año 2020. Recordamos, en esos comicios Donald Trump perdió frente a Joe Biden. Este es un portavoz del Ministerio de Exteriores chino. Asegura que estas declaraciones de Donald Trump carecen de fundamento y que desde Pekín no se ha hecho ningún trabajo para interferir en los procesos electorales de otros estados. Son las 10:03, las 9:03 en Canarias.
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9: Este año se mantienen los viajes vacacionales de los canarios, sobre todo los interinsulares, que vuelven a ser mayoría, pero también el sudeste asiático y sobre todo Europa, aunque con menos compras anticipadas. Son cada vez más los que confían en agencias de viajes, así lo certifica la Asociación Canaria de Agencias de Viajes Duroperadores. Francisco Delipaoli es su gerente.
10: Es cierto que veníamos de años de muchísima venta anticipada y notábamos pues esa ralentización en las ventas, pero a medida que se fue despejando todo el tema geopolítico y veían que podían viajar sin problema, pues han acudido a las agencias de viaje, puedo decir prácticamente en masa.
9: Y el gobierno canario ha pedido a AENA una reunión urgente para detener la implantación del nuevo sistema de acceso y establecimiento de guaguas en aeropuertos del archipiélago tras las incidencias registradas especialmente en el aeropuerto de Tenerife Sur. La directora general de Transportes y Movilidad, María Fernández.
11: Algo que podía haber parecido anecdótico se está convirtiendo en un problema que además no solo está afectando al discrecional, sino también al propio transporte regular de viajeros, que TITSA ya incluso ha registrado en sus propias operativas una incidencia en el retraso de su operativa en aquel día y en algunos otros, sobre todo en el tramo que viene afectado por la conectividad con el aeropuerto. Y esto son cosas pues, que no nos podemos permitir, porque al final lo que hace es dar pasos para atrás.
9: Y agentes de la Policía Nacional detenían en el aeropuerto de Gran Canaria a una joven de origen extranjero como presunta autora de un delito de estafa. Supuestamente abandonó un establecimiento hotelero en San Bartolomé de Tirajana sin abonar una estancia de 11 días de 2.483 euros. Eran dos adultos y un menor los que habían estado en los 11 días en el hotel. Se marcharon sin pagar la factura.
4: Nos queda el deporte.
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4: Sampe, ¿qué tal? Buenos días.
12: Muy buenas. Le ha costado a Argentina llegar a Nueva York. Lo han hecho con varias horas de retraso por culpa de una tormenta eléctrica que afectaba a la ciudad de Atlanta. Lo han conseguido sobre las 4:30 de la madrugada en España. Ayer no entrenaron por parte de la selección española con el grupo ni Pedro Porro ni Lamine Yamal, pero según cuenta la federación es simple precaución, también por las entradas que recibió de los franceses en la semifinal y Pedro Porro por las molestias que le llevaron a ser sustituido en la recta final de ese partido. En Nueva York ya están algunos de los campeones del mundo en Sudáfrica, españoles, pero hay uno que todavía tiene que cuadrar la agenda, es Raúl Albiol. Se lo contaba anoche a Manu Carreño en El Larguero, valoraba la final del domingo.
13: Hemos visto España de menos a más y la verdad es que la seguridad que nos transmiten. Creo que tenemos un equipo con jugadores muy inteligentes a la hora de decidir durante el partido lo que hay que hacer, muy seguros, y yo creo que esa confianza que nos transmiten nos hace soñar con la segunda estrella, sabiendo que nos ha tocado también, para mí, ¿no?, el peor equipo, que es Argentina, ¿no?, que nos podía tocar. Lo veía más factible contra Inglaterra, incluso contra Francia también, porque a pesar de que Francia estaba jugando muy bien, teníamos antecedentes contra ellos. Les habíamos ganado las dos últimas veces. veces, a Inglaterra le has ganado. Sin embargo, con Argentina no tienes antecedentes recientes de haber jugado contra ellos. Son campeones del mundo, de América. Es un partido muy igualado, de 50-50, y ojalá gane España.
12: Aún así, como aficionado, reconoce que es la mejor final que se podía dar.
13: Creo que todos estábamos deseando ver a los dos mejores equipos del mundo, que son Argentina y España, y bueno, pues ya se tuvo que anular esa finalísima, y bueno, pues el destino ha querido que juegue en el mejor partido del mundo y en la final de un mundial. Yo creo que no hay nada mejor que eso.
12: Y también estuvo en el larguero quien era presidente de la Federación Española de Fútbol en 2010, cuando España fue campeona en Sudáfrica, Ángel María Villar.
14: Yo creo que tenemos una buena selección, que ha llegado a la final brillantemente, y nos ha tocado la selección más poderosa actualmente hoy que hay en el mundo, porque Argentina son los campeones del mundo. ¿Qué va? Que no se tiene, nunca se ha tenido el fútbol español a nadie.
12: Además, de madrugada hemos conocido que el colegiado esloveno Slavo Vincic va a ser el encargado de dirigir la final del domingo entre Argentina y España en Nueva York.
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4: Pues de momento es todo. Sigo Hoy por Hoy con Pedro Blanco aquí en la SER.
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2: Y la canción del día es...

0: Pues sí, 10 y 13 minutos de la mañana, estamos en el Hoy por Hoy Tenerife y me da como un poco de pena.
1: A mí también, es la última canción y te voy a reconocer, Miguel Ángel, que me ha costado mucho elegirla porque pensé, opto por algo de actualidad, opto por una despedida y digo, bueno, voy a ser fiel a uno mismo y al programa, pues vamos a poner a Julio Iglesias, además con este mensaje tan bonito de la vida sigue igual, porque podrán pasar cosas, ahora nos iremos de vacaciones, pero estaremos por supuesto ese 31 de agosto aquí al pie del cañón y siempre pegados a ustedes. Puede sonar atópico, pero ya esta mañana hasta se ha demostrado, ¿no? Escuchando esas denuncias sanitarias, cómo se han volcado todos. Y ahí es donde queremos estar con ustedes, y más en un año 2027 o ese lo que nos queda de 2026, en el que vamos a ir a las urnas y en el que tenemos que estar más pegados a ustedes que nunca.
0: Muchas veces me preguntan, me dicen, tú has hecho prensa, radio, televisión, ¿qué te gusta más? ¿La tele, la radio? Y la magia que tiene la radio es que uno es como es, ¿no? Que puedes, que intuyes mucho más a la personalidad del locutor, del presentador, de la persona. Pero para mí lo más importante de la radio es la interactuación con el oyente en el instante. Es decir, antes decimos, ¿y a usted le ha pasado algo con las citas médicas? Y te contestan sobre la marcha. Eso en la tele es absolutamente imposible, porque además tienes que filtrar las llamadas, suponiendo que hicieras un programa en directo de llamadas. Si vas a leer los mensajes, oye, tampoco puedes permitir que en el mensaje te falten el respeto o le falten el respeto a alguien. Y la radio manda el WhatsApp, si lo haces con honestidad, como lo estamos haciendo en esta casa, como se hace en un montón de programas más, al final lees el mensaje del oyente y le buscas la respuesta. Para mí eso es esa magia, esa compañía me parece que hará que por mucha inteligencia artificial, por muchas nuevas tecnologías, no cambie. A la radio la daban por muerta hace años y la radio sigue más viva que nunca. Y mucho más viva que la tele, mucho más viva que la prensa y ahí haciendo compañía a un montón de gente cada mañana.
1: Sí, y por supuesto también, haciendo ese producto que les guste a ustedes, vamos a aprovechar y preguntamos, Miguel Ángel, a ver si vamos recogiendo recortes de cara a la próxima temporada. 677-92-6015, ¿qué les gustaría que metiéramos? ¿Qué les gustaría que quitáramos? Ahora nos dicen, bueno, pues que no esté Pablo Gandía o que no esté Miguel Ángel
0: Dasguani. Pues que lo digan también. Pues también, oye, que no esté Dasguani, que lo quite.
1: Pero claro, que no esté Gandía, que ponga canciones más buenas.
0: ¿Cómo pues también lo haremos? Podemos crecer? ¿Qué echan de menos? ¿Qué les apetecería que incluyéramos en el programa? 677-92-6015, 677-92-6015, por favor, póngalo, porque nosotros tenemos un montón de ideas y un montón de ganas de llegar la temporada que viene con nuevas propuestas, una temporada que va a estar cargada de mucha información política, porque al final va a haber unas elecciones autonómicas, va a haber unas elecciones locales, va a haber unas elecciones generales, y entonces esa saturación de política, pues nos lleva a que podamos tratar los temas, porque todo es política, la educación es política, la sanidad es política, todo es política, ¿no? Entonces, ¿cómo lo podemos enfocar para sacar el máximo provecho y pasar mañanas entretenidas con información que sea de utilidad? Pablo Gandía, feliz verano.
1: Felices y merecidas vacaciones, equipazo. Los echaré mucho de menos. Feliz verano.
0: Sí. Ha sido un placer. A Juanca Romero también se lo digo, que es de los grandes descubrimientos de esta radio, de el ver cómo alguien con la voz que tiene Juanca, con el misterio que le pone a todas las historias, con el cariño y con la pasión, era fan de Juanca antes de conocerlo. Fíjate que estando en otra casa, de repente ponía la SER y oía a Juanca y decía, qué buenas las historias que cuentas, ¿no? Y entonces me he hecho adicto.
2: Eso hasta que cuente la de hoy, a partir de hoy.
0: Sí, bueno, pues te voy a ir fuera. Juanca, feliz verano.
2: Igualmente.
0: Pablo Gandía, que lo pases muy bien.
1: A disfrutar, Miguel Ángel.
0: A ustedes también, que tengan un muy feliz verano, que cuando volvamos tengamos dos estrellitas en la camiseta de la selección española y que, si puede, que marque Pedri, porque eso será una alegría además para todos. Un abrazo grande.

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0: Juanca Romero Asmen, periodista, escritor, guía de rutas misteriosas. Muy buenos días.
1: Muy buenos días. Buenos y calurosos y misteriosos días.
0: ¿Quieres terminar la temporada por todo lo alto?
1: O por todo lo bajo. Depende dónde localicemos el foco del misterio que vamos a tocar hoy. Porque tampoco sabemos dónde situarlos. Si arriba, abajo en el inframundo, o quizás entre nosotros.
0: Yo sé con quién hablamos en este tiempo de radio, Juanca, sobre todo los viernes a esta hora, a partir de las 10 y cuarto, con los seguidores de Misterios al Aire a través del 677-926015, pero hoy nos vamos a comunicar con alguien más.
1: Si te lo digo de forma clara, directa, sin adornos, sin artificios, te diría, nos vamos a comunicar con los muertos. Cierto es que esto no se ha podido demostrar, ¿no? Que sean los difuntos los que estén al otro lado. ¿Al otro lado de qué? En esta ocasión, Pablo, vamos a hablar de llamadas que podemos recibir a través de nuestros dispositivos móviles de un lugar que no sabemos determinar, pero que la voz del que está al otro lado es la voz de alguien que tenemos la certeza de que ha muerto.
0: Tal vez la pregunta puede ser estúpida, Juanca, pero ¿podemos recibir llamadas del más allá?
1: Fíjate que la pregunta no solo no es estúpida. Yo siempre digo que no hay preguntas malas, sino respuestas absurdas, ¿no? La pregunta siempre yo creo que está bien planteada. En este caso, además, es de difícil respuesta. ¿Podemos recibir llamadas directas del más allá? Bueno, la casuística nos dice que sí. Y sé que esto va a ser polémico, ¿no? Y que habrán personas que nos estén escuchando ahora que diga, bueno, demuéstralo. Bueno, demuéstrame tú la existencia de Dios, ¿no? Y demuéstrame la existencia del alma y demuéstrame tantas cosas. Lo cierto es que hay testimonios de personas que afirman y alguna prueba sonora, y ya adelanto, pónganse cómodos, alguna respuesta sonora de alguien que ha muerto y te deja un mensaje o hace una llamada después de haberlo hecho, después de haber llegado el momento de su óbito.
0: ¿Qué cuentan esas personas que han recibido una llamada, Juanca?
1: Bueno, se cuenta un poco de todo, ¿no? Cuando hablamos de llamadas, aquí vamos a incluir también incluso mensajes de voz en contestadores. Antes era como más usual tener contestadores automáticos, anclados al teléfono fijo de casa, ¿no? Arqueología pura y viva, ¿no? Incluso a través de WhatsApp, ¿no? Luego, si quieres, hablamos un poco de eso. ¿Qué nos cuentan? ¿O cómo son esas llamadas? Bueno, hay de todo, digo, hay conversaciones fluidas, hay mensajes contundentes, hay mensajes entrecortados e incluso algunos mensajes que casi que de forma gutural se entrecortan. Si tú me lo permites, Pablo, me gustaría que esta mañana pongamos voz a, para mí, uno de los grandes investigadores de este país. Tendemos a pensar, y es normal, que los grandes investigadores son los más mediáticos, ¿verdad? Y no es verdad. Y no es verdad. Los mediáticos beben de los que están en ese otro lado investigando, calzándose las botas, empolvándolas, ¿no? Y ahí es donde me gustaría hacer mención a Marcelino Requejo.

0: Vallejo. Este es uno de los grandes investigadores, gallego de pro, y me gustaría que escuchásemos cómo él nos dice, nos describe, cómo son esas voces, cómo son esas llamadas.
1: Bueno, en algunos casos lo que hay o lo que se nota es una voz normal, en la que dice, pues ya he llegado, estoy bien, como si hubiera llegado a algún sitio en concreto, y lo dice con voz natural, normal, y en otros hay una cierta pena, como un dolor de con la persona a la que le está llamando o está hablando con ella en ese momento, como si hubiera quedado algo pendiente, sí, digamos, un remordimiento, algo pendiente del difunto, ¿no? Y en otros lo que hay es un acertar directamente, pues que ha habido una deuda pendiente y la quiere saldar. Y acierta exactamente en la cantidad que se debía en la deuda cuando nadie conocía esa deuda.
0: Nos habla de deudas pendientes, nos habla de esa posibilidad de que lo imposible se haga presente, ¿no? Marcelino Requejo hace referencia a cómo se producen estas llamadas, pero yo creo que la mejor forma es escucharle, la mejor forma de entenderlo es escucharle describir un tema. El caso de un padre difunto, es decir, ya fallecido algunas semanas antes, que llama preguntando por su hija Mari.
1: Y bueno, en ese momento no, este hombre había fallecido 3 o 4 semanas antes de que se produjera esta llamada. Y bueno, en ese momento se encontraban solo en casa 2 de las hijas. Y bueno, suena el teléfono, una de ellas, el teléfono estaba en la entrada, y en el hall de entrada, y lo coge una de ellas, y como la palabra que dijeron es Mari, pues pensó que era alguien que preguntaba por su hermana. Entonces la llamó, le dijo, te llamo al teléfono. Y va María al teléfono, lo coge, y lo que oye es una voz angustiosa, una voz apesadumbrada, metida como dentro de un bidón metálico, que esa es la explicación que me daba Mari, un bidón metálico, y decía continuamente, Mari, Mari, Mari, no muy seguido, así como espaciado, y ella vio, claro, y era la voz de su padre. Sin embargo, la otra hermana, como solo dijeron Mari una vez, pues llamó a su hermana para que se pusiera, dejó el teléfono ahí encima, no identificó ninguna voz. Pero cuando su hermana Mari viene, se da cuenta que esa voz que está continuamente repitiendo su nombre es la de su padre. Entonces coge y cuelga el teléfono. Y la otra hermana, al ver que entra en la sala desencajada, dice, ¿qué te pasa? Dice que era papá. Entonces van las dos otra vez a hacer la entrada. Mari vuelve a descolgar el teléfono y siente Mari, Mari, se lo da a Isabel para que lo coja. Pero en ese momento se corta la llamada.
2: Juanca ha traído un mapa de España, ahora que estamos hablando de esas llamadas con el más allá, con los muertos, y ha marcado una chincheta encima de Burgos. ¿Por qué?
0: Podría haber puesto la chincheta en todas las provincias, porque tenemos casos de muchísimas provincias. Yo estoy seguro que muchos de nuestros oyentes esta mañana, o si no muchos, algunos, seguro que algo parecido, si no lo ha vivido, lo ha podido escuchar en voz de otra persona. Pero yo he marcado Burgos porque quizás en el calendario nos toque de una forma más cercana. Nos tenemos que ir al año 2024. Eso fue el otro día. Una anciana fallece allí en Burgos. Su familia realiza, pues, bueno, los trámites habituales y le da de baja a su línea móvil. Es algo que se hace. El teléfono físicamente se apaga, se le quita la tarjeta SIM y se guarda en un cajón. Esto lo ha hecho mucha gente cuando llega el momento de la muerte de un familiar, ¿no? Semanas después de haber hecho todo esto, el móvil de uno de los familiares empieza a sonar. En la pantalla aparece de forma rotunda el nombre de la mujer fallecida. Al comprobar el teléfono de la difunta, confirman que sigue apagado, sigue sin batería y sin tarjeta, y que el móvil está en el cajón. Pero es que además la compañía telefónica no pudo explicar cómo una línea cancelada y un aparato sin energía pudieron emitir una señal que se registrara en la red con el nombre del contacto guardado.
2: Juan Kay, si hay una llamada registrada y llamamos de vuelta, ¿da señal? ¿Nos contestan?
0: ¡Wow! Imagínate, ¿no? Estoy marcando el número de alguien que yo identifico como difunto ya, ¿no? Imagínate que nos conteste. Esto puede ser la bomba. Y tú dirás, es imposible. Bueno, pues esto se ha dado en muy pocos casos, pero se ha dado. Generalmente es cierto, no da tono, no da señal, el teléfono no existe, hay muchas opciones, ¿no? Pero ha habido algunos casos donde ha contestado. Yo estoy recordando ahora un caso de la región de Murcia. No, miento. El caso que voy a contar, que es muy breve, es en tierras catalanas. Mezclo el mapa por momentos, ¿no? Donde cuando hace la llamada de vuelta a ver cómo es posible que me haya llamado mi hermana difunta, se oye como un jadeo, como una respiración entrecortada que dura nada. 2-3 segundos y la llamada se corta.

0: Me da cosa preguntarte hasta por un WhatsApp, mensajes en aplicaciones modernas, como el 677-92-6015. Veo tantos mensajes que entran, con esos mensajes que no hemos leído, que están en verde, y pienso, ¿nos estarán escribiendo desde San Cristóbal de la Laguna? ¿Desde Tegueste? ¿Desde el sur, desde el norte o desde el más allá? ¿Hay comunicaciones también con los muertos a través de WhatsApp?
1: Sí, yo he recibido algunas que, por una cuestión de privacidad, esas sí que no las vamos a poder poner, porque hay una conversación entre dos personas. Y tengo algunas, ¿eh? No una ni dos, tengo unas cuantas que, bueno, pues me van llegando a través de, pues, de lo que uno hace públicamente, pues confían en ese trabajo de análisis que yo no, debo decir, no puedo concluir en nada, ¿no? Más que en que efectivamente se escuchan voces. Aquí sí debo ser cauto, es decir, las interferencias son muy viables, son potables en esto de las conversaciones vía WhatsApp, el tema de las redes de telefonía y tal, y yo en esto soy bastante escéptico. Pero hay un caso, digo el municipio nada más, de Tacoronte, donde están hablando dos hermanas a través de audio, ¿no? Se manda un audio uno, se manda un audio otra, y hay un momento en uno de los audios dicen, vamos a hacer una videollamada. Y se cuela una voz que dice, no quiero. Y es la voz de su madre difunta unas semanas antes. Una madre que además, para ella el WhatsApp era alta tecnología indescifrable que no sabía utilizar. No sé cómo explicarlo, pero la voz está. No es que ellas creyeran por el dolor de la pérdida de su madre, no, es que la voz se cuela. Y yo, que soy muy desconfiado, pedí, por favor, búscame alguna grabación donde esté la voz de tu madre, una grabación que hayan hecho, un vídeo, y me pasa un vídeo de un cumpleaños de su propia madre difunta ya, ¿no? Y es la misma voz la que se cuela. ¿Eso qué es? Pues si eso es comunicarse con los difuntos o que los difuntos se comuniquen con nosotros, Pablo, pues tendría que decir que sí, aunque sea entre comillas.
0: ¿Tienes alguna comunicación aquí ahora?
1: ¿Quieres escuchar alguna?
0: Sí.
1: Vale. Veo que a ti las vacaciones te ponen la adrenalina por todo lo alto. Vamos a escuchar una psicofonía. Yo creo que ya la escuchamos aquí, si no fue la temporada pasada, pero como los oyentes y los que no somos oyentes, sino que estamos ahora dentro de la radio, pues somos de memoria selectiva, como hay que ser. Vamos a escuchar el sonido de una voz que se cuela en un contestador. La escena. Están velando al difunto. Se ha muerto un hombre de forma repentina. Están todos allí reunidos en casa. Suena el teléfono, pero en medio de aquello, pues a nadie le apetece o se le antoja o llegan a escuchar el teléfono y no descuelgan. Pero salta el contestador automático. Y en ese contestador, esta voz.
0: Yo me levanté.
1: Hoy me levanté y cuando me levanté

0: té y ahí se corta. Lo llamativo, lo curioso es que este hombre murió al levantarse de la cama, ponerse en pie, le dio un chuchazo el corazón y se nos quedó. Y él quería contarnos cómo murió. Y en esa llamada post-mortem, en ese mensaje del contestador dice: hoy me levanté y cuando me levanté, ahí quiso contarlo, pero no le llegaron las fuerzas.
1: Yo me he quedado con ganas de más, Juanca.
0: Venga, vamos a darle a los oyentes una más. El verbo odiar no lo conjuguen. Yo te odio, tú me odias. Odiamos todos a Juanca esta mañana de viernes.
1: Mi niño, para ser el último programa de la temporada, vaya yuyu, nos apuntan por el WhatsApp. No sé desde qué plano.
0: Bueno, sobre todo
1: si el de los vivos o el de los muertos.
0: Sobre todo si a esta amiga o a este amigo oyente le suena el teléfono ahora, ¿no? Si están trabajando de atención al público, atención al cliente, atiendan, que están en su trabajo. No vayamos a liarlo, ¿no? Vamos a ese último corte. Esto queda grabado en un contestador automático. Aquí siempre ha habido confusión. Yo he sido partícipe de esa confusión porque durante tiempo dijimos que era la suegra, que era... Bueno, yo te digo brevemente quién es, pero vamos a escuchar la voz que queda en el contestador. Comprobarán que la repetimos varias veces siempre para que, bueno, se matice un poco mejor, ¿no? Digo que hemos sido partícipes de la teoría de la confusión, pero lo cierto es que es la abuela. La abuela de la persona que está escuchando.
1: ¿Qué dice una palabrota?
0: La llama furcia. Hay quien interpreta sucia. Cuando analizas el audio y lo separas casi que por sílabas, la llama furcia, pero con un tono malo. Furcia, furcia. Y reitera, furcia.
1: ¿Juanca?
0: Yo no lo voy a coger.
1: Yo no me atrevo a cogerlo tampoco.
0: Yo paso.
1: ¿Estamos seguros?
0: ¿De cogerlo?
1: Sí.
0: Venga, ¿lo cojo o no?
1: Déjalo. ¿Lo dejamos para la próxima temporada?
0: Que lo coja Pedro.
1: Juanca Romero Asmen, periodista, escritor, guía de rutas misteriosas. Muchísimas gracias. Otra temporada más. Creo que también en nombre de los oyentes que se vuelcan todos los viernes con esta sección. Que siempre hay ideas. Que siempre hay, pues, esos momentos, además, en un día como puede ser un viernes, que nos podemos permitir este lujo después de una semana llena de ruido, y que también el misterio es cultura, que es lo que podemos recalcar aquí desde esta antena de Radio Club Tenerife.
0: Así lo entiendo yo, y además agradezco a esta casa que una temporada más haya entendido no solo que el misterio es cultura, sino que se pueden hablar de estos temas por la mañana, que no hay un horario específico, aunque siempre conectamos con la noche, ¿no? Que estos temas a la gente les gusta, o por lo menos a una mayoría, y los reconocen como temas culturales de entretenimiento, que es de lo que se trata, de desconectarnos de la semana para entrar en el fin de semana.
1: Estas semanas que tenemos, Juanca, ¿cómo te pueden localizar? ¿Cómo tienes repartido el verano?
0: Muchachos, pues hay un montón de bailes por todos lados, me tienen loco.
1: ¿Por dónde vas a estar huyendo de todas las celebraciones que tenemos por la isla?
0: Bueno, pues mira, esta noche vamos a estar en Santa Cruz Paranormal, vamos a seguir el juego. Esto que acabamos de hacer y escuchar, esto continúa esta noche en Santa Cruz Paranormal, mañana Sabbat de las Brujas, La Laguna con rutasmisteriosas.es. Y el verano, pues un poco de todo. Escribiendo mucho, que estoy a full ahora con otro libro, y haciendo recorridos y disfrutando del misterio.
1: Y si te quieren llamar o te quieren localizar desde aquí, el mundo de los vivos, o desde el más allá.
0: ¿Tú te imaginas que me llamen y le diga: estoy aquí? ¿No? Sí. Bueno, pues
1: Santa Cruz misteriosa hoy.
0: Voy a dar el Instagram, que es como más de moda, ¿no? El Juanca Romero H, Juanca Romero H. Por ahí me pueden contactar, y ahí ya en la bio aparecen formas de contacto directo.
1: Juanca Romero, la próxima temporada, sí o sí. Menos mal que lo hablan por la mañana, si es por la noche, no duermo.
0: Eso sonó a tu cara, me suena. Eso sí o sí, la próxima temporada. Bueno, ya vamos hablando a través de una llamada.
1: Juanca Romero, muchas gracias.
0: Un abrazo.

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0: Lo quiero todo, lo quiero todo. ¿Y cuándo lo quiero? Lo quiero ahora mismo. Jesús Serrano, vocal coach, productor musical y creador del método High Vocal. Muy buenos días.
1: Muy buenos días, Pablo. Buenos días, Pedro. Buenos días, queridos oyentes.
0: Y hoy vamos a hablar de esas exigencias raras, muy llamativas que tienen los artistas cuando van a actuar. Aquí hablamos pues de esos elementos o de esa comida, bebida que tiene que haber en un camerino, de cómo tiene que ser la habitación de un hotel, de si hay una botella de vino, si hay 10, si hay 20, si hay 1000. De esas exigencias raras que aparecen en muchas ocasiones en el contrato y que hay que cumplirlas sí o sí, porque puede ser que el artista en cuestión pues no decida o que decida que no va a salir a cantar.
1: Sí, efectivamente. Y además esto no es algo banal. Es decir, las exigencias que se ponen por contrato se denominan rider. El rider técnico sería, digamos, la lista de exigencias, pues a nivel eso, cuántos vatios de sonido, número de micrófonos, líneas de potencia eléctrica incluso para poder llevar el equipo, el montaje escénico y muchas especificaciones. Y luego hay un rider, que sería el rider de hospitalidad, que se suele llamar, que es donde aparece la parte pues más humana, ¿no? ¿Cómo de cómodo quiero mi camerino? Si quiero un sillón, si quiero una silla, si quiero tener un poquito de catering, ¿y qué puedo tener? Porque hay que atender también, pues eso, a la temperatura del lugar, el nivel de humedad, porque la voz se puede resecar, si quiero toallas, si no quiero toallas, bueno, y algunas exigencias con respecto a la comida. Y hoy vamos a hablar de excentricidades. Que no tiene que ver con el aspecto técnico de si necesito tener 2 guitarras, 3 o 5 micros, sino con cosas muy especiales que han pedido a lo largo de la historia del mundo de la música. Y sobre todo hay un género que se ha llevado la palma en cuanto a excentricidades, que ha sido el mundo del rock. Por eso abrimos esta sección con este I Want It All de esta banda que está empezando también, ¿no?
0: Está empezando, sí, Queen.
1: Queen, a lo mejor nuestros oyentes no los conocen, no son míticos. Pues sí, sí, sí lo son. Y por supuesto, como hacían todo a lo grande, yo creo que fue de las primeras bandas que tenía su propio helicóptero.
0: ¿Sí?
1: Sí, porque esto ahora lo vemos mucho en redes sociales, que van todos con avión privado y alguno le ha puesto su CR7, ¿no? Algún deportista ha puesto ahí su rotulación en el avión, pero ellos tenían su propio helicóptero, en propiedad, ¿eh? No estamos hablando de una compañía de aerotaxi ni nada de esto, no. Entonces, bueno, pedían cosas y, bueno, pues cosas como fruta cortada, no Queen, sino otros artistas que vamos a ir destacando hoy. Vino carísimo, que no haya plátanos en el edificio, vaya. Determinados caramelos cuyo color no pueden estar ahí. O sea, vamos a ir desgranando un poquito las excentricidades que seguro que nuestros oyentes se van a sorprender. Y me gustaría invitarles a que nos propongan nuevas excentricidades que a lo mejor no aparecen en la sección de hoy porque no ha dado tiempo a detallarlas, ¿no?
0: 677-92-6015. Vamos a hablar de esas peticiones extrañas que han hecho algunos grupos y algunos artistas durante sus conciertos, durante sus giras. Y yo creo que hasta lo podemos aterrizar, Jesús, que nos cuenten qué petición rara le han hecho a ustedes. Si, por ejemplo, trabajan de cara al público o qué peticiones raras hacen ustedes si se van a lo mejor a algún hotel, si se van de viaje.
1: Correcto.
0: Porque también cada uno es muy suyo, por supuesto. Antes de meternos en cuestión y de ir profundizando en cada una de las historias, Jesús, creo que esto de las peticiones, exigencias, yo creo que se mueve en un camino, puede ser, ahora me lo confirmarás, entre, sí, realmente quiero esto y lo quiero ahora, pero también puede ser una cláusula del contrato para ver en qué términos nos movemos y si somos de fiar.
1: Y si somos de fiar y si nos lo hemos leído. Y esto hay un grupo que dio un salto en este sentido, desde el punto de vista jurídico también, porque nos enseñó a meter un truco, ¿cómo se dice? Un easter egg, ¿no? Un huevo de Pascua, una sorpresita dentro del contrato para saber si realmente estaban cumpliendo. Y este salto es

0: A ver, Jesús, Van Halen. ¿Qué pedía Van Halen?
1: Me fascina, me fascina. Van Halen cambió el paradigma de lo que era un contrato, de lo que era un rider técnico y una petición a la productora o la organizadora del concierto. Pues ellos tenían un rider técnico, tenían un señor contrato de 53 páginas, que allá por 1982 había una petición en el camerino, entre otras muchas cosas, pues bebida, comida y demás. Tenía que haber unos caramelos, unas pastillas de estas de chocolate llamadas M&M's.
0: Sí.
1: Vale, lo digo rapidito, me gusta decir marcas así en que vengan aquí a cotizar su presupuesto de publicidad a los anunciantes. Pero querían M&M's, que hubiera siempre M&M's en el camerino. Ninguno marrón.
0: ¿Ninguno marrón?
1: No puede haber M&M's marrones. ¿Qué ocurre? Que durante muchos años esto se ha interpretado como, jolín, con estos millonarios excéntricos que están pasados de vueltas y ya están por encima del bien y del mal y se pueden permitir estas excentricidades para someter, digamos, a sus vasallos.
0: Pero no. Claro, tiene que haber una persona que a lo mejor abra ese paquete de M&M's y empiece a seleccionar y quita los marrones.
1: Correcto, tiene que haber una persona que se está dedicando a todas las... a la parte
0: a no
1: de hospitalidad.
0: Que los compres a granel y que tengas una tienda de M&M's de estas con los tubos hasta arriba llenos de caramelos de chocolate.
1: Correcto. Pues ¿sabes para qué servía este pequeño detalle?
0: A ver, ¿para qué?
1: Para saber si se habían leído el contrato con detalle.
0: Sí.
1: Entonces dices, espérate, que esto no es una excentricidad más. Es que resulta que si yo voy a estar en un escenario con un trus que se llama de focos, que tengo 1.500 kilos encima mío, con focos que se encienden, que se apagan, que se calientan, que se enfrían y que me están sometidos a una carga importante dentro de una estructura, me gustaría saber si se han mirado las sujeciones. Llámame conspiranoico, porque si aquello ha ido muy rápido y alguien ha tenido un descuido, estamos poniendo en peligro al propio artista. Así que, si han tenido un descuido con los M&M's, ¿qué no estará pasando en la estructura del escenario o cualquier problema técnico de que un cable no esté en su sitio? Es decir, es una forma de pasarle, como diríamos, un cortafuegos al artista. Y lo más interesante es que esta cláusula donde se pide algo que aparentemente es banal, se ha empezado a llamar, o se empieza a llamar de hace mucho tiempo, cláusula Van Halen. Entonces, lejos de la imagen de excéntricos que podían tener, esto probablemente fue planteado de manera muy inteligente para asegurarse de que esa gente cumplía. Si cumplen hasta con los M&M's, yo me salgo al escenario tranquilo de que aquello va a funcionar y de que cuando yo haga con mi guitarra, pues aquello va a sonar, ¿no?
0: ¿Tenían alguna petición extraña más allá de los M&M's?
1: ¿Tenían alguna petición extraña? Bueno, pues comida, bebida, que no muriera nadie, lo normal. O sea, claro, porque ten en cuenta que estamos manejando con media y alta tensión en un montaje escénico de esas características y estamos metiendo un montón de personas en un espacio escénico. Es decir, el artista está dando botes en el escenario, pero hay un montón de personas de seguridad y demás. Además, estos días y en estas fechas que estamos viendo muchos festivales, muchos conciertos, anoche, sin ir más lejos, un gran concierto, que cuando no ocurre nada es un éxito de organización. Y esto es importante, que el público entienda la grandísima responsabilidad que tiene el promotor, el organizador y por extensión el artista y su elenco, de toda la gente que viene, ¿no? Entonces, es interesante porque hay más cosas, hay más excentricidades que me gustaría destacar contigo de otros artistas.
0: Vamos a poner casos de divas, venga.

0: A ver, Jesús, María Carey.
1: Mariah.
0: Sí, yo la...
1: Bueno, pues sí, obviamente, pues en el mundo diva, pues hay excentricidades y algunas son excentricidades como una marca concreta de champán. Y luego es muy curioso en
0: champán cristal.
1: Sí, correcto. Hay muchos...
0: Que no es champín.
1: No es champín, porque estaría muy bien porque ese no tiene alcohol, entonces ese no tendría ningún efecto negativo sobre la interpretación. Pero nuestros oyentes tienen que saber... que esto lo hace tampoco también el artista un poquito para marcar el terreno, porque muchas veces después del concierto lo que quieren es con una toalla secarse el sudor e irse rápidamente al hotel, y que muchas veces todos los manjares que se ponen a disposición del artista en el camerino no se llegan a disfrutar. A lo mejor algunas personas de la banda o del equipo técnico, de la gente cercana del staff del artista, pues puede quedarse un poquito a picotear, pero normalmente no te puedes imaginar la cantidad de comida y bebida que se tira.
0: Muchísima, ¿no?
1: Sí, sería para dedicar una sección, pero bueno, en ese sentido, sí, había excentricidades, pues del tipo, la temperatura, la humedad, determinado, pues una cubitera con hielo, es decir, y aquí estamos hablando de una serie de parámetros que tienen que ver con la voz del artista. Por ejemplo, que la temperatura pues no hubiera aire acondicionado como si fuera el pasillo de los yogures del supermercado, obviamente, y que hubiera agua mineral a temperatura ambiente. Estamos hablando de cuidar...
0: Imagínate que lo hiciéramos aquí en la radio.
1: Uf, qué va, qué va.
0: En el estudio.
1: No, no, aquí en esta casa la temperatura nunca me ha sorprendido para mal, y siempre he tenido... Y eso que he venido yo a hacer malito, así como con el resfriado, y siempre hemos tenido buena temperatura.
0: Pero el camerino al final es un rincón de paz.
1: Correcto, y además un rincón que no puede contribuir a que tu voz se estropee, no encontrar un lugar excesivamente húmedo, un sitio donde no se pueda respirar, porque claro, el artista se lleva la voz consigo. La voz no se puede guardar en una funda como una guitarra. Duerme contigo, come contigo, se inflama contigo, se seca, se irrita, lloras con el mismo instrumento con el que vas a cantar. Entonces hay determinadas peticiones de las divas que yo considero que son bastante razonables.

0: Por ejemplo, una de las divas españolas, Bad Gyal, ¿ha pedido algo extraño?
1: Pues no me consta, no he accedido a las peticiones de Bad Gyal, pero sí de Omar Montes. Este muchacho que irrumpe en el mundo del urbano en el número uno con esta canción, además, con Bad Gyal, tiene una petición muy curiosa que además él ha declarado en público y en alguna otra entrevista, y es que quiere siempre en el camerino 12 conguitos blancos.
0: ¿12?
1: Sí, entonces esto es una...
0: ¿Y por qué 12, no 20?
1: Bueno, pues supongo que será, no sé, las 12 campanadas o algo así. Como, a lo mejor va a simular las campanadas de fin de año como si fueran uvas. Pero es muy curioso porque esto de la cláusula Van Halen...

0: Montes, porque lo hace y él lo ha dicho, de viva voz, lo ha manifestado, que cuando él ve 12 conguitos, no 10, ni 8, ni conguitos de los normales, sino los 12 conguitos blancos, que además son un poquito más difíciles de encontrar en cualquier tienda de alimentación o supermercado, cuando él los ve, dice, esta gente se lo ha currado. Además, literalmente dice así, esta gente le ha puesto cariño. Es decir, si tengo los 12 conguitos, probablemente tenga todas las especificaciones técnicas en orden. Sería muy contradictorio que no fuera así. Y él, en agradecimiento...
1: Es como si pide chocolatinas Tirma blancas. Correcto. Pues mira, nos han ido las fáciles, ¿no?
0: Efectivamente. Uh-huh. O las ambrosías de... ¿Cómo era? Las ambrosías de naranja.
1: ¿Las de naranja?
0: Sí. Sí, creo que hay de naranja. Y son bastante... Sí, porque tengo un amigo que es súper fan y se las tengo que mandar siempre para la península. Y es súper fan de las de naranja. Digo, por eso existe. O sea,
1: las de avellana. Creo que son de avellana, puede ser.
0: Claro, entonces... Pero, a ver, es que Tirma no es una excentricidad. O sea, Tirma es identidad.
1: Una obligación.
0: Claro, es identidad, no es excentricidad. Y es muy curioso porque él, cuando ha visto lo de los 12 conguitos blancos en agradecimiento, se queda más tiempo y se muestra como más... Bueno, pues oye, que lo habéis currado. Y entonces se queda a hacer una canción o dos o tres, y cuenta que en un concierto, en una ocasión, estaba tan a gusto y estaban los 12 conguitos blancos y todo estaba sonando bien, es decir, una organización en condiciones, se quedó una hora más de actuación. Entonces, esto es un beneficio al final para los seguidores, para el que va al concierto, ¿no? Porque le dan más. Y esto es interesante. Así que lo que tiene Omar Montes aquí no es un ataque de excentricidad, sino una cláusula Van Halen de manual, claramente.

0: Tal vez reconocen la canción, pero la hemos puesto de forma instrumental para no dar indicaciones de quién puede ser esa persona que pedía o no pedía. Ahora vamos a ver, pues, un requisito, Jesús, que es especialmente llamativo. ¿En qué consistía?
1: Pues mira, os voy a contar una, les voy a contar una cosa a todos los que nos estén oyendo, que no se ha contado nunca, que no sabe, porque me lo contó de manera confidencial y yo no voy a revelar quién me lo contó, pero es una persona que está muy, muy, muy dentro de la organización, pero muy, muy, muy dentro de la promoción de una serie de conciertos que estaba haciendo un cantante francés muy conocido. No sé si nuestros oyentes a lo mejor nos podrían escribir para saber si este piano les evoca alguna
0: ¿Qué
1: canción.
0: Cantante, ¿no? Francés. ¿Qué cantante francés? ¿De cuál estamos hablando? 677-92-6015.
1: Y así yo no voy a quedar de delator y así no hay karma, ¿vale? Pero este cantante parece ser que una de las peticiones en ese rider técnico, en ese rider en este caso de hospitalidad, es que en la habitación del hotel, que por supuesto tenía que ser suite y siempre los principales hoteles y mejores hoteles de las ciudades donde actuaba, tenía que haber 24 botellas de Vega Sicilia. Para nuestros oyentes, seguro,
0: o sea,
1: que
0: no
1: muchos de ellos...
0: Cosa.
1: No. El Vega Sicilia es un vino de mucho, bueno, de mucha calidad, mucho prestigio y, por tanto, de mucho precio. Estamos hablando de botellas que van entre 500 y 1.000 euros cada botella. Si son 500 euros, 24 botellas son 12.000 euros en vino. Y tenían que estar en la habitación en el momento que él llegara. Entonces, era raro, porque luego recogían la habitación y nadie se había bebido esas botellas. No estaban las botellas, pero nadie se las... Siguiente ciudad, 24 botellas, siguiente ciudad. Y el organizador del concierto, de la gira en este caso, empieza a sospechar de que esto no es para el cantante. Porque esto ponía muchísimo énfasis el road manager, es decir, el manager que le acompañaba, que tenía que ser 24 botellas de Vega Sicilia de una añada concreta. Y entonces dijo, me parece que ya estoy detectando la picaresca. Aquí no hay una cláusula Van Halen, aquí hay picaresca. Y en el siguiente concierto se le ocurre ordenar a las personas que llevaban las botellas que las descorchen una por una y que las dejen descorchadas con su tamboncito al lado, las 24 botellas en la suite. ¿Qué sucedió? Que las botellas ya no se pueden ni regalar, ni coleccionar,
0: ni vender.
1: Si te las quieres beber, bien, pero no vas a estar en condiciones de cantar. Y en el siguiente concierto, esa cláusula desapareció del rider de hospitalidad. Por tanto, no era una cláusula Van Halen, es que alguien avispadamente se estaba haciendo una colección de vino a costa de eso. Entonces, esto es muy peligroso porque además menoscaba la reputación del artista. Es decir, te da la impresión de que el artista quiere cobrar en especie parte del caché o que se quiere aprovechar.
0: Que es esa sanguijuela, ¿no? Que es esa sanguijuela que está al lado del artista.
1: Claro, entonces al final, pues siempre yo suelo decir que donde hay mucha luz...

0: las polillas. Entonces siempre hay alguien alrededor que se puede aprovechar. Intenta que no se note mucho de qué cantante estoy hablando.
1: Ahí le dejamos la voz, búsquenlo ustedes. Este, que lo van a conocer próximamente, porque el otro día poníamos la canción, sí, que es la que nomina a Jesús a Canción del Verano. Es espectacular. Ponla otra vez, por favor, Pedro.

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1: Jesús, que el otro día no dijimos quién era, quién está detrás de esta canción.
2: Ya está en plataformas, ya lo aceché.
1: Dame un euro que es mi cumpleaños.
2: Sí, esto es un...
1: Y es una frase icónica que se escucha en las calles de Santa Cruz, que va asociado a un personaje, ¿no?
2: Sí, sí,
1: si
2: sí.
1: Si no me equivoco.
2: Asociado a un personaje y entiendo que es un homenaje a todas las personas que piden, ¿no? O por necesidad o por novelería, ¿no? Que le piden un euro amablemente, además de buena manera. Yo creo que eso hay que premiarlo siempre. Alguien que se acerca y te dice, dame un euro que es mi cumpleaños. Y no sé, tiene cierta ternura. Y esa ternura yo creo que la ha querido trasladar. El personaje en cuestión es un artista canario,
1: ¿sí?,
2: llamado El Tigre Arenas. Entonces ya está en las plataformas, ya es googleable, ya te aparece.
1: El Tigre Arenas, o sea, se puede buscar en Spotify, por ejemplo,
2: sí,
1: en YouTube.
2: Y yo tengo aquí, voy a hacer una promesa de cara a la siguiente temporada, si quieren seguir contando,
1: sí,
2: conmigo, que es traerlo de las orejas y que nos cuente esta locura de canción, cómo nace y, bueno, traerlo y poder entrevistarlo y tenerlo aquí en la vida social de Tu Voz. Así que cada vez que haya un cumpleaños, pues ya le mandamos
1: esta
2: el cumpleaños.
1: Esta es la parte
2: feliz
1: que tú quieres llevar al estadio, ¿no? Esta.

0: Yo lo veo. El Tenerife ascendiendo a primera división, por ejemplo, en el Estadio Jesús y con esto de fondo, ¿eh?
1: Y calentando motores en las pantallas que vamos a tener en las distintas ciudades
0: también,
1: y en los pueblos en Canarias
0: mundial.
1: Para ver el Mundial.
0: La segunda estrella.
1: Sí, sí, sí. Esto tiene que ser como el himno de esta segunda estrella que deberíamos conseguir, si puede ser, este fin de semana. Es muy curioso, los oyentes no lo ven, pero yo estoy gozándome que cuando estamos poniendo esta canción, la cara de nuestro técnico Pedro de sonrisa, y además se te ha pegado la canción y lo sabes. Se te ha pegado la canción. A todos se nos ha pegado. A partir de ahora, cada vez que alguien cumple años, se le manda WhatsApp, dame un euro que es mi cumpleaños.
0: Dame un euro que es mi cumpleaños, del Tigre Arenas, que la pueden consultar en todas las plataformas de audio. Y Jesús Serrano, vocal coach, productor musical, creador del método High Vocal, muchísimas gracias, otro viernes más. Feliz verano, hemos disfrutado mucho contigo a lo largo de esta temporada. Y también renovación absoluta, automática y como queramos llamarlo. Vamos, yo por lo menos cuento contigo. Así que ya me vas pasando las cláusulas de Ryder. Tengo por aquí 12 M&M's para ti, no sé, de color rojo, por ejemplo.
1: O con guitos blancos. No, mi única petición en el Ryder es nada de trigo y nada de lácteos, porque tengo cierta intolerancia. No soy nada excéntrico, así que, por supuesto, acepto el reto de hacer una siguiente temporada lo más divertida posible, lo más entretenida.
0: El café sin lactosa. Jesús Serrano. Gracias.
1: Muchísimas gracias. Feliz verano a nuestros oyentes. Feliz verano a todo el equipo. Y es un placer haber estrenado esta primera temporada con ustedes, con la vida social de tu voz en la radio. Estoy muy emocionado y feliz de que me hayan dejado contarles mis cosas en la radio.

0: ya por aquí llegando nuestros murgueros, pero antes tenemos una información de última hora que nos lleva hasta la unidad móvil de Radio Club Tenerife. José Juan Rolo, que te encuentras en el hotel abandonado de Añaza, si no me equivoco. Buenos días.
1: Buenos días, Pablo, en el popular barrio de Añaza, en la zona de Acorán, en el hotel de los alemanes, el hotel que lleva no sé cuántos años abandonado y donde no deja de sorprendernos cada día cuando no hay una persona fallecida, hay alguien que se quiere intentar suicidar, que es el caso que nos ha traído en el día de hoy a este punto de la ciudad, donde en breves momentos pues ha sido, pues a través de los bomberos del Consorcio de Santa Cruz y de la Policía Nacional que estaba negociando con él, ya retenido esta persona que se encontraba en el borde de del techo de este edificio, donde desde primeras horas de la mañana amenazaba con tirarse, alertando a todos los vecinos que viven en la zona, pues hicieron que alertaran al 112, presentándose aquí las diferentes ambulancias medicalizadas, policía local y policía nacional, que son los que estaban negociando hasta hace un minuto con esta persona que ha sido ya retenida y retirada del lugar. Ha sido no en la zona baja, sino en la misma parte que están haciendo la valoración ahora, como llevárselo de esta zona de Añaza. Pero ha tenido a todo el mundo en un sinvivir, donde cada cierto tiempo pues el hombre amenazaba con tirarse desde el filo del punto del edificio abandonado de esta parte del litoral tinerfeño.
0: José Juan Rolo, ¿cuánto ha durado más o menos esa intervención?
1: Dos horas y media. No. Gente no hay. La verdad que ha pasado algún curioso. Además, a nosotros nos ha alertado un vecino de la zona, donde veían que el vecino gritaba que esta persona de origen extranjero, no podemos saber de qué nacionalidad, porque ha sido en breve cuando se ha hecho pues esta labor de retroceder a esta persona hacia el interior de este edificio abandonado, donde efectivos del Cuerpo de Bomberos de Santa Cruz de Tenerife y negociadores de la Policía Nacional se encontraban desde las 9 de la mañana cuando se presenciaron a esta persona que se iba a tirar desde este edificio abandonado.
0: Una última cuestión, José Juan Rolo, ¿cómo se encuentra la zona? Porque sí que hemos visto que el Ayuntamiento de Santa Cruz pues ha reforzado esas medidas de seguridad, también esas vallas que se encontraban, pero no sé si hay pues algunos lugares a través de los cuales se puede acceder, si hay agujeros ahora en torno a esa valla que rodea el hotel de Añaza.
1: Lo primero que fue cuando llegué aquí es encontrarme, pues mira, la llave del candado de la zona que está acordonada. La tengo aquí, ahora mandaré la foto para que la vea. Y la verdad es que aquí se puede introducir cualquiera, por mucho vallado que le quieran poner y demás. La altura no es tanta, hay una valla que te puedes apoyar y puedes introducirse. Es decir, que aquí cualquiera puede entrar y las medidas no son exactamente estas. El tema es derribar el edificio. Ya quien tiene la competencia, no sé, lo que pasa, que también tienen a todos los vecinos en un sinvivir, cada vez que pasa cualquier historia de esta, pues imagínate tú la que se ha montado en el día de hoy, cuando ha habido un despliegue importante de ambulancias, bomberos, policías locales, policías nacionales, para esta persona que ya estaba totalmente derrotada. De hecho, antes de que fuera inmovilizada, pues estaba durmiendo al filo del abismo, vamos a decirlo así, porque estaba en una situación complicada y que no se sabía qué pasar. En esta ocasión tuvo un final feliz porque no ha pasado nada y ha sido retirado de tal. Ahora la manera de sacarlo ya están valorando cómo lo hará la Policía Nacional, porque nos lo han comunicado los agentes que se encuentran aquí debajo en la zona.
0: José Juan Rolo, unidad móvil de Radio Club Tenerife, con la información de última hora desde ese hotel de Añaza y después de esa intervención de más de 2 horas, una persona que amenazaba con lanzarse desde ese hotel abandonado de Añaza. Compañero, muchas gracias.
1: A ti, Pablo. Buenas vacaciones.

0: Foch Hernández, Primi Rodríguez, muy buenos días.
1: ¿Qué tal? Buenos días. Oye, no sabía yo que en Santa Cruz que pusieron un todo incluido, en un hotel todo incluido o algo.
0: ¿Por?
1: No, que está todo el mundo, un montón de gente con pulseras. Que eso que es todo, que son...
0: Estamos haciendo tantos turismo, festivales que turismo, creo que se las van a empezar a poner en las piernas ya.
1: Yo también, con eso que tiene derecho a comer todo lo que quiera. Todo,
2: a pasar calor, a caminar.
1: Por todo Santa Cruz. Está todo el mundo con pulsera. 5 euros.
0: El derecho a sudar.
2: El derecho a sudar.
1: Después dicen la crisis. La crisis, la madre que hizo. Hay una entrada a 90 euros. Un día. Un día a 90 euros.
2: Sin derecho a...
1: Con derecho
2: a estar ahí.
1: A entrar, no sé. No sé si el derecho
2: a caminar, que, claro, creo que lo ponen más lejos, creo que vamos. El siguiente concierto creo que ya en la explanada de Añaza, creo.
1: Llegan allí al auditorio.
2: Pero bueno, qué bonito ahí, ¿no? Se respiraba una paz, ¿no? Un río santo ahí, ¿no?
0: Los conciertos van caminando, como el aeropuerto de Tenerife Norte, que vas haciendo otra terminal y otra y sí, otra, pues lo mismo.
1: Llegaremos allá a las Hespérides, iremos sí. Utilizando.
2: Lo que creo que la gente está contenta al salir, creo, ¿eh?
1: Sí, sí siguen sí. Saliendo por el mismo sitio.
0: No, creo que hubo gente que está nadando y está llegando, ¿no? Ahora mismo no, a los
2: creo,
0: gigantes.
2: Creo que para salir, vamos, las colas, ¿eh?
1: Que se repite la historia, si eso ya lo decían el año pasado y el año pasado lo decían el anterior, que siempre un problema al salir de ahí. ¿Por qué? No lo soluciona. No,
2: pero bueno, el año pasado por lo menos salías ahí, vas a la Plaza de España, ahí, ¿no?
1: ¿Pero y ahora por dónde sales? Por la
2: puerta. Ahora tienes que salir por el auditorio, o sea, pero que...
1: ¿Por
2: tienes...
1: el auditorio?
2: Sí, pero tienes que dar una vuelta.
0: Pero el auditorio está vallado también, ¿no?
2: ¿Eh?
0: La parte trasera.
1: Vamos a ahorrarnos tiempo. Vamos a decir zonas que no estén valladas, vale, en Santa Cruz. Un, dos, tres, respondo otra vez. Venga.
0: A ver.
1: No. Por ejemplo... No salen. Entonces, está todo lleno de vallas. No, pero yo estoy alucinando con lo de esto de los conciertos, de verdad. Me parece una locura. ¿Cómo va a costar un día 90 euros un concierto?
0: Nos vamos a quedar sin artistas, ¿no?
1: Nos vamos a quedar sin dinero.
2: No sé, porque en plan, después hay como esto, ¿no? En el cubo esto como artistas residentes, ¿no? Siempre, ¿no? Olga Tañón. Por contra, le hicieron un contrato vitalicio, creo.
1: No, pero después lo anuncia.
2: Elvis Crespo.
1: Oh, que viene Olga Tañón.
2: Elvis Crespo.
1: ¿Cuánto tiempo sin verla? Sí.
0: ¿Sabes cómo podemos
2: Elvis
0: saber?
2: Elvis Crespo, contrato vitalicio. También, venga, vamos.
0: Hay algunos artistas que han venido tanto que tienen todas las camisetas del Tenerife de todas las últimas temporadas.
1: Sí, tienen.
0: ¿Pero cómo se las dan?
2: Anoche no sé, se la dieron a Don Omar.
0: A Don Omar, no sé. ¿Cantó?
1: Le pusieron a Omar Perdomo. La de nuevo fichaje.
0: Omar,
2: no,
0: el tiempo revuelto.
2: Chungo, no
1: a ver, un, dos, tres. Responde otra vez. A ver, a los oyentes. Nuevo fichaje del Club Deportivo Tenerife. Nombre.
0: Afrunchuan Frank.
1: Ahora ficharon a uno, ¿no?
2: Un armenio. Ah, no. Anunciaron un holandés, ¿no? Un central.
0: Pero tenemos un holandés, un armenio. Tenemos...
1: Encontremos en guerra...
0: ¿cómo a un bosnio.
1: Como hay en guerra los Balcanes.
0: A uno de Eslovenia.
1: Toda esa zona...
0: Esto es como el chiste.
2: Qué multicultural.
0: Es como el chiste.
1: toda esa zona es una... Eso prende una cerilla, un fósforo, y eso sale...
2: O sea, incendio. El de Armenia...
1: Toda esta gente, como tenga que ir a una guerra, vio, como...
2: El de Armenia está viendo que creo que metió 0 goles la temporada pasada en la segunda alemana.
0: Ese,
2: ¿no?
0: Es bueno, ¿eh?
1: ¿Y qué es centro delantero?
2: Sí, sí.
1: Es 0 goles, perdió asistencia.
2: No.
0: El staff técnico de Álvaro Cervera está en la escuela de idiomas ya apuntado.
1: Yo me imagino. Álvaro Cervera.
0: Aitor Sanz tiene el armenio.
1: Qué feo.
0: Sí.
1: Aitor Sanz.
0: Oye, sí. Qué
1: soso. Más que feo, que soso, ¿no?
0: Me atrevo a decir una cosa. ¿Creen que habrá algún aficionado del Tenerife que no se ha enterado de que Aitor Sanz se retiró?
1: Sí,
0: yo creo que sí. O por lo menos en los 48 horas posteriores, a lo mejor hubo alguien que no se enteró.
1: Yo estoy
0: seguro completamente.
2: En plan, de todos modos, y a lo mejor en plan me caen encima, pero vamos, que bueno, Aitor aquí estuvo un montón de años, pero vamos, que no ganamos mucho con Aitor tampoco, ¿eh? No es como para, yo qué sé, tengamos idolatrarlo, que casi que la insignia de oro y brillante, vamos, que ni que hubiera
1: segundo jugador,
2: hijo adoptivo.
1: Segundo jugador con más partidos de la historia del Tenerife, lo que representa, y que aquí no cuidamos, no se cuidan a la gente que los a referentes, no se cuida. Es un mal que tenemos aquí. Tenemos muy pocos y esos referentes no se cuidan.
0: Y después aplaudimos a los que te fastidian un ascenso, por ejemplo, ¿no?
1: Sí, o
0: cuando vuelven con otros equipos.
1: Sí, como que se fastidien. Pero creo que Aitor Sanz como capitán, y más después de un ascenso, tenía que haberse la situación. Es que no sé por parte de quién, pero ¿Que se manejó bien? Seguro que no.
2: Yo creo que ella tenía que, en plan, ¿sabes? Si no contaban con él o él ya tampoco sabía cómo para seguir, no haberlo alargado tanto esto.
1: ¿Por qué está eso? ¿Por qué hay ese rumor, ese rum-rum en los mentideros, como diré, los periodistas, en los mentideros del entorno blanquiazul, de que Aitor Sanz como que no, le dijeron que, o le insinuaron que, mira, mejor no soy.
2: Adiós y gracias. Adiós.
1: ¿Por qué está eso? Eso se tiene que haber quitado.
0: Dice, un oyente dice, a título informativo, Natalio renovó. Tenía una cláusula que si mandaba a callar al Heliodoro, renovaba automáticamente.
1: Natalio.
2: Con su equipo ese, ¿no?
1: Pero que bueno. Yo creo que, es que no sé, fue tan una despedida después de tantos años, donde no se desprende ni una emoción.
2: Bueno, pero dijeron, ¿no? Como que en plan que la despedía, que no, que será con el Almería, ¿no? Que la harán allí, el estadio.
0: A ver, yo también entiendo que no sea.
1: Ahora viene la reina del carnaval también a hacer el saco de honor. No, una cosa de eso, la reina de la fiesta de mayo. Venga, rapidito.
0: Pero hay una cosa que puedo entender, y es verdad que, ¿por qué vamos a hacerle una despedida por todo lo alto si va a seguir ligado al club? Sí.
1: No seamos
0: tan. Como yo ahora me despediré de los oyentes porque es el último hoy por hoy, pero después voy a entrar con Puchi Méndez, ¿no?
1: Pero no seamos tan. Hemos perdido la sensibilidad en la vida. De verdad hemos perdido, llámeme romántico, ya, pero hemos perdido sensibilidad. Aquí cuando se despide a alguien, hay que despedirse. Y si él no quiere, es como si te hago una fiesta sorpresa. ¿Y qué me vas a hacer? No entres a la fiesta sorpresa, te hago una fiesta sorpresa, están todos tus amigos aquí, y te la doy por sorpresa y te vas. Te la hago por sorpresa.
2: Creo que los trapaceros lo van a sacar el año que viene, creo. Porque le van a hacer la despedida en el escenario, ¿eh? Ahí lo dejo.
1: De allí.
0: Están calentando ya ustedes, ¿eh?
1: No, Foche. A mí, mire. Fue Foche.
2: Yo siempre
1: Foche.
2: Estoy caliente, iba a decir.
0: Mira, tema mundial, por cierto, que decía Primi que no le estaban enganchando mucho ya, ¿no? Te enganchaste más un poco. Un
1: poquito más en semifinales, sí. ¿No? Sí, pero de todas
2: partido,
1: maneras.
2: Pero además, el partido de España fue como sin tensión, ¿no?
1: ¿Ustedes no notan que España, vieron la celebración de Argentina?
2: Sí.
1: Faltando a final. Compárenla con la de España. O cuando marca un gol España, la celebración de ese gol. El único que ha sido celebrado, muy no es una crítica, es un hecho. El único que se ha celebrado con abrazos, con todo el banquillo fuera, fue el de Pedro Porro en el segundo gol contra Francia. Uh-huh. Porque los demás, hasta las celebraciones de los goles, muy frías como...
0: Pero yo creo que tienes los partidos tan controlados que tampoco tienes ese nervio. A ver, los argentinos se han visto fuera del Mundial unas cuantas veces ya.
1: Pero contra cuando marcas un gol en un Mundial, una asistencia, cuando pasas una final, ¿vieron la celebración en el vestuario? ¡Oh, vamos! ¡Venga!
2: Vamos a Nueva York.
1: No sé. Nueva York. Sí, tengo una oferta ahora. Hay una oferta buena de...
0: Sí, 10.000 euros, ¿no? La entrada, creo.
1: Sí, por ahí anda. Entrada y viaje, ida y vuelta nada más.
2: Cosa barata.
1: Llevan.
0: Y una foto con Infantino, ¿no? Como cuando vas a Disney y te sacas la foto con Mickey.
1: Y que media hora de descanso.
2: Sí, es como un concierto de la Super Bowl, ¿no? Así,
1: sí. Va a ser media hora de descanso. En la final, media hora, ¿eh? Que son 30 minutos.
0: Es que en media hora alguno se puede quedar dormido ahí. ¿Eh?
2: Y no ver la segunda parte. Estaba pensando, hombre, en el vestuario, ¿qué haces? Calientas, recuperación.
1: Tendrá que hacer otro calentamiento. Tienes que hacer como cuando se para el partido por algo que se paran.
2: Estas cosas después, ¿no? Piensa que España va súper bien al descanso, no sé qué. Al final, yo creo que media hora ahí y te rompe.
1: Cambia el partido,
2: es otro partido diferente, la segunda parte.
1: El fútbol se ha dividido en cuatro partes. Porque hemos visto todo. Por ejemplo, tú tienes el ritmo, vas dominando el partido. Me pongo en ese lado. Vas dominando el partido, te llega el minuto 23 o cuando sea pausa y hidratación. Generalmente, yo creo que en el 90% de los partidos, el sentido del juego cambia. Cambia completo, porque corrige uno y el otro quiere seguir igual. Pero ya el que corrige es capaz de decirle a los jugadores, oye, cuidado, lado izquierdo, lado derecho, no sé, hace un cambio para que el juego cambie. Y generalmente cambia. Y después en la segunda parte ocurre igual. Está el fútbol dividido en cuatro partes. Y el fútbol no es eso. Y nos están vendiendo un mundial diferente. Sin ritmo. Pues no tiene ritmo los partidos. No han tenido ritmo. No. Ninguno. No tienen. Por eso yo creía lo de la emoción. Sí, algunos. El España-Francia porque nos gustó a nosotros. Pero bueno,
2: sí, pero vamos,
1: yo creo que fue el mejor partido de los mundiales que yo he visto.
0: Dice,
2: pero
0: control
2: total ahí, ¿no?
0: Dice, es que para Argentina cualquier gol es un triunfo y ellos saben que es antinatura que estén ahí.
1: Pues, si, teniendo a Messi, Messi 10 más, 10 que matan por Messi, pero porque Messi le da lo que no le da a nadie. Y yo creo que es lo que no,
2: y después
1: no
2: da qué cosas que han influido, por ejemplo, ¿no? En Inglaterra, meter 1-0, quita el mejor jugador que estaba jugando hasta ese momento, lo quita y empieza a meter defensas para no defender, porque uh-huh. Pues,
1: pero Juan Eduardo Schneider en Dazán no dijo hay que aprender de también que de los que han jugado esto, dijo una realidad. El entrenador alemán del equipo inglés puso 4 centrales, el más pequeño 1,90, para que no le remataran dentro del área. Dice que no es culpa del entrenador, que si yo saco 4 centrales para que no me rematen de cabeza dentro del área, ¿qué culpa tiene el entrenador que estos centrales dejen rematar a uno de 1,75, 1,80 como Lautaro dentro del área chica solo?
2: Pero también dice viendo tú, el contra... Mundial de Inglaterra, en plan, es que justo ese día lo hablaba por la mañana, decía, es que el entrenador, el seleccionador inglés, se vuelve loco haciendo cambios que desordenan al equipo.
1: Pero ese entrenador fue el mismo que entrenaba al Bayern de Múnich cuando le iba ganando 0-1 al Real Madrid, en una, creo que en la última Champions, cuando marcó Joselu, marcó 2 goles. Hizo lo mismo con el Bayern de Múnich. Hizo lo mismo.
0: Hay que ser fiel a los principios.
1: Los delanteros a Kane, que tenía Kane, tenía y puso centrales y puso defensa. Y le remontaron.
2: Y los desordena. Igual. Desordena el equipo por completo, que al final, ¿sabes?
1: Claro, pero.
2: Gente fuera de su puesto.
1: Pero eso ya lo ha hecho él en otros partidos.
0: Oye, ustedes me dijeron que me iban a traer a Feijóo y que está justamente aquí al lado. Va a estar en una horita más o menos presentando a la candidata de Santa Cruz.
2: En el TEA, creo que.
0: En el TEA.
1: Pero dentro de.
2: En el patio.
0: Creo que estudiando un poco.
2: Porque la cafetería.
1: Yo no leí quién era el patio.
0: Mirándose la constitución.
1: ¿A qué va a presentar? ¿A Tarife de candidato?
0: No, a Tarife no.
1: ¿Ah, no?
0: No.
1: No, con todo lo que ha hecho ese hombre. Con todos los parques que ha hecho. Toda la silla que...
2: No, como esto, lo de... No, el agua, ¿no? El agua al mar, los vertidos al mar. Vertido cero, ¿eh? Tarife de vertido cero.
1: ¿Quién debería plantearse? Cero, cero. ¿Quién debería plantearse poner un vídeo en las redes? El alcalde. A lo mejor pensar que hable con el community manager y que ponga un vídeo de vez en cuando. Que la verdad es que tengo ganas de...
0: Alguno con el skate, por ejemplo, ¿no?
1: Sí, con lo que sea. Hay vídeo de todo, de todo.
0: Aquí cerramos temporada, bueno. Se despide Pedro de Débora en las riendas técnicas, que seguirá, es lo único que tenemos seguro. Él seguirá el 31 de agosto, los demás ya veremos. Ya y veremos. Siempre con todo el apoyo de la redacción de Radio Club Tenerife.
1: Como Aitor San, como decidimos. Sí. Se despide para siempre. Adiós.
0: Quien les desea, Pablo Gandía, gracias por tanto y perdón por tan poco, que suena tópico, pero es verdad, y gracias por estar ahí. Y Foch Hernández, Primi Rodríguez, que siempre tiene pues su minuto de gloria, su minuto final.
1: Yo le digo a la gente que intente, que este verano intente padecerlo lo menos posible con este calor. Infernal, que haya muchas microalgas para que no puedan ir a la playa, que hayan, ¿cómo se llamaba? Microalgas, no, y que era lo otro que salía también.
0: Macrocaca.
1: Sí,
0: lo otro, ¿no?
2: Por llamarlo.
1: Que soporten el calor y que venga septiembre lo más rápido posible, si puede ser, lo más rápido, el otoño.
0: ¡Feliz verano!
2: Bueno.

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0: 11 y 29 minutos de la mañana. Hoy es una jornada de viernes aquí en la casa. Esto, a ver si se van ya. A ver si se van ya de vacaciones estos todos que me tienen loca de la cabeza. Hay mucha gente que empieza ya su periodo vacacional. Yo les digo que anoche los rodeos a las 9 y pico de la noche, aquello era el Ganges. Gente de todos los lugares, yo no sé para dónde iban, de dónde venían los viajes de final de curso o de cambio de curso o de vámonos de viaje que los padres lo pagan. Ese tipo de cosas, mucho movimiento en los aeropuertos, mucho menos en las carreteras, que esto es una maravilla, esto es un bálsamo por las mañanas. De resto, movimiento para todos lados, ese norte, ese sur, ese este, ese oeste. ¿Ustedes han reflexionado que en la vida, en la que cuando ya uno deja de ser niño, empieza la adolescencia donde poco a poco te van pidiendo ya objetivos? Y hay veces que cuando los chicos no lo pueden cumplir, pues los padres montan unos pifostios y venga para arriba y para abajo. Pero a partir de ese momento, y una vez que se forman, se titulan o empiezan a trabajar, y empiezan a trabajar formados y titulados, eso ya es para toda la vida, mi niño. Levantarse para toda la vida a la hora que te tienes que levantar. Así que déjenlos, hombre, que disfruten. Y aquellos que esperamos durante todo el año, pues a que llegue esas vacaciones, un poquito también, pues cuando llega algún fin de semana de estos que uno puede hacer una escapada o demás, no me digan que no, se disfruta y se... ¡Ay! Es maravilloso. En fin, que yo no envidio a nadie, las vacaciones son para todos, sobre todo para todos los que están trabajando. El remuneradas, no remuneradas, eso es otra cosa. Pero Pedro Débora, que está en la realización, hoy estoy contenta. José Juan Rolo vuelve a la antena. Estoy contenta, Pablo Gandía desaparece mi vida. Mentira, es mentira. Lo que acabo de decir es mentira, pero no se lo puedo demostrar. Hola, Pablo, buenos días.
1: Hola.
0: Siéntate por ahí, mi niño. Espérate un momento, que me voy con Rolo. Ya tú fuiste con Rolo, ¿no?
1: Sí, ya estuvimos con él.
0: Fueron a un lugar que yo no sé por qué no termina de tirarse abajo en el municipio de Santa Cruz de Tenerife. Rolo, adelante.
2: Buenos días, pues un varón de 43 años, de nacionalidad del Reino Unido, no es la primera vez que hace este tipo de movimiento, lo que ha hecho en el día de hoy. Desde las 8:30 de la mañana, los vecinos de Añaza alertaban al 112, porque un hombre pues decidía pues intentar tirarse desde el edificio de los alemanes del antiguo hotel abandonado, que una vez más trae este tipo, esta vez con un final feliz, porque la persona pudo ser reducida en la cuando estaba en el interior del mismo y a punto de tirarse del edificio abandonado del antiguo hotel de Añaza, el hotel de los alemanes. Tuvo que actuar la negociación por parte de la Policía Nacional, un comisario de la Policía Nacional, del cuerpo de la policía.
0: Ah, sí, y, como y en gente, las películas, sí, sí, sí. Un negociador.
2: Igual.
0: Ay, chico, yo quiero una entrevista.
2: Y gente del consorcio de bomberos de Santa Cruz de Tenerife, donde ahora mismo dudaban si lo sacaban por helicóptero o lo hacían por la escalera. El hombre es de compresión delgada, con lo cual han subido los bomberos la camilla y lo van a retirar por la misma, esperándolo aquí una ambulancia medicalizada. Los hechos sucedían sobre las 8:30, sobre las 11 de la mañana, pues el hombre ya se desvanecía. Al parecer había tomado sustancias psicotrópicas mezcladas con alcohol y estaba desvanecido. Por eso la policía pudo reducirlo y retirarlo, pero desde la misma punta del edificio, porque a veces de hecho pensaba que se iba a tirar el hombre. Nosotros nos alertamos sobre las 10 de la mañana, hacíamos lugar en el lugar de los hechos, y veíamos el peligro que existía a esa gran altura y el hombre al filo, sí, del edificio. Y decía,
0: pero déjame que te pregunte una cosa, Rolo, a ver, porque a veces damos noticias que lógicamente nos las transmiten los responsables, en este caso los responsables municipales, y luego vemos que no son ciertas, y a las pruebas me remito. ¿Cuántas veces nos han dicho que iban a vallar, que iban a tapiar, que iban a quitar, vamos, que a ver, iban a mejorar?
2: El vallado está, pero el vallado lo saltas tú.
0: Entonces el vallado,
2: o Pablo, o Pedro,
0: no sirve para nada.
2: No sirve, oxidado, huecos por todas partes. Vaya en los laterales. Entonces, donde
0: no
2: hay,
0: nos mientan no, más. Nada, ahí hay un foco donde sí. Este se quería tirar él. Pero históricamente, claro, según cuentan, son muchos los que resuelven sus problemas lanzando a la gente por ahí. Claro, o sea, ¿qué me están contando? Que está todo vallado y que está todo cerrado y que no ofrece posibilidad para la inseguridad.
2: Y actividades ilícitas y gente que viene a hacer... Vete tú a saber, ¿entiendes? El problema, yo qué sé, tanto que se ocupan, hay que retirar este monumento, hay que retirar lo otro, hay que hacer... Yo no voy a entrar en eso.
0: No,
2: lo
0: yo
2: que
0: tampoco.
2: Pasa que, pero lo que pasa que también hay una infraestructura desde los años... de cuando Franco era corneta y sigue estando ahí y aquí la gente está aburrida. Esta mañana era un vecino el que me llamaba y dice, mira, otra vez, otro número que se va a tirar un hombre, nos tiene con el corazón en vilo. Ves al hombre en esa esquina, en un edificio de 50 metros en la esquina, dices tú, ¿esto qué imagen es? ¿Entiendes? Una persona de origen inglesa de 43 años, no es la primera vez que lo hace, la cantidad de servicios que se han tenido que desplazar hasta el lugar, dos ambulancias medicalizadas, gente del consorcio de bomberos, tres coches de la policía local, dos coches de la policía nacional, un negociador, vamos a ver, esto también está generando un gasto, y este señor, cuando le corten el lote, mal dicho y demás, pues si no hace esto, hará otra cosa. ¿Por qué? Porque los manicomios no existen. Vamos a ver, el problema de la salud mental, sabemos todos lo que hay. ¿Cuándo le van a dar solución a este tema? Ya vemos, el sur de Tenerife, wow, todo bonito, paradisíaco, precioso. Cuando ya vemos los alrededores,
0: llegamos vivitos, a conclusiones tal, que muchas veces hemos compartido aquí en Tajaraste.
2: Ya la alcaldesa ya de Arona sacó un informe a través de Caritas de la situación que están viviendo todas estas personas que están en esta zona. Esta zona tienen que comer, tienen que vivir en los sitios, hacen sus necesidades y demás. Y había que saber el número de pobladores que existen, que igual no estén ni censados. Pero bien, bueno, ese es otro tema aparte.
0: Eso es otro tema aparte, como bien dices tú, pero dice un oyente por aquí, amén Rolo, lo que piensa y expresa es lo que pensamos todos. Alguien por aquí, valió la pena que no, esto es como cuando yo dejo de publicar en redes y la gente se piensa que no, que estoy, que ya no voy a hacer nada más y después tú pones una bobería y todo el mundo te lo felicita. Pues tú, igual, Rolo, hoy entraste por la puerta grande. Buenos días, Puchi. Manda huevos, dice, que se tenga que movilizar tanto despliegue para ese que quiere ser noticia, que pague todos los gastos. Yo no iría a esta cuestión.
2: Perdona, Puchi, y después se estaba valorando si lo sacaban por helicóptero
0: o lo sacan
2: de la manera tradicional.
0: Sí, pero yo a esa, la omisión de socorro, estés bueno de la cabeza, estés malo, estés haciéndolo para salir en las noticias o no, esto yo no soy la que lo va, ni tú tampoco, Rolito, la que lo vamos a catalogar, pero sí es verdad.
2: Hay que actuar, los efectivos han funcionado, el 112, el protocolo, aquí ha habido presencia de todos los miembros de la Fuerza de Seguridad del Estado y emergencia que he mencionado, pero bueno, y a lo mejor dos de estas ambulancias las está necesitando alguna persona que está terminal o que necesita una urgencia.
0: Por ahí no entro, Rolo. Bueno, discrepo contigo en ese sentido. Tú sabes que tú eres libre de decir lo que tú consideres.
2: No, pero vamos
0: yo discrepo
2: a ver, si
0: contigo. No, hay que ir a socorrer. Nadie sabe quién
2: totalmente
0: es ese señor, por qué vive aquí, por qué está
2: ya
0: aquí.
2: Ya es residente.
0: Por eso te digo que por suerte vivimos en un país a donde nadie se le niega la posibilidad de seguir adelante en la vida y se le... Después estamos ya de acuerdo o no con que se les den otro tipo de cosas y otro tipo de opciones, pero sí es verdad que a mí me parece vergonzoso, sobre todo porque lo han sacado en infinidad de ocasiones, la resolución de limitar el acceso a un edificio que desde luego es un monumento a la muerte. Y lo digo así de claro, eso tiene que desaparecer ya porque los vecinos no aguantan más y porque es un lugar que desde luego no nos satisface ver. Sé que es difícil, sé que hay herederos, sé que el dinero, sé que la demolición, todo lo sé. Pero hoy nuevamente nos hemos encontrado con que alguien, a priori y sin juzgarlo, privado de su salud mental, intentó quitar su vida tirándose de ese edificio. Rolito, te toca la siguiente.
2: Hay que tener valor también para estar en lo alto de este edificio. Ya desde abajo mete miedo, imagínate ahí arriba. Uh-huh. Y de la manera que el hombre ya estaba ya seguramente desesperado desde un primer momento, desde que estaba de pie hasta que se sentó, hasta que ya perdió la conciencia, pues yo me imagino que ya del cansancio y del agotamiento y de la sustancia que tenía el pobre hombre sobre su cuerpo, pues ya estaba, es que cuando ya estaba preparado el operativo de la Policía Nacional y de los bomberos.
0: Espera un momento, porque
2: cuando lo retiraron.
0: Te voy a despedir, Rolo, que sé que tienes que llegar a otro sitio. Nosotros continuamos aquí en el programa. Buen trabajo, como siempre,
2: siempre
0: al quite. Pero perdonen que les diga una cosa. Están ustedes mandándome mensajes que dice todo ese despliegue para una sola persona. Ridículo. Pero ¿cómo podemos cuestionar esto? No lo entiendo. Dice otro por aquí, ayuda sí, pero cachondeo no. ¿Y quién sabe que el hombre está de cachondeo, que el hombre está sano de la cabeza o de tantas cosas? No sé. La omisión de socorro, señores, es un delito. Y si bien se la pedimos cuando alguien tiene un accidente de tráfico para con la otra persona, porque no se lo vamos a pedir en este caso a la administración porque alguien haya buscado una solución que no nos guste, no lo sé. Dice, buenos días, lo que haga falta para un suicidio, menos cómo podemos de esa persona hablar tan fácil sin estar en su cabeza. Pues sí, efectivamente. Respeto a todas aquellas personas que ante una situación dolorosa de su vida en la que no encuentran mayor salida, creen que esta es la salida, que no lo es, por cierto. 11:39, yo les decía que está Pedro Débora, les decía que está Pablo Gandía, yo para despedirte hoy, me dan ganas de decirte adiós o que te vieron de ir.
1: Y hago mec, mec, me voy con la misma.
0: Sí, y yo te canto, corre camino, pipi, el coyote te va a coger. Ponme el bongo, cha, cha, cha, anda, que lo voy a poner hoy para decirle a Pablo, si te quieres dir, vete, del verbo írsese. Tú sabes que vete de verbo írsese. ¿Estás preparado para vivir la final del domingo sin tener miedo a que te quedes afónico?
1: Es verdad, ese es el lado bueno, no había caído en ello. Yo solo había pensado en que en caso de victoria pues se puede celebrar por todo lo alto y no te preocupas ya del despertador. Pero, no sé, yo estoy bastante tranquilo con el partido de la selección porque creo que España ha sido la única selección que se ha llevado los partidos a su terreno, que los ha podido controlar en todo momento. Y luego hemos visto cómo Argentina ha sufrido en, te diría que en todas las eliminatorias que ha pasado. Entonces, a ver qué pasa. Y, no sé, una semifinal que se haya afrontado con esa tranquilidad creo que era casi inédito en la historia de la selección española.
0: Pero no, tú no te habías dado cuenta de lo que yo te acabo de poner sobre la mesa, que vas a poder gritar lo que quieras.
1: También,
0: que siempre nos estamos cuidando la garganta, que yo no me tomo un helado hasta que es el 1 de agosto, fíjate lo que yo te diga.
1: Pues mira, yo ayer me comí uno que tenía antojito.
0: Sí, así te noto la voz tomada. Venga, que me voy al capítulo de ayer.
3: Y en el capítulo de ayer...
4: Puchi, de verdad... Que se puede comprar con garantías todos los quesos que se están elaborando en Canarias, aunque es verdad que el queso ganador del concurso 2026 AgroCanarias es la gloria. Un queso de leche cruda semicurado, untado en gofio, que es de Gran Canaria, la quesería de José Miguel Ortega Suárez y de Francisca Olga Pérez Navarro, y que está exquisito. Pero es que resulta que los 266 quesos que se presentaron de las 85 queserías canarias, todos tienen una valoración altísima. Dimos 66 premios porque la base del concurso pone un tope, pero es que todos están por encima. No hubieron medallas de plata, eso significa que todos obtuvieron premios, estos que están premiados, por encima de la plata, y se fueron todos a oro y gran oro. Es decir, que son unos quesos excelentes.
0: Queso es excelente y un concierto que parece, no sé si Lucía podrá entrar porque estuvo ayer disfrutando de Don Omar y de otras tantas cosas en el Cook Festival. A ti no te tocó ayer, ¿no?
1: No, a mí no me tocó. No. Y Lucía, que no se ha quitado las trenzas tampoco.
0: Porque se las va a quitar, se le quedan buenísimas.
1: Son trenzas de desfile, esto de concierto.
0: De boxeadora. Sí, sí, son las trenzas que... Ven para acá, Lucía.
1: De Lara Croft.
0: Y Loida también, que venga, por favor. Sí, no me hacen ni caso, Pedro Débora. Maite Álvarez, tampoco. Más, no me quieren. ¿Cómo les pareció a usted Don Omar? Digo, 677-926015, ¿cómo lo disfrutó? ¿Cómo lo vivió de una forma, pues de eso que se dice así rápidamente? Fui, me gasté las perras, pero lo pasé bien porque cantó y me gustó. Bueno, 677-926015. Pablo, por cierto, dice aquí, mucha gente dice, ¿pero estamos locos o qué? ¿Negarle auxilio a un humano? Menos mal que hay alguien que piensa un poco. ¿Cómo de mal hay que tener la cabeza para pensar así? ¿Las trenzas son de boxeadoras?
5: Bueno, yo no le voy a pegar a nadie.
0: No.
5: Pero sí, el estilo, para que los oyentes se hagan una idea, sí. Trenza de boxeadora.
0: Vale.
1: Ya Lara Croft.
0: Ya le hemos puesto la situación.
5: Sí.
0: Ahora, por favor, ¿me puedes hacer la crítica del concierto, la primera de las ediciones del Cook Fest y en... y en concreto de Don Omar?
5: Pues mira, creo que para todos los amantes del reggaetón viejo, de la vieja escuela, creo que fue un punto que, aunque quizás la palabra más adecuada para definir un concierto de reggaetón no pueda ser esa, creo que fue una noche para la nostalgia. Porque al final, evidentemente, bailas, perreas, cantas, rapeas, trapeas, todo lo que quieras. Pero todos los amantes de Don Omar, ayer pudimos volver pues a hace décadas. Porque al final Don Omar, recordemos, es un artista consolidado en el mundo del reggaetón, un artista latino mundialmente conocido, que no es que esté ahora en su punto más álgido, al revés. Ya está de salida, como quien dice, de los escenarios. De hecho, lo ha anunciado en alguna otra ocasión. Por lo visto, también ahora va a ser un tour por toda Europa, que puede ser que sea el último o de los últimos que haga. Pero Don Omar ayer nos llevó de nuevo a los 2000, nos llevó a esa década donde...
6: Maravilloso.
5: Sí, sí, sí, o sea, fue increíble. No tengo quejas, además del calor que hacía, que evidentemente nada tiene que ver con la organización del festival. El sonido, por lo menos durante la actuación de Don Omar,
6: fue
5: bastante
6: bueno. ¿Y en el lado
5: que
6: te ponía?
5: Y eso también...
6: Pero son todos
5: incluía.
6: Los conciertos.
5: Sí, sí, claro. Pero creo que estuvo muy bien. Mucha gente, era de esperar, no era... sorpresa para nadie que ayer la explanada del puerto de Santa Cruz de Tenerife estuviese llena, pero maravilloso.
6: Bueno.
5: ¡Viva Don Omar!
6: ¡Viva!
5: Y vivan también los artistas canarios que, bueno, ayer por ejemplo Yusef, que salió tras Don Omar, imagínate el papelón. Yo de aquí le mando un abrazo enorme porque es un artista
6: Yusef,
5: increíble.
6: Te hizo de telonero Don Omar, así que eso lo llevarás para el resto de tus días.
5: Y me dio mucha pena porque había mucha gente que lo quería ver también a él. Y es verdad que, pero estaba en ese hueco entre artistas, entre justo se iba Don Omar con esos fuegos artificiales, que la gente pues ya estaba también súper agotada. Uh-huh.
6: Dice, y ahora levanta esto, ¿no?
5: Levanta esto y haz de casi medio telonero a My Tower, que venía después. Entonces,
6: My Tower, baby.
5: Imagínate el papelón que tenía Yusef.
6: Por cierto, tú estás ahora de telonera porque ahora te vas a conocer a un líder político nacional que viene a la isla de Tenerife, ¿no?
5: Sí, ya lo conozco, pero sí.
6: Sí, pero bueno.
5: Desde la segunda vez, creo que es la segunda o la tercera vez que viene a Tenerife.
6: Mira, Maite Álvarez, Maite, enseguida voy contigo.
5: Yo lo conocí en Chipeque. Cuando vino a ver cómo había quedado el monte tras el incendio en 2023.
6: Sí, nos referimos al señor Núñez Feijóo.
5: Correcto.
6: Pues yo pensaba que me iba a decir, yo la conocí bailando. Cuéntale. Lucía, luego me cuenta, eso es. 11:46, por cierto, no solamente de Don Omar vive el hombre, porque lo que queda hoy, desde luego, va estupendamente.
7: Cuidado.
6: Pablo, tú sabes que las vacaciones son una cada año y hay que aprovecharlas, no hay más ninguna.
1: Algo me suena, ¿no?
6: Algo te suena. Olga Tañón, que será protagonista aquí, adoramos a Olga Tañón. Siempre me acuerdo el directo que hizo en directo en Radio Club Tenerife en el Tajaraste. Nos vieron millones de personas. Millones. Espérate, déjame bajar un nivel. Miles de personas. Que Olga Tañón tiene miles de seguidores. Y todo el mundo, en fin, no te puedes ni imaginar. Y cómo no, uno que a nosotros nos gusta también, que además le puso nombre a un estudio nuestro, Chayanne, el día que nos visitó Chayanne. ¡Ay, mi cabeza! Pero fíjense, vamos a ser feliz de Olga Tañón y Madre Tierra de Chayanne.

0: Así que disfruto hoy de Pablo Gandía, que se me va de vacaciones. Digo se me va porque yo lo quiero a él, porque es como un pie mío. Tú imagínate que te falta un pie, una mano, el ojo derecho, el ojito izquierdo. Bueno, Gandía, ¿qué nos has traído hoy? Cuéntanos.
1: Te traigo a Alberto Núñez Feijó, el amigo de Lucía, presidente del Partido Popular.
0: Dice, yo ya lo conozco, dice. Lucía es que es mucho.
1: El presidente del Partido Popular, que va a estar en menos de una hora, a las 2:30 comienza ese acto de presentación de Carmen Pérez como candidata al Ayuntamiento de Santa Cruz de Tenerife. Será justamente aquí, al lado de Radio Club Tenerife, en ese patio central del Tenerife Espacio de las Artes, del TEA.
2: La dignidad de esta tierra vale exactamente lo mismo que cualquier otra parte de España. Para mí no hay españoles de primera ni de segunda. Yo no abandonaré a Canarias a su suerte en ninguna crisis. Mi propósito no es cronificar los problemas, ni negarlos, ni repartirlos. Mi propósito es arreglarlos. Y para eso vamos a llegar al gobierno, no para confrontar comunidad con otros territorios del conjunto de España.
0: Bueno, después estaremos con Lucía en directo porque viene a presentar también la candidata del Partido Popular al Ayuntamiento de Santa Cruz. ¿Qué más nos trae?
1: Pues te traigo también a Carmen Flores, a la defensora del paciente, porque hemos recibido mensajes durante estos últimos días y a lo largo de esta mañana también muchísimos mensajes a través del 677-926015 en el que nos han contado ustedes cuánto tiempo tienen que esperar hasta que reciban esa cita o pasen por la consulta de un especialista. Esta mañana hemos escuchado también testimonios por parte de algunos oyentes que nos decían que en el caso suyo, oftalmología, por ejemplo, tanto en el CAE de La Laguna como en el CAE de Puerto de la Cruz, pues pueden estar esperando hasta 2 años. Esto dice Carmen Flores.
3: Les aconsejamos mandar un burofax al gerente del hospital donde le han dado esa cita para ese tiempo. Porque lógicamente las enfermedades no se curan solas. Si no se tratan, empeoran y el 100% de los pacientes llegan a un quirófano, a un tratamiento o a una prueba diagnóstica peor de lo que estaban. Por tanto, están atentando contra su salud y esto es punible. Y desde luego, si ese burofax no da resultado, obviamente yo les aconsejo que denuncien.
0: Bueno, pues hay que denunciar para mejorar, claro que sí. ¿Con qué cosita cerramos hoy?
1: Pues cerramos con nuestra última entrevista en estudio en tiempo de Hoy por Hoy Canarias con Francesco Deli Paoli, que es el gerente de la asociación.
0: ¿Otra vez el apellido?
1: Francesco Deli Paoli.
0: Qué bien le sale. Me encanta cuando lo dice Andrea en el Hora 14.
1: Francesco Deli Paoli. Ya, con ese nombre, con esa combinación, te dan ganas de reservar un viaje con él, ¿no?
0: Y a ir a Italia, por ejemplo.
1: A ir a Italia, ¿no?
0: Otra vez. Sí, maravilloso.
1: El gerente de la Asociación Canaria de Agencias de Viajes y de Tour Operadores, que ha pasado por estos estudios y que nos ha dibujado cómo va a ser el verano, cómo también se han movido esas últimas reservas, ojo, a las últimas horas también, después de también cómo ha estado el contexto internacional, sobre todo con ese paso de Oriente, muchos vuelos también hacia la zona de Asia-Pacífico, pues tienen que hacer esas escalas. ¿Y qué ha ocurrido? Que los grandes viajes, dice, quedan ya para el próximo año y que también ha habido apuestas por quedarse aquí, por quedarse en Canarias.
4: Pero es cierto que quizás el transcontinental y el gran viaje pues va a quedar para el año que viene, según cómo estén los bolsillos de la familia. También es bueno recordar que es que ha sido un año de muchos problemas dentro del sector. El tema del antivirus que afectó a los cruceros, pero por contra, las compañías cruceristas, al ver las orejas al lobo, bajaron precios muchísimo. Y este año también los cruceros ha sido pues el producto pues elegido por grandes familias, por gran cantidad de familias canarias. Pero sí detectamos que ante la posibilidad de que pase algo transcontinentalmente, vamos a quedarnos en casa. Y también esto se ha notado en esa pequeña recesión que hemos detectado con los alemanes y algunos destinos emisores, pues han provocado que los hoteleros canarios pues estén ofreciendo tarifas pues competentes para nuestros residentes.
0: Bueno, pues hay que aprovecharlas, claro que sí. ¿Qué te digo? Que le digas que bailando la conocí.
1: Cuéntale.
0: Eso es. Y que disfrutes, Pablo. Tonterías y cosas aparte.
1: Mucho.
0: Aquí están los oyentes.
1: Y muchas gracias a todos por la temporada y muchas gracias a ti también por esta combi, el tándem este a esta hora de la mañana.
0: La combi completa, la Pepe. Nosotros somos la PP, ¿sí?
5: Sí, sí.
0: Uy,
5: sin duda.
0: Y Pablo.
5: Sin
0: y
5: duda.
0: Pedro.
5: La doble
0: la P. PPP, la 3P.
5: La doble P.
0: Y después viene Rolo, que es para que sea la PPPR.
5: PR.
0: Sí, sí.
1: Es otra cosa.
0: PR es otra cosa. Bueno, bueno, bueno, Pablo, lo dicho, a disfrutar, que lo merece. Y te esperamos a la vuelta. Si te aburre, viene y nos haces todos los días los sonidos
1: de eso. Si me queréis irse, pues si sí, me queréis sí, sí. Volver también.
0: Ah, qué gracioso. Mandan un emoticono de parole, parole, parole. Dice, esto era para Feijóo. Y esto también el del turismo, dice. Bueno,

0: el Hotel Neptuno de Bajamar. Algo parecido, cualquier día lo queman. Efectivamente es así. 11:53, Pedro y Débora, voy con Maite, voy con alguna de las primeras. Cuéntame cositas, ¿dónde estuviste tú, Maite, en esta mañana?
1: Pues yo estuve en una rueda de prensa que ofreció esta mañana el Partido Socialista, el grupo de la oposición, el líder de la oposición aquí en Canarias, que hablaba pues de un balance de estos últimos 3 años de gobierno de Coalición Canaria y Partido Popular. Y bueno, pues a grosso modo hablaba de un gobierno que ha recaudado de manera histórica en a nivel de impuestos y que ha batido récord en ese sentido, pero que gran parte de ese de esa recaudación no la ha ejecutado, entonces ahí él considera que está el fallo, una gestión que no terminó de invertir todo lo que pues recaudó y todo lo que estaba previsto, obviamente. Y también hizo hincapié en algunos puntos, en algunos momentos, como bueno, pues aquella crisis del antivirus a nivel político, ese rifirrafe que hubo político entre gobierno de Canarias y gobierno de España. También habló de dependencia y de sanidad, como saben, uno de los servicios públicos que tiene más pues dificultades ahora mismo, la sanidad, con esas listas de espera y con muchas huelgas y manifestaciones por parte de los sectores de la sanidad, tanto de médicos, enfermeros, ambulancias, bueno, pues un largo etcétera, ya saben. Entonces, bueno, pues...
0: Permíteme la curiosidad, ¿y por qué sí lo hace hoy? ¿Hoy acaba ya el tema parlamentario?
1: Pues la próxima semana, es verdad que la próxima semana ya es el último pleno, si no me equivoco.
0: Que lo haga después del último pleno,
1: claro,
0: ¿no?
1: Del
0: es que
1: Parlamento.
0: Parece que como viene hoy Núñez Feijóo, pues vamos a decir que no se paga la basura o vamos a decir que vamos a hacer una respuesta, o sea que...
1: Claro, yo tengo que decir
0: que no nos queda nada, señores, el próximo año.
1: Yo tengo que decir que lo pregunté, si estaban contraprogramando a Feijóo y no hubo mucha respuesta.
0: ¿Qué te vas a
1: decir? Ahí quedó en la duda de, bueno, no...
0: Que no me parece mal, pero, oye, que cualquier análisis es bienvenido, sí, y claro, que fantástico además que la oposición haga eso.
1: Sí, es verdad que todos los años han hecho balance de el año, es decir, el primer año del primer año, el segundo año, y este es del tercer año. Ahora queda, le preguntábamos también por lo que queda y decían, bueno, pues esperamos que lo que quede pues haya muchas cosas que se puedan mejorar y que puedan avanzar, pero es verdad que pues queda ya muy poco y en medio también ya de prácticamente una campaña.
0: Bueno, así Maite, bueno. Álvarez, póngase a trabajar, que a usted no le tocan vacaciones.
1: Vamos a intentarlo.
0: Porque ya usted las tuvo y bastante bien que vino de ella. 11:55, voy con la primera.
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0: Lo que les vamos a contar ahora, yo no sé si a ustedes les conviene no escucharlo, porque lo mismo se quedan sin ver la final. ¿Sí? ¿Por qué? Porque hay mucha gente que, bueno, pues no piensa las cosas hasta el momento que las piensa, las hace y las ejecuta. Me voy a ir a saludar a Noelia Almeida, la responsable del SUC. Noelia, muy buenos días.
3: Hola, buenos días, ¿qué tal?
0: Encantada de saludarle. Hoy le hemos pedido que nos dé usted algunas pautas para poder ver el fútbol sin que nos llevemos un susto, nunca mejor dicho, de muerte. No que gane Argentina, sino que a lo mejor no sepamos que tenemos una cardiopatía, que tenemos un problemilla y nos quedemos en el sitio cantando el gol. ¿Eso se puede prevenir, Noelia?
3: Bueno, esa pregunta es para nota, ¿eh? Pero algo podemos hacer. Es verdad que todas estas situaciones de estrés y de emociones a flor de piel, sobre todo en pacientes cardiópatas, pues igual sí podríamos dar unos consejos muy, muy básicos, ¿no? Uh-huh. Porque evidentemente es un partido que hay que ver, empezamos por ahí. Entonces es muy importante, porque cuando estamos en ambientes festivos, estos pacientes pues se les puede olvidar la medicación. Es muy importante que se tomen su medicación habitual, estamos hablando de pacientes cardiópatas, ¿vale? La medicación habitual diaria antes de ver el partido o en el momento que les toque. Otra cosa muy importante que puede influir en estos pacientes pues son todas las sustancias alcohólicas que puedan aumentarnos la frecuencia cardíaca o la tensión arterial, con lo cual sí recomendaríamos que evitáramos estas bebidas alcohólicas, el tabaco, por supuesto, desde el minuto cero, comidas copiosas que puedan también ayudar o influir en este aumento de frecuencia cardíaca que hablamos. Uh-huh. Y ya por último, por poner el broche, es muy importante que no vean este tipo de partidos pues solo, ¿no? Siempre buscar la mejor compañía.
0: ¿Ah, sí? Pues fíjese que yo pensaba, frente a todo eso que está haciendo, por cierto, dice, desde el minuto cero de

0: de fumar, y yo añadiría, si usted me lo permite, porque esta entrevista lógicamente tiene un tono, iba a decir deportivo o de otro tipo jocoso, y si hay descuento se llama, lo que le ponen de más, si hay, si apuntan más tiempo, prórroga, tampoco fume. No desde el minuto uno, sino hasta el último.
1: Desde el cero hasta el último.
0: Yo pensaba que iba a decir justamente que eso de verlo con mucha gente era más complicado, a lo mejor solo en casa, pero claro, si ocurre algo.
1: Estamos hablando de paciente, evidentemente, paciente cardiópata o no cardiópata, eso. Pues hay que tener cuidado porque, bueno, las emociones están ahí y es un momento de mucho estrés. Pero si ya uno tiene antecedentes cardiópatas, pues igual ante este estrés, pues puede que una patología se agudice. Y si estás solo cuando empiezas a sentir ciertos síntomas, que es otra de las cosas que también podemos pues alertar a la población, dolor torácico, presión en el pecho, irradiación a un brazo, a una mandíbula, pues evidentemente tendríamos que contactar con el servicio de urgencia canario. Lo de verlo acompañado lo decimos pues por poder tener a alguien que pueda hacer una primera asistencia, ¿no?
0: Noelia, gracias por contarlo en antena, que ningún cardiólogo quería. Servicio Canario de Salud, las emergencias, en fin, un abrazo y que gane España.
1: A ustedes, gracias.
2: Es la 1:00 p.m, son las 12 en Canarias. Ha concluido ya la declaración en la Audiencia Nacional de la directora de la Guardia Civil por el caso Leire Díez. Mercedes González asegura sentirse víctima de Santos Cerdán, del ex número 3 del PSOE. También le dice al juez Pedraz que, de haber sabido las consecuencias de sus encuentros con la conocida como Fontanera de Ferraz, estos nunca se hubieran producido. Vamos a la Audiencia Nacional. Miguel Ángel Campos, buenas tardes.
3: Buenas tardes. Mercedes González ha manifestado que se considera una víctima de Santos Cerdán y que, de haber sabido que Leire Díez era su enviada, no la habría recibido. González ha reconocido dos encuentros con la exmilitante socialista. El primero, en el que Leire la felicitó por su nombramiento y no hablaron nada sobre la UCO o la Guardia Civil ni causas que estuvieran bajo investigación, y una segunda reunión que dio por finalizada, ha dicho, en cuanto Leire le propuso mejorar la situación del comandante Rubén Villalba, imputado en el caso Mascarillas. La directora general de la Guardia Civil ha negado presiones para que no se investigasen causas que afectaban al gobierno o que tuviera que ver con la apertura de informaciones reservadas a los agentes por filtraciones a los medios.
2: En el Senado sigue mientras la comparecencia del director adjunto operativo de la Guardia Civil, Manuel Llama, se defiende de las acusaciones que lo señalan como el autor de la orden que pidió a la UCO que no fuesen proactivos con las investigaciones que rodean al entorno del presidente del gobierno.
4: Y nosotros somos meros auxiliares de esa investigación, meros auxiliares, y seguiremos la dirección que nos establezca precisamente el juzgado de turno.
2: El cambio en el viento amenaza las labores de extinción en el incendio de la comarca de Cinco Villas, en Zaragoza. Hay 450 personas trabajando en este fuego que de momento es el peor del verano. Ser Cinco Villas, Ana Martínez.
5: El incendio sigue activo y la situación operativa es de nivel 2 en el Plan Especial de Protección Civil por Incendios Forestales. Continúan desalojados los núcleos de Orés, Asín, Luesia, Malpica de Arba y un castillo. También el de Petilla de Aragón, perteneciente a la comunidad vecina de Navarra. La superficie afectada por este incendio es ya de más de 12.000 hectáreas. En tierra trabajan más de 400 efectivos y también hay medios aéreos. Así lo informaba la vicepresidenta del Gobierno y ministra de Transición Ecológica, que se acercaba hoy hasta Faras Dués, al puesto de mando avanzado.
6: Más de 440 efectivos, más de 120 vehículos desplazados, medios aéreos. Hoy, a día de hoy, hay 14 medios aéreos por parte del Miteco y nuestras brigadas de refuerzo.
5: Esta visita la hacía acompañada junto a Jorge Azcón, presidente aragonés. Los dos coincidían en la importancia de trabajar con coordinación y colaboración en estos casos tan complicados.
2: En Guadalajara se investiga una persona como presunta responsable del fuego de la Mierla, que ha obligado a desalojar a 4 pueblos más. Según Europa Press, es el alcalde de Robledillo de Mohernando, de Vox, que en el momento de iniciarse el fuego estaba realizando unas labores agrícolas con una cosechadora. Se han calcinado unas 2.000 hectáreas. La subdelegada del Gobierno en Guadalajara es Susana Cabellos.
7: Ya hay un presunto responsable Y bueno, todo está en marcha, ahora es tiempo de dejar trabajar, ahora todas nuestras preocupaciones tienen que estar centradas en sofocar y perimetrar el incendio.
2: Del exterior, el Partido Laborista en el Reino Unido celebra desde esta hora una conferencia para confirmar a Andy Burnham como nuevo líder de la formación antes de asumir el cargo del primer ministro el próximo lunes. Se espera un discurso en el que apostará por una descentralización del poder. Pablo Morán.
8: Ese promete ser el eje de su política, un mejor reparto de la riqueza nacional otorgando más poder a las regiones en los ayuntamientos, abriendo una sede de gobierno, otro número 10 de Downing Street en el norte, Manchester.
9: We cannot go through another decade.
8: Andy Burnham, de 56 años, espera romper la crisis política que viene marcando Reino Unido desde el Brexit. El lunes se va a convertir en el séptimo primer ministro británico de la última década, en sustitución a Keir Starmer, que cae tras la debacle laborista de las elecciones locales de mayo y su incapacidad de remontar las encuestas. Su sucesor promete un giro hacia más laborismo, la reindustrialización y una apuesta por reforzar el papel del sector público en sectores estratégicos. Acaba de llegar al local donde el Partido Laborista le va a confirmar como nuevo líder de la formación.
2: La inflación en la eurozona se moderó hasta el 2,8% en junio, según Eurostat. España es uno de los pocos países donde la subida de los precios nos ha moderado frente a las fuertes caídas que ha registrado Francia o Alemania. Pablo Morán. Pablo Anzola, perdón.
10: Sí, Eurostat confirma el dato de inflación que ya había adelantado. Los precios moderaron su subida 4 décimas en junio, hasta el 2,8% en el conjunto de la eurozona. Aún así, la energía sigue disparada y presionando al alza el nivel general de precios. Se encareció un 8,5%, 2 puntos menos que el máximo que tocó en mayo, aunque lejos, eso sí, del abaratamiento en el que se movía la energía antes de la guerra en Irán. También los alimentos frescos y los servicios, que han subido algo más de un 3%, tiran hacia arriba del dato de inflación. Y lo decías, España. En España la tasa se queda por encima de la media europea en junio. Los precios subieron aquí un 3,6%. Es uno de los pocos países de la eurozona donde no se han moderado respecto al mes anterior.
2: Y el Festival de San Sebastián ya ha anunciado las películas españolas que proyectará en su próxima edición. Va a ser la última, con José Luis Rebordinos como director. José Manuel Romero.
11: Tres películas españolas competirán por la Concha de Oro, el máximo galardón que el cine español ha logrado en las últimas tres ediciones. Son Sants, de Miquel Gurrea, con Vicky Luengo, El mal padre, de Roberto Bueso, con Eduard Fernández, y Cinco minutos más, de Javier Ruiz Caldera, con Berto Romero.
12: Cada año es diferente, por ejemplo, este año hay mucho producto muy potente, más comercial.
11: Por ahora, sin directoras en la sección oficial y con muchísimos títulos de la temporada de otoño fuera de competición. El festival también proyectará la esperada La bola negra, de los Javis, días antes de su estreno comercial.
2: Y nos queda el deporte.
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2: Con Óscar Ejido. Óscar, ¿qué tal? Buenas tardes.
14: Hola, Aldo, buenas tardes. Faltan 2 días para la final del Mundial y tanto España como Argentina preparan ya ese partido el domingo a las 9 de la noche en el MetLife Stadium de Nueva Jersey, que vamos a vivir desde las 3 de la tarde en el carrusel deportivo de la cadena SER. Hoy tenemos ruedas de prensa, tenemos entrenamiento y estamos pendientes del estado de Lamine y de Pedro Porro. Así que, última hora, Nueva York, Antón Meana, cuéntanos, muy buenas.
15: ¿Qué tal? Buenos días. Se espera que en la jornada del viernes tanto Lamine Yamal como Pedro Porro trabajen con el grupo. En el entrenamiento del jueves estuvieron al margen los dos por molestias que arrastran del encuentro ante Francia, pero la federación dice que estarán disponibles para el partido del domingo. Hoy tenemos la rueda de prensa de Luis de la Fuente y también de Leo Scaloni. Los dos entrenadores van a hablar en la previa del partido. Será en tiempo del larguero con Manu Carreño dando esa rueda de prensa en directo desde Nueva York.
14: En Nueva York, con Argentina, está también Julián Álvarez, el delantero del Atlético de Madrid que quiere Joan Laporta para el Barça, y sobre su futuro acaba de hablar el CEO del Atlético de Madrid, Miguel Ángel Gilmarín.
16: Mi opinión es clara, la voluntad del club es clara, se lo he manifestado al jugador, a la gente, al presidente del Barça. Yo no tengo ninguna duda que el Atlético es el lugar en el mundo para Julián y que Julián es el delantero centro perfecto para el Atlético de Madrid. Queremos seguir contando con él. Recientemente escuché unas declaraciones del presidente donde decía que la oferta que había hecho al Atlético de Madrid no era infinita y la única respuesta posible es que nuestra respuesta sí que es infinita. No queremos transferirlo, no aceptamos la oferta de 100 millones de euros ni aceptaremos una de 150 ni una de 200.
14: Julián Álvarez, protagonista en la previa de la final del Mundial entre España y Argentina. Además, esta madrugada hemos conocido el nombre del árbitro de esa final, que es el esloveno Slavko Vincic. Y esta hora es noticia que ya ha comenzado la etapa más larga del Tour de Francia, así que nos vamos a las carreteras francesas. Enviado especial de la cadena SER, Borja Guardado, muy buenas.
17: ¿Qué tal? Buenas tardes desde Dole. Ha comenzado la 13ª etapa hace apenas unos minutos del Tour de Francia. Una jornada la más larga de la presente edición, 206 kilómetros, con un coloso, el Balón de Alsacia, que se va a coronar a 30 kilómetros de meta, en una etapa que puede ser importante para la clasificación general que comanda el esloveno Tadej Pogačar y en la que Juan Ayuso marcha en cuarta posición.
14: Es todo por el momento. Volvemos con más información de Mundial a las 2 en la 14 y a las 3 en Ser Deportivos.
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2: Pues de momento es todo. 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

0: En adelanto, ayer con Claritzel Millares estuvimos aquí disfrutando de una entrevista y de este nuevo tema que sale hoy ya en las plataformas, en el YouTube, en todo sitio. Y hoy queríamos ponerlo y, como bien decía ella, está dedicada a las mujeres, a sentirnos plenas, llenas y a no estar siempre encontrando el fallo porque parezca que otros quieran imponérnoslo. 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

0: 12 y 16 minutos de la mañana. Díganme si les pasa o no les pasa a que solamente escuchan ICOD ahora desde que hablamos con nuestro compañero y amigo Darío de Palante Producciones, que sacó esto de ICOD. Vámonos a conocer dónde va a ver la gente el partido del Mundial. Fíjense lo que nos ha dicho la responsable de emergencias del SUC, que es mejor verlo compartido con gente, no solo o sola, por si pueden tener ustedes algún problemilla. Eso, ténganlo en cuenta, que es verdad, fumar, beber, pasarse de rosca de todo, pues eso es malo para el fútbol, para el bádminton y hasta para el parchís. Déjenme que me vaya a la laguna. Badel Albero, muy buenos días.
1: Buenos días, Puchi, ¿qué tal? ¿Cómo estás?
0: Estoy encantada de saludarle porque estoy preguntándome yo dónde ver el partido. Después de que me dijo la responsable del SUC, sobre todo aquellos que tengan cardiopatías o que puedan tener algún tipo de problema, que no lo vean solos, digo, ¿y dónde voy? Digo, pues por ejemplo, a la laguna, ¿no?
1: Nada mejor que venir a la laguna, ¿no? Venimos de esa resaca de San Benito, que ayer acabábamos los actos con esa noche de los burros, uh-huh. Y ahora el domingo afrontar la final pues con 5 pantallas repartidas un poco por todos los distritos del municipio para crear precisamente eso, ¿no? Espacios de convivencia y poder disfrutar de la final del domingo frente a Argentina.
0: Así han decidido ustedes ponernos una, sino más, ¿no?
1: Sí, bueno, después del éxito de la semifinal que se pudo compartir durante el baile de la noche de magos, pudiendo compartir espacios con absoluto respeto, pues nos hemos animado a ser un poco más extenso, no pudiendo llegar a todos los rincones, porque es prácticamente imposible. Sí, es verdad que para ofrecer seguridad y también por un equilibrio de perritas, como quien dice, pues hemos ido a la Punta del Hidalgo, a la Concepción, a San Luis Gonzaga, a la Plaza del Tranvía, ¿no? 5 espacios que vamos a crear para poder vivir la final acompañados y disfrutar de lo que nos está dando la selección española de fútbol.
0: De esas, ¿no?, opciones que usted me está dando, me gusta mucho la de Punta del Hidalgo, debo decirle, porque allí fresquito, el domingo por la tarde, si te vas por la mañana, te echas un bañito. Eso sí, hay que ir con tiempo, porque todos sabemos que las costas, sí, lo único que no tienen es aparcamiento, pero ni falta que les hacen.
1: Coincide con algunas acciones de la festividad del Carmen de la Punta del Hidalgo, con lo cual no solo podemos ver el partido, sino previamente también podemos disfrutar de Achamán. Yo creo que es un plan perfecto el acercarnos a la Punta del Hidalgo por lo que significa ese litoral y ese entorno, y además poder disfrutar de la final de la selección.
0: Bueno, esto será La Laguna. No se pierda el mensaje que me llega al 677-926015. Les he preguntado a la gente cómo van a ir el partido, dónde van a ver el partido. Dice, yo veré el partido en el hotel, trabajando con el parrillero, que es argentino, así que problemas voy a tener. Yo no sé quién tiene la sartén por el mango, pero tenga cuidado, no sea que el sartenazo le llegue al español porque no se cumplan las expectativas. Dice un oyente, dice, buenos días, esta canción debería ser canción del carnaval. Por cierto, Badel Albero, concejal, ¿usted había sentido que Shakira decía lo de ICOD o no lo había sentido hasta que se lo dijo Darío de Palante?
1: Lo había sentido porque, bueno, lo había sentido cuando escuché a Darío, ¿no?
0: Sí, sí, sí.
1: Y con ese humor inteligente que el amigo Darío siempre tiene, no deja de sorprendernos y bueno, que Shakira haga referencia a ICO, habría que preguntarle ahora si ICO el Alto u otra zona, que seguro que Darío resuelve esa incógnita, ¿no?
0: Seguro que sí. Badel Albero, pantallas por toda la laguna, dice, son gigantes, bueno, son medianitas, pero vale la pena para compartir un ratito.
1: Eso es, depende, ¿no? Depende. Hay gente que a lo mejor la ve muy gigante y otros que no la ven
0: claro
1: tan grande, pero sí, tendrán el suficiente tamaño para poder disfrutarlo en de manera multitudinaria, es decir, uh-huh. Tenemos previsto que se junten gente, es verdad que lo hemos diversificado para también evitar masificaciones, y lo van a poder ver con total tranquilidad y con las mejores condiciones.
0: Muy bien, pues gracias por compartirlo con los oyentes del Tajaraste, La Laguna, punto de encuentro para ver el partido. Gracias, Badel Albero. Dice también los compañeros de prensa de Arona, me dicen, vive la final en Arona, y me dan tres opciones: Los Cristianos, Plaza de la Pescadora; Las Galletas, Plaza Dionisio González; Valle de San Lorenzo, Plaza del Valle de San Lorenzo; Ya saben, 19 a las 19. ¿Dará buena suerte eso del Capicúa? Y me dice alguien por aquí, no, no, lo de la canción del carnaval es la de Claricel. De Claricel puede ser canción del carnaval cualquiera de las que ella haga, pero está muy, muy bonita.

Son las canciones que busca el Pablo, porque esto yo me pongo a buscarlas y yo no las encuentro. ¿Alguien por aquí opina sobre algo que ya pasó? Y la ridiculez de poner pantalla en el baile de mago. Pues mire, a usted le parecerá muy ridículo, pero la pantalla, que no tenía sonido, estaba de gente que quería ver el partido. Es que hay para todos los gustos. ¿Por qué siempre tenemos que estar tachando a la gente de una cosa y de otra? Que cabemos todos, señores. Que si a usted le gusta el fútbol y va vestido de mago y ve el partido, se quita el fajín y hace oé, oé, oé, porque no tiene bufanda. En fin, yo creo que cada uno puede opinar y aquí son bienvenidas todas las opiniones, pero tenemos que tener quizás la piel un poquito más gruesa. 12:22.

0: En estos días hemos tenido referencia en los servicios informativos de esta casa de un informe que ha llevado a cabo UNICEF y Educación, la Consejería de Educación del Gobierno de Canarias y bueno, UNICEF, que hablar de UNICEF, por lo menos para mí, es hablar de garantía total de la defensa de los niños en el mundo entero, en cualquier situación. Han presentado un informe que se ha considerado la primera radiografía del bienestar digital de la infancia y la adolescencia en Canarias, elaborado además por una encuesta bastante numerosa. Permítanme que saludemos al señor Rial. Antonio Rial, muy buenos días.
1: Hola, buenos días.
0: Si son 1.460 los estudiantes de 17 centros educativos del archipiélago a los que ustedes les han preguntado sobre sus hábitos digitales, su salud emocional y los riesgos asociados al uso de las tecnologías, yo intuyo que esta muestra puede dar un poquito una radiografía bastante acertada o una fotografía bastante acertada de lo que son los jóvenes en Canarias, ¿no?
1: Eso es, así es. Es decir, cualquier estudio, cualquier encuesta que se hace, muchas veces, como ayer se presentó un estudio a nivel nacional con una muestra de 1.000 sujetos. Es decir, a mí para 4 millones de chavales tener 1.000 sujetos me parece muy poco, el margen de error es muy grande. En este caso tenemos casi 100.000, 93.000 para toda España, y tenemos, pues teníamos hasta 2.000 para Canarias exclusivamente, que fruto de la depuración, del análisis, de los patrones, respuestas en blanco, digamos, missing, conseguimos depurar a 1.450. Es decir, que no es poco, pero en todo caso es una, como bien decías, es una radiografía aproximada, con un margen de error que al menos es conocido. Y con herramientas que están contrastadas a nivel internacional por la OMS, por la UNESCO, es decir, que no solamente es a cuántos le preguntamos y que sean de realidades muy diferentes, de colegios públicos, privados, concertados, de diferentes islas. Esa parte está muy, entre comillas, controlada, y también el cómo se pregunta, adaptado a cada franja de edad y con instrumentos validados. O sea que la radiografía que tenemos, a mí, que soy profesor de metodología de investigación social desde hace 30 años, me deja bastante tranquilo.
0: Nada más que por el número, ya yo le digo que a mí también, y por eso estamos aquí interesándonos, porque últimamente cualquiera hace un informe, cualquiera hace una cuestión estadística. No, señores, esto hay que currárselo y hacerlo con mucho muestreo.
1: Y hay una cosa que tú decías, perdón, me interrumpa. Si además hay una organización, una entidad como UNICEF detrás, a mí me ofrece muchísimas garantías.
0: Sí, sí, sí. A mí cuando me piden esto de, ah, ¿quiere usted hacerse de una organización no gubernamental? Digo, ya yo soy. Dice, ¿de cuál? Digo, de Pucci y de Méndez. Pues yo soy como una ONG, ¿qué quiere que le diga? Pero sí es verdad que UNICEF es punto y aparte. Señor Rial, quiero preguntarle, ¿cómo son nuestros jóvenes? El hecho en sí de que la tecnología forma parte de nuestras vidas, porque lo de nueva tecnología, señores, que no es nueva.
1: Quedó muy atrás.
0: Eso quedó muy atrás. La tecnología forma parte de nuestras vidas. ¿Y cómo influye en la vida de nuestros jóvenes?
1: Sin duda. Lo primero que hay que decir es que estamos ante un problema global. Lo primero, problema. Es decir, que los papás y las mamás, a veces incluso el sistema educativo, y a veces las instituciones, las administraciones, han tardado en darse cuenta de que la llegada cada vez más temprana a la vida de un niño, de una niña en España, en Canarias, en Galicia, y su uso frecuente, intensivo, sin supervisión, está quitando más de lo que da. Por tanto, es un problema. La OMS en 2014, una reunión de sabios en Tokio, agosto de 2014, dijo que esto era un problema de salud pública muy grande. ¿Por qué? Porque incide en el estilo de vida, más sedentarismo, más aislamiento, las pautas de alimentación se trastocan, la higiene del sueño ni te cuento, temas que tienen que ver con el desarrollo cognitivo, con la atención, con la percepción, con la memoria, con el desarrollo del lenguaje. Y nosotros lo que hemos hecho aquí, un estudio de aquí, ahora, con los nuestros, porque si dicen, bueno, un estudio en Boston, Massachusetts, pues parece que no va conmigo. Bueno, pues con 100.000 chavales de toda España, con casi 2.000 o en torno a 2.000 de Canarias. Y lo que vemos es que los canarios son normales, son igual que el resto de España, es decir, que tenemos exactamente los mismos problemas. Las cuestiones relacionadas con la tecnología, punto arriba, punto abajo, estamos todos en la misma. Y estamos un poquillo, entre comillas, jorobados. Lo que hemos hecho énfasis, la calidad de vida, en todo lo que tiene que ver con aspectos más escolares, más familiares, más físicos y más de bienestar psicológico, se ve mermado en torno a un 20-25% en la inmensa mayoría de los chavales que tienen un enganche con la tecnología. Y el enganche existe. Luego, a nivel de salud mental, por poner, digamos, elementos que destacan en este estudio, es que un niño que en una etapa, bueno, un niño, un adolescente tan vulnerable, crítico como es la adolescencia, que se construye a través de las redes sociales, a partir del like, y de lo que yo subo y lo que recibo del otro, y por tanto la validación social, eso implica una vulnerabilidad emocional. Y las tasas de ansiedad, somatización, depresión, incluso de riesgo suicida, se multiplican por 3, por 4 e incluso con algunos indicadores por 5.
0: Yo tengo que apuntar una cosa, y si usted me lo permite, me corrige porque es una cuestión que no la tengo claro. Está claro que ahora mismo la estadística funciona de forma diferente. Está claro también que estamos muy preocupados y queremos ser muy garantes con la salud mental de nuestros jóvenes. ¿Sí? Estamos muy preocupados porque nuestro futuro esté salvaguardado con el futuro de nuestros jóvenes. ¿Qué de diferente hay entre esto que estamos hablando hoy y entre esto que se hablaba también en el siglo pasado?
1: Bueno, hoy en día, vamos a ver, los agentes educativos convencionales, clásicos, porque no es cuestión, yo siempre digo que es como una balanza, es decir, la balanza tiene que estar equilibrada. Hoy en día está ejerciendo de educador y de compañero, de amigo y de soporte emocional las redes sociales y el entorno digital. Y eso está dejando, cubriendo un espacio que tenía que ocupar, digamos, los lazos más íntimos. 3-4 amigos, no 300, 400 o 4.000 amigos, que entre comillas, discúlpeme, de pacotilla, y no de verdad, porque está sustituyendo, está ocupando. E incluso los lazos familiares son más débiles. Y a nivel de educación, ¿qué educa hoy? Pues educa hoy más que los agentes comerciales, que son la familia y la escuela, está educando el entorno digital, que es el que tiene más presencia, más que nadie, en el mundo, en la vida de un chavalín, de un niño, de una niña.
0: Yo antes decía que el referente para algunos fue el profesor de matemáticas o el profesor, claro, o la monja que te daba religión. Quiero decir, aquellos que conocíamos como
1: un tío, tu padrino, un hermano,
0: padrino,
1: qué sé yo,
0: el padre, tu la mayor, madre, tu día, hermano, ¿no?, mayor. Pero ahora el que te influye es un tipo que tú no sabes si te está mintiendo o no te está mintiendo. Pero, señor Rial, me gustaría que me hiciera, digamos que una reflexión sobre algo que muchos padres no conocen por desconocimiento, está claro, pero tampoco porque se logren actualizarse. Y es que muchos piensan que el móvil no es lo mismo que la tablet con datos ilimitados y wifi. Da igual el tamaño, es un soporte por el que se pueden conectar, ¿verdad?
1: Vamos a ver, es que lo sabíamos en el estudio del año 2021. El principal cordón umbilical de un adolescente en España es el móvil, son las redes sociales, es el entorno digital. Y lo que le ofrece es una cantidad de cosas maravillosas, cosas positivas.
0: Pero usted sabe que hay algunos padres que piensan que si le compran una tablet a la niña o al niño no es un móvil. Lo único que no pueden hacer llamadas.
1: Es que hay una falta de información muy grande. Es decir, que hoy en día, incluso si estoy jugando a un videojuego, yo creo que el videojuego es una cosa física que yo me relaciono con una máquina, pero el 80% de los chavales están jugando a videojuegos online. Uh-huh. Con lo cual, si digo, déjame por favor la consola, deja de ver videojuegos, que no lo puedo dejar. Es decir, Messi no se puede ir en mitad del partido, o Messi o Pedri. Es decir, están jugando, por tanto no lo
0: puedo
1: dejar.
0: Puestos a elegir, yo prefiero a Pedri y...
1: No, sin duda.
0: Que es de aquí, ya, de puesto,
1: ya estaba escuchando vuestra conversación anterior. Es decir, hay un enorme desconocimiento. Y decir, y de todo lo que le está llegando, decías tú, es que claro, el modelo aspiracional de hoy, el 81,3% de los adolescentes canarios, y es una cifra clavadita a la española, es decir, 8 de cada 10, sigue de manera regular todas las semanas a algún instagramer, youtuber, streamer, gamer, influencer. El 25,5% están convencidos cuando tú le preguntas, oye, ¿tú crees que tú podrías convertirte también en un gamer, un TikToker, instagramer? Sí, por supuesto. Y el 9,3% en Canarias y en España, igual, o sea, 1 de cada 10 aproximadamente, le está dedicando tiempo y dinero a intentar serlo. Con lo cual, ¿cómo casas eso con la cultura del esfuerzo de que hay que ir al colegio, hay que ir al instituto, hay que aprender la tabla periódica, hay que trabajar la memoria, hay que memorizar la lista de los Reyes Godos? ¿Por qué no? Y hay que apostar por un modelo de conocimiento que no se resuelve a golpe de clic. Y resuelvo, supero, tengo el papelito, el examen, pero no quedó conocimiento. Es decir, y no quedó un nivel de formación y de capacidad de afrontar las cosas. Entonces, todo eso no somos conscientes. Cuando hablamos de la salud mental, y antes hablaba yo de la validación social, la necesidad de subir contenidos para tener un like, es que hay otras cosas. Cuando nosotros los mayores, y todos, estamos en una parada de un autobús, somos incapaces de estar 30 segundos sin una activación, sin un estímulo, con lo cual sacamos el móvil y empezamos a entretenernos. Y esos algoritmos de las redes sociales me están mostrando pues pequeños vídeos muy cortitos y llego a hacer un scroll infinito. ¿Qué me está impidiendo? Me está impidiendo que yo pueda dedicar un tiempo a no aburrirme, sino a pensar, a reflexionar, a sentir, a decir, ostras, pero ¿por qué me siento hoy un poquito triste o qué me pasa? O a pensar en los problemas que tengo y, por tanto, a desarrollar estrategias de afrontamiento. Con lo cual, la gestión emocional y la salud mental se ven claramente limitados, cercenados. Esto es lo que nos dicen los psicólogos clínicos. Y ya no digamos a nivel de, efectivamente, de, claro, consumo de pornografía. Las nuevas generaciones se inician antes en las relaciones sexuales que nosotros, que yo nací en el 70. Bueno, nos dicen los estudios que sí, pero es que vemos que sí. Si uno está un poquito con los ojos abiertos, las orejas un poquito enfocadas, es evidente que sí. Luego hay que estar antes para poder ejercer una influencia positiva y que tengan, que entiendan las relaciones sexuales dentro de un marco de una relación afectivo-sexual y desde el respeto, desde el entender al otro. Lo estamos haciendo, ¿no? Si no hacemos educación afectivo-sexual ni el colegio, evidentemente mamá y papá tampoco, porque los adolescentes canarios y españoles dicen que 7 de cada 10 no hablan en casa de estas cosas, pues entonces el que va a ejercer de tutor y el que va a influir y el que va a modular qué es lo que tiene que desear ese niño o esa niña a edades tempranas, pues es el porno. Y tenemos ya, pues que hay efectivamente, pues casi la mitad de los chavales está consumiendo porno.
0: Que antes también se consumía, lo que pasa que no de una forma tan explícita y tan fácil. Si algún colega te pasaba la revista, vamos, que yo soy viejilla ya, bueno,
1: cierto, yo también.
0: Mayor, quiero decir. Y eso contaban los chicos de la época, pero no es lo mismo, es que es tan explícito. No es lo mismo ver una foto de aquellas señoras que traían las revistas a otro lugar, se le veían unos pechos, a ver una falsa realidad. Claro. Que no corresponde con una vida sexual sana y plena.
1: Y además,
0: vale, pero yo le pregunto, me encanta que hagan informes, Antonio Rial, a lo mejor usted me dice ahora que me vaya a Freddy Chuchanga, es decir, que me vaya por ahí para allá, pero claro, el informe está hecho, lo analizamos, lo vemos, el muestreo es muy bueno, ¿y ahora qué? Porque no solamente de los informes vive el hombre.
1: Bueno, lo primero que nosotros queríamos era tener evidencia, datos de aquí, de los nuestros y de todas las comunidades autónomas, para que esto cuente. Por fin, de una vez por todas, eso tiene que llevar la investigación a la acción. Entonces, hay que comprometer a las consejerías. Esto no es contra la Consejería de Educación y de Sanidad de Canarias o la de Galicia o la de Murcia. Es decir, porque al final le demuestras...
0: Hombre, que por lo menos la de Canarias se gasta las perras en esto. Yo los de
1: claro,
0: Murcia
1: y
0: no
1: lo
0: sé,
1: que quiero decir,
0: lo mismo
1: y además,
0: se la gastan en tomate.
1: Bueno, entonces, hay que empezar a iniciar cosas. Y ahí es donde viene la palabra responsabilidad y la palabra compromiso.
0: Sí.
1: Entonces, ¿a quién puede hacer cosas? ¿Podemos hacer cosas con los chavales? Sí, yo creo que los chavales son los menos responsables, y menos cuando son tan jóvenes. Es decir, llega tenemos que, a los 11 años y medio, esa es la media de acceso al primer contenido pornográfico, a las webs pornográficas. Tenemos la edad de acceso al primer móvil, son los 10,7 años, antes de cumplir los 11. El 90% antes de cumplir 14 años está ya en redes sociales, el 80% en 3 o más. Es decir, los chavales yo creo que culpa no tienen, creo. Hay una parte que tiene que ver con los padres, que sí que podríamos tener mucho más. Hay una parte que tiene que ver con el sistema educativo, también, con la administración, también, y sobre todo, también con la industria, que hay que exigirle. Con lo cual, yo resumo, ¿qué podríamos pedirle a cada una de estas partes? Yo no es que voy a hacer prevención de espaldas a los chavales, pero no le voy a conferir el protagonismo, entre comillas, la responsabilidad, ¿vale? A las familias sí que le puedo pedir algo, una H le vamos a pedir, que es higiene digital. Se pueden establecer una serie de rutinas en casa para que esa presencia del móvil no esté estropeando, y de además un buen ejemplo. Los papás pueden retardar la edad de llegada del primer móvil a la vida de los chavales, sí. Hay estudios que dicen, si en vez de 11 años, que esto no está llegando, menos de los 11 años, subimos hasta los 13, se disminuye, digamos, la cantidad de problema a la mitad. O sea, eso puede hacer. Después, quitarlo de los espacios de convivencia, de la comida, de la cena. Los papás, que cuando preguntamos en estos estudios, oye, ¿tu padre, tu madre también utiliza el móvil, WhatsApp, correo electrónico también a la hora de comer? Nos cargamos los espacios de convivencia, le damos un mal ejemplo y además nos quitamos, si ya teníamos alguna autoridad, la perdemos, porque no le podemos decir a ellos, aparca el móvil. Luego, no se duerme con el móvil en la mesilla de noche, las tasas de apuesta online, de sexting, de contacto con desconocidos, etcétera, etcétera, etcétera, se triplican entre los chavales que duermen con el móvil en la mesilla de noche.
0: Antonio Rial,
1: eso lo podemos hacer.
0: Exactamente. Y creo que hay que hacerlo, dice, con mano dura, sí.
1: Con valentía, no se trata de mano dura, se trata
0: de
1: valentía.
0: Vale, valentía, es verdad. Mano dura no. Bueno, era un poco por utilizar el lenguaje más antiguo,
1: ¿no? Establecer normas, establecer límites.
0: Exacto,
1: y eso implica,
0: establecer límites, porque todo no puede ser posible. En fin, hay una cosa que un oyente me apunta y con esta reflexión termino. Dice, el tipo de porno que se consumía antes con lo que ahora con lo de ahora no tiene nada que ver. Lo de ahora es violencia explícita, dice, hacia la mujer. Y yo digo, hacia la mujer y hacia el hombre. Ojo, porque el porno no es solamente heterosexual, que es que muchas veces dentro de nuestro desconocimiento también ponemos medida a algo que no sabemos por dónde respiran nuestros hijos, por aquello de ser adolescentes y ser bastante más retraídos en lo que es la educación sexual. Antonio Rial, enhorabuena por este trabajo y espero que sea así, lo va a hacer el Gobierno de Canarias y su Consejería de Educación como punto de referencia de muchas de las cosas que se trabajarán en el próximo curso. Todavía es posible salvar a la infancia y a la juventud de ser contaminados por la falta de...
1: Sin lugar a dudas, y lo vamos a conseguir.
0: Ay, eso que nos gusta todo, dice...
1: Entre todos, si somos generosos y cada uno pone de su parte, seguro.
0: La inocencia de nuestros jóvenes, que no la pierdan, y sobre todo a manos de alguien que desde luego no sabe lo que está haciendo. Un abrazo y enhorabuena, Rial.
1: Gracias a vosotros.
0: 12 y 38 minutos de la mañana. ¿Me voy a la calle, me voy con Rolo, me voy ya?
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0: José Juan hoy no ha parado, se fue a la calle y se fue a la presentación, a la visita de los recursos del proyecto Puentes de Salud. Esto lo presenta el Ayuntamiento de Santa Cruz o va a analizar la situación frente al sinhogarismo. Rolo, estás bien acompañado, ¿no?
20: Sí, lo acabas de comentar, ha tenido lugar una visita de los recursos adscritos al proyecto Puente de Salud para combatir el sinhogarismo. Nos acompaña el alcalde de Santa Cruz. Buenos días, José Manuel.
21: Hola, buenos días.
0: Buenos días, alcalde. Quiero preguntarle porque lugares como el Pancho Camurria, situaciones como las que se encuentran las unidades móviles de este proyecto a cada paso por cualquier lugar de Santa Cruz, el hecho en sí de que los médicos del mundo estén participando, el centro de acogida municipal, ¿cuál es la radiografía de estos puentes que se quieren tender hacia la salud?
21: Vamos a ver, Puchi, yo a finales del año pasado, creo que también en tus micrófonos, hacía un llamamiento que pretendía concienciar a otras administraciones. En Santa Cruz de Tenerife, un 30% de las personas sin hogar que se encuentran en situación de calle tienen algún problema de atención psiquiátrica o de adicción. Y el ayuntamiento, a pesar de que es el único ayuntamiento de la isla que dispone de recursos en calle lo suficientemente importantes como dos unidades móviles 24/7 para atender a las personas sin hogar, donde gastamos más de 4 millones de euros con las personas que necesitan atención psiquiátrica, pues no podemos trabajar porque no tenemos ni psiquiatra, ni tenemos psicólogos, ni tenemos la posibilidad de medicarles, ni de diagnosticarlos, ni tutorizarlos. Bueno, unos meses después de esa llamada que yo hacía como alcalde, pues la Servicio Canario de Salud, colaborando con Médicos del Mundo, ha creado este proyecto para personas sin hogar que tengan problemas de atención psiquiátrica o adicciones en nuestra ciudad. Vuelvo a repetir, más o menos el 30% tienen esos problemas. Y creo que es una buena noticia saber que tenemos otro recurso más que se suma a los recursos municipales para poder intentar atenderlos y que salgan de la calle. Se puede conseguir. Nosotros este año con los recursos sociales hemos conseguido sacar a 17 personas en lo que va de año de la situación de calle. Pero no es nada fácil conseguirlo porque cada persona tiene un problema o varios problemas en su mochila y es complicado abordar desde lo social, desde el convencimiento de ellos tienen sus derechos, evidentemente, y tenemos que respetarlos, pues poder convencerles de que salgan de esta situación y ayudarles a que salgan de esta
0: pero
21: situación
0: fíjese,
21: y que se dejen ser ayudados.
0: Si usted me lo permite, al ver y analizar la situación en cada uno de los barrios y sobre todo en la zona centro, que es donde hay mayores posibilidades de la mendicidad, de llegar a otro tipo de recursos y demás, pues prácticamente nos damos cuenta que este sistema que hemos tenido hasta ahora lo que hace es darle mejor calidad de vida, pero de la calle no quieren salir. ¿Por qué? Pues porque ellos son personas mayores de 18 años, independientemente de sus capacidades o no, si se niegan, se niegan. ¿La situación pasa, por tanto, por convencimiento o por tener alguna otra medida legal que les pueda llevar a una solución más inmediata y, sobre todo, más satisfactoria para ellos, que son los que verdaderamente estamos pensando?
22: Con la ley en la mano no se puede obligar a nadie a salir de la calle salvo por una orden judicial, y esa es la realidad. Luego nosotros intentamos actuar por la vía de un convencimiento que requiere de profesionales, que son los que con presupuesto municipal hemos contratado para eso, ¿no? Y francamente creo que ese es el camino que podemos hacer. El otro camino, el de obligarles, es un camino que tiene que ver con la justicia y con las leyes que la justicia tiene.
0: Bueno, déjeme que me ha ido usted a analizar esta situación. Me satisface el número 17. Dice, ¿por qué? ¿Porque lo va a jugar a la lotería? No, porque lograr sacar a 17 personas de la mala vida en las calles. Mire, hoy mismo que hace tantísimo calor. Claro, que solamente nos acordamos de ello cuando hace frío, cuando hace calor. Pero es cierto que estar privado de de esa capacidad emocional para tomar decisiones y para tantas cosas, molesta a mucha gente, pero verdaderamente a quien es una pena que moleste es al que no se entera de las condiciones en las que está viviendo por su enfermedad mental. 17 personas me parece un número excelente. Antes seguramente no tendríamos opción ni siquiera de contarlo. Pero quiero preguntarle por algo, lo tengo en antena, hoy tenía previsto yo cerrar el programa hablando porque la capital se vuelve a convertir este fin de semana en el encuentro de muchas cuestiones relacionadas con la cultura, con la música, el Q Festival, el Fimusité, que también con la Guerra de las Galaxias pone fin a todos sus conciertos, la fiesta de San Andrés, la fiesta de Valle Seco, pero la selección española parece que es la que nos convoca también, alcalde, aquí en la capital. ¿Cómo va a ser eso que tiene usted pensado?
22: Bueno, pues el fin de semana ha sido, o está siendo pletórico, ¿no? Porque lo de anoche fue muchísimos eventos en nuestra ciudad y miles de personas en nuestra ciudad. Complicado de resolver cuando la gente se sigue moviendo en coche para intentar acceder a Santa Cruz, pero indiscutiblemente vamos a seguir teniendo hoy la TLP, Fimusité.
0: La TLP, que me olvidaba. Hoy, ¿cómo me puedo olvidar de la TLP?
22: Tenemos miles de personas en nuestra ciudad, las fiestas en los barrios, en fin. La primera recomendación es utilizar el transporte público hasta el intercambiador y a partir de ahí pues moverse caminando. Y la segunda recomendación es que la gente disfrute siguiendo las instrucciones de la policía local, de seguridad ciudadana, etcétera. Tenemos el domingo ya no tenemos CUC, el CUC termina el sábado y el domingo vamos a aprovechar la infraestructura del CUC para que todos aquellos aficionados de la selección que quieran ver la final del Mundial en un sitio con unas pantallas espectaculares, con un escenario increíble, con toda una infraestructura montada para el CUC, pues lo puedan hacer. Lo único que tienen que hacer, porque vamos a mantener el mismo plan de seguridad, pues descargarse la invitación gratuita que la página del CUC va a habilitar para que ustedes se puedan descargar y puedan así acceder de manera libre, porque el aforo es limitado. Hombre, es limitado y yo dudo que se cubra, porque por mucho que queramos, no creo que allí se metan más de 20.000 personas, ¿no? Teniendo en cuenta que además en todos los municipios hay pantallas y por lo tanto hay mucha gente que se va a quedar en su municipio a verlo, ¿no? En Santa Cruz la última vez que hicimos esto fue en la final de la Eurocopa y creo recordar que en la Plaza del Príncipe estaba en torno a las 3.000 personas, con lo cual ahí hay un aforo más que suficiente y se dan todas las condiciones para que la gente pueda...
0: Pero el recinto es público, quiero decir, si a mí me apetece llevar la botella de agua, no tengo por qué comprarla dentro, ¿no?
22: No, puedes llevar tu botella de agua, sí, el recinto es público, pero hombre, vas a tener la disposición de tomarte, pues no sé, una Coca-Cola o una caña o lo que sea allí, porque van a estar las barras abiertas.
0: Sí, sí, pero que quiero decir que al ser público, no privado, no se le puede negar o no se le va a negar a aquellos que quieran entrar, pues su refresquito,
22: realmente,
0: o su cosita.
22: Realmente lo que vamos a hacer es darle una autorización al CUC para que, digamos, tenga un día más.
0: Bien.
22: Pero ese día es gratuito.
0: Estupendo.
22: Entonces las medidas de seguridad serán las que correspondan al aforo normal, ¿no?
0: Uh-huh.
22: Y eso es lo que vamos a hacer y será gratuito.
0: Bueno, pues yo le agradezco mucho. Primero, el análisis que han hecho ustedes de puentes de salud. Alguien apunta por aquí algo relacionado que la gente, digamos, que se pone peor cuando está en la calle. No, señores, ni antes, ni durante, ni después. Es una enfermedad mental, es un problema, es un no saber resolver la vida. Pero permítame que cierre esta entrevista preguntándole por otro hecho luctuoso, la intervención que tuvieron en esta mañana ante una amenaza de suicidio. Tuvieron que actuar nuevamente en el Mamotreto de Anaga, cuando nos han presentado en muchas ocasiones la seguridad de Añaza, perdón, discúlpeme, son tantas cosas que ya uno y nos volvemos a encontrar con una situación de un individuo que sube y que hay que lógicamente pues ir a resguardar su vida. ¿Cuándo vamos a eliminar ese monumento a la muerte?
22: Bueno, estamos trabajando en dos asuntos. Uno, el derrumbe total, es un derrumbe que va a costar millones, porque así es el proyecto técnico que estamos preparando, dice que hay que hacerlo, y además que tiene un expediente muy complejo desde el punto de vista administrativo, porque ese hotel es un hotel que tiene dueños, que a día de hoy sigue teniendo propietarios muchos de ellos en paraderos desconocidos, que hay que notificarles que la administración va a actuar, va a derribarles y luego les va a pasar la factura. Es decir, ese procedimiento nos está llevando mucho tiempo. Hay que notificar a personas que no se encuentran en territorio español. Y luego el derrumbe de una parte, un derrumbe parcial, para intentar que nadie pueda, a través de las escaleras, nadie pueda subir. Bueno, eso también tiene un proyecto técnico que estamos a punto ya de adjudicar, y yo espero que este mismo año esa parte ya esté resuelta.
0: Espero, porque si no voy con la mandarria, vamos.
22: Sí, que yo, conociendo a la gente, pues siempre mucha gente está dispuesta a hacer cualquier cosa para subir. Y no me extrañaría hasta que buscaran una escalera. Pero en cualquier caso, nosotros se lo vamos a poner siempre muy difícil, ¿no?
0: Bueno, pues me voy a quedar con eso. Sigan ustedes trabajando para conseguirlo. Alcalde Bermúdez, vamos, esto fue un 3x1. A ver si metemos 3 y no nos meten ninguno. Un saludo y buen fin de semana. José Juan Rolo, buen trabajo, no pierdas las mañas, no me dejes sola, que me perdería y el diablo maligno me llevaría. Ángel de la guarda mío. 12:53 minutos de la mañana. ¿Tengo que ir al sur? Pues no sé. Tengo que saludar a Sofía, a Lucía, para ver si ya llegó el señor Núñez Feijóo. Pues no sé, me da tiempo de algo, me voy a ir al San Sofé. Claro que sí. Un minuto tan solo, porque esto no solamente ocurre en Granadilla de Abona durante el mes de agosto, ni mucho menos. Ya ha levantado el telón y además sé que son muchas las actividades que van a ser protagonistas. Déjenme que salude a su concejal de Cultura. Concejal, muy buenos días.
1: Muy buenos días, Puchi, buenos días a todos.

0: ese San Sofé Granadillero?
1: Pues como bien decías, Granadilla ha abierto sus puertas al verano cultural del sur y lo hacía ya a principios de julio. Ya llevamos aproximadamente pues estas dos semanitas con diferentes actividades. Empezábamos a lo grande con Mestizaje, Olga Serpa y nuestra banda de música, y hemos continuado pues, con las actividades infantiles, con exhibiciones, con actividades culturales de cines en las diferentes plazas del municipio, fiestas del agua, y continuaremos así a lo largo de todo el mes. Es verdad que este fin de semana, pues, con esa gran noticia que teníamos de que España pasaba al Mundial, pues hemos tenido que ajustar un poco la agenda de San Sofé para esa pantalla gigante que pondremos tanto en el Médano como en Granadilla Casco para disfrutar del partido, pero una vez terminado eso, la agenda cultural volverá a su orden y volveremos a tener pues todos los actos que tendremos a lo largo de estos dos meses. Este mes pues nos quedan cosas tan importantes pues como el Tapas y Vinos, esas sensaciones maravillosas que congrega a miles de personas en nuestro municipio. Tendremos también pues este fin de semana el concierto de la Parranda Chasnera, que estrenan videoclip en la plaza del Médano. Este sábado a partir de las 8:30 de la tarde en el Médano salimos de las fiestas del Carmen de los Abrigos, y nosotros aumentamos esa actividad pues con las fiestas de la Espuma y del Agua este domingo también a primera hora de la mañana para que disfruten los más pequeños, pero también en las medianías tendremos actividades para que este calor pase de una mejor manera sin tener que irnos muy lejos ni fuera de Granadilla Abona.
0: Maravilloso, pues no se lo pierdan, porque estos recursos municipales que durante todos los años llevan proponiéndoles todas estas cosas, hay que aprovecharlo, hay que salir a la calle, hay que disfrutar. Estamos en verano, siempre cuidándonos del sol, todas esas cosas, pero aprovechando todo lo que cada municipio nos ofrece. Carlos, hasta la próxima. Seguiremos hablando de San Sofé, ¿de acuerdo?
1: Gracias, Pucha. Hasta la próxima. Un saludo.
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0: Último minuto para Lucía García, esperando ya a Núñez Feijóo, ¿verdad?
14: ¿Qué tal, Puchi? Pues sí, se ha hecho de rogar el presidente de los populares, pero ya llega, está ahora mismo siendo recibido por música y aplausos entre todos los simpatizantes del Partido Popular en este acto, donde se va a presentar a Carmen Pérez como la candidata a la alcaldía en el municipio de Santa Cruz de Tenerife. Acaba de llegar, hacía media hora que tenía que haber comenzado este acto, pero llega Feijóo acompañado de Manuel Domínguez y, por supuesto, como decimos también, de Carmen Pérez. Todavía no han empezado a hablar, será Alberto Núñez Feijóo el primero que lo haga, seguido de Carmen Pérez, y cerrará este acto el presidente de Canarias, el presidente de los populares en Canarias, Manuel Domínguez.
0: Fíjate que yo te había entendido.
14: Mismo, ¿sí?

0: Todavía no han empezado a hablar Puchi, lo harán en breve, está todavía Feijóo llegando a ese escenario que han hecho aquí en el TEA, justo frente a Radio Club Tenerife, uh-huh, donde van a presentar esta candidatura de Carmen Pérez.
1: Ahora me asomo para ver qué tal, uh-huh, el ambiente. Desde luego esto es la antesala de lo que puede ser un año entero marcado por muchos actos políticos. Buen trabajo, Lucía, te escucho en el Hora 14 con Andrea Espósito.
0: Exacto, ampliamos, gracias.
1: Nosotros nos vamos de fin de semana, pero el lunes volvemos, estamos aquí. Yo espero que los chiquillos metan los goles que hagan falta, que no les hagan mucha falta los marrulleros y que sobre todo veamos deporte. ¿Qué es lo que hace falta? Que estoy de perras y de intereses. Deporte del bueno. Sean felices, no desprecien el fin de semana, vívanlo todo enterito.

0: Son las 2, la 1 en Canarias. 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
1: ¿Qué tal? Buenas tardes. Se reactiva el incendio en la comarca de las Cinco Villas, en Zaragoza. Son más de 12.000 las hectáreas calcinadas, en el que es ya el fuego más virulento en lo que va de verano y uno de los peores en la historia de Aragón. Siguen siendo más de 1.000 las personas de 6 municipios que han tenido que ser evacuadas. Nos vamos hasta Zaragoza. Última hora, Ana Martínez.
2: Continúan desalojados los núcleos de Orés, Asín, Luesia, Malpica de Arba y Uncastillo. Estaremos pendientes por si hay algún otro desalojo. También anoche desalojaban Petilla de Aragón, perteneciente a la comunidad vecina de Navarra. Son alrededor de 1.100 personas que no han podido pasar la noche en sus casas. 92 lo hacían en el Polideportivo Municipal de Gea de los Caballeros. Esta mañana la vicepresidenta y ministra de Transición Ecológica, Sara Agesen, visitaba el centro de mando operativo ubicado en Farasdués. Lo hacía junto a Jorge Azcón, el presidente aragonés.
1: Además, preocupan otros dos incendios. Se está complicando también el de La Mierla, en Guadalajara. Son 7 ya los municipios que han tenido que ser evacuados y, según acaba de anunciar el gobierno castellano-manchego, el fuego ha entrado en el Parque Natural de la Sierra Norte. SER Guadalajara, Jesús Blanco.
3: Muchísimo trabajo por delante para un incendio que se vuelve a complicar porque el viento sopla de nuevo en este Parque Natural de la Sierra Norte de Guadalajara. Trabajando en la zona ahora mismo 50 medios, 30 de ellos terrestres, 20 aéreos y el fuego entrando en el corazón del Parque Natural. El origen estuvo en una cosechadora, hay ya una persona que está siendo investigada.
1: El que mejor pronóstico tiene en comparación es el de Lozoyuela en Madrid, que está en fase de ser estabilizado. Según Copernicus, en España ya se han quemado más de 72.000 hectáreas este año. Volvemos a estar a la cabeza en Europa. Y sobre esto y la evolución de los incendios, le vamos a preguntar a la secretaria general de Protección Civil y Emergencias, Virginia Barcones. Mientras, la Comisión Europea, en el informe anual que acaba de publicar, avisa al gobierno y dice que España solo ha logrado avances limitados en sus reformas para luchar contra la corrupción. Bruselas le recuerda al Ejecutivo de Pedro Sánchez que el plan aprobado para hacerle frente aún no se ha implementado. Esto en una mañana en la que hoy sí ha declarado como investigada la directora de la Guardia Civil por el caso Leire Díez. En la Audiencia Nacional, Mercedes González ha dicho sentirse usada por Santos Cerdán y le ha dicho al juez Pedraz que, de haber sabido las consecuencias de sus encuentros con Díez, nunca los hubiera tenido. Miguel Ángel Campos.
4: Mercedes González dice ser víctima de Santos Cerdán y que, de haber sabido que Leire era su enviada, no la habría recibido. La directora general ha reconocido reuniones con Leire que antes negaba. Dos encuentros, el primero sin trascendencia y un segundo que zanjó en cuanto a la exmilitante del PSOE le propuso rehabilitar al comandante imputado en el caso Coldo, Rubén Villalba. Mercedes González ha negado presiones para que no se investigasen causas que afectasen al gobierno, que tampoco se lo pidió Leire, y ha negado incidencia alguna en la apertura de expedientes a la UCO por filtraciones en los medios.
1: Todo en el día después del aval del Tribunal de Justicia de la Unión Europea a la ley de amnistía. Esta mañana ha estado en Hoy por Hoy con Pedro Blanco el ministro de la Presidencia y Justicia, Félix Bolaños, que ha vuelto a sacar pecho y le ha pedido al Partido Popular y a Vox que pidan perdón por las patrañas, ha dicho, que dijeron de la ley.
5: ¿Por qué no piden perdón? ¿Por qué no piden perdón por las patrañas que contaron de la ley amnistía? Las cosas que nos dijeron, el presidente del gobierno especialmente, pero a todos los demás. Unos insultos gravísimos. Bueno, pues hoy Cataluña está normalizada.
1: En unos minutos escuchamos el resto de reacciones, porque está a punto de hablar Alberto Núñez Feijóo, pero a esta portada añadimos un sonido más del exterior.
6: Thank you so much, friends. What a moment.
1: Porque el Partido Laborista del Reino Unido acaba de nombrar a Andy Burnham como su nuevo líder. Es el que va a sustituir a Starmer como primer ministro del país.
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1: Y cada vez queda menos para la gran final, unas 55 horas. Antón Meana, muy buenas.
8: Y descontando, ¿qué tal, Liébana? Buenos días, aquí las 8 y 4 de la mañana y en 3 horas a las 11 el penúltimo entrenamiento de la selección antes de medirse a Argentina el domingo en New Jersey. Te decía ayer que estamos delante del estadio, nos alojamos muy cerca del MetLife, se ve el campo y ya queremos llegar hoy pendientes de que Lamine Yamal y Pedro Porro puedan completar este entrenamiento con Luis de la Fuente y el resto de la plantilla.
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1: Y solo nos queda el tiempo para este viernes. Nuria Sero, buenas tardes.
9: Hola, muy buenas tardes. Un día más tenemos que hablar de calor intenso, especialmente en el este peninsular, sur, como también en Baleares. Temperaturas que irán subiendo este fin de semana, lo harán un poco mañana sábado, un poco más el domingo, y entraremos en un nuevo episodio de altas temperaturas y también de calor persistente. Esta tarde podremos tener alguna tormenta fuerte, especialmente entre Castilla-La Mancha, región de Murcia, Comunidad Valenciana. Puntualmente esas tormentas pueden ir acompañadas de granizo. Hoy tenemos muchas nubes en el Cantábrico, especialmente en Cantabria, País Vasco, y aquí incluso tendremos algunas precipitaciones. Atención, que a lo largo de los próximos días la calima irá en aumento. Hoy, sobre todo, la podremos observar en la región de Murcia, este de Andalucía, al atardecer, con unos colores naranja en el cielo.
1: Con la producción de Aldo Gómez y Toñi Fernández, y con Miguel Hijosa y Fernando Martín en la técnica, comenzamos. Son las 2 y 5 minutos.
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10: ¿Qué tal? Buenas tardes. Hoy empiezan las vacaciones para muchos, aprovechando el viernes y la segunda quincena de julio. Las expectativas son muy altas en las agencias de viajes, que han recibido un impulso de viajeros canarios de última hora, de quienes han cuadrado finalmente unos días de descanso, si es que pueden.
11: Me hubiera gustado darme una escapada, pero la verdad que he estado mirando precios y comparando y está todo súper caro.
12: Todos los años solemos hacer un viaje por esta fecha, pero este año concretamente no va a poder ser.
13: Tanto bochorno lo que hace es que te embajona el cuerpo.
10: Más allá de las vacaciones, los problemas del día a día no se pausan, y sobre todo los que tienen que ver con la sanidad. Más de 2 años esperando por una consulta con un especialista en la sanidad pública canaria. Es la denuncia que han hecho varios pacientes aquí en la SER. La defensora del paciente precisamente critica el recorte de dinero dedicado a la contratación de personal ahora en verano y recomienda denunciar las citas que tienen un retraso excesivo de más de un año.
14: Les aconsejamos mandar un burofax al gerente del hospital, porque lógicamente las enfermedades no se curan solas y el 100% de los pacientes llegan a un quirófano, a un tratamiento o a una prueba diagnóstica peor de lo que estaban.
10: Y enseguida nos vamos a ir en directo hasta el acto de presentación de Carmen Pérez como candidata del PP a la alcaldía de Santa Cruz de Tenerife. Su elección está envuelta en cierto barniz de acuerdo, pero surge también como consecuencia de las discrepancias de la dirección insular con el que hasta ahora ha sido candidato a la ciudad en los últimos comicios. Carlos Tarife mantendrá un papel activo en la organización, aunque aseguran fuentes populares en la isla que su protagonismo se diluirá entre sus nuevas funciones, que apuntan sobre todo al Parlamento de Canarias.
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10: Es viernes 17 de julio, entramos en este fin de semana todavía con temperaturas altas, aunque van ya descendiendo. Se espera que en las medianías del sur de Gran Canaria se puedan alcanzar hoy los 34 grados y por encima de los 30 van a estar también en el sur de Fuerteventura. Especialmente calurosas están siendo sobre todo las noches, que no bajan de los 26 grados en algunos puntos de Gran Canaria. Estas próximas jornadas estará ya algo más fresco, con cielos despejados en todo el archipiélago y con el alisio soplando en costas. En la realización está Loida Mesa. Es la 1:08 de la tarde. 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
15: Existe una forma de volar que no solo te lleva, te llega. Como esa bonita costumbre de recibir con una sonrisa, donde los detalles no son detalles. Son maneras de cuidar, de sentir. Porque no se trata de volar, se trata de cómo vuelas y con quién. Pinter. Volar en modo canario te llega.
10: Operación salida para miles de canarios que salen de vacaciones en esta segunda quincena del mes de julio, este fin de semana. Desde hoy hasta el domingo, los aeropuertos de las islas operarán casi 4.000 vuelos. Mañana va a ser el día en el que entran y salgan más aviones del archipiélago. Van a ser 1.337, y es que aunque la previsión hace unos meses no era muy optimista por el contexto geopolítico mundial, que hacía prever que los canarios pondríamos freno a la hora de viajar en verano, finalmente no ha sido así. Eric Pestano, buenas tardes.
16: Pero buenas tardes. Y finalmente el empujón de última hora ha hecho que el verano haya recibido ese impulso también de los canarios que se han animado a salir. Para muestra, los aeropuertos que hoy son un hervidero. Empieza la operación salida justamente este viernes con 1.295 operaciones. Las islas de Tenerife y Gran Canaria son las de mayor trasiego y destaca sobre todo las operaciones nacionales.
17: Pero si detectamos que ante la posibilidad de que pase algo transcontinentalmente, vamos a quedarnos en casa.
16: En casa, porque también hay ofertas más competitivas en los hoteles. Esto permite a las agencias de viajes canarias responder con más margen a la pregunta clave de estos días en sus oficinas: ¿montaña o playa? Pero aquí en Canarias. Y aunque Colombia escapa y mantiene el ritmo, los transoceánicos no son opción preferente.
17: El gran viaje pues va a quedar para el año que viene, según cómo estén los bolsillos de la familia. También es bueno recordar que este año también los cruceros ha sido pues el producto pues elegido por grandes familias, por gran cantidad de familias canarias.
16: Y recuerdan en el sector que ante cualquier inconveniente o problema suelen ser los pasajeros de agencias y no los que se lo montan por su cuenta los que tienen más garantías para regresar a casa cuanto antes.
10: Gracias, Eric. Habrá que tener también mucho cuidado este verano con los IMPAs. Y es que la Policía Nacional ha detenido a una mujer extranjera en el aeropuerto de Gran Canaria tras marcharse de un hotel de San Bartolomé de Tirajana sin pagar. Hablamos de una estancia de 11 noches en régimen de todo incluido valorada en 2.483 euros. La familia había utilizado una tarjeta bancaria para la reserva, pero no se pudo hacer el cobro. Y aunque la detenida inicialmente alegó problemas para acceder a su cuenta al estar ya en el aeropuerto y manifestó su intención de efectuar el pago, cesó cualquier tipo de comunicación. Raico Blanco, portavoz de la Policía Nacional.
18: A pesar de los intentos del hotel por contactar con la persona que realizó la reserva para regularizar la situación, el pago nunca llegó a efectuarse. Gracias a la rápida coordinación entre los agentes de la comisaría de Maspalomas y del aeropuerto de Gran Canaria, la presunta autora fue localizada y detenida antes de abandonar la isla.
10: Aunque los médicos han dado una tregua hasta septiembre, que es cuando retomarán las movilizaciones, en verano no paran los conflictos en la sanidad. Los trabajadores de las ambulancias han vuelto a concentrarse hoy frente a las sedes de la consejería en Santa Cruz de Tenerife y en Las Palmas de Gran Canaria para protestar por una mejora en el convenio colectivo. Así, decenas de ambulancias circularon por los alrededores de las sedes con altavoces y con pitos pidiendo una actualización de las tablas salariales en un nuevo convenio, porque actualmente lo que cobran es el SMI. Además, quieren que la Consejería de Sanidad estudie integrarlos en el sistema como personal propio y no de una empresa externa. Isabel Arteaga es la portavoz.
19: Tenemos que aumentar la intensidad de las protestas, ya que, como te digo, la administración, que es parte del problema y la única capaz de sentarse a resolverlo, hablar con las empresas que contrata o que tiene pensado contratar para que se siente a resolver el problema, pues las vamos a tener que intensificar.
10: Sanitarios en pie de guerra y pacientes que no pueden más con las listas de espera. Las quejas no dejan de aumentar. En Hoy por Hoy Tenerife, Fermín nos ha contado que tiene cita con el oftalmólogo en julio de 2028. Son 2 años esperando por una consulta. Pablo Gandía, buenas tardes.
20: Buenas tardes. Todo debido a una molestia que siente en su ojo. Fermín es además fotógrafo y diseñador. Depende profesionalmente de la vista. Esa consulta con el oftalmólogo la solicitaba hace unos días en el Centro de Atención Especializada de La Laguna, dependiente del Hospital Universitario de Canarias. Su médico de cabecera le ha mostrado su desesperación.
21: Digo, ¿y entonces qué hacemos? Entonces se encoge de hombros. Digo, sí, pero ¿qué hago? Y se vuelve a encoger de hombros como diciendo, no hay nada que hacer, no me contesta en esta interconsulta porque están saturados. Digo, ¿y qué vía tengo? Y se vuelve a encoger de hombros. Entonces la vía es la de siempre, tú te buscas la vida y pagas, pero claro, yo llevo 40 años cotizando. Claro. Y no es no, como si llevo uno.
20: En su caso reclamará, esa es la recomendación que lanza también la Asociación El Defensor del Paciente, Carmen Flores.
22: Pues esto lo que pasa es que están constantemente en urgencias porque se encuentran mal y resulta que esa lista de espera que la hacen para ahorrar dinero, pues resulta que nos cuesta el triple, porque cada vez que vamos a urgencias, obviamente las urgencias cuestan muchísimo más que atender a un paciente en tiempo y forma.
20: Oftalmología en los centros del Hospital Universitario de Canarias es la especialidad con mayor lista de espera, acorde al último balance del Servicio Canario de la Salud.
10: En la sanidad precisamente ponen el foco los socialistas canarios, que hoy han hecho un balance de los 3 primeros años de legislatura. Hablan de un gobierno de oportunidades perdidas con más de 3.400 millones de euros sin ejecutar, mientras dicen aumentan las listas de espera, el colapso de las urgencias, el deterioro de la atención primaria y también los conflictos laborales. Maite Álvarez.
23: Sí, hablan de una sanidad patas arriba, con una recaudación histórica, han puesto el foco en los servicios públicos que no han conseguido mejorar. Sebastián Franquis es portavoz del Partido Socialista en el Parlamento.
24: Lo vemos en los sectores públicos, ¿no? Cómo, a pesar del crecimiento económico, no se ha ido mejorando. Que todos los colectivos que representa el cuerpo sanitario están con manifestaciones o con huelga o exigiendo al gobierno que se siente para negociar, ¿no? De todos los colectivos, los enfermeros, los administrativos, los médicos, las ambulancias, todo, ¿no?
23: La oposición ha hecho un balance en el que asegura que muchas promesas y anuncios se quedaron por el camino.
24: ¿Dónde está la reforma de la ley del suelo? ¿O la ley de empleo público? ¿O la ley de movilidad sostenible? dos tanto esas leyes que han sido anunciadas en todos estos años por la comunidad autónoma, por el gobierno, y que ninguna se ha presentado.
23: También han hecho mención, entre otros asuntos, a la vivienda, porque aseguran que no han utilizado las herramientas que tienen, como por ejemplo declarar zonas tensionadas. 3 años que lo resumen en una falta de gestión.
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10: Es 1:15. Carmen Pérez ya ha sido presentada oficialmente como candidata del Partido Popular a la alcaldía de Santa Cruz de Tenerife en las próximas elecciones, después de hacer lo propio con Poli Suárez en Las Palmas de Gran Canaria. El líder del PP, Alberto Núñez Feijóo, se ha desplazado a la capital chicharrera para arropar a Pérez. Continúa a esta hora el acto de presentación en el TEA y hasta allí nos vamos en directo. Lucía García, buenas tardes.
2: ¿Qué tal? Buenas tardes. Feijóo se ha hecho de rogar llegando casi media hora más tarde. Eso sí, diferentes y variadas personalidades del PP en Canarias no han querido perderse este acto, diputados de las islas como Luz Reverón o Fernando Enseñate, entre otros, también del Congreso, senadores, presidentes insulares del Partido Popular han arropado el acto encabezado por Feijóo, que ha captado la atención de toda la prensa y de los simpatizantes populares, también alcaldes como Fátima Lemes o Leopoldo Afonso. Se ha dejado también ver por aquí Marta Gómez, de diputada no adscrita del Parlamento de Canarias, anteriormente en las filas de Vox, que según fuentes cercanas al PP, parece que se está dejando querer por los azules. Veremos qué pasa en las próximas elecciones. El que entraba solo, casi también a la par que Feijóo, era Carlos Tarife, anterior candidato a la alcaldía de este municipio, puesto que ahora ocupa Carmen Pérez tras la presentación oficial. Se ha sentado, eso sí, en primera fila al lado de Poli Suárez, que es el candidato popular para el Ayuntamiento de Las Palmas de Gran Canaria. Por el momento habla Alberto Núñez Feijóo, que ha recalcado que viene a demostrar su compromiso, dice, con la ciudadanía canaria, y se ha referido directamente a Tarife, dándole las gracias por el trabajo hecho durante estos últimos años. Ha hecho además una analogía curiosa con el fútbol. Decía Feijóo que nadie duda que Pedri es uno de los mejores jugadores del mundo y que estando en el equipo siempre aporta, y ha dicho que Tarife, por tanto, seguirá en el equipo del Partido Popular. Escuchamos en directo a Alberto Núñez Feijóo.
3: A los españoles es trasladar la normalidad y la decencia de la mayoría de los españoles al gobierno de España. La inmensa mayoría de los ciudadanos de nuestro país cumplen las leyes, pagan sus impuestos. Y yo me comprometo a que esa inmensa mayoría sea nuestro faro y nuestra guía gobernando nuestro país. Por supuesto que aprobaré un plan de limpieza institucional, por supuesto. Pero no olvidemos.
10: Pues en directo continúa hasta ahora en el TEA de Santa Cruz de Tenerife la intervención de Feijóo. Más cosas. José Montelongo lamenta el alto coste personal y político que le ha supuesto su imputación en el caso Montecarlo, del que ha salido exculpado 14 años después. Fue en 2016 cuando abandonó la alcaldía de Recife tras su investigación en esta macrocausa, en la que se señalaba su papel cuando era concejal de Hacienda de la capital lanzaroteña entre los años 2009 y 2012. Desiree Rodríguez, buenas tardes.
4: Buenas tardes. Se le pedían 4 años y medio de prisión por presunta haber favorecido ciertos contratos a la empresa Tunera Producciones para eventos del carnaval o festivales, entre otros. Según los jueces, quedan acreditados esos contratos, pero no que Montelongo los suscribiera a sabiendas de posibles irregularidades. Para Montelongo, que ha preferido guardar silencio hasta hoy, estos 14 años han sido una condena sin estar condenado. Lamenta el coste personal, familiar y profesional que ha tenido que pagar porque, denuncia, se le ha hecho un juicio paralelo sin respetar su presunción de inocencia.
5: Vi como mi padre esperaba un desenlace que nunca llegó a conocer y aprendí que hay daños que ninguna resolución puede reparar. Mi padre falleció convencido de mi inocencia. Me habría gustado que hubiera podido escuchar que la justicia también la había confirmado.
4: En el archivo municipal, donde mismo comunicó que abandonaba la alcaldía en 2016, ha pedido una reflexión social y ha querido agradecer el apoyo de su familia, así como a Coalición Canaria, partido del que ahora es parte tras su salida del PSOE.
5: ¿Qué consecuencias tiene mantener durante 14 años una investigación que termina con 2 sentencias absolutorias? ¿Y si ese daño puede repararse completamente cuando todo termina? Porque una investigación nunca puede convertirse en una condena anticipada, porque la presunción de inocencia no puede depender del momento político ni del interés que despierte una noticia.
4: Al caso Montecarlo se le ha dado carpetazo con la condena al exinterventor municipal, Carlos Sáenz, a una pena de 1 año de prisión e inhabilitación.
10: Así hemos llegado a 1:19. Seguimos.
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10: El ministro de Política Territorial, Ángel Víctor Torres, ha participado esta mañana en el acto de reconocimiento y reparación a los empleados públicos de los antiguos ayuntamientos de Las Palmas y San Lorenzo, que fueron víctimas del golpe de Estado de 1936, del que se cumplen 90 años esta madrugada, también de la Guerra Civil y de la dictadura. Al menos 89 personas fueron fusiladas o expulsadas. Néstor Godoy.
27: Fue en la madrugada del 18 de julio de 1936 cuando comenzó el golpe de Estado y donde primero actuaron los sublevados fue en el ayuntamiento de Las Palmas y en el de San Lorenzo. 89 personas entre miembros de las corporaciones y empleados municipales sufrieron las represalias, algunos con su vida, como el alcalde de San Lorenzo, su secretario y el jefe de la Guardia Civil. En este acto se ha querido reconocer el papel de las decenas de trabajadores que eligieron la lealtad a un orden democrático y sufrieron las consecuencias de esta decisión. Ángel Víctor Torres, ministro.
28: Y mi reconocimiento, el reconocimiento de todos los demócratas a estas personas cuyos nietos hoy han podido recoger un reconocimiento que deja nulos los juicios y las condenas que tuvieron, también los procesos en los que estuvieron inmersos. Muchos de ellos perdieron para siempre la condición de función pública que habían obtenido de manera justa.
27: Y ha sido un acto donde se ha puesto el foco en la necesidad de que la juventud tome conciencia. Pino Sosa es la presidenta de la Asociación de Memoria Histórica de Aruca.
29: Y que la juventud se entere de lo que ocurrió. Yo estoy ahí en la asociación y viene la juventud y se emociona porque no saben. Digo, esto no está en los libros, ¿verdad que no? Dice, no, digo, pues hay que promoverlo, hay que seguir luchando.
27: Sosa ha asegurado que por ellos, por el futuro, siguen firmes en el compromiso irrenunciable de hacer valer la verdad, la justicia, la reparación y la garantía de no repetición.
10: Tías, es el segundo municipio de Lanzarote con más viviendas vacacionales. Tiene casi 3.000 alojamientos de este tipo. Por eso, para reforzar el control, el ayuntamiento ha aprobado un plan que tendrá una duración de 4 años para inspeccionar todos los inmuebles que presenten irregularidades. Estas inspecciones prestan especial atención a los que puedan ser clasificados como infravivienda o a los que alojen más personas de las que deben. Demelza Viña, buenas tardes.
30: Buenas tardes. La problemática de las viviendas vacacionales sigue centrando la atención en el municipio de Tías. El ayuntamiento ha aprobado un plan de inspección que durante los próximos 4 años controlará todos los alojamientos inscritos en el Registro General Turístico. Además, se actuará de forma inmediata en aquellos casos donde existan indicio de riesgo o posibles irregularidades. Las inspecciones prestarán especial atención a las infraviviendas y a los casos de sobreocupación, al considerarse situaciones que puedan poner en peligro la seguridad de las personas. Así lo asegura el alcalde de Tía, José Juan Cruz Saavedra.
31: Lo que hemos querido es aprobar el plan de comprobación y control de todas las viviendas vacacionales en el municipio de Tías, teniendo en cuenta el listado que nos mandó el propio Gobierno de Canarias, la Consejería de Turismo. Se publicó la ley, ahora hay que comprobar que se adaptan a la ley. Nos dieron 8 meses para aprobar y comenzar esta inspección y tenemos 4 años para poder comprobar todos y cada uno de los expedientes.
30: Actualmente el municipio cuenta con 2.958 viviendas turísticas, siendo el segundo de la isla con mayor número de alojamientos de este tipo.
10: En Gran Canaria, el Cabildo ha presentado hoy junto al CSIC un proyecto europeo de 8 millones de euros para salvar los reptiles endémicos de la isla en riesgo de extinción ante la creciente amenaza de especies invasoras como la culebra real de California. Con los detalles, Santiago Moreno.
11: Un proyecto ideado para los próximos 6 años que tiene como misión frenar la extinción de especies endémicas por el avance de la culebra real californiana, que en menos de 30 años ha provocado la desaparición del 99% del lagarto gigante de Gran Canaria, la lisa ha perdido más del 80% de su población y el perenquén ha reducido su presencia a la mitad, según datos del CSIC. Una amenaza que se suma a los gatos asilvestrados y los atropellos. Una campaña en colaboración con Baleares que padece un problema similar, que descarta la extinción de la culebra y aborda su control y protección de las especies amenazadas. Para ello se crearán 4 santuarios en la isla, 3 de ellos urbanos, libre de depredadores, para preservar y proteger estos reptiles autóctonos de la isla. También será esencial la colaboración y concienciación ciudadana. Raúl García Brink es consejero insular de Medio Ambiente.
12: Que van a seleccionar pues esos reptiles para generar poblaciones viables en estos santuarios. Y todo ello apoyado por herramientas tecnológicas de última generación. Y yo creo que algo muy destacable también dentro de este proyecto es el importantísimo programa de educación ambiental, ciencia ciudadana y sensibilización social.
11: De hecho, se han capturado en los últimos años casi 24.000 ejemplares de culebra, la mitad de ellas gracias a la colaboración ciudadana. Además, este proyecto incluye también la colaboración de las autoridades portuarias estatal y canaria con controles aleatorios de los vehículos que suponen el principal vector del posible salto de esta especie a otras islas.
10: Y a partir de este próximo lunes se reabrirá al público el refugio del Pico del Tey, de lugar obligatorio para los montañeros que quieren subir hasta la cima y que reinaugura sus instalaciones hoy después de 5 años de reforma. Rosa Dávila es la presidenta insular.
13: Un refugio completamente renovado, más seguro, con una enfermería propia, 100% eficiente y sostenible. Más sostenible porque evita tener el impacto en esta zona tan sensible de nuestra isla y está diseñado para reducir la huella ambiental.
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10: Siguen sumándose caras nuevas a las plantillas de los clubes canarios. Alejandro Arbelo, buenas tardes.
14: ¿Qué tal, Andrea? Así es. El central de 22 años, Niall Bjerk, se convierte en el último refuerzo blanquiazul para el centro de la saga. Llega en calidad de cedido hasta junio del 2027 por el Utrecht con opción de compra del equipo tinerfeño. En la Unión Deportiva Las Palmas, el japonés Miyashiro supera el reconocimiento médico y se incorpora a la dinámica de grupo. En el mundo del motor, este fin de semana se reanuda el campeonato regional de rallies de asfalto con la disputa del Rally Ciudad de la Laguna, que comienza ya esta noche con la disputa de 2 tramos cronometrados. Boquerón Valle Guerra y Tejina El Socorro, el actual campeón regional Enrique Cruz.
15: Por un lado se disfruta porque al final corres en tus tramos, delante de tu gente, pero obviamente soy consciente de que es un rally muy complicado. Como dije, puede ser quizás el más importante de mi carrera, pero también el más difícil.
14: Por último, en voleibol, desde este viernes y hasta el próximo domingo, la Playa de las Canteras en la capital Gran Canaria se convierte en el epicentro del vóley playa nacional con el Campeonato de España de Selecciones Autonómicas en categoría sub-21.
10: Gracias, Ale. Y hay novedades en el estadio de Gran Canaria. El Cabildo pone fecha ya a la publicación de la nueva licitación de la reforma. Luis Quintana, buenas tardes.
16: Hola, ¿qué tal? Buenas tardes. Lo ha confirmado el consejero de Deportes del Cabildo de Gran Canaria, Ariani Romero, hoy por hoy el Drago, pronostica que la fecha de la nueva licitación, tras haber fracasado el procedimiento negociado, se publicará entre finales de agosto e inicios de septiembre. Romero Láser.
17: Yo estoy en condiciones de afirmar que entre finales de agosto y la primera semana de septiembre estamos en disposición de publicar el nuevo la nueva licitación, toda vez que hemos ya agotado ese proceso, las generales de la ley, ¿no? Cuando una licitación se queda desierta, puedes ir al proceso de negociación. No ha fructificado, no ha habido posibilidad. Ya estamos trabajando en la siguiente ventana, que es volver a licitar este estadio.
16: Y además fue contundente sobre cuánto dinero del erario público está dispuesto a aportar el Cabildo.
17: Que esos 110 millones de euros que dijimos en julio del 24 se pueda mantener con una modificación de entre 130 y 140 millones. Yo creo que objetivamente esa instalación lo merece. Invertir desde lo público 250 millones de euros, yo ya les estaría diciendo que conmigo no cuenten.
16: Y además dejó más que abierta la posibilidad, Andrea, de que la Unión Deportiva Las Palmas deba jugar fuera en algunos partidos de liga durante el proceso de reforma.
10: Gracias, Luis. Pues hasta aquí la información de Canarias. Ya saben que seguimos en las plataformas digitales de la serie, que tienen siempre la última hora actualizada en todas nuestras redes sociales. Sigue Hora 14 en la serie con Javier Liébana. Que tengan una feliz tarde y un feliz fin de semana.

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1: 2:30, 1:30 en Canarias. Y antes de nada, una última hora, porque acabamos de conocer el informe que la UCO lleva elaborando más de un año sobre el informe patrimonial de Santos Cerdán, del exsecretario de Organización del Partido Socialista. Miguel Ángel Campos, buenas tardes.
2: Buenas tardes. Documento de 163 páginas de la UCO al que ha accedido la SER es el informe patrimonial sobre Santos Cerdán, encargado en su día por el Supremo a los agentes para determinar si ha experimentado un incremento como consecuencia del amaño de obra pública. Los agentes concluyen que Santos Cerdán y su familia entre 2015 y 2024 han obtenido un beneficio de 323.000 euros vinculado fundamentalmente a Servinavar, la empresa de la que es socio, según los investigadores, junto a su amigo Anchón Alonso. Los fondos de Servinavar, incide la UCO, proceden casi en su totalidad de la mercantil Acciona, que junto a la primera sociedad habrían sido beneficiadas con adjudicaciones, sobre todo durante la época de Ábalos como ministro de Transportes. La UCO también ha hallado en las cuentas de Cerdán ingresos en efectivo de origen aparentemente desconocido entre 2014 y 2017 por valor de 18.000 euros. Lejos, en cualquier caso, de los 5 millones de euros que especulaba el juez Leopoldo Puente en su día, podrían encontrarse en Cerdán.
1: Pues estamos leyendo ese informe y de momento ese es el titular que nos cuenta Campos, que entre 2015 y 2024 Cerdán y su familia obtuvieron un beneficio de algo más de 300.000 euros a través de la empresa Servinavar, una de las principales investigadas en la trama. Campos, te dejo seguir leyendo. Luego vuelvo contigo y apuntamos cualquier novedad al respecto. Gracias.
2: Hasta luego.
1: Precisamente esta mañana la Comisión Europea le ha recordado al Gobierno que el plan anticorrupción que anunció Pedro Sánchez todavía no se ha implementado y le avisa: España solo ha logrado avances limitados en sus reformas para luchar contra la corrupción. Un año más, España se quema y con 72.000 hectáreas en lo que va de 2026, somos ya el país más castigado por el fuego en toda Europa.
3: Es un incendio feroz, un pueblo detrás de otro, se está comiendo un pueblo detrás de otro, es algo gravísimo.
1: El fuego vuelve a engullir kilómetros y kilómetros de monte y amenaza a un pueblo detrás de otro, como nos contaba esta mañana en Hoy por Hoy la alcaldesa de un castillo, Teresa Puello. Este municipio de Zaragoza, el más grande de los 6 que han tenido que ser evacuados por el incendio en la comarca de las 5 Villas, ha vuelto a estar rodeado por las llamas esta mañana, suponiendo un gran peligro para las casas, negocios o residencias de quienes han tenido que pasar esta noche fuera de ellas. En este fuego son ya 12.000 las hectáreas arrasadas. Es el que más sigue preocupando, es también el más voraz en lo que va de verano y ya uno de los peores en la historia de Aragón. En el puesto de mando lleva toda la mañana nuestra compañera Ana Martínez. Ana, cuéntanos.
4: En el polideportivo de Gea de los Caballeros siguen los vecinos de 5 pueblos aragoneses desalojados: Asín, Orés, Uncastillo, Luesia y Malpica de Arba. Alrededor de 92 han pasado aquí la noche, aunque ya son 1.100 los desalojados.
5: Esto ya se produce, hace 15 años se produjo también, fueron 14.000 hectáreas, el monte no se limpia, los cortafuegos no se limpian y así estamos.
6: Estábamos comiendo y sonó el móvil con la alarma y tuvimos que marchar con lo puesto.
7: Muchísima preocupación, pero bueno, a ver, todavía estamos preocupados.
8: Llevamos ya 2 noches acá esperando a ver para poder regresar a casa, pero gracias a Dios nos han atendido muy bien.
4: Hay 5 carreteras cortadas y en tierra trabajan más de 450 efectivos terrestres, también 12 medios aéreos. Esta mañana hasta el puesto de mando avanzado ubicado en Farasdués se trasladaba la vicepresidenta del Gobierno y ministra de Transición Ecológica, Sara Agesen, y también el presidente del Gobierno aragonés, Jorge Azcón.
1: Esto en Zaragoza, pero también preocupan otros 2 incendios. Uno es el de la Mierla, en Guadalajara. Son 7 ya los municipios que han tenido que ser evacuados por este fuego que ha quemado ya 2.000 hectáreas y hay además una persona detenida. Ser Guadalajara, Jesús Blanco.
9: En total, unas 300 personas evacuadas. Las perspectivas no son buenas. Vuelve a levantarse el viento y el fuego avanza hacia el corazón del Parque Natural de la Sierra Norte. El origen del incendio: una cosechadora que trabajaba en una zona con riesgo declarado en ese momento muy alto. Este nivel permite cosechar, pero con medidas de seguridad. Hay abierta una investigación que va a tratar de determinar si ese agricultor cumplía las medidas o no. Susana Cabello, subdelegada del Gobierno en Guadalajara.
10: Las investigaciones sobre la responsabilidad del incendio de la Mierla en el día de ayer están orientadas. Ya hay un presunto responsable. La Guardia Civil está haciendo su investigación y ahora es el momento de dejar trabajar y tener confianza en las labores de la Guardia Civil.
9: Según Europa Press, el investigado es el alcalde de Robledillo de Mohernando, alcalde por Vox.
1: Y el tercero es el de Lozoyuela, en Madrid, por el que ayer se detuvo también a otra persona y que es el que mejor pronóstico tiene en comparación. Está en fase de ser estabilizado y los vecinos evacuados ya han podido volver a sus casas. En el puesto de mando avanzado está Alfonso G. Alfonso, buenas tardes.
11: ¿Qué tal? Buenas tardes. Casi 22 horas ya de lucha continuada contra el fuego, aunque no existe ya ninguno de los flancos de este siniestro forestal con llamas. Se trata de rescoldos incandescentes que están siendo removidos una y otra vez por los bulldozers. El incendio está ya en fase de estabilización, tú lo comentabas, y solo la maquinaria pesada está siendo efectiva. A esta hora la preocupación, al igual que en Guadalajara o en Aragón, es el incremento de la velocidad del viento. Lo ha señalado Carlos Novillo, que es el consejero madrileño de Medio Ambiente. Le escuchamos.
12: Desde esta hora hasta las 9 de la noche tenemos incremento de la velocidad del viento, ya está por encima de 20, con rachas de casi 40 kilómetros por hora, y bueno, tenemos rodeado ese perímetro con la intención de que el incendio no progrese, sigue en torno a esas 770 hectáreas.
11: Desde este puesto de mando avanzado lo que vemos es el humo del incendio de Guadalajara, también en las estribaciones del sistema central como este. Ayer por la tarde hubo mucho temor de que ambos frentes pudieran encontrarse y progresar a través del sistema central juntos. Esto hoy no va a suceder porque el viento en este caso está ayudando a la Comunidad de Madrid, sopla en dirección contraria a la situación geográfica de la región madrileña.
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1: Secretaria General de Protección Civil y Emergencias, Virginia Barcones, buenas tardes.
13: Hola, buenas tardes.
1: Usted ha estado esta mañana en Zaragoza junto con la ministra Agesen siguiendo la evolución de ese incendio en la comarca de las Cinco Villas, que es ya uno de los peores de la historia de la región. ¿Cuál es la evolución hasta ahora y la situación en concreto en esta zona y también en Guadalajara y en Madrid?
13: Bueno, pues como saben, tenemos tres incendios activos en situación operativa 2, el de Zaragoza, el de Orés, es el que más nos preocupa por la evolución desfavorable porque ya ha consumido más de 12.000 hectáreas. Anoche pude estar en el CECOPI, donde estaba el presidente Azcón, esta mañana con la vicepresidenta, yo ahora mismo estoy en Egea, donde he podido estar con todos aquellos que han sido evacuados, intentando transmitirles tranquilidad, confianza en las instituciones, en los servicios públicos y en el trabajo que se está realizando. Como decían, también desfavorable el incendio de la Mierla, Puebla del Valle, en Guadalajara, que ya ha consumido más de 2.000 hectáreas y con una evolución desfavorable. Y en el único que tenemos buenas noticias, con esa moderadamente esa evolución favorable, es en el de Lozoyuela, en Madrid, siguiendo de cerca la evolución y poniendo a disposición de inmediato todos los medios de la Administración General del Estado.
1: ¿Calcula cuándo van a poder volver a sus casas los desalojados?
13: No, en estos momentos no se puede tener una perspectiva. El incendio tiene una evolución desfavorable, está activo y volverán a sus casas cuando la dirección de la emergencia del Gobierno de Aragón así lo determine, que se dan las condiciones para que con plena seguridad puedan volver a sus domicilios. El objetivo final de la protección civil siempre es proteger a las personas en primer término, después proteger a las poblaciones, y ahí ha estado la defensa a lo largo de todo este incendio, de todos los medios del conjunto del Sistema Nacional de Protección Civil.
1: Lo decíamos, un año más España se quema, y si me permite vamos a saludar a la jefa de Sociedad de la SER, Mariela Lurido. Mariela, buenas tardes.
14: Buenas tardes, Líbana.
1: Son datos que hemos conocido esta mañana del sistema europeo Copernicus. En España se han quemado ya este año más de 72.000 hectáreas y somos el país más afectado en toda Europa.
14: Correcto, después de batir un catastrófico récord el año pasado, este 2026 volvemos a estar a la cabeza de Europa en superficie arrasada por el fuego. Más de 72.000 hectáreas quemadas, más de 300 incendios, según los últimos datos actualizados a día de hoy en el Sistema Europeo de Información sobre Incendios Forestales del programa Copernicus. En España ha ardido casi el doble de terreno que en Francia, 41.000 hectáreas, casi tres veces más que en Portugal, 28.000, cinco veces más que en Italia. En los últimos días llevamos dos mega incendios, el de la provincia de Zaragoza, que es el más grande hasta ahora, con 12.000 hectáreas. Tan solo, Javier, una semana después de las 7.000 arrasadas en los Gallardos, donde hemos lamentado también 13 fallecidos. E insistimos en el aviso de AEMET para hoy viernes. Hay peligro alto y extremo de incendios en amplias zonas, que aumentará con el nuevo episodio de calor intenso a partir del fin de semana.
1: Señora Barcones, le pregunto, ¿qué le dice este dato de 72.000 hectáreas? ¿Cómo lo analizan, teniendo en cuenta que son más del doble de las hectáreas que llevábamos quemadas el año pasado en estas fechas y que el 2025 fue el peor en este sentido en todo el siglo?
13: Bueno, pues ya veníamos advirtiendo, y así lo hicimos con el conjunto del Sistema Nacional de Protección Civil, la emergencia climática está aquí, es una realidad, mata, y tenemos factores relevantes que están incidiendo en lo que se está produciendo. Temperaturas superiores a 30-35 grados en la gran parte del interior peninsular, humedades relativas bajas durante las horas centrales del día y episodios de viento de moderado a fuerte con rachas superiores a 60 kilómetros en algunas zonas del centro y del noreste. Y a ello hay que sumar cambios frecuentes en la dirección del viento, especialmente en Aragón, y persistencia de las inversiones térmicas durante las primeras horas del día, que favorecen que posteriormente haya un incremento brusco de la actividad del fuego cuando se disipan. En conclusión, las condiciones meteorológicas previstas para las próximas 48-72 horas favorecen la propagación rápida de incendios y aumentan el riesgo de las reactivaciones en incendios ya estabilizados. Por lo tanto, eso unido a esta futurible próxima ola de calor hace que estemos con una parte importantísima de nuestro país en zonas de mayor peligrosidad, con peligro extremo: Aragón, Cataluña Interior, Comunidad Valenciana, Murcia, Castilla-La Mancha Oriental, amplias áreas del este de Andalucía y sectores orientales de Castilla y León, en peligro extremo de incendios forestales.
1: Pero al margen de la meteorología, le pregunto, ¿estamos mejor preparados que el año pasado?
13: Bueno, el conjunto del Sistema Nacional de Protección Civil ha ido fortaleciendo sus capacidades ante esta emergencia climática. Es algo que tenemos que interiorizar, que nos tenemos que concienciar, y en lo que hemos estado trabajando para que esto se entienda y para que el conjunto del sistema, desde las entidades locales a las comunidades autónomas como principales administraciones competentes en materia de prevención y extinción, y por supuesto así se ha hecho desde la Administración General del Estado y trabajando a nivel multilateral, desde el mecanismo europeo a otros organismos internacionales, en reforzar esa capacidad ante una realidad tozuda, ante los datos objetivos de esta emergencia climática.
1: Pues Virginia Barcones, Secretaria General de Protección Civil y Emergencias, muchas gracias por habernos atendido. Un saludo.
13: Muchísimas gracias. Un saludo.
1: Si tuviésemos cualquier novedad de aquí a las 3, volveríamos a cualquiera de estos puntos. Pero antes, tenemos una última hora también en lo judicial, porque acabamos de conocer novedades en relación a la causa abierta contra la pareja de Isabel Díaz Ayuso, contra Alberto González Amador. Pedro Jiménez, última hora, buenas tardes.
15: ¿Qué tal? Buenas tardes. Sí, Alberto González Amador, que enfila el banquillo de los acusados en esa causa que tiene abierta en los juzgados madrileños por los presuntos delitos de fraude fiscal y falsedad documental, tiene novedades. La jueza Lourdes Platero ha dictado un auto en el que fija las pruebas que tanto acusación como defensa podrán practicar en el juicio, pero añade que el caso solo está pendiente de fecha y le recuerda al comisionista que para el caso de que sea posible dictar sentencia de conformidad, y esto lo pone en mayúsculas, se requiere al acusado a fin de que active el protocolo de conformidad a través de la página web del Colegio de Abogados de Madrid o bien se ponga en contacto con la Fiscalía para evitar citaciones y desplazamientos innecesarios de testigos y peritos. Es decir, la jueza le invita a que alcance un acuerdo con la Fiscalía para no tener que ir a juicio. Según la investigación del fisco, el novio de Ayuso defraudó a Hacienda más de 350.000 euros después de dar un pelotazo con la venta de mascarillas en lo peor de la pandemia. Se embolsó 2 millones de euros con la venta de tapabocas y trató de camuflar esos ingresos con una trama de facturas falsas.
1: Gracias, Pedro.
15: A vosotros.
1: Bueno, hoy también estamos en el día después de las dos grandes noticias judiciales de la semana. Por un lado, la resaca del aval del Tribunal de Justicia de la Unión Europea a la ley de amnistía. Esta mañana ha estado en Hoy por Hoy con Pedro Blanco el ministro de la Presidencia y Justicia, Félix Bolaños, que ha vuelto a sacar pecho y le ha pedido al Partido Popular y a Vox que pidan perdón por las patrañas, ha dicho, que dijeron de la ley.
16: ¿Por qué no piden perdón? ¿Por qué no piden perdón por las patrañas que contaron de la ley amnistía? Las cosas que nos dijeron, al presidente del gobierno especialmente, pero a todos los demás. Unos insultos gravísimos.
1: Un Bolaños que ha asegurado que querer encarcelar a los encausados por el procés es política de venganza y que ha vuelto a pedir que se aplique cuanto antes esta amnistía a los líderes independentistas. Sin mencionar a Carles Puigdemont, ha puesto el siguiente ejemplo de lo duro que ha tenido que ser para él o para Oriol Junqueras.
16: Vamos a ver, castigo tuvieron los que fueron condenados y los que no han sido condenados. Porque si a usted le parece un poco castigo estar fuera de tu país y de tu casa, pues 8 o 9 años, pues parece suficiente.
1: Bueno, en este sentido hay que recordarle al ministro que hay una clara diferencia entre ambos. Junqueras cumplió condena y estuvo en la cárcel. En cambio, Puigdemont se fugó y tiene una orden de detención, que no es lo mismo que estar en el exilio. Bueno, y ante esta posible vuelta de Puigdemont de Waterloo y lo que pueda pasar cuando este pise territorio español, la reflexión del ministro Óscar Puente esta mañana en Radio Nacional.
17: Si yo fuera el señor Puigdemont, yo me plantaba hoy en España, sin ninguna duda. No sé lo que va a hacer, yo creo que lo tiene a huevo, ¿eh? Lo tiene a huevo. Pero yo me plantaba hoy en España, y que me detengan y me lleven a prisión. Es decir, si el Tribunal Constitucional se ha pronunciado sobre la ley, el Tribunal de Justicia de la Unión Europea se ha pronunciado sobre la ley, el Parlamento Europeo ha emitido una ley, y yo no puedo circular libremente por un país que ha decidido libremente que yo sea libre, pues chico, vamos a ponernos todos colorados de una vez.
1: La victoria de los partidos independentistas la ha vuelto a poner en valor esta mañana el líder de Esquerra, Junqueras, que está inhabilitado hasta el año 2031, ha vuelto a pedir que se le aplique ya la ley y ha cargado contra el delito de malversación inventado, ha dicho, por el que el Tribunal Supremo no le aplicó la amnistía. Sobre la legislatura, Junqueras ha dicho que van a ser responsables.
18: Y en la medida de lo posible, ayudaremos a que la Administración General del Estado tenga los mejores presupuestos posibles. Porque las necesidades son muchas, en vivienda, en sanidad, en educación, en inversiones ferroviarias.
1: Mientras tanto, el PP sigue reorientando su discurso.
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20: Sánchez ataca a los jueces y solo respeta las resoluciones judiciales que le gustan. Nosotros respetamos todas las decisiones judiciales. Y las decisiones judiciales no se discuten.
1: Es Alberto Núñez Feijóo hace unos minutos en Tenerife, modulando un día más sus palabras contra la amnistía y contra Junts, al que se ha acercado en las últimas semanas. La ley contra la que se manifestaron va pasando los filtros de la justicia y el PP centra todos sus esfuerzos en la figura de Pedro Sánchez y, como escuchamos, en las causas judiciales relacionadas con el gobierno. Esto un día después de que la Audiencia de Madrid haya decidido que Begoña Gómez se sentará en el banquillo siendo juzgada por un jurado popular. Adriana Jordán, buenas tardes.
21: Buenas tardes. El líder del PP quiere pasar rápido la página de la ley de amnistía y el aval del TJUE. Como tras la sentencia europea la estrategia judicial no le sale al PP en favor de sus postulados, hoy Núñez Feijóo, hace tan solo unos minutos desde Tenerife, lo reconduce el tema a su terreno, a la corrupción. Se compromete con implementar un plan de limpieza de las instituciones si llega a la Moncloa. Y entre las medidas cuela la prohibición de los indultos en casos de corrupción.
20: Y vamos a hacer una cosa importante, que es prohibir los indultos por corrupción. El que esté condenado por corrupción no puede ser indultado por el gobierno de nuestro país.
21: En el PP aparcan así el tema de la amnistía y lo dejan en manos de los tribunales. Los populares prefieren dirigir su estrategia política hacia la corrupción del gobierno y cuelan así de paso su discurso de que son una alternativa.
1: Además, después de que ayer no hubiese tiempo para hacerlo, esta mañana ha declarado como investigada por el caso Leire Díez la directora de la Guardia Civil, Mercedes González. Campos, vuelvo contigo porque la UCO apuntó a que González se reunió en 3 ocasiones con la conocida como Fontanera de Ferraz, pero ella reconoció 2 encuentros. Y hoy González ha dicho sentirse víctima de Santos Cerdán, del que fuera número 3 del PSOE, del que contábamos también al principio de este Hora 14 esas novedades que del informe de la UCO, y le ha dicho al juez Pedraz que de haber sabido las consecuencias de estos encuentros con la conocida como Fontanera, estos nunca se hubieran producido.
2: Tal cual. Mercedes González ha manifestado que se considera una víctima de Santos Cerdán y que de haber sabido que Leire Díez era su enviada, no la habría recibido. González ha reconocido 2 encuentros con la exmilitante socialista, los que antes negaba. El primero en el que Leire la felicitó por su nombramiento y no hablaron nada sobre la UCO o la Guardia Civil, ni causas bajo investigación. Y un segundo que dio por finalizado, ha dicho, cuando Leire le propuso mejorar la situación del comandante Rubén Villalba, imputado en el caso Coldo. La directora general de la Guardia Civil ha ha negado presiones para que no se investigasen causas que afectaban al gobierno o al PSOE o que tuviera que ver con la apertura de informaciones reservadas a los agentes por filtraciones a los medios de comunicación, que finalmente esos expedientes concluyeron en archivo. Mercedes González ha añadido que Leire tampoco le pidió que investigasen a la UCO, al teniente coronel Balas, ni le habló de una conspiración judicial contra el gobierno.
1: Campos, gracias.
2: Hasta luego.
1: En el Senado, por cierto, comparecido el director adjunto operativo de la Guardia Civil, Manuel Llamas, se ha defendido de las acusaciones que lo señalan como el autor de la orden que pidió a la UCO que no fuesen proactivos con las investigaciones que rodean al entorno del presidente del gobierno.
3: Y nosotros somos meros auxiliares de esa investigación, meros auxiliares, y seguiremos la dirección que nos establezca precisamente el juzgado de turno.
1: Y queda muy poco para el finde, y cada vez quedan menos horas para ese España-Argentina del domingo. Esta mañana nuestras compañeras Laura Bermúdez y Julia Bravo se han vuelto a echar a la calle para preguntarle a la gente qué tiene pensado hacer o con quién va a vivir esa final del Mundial.
5: Con la persona que más quiero en el mundo, que es mi mujer, los dos solitos y celebrando la victoria de España.
22: Yo trabajo en una aerolínea, pero si los vuelos salen un poco más tarde por celebrar un gol de España, no va a pasar nada tampoco.
23: Yo lo voy a ver ahí en el pueblo con todo el mundo, que lo veremos todos en la plaza y nada, se va a montar la Mundial allí como ganemos.
24: Lo más loco que haría por España sería darme un chapuzón desnudo en la playa.
25: Vamos a ir a una casa así, un montón de personas, así un montón de amigos.
1: Los nervios van en aumento
25: y
1: una de las grandes imágenes va a estar en las calles de toda España. Pero otra que en un principio no se esperaba se va a ver en el palco, porque la Moncloa ha confirmado que Pedro Sánchez va a estar en el estadio MetLife de Nueva York para ver la final junto con los Reyes y Donald Trump. No va a estar Milei, pero el picante también va a estar en la grada, ¿no, Josué Coyo? Buenas tardes.
26: ¿Qué tal, Javi? Buenas tardes, sí, porque después de un año de desencuentros, Pedro Sánchez y Donald Trump coincidirán en el palco del MetLife Stadium de Nueva York, uno como anfitrión y otro como jefe de gobierno de uno de los finalistas. El otro dirigente, Javier Milei, lo verá desde Argentina, dice, por superstición. Sánchez finalmente estará el domingo apoyando a la selección en esta final junto a la familia real y desde Nueva York. Una vez termine el partido, el presidente del gobierno volará directamente hacia Argelia, donde continuará con su agenda internacional. Un país, Argelia, que Sánchez no visita desde 2020 y con quien pretende reconducir las relaciones. Esperemos, Líbana, que lo haga como flamante campeón del mundo.
1: Esperemos. Bueno, un Donald Trump que ha vuelto a ser noticia en las últimas horas. Porque el presidente de Estados Unidos ha vuelto a sembrar dudas sobre las elecciones del 2020 que ganó Biden y que en su momento derivaron en el asalto al Capitolio. Trump ha vuelto a hablar de fraude en el sistema electoral del país, sin presentar ninguna prueba, amparándose en informes desclasificados que contradicen sus palabras, y hablando de supuestas injerencias externas, como la de China, que el propio país asiático ha calificado esta mañana otra vez de invenciones. Pablo Mora, buenas tardes.
27: Hola, Líbana, buenas tardes.
1: ¿Por qué vuelve a recurrir Trump a todo esto?
27: Bueno, porque las cosas no le pintan del todo bien de cara a las elecciones de medio mandato del próximo mes de noviembre. Quedan menos de 4 meses, Trump está en mínimos de popularidad, apenas un 37% de los norteamericanos aprueban su gestión, está siendo incapaz de resolver su principal lastre, que es la guerra de Irán, y su base de votantes MAGA está dividida. Por eso reabre un viejo debate que le funcionó en el pasado con sus simpatizantes, el del fraude electoral de 2020, aunque extiende la sospecha a todo el sistema. Habla de vulnerabilidades impactantes que se han ocultado a los americanos y que permitieron, por ejemplo, la injerencia de China en aquella votación. Habla Trump de una supuesta adquisición por parte de Pekín de 220 millones de registros de votantes norteamericanos, pero la inteligencia estadounidense acreditó en 2021 que no se encontraron indicios de que ningún actor extranjero intentara o lograra alterar las presidenciales que perdió frente a Biden. Las grandes cadenas de noticias norteamericanas ni siquiera emitieron este discurso en directo. Y Trump las ha señalado a la CNN, ABC o NBC como cómplices de una trama. Les amenaza con retirarles la licencia. Esta noche se ha presentado como el adalid de la limpieza y transparencia electoral, a pesar de impulsar a negacionistas en su administración y de recortar el presupuesto en las agencias de ciberseguridad.
1: 2:53.
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9: Mañana se cumplen 6 meses del accidente ferroviario de Adamuz, que dejó 46 fallecidos. Una tragedia que ahora mismo tiene 2 investigaciones abiertas, una judicial y otra técnica, pero que ha provocado grandes cambios en la demanda y en la circulación. En la SER, hoy les contamos más detalles de la investigación y de cómo ha cambiado el ferrocarril en este medio año que ha pasado. Edu Hernández.
10: Desde que ocurrió la tragedia, las limitaciones de velocidad han aumentado un 86%. De hecho, 8 de cada 10 están provocadas por el estado de la infraestructura. Además, el número de viajeros en alta velocidad acumula una caída del 17%. Este accidente, el de Adamuz, recordemos que fue provocado por una rotura de carril, un fenómeno que en España se ha duplicado en los últimos 10 años. Pablo Salvador es profesor de Ingeniería Ferroviaria en la Universidad Politécnica de Valencia.
11: La red de la nueva, ahora claro, se ha ido deteriorando, se ha ido sobre todo con el uso, se va posponiendo, pues empiezan a saltar las roturas.
10: Todo esto frente a países como Francia o Italia, que invierten el triple mantenimiento y sí que han conseguido reducirlas en más o menos un 60%. Mientras tanto, la jueza que instruye este caso tiene ya sus peritos nombrados para hacer su propio informe y la comisión de investigación avanza en otras líneas, como la presencia de baches que pudieron degradar la soldadura o el sistema de electrificación en España, que impidió e impide a día de hoy todavía detectar roturas de carril.
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9: Y esta mañana el Festival de Cine de San Sebastián ha dado a conocer sus películas y series españolas que van a pelear por la Concha de Oro. José Romero.
14: 3 películas españolas competirán por la Concha de Oro en una edición del Festival de San Sebastián sin apenas directoras y con un cine mucho más comercial, como admite José Luis Rebordinos, director del certamen.
15: Cada año es diferente, por ejemplo este año hay mucho producto muy potente, más comercial, por eso hay bastantes proyecciones especiales, porque igual son películas que no las ves tanto compitiendo, pero que sin embargo son películas de industria muy importantes.
14: Miquel Gurrea repite en sección oficial de la mano de Vicky Luengo en Sants, Roberto Bueso presentará El mal padre con Eduard Fernández y Javier Ruiz Caldera llevará su comedia 5 minutos más con Berto Romero. Además, el festival tendrá su gran evento con la proyección de La bola negra de los Javis días antes de su estreno comercial.
15: Yo creo que la primera de los Javis nos va a dar al cine español, vamos, alegrías no, es decir, va a ser una locura, yo estoy convencido que va a ser una locura.
14: San Sebastián encara así una edición con muchos títulos y también con series como El Castillo o la serie documental de La Sociedad de la Nieve.
9: A ver, Aldo, ¿con qué música nos vamos al fin de que te vas de vacaciones?
16: Pues mira, te voy a proponer 2 festivales, uno grande, el FIB, un clásico.
17: Y tú bailando, bailando, bailando,
16: que empezaba ayer con Cartelón, Franz Ferdinand, Lori Meyers, Ultraligera, hoy La La Love You, a quien escuchamos, entre otros. Y te traigo otro festival un poquito más pequeño, ¿sí? Una lección nada casual además, que empieza hoy en Galicia. Es el Atlantic Fest en una bonita localidad llamada Vila García de Arousa. Ah. Con cartelón también está Carolina Durante y actúa, mira por dónde, Franz Ferdinand, que estaba ayer en el FIB. Carlos Ares también estará o Los Planetas.
9: Para nada barriendo para casa y cómo has hilado, ¿eh?
16: Yo lo he hilado los dos estupendamente.
9: ¿Cómo ha hilado, Paco Jo?
18: Muy bueno, Aldo.
9: Es muy bueno hilando. Sí, bueno. Sí. Esperemos que España hile los pases mañana.
16: Mira, bueno, esperemos que todo.

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5: Quiloida Mesa, a quien le damos la bienvenida, que hoy se está incorporando. Volverá con su periplo vacacional en unas cuantas semanitas, pero hoy está al frente de este Radio Club Deportivo en la parcela técnica, que cuenta como siempre con la producción de toda la redacción de deportes de esta casa. En este viernes, cerrando semanita, 17 de julio del año 2026, a 48 horas vista de que la selección española se juegue un segundo título mundial. Y allí va a estar un tinerfeño, Pedri, con la española. Un segundo con la argentina, en este caso Nico Paz, y un tercer futbolista, canario, de la provincia vecina, como es Jeremy Pino. Así que va a haber amplia representación canaria en esa gran final que se disputará el domingo 8 de la tarde entre la selección española y la selección argentina. En este viernes 17 de julio, en el que el Club Deportivo Tenerife ha anunciado ya de manera oficial dos nuevas contrataciones. Veníamos contándotelo todos estos días pasados. Había llegado a un acuerdo con ambos futbolistas, pero ya en la mañana de hoy ha aprovechado el equipo tinerfeño para hacer oficial la llegada, primero, del central holandés, aunque nació en Birmania, Njal Bjerk, 22 años, 1,95, cedido del Utrecht con opción de compra, y un segundo delantero, en este caso Armenia, internacional con Armenia, Grand León Ranos, que se convierte, en este caso para las dos próximas temporadas, con opción a una tercera, en nuevo futbolista del Tenerife. Insisto, estas dos contrataciones ya, Njal Bjerk, central, muy jovencito, 22 añitos, y también muy jovencito, la llegada del delantero, Grand León Ranos, son oficiales. Enseguida lo contamos todo con el maestro Gustavo Alonso, con nuestro míster, estas dos contrataciones y qué le supone a la línea defensiva y a la línea ofensiva del Club Deportivo Tenerife, a la defensa y al ataque del conjunto de Álvaro Cervera, que mañana disputa su primer partido amistoso. Lo hará por la mañana, sábado, en la propia Ciudad Deportiva Javier Pérez de Geneto, lugar que está llevándose a cabo esta semana y estos primeros días de pretemporada los entrenamientos y las sesiones de trabajo de Álvaro Cervera y su grupo de trabajo, que ya cada vez es más amplio, porque está contando con más futbolistas. De hecho, Bjerk ya se ha ejercitado, Njal Bjerk, el central holandés, en la mañana de hoy junto a sus nuevos compañeros. Y como decimos, mañana primer amistoso ante el filial blanquiazul, el equipo de Leandro Cabrera, Massiño, quien también comenzó los entrenamientos de pretemporada a comienzos de la presente semana, y el próximo día 22 disputará el partido, el primer plato fuerte, vamos a decirlo así, de la pretemporada, en este caso ante el Getafe, en el estadio Heliodoro Rodríguez López. Pero como decimos, el próximo domingo a las 8, y como llevamos haciendo durante todo este último mes, bueno, cerca de 40 días, al comienzo del Radio Club Deportivo, repasamos lo que está sucediendo en Estados Unidos, México y Canadá.
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5: Y es que el domingo 8 de la tarde vamos a estar muy pendientes. Enseguida te contamos la última hora del Tenerife, pero lógicamente el domingo todos sentados delante del sofá, de la pantalla, del bar, de la playa, de donde quiera. Pero viendo esa España-Argentina. El hombre está de vacaciones, lleva unas cuantas semanitas ausente. Merecidísimas vacaciones, que durante todo el año te cuenta aquí el día a día de la información del Tenerife, pero como es una España-Argentina, teníamos que saludar al maestro Scali. Era obligada la llamada en este viernes 17 de julio, 2 y 3 minutos. Maestro, ¿qué tal? Muy buena.
6: Hola, ¿qué tal? Muy buena.
5: ¿Muchos nervios?
6: Bueno, todavía no. Más nervios pasé el partido contra Inglaterra. Lo vi bastante complicado, pero bueno, se ha pasado un poco esa ansiedad y ahora, conforme pasen las horas, imagino que ya el domingo estaré más nervioso.
5: De todas formas, ¿será la derrota menos dulce de tu carrera deportiva, maestro?
6: Posiblemente, sí, porque bueno, yo tiro por Argentina, obviamente, ojalá se pueda repetir el título, pero está España también de por medio, que me acogió aquí, así que, bueno, gane quien gane, me pondré más feliz uno que otro, pero bueno, no será una tristeza tan fuerte.
5: Bueno, que simplemente queríamos desearte toda la suerte del mundo, que como estás aquí durante todo el año, día a día, contándonos la última hora del Club Deportivo Tenerife, te has cogido tus merecidas vacaciones, pero queríamos saludarte, porque el domingo va a ser un partido especial para ti, con tu selección natal, con tu país que te vio nacer, pero ante tu país que te ha visto crecer, así que sí. Vamos a disfrutar de esa España-Argentina. Por cierto, eso que se está hablando de que Argentina solo tiene
7: H puntos suspensivos y más carácter y ese tipo de cosas. ¿Tú cómo lo ves?
6: Bueno, en este Mundial sí se ha visto, que digamos que el juego vistoso, por ejemplo, de Qatar, o tan eficiente que mostró en el último Mundial, bueno, también por la edad, ¿no? Porque hubo cambios generacionales en algunas posiciones y demás. Se ha visto una Argentina mucho más física, más peleona, más aguerrida, pero hay jugadores con mucha calidad. Obviamente Messi está, digamos, liderando a este equipo. Hay jóvenes como Nico, que ha tenido pocos minutos, pero que tiene pinta de que va a ser líder en el futuro, y jugadores con calidad, pero claro, no están saliendo las cosas en ese sentido, y se ha apostado más por los huevos, como se dice en Argentina, por la garra, por el corazón, y en eso sí que Argentina, este Mundial sí que lo está demostrando.
7: Bueno, pasa lo que pasa, vamos a tener un tinerfeño campeón del mundo, así que vamos a estar todos contentos, sí, en lo que nos atañe a nosotros. Ya te pregunto el lunes por todo lo que está sucediendo en el Tenerife. Un fuerte abrazo, maestro.
6: Un abrazo, gracias, hasta el lunes.
7: Y es que ese plato fuerte del domingo, España-Argentina, va a centrar todas las miradas futbolísticas. Insisto, no desesperes, enseguida te contamos esas dos contrataciones que ha llevado a cabo el conjunto blanquiazul. Pero, ¿cómo vivir la final del próximo domingo, 8 de la tarde? Rubén Rodríguez es psicólogo deportivo. Se pasó por los micrófonos de la cadena SER con nuestro compañero Pablo Candía y nos contó cómo se tienen que pasar las horas previas a esa gran cita.
8: Bueno, siempre a los profesionales, pues en este tipo de situaciones nos suelen acudir con la idea de, bueno, que estoy más nervioso, más nerviosa, un poco ese tipo de gestión, ¿no? El deseo porque pase los días rápidos para poder competir y demás. Bueno, en este sentido la calma, la tensa calma, es un factor muy importante. En este sentido, lo que habría que hacer es no hacer nada diferente a lo que has hecho de cara a la preparación de los demás partidos. Sí, es la final, pero supongo que ahora habrá algún periodo de descanso, y a partir de ahí pues preparar el partido como otro partido más que tienes que jugar. Uh-huh. Simplemente así.
7: Eso como lo tienen que vivir los futbolistas y el cuerpo técnico liderado por Luis de la Fuente. Y tú, como aficionado, ¿cómo lo vas a vivir? Escucha los consejos que nos ha dado en la mañana de hoy con Puchi Méndez, también en los micrófonos de la cadena SER, Noelia Almeida, responsable del SUC. Escucha estas indicaciones, te van a venir muy bien.
9: Es verdad que todas estas situaciones de estrés y de emociones a flor de piel, sobre todo en pacientes cardiópatas, pues igual sí podríamos dar unos consejos muy muy básicos, ¿no? Uh-huh. Porque evidentemente es un partido que hay que ver, empezamos por ahí. Entonces es muy importante, porque cuando estamos en ambientes festivos, estos pacientes pues se les puede olvidar la medicación. Es muy importante que se tomen su medicación habitual, estamos hablando de pacientes cardiópatas, ¿vale? La medicación habitual diaria antes de ver el partido, en el momento que les toque. Otra cosa muy importante que puede influir en estos pacientes, pues son todas las sustancias alcohólicas que puedan aumentarnos la frecuencia cardíaca o la tensión arterial, con lo cual sí recomendaríamos que evitáramos estas bebidas alcohólicas, el tabaco por supuesto desde el minuto cero, comidas copiosas que puedan también ayudar o influir en este aumento de frecuencia cardíaca que hablamos. Uh-huh. Y ya por último, por poner el broche, es muy importante que no vean este tipo de partidos pues solo, ¿no?
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7: 2:08, ahora sí, vamos con la información del Club Deportivo Tenerife, que tenemos mucho que contarte.
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7: Y como tenemos al maestro de vacaciones, hemos hecho ese pequeño impasse ahí, le hemos robado ese minutito y medio, dos minutitos para contarle lo que va a suceder el domingo con esa España-Argentina, y queríamos vivir un poco, palpar cómo tenía esas sensaciones previas. Pues vamos con el míster Gustavo Alonso a analizar a las dos nuevas contrataciones, ya son oficiales. Venimos en los últimos días aquí con Óscar, nuestro compañero Óscar Herrera, contándote que había llegado a un acuerdo del conjunto blanquiazul con el central, con Niel Bierek, 22 años, 1,95 este viene cedido por parte del Utrecht, y en el caso del delantero, si es en propiedad, 2 años más un tercero opcional, en este caso internacional por Armenia, Gran León Ranos. 2:09, Gustavo Alonso, ¿qué tal? Saludos, muy buenas.
12: Buenas tardes, Ale.
7: ¿Por dónde empezamos? ¿Por el central, Niel O'Neill Birek, o por el delantero armenio, Grant León Ranos?
12: Bueno, las dos para mí son unas incógnitas. No conozco, tengo referencia, algo de referencia, pero no conozco en exactitud su fútbol y, bueno, demarcaciones totalmente distintas. Creo que puede ser diferenciales en cuanto a, sabemos que la clave está en lo de arriba, sin olvidarnos de lo de atrás. Bueno, pues el central holandés va a ser el cuarto central del equipo, no por número, sino, o sea, no por puesto, porque sea el último, sino por número, con León, con Jorge y con Landazuri, tres futbolistas con experiencia, dos en el Tenerife y el otro conocedor total de la segunda división española. Y bueno, pues la incógnita, un chico muy joven, con mucha envergadura, 1,95 si no me equivoco. Va bien por arriba, lógicamente, con esa estatura. Y bueno, te iba a decir que apuesta de futuro, bueno, es sesión, me imagino que con opción de compra, y veremos a ver el rendimiento que puede dar. Pero bueno, el mercado, sobre todo de fuera, que está haciendo el Tenerife, es ese salvo Pitón. Los demás son futbolistas jóvenes con prohibición y todos en propiedad, salvo el holandés, que de momento es cedido, ¿no?
7: ¿Te sorprende que tantas apuestas estén llegando desde fuera y sobre todo para puestos tan importantes como es la delantera?
12: No me sorprende. O sea, me sorprende el cambio de dinámica, ¿no? O sea, antes, durante mucho tiempo, prácticamente apenas vino un futbolista de fuera, ¿no? O sea, prácticamente todo lo que venía era mercado nacional y es lo que se apostaba. Una apuesta exótica, bueno, pues ya con Raico vino Landazuri y bueno, pues ya se exploró más el mercado de fuera, y este año pues sí que me sorprende que ha cambiado esa dinámica en el Tenerife. Veremos a ver qué resultado da, porque antes es verdad que íbamos por el mercado nacional y ahora mismo son cinco, si no me equivoco, los futbolistas de fuera, que bueno, juzgaré cuando vea el rendimiento, diferentes perfiles. Y sobre todo, Alex, que es lo que me hace pensar, es que, y es una cosa que no me disgusta, es que son apuestas de club. No creo yo que Cervera y su cuerpo técnico que tengan conocimiento de muchos de estos futbolistas de fuera, los habrán analizado ahora cuando han venido, cuando se han enterado de ese fichaje o se les ha comentado este fichaje, pero digo apuestas de club porque son apuestas de ellos, conocimientos de ellos, con perfiles del entrenador, Pitón, Jesús Álvarez, bueno, Víctor Moreno, otros que son perfil a lo mejor distintos, pero que se pueden adaptar a la metodología de Álvaro Cervera, y si no, bueno, con qué contingencia, si tiene que venir otro entrenador, serán futbolistas que también sean válidos para eso. O sea, me sorprende ese cambio de dinámica en cuanto a traer futbolistas de fuera, y son fichajes de club, lógicamente, o intuyo que con perfil de lo que necesita el míster para desarrollar su sistema. O sea que, bueno, un cambio radical que bueno, que veremos a ver si sale bien, ¿no? Vale, esto después como rindan. Yo puse el ejemplo el otro día con Óscar del Castellón. Fíjate, el Castellón, con muchísimos futbolistas foráneos, pues fue capaz de subir de primera reja a segunda, mantenerse un año en segunda división, y esta, la temporada pasada, pues estuvo muy cerquita de conseguir ascender a primera. Bueno, sí, veremos a ver cómo sale, porque está haciendo una mezcla interesante entre futbolistas aquí y con experiencia en la categoría, o con mucha proyección, como Víctor Moreno, con futbolistas de fuera, prácticamente menos Pitón, todos los demás con mucha proyección o muy jóvenes y en propiedad, para ver un futuro, como digo siempre, poder sacar un rendimiento deportivo y después económico, ¿no?
7: Está claro que con la llegada de Grant León Ranos, insisto, ya oficial, noticia que confirmaba el Tenerife hace escasos minutos, para las dos próximas temporadas con opción a una tercera, sobra uno en la delantera, porque todavía falta un último refuerzo en esa zona ofensiva. Todo indica que De Miguel va a abandonar sí o sí la nave blanquiazul.
12: Tiene toda la pinta, ¿no? Incluso, bueno, lo han puesto ya, no quieren que se vaya gratis, han pedido un dinero por su traspaso. Lógicamente ya ha llegado, ya está Enric, está este chico nuevo, el armenio que ya está confirmado, y falta otro, como tú dices. Para mí es fundamental acertar lo de arriba, ¿no? También está Pekar, que bueno, es más media punta, pero también puede jugar como segundo delantero, con lo cual sí es verdad que todo hace indicar que saldrá De Miguel. Lo que buscará el club es intentar sacar algo de dinero por su traspaso, pero sí que tiene toda la pinta de que de que de Miguel va a salir a bueno, veremos a ver si es el Zaragoza, un equipo de primera red donde tiene muchos pretendientes, pero sí, se me antoja que va a ser, con lo que queda por llegar y lo que hay, seguramente la salida de Miguel será pronto.
5: En las próximas horas será oficial también la llegada de Mauro Pitón, quien ya se ha desvinculado de Unión, que se ha despedido incluso de sus compañeros, que ha emprendido trayecto rumbo a tierras tinerfeñas y se incorporará a la dinámica de trabajo de Álvaro Cervera. La de Mauro todavía no es oficial, sí, insistimos, la de Nil Birek, central de 22 años, y Gran León Ranos, el delantero armenio, que los ha anunciado de manera oficial el Tenerife. La última, Gustavo, mañana primera prueba para medir un poco las primeras sensaciones de, nunca mejor dicho, la primera semana, y lo que sí es un poquito ya más importante es lo del próximo día 22 en casa ante el Getafe. Así que empiezan ya a disputarse los primeros amistosos, que al fin y al cabo los futbolistas, por mucha pretemporada que haya, siempre les gusta, ¿no?
12: Sí, para nosotros con mucho interés en ver sobre todo los nuevos, ¿no? Siempre está ese aliciente pretemporada de ver los fichajes, fíjate, este año incluso mayor aliciente porque, como comentábamos ahora mismo, muchos son de fuera, ¿no? Entonces, uno no tiene el conocimiento, salvo referencia. Tú sabes que yo no soy de ver highlights de estos y tal, me conoces y sabes que yo los veré cuando pongan errores también y no siempre acierto. Entonces, yo me fío de lo que veo y cuando empiece a rodar el balón, que ya será mañana, a ver si mañana podemos ver o por lo menos atisbar un atisbo de lo que pueden funcionar, y a mí también ver el B, que siempre me motiva, y sobre todo el miércoles ya con un rival de primera división, veremos a ver cómo está, pero sí que es verdad que se podrán sacar los primeros análisis de los futbolistas nuevos, de los que lleguen para jugar ese partido, a ver si estas incorporaciones llegan bien para poder tener algún minuto el miércoles y poder empezar a calibrar el rendimiento que nos pueden dar, o por lo menos empezar a ver o intuir cómo pueden ser este tipo de futbolistas y cómo pueden encajar en el sistema de Álvaro Cervera. O sea que sí, con muchas ganas. Hombre, cierto es que tenemos un partidazo el domingo, esa final del Mundial que se la va a perder, y eso es cierto. Una vez que acabe ese partido, pues mañana por la mañana hay tiempo para ver o para analizar ese partido con el B, y el miércoles ya con ganas de ver un Tenerife enfrentarse ya a un rival que va a exigir. Ya sabemos cómo son los equipos de Bordalás, y ya tenemos más o menos la plantilla confeccionada, y una cosa buena que tiene este equipo es que prácticamente el 80% de la plantilla está, tanto los que han llegado como los que han salido, y fíjate que sin entrar todavía en la primera semana, o mañana es la primera semana de entrenamiento, el 80% de la plantilla ya está confeccionado. O sea que eso es una noticia muy, muy, muy positiva para el cuerpo técnico y para todos, para empezar una temporada con garantías de que prácticamente todos van a tener más de un mes de rodaje en el equipo.
5: Comparto plenamente esta reflexión. Disfruta el fin de semana, Gustavo. Disfruta el domingo de la final y el lunes te volvemos a molestar un ratito, ¿de acuerdo?
12: Un abrazo,
5: maestro. Nuestro míster, 2 y 17 minutos, Gustavo Alonso, analizando las contrataciones ya oficiales que ha hecho el Tenerife en la mañana de hoy del delantero armenio, Gran León Ranos, 2 años más un tercero opcional. Y en el caso del central, del holandés, de 22 añitos, 1,95, Nil Bierek, pues que llega en calidad de cedido por el Utrecht. Ha comunicado también el conjunto blanquiazul en la mañana de hoy, también oficialmente, como decimos, que supera ya la barrera de los 10.000 abonados. En apenas 3 semanitas, no llega ni un mes desde que se inauguró la campaña de abonos, supera esa cifra, para ser exactos, 10.054 es la cifra oficial que nos ha hecho llegar el Club Deportivo Tenerife, que van a acudir cada 15 días a un Rodríguez López para volver a ver fútbol de segunda división. El próximo miércoles volverá el fútbol al Heliodoro, un Heliodoro que ayer presentó su libro en el Salón Noble del Cabildo Insular, el Estadio de Tenerife, una obra de Luis Padilla y todo su grupo de trabajo, y estuvo también el presidente Felipe Miñambres hablando de lo que supone el Rodríguez López para todos los tinerfeños.
13: Uno puede hacer muchos actos, pero lo más importante es lo que genera el estadio, la ilusión de cada aficionado por ir a ver cada partido, la ilusión por que han ido transmitiendo las madres, los padres, los abuelos, las abuelas, para seguir inculcando a sus hijos, a sus nietos, el amor por el club, el amor por el Tenerife y el amor por el estadio. Entonces, para mí eso es lo más importante, y yo desde otro punto de vista, ahora como presidente, pero como para mí como jugador, el haber vivido, el haber tenido esa ilusión de ir a jugar el estadio cada fin de semana, pues bueno, eso es lo más grande que tenemos, porque significa un sentimiento hacia un recinto del que todos nos sentimos partícipes, como ha dicho la presidenta.
5: Y ya, aunque no sea oficial, pero sí es una cita para medir verdaderamente dónde está el Tenerife a estas alturas de pretemporada y dónde puede estar en lo que le queda hasta que comience la Liga mediados de agosto, cuando visite el Rodríguez López, como decimos, un equipo de primera división como el Getafe, y que la próxima temporada va a militar en competición europea, va a disputar competición europea el equipo de José Bordalás. Por cierto, también en las últimas horas hemos subido a nuestro canal de YouTube otra de esas entrevistas que estamos llevando a cabo en este periodo estival, en esta fecha de verano, con futbolistas que hayan tenido que ver o que tengan que ver de manera directa o indirecta con el Club Deportivo Tenerife. En un pasado, en un presente, en un futuro, esperemos, muchos de ellos pues puedan formar parte de la nómina de futbolistas del Club Deportivo Tenerife. Quien ya no pertenece a esa nómina de futbolistas y ha estado las últimas 15 temporadas es el tinerfeño Javi Alonso, que hace también unas cuantas semanitas ya anunciaba también a través de redes sociales que abandonaba el Club Deportivo Tenerife. Está claro que ha vivido pues prácticamente todas las etapas, ¿no?, en esas categorías inferiores del Tenerife, con ese equipo filial, también el debut con el primer equipo, siendo integrante también de esa primera plantilla durante varias temporadas. Pero lo que ha, nunca mejor dicho, preocupado a Javi Alonso, siendo integrante sobre todo de esa primera plantilla del Tenerife, es la cantidad de lesiones que ha sufrido, y sobre todo en esas rodillas, ¿no?, que han maltrecho lógicamente a un futbolista que no ha tenido la carrera deseada, sobre todo por esas malditas lesiones que a todo deportista profesional, y más concretamente en el mundo del fútbol, que juegas directamente con esas piernas, pues está claro que ha truncado un poco la carrera deportiva. En entrevista con nuestro jefe de deportes, Manoza Juani, en nuestro canal de YouTube, es muy sencillo, te vas a YouTube, Radio Club Tenerife, buscas todas esas emisiones, pues hay cerca de 40 minutos de charla con el futbolista tinerfeño. Hemos rescatado precisamente ese momento en el que habla de las lesiones, cómo lo pasó y sobre todo si llegó a odiar el fútbol. Escuchen este sonido.
14: Que ama tanto el fútbol, que le gusta tanto la pelota, ¿llegó a aborrecerlo el fútbol o eso nunca? Digo, por toda la mala suerte que has tenido.
15: Sí, a ver, engañaría, ¿no? Porque si dijera que no, la verdad que las lesiones han sido, todas las lesiones que he tenido han sido graves, han sido muy seguidas y quieras o no, hay un desgaste bastante fuerte, mental, sobre todo la última lesión ya generó bastante desgaste porque, bueno, otra vez en pretemporada, otra vez a pocos días de empezar la pretemporada. Y por cómo ha sido la lesión, que ha sido un empezar, volver a parar, empezar, volver a parar y ver que no veías la luz hasta final de temporada que pude volver, pero poco ratito y no pude demostrar mucho más.
14: Me acuerdo que viví en primera persona la segunda de las tres, ¿no? Porque fueron tres graves, la segunda que fue en un amistoso en el Albir, y al final eso nos duele a todos, ¿no? Al final tengo la impresión de que por empatía todos un poco nos ponemos en tu piel. Y bueno, intentamos entender, ¿no?, lo que puede pasar por tu cabeza, ¿no?, en ese momento en el que otra vez notas, imagino, el crujido, ¿no?, notas la sensación de que otra vez es una lesión y que otra vez es una lesión grave, ¿no?
15: Yo desde que caí al suelo sabía más o menos lo que tenía, porque lo había vivido la primera vez. También en el momento en el que se da, con un entrenador nuevo, una pretemporada que la había prácticamente completado toda, faltaban yo creo que una semana, dos semanas para empezar la liga, y la última jugada del partido, es como que todo se da de una manera, pues eso, de mala suerte quizás, pero bueno, yo ya desde que caí al suelo sabía que era el cruzado por la experiencia que tuve, y seguramente esa lesión fue peor que la primera porque sabes todo el proceso que quedaba por delante y todo lo que te volvía o que tenías que volver a pasar.
14: Tengo la impresión de que la conversación esta que estamos manteniendo puede servir de ejemplo a muchos otros futbolistas que pasen por situaciones así, porque ha sido siempre un ejercicio tuyo de resiliencia, de superar las adversidades, pero ahora que me estás contando eso de la segunda vez, imagino que debió ser muy duro, porque es verdad que los focos están sobre ti, ese momento en el que caes lesionado, pero luego te toca, por decirlo así, comértelo todo a ti, ¿no?, a tu familia, a tu entorno, los días de después, el fijar la operación, el comenzar el posoperatorio, ¿no? Tiene que ser muy duro, ¿no?
15: Sí, los primeros días estás un poco pues con esa sensación de que todo el mundo está pendiente de ti, todo el mundo te pregunta el día que te lesionas, las semanas después, pero claro, hay un momento que ya se empieza a pensar en otra cosa, claro. Se empieza a pensar en el fichaje que viene por ti, en el que
14: y se te olvida un
15: ya
14: poco.
15: Está, ya la gente se empieza a olvidar de que se lesionó Javi Alonso y empieza lo de verdad duro, que es eso, preparar la operación y luego todos los meses de soledad que pasa, que es de lo más duro que hay en las lesiones de rodillas, las lesiones graves, que pasas mucho tiempo solo, el equipo entrenando, tú en el gimnasio, tienes que cumplir unos plazos obligados y un poquito, eso sí es la parte más dura de las lesiones. Un
5: pequeño extracto de esa entrevista, insisto, que puedes encontrar en nuestro canal de YouTube, Radio Club Tenerife, entrevista íntegra, cerca de 40 minutos charlando con Javi Alonso, quien fuera futbolista del Tenerife hasta hace poquitas fechas, tras 15 años formando parte del organigrama del conjunto blanquiazul, tanto en categorías inferiores, su equipo juvenil, su equipo filial y también con el primer equipo. Por cierto, información que acaba de facilitar el conjunto blanquiazul para los abonados, ya, insisto, 10.054 que deseen acudir mañana al partido ante el equipo filial. Y es que se podrá acceder mañana sábado, día 18, a partir de las 10:15, este es el horario que fijan, a partir de las 10:15 de la mañana, a ese campo número 1 de la Ciudad Deportiva de Tenerife, Javier Pérez, con el bono ya de esta temporada 26-27, siempre hasta completar el aforo. Así que queda bien clarito y especificado, el partido es a las 11, desde las 10:15 ya podrás acceder, si eres abonado ya te dispones de tu pase, pero siempre hasta completar el aforo. Y lo que ha querido recalcar el Club Deportivo Tenerife es que no va a haber disponibilidad de entradas para el público en general, es decir, si no eres abonado y deseas retirar una entrada en la Ciudad Deportiva, no vas a tener la oportunidad de hacerlo, es solo para abonados, hasta completar el aforo a partir de las 10:15 de la mañana, abren ese campo número 1 de la Ciudad Deportiva de Tenerife, Javier Pérez, que es donde se va a desarrollar ese primer partido amistoso entre el primer equipo, el de Álvaro Cervera, con el conjunto filial, el de Leandro Cabrera Masiño. 2:25 con los 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Te hemos contado la última hora del Tenerife. Hacemos un alto en el camino, pero seguimos hablando de fútbol y seguimos haciéndolo con un tinerfeño.
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5: Llegar a las 2:29 del mediodía de este viernes 17 de julio del año 2026, contándote cómo el Tenerife ha hecho oficial ya en la mañana de hoy dos nuevas contrataciones, la del delantero armenio Grand León Ranos, 2 años más un tercero opcional procedente del campeonato alemán de la Bundesliga, y Neil Bierek, central de 22 años, este cedido con opción de compra procedente del fútbol holandés, y que también el conjunto blanquiazul ha superado ya la cifra de los 10.000 abonados. 10.054 abonados y abonadas que ya han retirado su pase, y que mañana, si quieres acudir al primer partido del equipo de Álvaro Cervera, desde las 10 y cuarto de la mañana te abren ese terreno de juego número uno de la Ciudad Deportiva Javier Pérez para ese partido ante el equipo filial. Y el del próximo miércoles será en el estadio Heliodoro Rodríguez López ante el Getafe. Pero está claro que el gran plato fuerte va a ser el del domingo. A las 8 de la tarde la selección española absoluta juega la gran final del Mundial ante Argentina. Pues a continuación vamos a hablar con un tinerfeño que ha campeonado, que ha sido campeón con la selección española en categorías inferiores y que también va a emprender nueva aventura, en este caso en Primera Federación, en calidad de cedido en el Rayo Majadahonda. Ha sido también integrante en las últimas 4 temporadas, 4 años de esa cantera y esa cadena de filiales del Real Madrid. Es norteño, él, del norte de la isla. Óscar Mesa, ¿qué tal? Saludos, muy buenas.
0: Muy buenas, ¿qué tal?
14: Muchas felicidades. Tu llegada al Rayo Majadahonda en calidad de cedido con una nueva aventura y un nuevo proyecto, Óscar.
0: Muchas gracias. Sí, la verdad es que muy contento por esta oportunidad, con muchas ganas de afrontarla y ver qué pasa.
14: Has salido desde el Real Madrid esta temporada en calidad de cedido. ¿Cuántos años llevas ya en la Casa Blanca? ¿Llevabas en la Casa Blanca, Óscar?
0: Llevo ya 4 años y bastante bien.
14: Contento, ¿no? Me imagino. Has cumplido toda esa etapa juvenil. El año pasado también militando en el equipo en Segunda Federación. ¿Qué has aprendido todos estos años, Óscar?
0: La verdad es que para todo niño es un sueño estar ahí. Cuando te llega esa oportunidad, ¿sabes? No puedes decir que no. Uh-huh. Y la verdad es que me ha dado muchas cosas en cuanto a lo deportivo, en cuanto a lo personal. He aprendido, sobre todo más en lo personal, que me han ayudado ahí también. Y los futbolísticos, como ya sabes, el Madrid es de los más grandes del mundo, entonces, ¿qué puedo decir?
14: ¿Y por qué el Rayo Majadahonda? ¿Qué es lo que te ha traído de tu nuevo destino?
0: Pues la verdad es que me han dado la confianza, me han hablado súper bien del equipo, y el director deportivo, que es muy muy buena gente, y la verdad es que me ha dado ese paso para ir para allá.
14: Bueno, en las últimas horas tienes un paisano también, aunque de la provincia vecina, que viene del Tenerife, Jeremy, que también se incorpora, ¿no?
0: Sí, exactamente.
14: ¿Le conoces personalmente? No, ¿no?
0: Sí, sí lo conozco.
14: ¿Ah, sí? Has estado también en... bueno, no sé si algún enfrentamiento cuando estaba en Getafe y demás, ¿no?
0: Getafe creo que no, pero estaba en Madrid, hemos ido a comer, hemos...
14: Ah, bueno. Entonces ya hay buen rollo. ¿Hay más canarios ahí en ese Rayo Majadahonda o no?
0: Por ahora no, creo.
14: O sea, que estás tú poniéndole el acento ahí, canario, a esa plantilla, que parte con el objetivo, me imagino, de permanencia. Y oye, si se puede, lógicamente, meter en la zona medio alta de la tabla y dar el sustito en la parte final de la temporada, pues mucho mejor, ¿no?
0: Vamos a intentar llegar lo más arriba que se pueda.
14: Eso es lo importante. Oye, ¿de lateral, de carrilero, de extremo? ¿De qué ponemos a Óscar Mesa en la 26-27? Porque a mí particularmente me gusta cuando pisas área rival, cuando pisas y zancas en campo contrario, como digo yo. Aunque otros dicen que no, que tienes que ser ese lateral un poco ahí, que es donde has destacado también en esas categorías inferiores. ¿Tú dónde mejor te ves?
0: A mí, la verdad, soy muy polivalente, pero sabes, me gusta estar más suelto en áreas rivales, ahí me sale lo que yo soy.
14: Que no estés encorsetado, ¿no? Que tengas un poquito de libertad para ese costado izquierdo. Y también estamos hablando con un internacional en categorías inferiores, que no se le olvida a nadie, que también has saboreado. Fíjate que este pasado fin de semana, por ejemplo, vimos el título de los chicos en la sub-19. Tú has palpado y has disfrutado todas esas categorías inferiores, Óscar.
0: Sí, eso es un sueño hecho realidad, y estoy muy contento de haber logrado lo que he logrado.
14: Y además con experiencias también muy importantes. ¿Te ves en el futuro pudiendo triunfar en el fútbol profesional, Óscar?
0: Sí, claro, ¿por qué no?
14: Sí, ¿verdad?
0: Yo estoy con muchas ganas de llegar a lo máximo.
14: ¿Puede ser esto un paso más en tu carrera? Porque la gente pueda llegar a pensar, no, como ya no está en el Real Madrid, a lo mejor y demás. Pero claro, es salir cedido, el Madrid no ha querido desprenderse de tus servicios, tenerte ahí vigilado, además en esa zona y comunidad de Madrid, y que a lo mejor, como se suele decir, un pequeño pasito, que yo no lo considero para atrás, todo lo contrario, pero un pequeño pasito para luego dar 2 más para adelante, ¿no?
0: Yo creo que es un gran paso que doy, la categoría que es con mucho nivel ya profesional, muchos equipos buenos y yo creo que es un gran paso para mi carrera.
5: Y además lo comparto totalmente, ¿eh? Gran paso porque estamos hablando de una categoría que el año pasado la sufrimos con el Club Deportivo Tenerife. Yo creo que es una segunda maquillada, ¿eh? Porque te pones a ver el nivel de equipos, de plantillas, de jugadores, hasta lo que se percibe también salarialmente. Ya eso de que era la segunda B de antaño, que parecía ese de fútbol amateur compensado, es todo lo contrario, ¿eh?
0: Sí, es todo lo contrario. Ahí en primera red ya te encuentras jugadores que pueden jugar en cualquier categoría.
5: Está claro. ¿Qué tal tus primeras horas ahí, que llevas poquitos días?
0: Todavía no he ido.
5: Ah, todavía no he estado.
0: El domingo empiezo ya.
5: Ah, amigo, vale, que todavía estás disfrutando de vacaciones.
0: Exacto.
5: Vale, ¿que estás por la isla?
0: Sí, estoy por aquí, por la isla.
5: Ah, qué bueno, disfrutando aquí con los tuyos. Se echa de menos, ¿no? Cuando está uno ya llevas cuatro chitos fuera, se echa de menos estos pequeños ratitos aquí con los tuyos, ¿no?
0: Sí, la verdad es que bastante, bastante.
5: Bueno, ¿es quizás lo que más echas de menos, Óscar?
0: Yo creo que sí, venir aquí a la familia, pasar el rato, comer con la gente, sí, la verdad.
5: Qué bueno. ¿Eres de un buen guachinche en el norte o te vas más para el sur y desconectar un poco?
0: Guachinche del norte.
5: Guachinche del norte, ¿no? Que quede claro. Ale, que sí, que el sur está muy bien, que los colegas, que los privados, la playa y demás, pero donde esté un buen guachinche, que se quite lo demás, ¿no?
0: Que se quite lo demás.
5: Oye, Óscar, y en un futuro, el Tenerife, ¿te gustaría poder formar parte en un futuro? Porque estás ahí en ese radar, siempre lo has estado, ¿no? Con todas esas categorías inferiores. Ahora estás muy centrado en el proyecto del Rayo Majadahonda, lógicamente, y en el Añito. Pero, ¿en un futuro te gustaría poder defender la camiseta del Tenerife?
0: La verdad es que es mi isla, es mi casa y a quién no le gustaría volver a casa.
5: Ojalá, ¿no?
0: Sí, estaría bien.
5: Ojalá se pueda dar. Si puedes visitar más guachinche a menudo, ¿eh? Pues nada, Óscar, que queríamos desearte toda la suerte del mundo, que salga todas las mil maravillas, que la puedas romper, que lo más importante te respeten las lesiones y tengas un añito en lo sano, lógicamente, futbolística y que ya luego el fútbol lo tienes para dar y tomar y seguramente que la vas a romper. Que salga todas las mil maravillas, tanto a nivel individual como colectivo, ¿de acuerdo?
0: Muchas gracias. Un abrazo.
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5: 38 minutos de la tarde y tras comenzar los primeros casi 40 minutos de programa hablándote de la última hora del Club Deportivo Tenerife y de todo lo que está relacionado también con esa final del domingo, 8 de la tarde entre España e Inglaterra, por cierto, España y Argentina, perdona. Por cierto, hoy ha comenzado los entrenamientos, la sección femenina del Club Deportivo Tenerife en el Complejo Federativo Juan Padrón Morales, en el Mundialito. Ayer le dedicamos un programa especial. Vamos a terminar hablando de atletismo y de motor, este Radioclub Deportivo, porque en las últimas horas también se ha pasado por los micrófonos de la cadena SER Diana Pérez, que se nos marcha a mitad finales ya casi del mes de agosto, principios de septiembre, al Campeonato del Mundo Máster de Atletismo. Manteníamos esta charla, estuvo con nosotros, nos visitó y nos contaba esto.
11: Hola, ¿qué tal?
5: Bienvenida a tu casa, ¿eh?
11: Muchas gracias.
5: Nos visitaste hace ya 2 añitos. ¿Cómo pasa el tiempo?
11: ¿Cómo pasa el tiempo?
5: Tremendo.
11: Volando.
5: Tremendo. Desde ese entonces hasta ahora has seguido dándole ahí duro en el sur de la isla, en
11: sin
5: ese
11: parar.
5: Tatami que te lo conoces de maravilla, en ese Antonio Domínguez que es como tu segunda casa, por no decir primera.
11: Totalmente.
5: ¿Cuántas horas le echas al día? ¿Sigues echándole ahí?
11: Pues más o menos 3 horas, lo que empieza el entreno, a ver. Son muchas cosas, que si calientas, activación, tal y cual. O sea, pero de estar allí en la pista unas 3 horas,
5: no
11: seguro.
5: No te las quita nadie, ¿no? Sí. No te las quita nadie. Además, recuerdo que en esa primera visita decía, es que es un lugar paradisíaco para entrenar. Sigue siéndolo, afortunadamente, ¿no? El sur de la isla.
11: Totalmente. Yo creo que, bueno, no es que haya viajado mucho, pero de lo que conozco, para mí...
5: No, sí has viajado, que te seguimos a través de redes sociales y demás, que sí, campeonato aquí, campeonato allá,
11: sí.
5: Entreno aquí, entreno allá.
11: La verdad que como el clima... 100% aquí para entrenar todo el año es lo mejor.
5: Es que tenemos de los 12 meses prácticamente 10 garantizados de sol y el resto pues hay que si nubla, que si llueve, pero se puede entrenar perfectamente.
11: Sí, cuando baja a 18 grados yo tengo frío, así que porque
5: nota,
11: ya me he
5: ¿no?
11: acostumbrado.
5: Lo nota. Oye, ¿sigues con la misma distancia o has perfeccionado otro tipo de...?
11: Pues a ver, hacía 800 y algún 400, uh-huh. Pero este año, por ejemplo, no he hecho ningún 400 y sí que he hecho algún 1500. Que el 1500 era como, uff, se me hace súper largo, se me queda como largo. Pero este año, pues, entrena un poquito más por arriba. Y bien, a ver, no es algo, no es mi prueba, por así decir, porque sigue siendo el 800, pero me va gustando un poquito más.
5: ¿Y cómo te regulas en el 1500?
11: Pues, sabes, que el 1500 es como, por ejemplo, para mí, ¿no? Que yo estoy acostumbrada a hacer el 800. El 800 es como, yo digo que es como velocidad, pero un poquito más largo, porque el 800 es como... Casi desde el principio ir con el gancho puesto así en el cuello de... Pero claro, tienes que regular para no pasar la primera vuelta muy rápido, o sea... Pero no tienes... En el 800 no tienes, digamos, ese... No tienes error, ¿sabes? O sea...
5: Es como más explosivo todo, ¿no?
11: Claro, entonces es como unas décimas o un segundo, es que es una vida, claro. ¿Sabes? En el 1500 es como un poco... Puedes regular un poco más, puedes hacer algún cambio más... Diferente. Uh-huh. Es un poco... Creo que es... Por ejemplo, yo, que todavía no lo he corrido
5: ¿sí?
11: muy bien, pero creo que se sufre un poquito menos que en el 800.
5: ¿Y es más de menos a más o de más a menos el 1500? ¿Tú personalmente cómo te lo estás tomando?
11: Yo lo corro de menos a más.
5: De menos a más, ¿no?
11: Sí.
5: Progresivo y
11: progresivo.
5: Acabas mejor que de lo que lo empiezas.
11: Sí, normalmente el último 500 lo corro un poquito más rápido.
5: ¿En cuánto está la marca?
11: Pues este año he hecho 4.55. Pero fue en invierno, en enero. Uh-huh. En verano no he corrido ninguno. Y ahora para el Campeonato del Mundo, pues me decidí a apuntarme en el 1500 también. O sea, primero hago el 800 y luego a los 6 días es el 1500. Y dije, bueno, voy a probar, a ver...
5: Qué bueno.
11: A ver qué tal sale, ya que estoy allí.
5: Ha nombrado Campeonato del Mundo,
11: sí,
5: cómo suena, ¿eh?
11: Oh. Sí, Campeonato del Mundo.
5: Ah, y se le ponen a uno los vellos de punta, ¿eh?
11: La verdad que sí, a mí sí, a mí todavía me cuesta como creerlo, porque era como... O sea, nunca ha sido en realidad mi objetivo. Porque sí que cuando empecé, como empecé tarde, pues eso, con 34 años, en todo esto del atletismo, pues siempre ha sido como, me he puesto objetivos muy a corto plazo. No se me había pasado nunca por la cabeza decir, puedo ir a un mundial, porque eso lo veía como, joder,
5: muy lejano,
11: muy
5: ¿no?
11: grande, ¿no? Entonces, claro, ya cuando, pues con los años he ido progresando y ya creo que estoy en un nivel más alto, sí que ya dije, joder, pues sí que me veo ahí, ¿sabes?
5: ¿Dónde se va a hacer?
11: En Corea del Sur.
5: Bastante lejos,
11: ¿eh? Un destino, sí, sí, un destino.
5: ¿Has mirado ya todo el tema de escalas y demás? ¿Cómo es la cosa? ¿Cómo vas a hacer?
11: Pues son 20 horas de vuelo, que eso... Uh-huh. Nunca he hecho un vuelo tan largo. La escala, si no me equivoco, creo que es Seúl, si no me equivoco. Y bueno, son 20 horas de
5: casi
11: vuelo.
5: Un día y,
11: casi un día.
5: ¿Y la previsión que tienes, que es viajar una semana antes, cuatro,
11: sí,
5: cinco días?
11: Una semana antes, porque eso, con el cambio de horario y demás, creo que hay que habituar un poco al cuerpo antes. Entonces, creo que llego allí el lunes y la competición es el lunes siguiente.
5: ¿Primero el 800 y luego el 1500?
11: Primero
5: o el
11: 800,
5: revés,
11: que es el lunes siguiente. Creo que es el... todavía están con los horarios.
5: Sí, claro.
11: Pero creo que es el 23 de agosto o el 24, y el 1500 creo que es el 30 de agosto, o sea, la semana siguiente. O sea, que tengo ahí...
5: tiempo incluso hasta para recuperar
11: tiempo
5: de una prueba,
11: sí, sí,
5: a otra, ya no solo adaptarte, sino también, lógicamente...
11: Sí, por eso me apunté al 1500, porque dije, mira, como primero es el 800, que es lo que realmente me importa, digamos, que también me importa el 1500, pero bueno, que es más, el 1500 ya es como, bueno, pues a ver qué sale, ¿sabes?
5: Sí, como premio, ¿no?
11: Sí, ya que estoy
5: en realidad
11: allí,
5: vas al 800, pero ya que está,
11: claro,
5: pruebo el 1500.
11: Y eso.
5: ¿Cuánto puede haber? ¿Cuántos participantes a nivel mundial entre ellos y ella? Es mixto, ¿verdad? Chicos,
11: sí,
5: y chicas.
11: O sea, corremos individualmente, pero
5: sí, pero
11: sí,
5: me refiero
11: es,
5: que
11: es mixto.
5: Chicos,
11: sí,
5: y chicas, ¿no?
11: Pero claro, es que hay muchas pruebas, porque aparte de las pruebas de pista, todas las carreras, todos los concursos, también hacen campo a través allí.
5: Ah, pues mira.
11: Sí, hacen. Y también, si no me equivoco, hay ruta. Creo que hay 10K y no sé si hay media maratón o... O sea, hay...
5: Pues se va a ver bastantes, ¿eh? Muchas,
11: sí,
5: nacionalidades, muchos países,
11: sí,
5: representados.
11: Sí. Mogollón, mogollón.
5: Muchos
11: y eso,
5: de ellos y de ellas.
11: Solo creo que verlo allí, yo creo que va a ser una
5: impresionante,
11: pasada.
5: Claro, va a ser una experiencia pasada, chula. Porque claro, máster comprende desde cuánto, Diana, desde a, 35 a...
11: A partir de 35 a...
5: Hasta
11: que te mueres.
5: Hasta que el cuerpo aguante, ¿no?
11: Sí. La verdad que hay gente de 90 años que es para flipar, ¿eh? Verles correr o lo que hagan, o sea... Tiene mucho mérito,
5: eso,
11: creo.
5: Qué bonito eso, ¿verdad? Verlos,
11: sí,
5: así longevos ya con sus años entraditos en edad. Y
11: la verdad que sí, ¿no? Y que les ves jugar y tienen un físico que se nota de jugar. Pues es que llevan haciendo deporte, pues a lo mejor no toda la vida, pero sí que muchos años, ¿sabes?
5: Y de
11: preparación, se nota.
5: Claro,
11: se
5: bien. Pero claro, has hecho una especie de campaña de crowdfunding, ¿no? Porque
11: sí,
5: necesitas recaudar dinero para que, lógicamente, puedas cumplir ese sueño. Además, lo has puesto así, ¿no? Intentar cumplir uno de los sueños que me he propuesto en la vida. ¿Dónde se tienen que dirigir? Si hay personas que nos están escuchando ahora y escuchan, Diana Pérez, ¿no? ¿Dónde me tengo que dirigir? ¿Dónde tengo que echarle una manita? Si hay algún patrocinador privado, no sé, alguna tiendita, por ejemplo, en el sur de la isla que quiera echarte una manita y demás.
11: Uh-huh.
5: ¿A dónde se tiene que dirigir, Diana?
11: Pues lo estoy haciendo por Instagram, en mi perfil, que es Diana Pérez Guz,
5: uh-huh,
11: que es mi apellido. Y ahí he puesto el enlace directamente de la plataforma. Y bueno, cualquier ayuda, la verdad que bueno, estoy súper contenta porque lo puse el domingo y bueno, ya llevo 550 euros.
5: Ah, pues mira.
11: Que para mí, vamos, o sea, al principio no lo iba a hacer porque cuando me enteré de que el año pasado de que iba a ser en Corea el Mundial, dije, mira, mejor no voy porque... pues es muy lejos, es mucho gasto y digo, no lo voy a poder afrontar. Y luego, pues cuando se lo comenté a la gente, me dieron esa idea y al principio yo decía, joder, es que me da como un poquito de vergüenza, ¿no? Porque es como pedir dinero...
5: No.
11: ¿Sabes? Pero luego dije, pues mira, ¿qué más me das? Y el que piense mal, pues que diga lo que quiera,
5: claro,
11: ¿sabes? El que me quiera ayudar,
5: no,
11: pues...
5: No necesitas ningún tipo, o sea, no recibes ningún tipo de ayuda,
11: ¿no?
5: Ni de federación, no...
11: Nada.
5: A
11: ver, es que a nivel máster, claro, a la federación, pues es como que estamos en un segundo plano.
5: Están ahí
11: plano,
5: un poquito apartaditos, ¿no? Entre comillas.
11: Entonces todo cuenta nuestro, o sea, nuestro gasto, el todo, o sea, lo que es la inscripción, que
5: sí,
11: también
5: sí,
11: es...
5: Todo, inscripción, viajes,
11: dinero,
5: dietas, estancias...
11: Todo.
5: Estamos hablando de, lógicamente, y estar varios días allí inmerso en Seúl, en Corea, pues eso lógicamente conlleva,
11: claro,
5: un coste. ¿Cómo es el perfil de Instagram? Repítelo para que lo tengan claro los oyentes.
11: Diana Pérez Guz.
5: Guz, con Z.
11: G-U-Z. Sí.
5: Diana Pérez Guz, con Z.
11: De Guzmán.
5: La buscan ahí, a,
11: sí,
5: además de Piedad Guzmán, que ya he conocido y que es un encanto.
11: La mami.
5: Diana Pérez Guz. Lo
11: sí,
5: buscan ahí, ahí tienes toda la información para si quieren echarte una manita y puedas cumplir ese sueño, porque es lo que te gustaría. Llevas, decía, descubrí este deporte tarde, con 34, 35, me dijiste,
11: 34,
5: ¿no?
11: Empecé.
5: Claro,
11: a hacer
5: y fíjate todo lo que has evolucionado. Campeonatos de España, bueno, a nivel local, ya a nivel regional se te queda pequeñito, ¿no? Porque has conseguido títulos, pero me refiero que a nivel nacional compites, quedas podium, es decir, consigues medalla, estás codeándote codo a codo, nunca mejor dicho, valga la redundancia, con las mejores atletas de tu modalidad, de tu disciplina, y ahora tienes ese sueño de poder cumplir el campeonato del mundo. ¿Cómo te lo has imaginado todo este proceso?
11: Pues
5: Diana,
11: a ver, ha sido, no voy a decir... Es complicado porque al final necesitas una disciplina y es casi, como yo digo, o sea, no soy profesional, pero es como si lo fuera, porque al final mi día casi se centra en poder entrenar bien y en llevar eso, una rutina que me permita entrenar bien, porque tengo que cuidar todo de mi día a día para poder llegar a los entrenos y luego a las competiciones bien. Entonces, pues, joder, pues... luego cuando llegas a unos campeonatos y ves que merece la pena todo, claro, todo eso que has hecho. A ver, yo disfruto muchísimo entrenando, ¿eh? Lo que más. Pero claro, siempre entrenas con un objetivo de decir, ir a algún campeonato y hacerlo lo mejor posible. Ya no hacer podium, que claro que a mí me encanta. O sea, yo soy súper competitiva, pero sobre todo el ganarte a ti mismo y decir, joder, mira superarte, dónde empecé y a lo que he llegado, ¿sabes? O sea, para mí es... Yo cuando me acuerdo, porque muchas veces no valoras, porque el día a día dices, no lo valoras, pero yo cuando miro cómo empecé, digo, joder, es que se ha mejorado un montón. Y yo creo que todavía me queda...
13: Margen
11: me
13: de queda mejora.
11: Todavía, yo creo que sí.
13: Qué bueno. Pero mira, te voy a llevar la contraria, Diana, porque dice, no soy profesional. Para mí sí lo son, porque le dedican las mismas horas, o más, incluso en muchos casos, que los verdaderos profesionales. No eres profesional porque no tienes una remuneración económica, no tienes un coste, que tienes una ficha con tal club y demás, vale, que te subvenciona todo, que te costea todo, que te aporta material y demás. Pero la cantidad de horas que le dedican, dieta, alimentación, entrenamiento, sacrificio, dejar de salir, de ir a cenar con tu pareja, de ir a... Total. Por estar descansando, las horas de descanso, las horas de entrenamiento y demás, para mí esos son profesionales. Yo he tenido la cantidad de protagonistas que han pasado por aquí, bueno, y Carmelo es nuestro técnico, es testigo, ¿no? De deportistas. El otro día tuvimos la oportunidad de conocer a una campeonísima de fisioculturismo y me dijo lo mismo. Me empezó a contar la cantidad de horas que echan gimnasio, además ha sido mamá, que ha tenido que privarse de un montón de cosas, y yo digo, para mí eres una profesional.
11: Pues sí, sí, la verdad que sí.
13: Es que es la verdad, sí, te pones a pensarlo de esa manera y tú dices, para mí eres una profesional. ¿Te ha llegado tarde la oportunidad? ¿La has descubierto, entre comillas, tarde esta pasión por el mundo del atletismo? Nunca es tarde, como se suele decir, con 34 años. Y mira, tenemos una Diana nueva, y me decías la vez que nos visitaste aquí por primera vez, totalmente distinta a la que hace 10, 15, 20 años, ¿no?
11: Totalmente, totalmente.
13: Atletismo, ¿qué significa para ti el atletismo, Diana?
11: Pues yo creo que me ha cambiado muchísimo, sobre todo el ser capaz de darme cuenta de lo que soy capaz de superarme, porque muchas veces el atletismo es duro porque se pasa mal, ¿no? O sea, se pasa mal.
13: Es sacrificado.
11: Es sacrificado, a veces no sale como tú esperas y te tienes que levantar otra vez cada día, decir, vale, no me ha salido, pero lo vuelvo a intentar y lo vuelvo a intentar. Y creo que eso como persona también te cambia.
13: Qué bonita historia la tuya, ¿eh? Yo creo que es digna para que los oyentes la escuchen, porque claro, habrá un montón de personas que puedan estar escuchando esta entrevista ahora que se sientan identificados contigo, que hayan descubierto su pasión, un amor por un deporte, una modalidad deportiva, disciplina, llámenlo como quieran. Tarde, que no se han dedicado en vida, cuerpo y alma a ella desde que eran jóvenes, y a lo mejor están teniendo, escuchándote a ti, el mismo concepto ellos.
11: Sí, yo creo que hay mucha gente, porque yo siempre digo, o sea, yo no me creo mejor que nadie, o sea, yo creo que lo que yo he hecho lo puede conseguir cualquiera que se esfuerce, claro.
13: Pero conlleva un esfuerzo,
11: o sea, yo no me creo nada, ni creo que tenga una genética de... No, o sea, todo ha sido con trabajo y creo que hay mucha gente que lo hace y que puede llegar a lo que se proponga. Entonces, proponérselo y currárselo. Y disciplina y paciencia.
13: Qué bueno.
11: Porque la gente también lo que quiere es, claro, si empiezo hoy y mañana tengo
13: ya
11: resultados.
13: Resultados, o sea, ya es lo que quiere todo el mundo. Claro. Mira, y el margen de mejora que me hablabas antes, ¿en 800 en cuánto puede estar ahora?
11: A ver, esto, claro, los segundos es un mundo.
13: Hombre,
11: o sea, yo simplemente...
13: ¿Segundos? Las décimas.
11: Las décimas, sí, sí.
13: Es, o sea, un mundo.
11: Con bajar unas décimas... pues mira, tengo 2.16 que he vuelto a hacer este año y sé que, o sea, estoy para mejorar la marca, pero... Tiene que salir y tener una buena carrera y...
13: ¿Mejorar la marca cuánto? ¿Un segundo? ¿Dos? ¿Llegar al 2.13?
11: Mi ilusión sería hacer 2.13.
13: ¿Sería
11: no
13: tu ilusión?
11: No sé por qué, porque...
13: Poder,
11: o sea,
13: llegar
11: pero
13: a 2.13. Sí, ¿y te ves capacitada para ello?
11: Sí, sí, yo creo que sí. Pero eso, es que para hacer la marca es como... Tiene que juntarse todo y que se dé el día perfecto y, claro, y todo sea perfecto.
13: Haber descansado bien, pero, haber comido,
11: claro,
13: bien, que tengas
11: cosas,
13: la buena
11: factores,
13: cantidad de la velocidad del viento, que la
11: todo,
13: pista
11: todo
13: esté de lujo, ¿no? ¿Tú eres más de mañana o de tarde?
11: Yo soy más de tarde, y cuanto más tarde, mejor.
13: ¿Sí?
11: Sí.
13: ¿Tu cuerpo lo digiere mejor todo?
11: Me pasa entrenando también. Cuanto más tarde, mejor. Yo por la mañana me cuesta un poco despertar el cuerpo.
13: Eres más remolona, ¿no? Tu cuerpo.
11: Sí, sí. Me cuesta más. Me gusta más competir a última hora de la tarde.
13: Y cuando se va aproximando la competición, a la hora de simular lo que vas a encontrarte de por sí, ¿no? En la competición, ¿eres más de eso, de entrenar por la tarde que por la mañana?
11: Sí, sí.
13: ¿Sí?
11: Sí.
13: Más. O sea, ¿estás más habituada al horario vespertino más que al matutino, que al matinal?
11: Mucho más, sí. Lo llevo mucho mejor.
13: ¿Y este de Corea? ¿Ya has mirado horario? Ah, que
11: todavía
13: no hay.
11: Pues todavía no está. Estoy cruzando los dedos. Digo, a ver si es para la tarde.
13: A ver si te van a poner a las 9 de la mañana.
11: Ojalá.
13: ¿Eh?
11: Pues mira, el año pasado que fui al europeo, que fue en Madeira, y fue a las 9 o 10, si no me equivoco,
13: pero
11: de
13: ahí te
11: la
13: fue
11: mañana.
13: Bien, ¿no?
11: Sí, quedé cuarta.
13: Por eso
11: súper
13: te digo.
11: Contenta. Sí,
13: cuarta
11: sí.
13: De Europa.
11: No, no me lo esperaba para nada. Fue muy guay, una experiencia muy guay.
13: Entonces el horario de mañana no es que se te dé mal.
11: No, no, la
13: lo
11: verdad
13: único
11: que
13: no es lo mismo,
11: no,
13: que por la tarde, ¿no?
11: Pero a lo mejor sí por la tarde hubiera quedado tercera.
13: Porque a nivel nacional, ¿cuánto los últimos resultados que has obtenido así en campeonatos y demás? Te vi las dos medallas, ¿no? ¿Tú conseguiste dos medallas? ¿Fue?
11: Fue en el campeonato de España Máster de verano,
13: ¿sí?
11: Que solo corrí el 800, quedé segunda. Y luego en invierno...
13: Que me decías que había una ahí, ¿no? Que era una rival... ¿No había una chica que siempre estaba contigo que conseguía oro y plata y que se estaban turnando? ¿No?
11: Esas, bueno, hablarás de Ruth, que Ruth no corrió en verano.
13: ¿No?
11: No, no corrió porque creo que estaba lesionada, según me dijo.
13: Que decía, siempre me pone ahí,
11: sí,
13: el impedimento,
11: Ruth,
13: entre comillas, para no conseguir el oro.
11: Ruth,
13: ¿no?
11: Nunca la he ganado todavía.
13: Estás ahí con ese tira y afloja,
11: Ruth,
13: ¿no?
11: Ruth es, o sea, tiene un nivel, aunque es máster como yo, pero corre muy bien.
13: Tú estás
11: y
13: en más
11: compite muy bien.
13: Estás en más 35 ahora, ¿no?
11: En 35, que es mi última temporada. Para el año que viene ya soy 40.
13: Ya es máster 40. ¿Ella también está en máster 35?
11: Ella la queda otro año, sí.
13: ¿Le queda también un añito? O sea, que
11: año.
13: Es igual que tú.
11: Sí, pero ella el año que viene todavía sigue en 35 y yo en 40 ya.
13: Bueno, y se te abre una nueva vía, otra nueva década, como suele decirse, ¿no?
11: Sí, la verdad que me da un poco, a ver, no pena, pero es como, jobar, no quiero seguir aquí.
13: ¿Quieres seguir en más 35,
11: Sí, porque,
13: ¿no?
11: A ver, la verdad que cada año va subiendo más el nivel, porque también va subiendo...

0: 2005 y cada vez hay más nivel. O sea, ahora el conseguir podium está muy complicado, ¿eh?
1: Está la cosa
0: Están
1: complicada
0: haciendo
1: ya.
0: marcas muy
1: Que yo el
0: buenas.
1: otro día hablaba con Pedro Rodríguez Dorta, el presidente del SEA Tenerife, que
0: Sí.
1: fueron al campeonato este en Vallehermoso, ¿no? Y me comentaba,
0: Sí.
1: dice, es que tenemos atletas de 60 y pico años que consiguieron marcones, que
0: Sí,
1: no los habían
0: sí.
1: conseguido con 40, con 50 años y
0: Sí,
1: que los fueron a conseguir
0: no.
1: con 60.
0: La gente está corriendo mucho. O
1: Sí, ¿no?
0: sea, ya no es, porque antes era como, va, el máster es como, no sé, como, bueno, es como popular, digamos. No, o sea,
1: Como
0: ahora es que
1: popular.
0: tú te metes a ver marcas, o sea, está corriendo mucho la gente, tanto en mujeres como en hombres, están corriendo mucho.
1: Sí
0: Y
1: que...
0: cuando fui el año pasado al europeo, el nivel de la gente, es que es casi como
1: Sí,
0: el absoluto,
1: nivel
0: ¿eh? O sea,
1: élite.
0: no te, sí.
1: Casi, casi.
0: Porque también hay gente que, claro, ha estado compitiendo toda la vida y
1: Y ahora está en
0: luego,
1: máster,
0: claro,
1: claro.
0: entonces tiene un nivel que...
1: ¿Cuándo vuelve a haber europeo? Después del de Madeira este, ¿cuándo vuelve a haber el
0: Pues es
1: europeo?
0: que es, o sea, este año el europeo ha sido invierno
1: Vale.
0: y ahora es mundial, verano, y luego el año que viene es al revés, el mundial es en invierno y el europeo en verano, se va cambiando cada año.
1: Vale. ¿Y ya se sabe cuándo va a ser ese de verano del próximo europeo? Todavía no
0: Sí,
1: se sabe.
0: pero no me acuerdo dónde es, no, o sea, no, no tengo
1: ¿Tú estás centrada en
0: intención.
1: Seúl? ¿Estás centrada
0: Sí,
1: en
0: yo quiero ir
1: Corea?
0: a Corea y ya, o sea, lo que pase el año que viene no lo sé, pero mi ilusión es ir a Corea e intentar competir. A ver, porque ahora, el momento que tengo ahora, creo que puedo ser competitiva y estar ahí luchando y hacerlo lo mejor posible, a ver.
1: Seguro que sí. Y ya si tocas medalla, madre
0: Ojalá, a
1: mía,
0: ver, eso va a estar complicado,
1: bueno, ya con
0: pero
1: participar y que
0: nunca se
1: nos
0: sabe.
1: representes
0: Sí.
1: ya. Porque claro, tú eres desde la península, eres vallisoletana, pero llevas muchos años viviendo en Tenerife, empadronada en Arona, corres para el Playas de Jandía. Es decir, tú ya te consideras como si fuera una canaria. Tienes la doble nacionalidad, como te dije yo,
0: Sí,
1: ¿no?
0: me considero, sí. A ver, los de Valladolid me van a matar, pero
1: Claro.
0: me considero
1: ¿Cuántos
0: canaria.
1: años llevas ya viviendo aquí con nosotros?
0: Bueno, llevo casi 6, no, no son
1: Oh.
0: muchos, muchos, pero yo me considero canaria.
1: Ahí la ven corriendo por esas rutas que hay en esos senderos en el Palmar cuando sube los
0: Sí,
1: vídeos, en el
0: el
1: Antonio
0: Palmar me
1: Domínguez
0: encanta.
1: allí.
0: El
1: Yo te
0: Palmar
1: lo
0: me
1: digo cuando lo
0: encanta.
1: hemos cruzado y que te lo he dicho, ¿no? Que digo,
0: Sí.
1: para mí es una de las zonas favoritas para servicio. Correr es una
0: Palmar
1: zona.
0: es muy bonita, a ver, porque lo malo, entre comillas, que tenemos en Tenerife es que no tenemos zonas
1: Claro.
0: llanas para entrenar, ni tenemos pinar, por así decirlo, a ver, a no ser que te subas al monte, pero yo allí en el sur. No tenemos sitios así de tierra llanos, pero el Palmar te pone fuerte
1: Ah, hombre.
0: porque tú lo ves y dices, bueno, a ver, es medio llano, pero ostras,
1: No, no, no.
0: el
1: Pero ese nivel del
0: terreno.
1: mar, esa brisita marina, como que da un
0: Sí,
1: poquito también
0: y
1: más
0: va ahí un
1: de...
0: poquito sub y baja el terreno que no es completamente liso, hay piedras, tal, pero ahí te pone fuerte.
1: ¿Ahí cuánto te haces las galletas Palmar galletas? ¿Cuántos te haces para aquí y para allá? ¿Te puedes hacer entrenando? Un par
0: Yo
1: de ellos,
0: no
1: ¿no?
0: llego a las galletas, ¿eh?
1: Llega, te quedas en el
0: Me
1: fraile.
0: quedo, sí,
1: Vale.
0: normalmente desde el faro.
1: Sí.
0: Es que ahí tenemos un circuito, entonces ahí hago series. Ahí lo
1: Vale.
0: tenemos medido y hago series de 1000, de 2000, también de 300. O sea, tenemos ahí todo
1: Lo
0: medido,
1: tienes
0: ¿eh?
1: todo medidito,
0: Sí.
1: ¿no?
0: Yo me
1: Ya.
0: llevo la ruedita y he medido ahí todo. Y la verdad que está bien, sobre todo para pretemporada, cuando empezamos a meter volumen, te pone fuerte.
1: Oye, ¿ese de Seúl es a nivel del mar, ahora que estábamos hablando? ¿Has mirado eso o es en
0: Pues no lo he
1: altura?
0: mirado, fíjate.
1: Pues mira, deberías mirarlo. A lo
0: No lo
1: mejor
0: he
1: te coge en
0: mirado.
1: altura y te coge 1000 metros sobre el nivel del mar o ese tipo de cosas.
0: Pues no lo he mirado, fíjate.
1: Tienes que tener en cuenta ese tipo de detalles, ¿eh?
0: Sí.
1: Si es por la mañana o por la tarde y si es nivel de mar o no es nivel
0: Lo tengo que mirar,
1: de
0: sí.
1: mar. Pues Diana, que ha sido un placer. ¿Se nos queda algo que comentar?
0: Yo creo que no, nada,
1: ¿No?
0: solo agradecer a todo el mundo que aparte de los que ya me han donado o los que lo vayan a hacer o simplemente los que comparten o me dan palabras de ánimo, o sea, para mí es, ya he ganado, o sea, ya con eso me siento muy apoyada y muy contenta, la
1: Y ya
0: verdad.
1: saben, si quieren echarle una manita, la buscan en el perfil de Instagram, Diana Pérez Guz, Guz, acabado en Guz,
0: Sí.
1: para que quede claro y le echen una manita, que allí tienes toda la información. Allí ya saben cómo desde 1 euro, 3, 5, 10, 15, lo que
0: Lo que
1: haga falta y
0: sea,
1: lo que
0: sí.
1: pueda ayudar, pues si
0: Totalmente.
1: quieren que Diana pueda cumplir ese sueño de participar en el Campeonato del Mundo y representarnos, pues bienvenida a toda ayuda que sea posible. Diana, mucha suerte, que
0: Muchas
1: salga todas las
0: gracias.
1: mil. ¿Cuándo es el campeonato? ¿La fecha?
0: Es en agosto el 20. Yo me voy el día 17 de agosto. Sí, me iría para allá y sería la competición el 24, creo.
1: Nada, un mes queda.
0: No queda nada.
1: No queda
0: Ya
1: nada, no queda
0: estaría.
1: nada. Pues que vaya bien la preparación en este mes hasta
0: Sí.
1: que te nos marches para Seúl, para Corea, y que salga todas las mil maravillas. De
0: Muchas
1: todas formas, estamos
0: gracias.
1: en contacto, ¿de acuerdo?
0: Gracias.
1: Pues ponemos el punto y final a este Radio Club Deportivo de viernes 17 de julio. Te vas a quedar ahora puntualmente informado. Ya sabes, el domingo a ganar la final España-Argentina. Disfruta el fin de semana.
2: Son las 4 de la tarde, la de las 3 en Canarias. La secretaria general de Protección Civil y Emergencias, Virginia Barcones,

0: ha pasado por los micrófonos de Hora 14 en la SER para hacer balance de los tres incendios que hoy están repartidos por la península, uno en Zaragoza, otro en Guadalajara y otro en Madrid, de los que seguimos pendientes.
1: Las condiciones meteorológicas previstas para las próximas 48-72 horas favorecen la propagación rápida de incendios y aumentan el riesgo de las reactivaciones en incendios ya estabilizados. Por lo tanto, eso unido a esta futurible próxima ola de calor hacen que estemos con una parte importantísima de nuestro país en peligro extremo de incendios forestales.
0: Declaraciones que llegan en el mismo día en el que hemos conocido que en lo que va de 2026, España es el país más castigado por las llamas en toda Europa, con 72.000 hectáreas quemadas. Preguntada por si cree que estamos mejor preparados que el año pasado, Barcones asegura que están trabajando en ello.
1: Bueno, el conjunto del Sistema Nacional de Protección Civil ha ido fortaleciendo sus capacidades ante esta emergencia climática. Es algo que tenemos que interiorizar y en lo que hemos estado trabajando para que esto se entienda y para que el conjunto del sistema, desde las entidades locales a las comunidades autónomas como principales administraciones competentes en materia de prevención y extinción, y por supuesto así se ha hecho.
0: Tráfico intenso en toda España por la operación salida, pendientes ahora mismo de varios accidentes en la Comunidad Valenciana, Murcia y Andalucía. Marta Gómez, buenas tardes.
2: Buenas tardes. En estos momentos les pedimos precaución por varios accidentes en Valencia, en la A7 en Vetera, sentido Alicante, también en Alicante, en la A31 en Elda hacia Albacete, en la salida de Murcia por la A7 en Librilla, en la entrada a Almería por esta A7 en Roquetas de Mar y también otro accidente que complica la salida de Sevilla por la A4 en Dos Hermanas. Tráfico intenso en las salidas de Madrid por la A1 en Circuito de Jarama, A3 en Rivas, A42 en Getafe y A5 en Alcorcón, en Vizcaya en la A8 en Musquis, sentido Castro Urdiales, en Barcelona en la AP7 en Barberá del Vallès en ambos sentidos, se complica la entrada a Valencia por la A3 en Loriguilla, en Málaga la A7 en San Pedro Alcántara en ambos sentidos y en Fuengirola hacia Torremolinos, también complicaciones en la entrada a Cádiz por la A4 y A48 en San Fernando.
0: Tarde de sol en la mayor parte del país, aunque con nubes y algunos chubascos en localidades como Oviedo, Bilbao o Vitoria también. Se esperan tormentas en Figueres y hay avisos activos en el sur, en la Comunidad Valenciana, por fuertes precipitaciones. En cuanto a las temperaturas, avisos naranjas por calor en Málaga y Granada con termómetros que pueden rondar los 40 grados. Atención también en Murcia, Cartagena y Lorca por lo mismo. Llegamos así a las 4 y 3, las 3 y 3 en Canarias.
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0: Estamos a dos días de la final del Mundial entre España y Argentina y en Donostia 5 jóvenes han sido ya identificados y están siendo investigados por su presunta implicación en una agresión contra un hombre por llevar, ojo, la camiseta de la selección. Radio San Sebastián, Eva Monente.
4: Los hechos han ocurrido en torno a las 5:30 de la madrugada en el Paseo de la Concha. Al parecer, un hombre paseaba por la zona vestido con una camiseta de la selección española cuando otros 5 jóvenes, todos menores de edad, han comenzado a insultarle y uno de ellos ha llegado incluso a propinarle un golpe en la cara. La víctima ha tenido que ser atendida en el cuarto de socorro y ha interpuesto después una denuncia ante la Ertzaintza. Los 5 agresores han podido ser identificados, se les ha abierto diligencias, añadiendo para uno de ellos un delito de lesiones y han quedado en libertad a la espera de comparecer ante el juez.
0: En Denia, la audiencia de Alicante ha condenado a un hombre a más de un año de prisión por agresión y amenaza de muerte contra su expareja. Mario Klein, Radio Denia.
5: La audiencia de Alicante ha condenado a un hombre a un año, 4 meses y 15 días de prisión por amenazar y agredir a su expareja en Denia en junio de 2021. Durante una discusión la empujó y le propinó 3 mordiscos en la cara, lesiones de las que la víctima tardó 221 días en recuperarse. El tribunal ha suspendido el ingreso en prisión durante 3 años con la condición de que el condenado siga 6 años de tratamiento ambulatorio por un trastorno mental. Además deberá indemnizar a la mujer con 7.000 euros.
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6: Muy buenas tardes a todos, conectamos. Bienvenidos a los últimos kilómetros de la 13ª etapa del Tour de Francia. Dol Belfort, la etapa más larga de este Tour de Francia, con 206 kilómetros en de recorrido. Una jornada que discurre por un terreno absolutamente plano antes de llegar a la parte final. Una etapa prácticamente monopuerto. Es verdad que hay un puertito de tercera categoría, pero luego hay que subir el balón de Alsacia desde la cima hasta la línea de meta, apenas 30 kilómetros. Una jornada que tiene una fuga. Medio pelotón está por delante, 57 ciclistas, ni más ni menos, están en esa escapada. El mejor de todos en la clasificación en general es Pidcock, Tom Pidcock, el británico, que está a 11 minutos y 49 segundos del amarillo, pero ojo, es que puede llegar a superar a varios de los que tiene por delante, porque ahora mismo el pelotón con el maillot amarillo y todos los primeros en la clasificación general están a 7 minutos y 18 segundos de la cabeza de carrera. Quedan 65 kilómetros para concluir esta jornada. ¿Vienen rápido? No, más, rapidísimo. Han rodado las dos primeras horas a prácticamente 51 kilómetros a la hora. Es verdad que esta media va a bajar, primero porque ya comenzarán todos los ciclistas a bajar a por bidones a los coches, y luego porque lógicamente el puerto de tercera y sobre todo el de primera, ese balón de Alsacia, provocará que la media disminuya. Pero aún así, van a llegar con adelanto. Y cuando digo con adelanto, no es que van a llegar muy prontito, porque estaba previsto que llegaran cerca de las 6 de la tarde. Bueno, pues lo harán algunos minutos antes, pero nos vamos a ir en principio hasta las 6 de la tarde con esta etapa, la 13ª del Tour de Francia, que un día más tiene con noticias en la línea meta el micrófono inalámbrico de la cadena SER, Borja Cuadrado. Hola, Borja, muy buenas.
7: Hola, Íñigo, ¿qué tal? Buenas tardes aquí desde Belfort. Te lo contaba antes, lo hablábamos, que es una ciudad súper conocida, pero he tenido que mirar en los libros de historia y el Tour de Francia no acaba aquí una etapa desde 1978. Alguna salida sí que ha habido, ya, y curiosa, imagino. Ganó Marc de Meyer, el ciclista belga, en esa última ocasión. Esta es la ciudad del León. Estamos a 25 kilómetros de la frontera alemana, 20 de la Suiza. Por lo tanto, estamos en sintonía ya de Osgos. Dentro de muy poquito, la de hoy ya se considera también en una jornada en la que no tomaba la salida. Lo comentábamos ayer, después de la dura caída que sufrió en el sprint el velocista colombiano del Caja Rural, Fernando Gaviria, fractura de clavícula, y se ha marchado ya también para casa. También otros dos corredores, Bergmoes del equipo Lotto no ha tomado la salida, y otro del Picnic, que es el neerlandés Fritz Bisterbos. Poco a poco el pelotón del Tour se va reduciendo. Eso sí, los 11 españoles que tomaron la salida en Barcelona el día 4 siguen en carrera, y luego lo contaremos, porque ha hablado el príncipe Alberto en la línea de salida, ha hablado de Tadej Pogačar. Luego lo contamos.
6: Luego lo contamos, claro que sí, que es el líder de esta carrera, el maillot amarillo, que viaja en ese grupo perseguidor ahora mismo con esos 7 minutos y medio prácticamente perdidos con respecto a la cabeza de carrera. En la fuga hay gente, además de Pidcock, que repetimos el mejor en la clasificación general, hay gente ilustre, caso por ejemplo de Alaphilippe, de Pedersen, de Philipsen, y también corredores españoles. Hasta 4 hemos metido, somos poquitos, pero bueno, dando la nota por lo menos, y dejándose ver: Jon Izagirre, Raúl García, Alex Aramburu y José Félix Eparra. Son los 4 corredores que marchan por delante. Acaban de pasar por el sprint intermedio y ha sido Philipsen el hombre más rápido, Pedersen segundo y el tercero ha sido Girmay. Sigue Pedersen defendiendo ese jersey verde que acredita como el primero en la clasificación de la regularidad de esta ronda francesa. Vaya fuga, repito, 57 tíos, ni más ni menos, que se han metido en esa escapada. Comentaristas de la cadena SER, Roberto Torres, muy buenas.
8: Muy buenas tardes.
6: ¿Te acuerdas de lo que me tenías que recordar, no?
8: Sí, Belfort, sí, me acuerdo.
6: Eso es, luego.
8: Sí, no se me olvida, no, lo he dejado apuntado. Lo, pero
6: Borja,
8: claro,
6: ahora, sí,
8: no, lo ha dicho,
6: sí.
8: Borja también, digo, claro, joder, por tanto bien. Recordar para que luego me lo cuenten a mí.
6: Melchor Mauri, muy buenas.
9: Hola, ¿qué tal? Buenas tardes.
6: Fugita, ¿eh? Medio pelotón por delante, fugado, ¿eh? Madre mía.
9: Sí, la verdad es que... Y ha costado, ¿eh? La verdad es que ha costado.
6: Sí.
9: Se han hecho 2 grupos, ha sido divertido, ¿eh? Ha sido emocionante. Y bueno, y se han juntado una buena cuadrilla delante. Ahora, pues bueno, ahora contaremos, ¿no? Pero está interesante.
6: Está interesante, que era lo más bonito, ¿eh? Que era ese puerto de tercera categoría que van a comenzar a subir nada en apenas unos kilómetros, el Col de la Croix, y luego la ascensión al Balón de Alsacia. Es un puerto de primera categoría muy duro, además la cima está ya cerquita, a 20 kilómetros apenas de la línea de meta. Entre los favoritos, ninguna novedad, repetimos, lo más destacado a estas alturas de la película es que Tom Pidcock, del británico, podría meterse incluso entre los 10 primeros en la clasificación general. Ahora mismo creo que sería quinto en la clasificación en virtual cuando todavía quedan 62 kilómetros para concluir esta decimotercera etapa que os contamos desde ya mismo en tu sintonía, en la del ciclismo, en la de la cadena SER en el Tour.
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6: 60 meta, 7:40, la ventaja de los fugados. Estamos viviendo una carrera para mí bonita. Robert, por delante, el equipo de Tom Pidcock en la fuga, intentando meter placa. Por detrás, el Bahrein, que está viendo cómo peligra la novena plaza de su hombre, de su jefe de filas, de Lenny Martínez. Y ahí están los dos, bueno, poniendo toda la carne en el asador. Unos para intentar que aumente la diferencia, otros, el grupo perseguidor, para intentar que disminuya, porque Pidcock puede dar un zarpazo tremendo en la general, ¿eh?
8: Sí, puede dar un zarpazo tremendo. La verdad es que la etapa ha estado muy bonita. Ha habido un momento que Philipsen iba por delante, Pedersen y Girmay por detrás, iban a relevos, dos cortes que al final se han unido. Y luego ya cuando se han unido, pues han dejado el peso a Pidcock de tirar del grupo. Y lo que sí me ha parecido un poco Bahrein, que se ponga a tirar cuando lleva el noveno, pues la verdad es que me ha parecido un poco raro.
6: Sí, pero sí. ¿Quién va a tirar si no? Si no tira Bahrein para Lenny, si mira, el octavo no va a tirar. El octavo no va a tirar, porque es Skelmous, que es el compañero de Ayuso, y está para otras cosas. El séptimo es del Toro, claro, que bueno, pero este es tiene, bastante
8: tiene
6: lo que llega a hacer.
8: Tirar su equipo, tirar a otro equipo. Yo digo Bahrein, el décimo, es que yo creo que es un poco absurdo. Además que les han quitado un poco de tiempo, se han puesto, parecía que iban a hacer hueco, y luego les mantienen. De gastar ahí dos corredores, cuando hablamos que falta más de una semana, que queda todo lo duro, que le queda la crono todavía. Entonces, bueno, Lenny Martínez en la crono va a perder bastante con Pico.
6: Está el apellido,
8: pero es que,
6: sí.
8: Pero es que la historia es que queda tanto que desgastar a dos corredores, que han puesto dos corredores, que parecía que al principio han empezado rápido, iban quitándole, pero nos vamos a ir acercando pronto a los 8 minutos. Yo creo que según se ha venido la carrera de rápido, aquí vamos a ver unas explosiones, que va a haber gente que va a perder minutos, pero el que menos nos pensemos. La carrera va muy rápida, atrás los hombres de la general van cómodos, y aquí delante vemos que, bueno, Pico va a trabajar para general, pero hay muchos hombres que van a luchar por esta etapa.
6: A ver, Pico, que podría meterse noveno, pero ojo, tiene Lenny Martínez una ventaja de 5 minutitos, ¿eh?
1: Sí, bueno.
2: 5 minutitos en la clasificación general sobre el corredor británico, que es mucho. Ahora mismo son casi 8, 7.42. Hombre, lo normal es que decrezca a lo largo de los próximos kilómetros la ventaja de los que ahora mismo son en cabeza de carrera. Y a todo esto, Mauri, hemos metido a 4 españoles: Jonny Izaguirre, Raúl García, Alex Aramburu y José Félix Parra, el chaval del Caja Rural, que después del disgusto que se han pegado por el abandono de Gaviria, bueno, pues ahí por lo menos están dando el callo, ¿no? 4 tíos en la fuga.
9: Sí, desde luego que, bueno, la fuga es muy numerosa y hay corredores, pues bueno, interesantes. Evidentemente el más beneficiado de esta escapada es Tom Pidcock, que es el mejor clasificado en la clasificación general. Y tenemos a cuatro españoles, por lo tanto, pues bueno, tenemos un porcentaje importante. Vamos a ver ahora, cuando se haga la selección en este puerto de primera, quiénes se quedan delante. Y luego, pues bueno, el equipo UAE, pienso yo que la fuga le ha salido bien. La jugada que le puede realmente salir es que a partir de ahora, pues prácticamente ya no tienen que trabajar de momento. Delante tienen a dos corredores, que eso les va a ayudar mucho hoy a hacer un salto importante, o al menos a reducir bastante la diferencia que tienen con el Lidl Trek en la clasificación por equipos, porque están a 24 minutos 18 segundos del Lidl Trek y llevan a dos hombres. Y a dos hombres que, cuidado, que para la victoria de la etapa hoy pueden tener su oportunidad, ¿no? Porque tanto Magnulti como Tim Wellens son corredores muy buenos y que realmente pueden estar y vienen ahí a rueda, no están tirando y por lo tanto son corredores que llegarán frescos a este puerto final.
2: Sí, que es el puerto del Balón de Alsacia, antes hay que coronar el puerto del Col de la Croix. Es una tachuela, es un puerto de tercera categoría que ya quizás puede hacer una primera selección. El calentón que se está dando Bahrein es tremendo y no les quita ni un segundo, es 7.40. Se mantiene la diferencia de los fugados numerosos, 57, ni más ni menos, con respecto al pelotón principal, cuando estamos ya dentro de los últimos 60 kilómetros de esta etapa. Nos acercamos a los Vosgos. ¿Y qué ha dicho Jesús? Si es príncipe, su majestad también, el señor de Mónaco. Alberto, le llamamos algunos.
7: Alteza, ¿no? En este caso.
2: Alteza, ¿no? Sí, Alteza es príncipe, sí, sí.
7: Es príncipe, su Alteza Real. Estaba por allí. Le he hecho yo una foto. Estaba hablando con Vinokurov. Vinokurov creo que también vive por allí, por Mónaco, o ha estado por allí. Entonces,
2: ahí viven muchos.
7: Sí, unos cuantos viven por allí. Y entre ellos está Tadej Pogačar, que es el líder del Tour de Francia. Y evidentemente, como la Vuelta va a arrancar este año desde Mónaco, el 22 de agosto, si no me equivoco, le han preguntado al príncipe Alberto pues por la presencia de Pogačar. Y ha respondido, pues Pogačar ya ha dicho que va a correr la Vuelta. Yo no sé si es...
2: Yo no le he oído, Borja. Yo oír, no, eso no le he oído.
1: Yo creo que no lo sabe ni él.
7: Claro, espera, que eso... luego hemos hablado con el entorno, una conversación interesante.
2: ¿Con el entorno de quién? ¿De Pogačar o de su Alteza?
7: De Pogačar, de su Alteza.
1: ¿Qué ha dicho la novia? ¿Qué ha dicho la novia?
7: Ese es el entorno más tardado. Es el que maneja, ¿eh? Es el que manda en esa casa, sin ninguna duda. Pero bueno, la novia se está recuperando, ¿eh? Por cierto, de una dura caída que tuvo en una carrera previa, si no me equivoco, en el Tour de Suiza. El caso es que esa frase, ese contexto... pues no se sabe si es que a él se le venía a la cabeza porque lo escuchó de alguien, un rumor, lo leyó en un periódico, pero eso es lo que ha dicho Alberto de Mónaco. Yo no sé si es que alguien muy cercano le ha dicho sí, no te preocupes, que va a correr Pogačar y se ha ido del pico, o lo ha dejado caer y al final, bueno, lo único ya que ha generado es ese run-run, ¿eh? La Vuelta a España ya ha sacado un mensaje en Twitter diciendo Pogačar a la Vuelta. Así que nada, ahora si queréis contamos un poco lo que nos han contado cuando hemos preguntado que si de verdad va a venir Pogačar a la Vuelta.
1: Yo no lo veo porque, claro, Pogačar yo creo que sabrá si va a la Vuelta cuando acabe el Tour. Según acabe el Tour, física y psicológicamente cansado, o si irá a descansar con la familia o correrá. Pero yo creo que él no lo sabe. Otra cosa es que le haya dicho al de Mónaco, ha hablado con él, oye, está a la Vuelta, pues sí la quiero correr, tengo ganas, a ver si termino bien el Tour y la corro. Eso es una historia. Y otra cosa dice, no, la voy a correr, no te preocupes. Yo no lo veo claro porque, lo primero, la gente le presiona mucho, se empieza a ganar etapas, se cansa de Coco, ya lo hemos visto más de una vez. Y bueno, luego también que hay que ver cómo acaba el Tour de Francia. Se acaba muy bien, un Pogačar no va a ir a una Vuelta a España, por lo menos teniendo casi claro que la va a ganar. Lo tiene que tener claro, si tiene dudas, no va a ir, yo lo tengo claro.
2: Es que un tío cinco veces ganador del Tour de Francia no va a ir a la Vuelta a pasearse, si va a ganarla. ¿Qué cree Melchor Mauri?
9: No, yo creo que realmente puede ser que en el equipo tengan como planificación un porcentaje alto de que Pogačar vaya a la Vuelta. empieza en Mónaco. Creo que hay bastantes ingredientes que pueden favorecer, ¿no? Y que a él también le estimule volver a la Vuelta este año, ¿no? Pero sí es cierto que va a depender mucho de cómo acabe el Tour, del Tour a la Vuelta, pues qué intenciones tiene, qué es lo que va a correr, cómo va a descansar, todo lo que implique en esas fechas, pues quizá van a decantar definitivamente si participa o no. Está claro que el esfuerzo físico y mental que conlleva un Tour de Francia es muy grande, ¿no? Y luego él verá cómo acaba, cómo recupera. Y como tú has dicho, no va a ir a una Vuelta a España a hacer el top 5, ¿no? Va a ir a una Vuelta a España si ve que realmente tiene la capacidad de ganarla.
2: Ah, claro, es que un top 5 ni un top 3. Es que no le vale subir al podio. Este es un 5 veces ganador del Tour de Francia, claro, y ha ganado una Vuelta de Ciclista a España. Y si no tiene absolutamente claro, como dice Roberto Torres, que va a ganar la Vuelta, es que no va ni por el forro.
8: Otra cosa es que la gane, porque la Vuelta es una carrera y pueden pasar mil cosas. Luego la,
2: hombre,
8: la Vuelta
2: es el número uno del mundo, claro que sí.
8: El recorrido está hecho para él. Si
2: no
8: lo
2: sé,
8: miras,
2: quizás
8: está hecho para él. La cantidad de montaña que hay está hecho para Pogacar en buena forma, está hecho para que todos los días clave tiempo. Está
2: a ver,
8: perfecta,
2: también es verdad que cabe la posibilidad, bien, Robert, de que salga por aquello de que la Vuelta sale de Mónaco, en un guiño, bueno, pues al país que le ha cogido, ¿no? Al principado que le ha cogido y donde reside, el tiempo que reside a él en Mónaco, pues ahí está, allí paga sus impuestos, por decirlo de alguna forma, y la verdad es que, bueno, pues quizás pueda ser un guiño el salir. Yo no digo lo que vaya a hacer, pero bueno, vamos a esperar a que termine este Tour de Francia, porque la verdad es que hasta que no acabe el Tour, y yo creo que pasen un par de días, Pogacar no se va a decidir si corre o no la Vuelta de Ciclista a España. Dime, Borja.
7: Tal cual, no, es lo que os iba a comentar. Después de esa noticia, nos hemos puesto en contacto con una persona muy, muy cercana a Pogacar, y es que es literal lo que estáis diciendo entre los tres, una mezcla de todo. Que no se puede saber, en un Tour de Francia, no se puede saber si se va a correr la Vuelta a España. Lo que me cuentan es que, evidentemente, esta es la carrera más importante del mundo y tú no puedes estar corriendo en el Tour pensando en la Vuelta. Eso no quiere decir ni que la vaya a correr ni que no. La frase literal ha sido: es que Pogacar no puede ir a la Vuelta a España para hacer el ridículo. Creo que es una exageración, o sea, pero claro,
8: que lo
7: una
8: hemos exageración, contado nosotros sin saber, claro, que tú, a ti te lo habían contado.
7: Sí, tal cual. Que lo que me han dicho es que se puede planificar correr el Giro y luego el Tour, porque sabes que luego viene el Tour, que es lo más importante, que es el eje de la temporada, pero que no se puede planificar la temporada corriendo en el Tour y Vuelta, porque para llegar a la Vuelta tienes que llegar muy bien física y sobre todo mentalmente. Y el año pasado, recordad que Pogacar acabó el Tour enfermo también, acabó fatigado, yo creo que saturado también por todo lo que se decía de él, y por eso no ganó tantas etapas. Pero lo que nos dicen es que en pleno Tour no se puede plantear el ir a correr la Vuelta, sino que hasta que no acabe ya se bajará. Tampoco nos han dicho que no vaya a correr, pero que hasta que no acabe el Tour no se tomará una decisión.
2: ¿Os acordáis aquel año en que Purito Rodríguez corrió el Tour para preparar la Vuelta?
8: Sí, menudas palizas se pegó para nada. Es que al Tour bueno, no se podía preparar nada.
2: Pero, pero a ver, él estaba lesionado, ganó alguna etapa. Desde el primer día ya empezó a perder minutadas para que no se asustase nadie cuando se marchara. Y la verdad es que, bueno, pues oye, estuvo corriendo el Tour y llegó bastante bien al final, ¿eh?
8: Sí, pero es muy difícil en el Tour preparar, porque es que hoy, por ejemplo, han llevado una etapa, una solfa, que aquí vas, dices, voy con todo de forma, y como sufres tanto, no llegas a coger la forma bien. Yo creo que te machacan, y yo creo que contra más va avanzando, de lo de Purito en una cosa y ahora es otra. Todo va avanzando tanto, todo mejora tanto, que si no vas en un buen estado al Tour, pues mira, te puede pasar lo que a la Philippe, que está cogiendo la fuga, y el pobre hombre es que se queda hasta en los repechos ya de la gente.
2: Sí.
8: Y esto
2: no
8: pinta muy mal para él. A mí me pinta, pues, que se vaya para casa en cualquier momento.
2: Sí, es un hombre que tiene en su palmarés 6 triunfos de etapa en el Tour de Francia, y ya vemos cómo se quedaba descolgado. Anteriormente también, y ahora a Edward Plancaer. Anteriormente veíamos a Degenkolb, ese corredor alemán que se puso morado a ganar etapas en la Vuelta Ciclista de España, y ese pelotón de cabeza de carrera, porque es un pelotón, no es una fuga, es decir, 57, poco a poco va menguando. Ahora mismo son 51 los corredores, se quedan en ese grupo principal, y lo que te rondaré Morena, porque están quedando en el puerto de tercera categoría, lo que puede pasar en el de primera. Lo de Gaviria, vaya palo, ¿no, Melchor?
9: Sí, desde luego que sí, que es un palo grande, aunque también, bueno, es palo por la caída y por la rotura de clavícula, ¿no? Que evidentemente dejar un tour así es malo, ¿no? Pero deportivamente, concretamente, creo que tenía ya complicado el poder optar, pues, a disputar otro sprint, ¿no? Porque las etapas que ya que restan, pues, son bastante complicadas y, por lo tanto, los sprinters puros difícilmente tienen o tendrán más opción de aquí a que acabe el tour, pero aún y así, evidentemente, dejar un tour pues con una caída y con la rotura de clavícula, pues desde luego que ha sido una putada.
2: Sí, recordáis ayer que lo comentábamos, Robert, cuando entraba Gaviria en línea de meta, iba siendo empujado por un corredor, por un compañero del Caja Rural Seguros RGA, y llevaba la mano izquierda al costillar derecho, y luego entró el corredor de la Loto, que iba en sí, entró siendo ayudado también por un compañero de su equipo de la Loto, llevándose la mano izquierda al costillar derecho. Los dos lo mismo, los dos rotura de clavícula, Robert.
8: Sí, es que cuando ves que no te... La clavícula cuando se parte parece que no te sujeta el brazo y se te baja para abajo, intentas sujetártelo porque claro, al partirse la clavícula el hombro se te empieza a venir abajo y el brazo parece que se te va a caer. Y entonces, pues bueno, ya veíamos que podía ser eso, era lo que pintaba. Porque cuando a lo mejor es otra cosa, pues agarren el manillar, lo van sujetando como sin fuerza, pero cuando te pones así tan cerca de meta, la pinta que tenía era, bueno, tenía pinta de clavícula. Además, el hombre del Loto le vimos volar por orejas, y es que hoy día los ciclistas cuando pegan con el hombro a la velocidad que iban, pues es muy fácil partirte la clavícula.
2: Bueno, pues están todavía 2,5 kilómetros de coronar este Col de la Croa, puerto de tercera categoría. Luego habrá un descenso mínimo y luego ya volverán a subir hacia el puerto de primera categoría. ¿Qué pasa, Robert?
8: Calambres, parece. Calambres.
2: Oldani.
8: Tiene. Sí.
2: Estefan Oldani, el corredor del Caja Rural.
8: La pinta
2: pues
8: de darse eso,
2: mala solución tiene encima una bici, sí.
8: No, ahora mismo ya, y donde está, 50 kilómetros de 22 puertos, esos golpes que se va dando en la pierna, pinta bastante mal. Hace mucho calor, yo qué sé. Pero vamos, cuando ves a un corredor que hace eso, malo, y además que no es que estén arrancando y parando, es que lleva un ritmo
2: fortísimo, constante,
8: que
2: además,
8: va deprisa, además quieren mantener, porque sí que es verdad que va a pocos minutos del noveno, pero cuidado, si mete 7 minutos, se mete muy adelante en la general,
2: ya que te das
8: cuenta que en la general...
2: Es que se mete en la pelea por el podio, casi.
8: Claro, hombre, yo sinceramente no le veo a Pisco, pero bueno, es un corredor que nos ha sorprendido. El año pasado hizo tercero, si no me equivoco, en la Vuelta a España, se metió ahí y estuvo peleando toda la vuelta. Esto es el Tour de Francia, está claro que hay más nivel, pero meterse en esta fuga, estaba un poquito perdido y le ha dado vida. Eso también, la moral, pues bueno, puede hacer adelantar bastantes puestos. Y a
2: mí es uno de los corredores que más me gusta en el pelotón.
8: Es muy bueno, y
2: bajando. Correr en la carretera, bajando, y cuando coge la bicicleta de mountain bike, y cuando coge la de ciclocross, y es un tipo que a mí me cae muy bien. Luego igual es un más raro que un perro verde, pero bueno, a mí es un tipo que me cae muy bien y me gusta mucho la forma de correr.
8: Es muy técnico, y a mí me han dicho mecánicos suyos que mira las cubiertas, lo que es el tío, que cualquier cosa que le toques, todo lo mira, lo prueba, ve las mejoras antes que los demás. Sí, es buenísimo en eso. En la mountain bike es espectacular, por lo visto, probando una cubierta, lo que sea, todo el tío lo mira al milímetro. O sea, es un tío de coco ahí donde le ves, luego le ves bajar y es muy valiente bajando. Hoy tenemos a 30 kilómetros de meta, estamos arriba del puerto, pero realmente hay una bajada muy larga. Entonces veremos.
7: Y tiene mucho ego y es muy orgulloso, ¿eh? Hay que recordar que hace 3 años, cuando corría, bueno, en el equipo Ineos, Carlos Rodríguez era el jefe de filas en aquel entonces del equipo, y Carlos estaba peleando incluso por el podio. Se cayó, fijaos, precisamente donde mañana va a acabar la etapa, en Le Markstein. Y en el famoso documental este que se emitió en plataformas, Pidcock dejaba claro que eso de trabajar él para el español, que no le hacía nada gracia.
2: Oye, Borja, bueno, primero, antes de nada, aparte de con Su Alteza Real, ¿el príncipe has tratado con gente de Alta Alcurnia también hoy, o con la realeza, o hoy
8: ya
2: no,
8: comido,
2: o mañana,
8: bien,
2: no? Con eso,
7: bueno,
2: vale, ¿no?
7: Pues, sí,
2: no, siempre, no, que está bien, siempre, que está bien, que tú te, vamos, a ti te, tú te lo mereces, claro que sí.
7: Es así.
2: No, te quería preguntar, Borja, que ese, bueno, lo hemos hablado muchas veces, ese documental que elabora, ¿cómo es? El Día Menos Pensado, que lo hace Movistar, que a mí me encanta. Es verdad que el del año pasado, tampoco, es que para que sea un buen documental tienen que pasar cosas, y el año pasado pasaron menos. Aún así me parece un documental fantástico. El Tour comenzó a hacer uno también. A propósito, hay uno precioso del Tour, no sé si es el penúltimo, en el que hablaban mucho de, ¿cómo se llamaba este? De Pinot, de Thibaut Pinot, que además creo que ha nacido en un pueblo por donde pasa hoy la etapa. Y bueno, vive en otro pueblo también por donde pasa la etapa, vive retirado en una granja, porque siempre ha sido un tío, vamos, que le han encantado los animales. Y a mí siempre ha sido un corredorazo, para mí un corredorazo, un escalador increíble. Este fue podio en el Tour de Francia. Y además una gente que le ha, que, o sea, su gente le ha querido mucho en el Tour de Francia. Y la verdad es que no iba a hablar de eso, joder, Borja. Iba a hablar de que cuando hacen el Tour de Francia, cuando hacen el reportaje del Tour de Francia, estaba mirando, porque, no es Hesman, el que, Mikael Hesman, el corredor del Movistar, el que estaba también, bueno, pues un poquitín más adelante, pasando problemas. Digo que el último que han hecho en el Tour de Francia, yo creo que todavía es el que sale de Bilbao, ¿no?
7: Bueno,
2: yo no he visto ninguno después, ¿no han hecho más? Era súper bonito.
7: Este año no se está, no se ha emitido ninguno. Yo creo que el último que hay es el del Tour del, no, yo creo que el del 24. Sí,
2: ¿seguro?
7: Porque es cuando sí, porque lo vi antes de venir aquí, porque me vi yo detrás de Cavendish cuando batió el récord, y eso fue en el 24, y el año pasado no lo grabaron, entonces este año no se ha emitido. O sea, el último es el del 24. Y lo que decías de Pino está por aquí hoy. Claro, él está cerquita de los Vosgos, y yo me acuerdo cuando se retiró.
2: Hombre,
7: creo que fue
2: fantástico.
7: Su última carrera, el Giro de Lombardía, que emitieron un vídeo en el que le llevaron a su casa. Allí en el campo donde vive, creo que era una ovejita que le llevaron a su madre.
2: Es que
7: él
2: tiene animales, tiene una granja, sí.
1: Acabó,
7: es un
1: acabó
7: gran tipo.
1: Voy
7: a ver a sus compañeros.
2: Sí, a propósito, tú dices cuando se retiró en el Giro de Lombardía, has dicho, es la clásica de las hojas muertas, ¿no?
7: Fue su última carrera, creo.
2: Pero
7: que llevaron una
2: cuando se retira, cuando corre su último tour y cuando pasa por su casa, tiene la fortuna de ir escapado. Y había miles de personas que habían venido de su pueblo y de localidades cercanas con pancartas para animarle, para despedir. Pues, ¿qué se diga, Mauri? A mí a un grandísimo corredor, Thibaut Pinot, podio en el Tour de Francia, sí. Y no solo, sino un gran animador muchas veces de la carrera.
9: Era muy valiente, sí, era un corredor, sí. Un animador, realmente, pues bueno, despertó, pues bueno, mucho interés por la afición francesa, y realmente, pues bueno, le faltó ese pequeño, quizá, pum, para poder ser un ganador nato, pero era un corredor que daba mucho juego, ¿no? Y valiente, y buscaba escapadas, buscaba arrancar de lejos si hacía falta, por lo tanto, bueno, nos alegró muchas tardes, ¿no? A su forma de competir.
2: Claro que sí, que a veces no ganas, a veces no llegas,
1: ganaba,
2: pero siempre se agradece. Sí, pero siempre se agradece que seas valiente, por lo menos que lo intentes, y eso es lo
1: yo
2: que le gusta
1: que
2: mucho a los aficionados.
1: Francés. Era un corredor que optó los franceses que están cerca del podio, siempre les pasa lo mismo. La gente les empieza a agobiar, yo creo demasiado, les suben demasiado y en cuanto ya no están al 100% le bajan. Este corredor ha ganado carrera, yo creo, de todos los años, y tenía un final que le hemos visto arrancar en puertos que tiene una arrancada muy buena.
7: En el Tourmalet, ¿no? Por ejemplo,
1: sí,
7: en el Tour.
1: Pero es que podía, podía haber ganado muchas cosas. El problema que tenía él, que bueno, le subieron tanto que por eso yo creo que en algún momento del agobio que tenía, fue un corredor que tuvo problemas en las bajadas.
7: Se retiró llorando, acordaos, el año que ganó Bernal, que Alaphilippe llevaba muchos días de líder y que Pinot estaba muy, muy bien colocado para la general, se retiró de repente llorando y se metió en el coche cuando quedaban cuatro etapas para el final. No sé si os acordáis.
2: Tengo dos preguntitas para vosotros y las vamos a hacer. Una es mía, otra es de Javier Lakidain, el compañero de la cadena SER en Pamplona, que siempre está atento y con alguna muy chula la pregunta que me ha mandado y que os la mando ahora.
1: ¿Y a ti te dice la respuesta?
2: No me ha dicho. Me ha puesto cuál es la pregunta y luego me dice, pregunta el jamón. Este jamón lo da el Radio Pamplona, Cadena SER o Javier Lakidain. Pero este no, yo doy el de otro que os voy a preguntar. 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
6: No, el Bahrein lo está abordando, ¿eh? Se ha puesto a tirar para echar abajo la fuga y ha pasado los 8 minutos. La ventaja de los escapados con respecto a ese pelotón principal. Pues el zarpazo puede ser curioso, ¿eh? Por parte de Pidcock en la clasificación general. En nada va a comenzar la ascensión a ese balón de Alsacia en puerto de primera categoría. Duro, ¿eh? Tampoco es que sea el Anglir o el Tourmalet, pero sí es un puerto duro. Mira, sigue menguando el pelotón principal. Ahí vemos, lógicamente, Jasper Philipsen, que pierde contacto. Girmay y Pedersen lo harán en los próximos kilómetros, porque estos están para otras historias, para pelear por los sprinters y también por, como hemos visto anteriormente, por los sprinters intermedios, donde Jasper Philipsen parece que está decidido a arrebatar a Max Pedersen ese jersey verde que acredita al primero en la clasificación general del Tour de Francia. ¿Qué decía Roberto?
8: Que yo, bueno, lo que veía es que Pico ya ahora mismo va tercero en la general. Supuesta ahora, si llegasen a este tiempo, eso. Y hemos visto que el UAE en un momento ya ha puesto ritmo. Él ha cambiado, ha dicho: mira, al ritmo que estáis poniendo, esto no nos vale a nosotros.
6: No, al ritmo que estáis poniendo se pone Pitco de maillot amarillo.
9: Y no, pero sé. Yo de cara a UAE no me pondría nervioso, porque no, hay otros equipos se puesto... que se tienen que poner nerviosos. Lo mismo que lo ha hecho el Bahrein, pues también lo puede hacer también el propio Lidl por Ayuso y
8: el Bora
9: o el Bora por Renko, ¿no? Por lo tanto, yo creo que hay otros equipos que tienen que estar mucho más nerviosos que ellos. Y ellos a la postre, pues bueno, se acercarán mucho más y dejan que coja sus corredores, ¿no? Que van ahora mismo en sus dos corredores, McNulty y Tim Wellens, que van en ese grupo cabecero, pues bueno, pueden coger más diferencia pues para esa clasificación por equipos, ¿no?
8: Hombre, yo creo que la van a coger porque Pedersen, yo creo que le van a abrir bastante hueco estos dos. Son dos corredores que yo creo que les han dado carta libre. Todos los años vemos que Pogacar algún día, alguna etapa esta de fuga grande, siempre mete a algún hombre que le deja pelear por la etapa. Les deja luchar por una etapa, ese día se lo dan de descanso, van a ruedo todo el día hasta el final, que suelen arrancar y disputan la etapa. El UAE, por lo que vemos, pues no quiere perder el maillot. No sé si se va a mover, yo creo que Pogacar no se va a mover hoy, no lo pienso, pero lo que sí creo que el otro día vimos a equipos que se movieron un poco y tienen que jugar un poco a intentar atacar a Pogacar, o sea, moverle, a ver que hoy a lo mejor quiere ir tranquilo, pues hombre, a lo mejor hay que moverle hoy para ver qué pasa. Así que es verdad que
6: 8,
8: todo
6: 12.
8: El mundo está pensando en la etapa de mañana, que es muy dura, es muy larga, etapón. y no quieren gastar cartuchos, bueno. Dice, vamos a gastar hoy lo menos posible y a ver qué pasa mañana.
6: 8-12, repito, y subiendo la ventaja de... el grupo de cabeza de carrera sobre ese pelotón 8-10, 8-12, ahí le anda, ¿eh? Bueno, a ver, la pregunta, yo ya sé cuál es la respuesta, no la sabía, no tenía ni idea, pero la acabo de mirar en internet, o sea, yo me borro. Mira, claro. Me ha hecho 2 preguntas, la primera la he mirado en internet, sé que la respuesta no voy a decir, y la segunda no tengo ni idea. A ver, me dice Lucky.
7: que lo hace todo con mala leche, la Kidain.
2: Sí, no la quito todo, de verdad, es tremendo lo de este tío. Oye, la media 51,4 kilómetros a la hora, ¿eh? O sea, ayer también una barbaridad, antes de ayer la etapa más larga, más rápida de la historia del Tour de Francia, y hoy volando, ¿eh? Que lógicamente va a disminuir esa o va a decrecer esa velocidad porque tienen que subir un puerto de tercera categoría, de primera, pero lo que lleven ahora
8: esto es castiga tremendo. Un montón esto, el grupo de Galante van castigados.
2: Vamos con la pregunta, a ver, señores, atentos. 30 años de la etapa del Tour de Francia en Pamplona, el homenaje a Miguel Indurain tras ganar 5 tours, ¿quién ganó la etapa?
7: Tic-tac,
2: lo sabes. Sí, da una pista solo, la nacionalidad, dala.
7: Suizo.
2: Sí, señor.
9: Roming.
2: El nombre de pila lo ha tenido.
8: Zule.
2: No. El nombre de pila es un nombre de algún corredor también francés que ha ganado, creo que ha ganado en la Vuelta a España. ¿Os acordáis? Es que no recuerdo bien si ganó en la Vuelta a España. ¿Quién ganó en la Vuelta a España? Aquella etapa de Corrales, ¿os acordáis? El año 99 sería, sí, no había empezado yo todavía en el Tour. Bueno, es lo mismo, es un nombre muy conocido en Francia, de varios ciclistas han tenido este nombre. Empieza por L, el nombre. Es suizo.
9: Logan Dufaux.
2: Sí, señor.
7: Bueno, Melchor, Logan Dufaux. De menos a más, bien, bien.
2: Sí, señor. No, al final se va a salir, Melchor.
8: Mío, joder. De la 11. Se ha puesto normal, sí. Ya la habían llamado la atención en casa.
2: Vale, esa es la pregunta, pero es que como tiene tan mala leche el aquí, ha metido otra. ¿En qué puesto acabó Miguel Indurain ese Tour, el último de su carrera?
7: Yo lo sé.
9: Creo que abandonó, ¿no?
7: No.
2: No abandonó. Abandonó la Vuelta, creo. En el turno no, yo no.
8: La Vuelta sí abandonó yendo para... Sí.
2: En Asturias.
8: En el hotel capital. Para subir los lagos.
2: Sí, señor, abajo de los
8: que
2: lagos.
8: Se quedaban ellos a la izquierda. Eso sí.
2: Sí, sí, el hotelito ya sabemos, pero ¿en qué puesto acabó? Y Laki ya me lo estás diciendo porque no tengo ni idea, ¿eh? Comienza sexto. El balón de Alsacia.
8: Sexto, voy a decir, por decir uno.
2: Sexto, dice. Y di uno por decir tú también, Melchor. Bueno, tú ya te llevas el jamón
9: de Radio Pamplona. Quinto.
2: Dices quinto. Yo, como no tengo ni idea, le pido sopitas, ya que la Laki no me contesta, que ya me va a dejar de hablar. Le pido sopitas a Borja Cuadrado.
7: Yo creo que...
2: No, creo no. ¿Cómo que creo?
7: No, a ver, porque no puedo asegurarlo, pero juraría que la posición en la que acabó es el dorsal que lleva un antiguo campeón del Tour de Francia, en el Tour.
8: Joder, macho.
7: ¿Puede ser?
2: No tengo ni
7: si
2: idea.
7: Si tenéis ahí la lista de corredores y sabéis...
2: A ver, si es una... Si, pero es un antiguo campeón
7: no,
2: del
7: no,
2: Tour.
7: No, antiguo porque está... No, venga, que está en Liza, que está en el Tour de Francia.
8: El 11.
2: Pues tiene que ser el 11 o el 21 o algo así.
8: El 11.
7: Pues yo
8: el
7: creo, 11. Creo que fue el 11.
8: Sí, el 11.
2: Sí, señor, no me lo confirma ahora la Kidain, en el 11. El 11. Es verdad. Bueno, pues comienza el baile, ¿eh? En la parte delantera del grupo. Corredores ya que van a buscar la aventura en solitario porque estamos a 38 kilómetros. Yo tengo otra pregunta que os la voy a hacer ahora y la mía es más complicada. Vemos a Pedersen, vemos a Philipsen y a Girmay. Fíjate, los tres que han cruzado por el sprint intermedio, los tres juntitos, a hacer la grupeta ahí, ¿no? Para llegar a la meta sin...
8: Es que hay cuidado para la agua. Que pone el mayo verde y ya no hay etapas al sprint. No sé si el último día... Si recupera un poco, pues está pegando unas palizas Pedersen que alucinas. Mañana tenemos otra vez al principio de la etapa, no sé si en el 12, el sprint intermedio. O sea, que está pegándose unas palizas. Yo creo que la única, Pedersen en la última, y yo creo que no hay más etapas al sprint. Ya tienen que estar en fuga, si se van a estar vigilando, yo creo. O sea, que va a haber pelea, pero además está bastante justo este año.
2: Uy, cómo está menguando ese pelotón en principal, cómo está perdiendo continuamente corredores debido a la intensidad que se está poniendo en la parte delantera de ese grupo donde han comenzado las hostilidades, han comenzado también las tortas entre ellos. Queda un mundo todavía, son 8 kilómetros de ascensión y luego pues unos 30 prácticamente antes de llegar a la línea de meta aquí en Belfort. Hablando de Belfort... En Belfort, os comentaba ayer que yo viví, fue una salida, porque me decía Borja, si es que aquí no ha llegado, digo, no, fue una salida.
8: Salió.
2: Belfort-Troyes, la etapa más larga del Tour de Francia, que solo valió el último kilómetro, porque fueron todo el día a pedo de burra, y el sprint fue maravilloso y se lo llevó Eric Zabel. En aquella etapa, una de las dos unidades móviles de la cadena SER salió para Troyes. Y la otra estaba... Cabrera, estaba Alcalá y estaba Anselmo. Haciendo el gili, no se puede decir de otra forma. No, pero no, se les cayó al suelo. Era una llave de un coche Mercedes de estos que son llaves súper complicadas. Pues no pudieron arrancar el coche. Y ahí entonces, Linares y yo, año 2000, nos hicimos casi 2 horas, la tabarra que tuvimos que dar de ciclismo, sin nadie que nos echara una mano. Y a eso de las 9:30 de la noche, cuando ya habíamos cenado, aparecen los tres en un coche, que era bueno, un camión, que era una grúa que llevaba al coche de la cadena SER. Recuerdo que se cogieron uno allí, claro, se cogieron uno, cabíamos todos en el coche, un tren, y se fueron para Francia. Era la penúltima etapa, al día siguiente acababa en Francia aquel Tour de Francia, por hacer el chorra con la llave, ¿eh? Fíjate, nos habían dejado un coche fantástico, los de Mercedes se portaron, bueno, como siempre, ¿no?, con la cadena SER, fantásticamente bien, pero esto, haciendo el canelo, pues eso, jijijajaja, que ya está terminando el Tour, vamos a divertirnos. Se cargaron la llave, pero bueno, eso es lo que pasó. Pregunta que os hago yo, señores. Mientras están subiendo este puerto de Balón de Alsacia, vemos ahí también a Gregoire sufriendo. Ese es Raúl García, ¿no? El que viene en la parte delantera. Bien el chaval, ¿no? Sí, bien, Raúl García.
8: Y ha salido a por un corte, están arrancando. Yo creo que la gente está moviendo. Yo creo que Pitcock no se tiene que... Tampoco se tiene que pensar mucho. Sabe que tiene que hacer este puerto, tiene que poner un ritmo, y yo lo tengo claro, que es de los hombres que más suben, de los que van aquí, y tiene que ponerse un ritmo alto, intentar llegar arriba y luego tirarse bajando. Este bajando es muy bueno.
2: Es muy bueno,
8: y
2: muy
8: si
2: bueno.
8: Se pone a ritmo, yo creo que el grupo que va a dejar va a ser muy pequeño, e intentar aguantar, aunque el arranque, él no puede pensar en nada. Él tiene que ir a... Hoy su día es avanzar en la general y que se olvide de lo demás.
9: No, y si coronan, y coronan unos cuantos delante, pues todos le van a seguramente ayudar, ¿no?, a buscar pues esa victoria de etapa. Sobre todo la mayoría de corredores, ese grupo reducido que puede quedar en este puerto, tendrán interés, ¿no?, a la hora de poder, y no va a ser él solo. Él puede hacer un puerto ahora mismo quizá pues el que más interés tenga en que la escapada vaya hacia adelante, pero tampoco tiene que ponerse nervioso, porque aquí hay muchos corredores con ese mismo interés, sobre todo en este caso en busca de la victoria de etapa, que él tiene las dos, Pitcock sí. Puede ganar la etapa y Pitcock, pues bueno, puede hacer un salto importante en la clasificación general.
8: Yo creo que le lastra bastante lo de la general para la etapa, porque si yo iría con él, lo tengo claro, que le digo, ala, macho, gástate los duros para la general, que aquí a rueda, y luego si puedo te remacho. Yo creo que le va a costar.
2: Veo un Cofidis en el grupo, no sé quién es en el grupo delantero, un Cofidis. Izaguirre, es que veía otro, viene otro detrás, y aquel sí me parece un poco más Aramburu, en el grupo perseguidor, que ya está absolutamente roto, y el que sí aguanta es el Raúl García Pierna, en la cabeza de carrera. Bueno, han comenzado las tortas entre ellos, todavía un mundo, 6,5 kilómetros para coronar este puerto de primera categoría, y luego buscar en un descenso rapidísimo en la línea de meta. Corredores que lo intentan en la parte delantera es Krabs, Lars Krabs, corredor belga del conjunto Lotto Intermarché, el hombre que se marcha hacia adelante intentando también la aventura en solitario. Rampas todavía no demasiado duras, del 7%, hay una zona que es bastante más complicada en este puerto largo, no, larguísimo, todavía, fíjate, 6,5 kilómetros prácticamente de subida antes de coronar y luego buscar, como digo, la línea de meta. Eran 57, se están quedando los elegidos, se están quedando muy poquitos. Pregunta, señores, no respondáis rápido, decir si lo sabéis o no, y no digáis la respuesta. ¿Quién es o quién era Dana relacionada con el ciclismo? Tic-tac, tic-tac.
8: ¿Quién era Dana?
2: Dana.
8: Pues no,
2: no... Digo que no sé quién es o quién era, Pero ni Dana.
8: Ni idea.
2: Nada,
10: nombre
2: vale.
10: de... No sé.
2: ¿De qué?
9: Ni idea.
2: ¿Nombre de qué?
10: Perro, o ¿nombre de un...?
2: No, no sé. Llevas mal tirado.
10: Ah, pues no, yo lo he dicho por decir,
2: Os sí, digo una pista. Sanfleur. Sanfleur, localidad francesa.
8: Tienen más de 100 pistas, porque según vamos...
2: Borja ya sabe.
10: Me suena.
8: Sí, le
2: suena. No digas todavía nada.
10: Voy a dejar a Robert, que el pobre necesita
8: ganar
10: confianza.
8: No tengo ni idea. Yo sí que necesito 80 pistas más y andaré ya cerca, porque ahora mismo estoy perdido. Y
10: Melchor, el cable, otra vez se le ha escapado, ¿no?
9: No lo sé. ¿Fue una ciclista colombiana?
2: No.
10: Alguna habría, no. Seguro.
2: Mira, oye, escuchar. Estaba preñada.
8: Ah, la vaca que le... La ternera esa que le regalaron a este. Joder, cuando dice que estaba
2: preñada. ¿A quién?
8: Ganó la etapa a...
2: ¿A quién? Ostras, ganó dos etapas, una en Sanfleur.
8: Sí, fue comentarista nuestro.
2: Con la 11 la ganó, además.
8: Fue comentarista nuestro.
2: Ahí sí, señor, pero...
8: No.
2: No.
9: No, ¿quién?
8: Ah.
2: Joder. No digas Borja,
9: Anselmo.
8: No.
2: Anselmo no.
8: Vasco.
2: No.
10: Un abrazo para Anselmo, hombre.
8: Vasco, se la llevó a su
2: a su abuelo. A su abuelo
10: se la llevó, se la llevaron.
2: Se la llevaron, le dijeron, ¿qué hacemos? ¿Te damos el dinero o te la damos descuartizada?
8: Una chala.
2: Y le dijeron, ¿qué hacemos? ¿Te la damos, te la mandamos descuartizada o te damos el dinero? Y dijo, no, ni descuartizada ni el dinero. Me la mandáis que se la voy a dar a mi tite. Y se la dio a su abuelo y cuando llega a su caserío allí en... a lo de Durango, en Abadiño, esta es otra pista, es de Abadiño él, estaba preñada la vaca.
8: Sí, yo sé quién es, pero no me sale el nombre.
2: El otro día se... ganando se tapas en un Tour de Francia, un tipo muy rápido.
8: Y le echaron
2: director
8: una
2: crono. Sí, en una crono por fuera de control. Ahora es director deportivo de un equipo ciclista amateur.
8: Sí, sí.
2: ¿Eh? Pero ganó en pole la otra etapa. Ese. Sí, señor. Sí, señor.
8: Has entrado en Izaguirre ahora. Y
2: no, pues no es Izaguirre.
8: Porque estoy con Izaguirre a ver si está o no está.
2: Menos. Aramburu sí se ha quedado descolgado. Yo creo que del grupo de cabeza estoy tratando de buscar ahora al corredor de Movistar. Sí, ahí viene también. Es Izaguirre, ¿no? Me parece que sí. Cerrando ese grupito de cabeza de carrera.
8: Y cuando me preguntabas el nombre, sabía quién era, pero el nombre... Izaguirre sí, Izaguirre no va o no va. Porque se asoma por el lado derecho, le vemos que se asoma.
2: Yo
8: poquito,
2: creo que sí es Izaguirre,
8: Sí, y ostras, el Diego está haciendo un buen trabajo.
2: Y está también Raúl García Pierna, en ese grupo de cabeza de carrera.
8: Van
2: reducido
8: cuatro,
2: que habrá por ahí, unos 20 corredores.
8: Del Jayco Alula, Y va.
2: Sí.
8: Sí, sí, van cuatro tíos. Lo que no sé, porque le he visto por atrás, me parece que no se ha quedado. Ahí va, me parece que
2: ¿a
8: no
2: quién?
8: Sé.
2: ¿Eh? Dime, ¿a quién has visto?
8: Espérate, que te lo
2: No, digo. dime, tírate a la piscina, hombre, que hay agua.
8: Matthews, va Matthews todavía, no se ha quedado.
2: Va Michael Bach.
8: Sí, a ver, Matthews es de los más rápidos que hay ahí. Y le veo que va
10: muy duro, ¿no? El puerto, ¿no? Para él.
8: Para mí es demasiado largo para él, por eso he mirado, digo, ¿es él o no? Por detrás, por el número. Y si es él. Están poniendo un ritmo, si es para que vaya Matthews a ruedas, le vemos que va atrás. Claro, si aguanta Matthews es uno de los hombres, llevan
2: hombre,
8: cuatro
2: es el gran favorito.
10: Sí va en el grupo, ¿eh?
8: Sí, le he visto yo, por eso estaba ahí mirando el número, me parecía por la forma de montar. Y sí, va Matthews, le llevan un ritmo, yo iría
2: a ver,
8: un poquito menos,
2: sin grupo,
8: a nadie para llegar
2: Pizcot,
8: en grupo.
2: Pizcot, Llegat, McNulty, Tejada, Baquelán. Parra va también, no lo he visto yo. Me lo están situando aquí, no, a Parra no le veo. A Parra no le veo. Raúl García Pierna sí, y ahí también va Izaguirre. Sí. Los dos corredores españoles en ese grupo estiradísimo. Bueno, pues están subiendo a tren, es verdad que es un ritmo, pero bueno, que le permite a Michael Matthews aguantar con este grupete que está todavía a 4,5 kilómetros para coronar este alto de montaña, este puerto del Balón de Alsacia, puerto de primera categoría que no se han leído también, que fue la primera gran cota que se subió en la historia del Tour de Francia. Se habían coronado puertos más o menos pequeñitos en los primeros años, pero el primero realmente duro en subir fue este Balón de Alsacia, que se está coronando en el día de hoy por detrás, Mauri, 8-14 y subiendo la desventaja del grupo del maillot amarillo con respecto al pelotón de cabeza. 8-14.
13: Sí, veíamos ya al equipo Lidl Trek buscando poner un ritmo también, o sea que lo que comentábamos antes, que hay equipos que realmente ya se van a poner nerviosos, que Tom Pidcock les está pues bueno, alcanzando en esa clasificación general y que por lo tanto tienen que buscar minimizar esa diferencia, ¿no? No es que sea excesivamente peligroso de cara a la general, a priori, pero no pueden regalarle pues como le están regalando un tiempo tan importante.
8: Y para por equipos 10 minutos también se van a llevar mínimo, porque Pedersen no contamos con él porque se ha quedado y casi seguro que le coja el pelotón. Entonces por equipos también el UAE va a hacer un recorte y yo espero un ataque de ellos. Estos hombres para el día que tienen para luchar una etapa yo pienso que se van a mover.
2: Bueno, pues 4 kilómetros para coronar este puerto primera categoría, todavía 34 para la línea de meta. 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
6: ¡33 kilómetros meta! Lo ha intentado Van Gils, ha destrozado absolutamente el grupo de los nuestros soldados.

0: comenzaba a hacer un poquitín la goma, pero todavía, a ver si no le he perdido la de vista, no, todavía aguanta ahí, a cola de ese grupo, donde Pitcock está teniendo un ritmo realmente tremendo, está sufriendo Izaguirre, ahí se ha quedado descolgado el corredor guipuzcoano del Cofidis, que no ha podido aguantar con los mejores, y son 2, 4, 6, 8 ciclistas, los que se marchan por en delante. Ahí vemos a un corredor, vuelvo a intentar buscar, ahora no le veo, Arro García.
1: No, Raúl se ha quedado ya.
0: Ahora no le veo.
1: Se ha cortado.
0: Ahora no le veo. Pues se forma un grupo de 8 unidades por delante y bueno, pues veremos quién consigue llevarse el gato al agua, porque aquí va a haber pelea hasta el final. El puerto, me estoy dando cuenta, Mauri, es un puerto muy constante todo el rato, ¿no?
2: Sí, parece que es así. No es que, bueno, tenga quizá unas rampas más duras que otras, es bastante constante. Hemos visto a Tom Pitcock, que realmente cuando se ha puesto en busca del corredor belga del Bora, que había arrancado a un ritmo muy fuerte, ha hecho una selección importante, le veíamos con un ritmo muy fuerte, muy potente. Quedan apenas 2,5 kilómetros, un poco menos de 2,5 para coronarlo, y por lo tanto esa selección yo creo que ya va a hacer pues que quede un grupo muy reducido. Pitcock vuelve a poner a tirar muy fuerte, todavía selecciona y la gente, los corredores que le persiguen, pues van ya muy justos, alguno ya va cediendo, y eso hará pues que quede un grupo muy reducido y que se lancen hacia abajo ya de cara a meta. Y a Pitcock le va a beneficiar mucho, porque tanto va a seguir manteniendo esa opción de victoria de etapa como de seguir, pues bueno, intentando mantener una diferencia importante en esa clasificación general.
0: Es que mira cómo va, es tremendo el ritmo de Pitcock. Se ha marchado por delante el Luke Plapp, el corredor del Jake Alula, y ha reaccionado Tony Pitcock del británico, se llevándose de rueda, pues ahí por ejemplo estaba Kelé, ¿no? En ese grupito me da la sensación que a los nuestros iban tres, se nos ha escapado el caballo, Torres.
1: Sí, se nos ha escapado el caballo, menos a un Pitcock que va muy centrado, no quiere que se le vaya nadie, sabe que tiene que llegar a la bajada, el último kilómetro quizás el más duro, esto es a un 6 y pico, el último kilómetro es al 8 en algunos momentos, entonces pues bueno, él sabe lo que le queda y sabe que llegando arriba es un hombre que bajando es muy bueno, y luego si llegan en grupito al sprint, pues no lo tiene difícil. Hemos visto que... Bueno,
0: ya no está Matthews en el grupo, ¿eh?
1: No, Matthews ya se quedó
0: Viaja a 20 segundos.
1: Ahora a ver, que claro, es que Pitcock, la historia es que no puede parar en ningún momento. Todo lo que para abajo, bien, UAE solamente lleva un hombre, hemos visto ahí. Me parece... Magnulti por...
0: Sí, Magnulti está ahí, sí.
1: Sí, es el único que va, que es un hombre que, cuidado, si se les va un poquito, rueda mucho solo. Entonces, bueno, veremos aquí, Diego lleva dos hombres, que son los que a lo mejor se pueden aprovechar para coger y arrancar uno y otro. Y Pitcock, pues yo creo que tiene que estar centrado en ir lo más rápido posible, que no se le vaya a nadie, para que gente unos por otros la casa sin barrera, y sobre todo que no pierda tiempo. 8-12 para él, le meten la general, pero de lleno.
0: Vamos, que si le mete, como decíamos antes, en la pelea, incluso por el podio, por el tercer puesto del cajón. Todavía quedará mucho, queda un mundo en este Tour de Francia, porque queda un fin de semana realmente espectacular, lo de mañana es tremendo, y luego queda una última semana realmente complicada, con esa doble ascensión también al Alpe d'Huez. Mira, estamos viendo el grupo perseguidor, donde está el corredor español, donde está el corredor guipuzcoano, Jon Izaguirre, intentando limar en diferencias con respecto al grupo de cabeza de carrera, está dejándose 21 segundos, vamos a ver si se produce algún tipo de reagrupamiento una vez coronen estos dos grupetes por este alto del balón de Alsacia. Más movimiento en la cabeza, otra vez Plata, el corredor del Jake Alula, insiste, creo que es la tercera vez que sale, y no sé quién le está cogiendo la rueda al corredor del conjunto del...
1: Sí,
0: correcto, es Bakelands. Vale.
1: No, está arrancando, no está. Ahora la gente no quiere que se le vaya, porque ahora en el final, este es el cachito más duro. Cualquier que se te vaya unos segundos, luego para echarle mano, pues te va a costar. Un pequeño parón, que yo creo que cada vez que paran, Pico tiene que coger y pasar hacia adelante y tirar.
0: Mira,
1: un poco, pero cuidado que mañana tiene una etapa.
0: ¿Quién está pidiendo agua ahí a la parte izquierda? No le ha dado ninguno de los auxiliares de los otros equipos, le han dado agua. ¿No os habéis fijado?
2: Escasean todos mucho de agua,
0: sí,
2: y
0: sí,
2: están
0: no le daban,
2: recaneando. Cuando lo normal a ver, si tienes agua le des, aunque
0: le
2: sea de otro equipo, ¿no?
0: Pues no
2: vas a quitarle el bidón.
1: Es que estamos
2: pero
1: al
2: sí
1: final
2: que es cierto,
1: etapa, cuidado.
2: Exacto, que hay auxiliares que escasean de agua, que van muy escasos, los ciclistas tiran mucho de bidones, y está claro que lo que no harán es dar bidones a un corredor de otro equipo y luego no tener o quedarte sin bidones para los tuyos, ¿no? Yo en ese único caso, pues bueno, lo comparto. Pero si no es así, evidentemente, si te sobran bidones, no tienes por qué apartar un bidón de un compañero,
1: no, pero
2: de un ciclista,
1: eso,
2: aunque sea de otro
1: equipo. Puede pasar
2: equipo.
1: Eso, que anden tiesos con el agua y ¡buf! Ostras.

0: atrás.
1: Es Pidcock, ¿no? El hombre sí, que intenta Pidcock, marcharse sí. hacia adelante. Atrás viene Jordan Llegar, el corredor que intenta coger la rueda de Tom Pidcock. Ataque en los últimos prácticamente metros antes de coronar por este alto de primera categoría. Reacciona el resto del grupo. No permiten marcharse al corredor británico. Ahora mismo la ventaja sobre el grupo principal es de 8 minutos y 11 segundos. Pidcock que insiste, ¿eh? Valiente el tío en el día de hoy. Quería coronar en solitario con una pequeña diferencia para afrontar con garantías el descenso de este puerto de primera categoría, pero no puede marcharse. Es cierto que está destrozando el grupo, algunos que se quedan descolgados, eran 57, mirad los que quedan, del grupo de cabeza de carrera. Y Tom Pidcock, que nada, se relaja porque le han cogido la rueda a los corredores del Jay Kalula, y la verdad es que por ahí es absolutamente imposible conseguirle nada. Mira hacia atrás, por debajo del sobaquillo, ve que vienen todos, se va a parar, quedan 350 metros para coronar este puerto de primera categoría. Bueno, pues atentos, muy atentos, Robert, al descenso, decías, ¿no? Con sí, Pidcock, que lo, si lo da todo, si lo da todo va a hacer un descenso curioso.
0: Sí, hombre, yo creo que va a bajar muy rápido, es un corredor que baja muy bien, a ver lo que arriesga, es un día que tiene que arriesgar un poco. Parece que por lo que vemos por los tiempos, atrás los hombres de la general, no se está moviendo nadie. Vemos que sigue tirando el líder, Trek, a un ritmo, tampoco con muchos hombres, porque les ha pegado una paliza con el maillo verde bastante buena, y vemos que solamente hay un hombre del líder Trek en el pelotón que va tirando. Y bueno, aquí siguen con las arrancadas, 8.23, va a mantener, y yo creo que Pidcock subiendo no puedes, pero bajando con el dominio que tiene, pues bueno, arriesgará un poquito más de lo normal. A ver si hay suerte y no volvemos a ver esa marcha.
1: Ahí vuelve el Ebro, ahí vuelve Pidcock para coronar por ese puerto de primera categoría con una ligerísima ventaja. Repetimos, es un excelente bajador y puede intentar en el descenso abrir un poco. Es que no se ha marchado, no ha quedado descolgado nadie. Se partía ese grupo de cabeza, pero al final han vuelto a reagruparse. Fíjate, una hilera, un grupo de corredores pasando por ese alto de montaña, por ese puerto de primera categoría. A ver con cuánta desventaja pasa el corredor guipuzcoano que viajaba en el grupo, creo que con Michael Matthews. Creo que estaba en el mismo grupo Johnny Izaguirre. Uf, demasiada, sí, demasiado el tiempo que van a... Tiempo, sí. Mira, ese era el grupo. Sí. Este es el grupo. Ahí viene Izaguirre, ahí viene por delante. Estoy tomando nota, tomando tiempo. Y van a ser, prácticamente 40 segunditos, ¿eh? 39 segunditos. Mucho, 39 sí, segunditos. No es mucho, Melchor.
2: No es excesivo. Todo todavía, va a depender ahora adelante de cómo bajen. Realmente si piensan, si realmente tira tú, que a mí me da la risa, y se distraen un poquito a la hora de buscar, en lugar de ponerse todos a bloque a buscar realmente pues ir a por la etapa sin que nadie más contacte con ellos, sí que es cierto que es difícil de recuperarlos, ¿no? Pero como delante empiecen a vacilar, a no tirar a bloque, a guardarse un poquito fuerzas, detrás van a ir, bueno, no les queda otra que ir a tope a intentar minimizar esa diferencia. Por lo tanto, 38 segundos no es una diferencia que no se pueda recuperar.
1: Bueno, pues a ver qué es lo que ocurre en este terreno de descenso. La verdad es que lo van a tener complicado, ¿eh? Porque no estaba también Raúl García Pierna, creo que venía en un siguiente grupo, ¿no?
0: Venía en el mismo.
1: En el de Izaguirre. Sí, pues me daba la impresión que venía un poco por detrás Raúl García. Pues bravo por el chaval también, ¿eh? Bravo por Raúl García Pierna, atrapando cadáveres el grupo principal, y está recogiendo a Max Pedersen, que bastante ha hecho con ser segundo en el sprint intermedio, sumando más puntitos para reafirmarse en ese maillot en verde en el que está, pues soplándole prácticamente en la nuca Philipsen, Jasper Philipsen. Bueno, pues otro corredor del Lidl para trabajar en el pelotón, para reducir esa diferencia, porque como decíamos anteriormente, y lo apuntaba bien Melchor Mauri, el Lidl es el equipo, que está en estos momentos destacadísimo en la clasificación general por escuadras, pero que hoy puede dejarse una merma tremenda en ese tiempo que llevan sobre el siguiente clasificado. Es de más de media hora, pero no tiene nadie por delante, y va a haber como un equipo el que ha metido a dos corredores. Es el Pinarello, ¿no? El que le puede... El que le puede hoy restar. Bueno, pues 8 minutos y medio de la cabeza de carrera al pelotón. El descenso, Melchor, es complicadito también. Es bastante sinuoso, ¿eh? Bastante curva contra curva, ¿no? No es una recta larga de coja de velocidad de 80 kilómetros por hora, ¿eh?
2: no sé, no he mirado exactamente si es muy técnico. Realmente, si es técnico, favorecerá mucho a Tom Pidcock, porque sabemos que realmente baja muy bien y le gusta. Vemos que hay bastante, en las imágenes que nos están mostrando ahora, pues hay curvas importantes. La carretera es buena, no es una carretera muy estrecha, por lo tanto, pues bueno, eso puede dar confianza a los ciclistas, ¿no? Desde luego que van a lanzarse hacia abajo, van a buscar, se han reunido ya, no sé si han, sí, han, ya son unos cuantos más. Yo creo que algún, los que han coronado a unos segundos del grupo cabecero, pues ya se han unido a ese grupo, y a ver el grupo trasero de Matthews, le vemos que está a 30 segundos, por lo tanto también van reduciendo poco a poco la diferencia.
1: Mira, tengo Pidcock, el grupo completo, un segundito. Pidcock, Gegard, está McNulty, Tejada, Bakelén, está Braz Afonso, está también Van Gils, está Tim Wellens, está Smith y está Plapp. Los corredores 10 en el grupo de cabeza, descendiendo ese puerto del balón de Asacia. A 30 segunditos venía Raúl García con Johnny Zaguirre, y el pelotón que todavía no ha cruzado por ese alto de montaña está viajando con una desventaja de 8 minutos y medio con respecto a la cabeza de carrera, cuando quedan 26 kilómetros para concluir esta jornada. Mira, se pone a tirar Pedersen en la parte delantera de ese grupo principal, dándolo todo. Este tiene que venir con un calentón tremendo, o sea, no va a quitar nada, al revés.
0: Sí, pero si vemos que este grupo no le va a quitar tiempo a los delante, además hemos visto a un pico que estaba echando el resto. Para mí, cuando lleguen arriba, les va a abrir un poco más.
1: Oye, y mucho Bora en la parte de arriba del grupo. ¿Te has fijado, no? Oye, entre ellos Renko, ¿eh?
0: Yo creo que van colocados por si acaso alguien arranca, pero lo que pensaba yo antes es eso, que mañana es un etapón y nadie quiere gastarse los cuartos. Cuidado y pico, está en una etapa espectacular. Ahora hemos visto en la general provisional que iba segundo ya, pero claro...
1: Sí, de forma virtual, sí.
0: Sí, virtual, segundo, pero hay que ver que esta etapa mañana va a pasar lista. Y con la paliza que se ha pegado, me cuesta mucho que mañana esté otra vez con los primeros, y mañana la gente de la general se va a mover. Va a ser un día muy duro. Vemos a Ayuso también, que va colocadito entre los primeros, pero realmente, pues bueno, con sus compañeros, pero van todos vigilantes, pero sin pinta que vayamos a tener ningún movimiento.
1: No sé, me extraña y me sigue extrañando ver a tanto Bora. Melchor, lo decía antes a Robert, pero fíjate, hasta el propio Renko, a rueda de los compañeros del Bora, en la parte, mira, aparece por la parte izquierda ahí.
2: Desde luego que, bueno, tienen que estar atentos, porque realmente algún corredor pues puede intentar sorprender, ¿no? Y buscar, pues bueno, un ataque de lejos. Como delante hay tantos corredores, pues siempre puede haber algún compañero delante que realmente pues puedan decir, oye, a ver si cojo unos metros, me espera un compañero y luego pues intentamos hacer hueco, ¿no? Es cierto que mañana queda una etapa mucho más dura que la de hoy, y por lo tanto yo creo que hoy no va a haber esos movimientos por parte de atrás, ¿no? Sino que van a ser más conservadores, van a buscar minimizar esfuerzos. El equipo líder está claro que está buscando minimizar esa diferencia sobre todo con Pidcock también, ¿no? Para que no coja más diferencia de la que ya lleva, y también esa clasificación por equipos de que no se les escape en exceso.
1: 24 kilómetros meta para la cabeza de carrera, son 10, el más destacado Tom Pidcock, que podría meterse incluso entre los tres primeros en la clasificación general una vez concluya esta etapa. No hay ningún español a 30 segunditos, sí, viene un grupete con dos españoles, con Raúl García Pierna y con Johnny Zaguirre. 30 segunditos, es que no les quitan prácticamente nada en el terreno de descenso, están colaborando los de atrás, pero también lo está haciendo el grupo de la cabeza de carrera, repetimos, con ese corredor, con Tom Pidcock, que sería el principal beneficiado, y con esos dos corredores del UAE, tanto McNulty como el propio Tim Wellens, que van a pegar una dentellada tremenda en la clasificación por equipos para acercarse a un Lidl Trek que se las prometía muy felices en el día de hoy, que ha visto como 12 compañeros de Tadej Pogačar, fíjate, estaría, es lo que decía Robert, Pogačar líder, Pidcock estaría a 3.30, Vingegaard a 3.36. O sea, que hombre, lo normal es que pierdan algo en los últimos kilómetros. Pero bueno, cuidado, ¿eh? Cuidado, que por ahora se está metiendo segundo.
0: Es que si tira Pedersen, sí. Lo único, yo creo que va a tirar el Lidl Trek y va a recortar algo. Si no, no hay interés. Sí.
2: Yo creo que van a ir más rápido. Bueno, mira, ahora Bora, mismo ya vemos el Bora, ¿no? También que se ha puesto a tirar, porque realmente es una diferencia ya muy importante.
1: Adiós,
2: pero
1: Pedersen.
2: Es que adelante se va a ir mucho. Yo creo que se va a ir más rápido delante porque se está jugando la etapa. Por lo tanto, el ritmo de del grupo cabecero yo creo que va a ser siempre más rápido que el ritmo de ahora del pelotón donde va el líder, que realmente sí, van a poner unos corredores, pero simplemente para minimizar. Pero no se juega en la etapa. Delante sí se la juegan, ¿no? Por lo tanto, yo creo que la velocidad punta va a ser más alta siempre en el grupo delantero.
1: Está trabajando el Bora en la parte delantera del grupo. Veíamos también en la presencia de Adam Yates. Le coge la rueda el maillot amarillo a su compañero de equipo, al británico, en esta última parte de la ascensión. Repito, siguen recogiendo cadáveres que han quedado pues en las cunetas tras la fuga multitudinaria que hemos tenido en el día de hoy. 8:20, la última referencia de los escapados cuando están buscando la pancarta de los 20 kilómetros para la línea meta. Recordamos que hay un grupo de haciendo de puente a 30 segunditos de la cabeza de carrera con dos españoles, a ver si tienen opción de meterse, de juntarse y de meterse, ¿por qué no?, en la pelea por la etapa, que va a ser realmente complicada. 8:22 he tomado en el alto. Ha pasado el conjunto del Bora por delante de ese pelotón, que la verdad es que ha subido a ritmo, porque Robert tiene todavía muchísimos efectivos, el gran grupo,
0: Sí,
1: hombre, es un puerto de primera categoría, duro, pero es que tampoco ha habido más.
0: Los puertos no son duros ni blandos, depende de la velocidad que se suban. Y si va Pedersen tirando a falta de pocos kilómetros allá arriba, a su ritmo, después del palizón que lleva, está claro que no iban muy rápido. Adelante, iban más rápido, hemos visto a un pico arrancar varias veces, coger ritmo. Y ahora, bueno, en esta bajada, es una bajada que es pedaleable, porque tampoco le vemos que de vez en cuando llegan rectas y tienen que dar pedales. Tampoco es muy, muy técnica, la carretera es muy buena y muy ancha. Por ahora no tenemos, pues eso, los polvos esos que decía el otro día Mauri, que podían resbalarse, lo vemos todo muy limpio. Y bueno, van a ir manteniendo, y sí, puede perder algunos segundos, pero no van a sacarle un tiempo, yo creo. A ver.
2: No sé qué tal de temperatura hoy, Borja, en
1: Cuadrado,
2: meta,
1: ¿cómo andamos aquí?
3: Pues a ver, pues 20 largos, yo te diría que 28, 29... Hace calorcito, pero no son los 30 y largos,
2: no
3: rozando los 40 que hemos tenido. Se nota que estamos ya en otra zona también, más cerquita de los bosgos, de la montaña, de Alemania, de Suiza, que son un poquito más frescos y no hace el calor de principios de semana.
1: Bueno, lo que parece claro también, Melchor, es que de los 10 que van por arriba, en un principio no van a llegar los 10 juntitos a la meta, ¿no? En un principio.
2: Teóricamente, en un principio no tienen por qué llegar juntos, va a haber ataques entre ellos, pero está claro que, bueno, detrás hay otro grupo donde Michael Matthews, y por lo tanto no van a intentar, bueno, los del equipo de Michael Matthews, está claro que no van a provocar ese ritmo rápido en el grupo cabecero, porque es un posible candidato, y si Michael Matthews contacta, quizá van a ser los corredores que realmente pongan un ritmo muy alto para intentar que nadie se escape, porque que tiene con él, con Matthews, la posibilidad de conseguir la victoria de etapa.
1: Pero no le quitan nada, siguen los 30 segunditos, ¿verdad? Sí. Que en terreno de descenso es más complicado quitar también, porque ahí hasta el más torpe puede bajar a una velocidad determinada, Y tanto los de arriba como el grupo perseguidor, donde están los dos españoles, pues está medio entendiendo, por decirlo de alguna forma, y son 30, 32 segundos la ventaja que mantienen los primeros sobre el grupo de los dos corredores españoles, y está también Michael Matthews. El pelotón a 8 minutos y 13 segundos, ha quitado algo de diferencia el gran grupo, y está también en pleno descenso de este puerto de primera categoría, el alto del balón de Alsacia. Ambiente espectacular aquí en Belfort. Hacía mucho que no llegaba el Tour de Francia a esta localidad, pero la gente ha respondido, Borja Cuadrado.
3: Hombre, ahora está pasando ya la caravana por la línea de meta, la gente en busca del gañote, en busca de la golosina, en busca del gorrito, en busca del premio, y la gente volcada. Qué bonito es el Tour de Francia, sobre todo por eso.
1: ¿Has trincado algo o no?
3: Nada, yo nada. ¿Qué va? ¿Qué va? En segunda semana no. No, que si trincas algo, que es muy difícil, la maleta pesa más. Hay que reservarse para el final por si acaso. Pero
1: ¿tú te acuerdas?
3: Tampoco he sido yo nunca de eso.
1: La empresa esta de gominolas, que no sé si patrocina ya el Tour de Francia, Aribu.
3: Aribu, sí. Oye, comido,
2: sí.
3: Bueno.
2: Sí, está,
0: yo,
2: ¿no?
0: Tiran. No había cogido
2: ya
0: comido, fíjate, lo curioso. Sí.
3: Es que no es lo mismo.
1: Bueno, hice yo amistad con una pareja de franceses que estaban aprendiendo español. Ella hablaba bastante mejor. Él siempre venía todos los días a la cabina para hablar conmigo porque decía que quería practicar. Y nos traía unas gominolas de esas, que son patrocinadas del Tour de Francia, a la cabina. El último día en París subió y me dio un saco. Pero un saco tremendo. Y dije yo, bueno, pues lo meto en la maleta y lo llevo para los críos de aquí de mi entorno y tal, y les doy a todos. Llego al aeropuerto, me pesaba además la maleta, me cobraban 300 euros. Cogí la bolsa entera del saco y lo tiré a la basura, me dio pena ya.
3: Qué desagradecido, de verdad.
1: Tú, 300 napos por llevar la bolsita.
0: Es mejor comprarla. Más barata.
1: Sí. Hombre, ya te digo yo. Pero bueno, 30 segunditos, Robert, no quitan el grupo de los españoles.
0: Bueno, cuando lleguen, es que a ver adelante si siguen pasando los de adelante, o hay gente que racanea, vemos que hay alguna arrancada, pero bueno, si racanean un poco, atrás sí que vemos que Raúl va pasando, van pasando todos un poquito. Ahora cuando deje de ser tan pendiente la bajada, va a picar un poquito solo, tendrán que pasar más la gente, y ahora vemos algún paroncito adelante. Eso nos da un poquito de que si hay algún parón, lo que pasa es seguro que cuando paren, cuidado con los dos UAE, que alguno de los dos va a salir por la escuadra.
1: Son dos muy buenos corredores, tanto Tim Wellens como Manulti, los dos corredores del UAE que están en el grupo principal, en el grupo de cabeza, esos 10 corredores que están buscando la pancarta de 16 kilómetros para concluir. No nos queremos perder nada, queda lo más bonito, queda lo más chulo, queda lo más interesante, y lo contamos, donde si no, en la sintonía de la SER.
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1: Dos corredores por delante, Harold Tejada, corredor colombiano, Mauro Smith, ciclista suizo, se han marchado de ese grupo de cabeza de carrera, donde yo veo demasiadas dudas, ¿eh? Uno lo intenta, estos arreones, parece que reducen tiempo, pero no son buenos para echar abajo la fuga de los dos corredores, 8 segunditos solo, pero no sé, me da la sensación, la Torres, de que veo demasiadas dudas en el grupo perseguidor.
0: Sí. Pico se queda aquí atrás y arranca uno, incluso los dos hombres del UAE hemos visto arrancar a uno, luego arranca otro, pero esta arrancada, están atentos, siempre alguien se pone a su rueda y claro, se te ponen a rueda y entonces te tienes que dejar de tirar, y mientras nos vamos a 9, como se despisten, estamos a 13 kilómetros de meta, ya tienen que acelerar y cuidado que
1: por sí, detrás, pero tienen que entenderse. Que no,
0: se van acercando el grupo de atrás, si estos dudan, se pueden acercar, lo que va a haber el hueco que sacan los dos hombres de adelante.
1: Tejada, no. Y Smith, ¿cómo lo ves, Mauri?
2: Va muy rápido, bien, realmente bien compenetrados, relevos constantes, y eso hace pues que la velocidad sea muy alta, el terreno ya es favorable, detrás siempre hay esas pequeñas dudas que hace que haya momentos pues que paran, que uno no tira con constancia, y eso hace pues que bueno, que quizás los segundos vayan poco a poco aumentando. El grupo de Matthews pues parece que se vaya manteniendo a esos 30-40 segundos. segundos no acaba de conseguir enlazar, y por lo tanto el Jaico ha decidido optar pues por ya que también tenía mayoría en esa fuga, pues por buscar esa escapada de uno de sus corredores, como es el caso de Smith.
1: Pero no crees, no pregunto, Mauri, que les ha pillado un poquitico los pantalones abajo a los corredores del UAE, tanto a Tim Wellens como a McNulty. Uno de los dos tenía que haber estado pendiente para saltar con estos dos, ¿no?
2: Sí, deberían de haber estado pendientes. Han sido, es que
1: además son dos buenos corredores,
2: ya les
1: joder.
2: Hemos visto en el puerto que tampoco iban sobrados, ¿eh? No es que fueran, han coronado allí pues justitos. Por lo tanto, no es que vayan muy sobrados, pero es desde luego que no han estado un poco despistados y no han conseguido.
1: Yo no veo pues entendimiento en el grupo perseguidor. Pero no veo entendimiento en el grupo perseguidor. Ahí está precisamente Tim Wellens cerrando ese grupito, y justo dos corredores delante de él está el propio McNulty. Es verdad que la diferencia es mínima todavía, son 8 segundos a falta de 11 kilómetros y medio. Miran hacia atrás, hay por supuesto referencia visual, pero no sé, me da la sensación de que no hay entendimiento entre el grupo. Mira, viene Bakelén ahora tirando de ese grupete, pero así va a ser complicado que les cojan, ¿eh?
0: Sí, es complicado, pero son 8 segundos. Lo que decía antes Mauri, les hemos visto que el UAE no iba, ninguno de los dos iba muy fuerte, porque en el puerto lo han pasado mal, no se ha podido mover ninguno. Hay que darse cuenta que estos corredores llevan algunos días pegándose unas buenas palizas, currando, y aquí se paga todo. Y bueno, ahora lo llevan a 9 segundos, los tienen ahí. Un problema que tienen, bueno, pues que lo van viendo, y las dudas de los dos de adelante cuando miran para atrás y los ven que está ahí, son unos pocos, pues bueno, hasta una arrancada que sorprenda. Vemos el UAE que ha vuelto a arrancar otra vez, pero claro, van a estar muy atentos, tienen que estar atentos a ellos dos, porque si se le va a uno de esos dos, se le fue la carrera a los demás.
1: No, totalmente. Mira, Bakelén, Kevin Bakelén, el corredor francés del conjunto de Lineos, es el que estaba intentando ahora también dar un poco más de ritmo a ese grupo perseguidor. 11 segunditos, y subiendo, buscando la pancarta, 10 kilómetros meta, la cabeza de carrera formada por de esos dos hombres. Recordamos, se trata de un colombiano, Harold Tejada, de un suizo, Mauro Esemil. 11 segunditos ahí en todo momento, están la ventaja, parece que van a atrapar al corredor de Lineos que había salido del grupo perseguidor. Sigue siendo, por supuesto, referencia visual en este momento, pero claro, de seguir así, lo van a tener realmente complicado. Eso sí, en el momento en que dejen de entenderse los dos de cabeza de carrera, Dios muy buenas, Robert.
2: No, pero no, sí, deben, pero no, paran, no deben dejar.
1: No deben, sí. Es que no deben, claro.
2: No deben. Y no detrás el Jaico tiene a Plath, ¿no? Que realmente está haciendo de secante, ¿no? Cada vez que hay un ataque, él solamente
1: sale
2: tiene que ponerse
1: a cerrar. Hueco,
2: se pone a rueda y hace pues de freno, ¿no? Por lo tanto, pues bueno, eso puede beneficiar a esos pequeños parones, que hace que poco a poco vayan cogiendo 1 o 2 segundos más.
1: Vale repetir, ¿quién gana hoy, Roberto Torres? Vale repetir, ¿quién gana hoy? Venga, vamos, que quedan 10 kilómetros. Melchor.
2: Venga, Smith.
1: No, Smith. Vale repetir, hemos dicho, ¿eh? Borja.
3: Va a ganar Wellens.
1: Tim Wellens, el corredor del UAE. Pues yo voy a decir McNulty.
0: Tenías que haber dicho Pisco. Fíjate que digo, pero no te lo digo que lo digas. Venga, vale.
1: No quiero Pisco. No quiero Pisco. Iba a decir Harold Tejada, pero Harold Tejada en un sprint entre 8 creo que daría el octavo en principio, ¿no? A ver si gana ahora. Igual el colombiano me hace a mí pues taparme la boca. Bueno, pues esa es la situación de carrera. Dos corredores por delante, a 12 segundos el grupo de Pidcock. Luego viene el grupo de Matthews con los dos españoles a 50 segunditos. Y el pelotón a más de 8 minutos de la cabeza de carreras, que quedan 9 kilómetros, algo menos ya, para concluir esta jornada. Ese es el grupo principal donde el Bora, bueno, pues estaba alimentando un poquitín también la velocidad en ese pelotón principal. Vuelve a aparecer el conjunto de Lidl Trek a través del campeón americano Quinn Simmons, pero por delante las cosas siguen exactamente igual. No solo no les quitan, Mauri, sino que aumentan ligeramente 13 segundos ya los dos fugados.
2: Sí, exactamente, van aumentando poco a poco. Aquí Pidcock es el que más interés tiene, porque él realmente la estapa pues sería un caramelo, pero lo más importante es intentar conseguir la máxima diferencia con el grupo de los principales corredores de cara a la general, y por lo tanto pues vemos el que más empeño está poniendo, ¿no? Detrás pues bueno, no es que estén muy lejos, pero sí que realmente la diferencia cada vez va aumentando, no van con convicción detrás, hay esos pequeños parones, y eso es lo que hace que poco a poco la diferencia, segundo a segundo, puede ir creciendo, y de momento es así de momento.
1: Esa es la de 8, la pasa ahora la cabeza de carrera, 8.000 metros para concluir esta jornada, y subiendo 14 segunditos sobre el grupo de Pidcock, pues se les puede escapar el caballo, ¿eh? Sí. Si no reaccionan ya,
0: tienen que,
1: adiós, muy buenas. Tienen que es que tienen que entenderse. Si no, pero te van, entiendes y no van pasando, van haciendo guerrillas.
0: Tienen que ir pasando, pero lo está haciendo muy bien el hombre del Jayco, que se está metiendo entre medias los relevos y está estorbando bastante. Va a pasar y justo cuando pasa, deja de hacer fuerza, está estorbando y no se han puesto de acuerdo. Yo creo que ha llegado el momento que se tienen que dar cuenta que o pasan todos, van pasando, o se les va la carrera. No hay ninguna astana, el único, mira, el hombre del
1: 17
0: del es el que estorba.
3: Una cosita, antes de centrarnos en el final de etapa, Íñigo, que es que se me ha venido encima Marcelo Lagatina, el periodista argentino, que te quiere decir algo.
6: Te mando un saludo muy grande y bueno, nos vemos en la final. Que gane el mejor.
1: Acojonadito estabas, con el 1-0 de Gordon, ¿eh?
6: Me acordé de ti, sí. Me acordé de ti al final del partido, sí.
0: Pero bien.
1: No te voy a preguntar con quién vas en la final, ¿no? No te lo pregunto, ¿no?
6: No, y claro que no, por Argentina 100%.
1: El país como loco, ¿no? El país está tremendo, como loco.
6: Todo, una locura que solo puede lograr el fútbol, realmente.
1: Como es esa, el queremos robar, la que nos robó, el por el Diego y el Narigón y no sé qué y no sé cuántos y la última de Leo. No te deseo suerte, ¿vale?
6: Ok, yo tampoco.
1: Cuídate, compañero. Chao. Un abrazo muy fuerte. Bueno, pues está loco el país.
3: Mí, ha venido por mí y se pone...
1: Normal,
3: tengo que hablar
1: normal.
3: Con Íñigo, tengo que hablar con Íñigo. Digo, bueno, me ha agarrado el micrófono, el auricular, y digo, en contra de mi voluntad, sí, te ha dicho lo que te quería falta. Decir.
1: Ya sé yo lo que es en contra de tu voluntad, pero bueno. Bueno, todo, 20 segunditos. Bueno, va a ganar uno de los dos arriba ya, ¿no? Sí. Digo, porque sí hay todavía hay terreno, son 6 kilómetros y no hay diferencia, son 20 segundos. Pero es que la actitud que está mostrando el grupo perseguidor es que, pues no sé, fíjate, Tom Pitcock también, que igual tendría que pasar un poco más, le interesaría limar algún otro segundito más. Y está cerrando el grupo, es que no pasa
0: ahora,
1: ni el tanto
0: pero
1: casi.
0: Acaba de dar el relevo, ha dado el relevo para atrás. Lo que no es normal, que el hombre del Jayco Alula se le va metiendo, se le mete entre medias y le
1: bueno,
0: roba un relevo.
1: Pero eso es legal, ¿no?
0: Sí, que es legal, pero que no tienes que dejar cuando eso le tienes que meter el manillar. Si tú quieres esto, le tienes que meter. Manillar.
1: ¿Alguno queréis cambiar de pronóstico? ¿Alguno queréis cambiar de pronóstico? El único que ha dicho que va a ganar uno de los de arriba es Melchor Maurino, que ha dicho que va a ganar Smith, ¿no?
0: Claro.
1: ¿Alguno queréis cambiar?
0: Bueno, yo si eso me cambia Tejada por cambiarme, ya, aunque no le dais ninguna oportunidad. Pobre,
2: ya que te deja, ¿no?
0: Ya por lo menos hago segundo. No te dejo.
1: No te dejo porque habría que irte. Porque, bueno, voy a contar a todos los espectadores, cada vez que acierta, que lo hace bastante a menudo además, Roberto Torres, según acaba, no ha levantado los brazos. El ganador ya me mandó una foto en la que aparece con un jamón, más chulo que punteras.
0: No,
1: y por no volver a recibir esa foto, no te dejo cambiarte en el día de hoy.
0: Automáticamente eso, ¿no?
1: Sí, sí, sí. Ya te digo, todavía no he levantado los brazos. Esta es la pancarta de 5 meta, para estos dos corredores, Mauro Smith y Harold Tejada, que mantienen una ventaja de 21 segundos sobre el pelotón en principal. Claro, de lo que se trata es de llegar al último kilómetro con esos 22 segundos. Si surgen las dudas, a falta de 2 kilómetros, se te vuela la posibilidad de ganar la
3: etapa. En caso de que lleguen los dos, vamos a saludarle rapidito al tiburón Víctor Hugo Peña, que evidentemente
1: dale.
3: A la perfección a Harold Tejada. ¿Qué tal es en una llegada, Harold Tejada?
7: Mira, que estaba aquí acordándome que Harold Tejada de sub-23 fue campeón nacional sub-23 y de crono. Hacía también muy bien la pista. Es un corredor que es bastante completo. No ha tenido suerte en toda su época de primera división, de World Tour, pero nos tiene aquí nerviosos porque le conozco desde niño.
3: O sea, que le puede ganar entonces al suizo. Es que es rápido, ¿no?
7: Es que es rápido, sí. Es que son dos buenos.
3: Bueno, venga, pues sí. Te dejo que es un final muy nervioso. Gracias, Víctor Hugo. Hablamos otro día.
0: Yo me cambio.
3: Vamos con Colombia, hombre.
1: Yo me cambio también. 23 segundos. Nueva referencia buscando la pancarta de 4 kilómetros meta. Otro día tenemos que hablar más larguito con el tiburón, ¿eh?
3: Sí. Oye, que ganó una etapa en la París-Niza, Harold Tejada. Sí, sí, el tiburón está aquí, está nervioso. Los poquitos periodistas colombianos que hay por aquí están muy, muy nerviosos porque ganar una etapa para ellos en el Tour.
1: ¿Están transmitiendo algunos? ¿Están transmitiendo?
3: Pues sí, pero bueno, aquí están los reporteros y estarán transmitiendo desde la cabina. Pero aquí están los
1: están en la cabina, ¿no? Ahora. Sí. Mira, Bakelén que lo intenta, que se marcha hacia adelante para intentar echar abajo la fuga. Falta de 4 kilómetros para la meta. Vamos a ver si reacciona el resto del grupo. Por ahora, no. Por ahora son esos dos corredores, los dos del UAE, Wellens y el propio McNulty cerrando el grupo. Ese es Pitcock, ¿no? El hombre que también intenta salir ahora del grupo principal, pasando por la pancarta debajo de 4 kilómetros para la línea de meta. Vemos McNulty que le ha cogido la rueda. Claro, pero esos arreones en un principio son buenos, pero luego si no le das continuidad, Mauri, al relevo, no les vas a ligar nunca.
2: Desde luego, es así. Si das un arreón muy fuerte, pues te puedes minimizar un poco el tiempo, pero luego hay que darle continuidad. Y a veces, pues bueno, si ahora mismo los dos corredores, Baukelin y Jordan, realmente van a relevos, pues le van a seguir dando continuidad, pero en el momento que les alcancen, si Pitcock les alcanza y van a rueda y no les dan relevo y hay un pequeño parón, pues nuevamente pues la diferencia puede aumentar por los dos corredores que no están en ningún momento de momento parando y están siguiendo relevando los dos. Lo que comentabas antes, es importante que no empiecen a vigilarse excesivamente lejos de la meta, ¿no? Que esperen en ese último kilómetro únicamente para que no se les echen encima pues los perseguidores que bueno, que 20 segundos ya es una diferencia importante, pero que no pueden distraerse.
1: Mira, les ha ligado ya Pitcock, ahora que lo intenta, sea Magnulti, intenta marcharse hacia adelante, reacciona el resto del grupo, a falta de 2,5 kilómetros para la cabeza de carrera, vienen a 19 segundos el grupo de Pitcock. Yo creo que se les ha escapado el caballo, ¿eh? Yo tengo la sensación de que ya no van a ningún lado.
0: Se tenía que sacrificar el UAE, uno de los dos, ya tenía que ponerse
1: no,
0: a
1: bloque. No pasa, están cerrando el grupo en todo momento.
0: Se tenía que sacrificar uno de los dos para intentar, bueno, echarles mano y a ver si el otro podía arrancar.
1: Magnulti ahora. Magnulti, que ha salido del grupo intentando buscar la estela de los dos hombres que son cabeza de carrera. Recordamos, Harold Tejada, corredor colombiano, y Mauro Smith, el ciclista suizo, que marchan con 18 segunditos, 2 kilómetros. No tienes que pararte todavía. Le empieza a coger la rueda Mauro Smith a Harold Tejada. Y eso no es bueno, ¿eh? Que viene muy cerquita, vienen a 19 segundos. A ver, surgen las dudas entre los dos de adelante, es lógico, pero también van a surgir las dudas entre los de atrás. Mira, ya se están mirando unos a otros. Los de atrás pasan bajo la pancarta de dos meta, 16 segundos. ¿Han disminuido algo, Mauri?
2: Sí, han disminuido algo. Vemos de momento que Tejada es el que va tomando de momento. Sí, lleva rato
1: y el
2: tirando.
1: Otro chupando ruedas.
2: Vamos a ver el otro si realmente le da relevo. Todavía queda 1,5 kilómetros y por lo tanto no pueden ahora mismo.
0: Es demasiado pronto.
2: Pues es demasiado lejos todavía.
1: Mira, no le dice pueden... que pase con el codo. Y dice el otro que pase tu tía, que yo no voy a pasar.
0: Cuidado.
1: Pues a ver si se les va a levantar a estos...
0: Es que
1: la victoria de etapa, ¿eh?
0: Demasiado pronto se han parado. Además es que el suizo...
1: No, se han parado, no. El que se ha parado ha sido el suizo.
0: El suizo la ha dejado de relevar y el otro, claro, ya se ha mosqueado. Ya se ha mosqueado, se ha parado, han dejado de dar pedales en algún momento, van a entrar en el último kilómetro.
1: Esa es la del último kilómetro. Esa es la del último kilómetro, va a pasar el colombiano por delante, Mauro Smith a rueda del corredor de la Astana, mira hacia atrás, último kilómetro. Ojo que ahora se paran, Es Tim Bellensel que viene por detrás, muy cerquita de ellos, hay más movimiento con Bakelén en el grupo de cabeza de carrera, pero bueno, se mantienen ligeramente todavía las diferencias, aunque Tim Bellensel marcha con esos segunditos de ventaja, quedan 800 metros prácticamente para concluir esta etapa que en principio va a tener un ganador bien colombiano, bien suizo, bien Harold Tejada, bien Mauro Smith, y Tim Wellensen no lo impide, los dos que vienen por delante, siempre el colombiano medio paraditos, 4 horas y 6 minutos encima de la burra, va a concluir esta jornada, mira el colombiano hacia atrás, siempre a rueda, el suizo y Wellens que va a aparecer en cualquier momento, los dos están mirando hacia atrás. Son bonitos estos finales, son muy chulos estos finales.
0: Dime rápido. Están muy virada y claro, se van vigilando.
1: Mira,
0: para
1: se
0: mí
1: paran.
0: Demasiado porque puede aparecer
1: se paran
0: una
1: los dos, Vélez que va a aparecer por detrás, pero bueno, no sé si le va a dar tiempo al corredor del UE, al conjunto belga. Es que están paraditos, los dos de adelante. Yo creo que en cuanto le vean ya lanzarán el sprint. Viene Vélez y viene el grupo, Cuidadito. Ataca ahí el corredor Harold Tejada. Mauro Smith que le coge la rueda. El suizo. El colombiano por delante. Puede ganar el colombiano. Puede ganar Harold Tejada. Intenta remontar el suizo. La victoria va a ser para el suizo. Para Mauro Smith. Por delante de Harold Tejada. Un segundo. Entra el grupo perseguidor. Pues por muy poquito, ¿eh? Pues mira cómo lo celebra el corredor del Jaico Alura, que venía también en el grupo cerrando absolutamente todos los huecos, porque su compañero de equipo ha conseguido la victoria. Mauro Smith en esta decimotercera etapa del Tour de Francia, a la espera ahora de que lleguen los dos corredores españoles que han sido protagonistas también durante toda la jornada. Bueno, Raúl García lo está haciendo prácticamente a diario, y hoy Izaguirre le hemos visto con mejores sensaciones en esta jornada. Bueno, pues ha sido listo, yo creo que ha sido el más listo Melchor. Es verdad que arriesgan, vamos, es tremendo, pero le ha cogido la rueda en el último kilómetro, le ha dicho no voy a pasar, te voy a dar el último relevo, que es el importante, y así ha sido.
2: Sí, luego se ha puesto delante, sí que realmente es el que luego ya en ese último, esos últimos 500 metros iba él tirando, pero bueno, ha arrancado Harold Tejada, pero no ha sido posible el batirle, ¿no?
1: Y me ha parecido que Pizcos ha sido tercero, ¿eh? Me ha dado la sensación, sí, con lo que ligaría, sí, ¿no? Unos segunditos de,
2: también, ¿no? Algunos,
1: sí, de bonificación. Y ahora esperar. Primero, sí, a ver cuando llegan los españoles. Ha llegado Raúl García Pena, creo que también lo ha hecho el corredor Jonny Aguirre. Y a ver cuando llega el grupo principal y a ver en qué posición se mete el corredor que ha sido protagonista durante el día de hoy, Tom Pidcock, del ciclista británico. Ha entrado, ¿no?, intentando, sí, como intentando hacer el caballito, ¿no?, levantando la rueda de adelante, y eso casi un final ajustadito. Borja Cuadrado, micrófono inalámbrico abierto, en cuanto tengamos alguno de los protagonistas para poder charlar con él. Nos vamos a ir hasta las 6 de la tarde, porque lógicamente vamos a esperar primero a que llegue el grupo del maillot amarillo para ver si hay alguna novedad y sobre todo para saber dónde se mete Pidcock en la clasificación en general. Las últimas referencias nos hablaban de que iba segundo en la virtual. ¡Dale, Cuadrado!
3: Pues aquí estamos, en la línea de meta. Hemos visto, estamos aquí junto a Raúl García Pierna, que nos va a atender en un segundito, está ahora respirando. Un Raúl García Pierna que, bueno, al final era muy, muy complicado, ¿no, Raúl, con ese gran nivel que había?
8: Sí, bueno, sabíamos que se iba a jugar ahí en el puerto, pero bueno, pues al final no hemos tenido la fuerza y ya está.
14: Hay mucha calidad ahí arriba, ¿eh?
8: Sí, claro. Había mucha calidad en el grupo en general, pues se nos ha ido el grupo de adelante. Detrás también había gente de mucha calidad, o sea que ya está, es lo que ando a los piernas.
3: Y ese momento en el que pica, que cuando no están los de la general, te viene un grupo Pidcock y te pone patas arriba, ¿eh?, en un puerto de primera, claro.
8: Sí, el Tour siempre es así. Al final la gente se mete a las fugas para ganar tiempo a la general. Al final han hecho un etapón porque han llevado también ellos el peso casi todo el día. Y bueno, nosotros nos hemos intentado al final, y pues en el puerto han sido más fuertes.
16: Raúl, era buen día, pero queda más por delante.
8: Sí, claro, queda una semana todavía. Más de una semana. Así que nada, seguiremos intentándolo.
17: Llega la montaña, Raúl, te estamos viendo con buenas piernas. No sé si estas etapas las tenían más marcadas previas a, o ahora ya en Vosgos, tanto en Vosgos como en Alpes.
8: Sí, teníamos marcada tanto el día que ganó Van der Poel como el que ganó Pedersen, como hoy. Así que bueno, pues mira, todos los días hemos estado más o menos en la disputa, pues luego ya son las piernas las que manda. Tampoco siempre sale todo a pie de boca, es el Tour de Francia y todo el mundo quiere lo mismo.
3: Gracias. Gracias a las palabras de Raúl García Pierre, gracias también al gran Pablo Ordórica de comunicación del equipo Movistar.
1: Oye, vaya tour que está haciendo Raúl García Pierna, ¿eh, Robert? Es, sí, que se la ha visto en todas las fugas, ¿eh?
0: Está en un montón de fugas, está. Lo que pasa es que es lo que dice él, entra gente de mucha calidad y aunque está metido, pues bueno, le está costando. Ya el año,
3: mira,
0: pasado.
3: Mira, llega por aquí otro tour, miembro de la fuga, que es José Félix Parra, del equipo Caja Rural. José Félix, un día más Caja Rural dando el callo.
18: Pues sí, lo intentamos con todo, seguimos luchando, peleando.
3: Pasa por aquí que viene el coche, cuidado.
18: Y bueno, pues todavía quedan muchas etapas y seguiremos así.
3: Hoy era un día importante, ¿no?, para el equipo venirse arriba, ¿no?, después del abandono de Fernando, que de alguna forma os dejó un poquito tocados ayer.
18: Eso es, al final el abandono de Gaviria pues nos trastoca un poco los planes, también porque pues pierdes un compañero y siempre se nota. Entonces bueno, pues hemos salido a pelear, motivados, y lo hemos intentado.
3: Decía tu compañero Joel Nicolau esta mañana en la salida que iba a ser una guerra la etapa. Claro, te vas en una fuga del Tour y dices, vale, voy ahí. Pero es que ves el nivel de los que hay, te aparece un Pidcock, te aparece Llega, te aparece Bokelen. Es que esto es el Tour.
18: Esto es el Tour. Solo para coger la escapada hay que hacer maravillas y pelear mucho. Y solo hay que ver que sacamos 50 de media. Entonces, bueno, pues seguiremos intentando y intentar conseguir un mejor resultado.
3: Venga, gracias.
18: Gracias.
3: José Félix Parra, del equipo Caja Rural. Gracias también a Álvaro y al staff.
1: Bueno, pues esperando que llegue el pelotón en principal a esta línea de meta. Mira, para establecer clasificaciones. Izaguirre.
3: Bueno, John, otro día en la fuga. Tú que has ganado dos etapas en un Tour de Francia, las valorarás más con el paso del tiempo cuando ves lo difícil que es ganar, ¿no? Con todos los que había hoy.
19: Pues sí, así es, ¿no? Sabemos que ya ganar es muy difícil y, bueno, en un Tour de Francia más. Ya vemos que todos los que han ganado hasta ahora pues son corredorazos y bueno, lo dicho, seguimos intentándolo, todavía no ha acabado esto y bueno, habrá que seguir para adelante.
3: Te quedan 9 días en un Tour de Francia, tú ganaste un penúltimo día también, no sé si hay alguna etapa todavía, la de hoy era buena, las demás a lo mejor no sé si son más de general.
19: Sí, hoy yo creo que era una etapa clave para la fuga, mañana y pasado pues etapas exigentes para los hombres de la general y bueno, yo creo que mañana igual hay que tomarlo con más calma, pero lo dicho, ¿no? Queda una última semana muy dura y bueno, nadie sabe lo que puede pasar, ¿no?
17: Fíjate que estaba la previsión del tiempo, agua, digo, eso le viene bien a John, ¿eh? Ya Morsín ganaste con aquel aguacero, te hubiera venido mejor aún.
19: Sí, bueno, estos calores, pues no es lo más adecuado, pero bueno, la verdad es que lo agradeceremos todos, ¿no?
3: Gracias. Gracias. Las palabras de John Izaguirre, que le quedan, es una leyenda del ciclismo español, le quedan 9 etapas, bueno, mejor dicho, 8, porque el lunes se descansó, 8 etapas en un Tour de Francia. Ha ganado 2, lo hizo en 2016 y lo hizo hace 3 años, en 2023.
1: ¿La del 16 fue la que llovía?
3: Sí, sí. Sí, llovió, le metimos en cuanto llegó a la meta, me acuerdo. Sí, sí.
1: Sí, sí, le metiste ese juego.
0: Le metieron en un remolque.
1: En diferido. Cada vez que me acuerdo, pero bueno, ahí estuvo Borjita Cuadrado, claro que sí.
3: ¿Lo podemos contar o no? Lo que pasó ahora mientras esperamos que llegue.
1: Mientras esperamos que está en el último kilómetro, venga.
3: Ah, vale, que era mi primer tour y yo me metí, estaba en una zona en la que podía hablar con Ion Izaguirre como ganador, pero yo, pardillo de mí, dije, oh, me voy a salir fuera, que llega Valverde aquí el 27, le meto un minutito y luego vuelvo. Y cuando llegué, los gendarmes me empujaron, me dijeron, tú, ¿quién eres? Tú aquí no puedes entrar. Y no pude hablar con Izaguirre al momento.
1: No, le metió hasta Radio Taxi, antes que nosotros.
3: Tal cual.
1: Ese día, pero bueno. Ah, espera, que llegue el grupo. Ayer te lo comentaba también, Torres. Milhouse en francés, Mulhouse en alemán. ¿Y no sabes lo que es?
0: Pues no, no lo sé.
1: Pues chico, es una localidad importante para ti.
0: Me suena a campo de concentración.
1: No. Es una ciudad que ha pertenecido a Alemania, ahora pertenece a Francia. Pero tú ahí tuviste cierto protagonismo. Aunque no te lo creas. Sí.
0: No me acuerdo.
1: Que te lo tenga que recordar yo. Espera, que ahora te lo recuerdo. ¿Cómo vas a tener tiempo?
0: Por el día.
1: Ah, tú bien, por la noche. Bien. Por la noche ya no estás para.
0: Cuéntalo.
1: Por la noche ya no estás para muchas historias. Bueno, pues entra el grupo en estos momentos a 7:34. A 7:34. Ahora esperar a echar cuentas, pero se va a meter. Madre
0: buena,
1: mía.
0: Una buena renta.
1: Pegando una entellada, Tom Pidcock, tremenda. Tremenda. Bueno, pues ahí en Milhouse o en Mulhouse, fue aquella etapa en la que se peleaban por el tercer puesto en la clasificación general dos corredores del Festina, equipo del que tú eras director deportivo, y te lo tengo que recordar
0: sí,
1: todo.
0: Sí, ya me acuerdo, sí.
1: No, sí, ahora te lo acuerdas.
0: Yo seguía a Moró, entonces. Ahora.
1: ¿Tú seguiste a Moró?
0: Sí, y Juan siguió a Beloki.
1: Ah, sí. Bueno, pues hizo mucho mejor Beloki. Se nota quién es mejor director deportivo.
0: No, hizo mejor Crono Moró, pero.
1: Sí, pero no le pudo quitar Beloki. No le pudo quitar el puesto. Estaban los dos corredores, Mogó y Beloki, peleando por el tercer puesto. Primero fue Armstrong, segundo fue Ulrich. Y estaba en juego el tercer puesto en esa crono, que yo creo que era la penúltima etapa del Tour de Francia, una etapa bastante larga. Y ahí estuvo, ahora está cómodamente viendo en el televisor, ahí estuvo en el coche siguiendo a Mogó, me ha dicho, ¿no? Yo pensaba que, fíjate, sí. Pensaba que había seguido a Beloki.
0: No, el primer corredor lo siguió Juan y el segundo lo siguió
1: Juan Fernández, sí señor, que era el director deportivo. ¡Cuadrado!
3: Pues nada, que hemos visto ya los primeros corredores del pelotón que aparecen por aquí. Viene Richard Carapaz, también... Egan Bernal, los ciclistas, alguno más del Caja Rural que llega. Veíamos
1: Los tres primeros, Borja, no se mete entre los tres primeros por lo que me ofrece ahora el Tour de Francia. Pogacar seguiría de líder a 3:36. Vingegaard a 4:06. Remco Evenepoel, cuando tenga más te los voy diciendo.
3: Venga, perfecto.
1: La llegada de Mauro Smith ha sido curiosa también, ¿eh?
0: No sé si va, porque la rueda de delante no ha tocado
2: una
0: la rueda raya,
2: no ha pisado,
0: ¿eh?
2: Sí.
0: No la ha pisado, ¿no?
2: Solo ha pisado la raya. Solo ha llegado una rueda, no sé.
1: ¿Y?
2: Igual.
1: ¿Y? ¿Igual
2: no,
1: qué?
2: No, que igual, no sé, habrá que mirar el reglamento, si las dos ruedas tienen que pisar.
1: No, ya ha habido corredores que se han bajado justo en la línea de meta, han levantado la bicicleta y han cruzado andando.
0: Que repitan la etapa ahora por la tarde.
1: ¿Recordáis alguno? Borja, ¿recuerdas alguno que haya hecho eso? ¿No fue un corredor de la Astana Rosa o algo así en Arrate?
0: Y arrastra también. Me suena,
3: sí, que se cascó 100 kilómetros escapado o algo así, ¿no?
1: Y llegó a la meta, se bajó antes de cruzar, se levantó la bicicleta y la cruzó andando. Lo que tienes que pasar es con la bici, eso sí es verdad. O sea, no puedes dejar la bici atrás y pasar corriendo. No, tienes que pasar con la bici. No tiene por qué tocar la rueda, pero bueno. Estoy con ansias, ¿eh? De ver... ¿En qué puesto se mete Pidcock? A ver si se mete en la pelea.
3: Mira,
1: por el podio. Dale.
3: Egan Bernal.
1: ¡Hombre!
20: De hecho, etapa de para mí era etapa de montaña, la verdad, y nos marcó casi 49 medias. Simplemente una locura. Subiendo, la verdad, de... Eso no, todo el día tope.
21: Este fin de semana, ¿qué tal se encuentra usted?
20: Ah, no sé. Hay que ir... la típica, día a día. Sí. En este momento solamente quiero llegar al bus y...
5: descansar.
9: ¿Se puede soñar con una victoria de etapa en este Tour?
5: Bueno, se puede soñar, el problema es hacerlo, ¿no? Pero bueno, trabajamos para eso.
22: Gracias, Egan. La gente corre mucho, Egan, ¿eh?
5: Impresionante. La verdad que sí, demasiado.
9: ¿Tú crees que ha cambiado mucho ya por último? De hace 5 años acá el ciclismo por la velocidad, 3 etapas seguidas a 50 por hora, es de locos.
5: Sí, yo creo que el ciclismo y bueno, en general, ¿no? Creo que es naturaleza del ser humano, ¿no? Creo que todos vamos mejorando y eso nos motiva a todos a mejorar, a entrenar más. Todos los equipos ahora estamos obviamente tratando de mejorar la aerodinámica, o sea, cuidando todos los detalles, pero creo que no solamente es en el ciclismo, sino es en la vida en general.
9: Gracias, gracias. Siempre muy amable, muy educado y la verdad es que me hace mucha ilusión cada vez que podemos hablar, que siempre nos atiende con mucha educación el campeón del Tour de Francia de 2019.
1: Pues se mete cuarto Pidcock. Ojo, Pogacar líder, misma diferencia sobre el segundo clasificado, Jonas Vingegaard, a 3 minutos y 36 segundos, a 4.06. Remco Evenepoel y Tom Pidcock, el británico, se mete a 4.15, es decir, a 9 segunditos tan solo del podio. A 9 segunditos del podio y por delante de Ayuso, que sigue a 4.22 del maillot amarillo. ¿Qué te parece, Torres?
0: Bueno, me parece que mañana es una
1: Una más etapa en la pelea, ¿no?
0: Sí, bueno.
1: ¿O lo va a notar mañana?
0: Yo creo que lo va a notar mañana. Mañana es una etapa de 150 y tantos kilómetros con 3.800 acumulados. Encima, se sale subiendo casi un puerto del sprint especial y nos ponemos a subir puertos. Y yo creo que Pisco mañana puede tener un día difícil. Si lo pasa, pues ya el siguiente, aunque es un final duro, pero quizás sea un día más amable. Mañana yo creo que puede ser un día que Pisco, pues bueno, lo paga al final. Creo que es un día para los hombres de la general, que van a poner un ritmo muy alto. Si se hace fuga, va a ser una fuga de mucha calidad, en la que espero a Carapaz para la montaña. Pero vamos, yo creo que Pisco mañana puede pagar la etapa de hoy.
1: Vale, vamos con la etapa de mañana. Ya la ha comentado ligeramente Roberto Torres. Melchor Mauri, te pregunto a ti por la jornada de mañana. Es la 14ª etapa. Son 135 kilómetros. Se sale y nada más salir el sprint especial. Luego se sube un puerto de primera categoría, el Gran Balón. No es el que se ha subido hoy, que se sube luego. Repito, nada más salir, puerto de primera categoría, el Gran Balón. Luego el Col du Pas, un puerto de segunda categoría. Luego el Balón de Alsacia, el que se ha subido hoy, puerto de primera categoría, 9 kilómetros de subida al 7%. Luego es un terreno bastante quebrado, con algunos repechos y alguna cota incluso que no es puntuable. Y termina en un puerto también de primera categoría, en el Col du Pas. Bueno, pues es una jornada de altísima montaña. ¿Qué esperas tú de Pidcock, de los nuestros? ¿Qué esperas de la etapa en definitiva, Mauri?
2: Yo creo que mañana va a ser una etapa en la cual Pogacar igual la tiene marcada como también una posible de las que puede conseguir la victoria, ¿no? Es una etapa que no es excesivamente larga, son 155 kilómetros. Creo que con el potencial del equipo UAE es fácil de controlar, porque prácticamente se subes, bajas, y en la bajada pues prácticamente la diferencia o el mantener una posible escapada que haya pues no es excesivamente complicado, ¿no? Porque la velocidad es la misma. Y otra vez otro puerto de segunda, vuelves a bajar, otra vez uno de primera, vuelves a bajar, y sí que desde el segundo de primera, que será el tercer puerto de la etapa, al último, que no es que corones y ya sea meta, sino que luego quedan
1: algunos... Hay 6 kilómetros, sí.
2: 6 kilómetros, son muy poquitos. Bueno, ahí es quizá el tiempo, bueno, donde quizá el UAE más difícil tenga de controlar, pero viendo un poco cómo va la carrera, yo creo que no va a ser una etapa en la cual van a permitir una escapada, sino que igual intentan buscar, ¿por qué no?, la victoria con Pogacar.
1: El Gran Balón tampoco es de primera, pero tampoco es un puerto para volverse loco, ¿eh? El Balón de Alsacia, por ejemplo, que está subido y se sube mañana, sí es más duro. Y luego el último puerto, Robert, tiene rampas realmente importantes, ¿eh? Porcentajes cercanos al 10% en algunos momentos, aunque es verdad que tú coronas y luego tienes 6 kilómetros prácticamente primero de descenso y luego de llano, un ligerísimo repecho al final, o sea que desde la cima hasta la meta todavía hay 6 kilómetros donde hay que pedalear. Pero yo creo que es el puerto más duro de la jornada de mañana.
0: Sí, tiene bastantes kilómetros que están al 9, al 10, y yo creo que ya conocemos a Pogacar, los últimos kilómetros son duros. Del puerto a meta, si sacas un tiempo, yo creo que lo puede mantener Pogacar, y yo pienso lo mismo que decía Mauri, yo creo que mañana es un día que posiblemente lo tenga marcado Pogacar. Tendremos fuga de gente por delante de calidad, los van a mantener ahí, pues eso, a pocos minutos. Y en la última subida ve a un Pogacar que esas rampas del 10 le vienen divinas para arrancar y que no le puedan y no le puedan seguir.
1: Y de Ayuso, háblame de Ayuso, yo creo que pues Ayuso, Robert.
0: Yo le estoy viendo muy bien, muy sereno. Pues mañana es que tiene que seguir jugando hasta la crono, lo mismo, aguantar. Mañana se va a caer alguien de la general, yo creo. Mañana este puerto, ya las rampas del 10%, la etapa va a ser muy dura, muy continua. Tengo ganas de ver a Remco Evenepoel, porque es un hombre que en estas etapas tan duras hay veces que lo pasa mal. Sí que es verdad que el nuevo preparador es el que tiene, ha bajado un montón de peso, ha mejorado bastante subiendo, pero mañana es una prueba para él muy importante. Es muy importante que pierda tiempo antes de la crono para que no se venga arriba. Y Ayuso tiene que hacer lo contrario, intentar estar lo más cerca y, para mí, mi forma de verlo, olvidarse del único que se tiene que olvidar es de Pogacar y estar más atento a Vingegaard y a este grupo de ahí que a Pogacar. Pogacar, cuando arranque, quererle seguir, yo creo que lo que va a hacer es que te va a reventar y luego te van a pasar los demás. Y en ese grupo se está defendiendo bastante bien, que la crono yo creo que es uno de los mejores, junto con Renko.
1: Borja.
3: Pues aquí nos hemos colocado aquí en la zona de contrameta. Está a punto de comenzar la ceremonia. Veo por aquí de fondo, he visto, mira, me he cruzado con Logan Jalaber. Y pues nada, vamos a ver si podemos hablar con Juan Ayuso, que estará ahí al borde, ¿no?, de que cerremos el programa. Pero bueno, ya digo, mucha gente aquí en Belfort. Hacía 22, 26, 48 años, si no me equivoco, que el turno acababa aquí.
1: Pues sí, ha vuelto y en una etapa, bueno, pues bastante chula, bastante bonita. Mauri, dime tú algo de Ayuso para la jornada de mañana. ¿Qué esperamos? ¿Qué comportamiento crees que va a tener y cuál crees que es el que tiene que tener?
2: Yo creo que Ayuso no debe de ponerse nervioso en ningún momento a la hora de si Pogacar arranca y Pogacar se va. Yo creo que él tiene que seguir siendo conservador, seguir estando pendiente de los corredores que en estos momentos le preceden y dejar que pase un poquito la carrera, ¿no? Que pase ese fin de semana, intentar esperar a esa contrarreloj, a ver cómo sale de la contrarreloj y a partir de allí evaluar un poco qué actitud debe de tomar, ¿no? Si debe de ser más agresivos dependiendo de cómo ve a sus rivales, o seguir siendo conservador simplemente a mantener en la posición que quizás salga de una contrarreloj, ¿no? Por lo tanto, yo en este sentido no le pondría más presión de la que ya tiene, porque ya está en una muy buena posición, pero siendo conservador y simplemente vigilar a sus principales adversarios de cara a ese posible podium.
1: Quedan 9 minutos para llegar a las 6 de la tarde, una hora menos en la Comunidad Autónoma Canaria. Ha ganado un suizo, Mauro Smith. Ha sido más rápido en la línea meta que el colombiano Harold Tejada. En cuanto a los nuestros, pues sobre todo se han dejado ver hoy Raúl García Pierna, también Izaguirre y también el propio Parra, corredor del Caja Rural Seguros RGA, y Alex Aramburu incluso también en la general. Los tres primeros siguen donde estaban, Pogacar, Vingegaard y Evenepoel. Se ha metido cuarto Tom Pidcock, que ha participado activamente además en la fuga de la jornada, una fuga multitudinaria. Hacemos una mínima pausa y volvemos ya poco a poco para ir cerrando desde aquí, desde la línea de meta en Belfort.
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1: Creo que no ha empezado todavía, Borja, la ceremonia de premiaciones, ¿no?
3: Aquí no ha empezado todavía, pero está a punto de arrancar y nada, empezará a retumbar con el himno del Tour de Francia, con los diferentes protagonistas, que por cierto le han dado el premio de la combatividad a Tom Pitcock en el día de hoy.
1: Bueno, pues sí.
0: Se lo ha merecido.
3: Sí, vale. Hoy no se lo ha llevado el Beistrofer, ¿no? El belga del Loto.
1: Hoy no.
3: Hoy jornada de descanso para él.
1: Bueno. Oye, de los grandes favoritos, tú hablabas antes, Mauri, de Pogacar, que la puede tener marcada con una cruz roja en el libro de ruta. Pero ¿crees que alguno, y cuando me refiero a alguno me refiero a Vingegaard, quizás no tanto Ayuso por aquello de que puede esperar a la crono, o el propio Rengo que puede esperar a la crono, pero no sé si gente que viene incluso por detrás, Paul Seyssaz, Lipovic, no lo sé, es que el Mous incluso, sí, que tiene una doble carta a jugar ahí el conjunto de Lidl-Trek, ¿alguno podría buscar las cosquillas mañana? Porque mañana es un etapón del Tour, ¿eh?
6: Sí, está claro que deberían de hacerlo, ¿no? Sobre todo Vingegaard, ¿no? Es el corredor que es el más escalador puro de todos y que realmente tiene que aprovechar estas etapas como la de mañana para que si ve que alguno de esos corredores que ya le están pisando esa segunda posición desfallece un poco. El otro día vimos a Renko, ¿no? Que en el puerto de tercera, pues bueno, padecía un poquito, luego se recuperó y encima pues luego pues hizo creo que segundo en la etapa, ¿no? Por lo tanto, bueno, es cuestión de que si le ven flaquear, si él ve flaquear a alguno de sus rivales, desde luego que es un corredor que debería de intentar buscar, igual tampoco ni obsesionarse con Pogacar, pero buscar, aclarar un poco ese podium y coger algo más de diferencia a los que le están pisando los talones.
1: ¿Tú crees que puede alguien buscarle las cosquillas, Robert? Hablamos de Vingegaard sobre todo. Mira, está mirando aquí en la general también. Se ha metido, Jordan Llegat se ha metido, claro, participaba en la fuga, se ha metido un décimo. Pero bueno, Egan Bernal, por ejemplo, también, que decimos, este ya no anda ni para atrás, joder, no anda ni para atrás, está duodécimo en la clasificación general. Sí. Pero sobre todo esa gente, ¿no? Vingegaard, Pitcock ya, a ver cómo está, Seyssaz, Lipovic. ¿Alguno puede intentar buscar, menear un poquitín el manzano?
0: Sí, alguno debe intentar, pero yo creo que están todos a expensas a ver quién arranca. Creo que el que realmente mañana tendría que mover, no para probar a Pogacar, sino para probar a todos, es Vingegaard. Es el hombre que normalmente en montaña es más fuerte que los demás, está un

0: empezar a abrir huecos, porque yo creo que en la crono está por debajo de Renko, está claro. También está por debajo de Ayuso y también, cuidado, de Paul Seixas, que es un hombre que hace muy buenas cronos. Si no me equivoco, pasado, seguro que Borja se acuerda bastante, fue campeón del mundo sub-23 o algo de eso. O sea, que es un corredorazo.
1: ¿Seixas dices?
0: Sí, o junior.
2: Sí, pues, sí, Seixas ha arrasado en categorías inferiores también, sí, sí.
0: Crono era muy, muy bueno, entonces son corredores que andan muy bien crono y quizá Vingegaard tiene que aprovechar. Yo para mí es un puntito, el otro día gastó mucho y se aprovecharon los demás, pero llegó un poco tocado y quizá tiene que aprovechar para abrir ese hueco y probar a los demás. Pues Seixas le vimos valiente ahí con algún compañero lanzando la carrera y a lo mejor los segundos espadas son los que pueden hacer daño a algún hombre de la general. Alguien se puede caer mañana.
3: Y Melchor, ese posible ataque, claro, es que desde el penúltimo puerto al último hay un montón de kilómetros, desde el Balón de Alsacia al Col Dujas hay un montón de kilómetros de por medio. Creo que se va a esperar al final, ¿no? Yo no digo que no haya ataques antes, pero que los hombres, los 10 primeros no se van a mover, si se mueve alguno, hasta el puerto final, ¿no te parece, Melchor?
4: Sí, yo creo que sí, está claro que en el puerto final es donde realmente puede, y también para quizá minimizar esfuerzos, ¿no? Yo creo que Pogacar, yo a veces le veo que ataca a tantos kilómetros de meta, ya no solamente en este Tour, sino también en Clásica, en el Campeonato del Mundo, las demostraciones que ha hecho. Digo, pero si con el potencial que tiene, ¿para qué sufrir tanto y tener tantos kilómetros hasta que no llegues a meta y machacar y tener que rodar para que no te alcancen? Cuando si hay un puerto intenso, pero que sea duro, a pocos kilómetros de meta, eres capaz de romperlo,
3: pero
4: y poder
3: ganar
4: igualmente.
3: Melchor, yo creo, Melchor, que esas exhibiciones las da en clásicas, donde al día siguiente o en la semana siguiente no corre etapas, en el Campeonato del Mundo y tal. Pero en el Tour no va a dar esas exhibiciones, porque mañana llega otra y pasado y al siguiente. Exacto. Y al otro. Sí. Y por eso es más complicado.
0: Yo creo que en el Tour le llevan bastante más amarrado, porque carreras de un día él sabe lo que da de sí y que al día siguiente no va a correr. Pero bueno, en esta vuelta por etapas y más en este Tour, que todo el mundo sabe que la última semana es muy dura, estas dos etapas son muy importantes y yo tengo claro que alguno de los que tenemos ahí entre los 7 primeros, entre los 10 primeros, va a ir para atrás, va a perder tiempo y se va a aclarar un poco más el podio. De verdad que el que tengo muchas ganas de ver es a Renko. Tengo muchas ganas mañana.
3: A ver si le vemos, sobre todo en la parte de adelante, no pasando las canutas, porque es un outsider más, un hombre que puede animar el cotarro. No te pido que me recuerdes nada para mañana, ¿eh? Pues no te ibas a acordar, o sea que...
0: No, hoy me he acordado, lo apunto.
3: Ah, sí, porque te lo ha dicho antes Borjita, sino de que hasta mañana, Roberto Torres.
0: Hasta mañana.
3: Hasta mañana, Melchor Mauri. Cierro con Tío Cuadrado. Mañana.
1: Pues nada, aquí esperando a que comparezcan los protagonistas. No ha aparecido nadie por la zona mixta. La ceremonia que marcha hoy con bastante retraso.
3: Le escuchamos en los programas deportivos e informativos también de la cadena SER. Gracias, Borja. Y cerramos desde la línea anda de meta. Victoria para Mauro Smith. No hay cambios en la clasificación general en los tres primeros puestos. Se ha metido cuarto Pidcock, con lo que Ayuso se queda a la misma distancia del maillot amarillo, pero en quinta posición. Mañana etapón en el Tour de Francia con altísima montaña. Lo viviremos desde primera hora de la mañana con conexiones a las 3 y el final de etapa en directo. En tu sintonía, la del ciclismo, la de la cadena SER. ¡Hasta luego!
5: Son las 6 de la tarde, las 5 en Canarias. Hay un nuevo incendio que está afectando ahora mismo a la provincia de Málaga. Se suma a los que están todavía en proceso de extinción en Madrid, Guadalajara y en Zaragoza. Edu Hernández.
6: Sí, las llamas afectan hasta ahora al municipio de Arches, como dices, en Málaga, y ya está obligando a hacer algunos desalojos preventivos. Redacción en Andalucía, Curro García.
7: Así es, son desalojos preventivos, aunque aún se desconoce la cifra de personas afectadas por este incendio forestal declarado este viernes en el municipio malagueño de Arches. Los hogares desalojados son núcleos de viviendas diseminadas en la zona más próxima a un fuego que mantiene activa desde cerca de las 3 de la tarde la fase de emergencia en situación operativa 1 y que además ha obligado al confinamiento completo de la localidad malagueña también de Cómpeta. Además, se insta a los vecinos y visitantes a que se abstengan a visitar enclaves próximos y a seguir las indicaciones de los servicios de emergencia que actúan en el lugar. A esta hora, la carretera que une Cómpeta con la Nacional 340 por el Garrobo permanece cortada en ambos sentidos. Se encuentran trabajando 10 medios aéreos, 2 helicópteros ligeros, 2 semipesados, 1 de mando, 4 aviones de carga y 1 de coordinación. Hay 145 efectivos trabajando por tierra.
6: Pendientes también del incendio en Madrid, en la localidad de Lozoyuela, acaba de terminar la última de las reuniones de los responsables.

0: controles de la emergencia. Última hora, Alfonso Gea.
1: El incendio forestal de Lozoyuela en la Comunidad de Madrid ha pasado a situación de nivel 1, lo que significa que ya está completamente perimetrado, aunque no extinguido. Carlos Novillo es el consejero madrileño de Medio Ambiente.
2: Bueno, pues a las 17 y 21, 25 horas después del inicio del incendio, la Dirección de Extinción nos comunica que da por estabilizado el incendio y lo rebajamos a situación operativa 1. Quiere decir que el incendio sigue evolucionando favorablemente.
1: La Unidad Militar de Emergencias, la UME, se retira también ya de este punto para trasladarse a Guadalajara, a la Comunidad de Madrid. También acaba de ofrecer a la Junta de Castilla-La Mancha sus efectivos de extinción.
0: Y actualizamos la situación del tráfico con la Dirección General de Tráfico. Marta Míguez, muy buenas tardes.
3: Buenas tardes. En estos momentos les pedimos precaución por varios accidentes. Dos de ellos complican en Valencia en su entrada por la A3 en Chirivella y otro en la A7 en Museros sentido Alicante, en el acceso a Almería por la A7 en Roquetas de Mar y en Málaga y la A7 en Vélez Málaga sentido Motril. Se complican las salidas de Madrid por la A1 en Circuito de Jarama, la A3 en Rivas y Fuente Doña de Tajo, A42 en Getafe y A5 en Alcorcón, en Vizcaya la A8 en Portugalete sentido Castrurdiales, también en Málaga, en la A7 en San Pedro Alcántara en ambos sentidos y en Fuengirola hacia Torremolinos y en Gran Canaria la GC1 en Telde sentido Maspalomas.
0: Bueno, gracias EGT, nos acercamos así a las 6 y 3, las 5 y 3 en Canarias.
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0: Reino Unido, el Partido Laborista ya tiene al que será el sustituto de Keir Starmer al frente del gobierno británico. Es Andy Burnham y es la tercera vez que intenta, ahora sí con éxito, ponerse al frente del partido. Londres, María Savarís.
5: Dice Andy Burnham que está listo.
6: I am ready.
5: Listo para cambiar el camino que el país ha recorrido en los últimos 40 años y que se ha alejado de los ciudadanos a los que ha prometido devolverles la esperanza.
6: We're gonna give them hope.
5: El exalcalde de Manchester, que no ha tenido rival en la carrera por suceder a Starmer, ha asegurado en su primera intervención como líder que buscará impulsar el crecimiento económico en todos los rincones del país y descentralizar el poder de Westminster.
6: I will be a leader for the north, the south, the east and the west.
5: Situado a la izquierda de Starmer, ha dicho que va a trabajar por un partido laborista más unido y más auténticamente laborista. A Starmer le ha agradecido haber devuelto al partido a la senda de la victoria.
0: Y estamos en plena temporada de verano con las vacaciones y ojo al dato, porque casi 4 de cada 10 españoles ya pide financiación cuando precisamente está reservando sus vacaciones. Información de Estefanía Salvatierra.
7: El deseo de viajar se mantiene firme, pero las opciones de financiación flexible ganan peso en la organización de las vacaciones. El 37% de los españoles reconoce que se endeuda por este motivo.
8: Si no podemos viajar, de otra forma no se puede.
9: Pues nos sale, nos llega 1.000 euros en 6 meses.
7: El estudio de hábitos de consumo elaborado por la entidad financiera ONEI señala que solo el 15% afrontará todo el gasto de las vacaciones con sus ahorros y 4 de cada 10 dice haber reducido su presupuesto debido al aumento de los precios.

0: Y en este punto nos vamos al Mundial.
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0: Con Laura Martínez, ¿qué tal? Muy buenas tardes.
2: ¿Qué tal? Buenas tardes. Penúltimo entrenamiento de la selección española antes de la final en Nueva York. Hace unos minutos, Dani Olmo ha sido entrevistado por el larguero, con quien ha recordado lo que supuso el gol de Iniesta en 2010.
3: ¿Tú has soñado con ser Iniesta, por ejemplo?
4: Yo creo que Iniesta solo hay uno. Soñado con ser Dani Olmo del 2026, ¿no? Diría, o sea que ojalá.
3: Porque es verdad que Iniesta, el primero fue él. O sea, podéis ser los segundos, podéis ser eternos, pero como Andrés, no. Él tiene la suerte de que va a ser el único.
4: Como Andrés no hay nadie, yo creo que es incomparable ese momento a este, será diferente, evidentemente de euforia a lo mejor igual o similar, pero nunca equiparable.
2: Una entrevista que se emitirá íntegramente esta noche en el larguero con Manu Carreño. A esta hora entrena España y con ellos está Antón Meana con los ojos puestos en Lamine Yamal. Buenas tardes, Antón.
5: ¿Qué tal? Buenas tardes. A punto de terminar este penúltimo entrenamiento de la selección española aquí en la ciudad deportiva del Red Bull de New York y pendientes de Lamine Yamal. Según han explicado fuentes de la federación, está bien. Hoy va a hacer parte del entrenamiento con el grupo y se espera que mañana trabaje al 100% pensando en la gran final del domingo. Su presencia en el 11 está confirmada y, por tanto, repetirá el mismo equipo Luis de la Fuente ante Argentina.
2: Gracias, Antón. Esta noche, últimas ruedas de prensa antes de la final, hablarán Luis de la Fuente y Rodri por parte de la selección española y Lionel Scaloni y el Dibu Martínez por parte de Argentina. Todo lo podrás escuchar en Tiempo del Larguero a partir de las 11:30 de la noche con Manu Carreño.
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0: Paco Nadal, buenas tardes.
1: Hola, ¿qué tal, querida Marta? Muy buenas tardes.
0: Estoy aquí con Iñaki. Mira, venimos hablando de música, de gastronomía, de viajes, los grandes placeres de la vida. Así que estamos echando bueno, una
1: de
0: tarde.
1: De las mejores cosas en las que puedes invertir.
0: Además
1: el tiempo libre
0: sí.
1: Y el poco dinero que te quede.
0: Además que sí. Oye, tú en verano aprovechas para descansar. Al contrario de todo el mundo, tú dices que tus vacaciones te las pasas en tu casa sin moverte.
1: Claro.
0: En la playa.
1: Las vacaciones son para hacer lo contrario de lo que estás haciendo todo el año. Y yo, que me muevo más que los precios, pues en verano me meto... Es donde estoy ahora mismo, mirando el mar, aquí en mi pequeño paraíso de La Manga, en la costa murciana, y lo más lejos que voy es a comprar el pan, vamos. La ferretería es el extranjero ya para mí. No me muevo. En 5 o 6 semanas no me muevo de aquí. Y la verdad, mira, lo agradezco, ¿eh?
0: Hombre.
1: Es que pasarse el año dando tumbos, bueno, pues requiere un descanso, y el descanso es, para mí, es no viajar.
0: Claro que sí. Pero es que, claro, acabas de volver de una ruta que has hecho donde has unido tus dos pasiones, viajar y montar en bici, porque has estado recorriendo los Alpes en bici.
1: Acabo de volver, vamos, recién, todavía me duele el culo por el sillín,
2: yeah.
1: Porque realmente cuando haces muchos kilómetros en bici, no son las piernas, es el culo lo que te duele.
2: Es verdad, es verdad.
1: Y todavía me duele, pero sí, acabo de volver de una maravillosa aventura cruzando los Alpes en bicicleta, en una bici que, mira, que sonaba así sonaba mi bici.
0: Cuéntanos cómo ha sido la ruta. No sé si ya la habías hecho o es una has descubierto.
1: Yo ya crucé los Alpes en bici.
0: Es que me suena, sí.
1: Fue septiembre de 2020, cuando la segunda ola de la pandemia, ¿os acordáis? Hubo una pandemia en el mundo que arrasó Europa y el mundo, y las fronteras todavía estaban abiertas. Yo estaba como un gato enjaulado, me subía por las paredes y me fui yo solo. Con mi bicicleta eléctrica, sabéis que soy un fan de ese tipo de bici de hace mucho tiempo, a cruzar los Alpes. Crucé yo solito desde Ginebra hasta Turín. Fue una aventura de 9 días, cruzando puertos muy altos, algunos de los del Tour. Crucé el Col de Joly, el Col de Liserán, que está a 2.700 metros de altitud. Y fue una gran aventura, en una bicicleta roja a la que le tenía mucho cariño y que después al volver me la robaron.
2: ¿Ah, sí?
1: Aprovecho para saludar desde aquí. Saludo desde aquí al desgraciado que me la robó, ojalá se le pinche.
2: Teníamos que haber puesto la canción de, no me acuerdo, ahora la puse el otro día, la de Me han robado la mountain bike.
1: Pues sí, eso, pues a mí me robaron la mountain bike, que le tenía mucho cariño,
2: sí,
1: por cierto.
2: Exacto, pues decía.
1: Pero aquello fue una aventura, bueno, bastante más dura, en solitario, cruzando puertos más altos. Pero ahora vengo de hacer otra ruta que se llama Alpe Adria, es decir, de los Alpes al Adriático, que es una de las grandes rutas cicloturistas, rutas marcadas, señalizadas, que va desde Salzburgo hasta Grado, que es un pueblecito de veraneo cerca de Trieste, en el Adriático. Y ha sido una aventura fantástica. He ido con 12 amigos, llevamos 6 parejas.
0: Ah, qué bien.
1: Había...
0: ¿Todos ciclistas?
1: Bueno, algunos somos muy aficionados al cicloturismo. Más que ciclistas nos consideramos cicloturistas, ¿no? Nos gusta viajar en bicicleta. Pero había gente que había venido, jamás había hecho una ruta así, y una de mis amigas no había montado en bici desde que hizo la primera comunión.
2: Y ya no es tu amiga, claro, ya...
1: No, oye, lo pasó estupendo, fantástico, nos lo agradeció y la hemos incorporado ya al club de cicloturistas porque se lo pasó muy bien. No, la verdad es que esta ruta Alpe Adria es muy sencilla. Porque, bueno, luego lo voy contando si queréis el porqué, pero son 430 kilómetros, oye,
0: jolín,
1: que son kilómetros.
0: Sí, sí. ¿Cuántos días?
1: En 6 días, 70 kilómetros diarios, y ya te digo, va desde el corazón de los Alpes, desde Salzburgo hasta el Adriático, y vas cruzando los Alpes viendo cómo va cambiando el escenario, cómo vas por esos prados alpinos, esos paisajes que parecen de Heidi, y de repente saltas a la vertiente sur y empiezan los olivos, empieza la vid, empiezan los maizales, hasta que llegas por fin al mar, ¿no? Ha sido una ruta muy, muy, muy recomendable.
0: Venga, vamos a situarnos ahí, en Salzburgo. Ciudad barroca que forma parte del Patrimonio Mundial de la UNESCO desde 1996. No es una de las ciudades más conocidas, ¿no?
1: No, bueno, yo creo que sí, o sea, de Austria es de las más visitadas. Quizás Innsbruck le robe un poco de protagonismo, pero Salzburgo, como tú dices, es una ciudad barroca, nacida de la sal, del negocio de la sal. Sus obispos y arzobispos construyeron allí palacios, casas, fortalezas, mansiones. Es una ciudad riquísima. Está la fortaleza de Hohensalzburg arriba, la catedral, la plaza principal, la Residenzplatz, que es una maravilla de la arquitectura barroca, la abadía de Nürnberg, no sé, el palacio de Mirabel con sus jardines. Están los jardines que aparecían en muchos de los escenarios de Sonrisas y Lágrimas, que se rodó allí, claro. Aunque a los austríacos no le hace mucha gracia recordar esa película. Salzburgo es un sitio precioso y para empezar esta gran aventura nuestra, perfecto. Nosotros nos fuimos un día allí antes, pasamos un día en Salzburgo, porque como te digo, nos gusta viajar en bici, pero hacer turismo y visitar cosas.
0: ¿Y luego cuál es la siguiente ruta?
1: Pues mira, de Salzburgo se sale en dirección sur por el valle del río Salzach, que es el que pasa por Salzburgo, y vas remontando, durante las tres primeras etapas, vas remontando los Alpes en una subida continua, pero no muy excesiva. Y vas utilizando a veces carriles bici, a veces caminos de tierra, a veces carreteritas asfaltadas con muy poco tráfico, y sobre todo te vas metiendo primero en ese mundo de los Alpes, ese paisaje pleno, verde, encantador, pueblecitos, cascadas, parece que todo está diseñado para componer una postal perfecta. Pero sobre todo, para los que amamos el cicloturismo, y quien me esté escuchando aquí sea de este nuestro querido país que tampoco respeta a la bicicleta, alucinando con el grado de respeto, de cultura de la bici, de organización, de preparación. Encontrabas, por ejemplo, nosotros que llevamos eléctricas ahora, cada ciertos kilómetros encontrabas postes con enchufes, por un montón de enchufes, para recargar la batería gratis. Otros puestos con allí en medio de la nada con herramientas por si se te había roto algo. Todos los hoteles están preparados, obviamente esto es una ruta organizada y vamos a hoteles que son bike friendly, que están preparados para la bicicleta, pues tienen sitios donde meterla, donde alabarlas, donde dejarlas por la noche cargando, ¿no? O sea, ese respeto por la cultura de la bicicleta que echamos tanto en falta aquí en España. Fíjate, en España yo creo que es el país de Europa donde más se utiliza la bici de montaña, porque es que da miedo ir por las carreteras. Sí, y mira sí, que hay aficionados a la bicicleta de carretera que salen un montón, ¿no? Pero hay muy poco respeto. Y allí por Austria lo que vas estos primeros días alucinando es no solo por los paisajes, sino por lo bien preparado que está todo para este tipo de turismo, el cicloturismo.
0: ¿Un lugar que te sorprenda especialmente?
1: Pues mira, en estas primeras etapas, subiendo por la cara norte de los Alpes, había muchos pueblecitos encantadores, pero sin duda Bad Gastein. Bad Gastein es una ciudad que parece construida en una ladera casi vertical, y por en medio pasa una enorme cascada de agua, una gigantesca cascada de agua que pasa por en medio del pueblo, que mira, así sonaba la cascada de Bad Gastein.
0: ¿Qué tiene de especial?
1: Pues mira, era un balneario, es un balneario histórico donde han ido la aristocracia europea, emperadores, príncipes y gente famosa se alojaba ahí para recibir tratamientos balnearios, y cuando llegas pues te da esa sensación de un sitio ya un poco caduco, ¿no? Un poco del romanticismo del final del siglo XIX, del modernismo del XX. Hay un gran hotel, se llama el Gran Hotel de Europa, que cuando lo ves dice, esto lo he visto yo, y es que se parece mucho al que luego idealizaron en aquella película del Gran Hotel Budapest, ¿no? Está construido, como te digo, en una ladera muy pronunciada, todos son terrazas, con muchos edificios de la Belle Époque, vistas espectaculares a esta cascada y muchísimos hoteles y muchas cuestas, sobre todo muchas cuestas para la bicicleta, porque la llegada, la verdad es que le tienes que meter, como nosotros decimos, le tienes que meter megas al motor para subir. He de decir que esta ruta se puede hacer en bicicleta gravel, en bicicleta de carretera, en carretera quizás no tanto, aunque vía gente, porque tiene tramos de tierra que vas a ir mal, ¿no? Pero también vía gente con carretera, con bici de montaña, con bici de cicloturismo, que es la que nosotros llevábamos, de unas bicis más preparadas para carriles bici que para la montaña, la puedes hacer de cualquier manera.
0: ¿Y el siguiente tramo?
1: Pues mira, después de Bad Gastein, viene la sorpresa y por qué esta ruta es tan recomendable, esta ruta de Alpe Adria para cicloturistas en general. Y por qué mi amiga me sigue hablando y no me ha mandado paseo. Cuando tienes que salvar el puerto más alto, el que te cambiaría de la vertiente norte al sur, a la sur, es decir, de la zona de Salzburgo a la de Carintia, aún dentro de Austria, no lo pasas por carretera. No porque seamos gandules o miedosos y nos diera miedo, es que no hay carretera. En ese valle que va subiendo nunca se hizo una carretera, a pesar de que es dentro de Austria, y lo que se hizo fue un tren. Entonces se pasa en un tren plataforma, muy gracioso, en el que se suben coches, motos, autocaravanas, bicicletas, y en 10 minutos te han pasado de un lugar a otro, ¿no? Te han evitado el gran subidón, que a mucha gente a lo mejor se le podía atragantar, y de repente apareces en la vertiente sur. Pasas por debajo del Parque Nacional de Tauern, que es por lo que no se hizo nunca una carretera allí, es un parque nacional. Y te encuentras con en 10 o 11 minutos estás ya en Carintia, aún en Austria, pero en la vertiente sur. Y de repente, pues todo cambia, ¿no? El paisaje ya empieza a ser más mediterráneo, aparecen, como te digo, los olivos, los maizales, y al fondo se ven los Alpes Julianos. Te da todavía un montón de bajada, pero bueno, muy bonito. Y sobre todo, esto es lo que hace que esta ruta, pues bueno, sea apta para quien no se atreva a subir los grandes puertos de los Alpes.
0: O sea, 11 minutos y de Austria pasas a Italia.
1: No, todavía no. Sigues estando en Austria, pero en la región de Carintia, que ya es muy mediterránea, ¿no? Bueno, ahí empieza una larga bajada y la llegada, la entrada a Italia es en Tarvisio. El primer pueblo italiano se llama Tarvisio, y ahí hay otra subida grande, es para pasar los Alpes Julianos, son los que hacen frontera entre ese sur de Austria e Italia, y también Eslovenia, que está ahí. Tarvisio está en una triple frontera, Eslovenia, Italia y Austria. Hay también un tren, vuelvo a repetir las facilidades para el cicloturismo. Si quieres salvar ese último puerto, también lo puedes hacer en un tren.
2: Y puedes meter la bici, quieres decir.
1: Claro, son trenes. Claro, cuando digo un tren, no son los trenes de Renfe.
2: Vale.
1: Que no voy a hablar aquí porque
2: me cabreo.
1: Llevar una bici en un tren de Renfe es más difícil que te toque la lotería. Pero bueno, allí llevan vagones especiales para subir las bicis, las subes tan tranquilamente, sin pagar un extra, y bueno, pues salvas tu puerto, ¿no? A eso me refiero cuando digo facilidades. Vale, pues nada, subes ese último puerto y ya si te encuentras en Tarvisio, primera ciudad italiana, y ahí empieza quizás uno de los tramos más bonitos, porque hasta Tarvisio subía un trenecito de estos de vía estrecha, que lo han convertido ahora en un precioso carril bici, Vías Verdes que llamamos nosotros, con una bajada de 50 y tantos kilómetros por un paisaje otra vez alpino precioso que te enamoras, dices, gracias por haberme hecho entender qué bonito es el cicloturismo, y sobre todo qué manera tan maravillosa de recorrer los lugares. Caminando es muy lento, en coche no te enteras, pero en bici vas sintiendo, vas oliendo, vas palpando los sitios por los que pasas.

0: A ver, nombra así rápido alguno de esos pueblos.
1: Pues mira, claro, la maravilla de llegar a Italia es que empiezas a pasar pueblos preciosos. Bencione es un pueblo que está al final de ese carril bici. Udine tiene una de las plazas de estilo veneciano más bonitas del norte de Italia. Trieste, que es el final de nuestra ruta, también una ciudad del Imperio Austrohúngaro, que al final se quedó Italia. Bueno, en Italia ya llegamos al sur. Las facilidades para el cicloturismo ya son más parecidos a nosotros,
0: ya.
1: No hay tanto carril bici, ya no hay sitio donde enchufar la bicicleta eléctrica, bueno, tienes que ir a veces por carreteras que da un poquito de miedo, en fin, bienvenidos al sur de Europa, ¿no? Pero nada es perfecto, sin embargo, pues bueno, aparece la pasta, la pizza, otro tipo de comida, el paisaje mediterráneo, y así, pues mira, llegamos a Grado, que es una localidad de veraneo, muy cerquita de Trieste, donde al sexto día de pedaleo, pues bueno, cumplimos nuestro sueño y sobre todo el de mis amigos que nunca habían hecho una aventura sin tanto extremo de cruzar los Alpes en bicicleta. Oye, que eso cuando en una cena lo dices, quedas muy bien, te miran pensando que eres Indurain o algo así, ¿no?
0: Uno de esos amigos es Eugenio Ruiz, que nos ha mandado un audio explicando lo que ha sido para él esta experiencia.
2: Si alguien me preguntara qué ruta elegirías para alguien que quiere dar a conocer o probar por primera vez esta experiencia, le diría que esta ruta, desde luego, sin lugar a dudas, es la idónea. Por supuesto, por los paisajes, la naturaleza, las ciudades, los pueblos que ves, pero además porque creo que las pequeñas cosas son las que hacen que el viaje sea completo. La organización es fantástica, los lugares están perfectamente preparados para recibir al turista con la bicicleta. Todo el mundo tiene muy claro que hay un turismo de bicicleta y desde luego está perfectamente preparado. Y todos esos pequeños detalles creo que son los que hacen que el viaje sea inolvidable.
3: Quand on partait de bon matin, quand on partait sur les chemins, à bicyclette, nous étions quelques bons copains. Il y avait Fernand, il y avait Firmin, il y avait Francis et Sébastien, et puis Paulette.
0: Paco, tus viajes son una maravilla solo de escucharte y de imaginarlos, pero por quien, por lo que sea, no pueda cruzarse los Alpes este verano. Hemos pedido a nuestros compañeros de emisoras que nos propongan alguno de los rincones de España que conocen bien, pero los conocen de la manera que uno conoce un lugar cuando es de allí, ¿no? Hoy le hemos pedido que nos sugiera uno de estos lugares a Inma Pardo, nuestra compañera de Radio Valencia. Te propongo que lo escuches para que nos descubra uno de estos lugares privilegiados.
4: Hola, familia viajera. Difícil me parece elegir un destino entre los muchos que ofrece la Comunidad Valenciana para este verano. Pero os propongo dos en la provincia de Castellón que se alejan del habitual de sol y playa. ¿Qué os parece si nos metemos bajo tierra para vivir una experiencia fascinante explorando en kayak el río subterráneo navegable más largo de Europa, en Les Coves de Sant Josep, en Valldoxó? Si os propongo hacer espeleokayak, que combina el espíritu de la navegación en kayak con la emoción de poder descubrir las maravillas que esconde el interior de la tierra. Y es que en la Comunidad Valenciana tenemos un río repleto de formaciones geológicas, para grupos reducidos, con el neopreno puesto y un guía, por supuesto. Os propongo una experiencia de turismo activo bajo tierra, una experiencia que no se olvida. Fernando Falomir, de View Natura, nos hace de guía.
5: Y tener este enclave, con esa tranquilidad, con ese silencio que proporciona Coves, con esa maravillosa iluminación y con el goteo de las propias estalactitas, que vamos, ya directamente la cueva es la protagonista. Nosotros claro. Intentamos hacer muy bien nuestra actividad y guiarla muy bien, pero que directamente es que se te ponen los pelos de punta al estar tú solo en este enclave y encima navegando tú solo, porque con la barca al final es el barquero que lo hace súper bien, pero ya conduce, digamos, la navegación por el río subterráneo, y en este caso es el participante el que tiene la suerte de poder desplazarse él solo y descubriendo recovecos que con la barca es imposible de acceder a ellos.
4: y salimos a respirar aire puro y os propongo ya visitar Morella, a una hora y media más o menos de Baiduxó. Ya adentrarse por carretera en el Alma Estrat es toda una experiencia. Morella es uno de los pueblos más bonitos de España y desde luego no deja indiferente a nadie. Imponente castillo, 2 kilómetros de murallas medievales, la Basílica de Santa María y una exquisita gastronomía local. Callejeando por sus calles, la oferta gastro es de primer nivel, pero yo propongo una parada técnica en Casa Roque, que nunca falla. Y probar, por favor, las croquetas morellanas. Lo explica el chef Carlos Gutiérrez.
6: Una receta imprescindible en nuestra zona son las croquetas morellanas. En cada casa son de una forma. En particular las nuestras, carne de puchero reforzado con carne picada, una bechamel con canela y la forma triangular. Otros platos, esflaón, repostería imprescindible, el ternasco y sobre todo no hay que olvidar un ingrediente muy muy importante, la trufa morellana, la trufa negra. Venir a esta zona y degustar una gran gastronomía.
4: Y ya salir a la calle de nuevo y seguir callejeando por sus pórticos, por los palacetes señoriales de Morella, por los comercios tradicionales, por esas casas solariegas. La historia sale a cada paso por el interior de la Comunidad Valenciana.
0: A Iñaki se le han puesto los ojos como platos, bueno, cuando Inma ha dicho lo del espeleo-kayak.
7: Exactamente, he dicho, madre mía, qué cosa tan sofisticada. Pero se me han puesto mucho más grandes cuando he oído croquetas, o sea, también te digo.
0: Croquetas morellanas. Bueno, recomendadísimo todo, ¿no, Paco?
7: Todo.
1: Sí, sí, además conozco esas cuevas y es muy interesante. Y sobre todo que la gente entienda dónde va el agua cuando llueve y desaparece. No desaparece, va pues toda esa red cavernaria que en realidad son ríos subterráneos que almacenan el agua de lluvia. Y en esas zonas calcáreas de la costa mediterránea hay muchísimo.
0: Paco Nadal, disfruta de tu playa, de tu casa.
1: Un abrazo,
0: hasta
1: nos
0: la
1: oímos
0: semana que viene.
1: Y nos hablamos la semana que viene.
0: Beso.
1: Más viajes.

0: Vamos a seguir viajando, esta vez con la expedición de Ruta Quetzal. Mario Panadero, buenas tardes.
1: Buenas tardes, buenas noches para mí, Marta. Ruta Inti, si no te importa.
0: Ay, perdón, Ruta Inti, que tengo en la cabeza, pues eso, no, mi edad, claro, es exacto, lo que tengo en la cabeza.
2: Estaba pensando lo mismo, digo, yo me estaba ahí.
0: Ruta Inti, buenas noches, porque ¿dónde estás?
1: Estoy en Bhaktapur, aquí son las 10 y cuarto de la noche, es una diferencia horaria muy extraña, son 3 horas 45 minutos más en Nepal. Estamos en Bhaktapur, como te digo, es una localidad a 15 kilómetros de Katmandú, de la capital de Nepal. Aquí tenemos establecido el primer campamento de esta duodécima expedición de Ruta Inti, la más multitudinaria hasta la fecha, más de 200 personas entre ruteros y ruteras y equipo de organización formamos esta expedición, y es la primera de la asociación al continente asiático. Estamos en Bhaktapur, que es la ciudad donde hemos establecido el primer campamento, una ciudad patrimonio de la humanidad por la UNESCO, que tiene un casco histórico medieval increíble que hemos visitado, de arquitectura clásica Niwar, que es la etnia originaria del Valle de Katmandú. Aquí hemos visitado la Plaza Durbar, el Palacio de las 55 Ventanas, en Templo Niatapola, que es la pagoda más alta de todo Nepal, la Plaza de la Alfarería, o las calles de esta ciudad medieval. También hemos ido a Katmandú, a la capital de Nepal, donde hemos visitado el templo de Shiva, que se llama Pashupatinath, en unos nombres un poco complicados para nosotros, esos templos de Nepal, porque es un idioma muy, muy diferente. Visitamos también el templo de los monos, así se llama, porque hay muchos monos, como su nombre indica, que se llama Swayambhanath. Y bueno, pues hemos aprendido sobre todo cómo en este país y en este valle de Katmandú en concreto, el hinduismo y el budismo conviven en total armonía, sin ningún tipo de contradicción. Es una ruta de momento un poco más urbana. Ahora pasaremos ya a la parte más de aventura, más de naturaleza, ya que está la ruta un poco más engrasada. Mañana vamos al Parque Nacional de Chitwan, en el sur de Nepal, que es la selva nepalí, un bosque subtropical en las laderas del Terai, y será, como te digo, una ruta más pura y más de pura aventura.
0: ¿Hasta dónde pretendéis llegar?
1: Pues esa va a ser nuestra siguiente parada. Y después, sin hacer mucho spoiler a las potenciales familias de ruteros que nos estén escuchando, estaremos también con las comunidades Gurung, que es otra de las muchas etnias que pueblan Nepal, en la región de Lamjung, que está ya más cerca de la Annapurna, y luego iremos a la propia zona de la Annapurna.
0: Qué bien. Pues te seguiremos viernes tras viernes, ¿vale, Mario?
1: Pues aquí estaré para charlar con vosotros, iros contando todo lo que hemos hecho en esta Ruta Inti.
0: Eso, buen viaje, buena expedición de Ruta Inti. Un abrazo a todos.
1: Un abrazo a los dos.
2: Un abrazo, Mario.
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0: Van a ser las 7 menos 20, las 6 menos 20 en Canarias. Abrimos esta ventana americana en este viaje de ida y vuelta que nos queda algunas veces tan, tan lejos y otras tan cerca, tanto como en el bar de al lado, como un vecino, un médico, un taxista o una compañera de trabajo. Fernanda Fernández, buenas tardes.
1: Hola Marta, ¿cómo estás?
0: Fernanda es periodista, es hispano-mexicana, es redactora de A Vivir que son dos días. Cuando planteamos esta sección, Fer, pensamos en hablar de lo que ocurre en América, cosa que vamos a hacer sin duda, pero es que mucho de lo que ocurre allí ocurre en paralelo aquí también, o tiene consecuencias aquí, o al revés. Por eso decimos que este es un viaje de ida y vuelta, gracias a las migraciones que van moldeando nuestras ciudades, nuestra forma de vincularnos a uno y otro lado del Atlántico. Y eso se expresa también en la comida, en la gastronomía. Llevamos una tarde de gastronomía,
2: sí, la verdad que
0: de viajes.
2: Se llama la tarde de la envidia, gente que viaja, que come lo que le da la gana.
3: Y sí. Nosotros aquí solo tenemos aire acondicionado para sobrevivir,
0: bueno,
3: a eso.
0: Ni tan mal, ¿eh?
2: Ya, bueno, y una máquina de compra de esas de comida horrible.
0: Sí, que podíamos reventar, pero bueno, eso sí. Es otro tema. ¿Te ha llamado la atención para esta primera sección del verano? Pues no sé si es una moda que en realidad venimos arrastrando desde hace tiempo ya en nuestras ciudades, que han llamado taquificación.
3: Sí, o sea, de hecho, yo el término no lo había leído, pero sí lo había visto, ¿no? Y yo llevo 10 años viviendo en Madrid este año y a cada año veo más taquerías. Pero más allá de que me interesan, pues porque soy mexicana y tengo morriña por la comida... no dejan de ser como un reflejo, ¿no?, de lo que pasa en las ciudades. Y esto también sale a raíz de un artículo que habíamos leído, que era La taquificación de Madrid, cuando el taco vale más que el migrante, que publicaron en un proyecto que se llama Mapa de Barmaids y Afines, que está bastante bien el proyecto.
0: Yo no lo conocía.
3: Yo tampoco. Y cuando tú me lo pasaste, nos abriste a las dos una puerta muy guay para aprender de proyectos que visibilizan, pues sí, distintas iniciativas de gastronomía latinoamericanas. Y bueno, estas fibras que tocan, pues tienen que ver con la migración y con las personas, porque todos vengamos de donde vengamos, pues necesitamos comer.
4: Dice el recetario que para elaborar codornices en pétalos de rosa, hay que retirar con mucho cuidado los pétalos. Así se conservan su sabor y perfume. Ya que se tienen los pétalos deshojados, se muelen en el molcajete con el anís.
3: Así como no conocía el proyecto, tampoco he de reconocer, he visto Agua para Chocolate, pero bueno, es la adaptación del libro de Laura Esquivel y queríamos poner este pequeño clip porque al final habla de la comida, ¿no? Y allá donde vamos, pues llevamos con nosotros la forma en la que nos alimentamos y también adaptarla a un nuevo lugar o a un nuevo gusto lleva un rato. Y pues las personas con las que vamos a hablar ahora, creo que en México hay una expresión que dice cuando algo mola mucho que le echas crema a los tacos, o sea que vienen como más grandes o más adornados y pues echándole crema a los tacos, estas dos personas son ideales, primero porque conocen bien a las comunidades migrantes y porque serían una compañía ideal para hacer una sobremesa.
0: En Barcelona nos escucha Aileen Truas, que es periodista mexicana, especializada en política, migraciones, profesora en la Universidad Autónoma de Barcelona. Aileen, buenas tardes.
5: Hola, buenas tardes, qué gusto acompañarles y qué hambre, nada más con la introducción ya se antoja comer algo rico, ¿no?
0: ¿Verdad? Es que estas horas son muy traicioneras.
2: Nos lo está fomentando encima, ¿no? O sea...
0: Pues espérate, que todavía tenemos que saludar a Miguel Ángel Méndez, que es la tercera generación de cocineros ecuatorianos, chef de Ayahuasca y CEO del sello de calidad ecuatoriano Raíz Ecuador, y está aquí con nosotros en los estudios centrales de la cadena SER en Madrid. Miguel Ángel, buenas tardes.
6: Qué honor, buenas tardes, muchas gracias.
0: A ti por estar aquí. ¿Por dónde empezamos? ¿Cuándo fuisteis conscientes de esta taquificación que estamos viviendo en un montón de ciudades españolas? Aileen.
5: Bueno, fíjate que es muy interesante que no había sido consciente, no me había puesto a pensar en esto hasta que Fer me comentó del artículo que ya han mencionado y empecé a verlo. Yo tengo 5 años viviendo en Barcelona. Antes de eso viví casi 20 años en Estados Unidos. Obviamente en Estados Unidos el proceso ha sido distinto porque además tenemos muchísima gente mexicana desde hace muchos años. Pero yo empecé a venir a Barcelona por trabajo hace 10 años y me mudé hace 5. Y te puedo decir que ese proceso de taquificación, que me parece que en Madrid ocurre visiblemente, está ocurriendo también en Barcelona. Y está ocurriendo de manera muy interesante en distintos barrios. Los puedes ver restaurantes que ahora son taquerías abiertamente o son restaurantes de comida mexicana, esto a lo que le llaman fusión, ¿no? Que combinan ahí distintas influencias y también te sirven tu plato de taquitos como muy elaborados, ¿no? Servidos de una manera muy elegante. Y también en barrios un poco más populares puedes ver la taquería al uso como en México, en la que puedes pasar, pedir 2 tacos, una cerveza, ¿no? Y seguir tu camino hacia donde vayas. Y sí, me parece que es un proceso que está ocurriendo en paralelo en varias ciudades de España, pero también creo que está ocurriendo con estas diferencias. El taco puede ser un platillo que vas, te comes 2 con unos amigos y sigues la fiesta en algún lugar, o puede ser una experiencia muy gourmet, muy refinada, para la cual hay que hacer una reserva, llegas, te sientas y disfrutas de este taco muy, muy exótico y muy bien preparado.
0: Es verdad. Una de las cosas que me llamaba la atención hablando, preparando el tema con Fer, es, claro, al taco todo el mundo como lo tenemos ubicado, ¿no? Identificado con su país de origen. Pero en Ecuador no tenemos tanto una gran comida que represente a Ecuador, Miguel Ángel. Y en cambio, la comunidad ecuatoriana es una de las más numerosas en nuestro país. ¿Qué está pasando? ¿Cuál es vuestra comida estrella y por qué no somos tan conscientes aquí en España?
6: Bueno, yo creo que uno de los principales motivos por el que no tenemos como un plato emblemático es porque Ecuador en territorio es muy pequeño, pero en diversidad es muy grande. Entonces somos el país de los 4 mundos, tenemos mucha diversidad dentro del propio territorio y esto hace que no podamos identificar o que el país en general no se identifique con un plato en concreto, ¿no? Tenemos la cocina de Manabí, la cocina de Guayaquil, la cocina de Cuenca, la cocina de Tungurahua, la cocina de la Amazonía. Entonces, es muy complicado y esto ha sido un proceso para nosotros bien interesante. Primero de entendernos nosotros y hacer autocrítica y ahora empezar a entender qué es lo que debemos de proponerle al mundo, ¿no? También tiene que ver con una cuestión social y política, 100%. Y bueno, esto es un tema a debatir, ¿no?
3: Y Miguel Ángel, por ejemplo, a la comunidad ecuatoriana, ¿no? Que sea Marta, o sea, son ustedes 500,000 y mexicanos, me parece que hay 250,000 mexicanos. No sé si tú que estás metido en el gremio de la gastronomía, ¿notas que a otras poblaciones les cuesta también quizás tener el marketing tan que se da por sentado, por ejemplo, cuando dices México taco y Ecuador y se abre la incógnita, ¿no?
6: Sí, yo pienso que al final la cocina ecuatoriana nace desde un punto de vista de supervivencia, desde un punto de vista de construir de consolidarse en una ciudad como Madrid, en un país como España, y que toda esta gente que comenzó hace 30 años con esta cocina, al final es una comunidad que no tuvo las herramientas necesarias como para poder explotarlo de tal manera que puedan marketear esta propuesta, ¿no? Y ahora lo que está sucediendo es que estas nuevas generaciones como yo, pues hemos podido estudiar o hemos podido acercarnos desde otra perspectiva y manejar este material y este contenido intentando abrírselo al mundo entero.
0: Estábamos mencionando este artículo de la taquificación de Madrid cuando el taco vale más que el migrante. ¿Tenéis la sensación de que nos acercamos a la comida de países latinoamericanos? O por lo exótico, por la experiencia, pero no nos interesa tanto conocer a quienes la preparan. Aileen.
5: Ese planteamiento es muy interesante y además podría abrir como muchos melones, ¿no? Sí. Pero no lo vamos a hacer ahora. Pero sí me parece que es importante decir esto. Ahora estamos hablando del taco y de esta taquificación y podemos identificar lugares que efectivamente ahora están vendiendo tacos como su principal producto, como te decía, en distintos entornos, ¿no? Desde un espacio muy popular hasta uno un poco más sofisticado. Sin embargo, en el caso particular de México y otros países latinoamericanos, desde luego Ecuador, Perú, las personas que cocinan esta comida han estado en las cocinas españolas desde hace mucho tiempo. Es decir, tú vas a algunos restaurantes que no necesariamente son de comida mexicana y los cocineros son mexicanos. Sí, sí. Y los cocineros son mexicanos y están preparando otro tipo de comida, incluso comida que es tradicionalmente muy española, preparando paellas, preparando unos callos. Y tienes en las cocinas de los restaurantes a personas mexicanas o personas latinoamericanas cocinando. Me parece que en términos generales, a veces no vemos mucho quién está detrás de nuestra comida, quién está dentro de nuestras cocinas, en el caso de restaurantes o de hoteles o de sitios donde se preparan grandes eventos, ¿no? Creo que aquí hay también otra dimensión de la comida, que es la diferencia entre lo público y lo privado, ¿no? Porque en privado, en nuestras familias migrantes, en nuestras familias latinoamericanas, importa quién cocina, ¿no? No es lo mismo que yo cocine para mí unos tacos a que venga mi madre de visita desde México y ella me cocine a mí los tacos. Aquí importa quién es y es parte del mensaje, ¿no? De la narrativa, del alimento. Cuando tú vas a un restaurante, muchas veces esta parte desaparece de la narrativa del alimento e importa qué ingredientes lleva, dónde está preparado, dónde te lo estás comiendo, cuánto estás pagando por este alimento, y de alguna manera queda invisibilizada esta otra parte de quién es, quién está, cuáles son las manos que están preparando este alimento que tú vas a comer y por el cual vas a pagar, ¿no? Creo que esta visibilización que podemos hacer en un momento cuando el taco, cuando la comida originaria de otros países llega al ámbito público, puede ser también un acto de justicia, ¿no? Cuando reconocemos cuáles son las manos que nos están alimentando y, si me permites ir un paso más allá, incluso cuáles son las manos que están cosechando la comida que comemos todos los días en este país.
3: De hecho, hablabas tú de raíz y queremos escuchar justamente a alguien.
1: En el mercado mostense servimos unos riquísimos almuerzos. Por más de 18 años servimos riquísimos almuerzos aquí en los
6: Mi abuelita.
2: Qué bueno.
6: La matriarca. Sí, o sea, al final es nuestra inspiración, ¿no? Esta gente dejó todo hace 30 años por buscar un futuro mejor, y es cierto que la comunidad ecuatoriana, a diferencia de quizás otras que también lo están consiguiendo, fuimos los primeros en llegar, los primeros en aterrizar, los primeros en enfrentarnos a esta barrera de entender cómo llegar y, a la vez, para España, entender cómo recibir. Y esta gente ha tenido que romper muchas puertas para que nosotros podamos estar donde estamos, ¿no? Y hemos consolidado esta sensación de que el ecuatoriano es una persona muy trabajadora, y esta credibilidad nos está dando pie ahora, a día de hoy, a empoderarnos con nuestra identidad, que quizá en algún momento tuvimos que dejarla un poco de lado para poder superar estos pequeños trastornillos, ¿no? Y de integración. Entonces, bueno, creo que la comida es una herramienta muy pura y, para mí, la más sincera de poder presentar un país como el Ecuador.
0: ¿Qué diferencia la comida del restaurante del mercado de los mostenses de tu familia y la de Ayahuasca?
6: Bueno, yo creo que no hay ninguna diferencia, simplemente es una continuación de, ¿no? El mercado de los mostenses, como mercado de Madrid, para nosotros es una herramienta fundamental, porque son estos espacios donde nos sentimos acogidos y donde quizás se generó esta oportunidad de poder montar un negocio de gastronomía. La principal herramienta fue sobrevivir, dar de comer a la familia y que nuestros hijos, los hijos de nuestros padres, nosotros tuviésemos una educación digna, ¿no? Y poder mantenernos vivos en esta ciudad. Y Ayahuasca representa este espacio donde ya se empieza a aplicar una conceptualización, donde ya se empieza a aplicar un storytelling, donde ya de repente empezamos a tener herramientas mucho más fuertes, equipos de trabajo incluso, para poder empezar a traducir todo este legado y esta comunidad desde el respeto y desde la intención de simplemente compartir un poco lo que representamos, y que la gente un domingo, cuando se levante, piense en nuestra gastronomía como pensaría en la italiana o en la peruana, por
2: Hay
6: ejemplo,
2: muchas cosas, ¿no? que nos estemos perdiendo de la cocina ecuatoriana porque no haya ingredientes aquí, porque han venido venido en los últimos años. Han venido muchas frutas, ha venido el kiwi hace 20 años y el aguacate ni nos sonaba y ahora está por todas partes. Pero hay muchas cosas que nos estamos perdiendo todavía de vuestra cocina que no puedan hacerse en España porque no hay ingredientes.
6: En realidad no, la cocina ecuatoriana es una cocina que tiene mucha mezcla, aunque también tiene una parte de pureza muy interesante, pero aquí encuentras ya absolutamente todo, ¿no? Y creo que no nos estamos perdiendo nada, al contrario, estamos incluso mejorando las recetas porque estamos trabajando producto español de una despensa de las mejores del mundo, que es la que tenemos aquí, y estamos adaptando nuestras técnicas y nuestras recetas elevándolo a través del producto. Entonces creo que la cocina ecuatoriana, obviamente habrá platos y habrá ingredientes que quizás no llegan o que todavía no están en ese proceso, pero afortunadamente creo que los mercados tenemos absolutamente todo.
3: Aileen, por ejemplo, y también a ti, Miguel Ángel, no sé si cuando tienen que explicar a amigos españoles o de otras nacionalidades aquellos platillos que preparan o a los que invitan a comer en algún restaurante, ¿hay una buena recepción de cara a entender las particularidades de por qué comemos lo que comemos o todavía estamos como abriéndonos hueco para que no cueste tanto?
5: Yo creo que hay una buena recepción, ¿eh? Y a mí me parece que en eso tenemos este elemento en común, los países latinoamericanos y España, que finalmente pues nuestras culturas están muy vinculadas, ¿no? Que es la importancia que le damos a comer, ¿no? En nuestros países nosotros nos hacemos un tiempo para comer. Comer no significa únicamente nutrientes para el cuerpo, ¿no? Sino es un acto social, es este momento en el que compartes con otras personas y compartes también los sabores. Y el compartir tu cocina cuando eres una persona inmigrante es súper lindo, ¿no? Porque es una posibilidad de decir, mira, te voy a mostrar un poco de dónde vengo, te voy a mostrar quién soy yo y cuáles son algunos de mis rasgos culturales. Y yo creo que existe una apertura porque es un viaje de ida y vuelta, ¿no? Es que alguien te enseña aquí un platillo que tú no habías probado porque tú vives en Barcelona y alguien es andaluz y te muestra cómo se come esto y al mismo tiempo tú le enseñas algo que nosotros solemos comer en México. Me ha gustado mucho esto que ha dicho Miguel Ángel sobre que ahora puedes encontrar una gran cantidad de ingredientes aquí, porque esto aplica también para el caso de la comida mexicana, que en algunos platillos es muy sofisticada, ¿no? Pero, por ejemplo, la experiencia que yo he tenido en Barcelona, algunos ingredientes que no es fácil encontrar, voy y los encuentro en los mercaditos marroquíes, por ejemplo, ¿no? Bueno. La flor de calabaza, bueno, resulta que ellos también, en cierta época del año, que la calabaza de esta flor preciosa, que nosotros nos comemos con mucha alegría en México, ellos también la cocinan, ¿no? Entonces voy y preparo la sopa de la flor de calabaza con hongos, y entonces a los amigos españoles les explico cómo lo hacemos. Es decir, hay una riqueza en esta diversidad que hemos visto crecer y visibilizarse en los últimos años en España, que también tiene su reflejo en la cocina y en las mesas, y yo sí encuentro que hay una apertura y una, pues una ahora sí que nunca mejor dicho, una multiplicación de los peces y los panes, ¿no? La multiplicación de nuestras posibilidades de comer, que creo que es muy, muy sabrosa.
0: ¿Y sois muy, muy ortodoxos con las recetas o estáis abiertos a hacer como el padre de Fernanda, que para hacer quesadillas utiliza queso manchego curado, pero del español? ¿Os parece un sacrilegio?
2: Verás la embajada de México, como llama ahora.
5: Bueno, ahí, a ver. Vamos a ver.
2: Vamos a llevarnos
0: hay
2: bien.
0: Hay cosas
2: vamos
0: que son
2: a llevarnos
0: intolerables.
2: Bien.
5: Yo tiendo a ser ortodoxa porque las cosas como son. Pero déjame decirte que ahora que dijeron del queso manchego, sí hay un queso que yo consigo aquí en el mercadito latino que está por mi casa, que es de Venezuela. Y resulta que el queso venezolano para hacer las quesadillas mexicanas, no sabes qué bien nos ha funcionado hasta ahora.
2: Anda, entonces, al pego.
5: Podemos flexibilizar en algunos momentos, todo a conveniencia, ¿eh? Se vale.
6: Sí, yo creo que en la diversidad está el sazón, ¿no? Y poder trabajar el producto español. Obviamente hay cosas que no se pueden cambiar y las recetas deben mantenerse con la identidad que con la receta que son, pero trabajar productos de aquí es alucinante.
0: Y para paliar esa morriña de la que hablaba Fer,

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1: Seco de carne, que son platos tradicionales ecuatorianos, siempre vienen bien.
2: ¿En tu casa? Yo sí busco los tacos directamente, ¿eh? Para mí, esto es el cliché, pero yo, México significa taco y cuando hay morriña tiene que haber taco necesariamente. Ahora, fíjate que en México también hay una cuestión que es que vinculamos mucho ciertas comidas a la festividad, ¿no? A la fiesta. Entonces, cuando son ocasiones especiales, para mí, en mi casa, desayunar con chilaquiles marca la ocasión especial. Entonces, yo aquí en Barcelona tengo mi lugar de chilaquiles que queda muy lejos de mi casa, pero me hago el viaje cuando son fechas especiales para irme a comer mis chilaquiles con mi salsa, mi pollito, el queso especial, porque eso también marca, ¿no? La fecha especial tiene que ser con un plato especial.
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4: No hemos hablado de la fiebre del aguacate que tenemos en España, ya lo comentaremos en otro momento. Aileen Truas, muchísimas gracias por este ratito en la ventana y Miguel Ángel Méndez, igual, gracias por acercarte hasta aquí.
1: A vosotros.
2: Muchas gracias, ojalá nos toque comer algo juntos pronto.
4: Por favor.
5: Yo hago los chilaquiles.
4: Dale.
6: Pero con queso venezolano como máximo.
4: Te tomamos la palabra, Fer. Un beso, gracias a todos.

0: Son las 7 de la tarde, las 6 en Canarias. Suben a 11 las localidades evacuadas por el incendio en La Mierla, en Guadalajara, que ha calcinado más de 2.000 hectáreas en poco más de 24 horas. Edu Hernández.
1: Sí, hay dos carreteras cortadas al tráfico y otras tantas con cortes parciales. Vamos hasta la redacción en Castilla-La Mancha. Última hora, Kevin Orman.
2: Un incendio que sigue avanzando sin control y que ha obligado a evacuar también a los vecinos de las localidades de Navas de Jadraque, El Ordial, Arroyo de las Fraguas y Zarzuela de Jadraque, que se suman a otros 7 municipios donde se mantienen las evacuaciones. Por el momento son 2 las carreteras cortadas al tráfico, la CM1004 y la GU188, además de otras 5 que se han cortado parcialmente. Las condiciones meteorológicas siguen complicando las labores de extinción de un fuego que, según fuentes oficiales, está lejos de ser controlado. En estos momentos, el presidente del Gobierno de Castilla-La Mancha, Emiliano García Page, se encuentra en el puesto de mando avanzado ubicado en Tamajón para conocer la evolución del incendio originado este jueves en la localidad de La Mierla.
1: Más novedades sobre el informe patrimonial de la UCO sobre el exsecretario de organización del PSOE, Santos Cerdán. El documento de la Guardia Civil apuntala otra vez la estrecha relación entre este y la empresa Servinavar. Miguel Ángel Campos.
3: El informe patrimonial de Santos Cerdán no halla incrementos patrimoniales ostensibles en el político. No aparecen cuentas, ni inversiones millonarias o inmuebles de cualquier tipo, pero sí que apuntala la tesis de que Cerdán era socio de Servinavar, ya que esta empresa, según el informe, proporcionó 300.000 euros de beneficio a la familia, abonó parte de los pagos para 2 vehículos y supuestamente proporcionó dinero en efectivo, sobre todo en los años en que Ábalos fue ministro de Transportes. Servinavar también abonó parte del alquiler de 2 inmuebles en Madrid a Santos e incluso llegó a abonar las arras para la adquisición de otro piso en Madrid en una operación que finalmente

0: se frustró. Servinavar abonó centenares de miles de euros, muy lejos, eso sí, de los 5 millones en mordidas que apuntaba el juez Leopoldo Puente en el Supremo.
1: Del exterior, Francia y Alemania van a impulsar su cooperación nuclear en el ámbito de la defensa, con el objetivo, eso sí, de reforzar la capacidad de disuasión en Europa. Corresponsal en Berlín, Carmen Viñas.
2: El canciller Merz y el presidente Macron han acordado reforzar significativamente la cooperación de sus países en disuasión nuclear. Así, las tropas alemanas participarán este otoño por primera vez en unas maniobras nucleares francesas, un paso considerado histórico dada la tensa situación de seguridad en Europa con la guerra de Ucrania.
3: C'est d'améliorer la sécurité du continent européen, de créer plus d'incertitude.
2: Se trata de mejorar la seguridad del continente europeo y de generar más incertidumbre entre nuestros adversarios, ha asegurado Macron tras la reunión del Consejo de Seguridad franco-alemán, que se ha celebrado en un hangar rodeados de aviones de combate de ambos países. Por su parte, el canciller Merz ha explicado que Alemania ha aceptado profundizar en el paraguas nuclear, largamente rechazado por los germanos, porque el mundo en el que vivimos hoy exige nuevas respuestas.
1: Son ya las 7 y 3 de la tarde, las 6 y 3 en Canarias, y nos queda el Mundial.
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1: Con Laura Martínez, ¿qué tal? Muy buenas tardes.
5: ¿Qué tal? Buenas tardes. Ya ha finalizado el penúltimo entrenamiento de la selección española en Nueva York. La sesión de hoy tenía el interés de conocer el estado de Pedro Porro y de Lamine Yamal. ¿Cómo han acabado el entrenamiento, Anton Meana?
6: Han acabado bien, ¿qué tal, Laura? Buenas tardes, la una de la tarde aquí en Nueva York. Han acabado bien, Pedro Porro sin problema y Lamine Yamal no ha terminado el entrenamiento completo, pero sí a buen ritmo la parte en que ha estado en el verde. Dicen que solamente es el golpe y mañana va a entrenar al 100% el futbolista del Barça y de la selección española. Los dos, Lamine Yamal y Pedro Porro, titulares el domingo en la gran final de la Copa del Mundo ante Argentina.
5: Gracias, Antón. Con sorpresa se ha recibido la noticia de que el europeo Vincic sea el árbitro de la final. El árbitro de Carrusel Deportivo Iturralde González nos va a explicar por qué no era la opción esperada.
7: Bueno, pues no era la opción esperada porque es un árbitro europeo y va a pitar a un equipo europeo contra un sudamericano. Venimos del último Mundial donde pasó lo mismo, que pitó Marchinia con un europeo con el último sudamericano, y en el último Mundial la última derrota que tiene Argentina es con Vincic, y por eso yo creo que todo el mundo arbitral creía que iba a ser Fagliani. La gran sorpresa del Mundial es Vincic. Que tenga suerte.
5: Gracias, y tú. 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
1: Bueno, pues siguen con Marta del Vado en la ventana. Nosotros volvemos en una hora, las 8, las 7 en Canarias, con Pablo Tallón en Hora 25.
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9: Pues empezamos a cerrar la ventana imaginando, recreando, fabulando realidades alternativas.

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1: En una realidad alternativa estaríamos todos de vacaciones, pero sería un lugar bastante triste porque en ese lugar no podríamos recibir a Miguel Anómalo y a su multiverso. Miguel, buenas tardes.
2: Hola Marta, ¿qué tal? Oye, es un placer estar aquí un verano más.
1: Realmente.
2: Me voy a volver a asomar a universos alternativos para contaros cómo la historia pudo ser muy distinta a partir de pequeños cambios. Y sí, mira, hay realidades paralelas en las que tú y yo estamos de vacaciones, pero también hay otras en las que el programa de verano que hacemos es el de Ana Rosa. Mm. Así que...
1: Pues nada, fenomenal, estamos aquí. No te cierres puertas, Miguel, que el verano es muy largo.
2: A ver, que no me cierre puertas con Ana Rosa, a estas alturas. Pero mira, es que después del product placement que os metí el miércoles en la escena de postcréditos, no quería hacer esto, pero que no me cierre puertas. Y es que el verano se te va a hacer corto, porque mañana a la una del mediodía estrenamos la concursación.
1: Sí,
2: sí, el concurso de humor y actualidad que presentan Virginia Riezu y otro señor que da la casualidad de que soy yo.
1: Qué extraña coincidencia.
2: Es una coincidencia, es la magia del multiverso. Por cierto, hablando de coincidencias, esta semana los que concursan son Santi Alberú, pura casualidad, Albanta San Román y Alex O'Dogherty. Hay grandes premios en juego, pero en otros concursos, porque los nuestros, ya te digo yo, que son una mierda.
1: Venga, ya me lo has colado, pero ¿podemos centrarnos de una vez en el universo alternativo que nos vienes a contar?
2: Estoy retrasando un poquito porque tengo que reconocerte que lo de hoy me da un poco de miedo. Es que he visto por ahí a Iñaki, de hecho le he encerrado en el cuarto de baño para que no pudiera venir a esta sección porque...
1: ¿Miedo por qué?
2: Mira, tira la pregunta y ahora hablamos.

0: ¿Y si John Lennon y Paul McCartney no hubieran sido unos brasas?
1: A ver, lo que quiero dejar claro es que lo de que Lennon y McCartney eran unos brasas es tu opinión y bueno, que La Ventana no se responsabiliza de la opinión de sus colaboradores en concreto, menos todavía de la tuya.
2: Bueno, vamos a ver que lo de McCartney y Lennon, lo de que eran un par de brasas, yo pienso que es bastante objetivo. Vamos a ver, a las pruebas me remito. Para empezar, que George Harrison fuera conocido como el Beatle silencioso ya presupone la existencia de al menos un Beatle Turras. Pero aparte de esto, es que te lo voy a demostrar. Es que, mira, vente conmigo, ven.
1: A ver, ¿dónde me llevas?
2: A ver, pues ahora mismo estamos en Liverpool. Estamos en el Casbah Coffee Club. ¿Has visto la pronunciación de Liverpool, no?
1: Sí, sí.
2: Estamos en el año 1960. Por eso no hace falta un cartel de esos de no hay wifi, hablen entre ustedes. Qué rabia. Da igual. No ponen alcohol. Solo ponen Coca-Cola para todos y algo de comer. ¿Esto? Va. En realidad, para todos no, porque lo que más triunfa es la máquina de espresso. Como notas ya el olorcillo, ¿eh?
1: Sí,
2: el café está ahí. Para este fresco que hace estos días en Madrid es maravilloso. Da igual. De hecho, es el único club de la ciudad que tiene esta máquina, al menos por ahora. Fíjate en la dueña, ¿la ves? Que está por ahí entre las mesas.
1: Sí.
2: Es Mona Best. Es la madre de Pete Best. Es el sexto, el séptimo... da igual, es uno de los Beatles del principio. Estamos en enero, así que los chavales tiran efectivamente más del café que de los refrescos. Mira, ¿ves a esos tres de ahí?
1: Sí.
2: Los de la mesa de ahí, ¿no?
1: Sí, ¿ves? Los de los pelos.
2: ¿Ves que no lleva las gafitas todavía? El otro no se parece aún a Angela Lansbury. Y el tercero, pues tampoco lo conoce mucha gente. Pero son John Lennon, Paul McCartney y Stuart Sutcliffe. El quinto Beatle. Con este yo creo que hay consenso en el ordinal.
1: ¿Y qué están haciendo?
2: Pues mira, los dos primeros le están dando una turra de campeonato al tercero. Le están intentando convencer de que se compre un bajo y que se una a su banda.
1: ¿A su banda, los Beatles?
2: En realidad... Es que esto va en serio. En realidad es a Johnny and the Moondogs, que es el nombre que se gastaba entonces la banda. Stuart acaba de ganar unas perras vendiendo un cuadro, porque él lo que quiere ser es pintor, y John y Paul están taladrando para que se gaste las ganancias en un bajo, que aprenda a tocarlo, porque no ha tocado un bajo en su vida, Julio, y de que se una al grupo. ¿Cómo serían de brasas estos dos de que le convencieron de que se gastara toda su pasta en un instrumento que no sabía tocar para unirse a una banda que se llamaba algo parecido a Juanito y los Mondongos?
1: Venga, te concedo que fueran un poco insistentes, pero...
2: ¿Qué política es, ¿eh?
1: Porque esto es importante, ¿no? Tampoco es que los Beatles fueran vendiendo los discos puerta a puerta.
2: Tienes razón, pero esta escena es un momento pivotal de la historia moderna, porque Stuart Sutcliffe fue el que convirtió a aquella banda de amigotes en el grupo de música más popular e influyente del último siglo.
1: Ah, o sea, vienes aquí haciendo periodismo.
2: Bueno, sí, yo vengo a dar datos. Esto es periodismo de datos, periodismo de investigación. Yo la investigación la hablo bien, luego locutar mal. Da igual. Efectivamente, podemos decir, vale, reconoceremos que el bueno de Stu no tuvo la clave musical, pero sí que aportó algo que a la postre resultaría mucho más importante para la historia de la música. Un juego de palabras terrible.
1: Fingiré que te estoy siguiendo.
2: Haces bien, es lo que hace el resto del universo conmigo. Da igual. También influyó en la imagen del grupo y tal, pero lo más importante es que Stu, que era muy amigo de John hasta el punto de que a Paul le daba pelusilla, le sugirió a John que se dejaran de Moondogs. Le propuso llamar a la banda The Silver Beatles. El Silver no tardaron en quitarlo. Y Beatles es un juego de palabras con beat, que es ritmo en inglés y que también tiene que ver con los movimientos musicales que había en esa época, y Beatles, que es escarabajos. Sé que lo estoy pronunciando con una corresponsal de la cadena SER en Washington,
1: fenomenal,
2: pero
1: con tu acento de Liverpool.
2: Date cuenta que este juego de palabras, si hubieran sido españoles, seguramente hubieran sido los cucarachan chan chan chans o algo peor.
1: Y tú lo que vienes a decir es que eso es lo que los convirtió en un éxito.
2: Que no lo digo yo, que lo dice el multiverso. Es que este... ¡Uy! Este efecto de sonido me lo lleva a todas partes, ¿eh? Es que queda todo épico.
1: Mira, épica, sí,
2: mira,
1: sí.
2: Mira, mira. ¡Dame un kilo de cebollas! ¿Quieres probarlo?
1: No, no, déjalo, déjalo. Si no te importa, vamos a ver qué opina de lo del nombre alguien que realmente sepa de estas cosas. Saludamos a Miki Caimari, de Caimari Studios. Está dedicado a la comunicación y el diseño. Hola, Miki, buenas tardes.
3: Hola, ¿qué tal?
2: Hola, Miki, ¿qué tal?
1: Sí, por algo es conocido, además de tu estudio, es que en internet te llamas Master of Naming, una cuenta con cientos de miles de seguidores en redes sociales en la que nos descubres negocios y marcas con nombres curiosos, divertidos o desastrosos. Así que te traslado directamente la pregunta, ¿cómo de importante para el éxito de los Beatles fue que se llamaran así?
3: Pues yo creo que lo habéis dicho ya, yo creo que es muy importante por el juego de palabras, ¿no? Lo típico, ¿no? Que suene bien, que sea corto, básicamente. Hombre, comparado con Johnny and the Moondogs, bastante mejor. Sí. Luego la música tiene que ser buena, evidentemente. Es como un bar que se pone un nombre para el cachondeo, pero luego todo el resto no cuadra, ¿no?
2: Claro.
3: O sea, eso es lo más importante, que la música sea buena.
2: Habían oído el bar que era Misa de 12, porque decías, no, me voy a Misa de 12. Te ibas a hablar, obviamente. Siguiendo con lo del nombre, yo creo, por ejemplo, si los Mojinos Escocidos se hubieran llamado The Beatles, pues lo que tú dices, a lo mejor tampoco habrían alcanzado el éxito mundial que tuvieron estos. ¿Se te ocurre alguna otra banda que con otro nombre hubiera sido un fracaso? No sé, Coldplay, U2, por decir algo, yo qué sé.
3: Es difícil, es difícil. A toro pasado todo cambia mucho, pero claro. Por ejemplo, si le doy la vuelta, por ejemplo, el grupo Él Mató a un Policía Motorizado, de inicio el nombre dices, hostia, es un nombre raro, es un nombre largo, pues lo petaron. De hecho, son bastante conocidos, han ganado un Latin Grammy y todo.
2: Sí, son de los que están, ejemplo, en todos los festivales ocupando una línea entera de los nombres.
3: Sí, sí. A lo mejor es todo marketing, ¿eh? No, vamos a ocupar más espacio para tener más visibilidad.
2: Claro, yo por
3: igual
2: ejemplo
3: es eso también.
2: Soy Miguel Anómalo porque Anómalo empieza por A. Yo en realidad me llamo Miguel Zuzunegui.
3: Vale, ahora entiendo muchas cosas.
1: Eso digo yo. ¿Cuál es el nombre de banda musical más curioso que te has encontrado?
3: Uf, pues hay muchos. Te diría uno que me encanta, aparte musicalmente son muy buenos, no los he visto en directo, pero Gilipollas.
2: ¿Cómo?
3: Hacen jazz punk. Gilipollas.
2: Miki, no intentes colar tu opinión sobre nosotros en medio de tu discurso, que lo he notado, ¿vale?
3: No, se nota mucho, ¿no? No, poca broma, esta gente son muy buenas, son de Madrid y están muy activos, hacen un montón de giras y tengo ganas de verlo. Te diría también otro, que es Hammond York, Hammond, los teclados, el piano, Hammond York, Arepa Franklin, todos
2: Arepa
3: son reales,
2: Franklin,
3: ¿eh?
2: Me encanta.
3: Arepa Franklin me encanta también. Y luego hay otro que es muy curioso, que se llama Orina, y tienen un disco que se llama Mea Culpa. O sea, para acabar de rizar el rizo, son de Málaga.
2: Y los discos duran 60 minutinos, ¿no?
3: Sí.
2: Orina, usado un subtítulo. No, porque hay una persona que ahora mismo está haciendo la merienda y está un poco perdida, yo se lo aclaro.
1: Si hay espacio para los juegos de palabras turbios en el mundo de la música, en los nombres de las bandas tributo a otros músicos, ¿cómo es un buen nombre de una banda tributo?
3: Buah, aquí también hay un filón, ¿eh? Hay mucho nivel. Te diría, por ejemplo, tributo de Guns N' Roses, Gansos Rosas. Gansos Rosas, que me consta que me han dicho que son muy buenos también. Los míticos Iron Maños, que ya podéis saber de dónde son y que también son muy buenos. Phil Collins, en lugar de Phil, o sea, en lugar de Phil con PH, pues F-E-E-L.
2: Ah, Collins. Vale. Pensé en mí que se ha vuelto
3: claro,
2: loco.
3: Suena igual, para bien o para mal, suena igual. El mítico grupo La Otra Oreja de Van Gogh, muy sutil, banda de tributo a La Oreja de Van Gogh, o este me encanta, Calamaros en su tinta.
2: Buenísimo.
3: Evidentemente versiones de Calamaro y Rodríguez.
2: Pero me encanta tributo. que La Oreja de Van Gogh ya tenga una banda tributo. Y además tendría que tener también la banda Odio, ¿no? Con Leire, que sería, no sé...
3: Claro, hostia, esto estaría guay,
2: El
3: ¿eh?
2: Apéndice infectado de Van Gogh, o yo qué sé, el melanoma de Van Gogh.
3: Sí.
2: Y cantando todas las canciones mal, ¿no?
3: El Juanete de
2: llega
3: Van Gogh.
2: Llega un punto, el 27, y me voy a mi casa en autobús, no sé.
1: Déjalo. Con la cantidad de fans de los Beatles que hay en el mundo, tiene que haber muchos nombres de marcas y negocios con juegos de palabras horribles y que tengan algún tipo de relación con ellos, ¿no?
3: Sí, hombre, da mucho juego. Es un grupo referente y te diría, por ejemplo, una empresa de Santiago de Chile que fabrica hielo, que se llama Hielo Submarino.
2: Ay, que lo veía venir.
3: Hielo Submarino. Estaba allí. Alguien tenía que hacerlo, pero estaba allí. Es buenísimo este. Y es luego genial. También hay una tienda de cuadros LED, uh-huh. que también este estaba hecho ya. Let it be. Let it be. Let it be. Tal cual. Sí, sí, sí.
2: Si es que ya te dejan sin trabajo, Miki. Si es que los nombres ya están hechos.
3: Ya ves, es que hay mucha gente, pero que tiene miedo al éxito, ¿eh? Que está allí y aún así no lo hace. No hace el juego cuando ya está hecho. ¿Cómo pero hay gente que sí, que tira para adelante.
2: ¿Cómo podría yo llamar a esta sección para que sea un éxito arrollador?
3: Hostia, aquí me pillas.
2: Te pillo.
3: Multiverso bueno. Está bien, ¿eh?
1: Vale, o sea todo está en tus manos ya. Yo,
2: sí, sí, o sea que es culpa mía, ¿no? Lo que está pasando aquí.
3: Sí, el si no funciona es ya cosa tuya.
2: También te digo...
3: El naming lo aprobamos.
2: También te digo, te saludamos desde una radio que tiene ser exploradores, ser... o sea, todo es el
1: ¿te
2: juego...
1: ¿Te parece mal?
2: No, pero que es un juego de palabras con ser, ¿no?
1: Claro.
2: Pues eso, que,
3: sí, es
2: que está bien. Que...
3: Ah, bueno. Sí, sí, sí, da
2: que
3: da
2: está muy
3: juego.
2: Bien, que la gran cadena SER tiene muy buenos títulos. Por ejemplo, La Concursación, todos los sábados a mediodía en la gran Mickey cadena
1: Miki Caimari, muchísimas gracias por asomarte a la ventana.
3: A vosotros,
1: minutos.
3: Encantado.
1: Un abrazo.
3: Un abrazo. Un abrazo.

0: Mira, esto que escuchamos es gilipollas.
1: Qué ganas tenía de decírmelo mirándome a la cara, ¿eh?
0: Venga, ya nos has dado el contexto y nos has convencido de la importancia de su nombre en el éxito de los Beatles. Va siendo hora de que nos pasemos al universo alternativo en el que John Lennon y Paul McCartney eran menos convincentes que en el nuestro.
1: Qué diplomática, qué gran voz tiene la cadena SER. Vale, pues como diría cualquier portavoz de Vox, volvamos a enero de 1960. Pero nosotros, en lugar de la caspa, nos vamos al Casbah Coffee Club, otra vez. Nos acercamos otra vez a la mesa en la que John, Paul y Stu conversan tranquilamente. Stu les cuenta que ha vendido su cuadro Summer Painting por 65 libras y John y Paul se miran emocionados. Y Lennon, que es el que tiene más confianza, le propone lo del bajo. Stuart no parece muy convencido. Paul lanza sus propios argumentos, como que así podrá ver lo bien que trabajan juntos ellos dos, John y Paul, que se llevan muy bien juntos y que ninguna interferencia externa les va a separar jamás. Así que si quiere unirse a su banda, a él le parece bien porque será uno más, no una interferencia en el imparable dúo que él hace con John.
0: Es verdad que un poco de pelusilla sí que tenía, sí.
1: Qué bien me entiendes, Marta. Es que ¿veis lo bien que me entiende Marta a mí? Iñaki, allá donde estés, ¿ves lo bien que me entiende Marta? ¿Qué buen equipo hacemos Marta y
0: sigue,
1: yo?
0: Sigue,
1: Iñaki.
0: Venga, sigue.
1: Bueno, voy, da igual. El caso es que Stu les dice, tampoco me apetece mucho esto del bajón. Lo que sí me apetece es otro café. ¿Queréis otra ronda, chicos? Va, invito yo, que tengo 65 libras que no pienso gastar en otra cosa. Quizá fue el aroma del café, quizá el jocoso cambio de tema de Stu, quizá el recuerdo de una madre que sacó en su momento la zapatilla cuando bien John, bien Paul se puso muy pesado de pequeño. El caso es que para cuando la madre de Pete Best vuelve con los cafés, los tres ya están charlando tranquilamente de lo que sea que hablaran tres adolescentes normales de 1960. Vamos, de tías, seguro.

0: Vale, aquí se abren varios frentes. Me interesa saber qué fue de Stuart, porque la peli que se hizo de nuestro universo, Backbeat, me gustó bastante.
1: Ah, está muy bien, ¿eh? Con Stephen Dorff y John Hart haciendo de... ¿De quién hace? Creo que de Leno. Da igual. Pues mira, Stu, como no fue a Hamburgo con la banda de John y Paul, no conoció a Astrid Kirchner, el amor de su vida, ni se quedó a vivir en Alemania a estudiar el expresionismo abstracto. Por otra parte, en nuestro mundo, Stu tristemente murió en 1962 de hemorragia cerebral. En este universo paralelo, parece ser que quedarse en casa de sus padres le llevó a un estilo de vida más saludable que le permitió vivir muchos años más.
0: ¿Y si no tiró por el camino del expresionismo abstracto, a qué se dedicó?
1: Pues no te lo vas a creer, pero a la música. Mientras sus colegas estaban de gira por Hamburgo, pues se aburría, cogió una guitarra y aprendió a tocarla. Con el tiempo se defendía bastante bien y le preguntó a Mona Best si podía tocar en el Casbah Coffee Club. Ella aceptó con la única condición de que dejara tocar con él a su hijo Pete, que andaba algo deprimido porque le habían echado de Johnny and the Moondogs. Y así nacieron The Beatles.
0: Oh.
1: Sí, bueno... Pero es que estos Beatles eran muy malos. Al final se disolvieron y Stu se hizo contable. Ganó mucho dinero y acabó montando una casa rural en Asturias. Como también tenía algunos animales, la llamó alojamiento turístico Vaca y Ciones.
0: No.
1: Es que no podía parar de crear. El tío era buenísimo. ¡Qué bueno!
0: ¿Y cómo cambia la historia del mundo y de Johnny and the Moondogs?
1: Aquí la cosa es distinta. Aquí es como más serio, ¿no? Porque ellos se fueron a Hamburgo porque ese bolo lo habían conseguido a través de gente que los había escuchado tocar y ya los conocía y podía perdonarles que se llamaran Johnny and the Moondogs. Su exotismo extranjero les da cierto chance, pero la cosa cambia cuando vuelven a casa. La música beat lo está petando en Liverpool y toda la región del Merseyside. Claro, si te gusta la música beat, te hueles que un grupo que se llama The Beatles te va a gustar, pero Johnny and the Moondogs... A ver, tienen su público, tienen un público como lo puede tener también Melendi, pero muchos de quienes no les conocen pasan de largo. Entre ellos está Brian Epstein, el Epstein bueno, que es conocido como, no te lo vas a creer, ¡el quinto Beatle!
0: Oh.
1: Hay más quintos Beatles que tiendas de carcasas, amigos.
0: Pero este no era músico.
1: No, no, no. Brian Epstein en nuestra realidad fue su representante. Sin él no hay contrato con EMI, no interviene en la producción de George Martin, posiblemente otro quinto Beatle, y no lo petan con Please Please Me, que con lo cual no llega a estallar la Beatlemanía.
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1: Yo qué sé, a cambio nos libramos de covers como esta. Uf, ni tan mal.
0: No, no sé si compensa, ¿eh?
1: La verdad es que no. Sin The Beatles, la música se estanca, no solo como expresión artística popular, sino también como industria. Johnny and the Moondogs no traen una forma nueva de presentar las carátulas de sus discos, ni inventan el videoclip, pero sobre todo, donde la banda introdujo un espíritu de rebeldía y renovación social entre los jóvenes, en esta realidad paralela la juventud se encuentra con Elvis Presley y sus herederos.
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0: Claro, no es lo mismo.
1: Pues no es lo mismo, porque Elvis como músico mola mucho.
0: Sí, hombre, es
1: pero, pero es que digamos que a Elvis ahora le invitarían a ¿cómo te lo diría yo? A todos esos podcasts de entrevistas, de esos que luego te envía Reels tu cuñado para explicarte que nos invaden los chemtrails y que la vacuna del COVID tiene 5G porque es la única forma de que haya wifi al ser la tierra plana y que perro Sánchez me gusta la fruta. ¿Sabes lo que te digo, no?
0: Sí.
1: Pues eso. Los jóvenes de todo el planeta no pueden volcar sus deseos de cambio y mejora social en utopías musicales, así que invierten menos tiempo en conciertos y más en preparación ideológica y política. Vamos, que los movimientos de mayo del 68 no son una insurrección hipilonga pasajera, sino que se concretan en partidos y candidaturas que alcanzan el poder en el corazón de Europa. La Comunidad Económica Europea nace creyéndose de verdad lo de los derechos humanos. Cuando Jean-Marie Le Pen va a fundar el Frente Nacional de Francia, le preguntan que si es tonto. Y Margaret Thatcher dura menos que los primeros ministros británicos de ahora, que no nos da tiempo ni aprendernos el nombre. ¿Tú sabes cuál es el de ahora? Yo no. Y Ronald Reagan no pasa de las primarias frente al propio Elvis, que por otra parte pierde estrepitosamente contra un joven Bernie Sanders, cuyo programa se resume en su mítica frase «Pay them more». Esto lo he dicho ya. Da igual, las políticas de izquierdas dominan el mundo, que afronta así una era de bonanza e inestabilidad que permite que a estas alturas ya haya colonias humanas en Marte, sin Elon Musk, claro, porque hemos dicho que, en fin.
0: A ver, si te pidiera que eligieras una diferencia fundamental entre esa realidad y la nuestra, lo que más te llama la atención, lo que más nos aleja a unos de otros, ¿cuál sería?
1: Pues que no todo es maravilloso, Marta. En esta utopía socialista que te he descrito, no todo es maravilloso, porque sí, es una utopía, hemos llegado a Marte, todo es la igualdad, pero en la clausura de los Juegos Olímpicos de Barcelona 92, los Manolos nunca tuvieron la oportunidad de cantar All My Loving.

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1: Vamos a empezar a cerrar la ventana y os propongo a todos los oyentes que lo hagamos con las mejores historias, que son las que trascienden a lo largo del tiempo. Historias de la literatura con una premisa. Historias que están muy vivas, escritas por autores ya muertos. ¿Qué es lo que hacen nuestras voces de Alejandría?

0: Voces de Alejandría.
1: La directora de esta orquesta literaria es la periodista Macu de la Cruz. Macu, buenas tardes.
2: Hola, buenas tardes, Marta.
1: Es así, ¿no? Historias vivas, todas alrededor de un mismo tema, pero de autores ya muertos.
2: Exacto.
1: Hoy propones un asunto tan actual como las guerras, que cambian en el tiempo, cambian sus protagonistas, sus lugares, su propaganda por controlar el relato. ¿Cambia o no tanto? ¿Por qué quieres hablar de este tema ahora?
2: Pues mira, lo que queríamos enfocar es que las guerras que ahora mismo nos están abrasando, las que tenemos alrededor, a mí me parece, nos parece, que se parecen aterradoramente a las guerras antiguas, como si la guerra fuera siempre la misma guerra, una obsesión compulsiva e inevitable de la humanidad. Y esto, yo qué sé, lo ves fácilmente, porque cambian los siglos, cambian las fechas, cambian los protagonistas, cambian los territorios, cambia el escenario, cambian los países, las armas, las tácticas guerreras, se mata de maneras muy diferentes, pero en realidad siempre es lo mismo, siempre es muerte y destrucción de lugares.
1: Las consecuencias son siempre iguales, el sufrimiento,
2: siempre,
1: ¿no?
2: Sí, y las causas también parece que siempre son las mismas, con diferentes elementos, pero siempre las mismas. Tienes algo que quiero yo y entonces todo... O sea, entonces, si miramos este foco, si hacemos este foco de que la guerra es siempre la misma, pues a lo mejor nos puede ayudar a que también se pueda convertir en una obsesión compulsiva el no hacer la guerra, no sé.
1: Esa máxima vuestra de usar solo libros vivos de autores muertos... ¿Hasta cuándo nos vamos a remontar en el tiempo? ¿Las lecturas de hoy van a ser todas antes de Cristo, por ejemplo?
2: Bueno, muchas sí, pero no todas. Porque la guerra es un asunto fijo de la literatura desde el principio de todo, de todos los tiempos, por lo menos para Occidente. El poema de Gilgamesh, escrito hace 50 siglos, y ya ahí, en escritura cuneiforme, sale el embrión de una guerra, aunque se cuenta como si fuera una aventura. Y desde entonces hasta hoy la guerra se mantiene en un protagonismo absoluto en los libros. O sea que, mira, vamos a escuchar lo primero de todo, un fragmento de una novela contemporánea y que es muy famosa.
3: A nuestra entrada en la villa no había ya muchos habitantes vivos y solo algunas mujeres y ancianos demacrados salieron de los subterráneos de las casas incendiadas. Todos los chiquillos habían muerto y los hombres habían perecido trabajando por reparar las murallas. Y los supervivientes no nos acogieron con júbilo, sino que nos mostraban el puño y nos injuriaban. Orenjep les hizo distribuir carne, vino, trigo, y muchos murieron durante la noche siguiente porque su estómago hambriento no pudo soportar la abundante y rica comida. Quisiera describir Gaza tal como me apareció el día de nuestra entrada. Quisiera hablar de las pieles humanas suspendidas de los muros y los cráneos ennegrecidos que los cuervos picoteaban. Quisiera contar el horror de las casas destruidas y las osamentas de animales en las callejuelas llenas de escombros. Quisiera hablar del olor espantoso de la ciudad. Quisiera describir todo esto para explicar por qué en este día de gran victoria para Egipto, mi corazón no sintió ninguna alegría.
1: Es que podría ser perfectamente una descripción actual de Gaza, ¿no? Una crónica de algún periodista desde la franja. Pero claro, teniendo en cuenta que el ejército israelí ha matado a más de 200 periodistas locales y que no deja entrar a ningún periodista extranjero, nos damos cuenta que no es de hoy, por ejemplo.
2: No, ni es de hoy ni es de un periodista, pero es una descripción muy parecida. Sí, sí. Es el fragmento de una novela muy popular, una novela histórica, Sinué, el egipcio, de Mika Waltari, que la escribió el escritor finlandés en el siglo XX. Y no es ningún invento, porque Waltari se documentó concienzudamente con datos históricos para ponerlos en boca del protagonista de la novela, el médico Sinué, porque la guerra no solo está desde siempre en la literatura, también lo está en la historia que está documentada.
1: Veo aquí que has anotado que esa devastación concreta de Gaza fue durante la gran batalla de Kadesh en el 1274 a.C., o sea, hace 34 siglos, ¿no? Sí, una batalla decisiva de la larga guerra entre hititas y egipcios, que ganaron los egipcios, gobernados por el gran faraón Ramsés II. Bueno, ganaron los egipcios según Ramsés.
2: Exacto. Lo de dominar el relato de quién ha ganado no se lo ha inventado.
1: Tampoco es cosa de ahora.
2: No se lo ha inventado Trump, viene de muy antiguo, no viene de serie. En realidad esa guerra no la ganó nadie, fue más bien un empate devastador. Lo que pasa es que Ramsés II ordenó que se recogiera su victoria en los jeroglíficos y en las pinturas de los bajorrelieves que hay en los templos, de los que ya había y en los que se construyeron después. Son bajorrelieves y pinturas asombrosos. Todo el que haya ido a Egipto los habrá visto y te dejan con la boca abierta en el templo de Luxor, en Abu Simbel y en otros templos. Hay una pintura concreta gigantesca que se repite en todos esos templos varias veces. Es un Ramsés enorme, lleno de vigor, pletórico, de juventud, lleva la espada y la lanza en la mano y mata de un solo golpe a más de 10 enemigos.
1: Entonces, Kadesh es la primera batalla detallada con registros históricos y que data de ese año, del 1274 a.C. Usaron más de 5.000 carros de guerra, 40.000 infantes por la parte egipcia y un número similar de carros y hombres por la parte hitita. Todo está registrado en tablillas y en papiros conservados en archivos y museos. Pero, Macu, en la literatura también se habla de esta guerra, aparte de esa novela de Baltari.
2: Pues sí, porque esa guerra duró mucho tiempo, a lo largo de un territorio extenso, desde donde desemboca el Nilo, en el Delta, hasta la Siria actual. Y como te digo, no la ganó nadie. Pero como siempre, hasta hoy, dominar el relato es lo esencial. Así es que Ramsés II, que era muy poderoso, aparte de encargar que se pintara en todos los templos, también ordenó a un poeta que ensalzara con versos su gran victoria.
1: Y ya has rescatado ese poema, claro.
2: Ese poema existe, claro, y se conoce, por supuesto. Se realizaron profusión de copias de ese papiro. Ahora mismo estaría en todos los telediarios, ¿no? Y está en tablillas, está en papiro, y hoy sería eso, ya te digo, un bestseller. Pentaur es el nombre del escriba poeta al que se le ha encargado que lo haga, y empieza su poema laudatorio asegurando que Ramsés ha ganado.
0: Aquí empieza la victoria del rey del Alto y Bajo Egipto, el hijo de Ra, Ramsés Meriamón, que logró en el país de Hatti. Su majestad era un señor pleno de juventud, activo, sus miembros potentes, su corazón vigoroso, perfecto de aspecto como Atum. Era regocijante ver su belleza, grande de victorias. Era un sólido muro para su ejército, un arquero sin igual. Un millón de hombres son incapaces de permanecer de pie delante de él. No habla como un jactancioso. Su majestad partió en dirección al norte e hizo una buena partida en el quinto año. El segundo mes de la estación de verano, el noveno día, estuvo en Pi Ramsés Meriamón, la ciudad que está en el Valle de los Cedros. Llegó a la ciudad de Kadesh, donde la tierra entera de Hatti había llegado.

0: poema es bastante largo y desarrolla una historia épica de esa batalla de Kadesh, en la que Ramsés, él solo, con su ejército perdido por aquí y por allá, porque los hititas lo habían dividido, va a lograr vencer a todo el ejército enemigo que se había aliado con muchos otros países.
1: Entonces su majestad endosó el equipo de batalla y se puso su corselete. Partió al galope y entró en la horda de los vencidos de Hatti, solo, sin nadie con él. Vio que le rodeaban 2.500 carros compuestos por los mejores guerreros de Hatti y de las numerosas regiones extranjeras que estaban con ellos.
2: No había ningún oficial superior conmigo, ni carros, ni soldados del ejército, ni escuderos. Mi infantería y mis carros se habían dispersado delante y no había quedado ni uno para combatirlos. ¿Te harás cargo, oh Amón, de estos asiáticos tan viles y tan ignorantes de Dios? ¿No te he erigido numerosos monumentos y colmado tu templo con mis botines? ¿No construí para ti mi casa de millones de años? ¿Hice sacrificar para ti 10 millares de cabezas de ganado y todo tipo de hierbas aromáticas? ¿Construí para ti grandes pilonos y obeliscos de elefantina? ¿Yo mismo hice de cantero y conduje por ti naves en el Gran Verde para aportarte productos de los países extranjeros? ¡Haz el bien para quien se dirige a ti!
0: Por supuesto que Amón-Ra, el grandísimo dios egipcio, escucha a Ramsés. Meter a los dioses en la guerra va a ser una constante en cualquier guerra.
3: Estoy contigo. Soy tu padre. Mi mano está contigo. Soy más útil que centenares de miles de hombres. Soy el señor de la victoria.
2: Sentí mi pecho alegre. Tiraba a mi derecha y capturaba a mi izquierda. Veía los 2.500 carros en medio de los cuales me encontraba derrumbándose ante mi atalaje. Ninguno tenía más de una mano para combatirme. Todos sus brazos eran débiles e incapaces de disparar. No tenían el valor de sostener sus jabalinas. Los veía hundirse en el agua como se hunden los cocodrilos. Yo sembraba la muerte entre ellos como quería.
0: La batalla continúa y se encarniza en el poema, pero Ramsés, como te dije desde el principio, él solo resulta invencible.
2: Alcé la voz para llamar a mi ejército diciendo: ¡resistid! ¡Altos los corazones, ejército mío! ¡Que podréis admirar mi victoria! Amón me ha dado la victoria mientras ninguna infantería y ningún carro estaban conmigo. Los países extranjeros que me observaron pronunciaron mi nombre tan lejos como las comarcas desconocidas. Entonces mi ejército empezó a alabarme.
1: Tú has salvado a tu infantería y a tus carros. Tú eres el hijo de Amón. Tú has devastado el país de Hatti con tu brazo poderoso, protegiendo Egipto y doblegando a los países extranjeros. Has quebrantado la espalda de Hatti para siempre.
0: El poema añade que el jefe militar de los hititas, vencido, envió un mensaje de rendición.
4: Tu servidor habla y hace que se sepa que eres hijo de Ra, salido de su cuerpo. Te ha dado todas las tierras reunidas en un lugar. En cuanto al país de Egipto y al país de Hatti, están contigo. Están bajo tus pies, Ra. Tu noble padre te los ha dado. Tu poderío es grande, tu fuerza es pesada sobre el país de Hatti. No seas duro en tus acciones, rey victorioso. La paz es mejor que combatir. Déjanos vivir.
0: Y entonces este poema termina asegurando que Ramsés fue clemente.
1: Hizo que trajeran a todos los jefes y oficiales superiores para hacerles escuchar el contenido de lo que se había escrito. Les hizo escuchar esas palabras que el vil jefe de Hatti había escrito y entonces dijeron con una sola voz: «La paz es extremadamente buena, oh señor nuestro dueño. No hay que condenar una reconciliación cuando la haces tú, porque ¿quién te resistirá el día de tu furia?».
2: Mi majestad ordenó que esas palabras fueran escuchadas e hice un repliegue pacífico en dirección al sur. Mi majestad se volvió en paz hacia Egipto con su infantería y sus carros, estando allí toda vida, estabilidad y dominio.
1: Todos los países extranjeros rendían alabanzas a su ejército y a su hermoso rostro. habiendo llegado a Egipto en paz y permaneciendo en su palacio, como Ra está en su horizonte, los dioses del país vinieron a él, honrándolo y diciendo:
3: Bienvenido, nuestro hijo bien amado, rey del Alto y Bajo Egipto, hijo de Ra, Ramsés Meriamón.
0: Bueno, yo creo que es muy habilidoso el poeta contratado por Ramsés, Pentaur se llama este poeta, porque deja ver que aquella guerra en realidad acabó en tablas, ya que señala concretamente que Hatti se quedó con sus tierras y Egipto con las suyas.
5: Y hubo paz, pero la paz no duró siempre. Luego hubo otras guerras, el imperio egipcio se desmoronó, el hitita desapareció antes incluso, y ahora mismo pues estamos presenciando nuevos ataques casi en las mismas ubicaciones.
0: Sí, menos en el río Nilo, menos en Egipto en concreto. Ese escenario es siempre tiene guerras en escena. Pero fíjate que entonces, en la batalla de Kadesh, no existían enfrentamientos entre judíos y palestinos ni cristianos. La guerra fue más o menos por lo mismo que ahora, pero no por el petróleo, sino porque por allí circulaban, con sus correspondientes derechos de aduanas, las mejores mercancías de Oriente y de Occidente. Todo pasaba por allí y siguen pasando por allí. Eran las principales rutas comerciales. Y aquella paz que se firmó entonces consistió realmente en repartirse el territorio y sobre todo en repartirse el control de las rutas y de las mercancías.
5: Todo cambia para seguir igual, vaya.
0: Exactamente.
5: Seguro que no es la única guerra antigua, pero actual, que ha quedado registrada en la literatura, Macu.
0: Vale, mira, la siguiente que te traigo es bastante más moderna. Es del 480 a.C., es decir, solo hace 26 siglos.
5: Más moderna. Mucho más moderna, ¿dónde va a parar?
0: Mucho más moderna que la otra. Bueno, esta es bastante conocida, verás. Fue una guerra decisiva entre griegos y persas. Es una guerra que está estudiada y documentada de muchas maneras. Está en rollos de papiros dibujada en platos y vasijas griegas. Está pintada en el arte, guardada en investigaciones, en archivos y desde luego recogida profusamente, con muchas licencias y muchos inventos, en literatura, en el cómic y en varias películas.
5: ¿Estás hablando de la batalla de Salamina?
0: Claro.
5: ¿Y qué libro has elegido?
0: A ver, he elegido uno muy antiguo. He elegido una obra de teatro muy singular que está considerada la más antigua, la obra de teatro más antigua de Occidente. Se titula Los persas y la escribió Esquilo. El propio Esquilo luchó en esa guerra y varios familiares suyos murieron allí. Pero cuando él convierte esa historia en una obra de teatro, no aparece ningún griego. Solo salen en escena los perdedores.
5: Nada
0: los
5: que ver
0: persas.
5: Con el poema que encargó Ramsés.
0: En absoluto, nada que ver. Aquí todos los personajes son persas y lo que nos van a contar es su derrota y su sufrimiento. Y entonces en ese comienzo de la obra aparece la reina Atosa, que es la madre de Jerjes.
1: A mí también me roe el alma la angustia, porque yo, amigos míos, tampoco estoy sin miedo. Vivo constantemente entre nocturnos sueños, desde que reclutara mi hijo ingente hueste y hacia la tierra Jonia partiera a devastarla. Mas hasta este momento nunca lo vi tan claro como el que anoche tuve. Soñé que dos mujeres bellamente vestidas, tocadas una de ellas con ropas a la persa y la otra al estilo dorio, a mi vista acudían. Como patria tenían una la tierra griega, la otra el país persa. A lo que ver podía, estaban en discordia. Mi hijo, al darse cuenta, intenta contenerlas, intenta apaciguarlas. A su carro las unce luego y sobre su cuello el arnés les coloca. La una se envanece de aquellos aderezos y a las riendas ofrece su boca obediente. La otra se encabrita y con sus manos rompe los arneses del carro y en su empuje lo arrastra con ella y ya sin freno rompe el yugo en dos trozos. Cayó entonces mi hijo y Darío, su padre, acude compasivo y al descubrirlo Jerjes rasga las vestimentas que su cuerpo cubrían. Tal sueño tuve anoche, te digo. Tal fue la pesadilla, Una horrorosa escena y horroroso relato.
0: Entonces el sumo sacerdote le pide a la reina que no se aterre en exceso y que le haga ofrendas a los dioses.
1: Los ritos que aconsejas vamos a celebrarlos en honor de los dioses y del que está en la tierra cuando a palacio llegue. Pero saber quisiera, amigos, una cosa. ¿Dónde se encuentra Atenas?
3: Lejos, hacia poniente, donde acaba su carrera el sol, nuestro señor.
1: ¿Es que abrigaba el deseo de apoderarse acaso de esa ciudad, mi hijo?
3: Sí, que entonces la Grecia vasallo del rey fuera.
1: ¿Tal es, pues, la abundancia de sus recursos bélicos?
3: Su ejército es tan fuerte que ha causado ya al Medo grandes daños.
1: ¿Y qué más? ¿Riqueza en sus palacios?
3: Fuente tienen de plata, tesoro de la tierra.
1: ¿Brilla acaso en su mano el dardo que el arco tensa?
3: No, para la lucha, picas y arneses con escudos.
1: ¿Qué caudillo les manda e impera sobre el pueblo?
3: No se llaman esclavos ni vasallos de nadie.
1: ¿Y cómo, pues, resisten el ataque enemigo?
3: Si incluso destruyeron la hueste de Darío.
1: Cosas muy inquietantes dices para los padres de quienes han partido.
3: Pronto sabrás, espero, la verdad toda entera. Por la forma en que corre el que se está acercando, es persa a todas luces. Y una noticia trae que alegra o entristece.
2: Ciudades todas de la tierra de Asia, un pueblo persa puerto de riqueza. De un solo golpe ha sido destruida nuestra prosperidad, la flor de Persia aniquilada. ¡Oh, Dios! Es cosa mala antes que nada anunciar desgracias, mas es fuerza explicar todo el suceso, persas. Todo el ejército se ha hundido.
6: ¡Horror, horror! ¡Martirio aciago, horrendo! ¡Ay, ay! ¡Llorad, oh persas, al oír tal desastre!
0: Bueno, la obra se centra a partir de aquí en describir de una manera detallada el desastre de Salamina. El mensajero va contando cómo un griego astuto engañó a Jerjes, haciéndole creer que el ataque vendría por allí, cuando en realidad fue por allá, y cómo se desarrolló aquella batalla en el estrecho de mar donde está Salamina.
2: Aquellos persas que se distinguían por su talla y valor, por su nobleza, los más constantes en su lealtad al rey, murieron vergonzosamente con la más deshonrosa de las muertes.
1: ¡Ay de mí! ¡Qué desgracia, amigos míos! ¿Y de qué forma dices que murieron?
2: Cuando el dios a los griegos hubo dado la victoria, desembarcan y ponen cerca a todo el islote, y ellos no saben dónde volverse. Hostigados largo rato son por piedras disparadas con las manos, y volando de las cuerdas de los arcos, muchas flechas les herían. Finalmente se lanzaron todos a una sobre ellos, les dan muerte, y de sus cuerpos hacen una degollina, desdichados, hasta que a todos quitan la vida. Los patronos de las naves que salvarse consiguieron, siguiendo el viento, a una fuga desordenada se dieron, pero el resto de la hueste por los campos iba sucumbiendo. Parte muriendo de sed, parte perdido el aliento. Después los llanos aqueos y las ciudades tesalias nos acogen, cuando apenas víveres ya nos quedaban. Allí los más sucumbieron de hambre y sed, que ambas plagas diezmaban nuestras fuerzas.
0: Solo unos pocos, entre ellos Jerjes mismo, lograron regresar a Persia. Y ahí tenemos a Esquilo, el autor de la obra, mostrando el dolor de la derrota de sus propios enemigos, mirando las cosas desde el punto de vista de los contrarios, ¿no? A lo mejor lo hizo porque así se ve uno mejor a sí mismo, ¿no? No sé.
5: Y dejando constancia de lo que pasa después de que las guerras se ganen o se pierdan, ¿no? El exilio, los que se quedan sin casa, sin comida, sin nada, solo con sufrimiento, es lo que siempre pasa en una guerra. Es un muy buen ejercicio este de Esquilo, mirar todo desde el otro lado, ¿no? En la Ilíada, Homero también da juego a los dos bandos, a los troyanos y a los aqueos, los griegos, que son los que ganan también.
0: Sí, es verdad. Y es, además, Homero lo hizo 2 siglos antes que Esquilo, en el siglo 8 a.C. Escucha este ejemplo, mira, a lo mejor te va a resultar un poquito gore, pero...
5: A ver,
0: es un ejemplo descarnado de cómo se veían morir en primer plano, en letra impresa, tanto a los troyanos como a los griegos. O sea, en una guerra mueren todos.
4: Ajax o Ilíada cogió vivo a Cleóbulo, atropellado en la refriega, y le mató dándole con su espada en la garganta. Y entró toda la espada cálida de sangre, y la muerte purpúrea y la moira violenta oscurecieron los ojos del vencido.
3: Atacábanse Peneleo y Licón faltos de lanzas y combatían con sus espadas. Licón asestó un golpe en el cono del casco con airón de crin y la espada hubo de romperse. Pero Peneleo le pinchó en el cuello y entró entera la espada y quedó la cabeza colgando por la piel. Licón fue muerto.
2: Y persiguiendo con rapidez a Camas, que subía a su carro, le hirió Meriones en el hombro derecho y el troyano cayó y oscureció sus ojos una nube.
0: Bueno, te has fijado, en 12 líneas, 3 muertes sangrientas, ¿eh? No es literatura gore, es que...
5: Es la realidad.
0: Es la guerra. Aunque ahora, por supuesto, ya no salen imágenes en la tele de una cosa tan violenta y tan sangrienta, ¿no? No salen los civiles muertos, los soldados muertos, esto ya no sale en la tele.
5: Bueno, ahora la lucha no es cuerpo a cuerpo con espadas, sino con misiles y con drones desde alguna oficina. En la tele, como mucho, aparecen imágenes de las bolsas funerarias, del humo de las bombas o de los edificios destruidos, pero cada vez se cuenta la guerra sin menos sangre.
0: Exactamente. Heródoto, otro griego ilustrado de hace 26 siglos, en su libro Historia, el que dio nombre a lo que ahora llamamos historia también, tiene un fascinante relato de todo lo que vio, lo que escuchó, lo que preguntó en todos sus viajes, incluidas varias guerras, porque vio algunas. Y Heródoto nos enseña en este libro cuál debe ser, cómo debe ser el punto de vista de un periodista. Tenemos aquí al señor Heródoto, por favor, díganos.

0: Heródoto de Halicarnaso presenta aquí los resultados de su investigación para que el tiempo no abata el recuerdo de las acciones humanas y que las grandes empresas acometidas, ya sea por los griegos, ya por los bárbaros, no caigan en el olvido. Con este objeto refiere una infinidad de sucesos varios e interesantes y expone con esmero las causas y motivos de las guerras que se hicieron mutuamente los unos y los otros.
1: Me sorprende que no hayas incluido nada del Quijote.
2: ¿Cómo que no? Por supuesto que sí, don Miguel. Por favor, don Miguel, escritor y soldado, por supuesto. Ahora mismo te cantamos la coplilla que va cantando un joven que sale en el Quijote y que lleva una espada al hombro. Es un joven que no tiene fortuna y va camino de Cartagena porque va a enrolarse. Y iba cantando una coplilla cuando se cruza en el camino con Don Quijote y Sancho.
3: Por la guerra me lleva mi necesidad, si tuviera dinero no fuera en verdad.
1: Maravilloso, muchísimas gracias a todos.
4: Por parte del Grupo Alejandría, hoy han participado Julián Salgado, José María Rivero, Araceli González Campa, Alfonso Armada y Macu de la Cruz.
5: Pues así cerramos la ventana de este viernes. Nos escuchamos otra vez el lunes a las 4, las 3 en Canarias. Que pasen muy buen fin de semana. Un beso.

0: Son las 8, las 7 en Canarias.
1: 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Pablo Tallón.
0: Y seguimos pendientes del fuego, especialmente de tres incendios en nuestro país, uno en Guadalajara, otro en Madrid y otro en Zaragoza. Este último es el que más preocupa en la comarca de Cincovillas. Los bomberos ven complicado estabilizarlo en las próximas horas y ahora están centrándose en evitar que las llamas sigan avanzando hacia los núcleos de población. Sabíamos que había 700 vecinos evacuados en cinco localidades, pero acaba de terminar la reunión del CECOPI, así que vamos a buscar la última hora, la última actualización. SER Cincovillas, Alba Francés, buenas tardes.
2: Buenas tardes, las previsiones no son precisamente optimistas en uno de los incendios más graves de Aragón de los últimos años. Lo admitía esta tarde Alfonso González, director de extinción del incendio de Orés.
3: Mañana va a cambiar de nuevo, por lo que parece, a sureste, según las últimas previsiones. Riesgo para determinadas zonas que se pueda extender otra vez. Y tenemos ahora mismo Luesia, que está ya desalojado desde ayer, pero amenazado lo que son las cascos urbanos.
2: No se descarta que la extensión aumente en las próximas horas porque las condiciones meteorológicas no son del todo favorables. Todo mientras cerca de 1.000 vecinos de 5 localidades diferentes continúan sin poder volver a sus casas.
4: En estos momentos muy triste, muy angustiada, llorando llevo todos los días. Mucha tristeza de ver a la gente cómo corría. A mí se me puso una angustia que no puedo con mi alma.
2: Ahora todas las miradas están puestas en Luesia, punto crítico con el cambio de viento que se está produciendo en la tarde de este viernes, donde las llamas estarían muy cerca del casco urbano. El otro punto de vigilancia es Biel, no se descarta su evacuación.
0: Pues precisamente en las labores de extinción es clave la meteorología, así que vamos a buscar la previsión para el fin de semana, un fin de semana que ya les avanzó, va a ver cómo suben los termómetros. Nuria Serós, buenas tardes.
5: Hola, muy buenas tardes. Hoy el calor ha vuelto a ser el protagonista. En Murcia se han superado un día más los 41 grados. Mañana las temperaturas serán un poquito más altas que las de hoy, un poquito más el domingo y de hecho el domingo empieza un nuevo episodio de altas temperaturas, de calor intenso y también persistente. Mañana esperamos una máxima de 40 grados en Córdoba, de 36 en Málaga, 26 en San Sebastián. Una jornada mañana en el norte con muchas nubes y algunas precipitaciones. En el resto del día empezará tranquilo, pero por la tarde tendremos algún chaparrón, alguna tormenta fuerte, especialmente en el este peninsular. La misma dinámica habrá el domingo. Y atención, porque la calima irá en aumento a lo largo de estos días, especialmente en la mitad oriental.
0: Y a caballo entre los deportes y la política, hoy hemos sabido que el

0: presidente del gobierno, que Pedro Sánchez va a asistir junto a los reyes a la final del Mundial, a la España-Argentina, que tiene a todos, o a casi todos, de los nervios, y donde Sánchez va a coincidir con el anfitrión, con Donald Trump. Ya saben que han tenido más de un encontronazo en los últimos tiempos. Esto será en lo político, pero claro, es que este domingo la atención principal no va a estar en la política, va a estar en el campo. Y no sé, Jesús Gallego, ¿cómo está la selección? Buenas tardes.
1: Buenas tardes, Pablo. La selección ha entrenado por segunda vez en Nueva York. Pedro Porro y Lamine Yamal trabajan a menor ritmo, pero van a estar sin problemas en esa final ante Argentina, enfrentándose a Leo Messi, sobre lo que hablaba hace un momento Mikel Merino.
0: Lo escuchamos.
2: Leo, uno de los mejores de la historia. Jugadores así, como ya dije en su día con Cristiano, es muy difícil ver su futuro porque siguen a un nivel altísimo. Un reto mayúsculo, una motivación increíble para mí y para nosotros. El poder jugar contra una selección como Argentina, que ya ha ganado esto antes, hace que sea todavía más importante el partido.
1: Y luego tendremos ruedas de prensa oficiales a las 11:30 de la noche. Luis de la Fuente y Rodrigo Hernández en España, Scaloni y el Dibu Martínez en Argentina. También en El Larguero escucharemos una entrevista con Dani Olmo.
0: Casi nada, pero antes Hora 25 Deportes. Ahí ampliamos, ahí contamos todo a partir de media. Hora 25 Deportes, ahora arranca Hora 25. Lo decíamos antes, el incendio en Zaragoza, en la comarca de Cincovillas, es ya el que más superficie ha quemado en lo que llevamos de año, más de 12.500 hectáreas calcinadas. Pero es que también seguimos pendientes del de Guadalajara y del de Madrid, en Lozoyuela, donde han ardido casi 800. Lo bueno es que parece que ahí empiezan a llegar buenas noticias, noticias positivas, porque esta tarde se ha podido estabilizar el incendio y los vecinos de la zona que estaban confinados ya pueden volver a sus casas. Así que vamos a buscar la última hora. Radio Madrid, Alfonso Gea, ¿cuál es la situación ahora mismo?
3: El incendio forestal ha pasado ya a situación de emergencia de nivel 1, lo que significa que ya está completamente perimetrado. El uso de bulldozers han logrado en las últimas horas completar ese perímetro, aunque desde luego lo que no está todavía es extinguido. Carlos Novillo es el consejero madrileño de Medio Ambiente.
4: Bueno, pues a las 17:21, 25 horas después del inicio del incendio, la Dirección de Extinción nos comunica que da por estabilizado el incendio y lo rebajamos a situación operativa 1. Quiere decir que el incendio sigue evolucionando favorablemente.
3: La unidad militar de emergencia se retira y desde este punto de la Sierra de Madrid se dirige ya a Guadalajara. La Comunidad de Madrid, por cierto, acaba de ofrecer a la Junta de Castilla y La Mancha todos sus efectivos de extinción en cuanto acabe en la región madrileña esta emergencia. Entre tanto, el hombre detenido ayer en posesión de acelerantes del fuego con las iniciales JLM y que tiene 52 años, permanece aún en las instalaciones de la Guardia Civil a la espera de pasar a disposición judicial cuando se agote el tiempo máximo de detención preventiva.
0: Pues ahora lo escuchábamos, el otro punto de atención está en Guadalajara, en La Mierla, y el fuego ha obligado a evacuar 11 municipios, son 4 más que ayer. De hecho, ya son 2.000 las hectáreas arrasadas, así que nos vamos a buscar la última hora en directo. Kevin Ormán, buenas tardes.
5: ¿Qué tal? Muy buenas tardes. Sí, ya son 11 las localidades evacuadas por un incendio que sigue avanzando sin control y cuyas labores de extinción están siendo complejas por las condiciones meteorológicas. Los vecinos de los municipios de Navas de Jadraque, El Ordial, Arroyo de las Fraguas y Zarzuela de Jadraque han sido los últimos en ser evacuados y trasladados al Polideportivo de Humanes. Por el momento son 2 las carreteras cortadas al tráfico, la CM1004 y la GU188, además de otras 5 que se han cortado parcialmente. Fuentes de la investigación citadas por Europa Press apuntan como presunto autor material del fuego a un agricultor. Se trataría del alcalde de Vox de la localidad de Robledillo de Mohernando. Y en estos momentos, el presidente del gobierno de Castilla-La Mancha, Emiliano García Page, se encuentra en el puesto de mando avanzado ubicado en Tamajón para conocer la evolución de este incendio.
0: Gracias, Kevin. Vamos a seguir pendientes de todos los fuegos. Esta tarde, este mediodía, la secretaria general de Protección Civil, Virginia Barcones, ha estado en Hora 14 con Liébana y ha alertado de que buena parte de nuestro país está en peligro extremo por el fuego.
6: Las condiciones meteorológicas previstas para las próximas 48-72 horas favorecen la propagación rápida de incendios y aumentan el riesgo de las reactivaciones en incendios ya estabilizados.
0: Mariola Lourido, jefa de sociedad, ¿qué tal? Buenas tardes.
7: ¿Qué tal, Pablo?
0: Hay que decir que los datos son preocupantes. Somos el país más afectado por el fuego de toda Europa. Hablamos ya de 72.000 hectáreas quemadas en lo que llevamos de año. Esto es el doble que en el mismo periodo de 2025, ¿eh?
7: Sí, ya el verano pasado fue catastrófico por el balance peor del siglo, 400.000 hectáreas. Pero es que en este 2026 volvemos a estar a la cabeza de Europa en superficie quemada, más de 72.000 hectáreas. Según el Sistema de Información sobre Incendios Forestales del Programa Copernicus, son casi el doble que en Francia, casi 3 veces más que en Portugal y multiplica por 5 lo que ha ardido este año en Italia. Virginia Barcones asegura que, pese a este panorama, han preparado mejor la lucha contra el fuego.
6: Bueno, el conjunto del Sistema Nacional de Protección Civil ha ido fortaleciendo sus capacidades ante esta emergencia climática. Es algo que tenemos que interiorizar y en lo que hemos estado trabajando para que esto se entienda y para que el conjunto del sistema, desde las entidades locales a las comunidades autónomas como principales administraciones competentes en materia de prevención y extinción, y por supuesto así se ha hecho.
7: Los expertos, Pablo, alertan de que España entra en una nueva era de megaincendios, fuegos más grandes, más rápidos y más peligrosos, que son ya un problema de salud pública y de protección civil.
0: Y en lo judicial, la semana acaba con un informe de la Guardia Civil sobre Santos Cerdán. Miguel Ángel Campos, buenas tardes.
8: Hola, muy buenas tardes.
0: Tú has podido leer este informe que la UCO ha elaborado durante un año, según el cual el exsecretario de Organización del PSOE y su familia obtuvieron un beneficio de algo más de 300.000 euros a través de la empresa Servinavar, de la que supuestamente Cerdán era socio. Esto incluye, Campos, pagos en metálico, alquileres, coches...
8: Sí, un informe patrimonial que no haya incrementos patrimoniales ostensibles. En el político no aparecen cuentas ni inversiones millonarias o inmuebles de cualquier tipo, pero sí que apuntala la tesis de que Santos Cerdán era socio de Servinavar y a que esta empresa, beneficiaria de adjudicaciones en el periodo Ábalos con Acciona, proporcionó 300.000 euros de beneficio a la familia en 9 años, repartidos en contratos laborales para su mujer, cuñado y otros, pagos de parte de los pagos de 2 vehículos, una tarjeta de crédito de empresa y parte del alquiler de 2 inmuebles en Madrid. La UCO especula con que además la empresa pudo proporcionar dinero en efectivo por cuantificar y haya otros 18.000 euros de origen desconocido pagados a Santos entre 2014 y 2017. Servinavar también llegó a abonar las arras para la adquisición de un piso en Madrid para Santos, valorado en 1 millón de euros, en una operación que finalmente se frustró. Algo más de 300.000 euros, muy lejos, eso sí, de los 5 millones en mordidas que apuntó como posibilidad el juez Leopoldo Puente en el Supremo.
0: Y no dejamos de hablar de Santos Cerdán, porque ya ha declarado como investigada en el caso Leire Díez, la directora de la Guardia Civil, Mercedes Díez, que le ha dicho al juez que se siente víctima de los dos, de Cerdán y de Leire Díez, y añade Campos que si hubiera sabido las consecuencias que le iban a acarrear esos 2 encuentros con la fontanera del PSOE, o esos encuentros para tomar el té, como dice ella, que si lo hubiera sabido nunca se habría reunido con ella, ¿eh?
8: Sí, literal. Mercedes González ha manifestado que se considera víctima de Santos Cerdán y que de haber sabido que Leire Díez era su enviada no la habría recibido. González ha reconocido 2 encuentros con la exmilitante socialista. El primero en el que Leire la felicitó por su nombramiento y no hablaron nada sobre la UCO o la Guardia Civil ni causas bajo investigación, y un segundo que dio por finalizado, ha dicho, cuando Leire le propuso mejorar la situación del comandante Rubén Villalba, imputado en el caso Mascarillas. La directora general de la Guardia Civil ha negado presiones para que no se investigasen causas que afectaban al gobierno o que tuviera que ver con la apertura de informaciones reservadas a los agentes por filtraciones a los medios de comunicación que finalmente concluyeron en archivo. La directora general ha añadido que Leire tampoco le pidió que investigasen a la UCO, al teniente coronel Balas, ni le habló de una conspiración judicial contra el gobierno.
0: Miguel Ángel Campos, gracias.
8: A ti, buenas tardes.
0: Pero es que en paralelo a la declaración de González, el director adjunto operativo de la Guardia Civil ha comparecido en el Senado, ayer lo hizo ante el juez, hoy ante el Senado, donde Manuel Llamas ha asegurado que no pidió a la UCO apartarse de aquellas investigaciones que salpicaban al gobierno.
9: Y nosotros somos meros auxiliares de esa investigación, meros auxiliares, y seguiremos la dirección que nos establezca precisamente el juzgado de turno.
0: El caso es que hoy también hemos conocido novedades en la causa abierta contra el novio de Isabel Díaz Ayuso, contra González Amador, por presuntos delitos de fraude fiscal y falsedad documental, un delito de más de 350.000 euros después de dar un pelotazo con la venta de mascarillas en lo peor de la pandemia. La novedad es que la juez invita a la pareja de la presidenta madrileña a llegar a un acuerdo con la fiscalía para así evitar el juicio. Pedro Jiménez.
10: Alberto González Amador va camino del banquillo en la causa abierta por los presuntos delitos de fraude fiscal y falsedad documental. La jueza Lourdes Platero ha dictado auto en el que fija las pruebas que tanto acusación como defensa podrán practicar en juicio y añade que el caso ya solo está pendiente de fecha. En la misma resolución, la jueza recuerda al comisionista que para el caso de que sea posible dictar sentencia de conformidad. Y esto último lo escribe en mayúsculas. Se requiere al acusado a fin de que activen el protocolo de conformidad, también en mayúsculas, a través de la web del Colegio de Abogados de Madrid, o se pongan en contacto con la Fiscalía para evitar desplazamientos innecesarios de abogados, testigos y peritos. Según la investigación del Fisco, el novio de Ayuso defraudó a Hacienda más de 350.000 euros mediante una trama de facturas falsas, después de dar un pelotazo con la venta de mascarillas en lo peor de la pandemia, por lo que se embolsó 2 millones de euros.
0: Y tras cumplirse un año del anuncio del paquete de medidas del gobierno para frenar la corrupción en nuestro país, la Comisión Europea no ve avances significativos en este plan de Pedro Sánchez. Esas 15 iniciativas con las que el PSOE pretendía salir de la profunda crisis abiertas tras el escándalo Coldo-Ábalos-Cerdán. Corresponsal comunitario Enrique García Pozo.
11: Tras el visto bueno a la ley de amnistía, Bruselas señala otros deberes pendientes que suelen ser habituales en sus informes anuales. La Comisión reconoce los avances tras el acuerdo para la reforma del Consejo General del Poder Judicial, pero pide culminar el proceso y adaptar el procedimiento de nombramiento de los magistrados del Consejo a los estándares europeos y seguir las directrices de la Comisión de Venecia. Pide seguir trabajando para reforzar el Estatuto del Fiscal General y en el capítulo de la lucha contra la corrupción, sobre la que Bruselas suele pedir año tras año más medidas al Gobierno, la Comisión valora la aprobación en Consejo de Ministros del Plan Estatal de Lucha contra la Corrupción, pero pide hacer más, pide medidas efectivas, con la creación de un organismo supervisor independiente con competencias para investigar y sancionar.
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0: 8 y cuarto, 7 y cuarto en Canarias. Hoy tocaba análisis político del aval de la justicia europea a la ley de amnistía. Esta mañana el ministro de la Presidencia y Justicia, Félix Bolaños, ha estado en Hoy por Hoy con Pedro Blanco, donde ha pedido al Partido Popular y a Vox que se disculpen por las mentiras que, según él, vertieron sobre esta ley.
18: ¿Por qué no piden perdón? ¿Por qué no piden perdón por las patrañas que contaron de la ley de amnistía? Las cosas que nos dijeron, al presidente del gobierno especialmente, pero a todos los demás. Unos insultos gravísimos. Bueno, pues hoy Cataluña está normalizada.
0: Bolaños, ya lo escuchan, ha vuelto a defender esta ley como símbolo de unión tras el procés y ha pedido que el perdón se aplique cuanto antes. Pero es que mientras el Partido Popular, tras este revés judicial, intenta pasar página para centrarse en los casos de corrupción que afectan al entorno del gobierno. José Coello, buenas tardes.
19: ¿Qué tal, Pablo? Buenas tardes. Sí, el gobierno sigue haciendo suya la sentencia del Tribunal de Justicia Europeo sobre la amnistía y celebran este balón de oxígeno procedente de Luxemburgo de cara a la recta final de esta legislatura. Escuchábamos a Félix Bolaños en Hoy por Hoy hablar de normalización. E incluso Óscar Puente, en Radio Nacional, iba más allá.
20: Si yo fuera el señor Puigdemont, yo me plantaba hoy en España, sin ninguna duda. No sé lo que va a hacer, yo creo que lo tiene a huevo, Pero yo me plantaba hoy en España, y que me detengan y me lleven a prisión.
19: Unas palabras que no han sentado especialmente bien en Junts, que sigue manteniendo distancias con el gobierno. A través de redes sociales, Jordi Turull hablaba de miseria y frivolidad. Y aunque tampoco hay mucho optimismo en Esquerra sobre la aplicación definitiva de la amnistía, Oriol Junqueras ha sido más conciliador.
21: Y en la medida de lo posible, ayudaremos a que la Administración General del Estado tenga los mejores presupuestos posibles. Porque las necesidades son muchas, en vivienda, en sanidad, en educación, en inversiones ferroviarias, en el mantenimiento de la red de carreteras. Pero para ello, para que esto sea posible, el gobierno español debe creérselo.
19: Y luego está el PP.
22: Nosotros respetamos todas las decisiones judiciales y las decisiones judiciales no se discuten. Y si no estás de acuerdo con ellas, recúrrelas.
19: Queda por zanjado el asunto del aval europeo a la amnistía con referencias muy genéricas de Feijóo en las últimas horas.
0: Y mañana se cumplen 6 meses del accidente ferroviario en Adamuz, donde murieron 46 personas. Las dos investigaciones, una técnica y otra judicial, continúan abiertas para saber quiénes son los responsables y cuáles son las causas. Lo que sí nos ha dejado ya esta tragedia, Edu Hernández, son cambios en la circulación de los trenes en nuestro país.
1: Hace 6 meses del accidente y las limitaciones de velocidad en España han aumentado un 86%. De hecho, de todas esas que son nuevas, 8 de cada 10 están provocadas por el estado de la infraestructura. Además, la demanda también ha caído. El número de viajeros en alta velocidad acumula un descenso del 17%. El accidente de Adamuz, recordemos, fue provocado por una rotura de carril, un fenómeno que en nuestro país se ha duplicado en los últimos años. Pablo Salvador es profesor de Ingeniería Ferroviaria en la Universidad Politécnica de Valencia.
2: La red de la nueva, ahora claro, se ha ido deteriorando, se ha ido sobre todo con el uso, se va posponiendo, pues empiezan a saltar las roturas.
1: Países como Francia o Italia, por ejemplo, que invierten el triple mantenimiento, sí que han conseguido reducir estos defectos, las roturas de carril, en más o menos un 60%. De la investigación, la jueza que está instruyendo el caso ya tiene a sus peritos nombrados para hacer su propio informe y la comisión de investigación avanza en otras líneas, como la presencia de baches que pudieron degradar la soldadura o el sistema de electrificación en España que impidió e impide a día de hoy detectar roturas de carril.
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0: Y en la crónica internacional, China responde a Donald Trump después de que el republicano acuse al país asiático de injerencias en las elecciones de 2020, en las que ganó Joe Biden. Dicen desde el Ministerio de Exteriores asiático que todo es un invento de Trump y una difamación con malas intenciones. Desde ahí, desde Pekín, informa Adrián Foncillas.
24: Las acusaciones de interferencia en las elecciones carecen de base, son completas invenciones y solo buscan denigrar a China. La respuesta de Pekín a las últimas acusaciones de Trump, un trillado bulo y ha desmentido incluso por los servicios de inteligencia estadounidenses, ha sido tan rotunda como se esperaba. El Ministerio de Exteriores chino ha recordado su principio de no injerencia en asuntos ajenos y repetido su desinterés por los comicios de Estados Unidos. Indica la nota de Xinhua, la agencia de noticias oficial, que la comunidad internacional ve claramente quién interfiere en asuntos internos de otros países, viola los derechos de gobiernos, empresas y gentes de todo el mundo y roba datos de ciudadanos de otras naciones. Este nuevo incendio complica no solo la frágil tregua comercial, sino también la visita de Xi a Estados Unidos prevista para el 24 de septiembre.
0: Y en Reino Unido, el exalcalde de Manchester, Andy Burnham, ya se ha puesto al frente del Partido Laborista y este lunes va a asumir el cargo de primer ministro en sustitución de Keir Starmer. Corresponsal en Londres, María Savarís.
25: A la tercera ha ido la vencida para Andy Burnham, que en su tercer intento se ha convertido en el nuevo líder de los laboristas.
26: I am ready.
25: Estoy preparado para liderar, ha dicho el exalcalde de Manchester, que quiere descentralizar el poder y dar más competencia a los gobiernos locales para mejorar la vida de los ciudadanos en todo el país.
26: Britain took a series of wrong turns. In the 1980s.
25: El Reino Unido tomó un rumbo equivocado en los años 80. Se centralizó el poder político y se privatizó el poder económico, ha afirmado Burnham en una clara referencia a Margaret Thatcher. Ha asegurado que recuperará el control de sectores esenciales como la vivienda, el agua, la energía o el transporte y que devolverá la esperanza a la ciudadanía.
26: Then it requires a new path to the one we've been on for the last 40 years. The government I lead will confidently lay that path out starting next week.
0: Y llega a los cines la que para muchos es la película del año, La Odisea de Christopher Nolan. Nos acerca este y otros estrenos José Manuel Romero.
27: Christopher Nolan es el rey de la cartelera con su ambiciosa adaptación de La Odisea, una película de aventuras, terror y fantasmas que alerta de las consecuencias de la guerra y la barbarie con Matt Damon como protagonista.
28: Los dioses no habláis de forma que os entendamos.
29: ¿Quién no entiende el dolor?
30: ¡No!
29: O la sangre. Te lo dijeron los dioses.
27: Es el gran estreno de la semana, llamado a llenar las salas de cine, pero hay otras propuestas, como En el camino, película mexicana, que cuenta la historia de amor entre dos hombres en las peligrosas carreteras mexicanas dominadas por los narcos.
31: ¿Eres maricón, verdad?
32: Simón.
31: Yo no soy maricón, pero no tengo pedos.
27: Y en plataformas llega el final de Heartstopper, la película que cierra la historia de amor gay más popular de Netflix, protagonizada por Joe Locke y Kit Connor.
3: ¿Nos cuidamos? No. Siempre.
0: Y nos queda la mirada de Xavier Vidal Folk.
5: Donald Trump está aterrorizado. Tiene un miedo cerval a perder las elecciones de medio mandato, previstas para el 3 de noviembre. Si los pronósticos de las encuestas van por buen camino, sus huestes republicanas perderían el control no solo de una Cámara, sino de las dos, Congreso y Senado. Y el mandato con más estrella de la historia, como él se imagina, quedaría estrellado nada más empezar, o evaporado, como una estrella fugaz. Por eso, por su terrible inseguridad, el magnate de la Casa Blanca echa mano de un truco ya manido. Acaba de dedicar uno de sus discursos más solemnes a atacar a China por haber intentado manipular las elecciones de 2020, que Trump perdió frente a Joe Biden. Ha hinchado demasiado este asunto, que las agencias de espionaje ya investigaron y concluyeron que no había tenido efectos prácticos en los resultados. Pero lo bueno del caso es que Trump se cree autorizado a acusar a los demás de lo que él y sus sicarios tecnológicos como Elon Musk practican todos los días. Lo han intentado en Alemania, favoreciendo a los ultraderechistas. Lo han procurado en el Reino Unido, erosionando al ya dimitido Keir Starmer. Incluso él mismo lo ha amparado directamente en un relevante documento oficial, la Estrategia de Defensa Nacional, definiendo que el deber norteamericano es impulsar el cambio de rumbo de Europa, que considera erróneo, como ya ha logrado en varios países de América Latina. Trump teme las elecciones, sobre todo perderlas. Por eso cambia a su favor los perfiles, los mapas de las demarcaciones electorales. Deporta inmigrantes brutalmente. Bendice que la policía migratoria siga asesinando y aterrorizándolos. Sugiere que no se celebrarán o que pondrá polis en las mismas urnas para que no se acerquen los latinos ni los negros, o que no reconocerá sus resultados. Su distorsión mental ha llegado al paroxismo total. ¡Buen signo! Está aterrorizado. ¿Por algo será?
0: Gracias, Xavier Vidal Folk. A partir de las 10, obviamente, vamos a analizar estas palabras de Donald Trump, pero antes, a las 9... Es verano, ya lo saben. 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Llegamos así al minuto 25 de Hora 25.
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0: Pero más noticias. La Audiencia de Almería ha condenado a 4 años de prisión a un profesor de patinaje como autor de un delito de agresión sexual a una alumna de 7 años. Redacción en Andalucía, Curro García.
6: 4 años y un mes de prisión para un profesor que en junio de 2022 aprovechó de su condición para atentar contra la indemnidad sexual de una niña de 7 años en una clase de patinaje. Los hechos se produjeron con la menor siendo la única alumna presente. El acusado, valiéndose de la confianza depositada por los padres y la diferencia de edad, él tenía 37 años, llevó a la víctima a un lugar apartado y ahí se produjo la agresión. La resolución habla de prevalecimiento derivada de la posición de superioridad y la pena es de privación de libertad, 5 años de libertad vigilada a la salida de la cárcel, prohibición de aproximarse a menos de 500 metros de la víctima, así como de su derecho a la patria potestad durante otros 5 años. El tribunal ha dictaminado también que deberá indemnizar con 7.000 euros a la perjudicada.
0: Y en Denia, la Audiencia de Alicante ha condenado a un hombre a más de 1 año de prisión por presuntamente agredir y amenazar de muerte a su expareja. Radio Denia, Mario Klein.
7: La Audiencia de Alicante ha condenado a un hombre a 1 año, 4 meses y 15 días de prisión por amenazar y agredir a su expareja en Denia en junio de 2021. Durante una discusión, la empujó y le propinó 3 mordiscos en la cara, lesiones de las que la víctima tardó 221 días en recuperarse. El tribunal ha suspendido el ingreso en prisión durante 3 años con la condición de que el condenado siga 6 años de tratamiento ambulatorio por un trastorno mental. Además, deberá indemnizar a la mujer con 7.000 euros.
0: Y atención a esto, el Ayuntamiento de Pozuelo de Alarcón ha lanzado una nueva iniciativa preventiva para prevenir agresiones y reforzar la seguridad nocturna. Sus fiestas patronales van a tener como protagonistas unos cubitos de hielo que luchan contra la sumisión química. Resulta que al entrar en contacto con drogas como la burundanga, la copa se transforma en gelatina y se tiñe de otro color, Laura Moreno.
8: El Ayuntamiento de Pozuelo de Alarcón ha puesto en marcha durante las fiestas del Carmen celebradas esta semana una pionera tecnología que permite detectar estupefacientes en las bebidas con el objetivo de evitar sumisiones químicas. Impulsados por la empresa NARSCAP, estos cubos de hielo cambian de estado la bebida en apenas segundos cuando entra en contacto con drogas, transformándola en una gelatina que impide beberla. Y además tienen una segunda alerta, la copa se tiñe de color azul y adquiere un sabor muy amargo. Estos dados se distribuirán en la carpa del Parque Prados de Torrejón durante hoy viernes y mañana sábado, donde además habrá pruebas y juegos relacionadas con la prevención del alcohol y otras sustancias. Esta propuesta, además de prevenir la sumisión química y posibles agresiones sexuales, también busca disuadir a posibles agresores, aseguran desde el Ayuntamiento de Pozuelo.
0: Y en economía, jornada negra en las bolsas mundiales lastradas por la fuerte caída de las empresas tecnológicas ante las dudas del mercado de la inteligencia artificial. El principal índice tecnológico de Wall Street ha registrado una caída de casi un 2% con empresas como Intel o SpaceX, la de Elon Musk, cayendo más de un 3%, Javi Díaz.
9: Cierra los mercados con ligeros movimientos, casi en plano al cierre la bolsa francesa sube poco menos de medio punto en Reino Unido, Estados Unidos resiste con una subida del 0,2% y el IBEX en plano también en el índice español. Las que más suben hoy son Grifols y Repsol, que superan por poco el 1% de subida, y las caídas las protagonizan Solaria y ACS. Destaca también la salida a bolsa de Digi, que cae un 6% en su día de estreno. En cuanto al petróleo, cuarto día consecutivo de subidas en el precio del barril de Brent, cotiza hasta ahora en los $85. El barril es un 12% más caro que hace solo una semana.
0: Y del exterior, Francia y Alemania van a impulsar su cooperación nuclear en el ámbito de la defensa con el objetivo, dicen, de reforzar la capacidad de disuasión en Europa. Vamos a ver qué quiere decir esto con la corresponsal en Berlín, con Carmen Viñas.
10: El canciller Merz y el presidente Macron han acordado reforzar significativamente la cooperación de sus países en disuasión nuclear. Así, las tropas alemanas participarán este otoño por primera vez en unas maniobras nucleares francesas, un paso considerable histórico, dada la tensa situación de seguridad en Europa con la guerra de Ucrania.
11: C'est d'améliorer la sécurité du continent européen.
0: Ya de salida la canción, sí.
10: Se trata de mejorar la seguridad del continente europeo y de generar más incertidumbre entre nuestros adversarios, ha asegurado Macron tras la reunión del Consejo de Seguridad franco-alemán, que se ha celebrado en un hangar rodeados de aviones de combate de ambos países. Por su parte, el canciller Merz ha explicado que Alemania ha aceptado profundizar en el paraguas nuclear, largamente rechazado por los germanos, porque el mundo en el que vivimos hoy exige nuevas respuestas.
0: Y nos despedimos con Xoel López, uno de los artistas que van a actuar en Cartagena en la Mar de Músicas. También lo van a hacer Jude Line, Silvia Pérez Cruz o Rodrigo Cuevas. Con él llegamos a las 8:30, las 7:30 en Canarias.
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0: Hola de nuevo, Gallego.
1: ¿Qué tal, Pablo?
0: Estoy pensando, es que después tenemos el Hora 25. Hoy a la gente le da igual lo que contemos. La gente está esperando ya el domingo, la final, el Mundial y lo que tengáis que decir vosotros.
1: Se van a hacer largas estas 48 horas de espera. Todo son especulaciones, cómo va a jugar Argentina, repetirá equipo España. Van a estar bien Lamine Yamal y Pedro Porro, que hoy han entrenado ya y que no van a tener ningún problema. Bien. Bueno, por lo pronto, las citas del día. A las 11:30, lo vamos a contar en directo en El Larguero, ruedas de prensa del seleccionador español y del capitán, es decir, Luis de la Fuente y Rodrigo Hernández Cascante. Luego, ruedas de prensa de la selección argentina con el seleccionador Scaloni, y parece que será el Dibu Martínez, porque Messi, que es el capitán, no quiere hablar en la previa por repetir lo que sucedió hace 4 años. Cuando fue el Dibu el que atendió a los periodistas y terminaron ganando. La cábala que es tan importante para los argentinos. Y también en El Larguero esta noche escucharemos a Dani Olmo. Entrevista con el equipo de enviados especiales de la cadena SER, con Manu Carreño al frente, hablando de cómo está la selección. Y por ejemplo recordando el gol de Iniesta del año 2010, que nos dio la primera estrella. ¿Le gustaría a Dani Olmo marcarlo? Dices,
12: ¿tú has soñado con ser Iniesta, por ejemplo? Yo creo que Iniesta solo hay uno. Soñado de ser Dani Olmo del 2026, ¿no? Diría, o sea, que ojalá.
13: Porque es verdad que Iniesta solo, el primero fue él. O sea, podéis ser los segundos, podéis ser eternos, pero como Andrés, no, él tiene la suerte de que va a ser el único.
12: Como Andrés no hay nadie. Yo creo que es incomparable ese momento a este. Será diferente, evidentemente, de euforia a lo mejor igual o similar, pero nunca equiparable.
14: Ahora estamos con toda la actualidad de la selección en Nueva York, de España y de Argentina, y de público, de ambiente. No va a faltar nada en el programa. Más allá del Mundial, son noticias las declaraciones de Miguel Ángel Gilmarín, el jefe del Atlético de Madrid, que ha hablado de muchas cosas, pero sobre todo de Julián Álvarez y del interés del Barça en ficharlo.
15: Yo no tengo ninguna duda que el Atlético es el lugar en el mundo para Julián, y que Julián es el delantero centro perfecto para el Atlético de Madrid. Queremos seguir contando con él. Recientemente escuché unas declaraciones del presidente donde decía que la oferta que había hecho al Atlético de Madrid no era infinita, y la única respuesta posible es que nuestra respuesta sí que es infinita. No queremos transferirlo, no aceptamos la oferta de 100 millones de euros, ni aceptaremos una de 150 ni una de 200.
14: Así que el Atlético se cierra en banda. Veremos qué dice Julián Álvarez cuando termine el Mundial. Mañana, por el domingo por la noche, después de la final, porque el Atlético quiere cerrar el asunto, pero ya veremos qué dice el jugador. En el Tour de Francia, 13ª etapa, hubo una escapada. Ganó al sprint el suizo Schmitz, aunque la noticia estuvo en que Tom Pidcock se metió en esa escapada y se ha colocado cuarto de la general. Ha llegado a ir en algún momento de la etapa segundo de la general. Cuarto de la general le quita un puesto a Ayuso. Y tenemos golf, segunda jornada del Open británico. Vamos a ver cómo les va a los españoles en el recorrido de hoy. Héctor González.
16: ¿Qué tal, Gallego? Pues recta final de la segunda jornada en Royal Birkdale. Le quedan a John Ram 5 hoyos para terminar, y está siendo una buena jornada para León de Barrica. 13º con 3 bajo par. Mantiene el pulso con otros de los favoritos como Scheffler, solo un golpe por delante, o DeChambeau, al que tiene a 2, mientras el líder es el australiano Lucas Herbert, que ha firmado una vuelta de récord y que está situado con 8 bajo par. Al margen de Ram, el resto de españoles están luchando por pasar el corte en estos momentos. Ahora mismo lo conseguirían Eugenio López Chacarra y José Leballester.
14: Bueno, pues pendiente de Ram, que está haciendo un buen recorrido y que va a luchar el fin de semana por ganar el Open británico. Con todo esto, el programa lo abrimos como siempre con vuestros mensajes de WhatsApp, que son del Mundial.
18: Hola, Gallego. Los españoles, como siempre, siendo los Quijotes de toda la vida. Es lo mismo jugar una final de Copa del Mundo contra Argentina que contra Inglaterra. Los jugadores de Argentina son mejor que los de Inglaterra, lo primero. Lo segundo, los argentinos son competitivos al 100%. Van a dar más patadas que lentejas dan por un duro. Y resulta que los españoles quieren que juguemos contra Argentina. A la venga, venga, por favor, por favor. Gracias.
14: Bueno, España también es muy competitiva. Quizá más que Argentina incluso. Gracias por dejar vuestros mensajes.
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20: A mí la final del domingo me parece que está muy igualada. Argentina es muy buen equipo. Es un equipo que es canchero, que si en un momento dado tiene que romper el partido, tiene que jugar el otro fútbol y bajar al barro, lo sabe hacer muy bien. Es un equipo que domina todos los registros. Y luego, como demostró contra Inglaterra, si hay que jugar al fútbol como el segundo tiempo, también lo hace muy bien. Y tiene a un tal Messi que el tío todavía, como le deje, es un fenómeno. Entonces, muy difícil para los dos. España es un gran equipo, muy difícil para los dos.
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20: Venga, Diego, anda, espabila.
14: El Ángel Luis de España.

0: es tan importante ser el mejor jugador como la mejor persona. Implicado, solidario, generoso, eso es ser buena persona en el mundo del fútbol. Buenos jugadores, buenos deportistas, sí, pero igualmente buenas personas también.
1: Más de un mes escuchando esta entrada para hablar de la selección con Luis de la Fuente a esta hora habitual, que era mediodía, una de la tarde, antes en Chattanooga, luego en Dallas, en Atlanta, ahora en Nueva York, donde ha entrenado por segunda vez hoy España, todos pendientes de Pedro Porro y de Lamine Yamal. Allá ha estado Javier Herráez. Hola Javi, buenas tardes.
2: Hola, ¿qué tal? Muy buenas, Gallego, sí. Y los dos han entrenado a su ritmo. Todavía mañana queda el último entrenamiento, que será puerta abierta, 15 minutos. Lo hacen como a una hora de aquí de Manhattan, de Nueva York. Ahí se entrena la selección española y muy cerquita también la Argentina en este partido, pues parte de nuestras vidas, ¿no? La final de un Mundial, la soñada en Nueva Jersey entre España y Argentina. Los dos, Pedro Porro y Lamine Yamal, van a estar en la gran final y, como digo, mañana se van a entrenar ya al completo con el grupo. Y esta noche, a las 11:30, en la hora del larguero, vamos a escuchar al capitán, a Rodrigo Hernández, que fue el primer protagonista de la cadena SER en este Mundial. Y también vamos a escuchar, a las 11:30, como digo, a Luis de la Fuente. A los dos, a esa hora, van a hablar los dos, como digo, en esa conferencia de prensa, donde esperemos, evidentemente, que sea el preámbulo de una gran cita, una gran tarde-noche el próximo domingo en New Jersey, entre España y Argentina.
1: Estamos a 48 horas de una final del Mundial, solo una vez en la historia, en Sudáfrica 2010, hace ya 16 años, estuvimos en una situación igual, solo una vez en la historia. Al margen de los que van a hablar luego en la rueda de prensa oficial, hemos escuchado a Dani Olmo al principio del programa, entrevista íntegra que escucharemos esta noche en El Larguero, pero también han hablado otros jugadores en esa especie de zona mixta. Con ellos ha estado Antón Meana. Hola, Antón.
3: Hola, Gallego, muy buenas. Y si me dejas que te lo diga en directo en Hora 25, tengo un poco de subidón, ¿eh? Porque les ves cara a cara, les chocas la mano, compartes con ellos unos segundos y te das cuenta que están igual de ilusionados que todos, pero conscientes de que si tienen la pelota, Argentina no les va a ganar el partido. Hemos saludado a Nico Williams, a Unai Simón, a Rodri, que va a ser el protagonista de los compañeros del diario AS, en una entrevista importante, que esté con el capitán es importante para el AS y para nosotros. Y Dani Olmo, como tú decías, ha estado bien en el Larguero, luego lo escuchamos. Y Mikel Merino ha hablado con los compañeros de la prensa internacional y son conscientes de cómo juega Argentina, pero a Merino no le preocupa. Este es, como digo, en una pequeña rueda de prensa internacional hoy en la ciudad deportiva del Red Bull, Mikel Merino.
4: Creo que va a ser un partido intenso, como tiene que ser. Es una final, los dos equipos estamos jugando lo más grande que hay en el fútbol, que es ganar una Copa del Mundo. Y es normal que vaya a haber contacto, que vaya a haber duelos intensos, porque cuando te juegas todo es la manera en la que hay que ir. Pero bueno, para eso tenemos un árbitro que tiene que controlar la intensidad y la asiduidad de esos duelos, de esas faltas, y que la forma de jugar que tenemos de intentar combinar y que el balón corra rápido necesita, ¿no?, de esa fluidez para que se vea vistoso. Cuanto menos tiempo pase el balón por cada uno de nosotros, menos tiempo tendrá el rival para hacer faltas y que se vea un buen espectáculo de fútbol, que es lo que todos los fans quieren ver.
1: Todo el mundo pendiente de cómo será el arbitraje del elegido por la FIFA. Colina les anunciaba así a los árbitros cuál iba a ser el que dirigía la final, Slavko.
5: Beautiful, is absolutely great, as well as is great that the referee will be Slavko.
1: Enseñando la camiseta que vestiría Slavko Vincic, esloveno, que ya ha pitado 3 partidos en el Mundial. El Brasil 1, Marruecos 1, el México 2, Ecuador 0 y el Jordania 1, Argelia 2. Es un árbitro que ya ha pitado finales de la Champions, finales de la Europa League. Por ejemplo, este año pitó en la eliminatoria del Real Madrid con el Bayern de Múnich. Fue el árbitro que en el partido de vuelta en Múnich expulsó a Camavinga cuando Camavinga desplazó el balón, el partido estaba empatado y luego el Madrid con uno menos no pudo aguantar. Esperemos que lo haga bien. Argentina, Santi Ovalle. Luego no va a hablar Leo Messi, aunque él es el capitán, en teoría. Era el encargado de atender a los medios de comunicación, pero no vamos a escuchar a Leo, Santi.
6: Las cábalas, Gallego, muy buenas. Las cábalas de los argentinos, lo que funciona no se toca. Hablaron en la previa de la final del Mundial de Qatar 2022, Scaloni y el Dibu Martínez, y han decidido repetir lo mismo. Tanto son las cábalas de los argentinos que Leo Messi, después de clasificar a su selección para la final de 2026, calcó el mensaje en redes sociales que puso en 2022. Punto por punto, coma por coma, el mismo mensaje de Leo Messi, porque son muy de cábalas. Los argentinos, que entrenan en 2 horas aproximadamente, a 1 hora de Manhattan, van a hacer el penúltimo entrenamiento cerrado a la prensa los argentinos, después de que ayer salieron con retraso ese vuelo por culpa de una tormenta eléctrica. Y después, como digo, vamos a escuchar al Dibu Martínez, al portero, a Leo Scaloni, y ya van llegando los aficionados argentinos. Van a ser amplia mayoría, la mayoría están viniendo por carretera desde Atlanta, alquilando coches y furgonetas y viniendo hacia aquí. Ahí vamos a perder el banderazo argentino, va a ser el sábado en la mítica plaza de Times Square.
1: En España parece que no hay duda sobre el equipo, repetiremos lo de la semifinal con Francia, es decir, Pedri no jugará. Y en Argentina, Santi Ovalle, la única duda es Rodrigo De Paul o Simeone, el rojiblanco que fue titular en el partido de semifinales.
6: Sí, pero es difícil dejar a Rodrigo De Paul, escudero de Messi, suplente en una final del mundo. Y lo dicen los compañeros de la prensa argentina y apuestan por Rodri De Paul en el 11 en lugar de Simeone. Es verdad que sorprendió en el último encuentro poniendo a Giuliano en el 11 titular, pero es la única duda en el 11 de Scaloni. El resto son los de siempre, con McAllister, con Enzo en el centro del campo, con Julián, con Leo Messi, con el Divo en portería, con el Cuti Romero en el centro de la defensa, una selección de nivel, los actuales campeones del mundo, y con esa duda que tú comentas en el 11 entre Giuliano o Rodri De Paul.
1: Gracias. Mañana a Carrusel Deportivo con el partido por el tercer y cuarto puesto, que vamos a hablar ahora de él con Jus Flaqué, y el domingo la gran final en Carrusel Deportivo con Dani Garrido dirigiendo. Hola Dani, buenas tardes.
7: Oye, ¿qué tal? Muy buenas.
1: Y todo el mundo pendiente de cómo va a ser Argentina, de si va a embarrar el partido, de si nos va a cortar la fluidez del juego de la que hablaba Merino. McAllister, Paredes, Enzo Fernández y seguramente Rodrigo De Paul tienen esa capacidad de cortocircuitar el juego de España. ¿Cómo lo ves?
8: Me has leído la mente. Veo una España favorita a Galle, pero yo sí creo que el partido va a ser muy diferente al de Francia. Scaloni acumula mucha tralla por dentro y yo creo que nos hará falta una buena versión de laterales. Y sobre todo con Lamine forzando mucho a Tagliafico y aprovechando las ayudas que tengan que hacerle para que buenos llegadores como Fabián y Olmo aprovechen. Yo sí tengo mucha fe. Con balón tenemos que hacer daño, no caer en su ritmo, que durante una hora al menos va a ser cansino. Me preocupa también en parte que sea un estadio abierto. Hemos jugado mucho en cubiertos y que el verde, por lo que dicen, según los que han jugado, está realmente mal, no es el mejor para nosotros. Y además es verdad que Argentina encaja mucho, ¿no? Le ha hecho goles todo Cristo, así que confío en que si tenemos un día correcto, bueno, y siendo tan intensos como ellos, yo confío en que vamos a ser campeones del mundo.
1: El arbitraje, ¿qué te parece que os cuenta ahí tú de Vinci? Es un árbitro que permite el contacto, ¿eh?
8: Sí, yo sinceramente creo que cuanto antes salgamos del rollo del rollo colegiado, sí, la primera media hora, que si va a pitar no va a pitar, que si el listón va a ser mejor. Yo creo que Merino ha estado bien en la respuesta que has puesto, diciendo que bueno, que el árbitro hará lo que tenga que hacer, pero que España tiene que ir a lo suyo, ¿no? Sí, es verdad que es un colegiado al que hemos visto mucho. Para mí ni mucho menos es el mejor. Ponías el ejemplo de Camavinga, yo creo que ahí se despistó, le puso la segunda amarilla sin saber que tenía la primera. Pero yo creo que sí es un colegiado que muestra más protagonismo del que dice. Y yo sí le veo sacando un par de amarillas a Paredes y a Rodrigo De Paul, que nos dejen en paz y que ya se juegue bien y punto. Yo creo que va a ganar el equipo que mejor juega fútbol y no creo que al final tengamos que aludir a nos cortaron el ritmo. Bueno, pues si nos cortan el ritmo habrá que hacer otras cosas. Son profesionales, los nuestros también rascan, saben jugar fuerte y a mí eso no me preocupa en exceso.
1: Tuvimos la pelota lo suficientemente controlada ante Francia para desactivar las transiciones. No tuvieron opciones de correr a los espacios, de esa contra fulminante con la que han ganado tantos partidos. Mañana tenemos enfrente a Messi, que no es un velocista, pero que ha quedado demostrado que si le das 2 metros cerca del área puede crear una ocasión de gol, ya sea suya o con un centro teledirigido. ¿Cómo ves no solamente la defensa, la intensidad defensiva de todo el equipo cuando le llegue la pelota a Leo? Cuanto más lejos esté del área, mejor, ¿no?
8: Fíjate que en el básquet se trabaja mucho el caja y uno, que es hacer un refuerzo especial para la estrella rival. Y yo creo que la espalda de Fabián y Rodri es muy buena. Son súper inteligentes en la ayuda a los centrales. Nuestros centrales no creo que se vayan a cular y meterse cerca del punto penalti. Yo creo que vamos a defenderle bien ahora. Que van a intentar sacar faltas al borde del área, que es muy bueno cuando se acuesta a la banda derecha fundamentalmente y te cuesta centros y a jugadas con paredes, esto es evidente. Es un poco gallo como el básquet. Tú sabes que Petrovic te va a meter 40 puntos. Pues se trata de defender a los que están alrededor. Que él pueda tener un buen día y hacernos daño, pues no es descartable. Pero yo creo que la final la va a ganar el grupo, más que un jugador, por mucho Messi que sea, que obviamente pues es el mejor.
1: Mañana carrusel desde las 9 con la previa del tercer y cuarto puesto. El domingo, ¿cómo va a ser?
8: Desde las 3 de la tarde. Desde las 3 de la tarde ya con Martínez y con el resto en el Tour de Francia, metiendo ahí cazo como se pueda desde primera hora de la mañana, y ya saco desde las 6 de la tarde Gaya hasta que salga el sol. Ahí estaremos todos juntos, larguero, carrusel deportivo, toda la reacción de deportes para hacer un día que ojalá acabe después de la celebración con la Rúa en España y siendo campeones del mundo, Galle.
1: Gracias, Dani. Un abrazo.
8: Abrazo.
1: Mañana el partido que nadie quiere jugar. La consolación del Mundial, Inglaterra-Francia. Es que he leído algunos titulares por ahí de la prensa francesa que decían eso. Nadie quiere jugar. Lluís Flaqué, tú lo vas a narrar, ¿no?
7: Yo lo voy a narrar, pero lo dices tú, es el partido que nadie quiere jugar. Y no lo decimos nosotros, lo han memorizado incluso los que van a tener que hacerlo. Por ejemplo, esta mañana Konaté, jugador del Real Madrid, en rueda de prensa, que ha dicho, ha reconocido que sí, que es un partido que nadie querría jugar porque todos quieren estar mañana en Nueva York. También lo dijo Tuchel nada más acabar el partido ante Argentina, que implicó su eliminación. Así que sí, sí, es el partido que nadie quiere jugar, este tercer y cuarto puesto. Francia, fíjate que llegó ayer a Miami. Los jugadores esperaban que Deschamps les diera la noche libre para salir a cenar, pero el seleccionador se negó. Un Deschamps que mañana va a dirigir su último partido con Francia antes de ceder el testigo a Zinedine Zidane. Lo mismo pasa con Tuchel, veremos si es su último partido al frente de Inglaterra, porque su error en el planteamiento ultradefensivo ante Argentina en la semifinal, pues ha levantado las voces que piden un relevo. Va a rotaciones masivas para dar minutos a los que no los han tenido, y sí que hay algo en juego gallego, que es por ejemplo la bota de oro. Si juega Mbappé, lleva 8 goles, los mismos que Messi, que también podría marcar en la final. Entre ellos dos estará el honor de ser el máximo goleador de este Mundial. Pero como dices, el partido que no quiere jugar es de Francia-Inglaterra mañana aquí en Miami, mañana por la noche hora española.
1: Un abrazo, tú lo contarás con emoción, un seguro. Un abrazo, Flaqui.
7: Intentaremos.
1: Nos quedan todavía 12 minutos de programa. Seguimos en Hora 25, Deportes del Mundial.
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1: Joan Laporta, el presidente del Barça, insiste, lo hizo ayer en Nueva York, en lo de Julián Álvarez y su oferta.
13: Ya sabe el Atlético de Madrid que hemos hecho una oferta, creo que es una oferta muy importante. Si está dispuesto a aceptarla, fantástico. Y lo que sí, que no va a ser una oferta ilimitada en el tiempo. Va a haber un momento que nosotros tenemos que tomar una decisión, si mantenemos la oferta o no, y dependerá de cómo transcurra estas dos semanas.
1: Pero hemos escuchado al principio del programa a Miguel Ángel Gilmarín decir que ni por 100, ni por 150, ni por 200, y querer cerrar el asunto. Miguel Martín Talavera, buenas tardes.
14: ¿Qué tal? Buenas tardes, gallego. Sí, lo ha hecho, a diferencia de otras veces, esta vez lo ha hecho para que se le escuche con audio y con vídeo. Y el mensaje ha sido muy contundente, muy duro, con Joan Laporta, con el teatrillo que está montando el presidente del Barça y sobre todo mandando ese mensaje. El año que viene no va a ser jugador del Barça.
1: Bueno, pues esperaremos a ver, muy importante, qué dice Julián Álvarez el domingo por la noche o el lunes, porque el Atlético parece que le ha cerrado las puertas de todas, todas. El Atlético que está ya de pretemporada, como muchos otros equipos, hay algunos que ya están disputando partidos, como por ejemplo el Levante, que ha jugado con el Sheffield, Carlos Martínez.
15: Hola, gallego, muy buenas. Ha perdido esta mañana el Levante su partido en su ciudad deportiva, en Buñol, contra el Sheffield United por 1-2. Los ingleses, que marcaron sus dos goles nada más empezar el partido, en el 7 ya iban 0-2, y el Levante no encontró el suyo hasta el minuto 80, el gol que marcó Brugui, segundo partido de preparación, el primero lo ganó por el mismo resultado, 2-1 contra el Leganés, y de momento solamente ha podido debutar una cara nueva, el mediocentro francés Enzo Bardelli. A Issa Mandi, que fue anunciado ayer, todavía no ha entrenado con sus compañeros y no ha participado del partido, y el Levante está a punto de cerrar dos incorporaciones más, la de Julio Díaz, el lateral izquierdo procedente del Atlético de Madrid, y la de Dani Requena, el mediocentro que vendrá cedido del Villarreal.
1: También juega hoy el Villarreal ante el Benfica, David Costa Rosa.
10: ¿Qué tal? Muy buenas. Acaba de arrancar el encuentro. Ya conocemos el primer once de Íñigo Pérez como entrenador del Villarreal en el Estadio del Algarve en Portugal para debutar ante el Benfica, que ha dejado José Mourinho. Van a formar Luis Junior en portería, defensa para Carlos Romero, Lautaro Marco, Willy Camuala y Mourinho. En el centro del campo, Diatá, Carlos Maciá y Thiago Fernández. Y arriba, Pau Cabanes, con dos puntales del equipo como Gerard Moreno y Josmi Gautache.
1: Otro equipo que juega hoy, el Rayo Vallecano, Toni López.
6: Debuta Íñigo Pérez en el Villarreal y debuta también Beñat San José en el banquillo del Rayo Vallecano, con una novedad importante. Si vemos el once con el que debuta el técnico vasco, 4-4-2, se aleja el Rayo del 4-2-3-1 que le ha acompañado los últimos años tanto con Iraola como con Íñigo Pérez, con Etienne Eto'o y con Alemão en la doble punta, con Isi por la derecha, el canterano Samu Becerra por la izquierda y con el resto de once plagado, eso sí, de canteranos. Juega el Rayo en Edimburgo contra el Hearts. Acaba de empezar el partido, minuto 5. 0-0 entre el conjunto escocés y el subcampeón de la Conference League.
1: Y también juega el Getafe de Bordalás, Paco Hernández.
16: Acaba de terminar, de hecho, Gallego, el partido del Getafe, el primero de la pretemporada. Getafe Reading se ha jugado en la Ciudad Deportiva de Oliva. Ha ganado el Getafe 1-0 con un gol de Satriano en los últimos 15 minutos. Como novedades, en el 11 la de Ramón Terrás, una de las incorporaciones de este verano del Getafe, que ha sido titular y ha vuelto a jugar en el Getafe unos minutos, aproximadamente media hora, Uche, el futbolista que la temporada pasada salió cedido a la Premier y que veremos si puede continuar en el club azulón. Ha entrado sustituyendo a Gené y ha tenido minutos Uche en la primera victoria del Getafe.
1: Y ahora el Tour de Francia, que ha disputado hoy su etapa más larga. Ha habido una escapada, como estaba previsto. Lo que no estaba previsto es que alguien importante se metiera en la escapada y pudiera rascar puestos de la general. Pero ha pasado y, entre otras cosas, el español Juan Ayuso ha perdido un puesto de la general. Borja Cuadrado, hola.
17: Buenas tardes, sí, la verdad es que ha sido sorprendente. Lo ha conseguido Tom Pidcock, el británico, que ha subido a la cuarta posición. Una fuga de muchísimo nivel en una etapa en la que, por cierto, ha ganado el suizo Mauro Schmidt. Había cuatro españoles, con Raúl García Pierna, Izaguirre, también estaban Aramburu y José Félix Parra, y sobre todo con lo que ha hecho el inglés Tom Pidcock, que en teoría no debía pelear por el podio, pero que ahora se coloca a tan solo 9 segundos de la tercera posición que tiene Remco Evenepoel. Juan Ayuso cae a la quinta posición, está a 4'22 de Pogacar, con él hablábamos en meta.
18: Ha sido una etapa durísima, una velocidad, pues bueno, no sé, creo que han sacado 50 de media, así que otro día de casi récords, pero nada, espero que mañana pague un poco el precio de haber gastado hoy y vuelva a recuperar esa plaza.
17: ¿Y tú cómo te ves de cara a la etapa de mañana, que es muy importante?
18: Bueno, hoy la verdad que bueno, me encontraba bien, así que mañana, digamos, empieza un tour diferente, etapas de montaña ya de pues, estilo Tour de Francia. Hemos tenido que esperar 14 etapas, entonces pues bueno, espero mañana estar ahí y seguir peleando por el podio.
1: Así que mañana llegan las etapas de montaña estilo Tour de Francia. Vaya fin de semana que tenemos por delante. Íñigo Martínez, hola.
19: Hola, sobre todo el de mañana, ¿no? Son dos etapones, la verdad, sábado y domingo, pero es que mañana es un escándalo. No es larga la etapa, son 155 kilómetros, hay que subir cuatro puertos, tres de ellos son de primera. El primero es el Gran Balón, que te hartas de subir, porque son 21 kilómetros de ascensión. Luego se sube el Balón de Alsacia y termina en un puerto, el Col du Roi, que es un puerto muy duro también, con 11 kilómetros de subida, con unos porcentajes terribles. Eso mañana, y el que salga vivo, pues que se prepare para el domingo, que es otro etapón también, más largo, 184 kilómetros. La verdad es que la primera parte es llevadera, luego hay un puerto de primera, uno de tercera, y luego termina en el plató de Solsona, que son prácticamente, bueno, es un puerto para empezar de categoría especial, con unos porcentajes realmente terribles, con una ascensión de 11 kilómetros y con un comienzo de puerto espectacular. A ver quién sale vivo este fin de semana de estas dos etapas.
1: ¿Cuántas gana Pogacar? ¿Cero, una o dos?
19: Una fijo, y yo creo que va a ser la de mañana además, ¿eh? Tiene toda la pinta. Luego veremos cuál es la actitud que toma para el domingo, pero yo creo que mañana es el principal candidato, a pesar de que habrá fuga consentida, pero en cuanto Tadej enciende la máquina, se acabaron las bromas y yo creo que mañana es el principal candidato para ganar la etapa.
1: Gracias, Martínez. Por cierto, Borja, que Pogacar y la Vuelta han sido protagonistas también hoy.
17: Sí, porque hoy estaba en la línea de salida el Príncipe Alberto de Mónaco, la vuelta sale de Mónaco, y le han preguntado por Pogacar y ha dicho sí, ya había dicho que iba a correr. Es algo que no estaba confirmado, entonces a Pogacar le han dicho en meta, el Príncipe Alberto dice que vas a correr, y sonriendo ha dicho, pues si lo dice el Príncipe Alberto, hay muchas opciones. Así que cuidado, que se acerca la opción de que Pogacar corra en la Vuelta a España.
1: Qué bueno, qué bueno. A lo mejor depende de cómo termine el Tour, pero bueno, el Tour ya sabemos sí. Cómo va a terminar, con lo cual. ¡Un abrazo, Borja!
17: ¡Hasta luego!
1: Fórmula 1, entrenamientos del Gran Premio de Bélgica. ¿Qué ha pasado, Alejandro Gallego?
20: Hola, buenas tardes. Pues hoy doble sesión de entrenamientos libres en Spa, con resultados poco significativos, eso sí, muchas pruebas para ajustar de cara al domingo. En la segunda sesión, primero el Mercedes de Antonelli, seguido de Lando Norris y de Verstappen. Los españoles, algo lejos, decimosexto, Carlos Sainz y Fernando Alonso no saca la cabeza del pozo. Aston Martin, último, a 2 segundos del siguiente equipo. Mañana libres 3 a las 12:30 y la quali a las 4 de la tarde.
1: Y estamos pendientes del Open Británico de Golf. Hemos conectado al principio con Héctor, que nos decía que estaba siendo también una buena segunda jornada para John Rahm. ¿Cómo está jugando el León de Barrica? ¿Se le ve fluido? ¿Se le ve contento? ¿Se le ve feliz, Héctor?
21: Pues ha caído posiciones, Gallego, desde esa conexión de las 8:30, John Rahm, porque ha cometido un bogey en el hoyo 15, un hoyo que también se le atragantó ayer. Ahora está con 2 bajo par, 24º. Lo suyo sería hacer mínimo un birdie más para seguir con todas las opciones el fin de semana. Veremos qué ocurre con el de Barrica en los 3 hoyos que quedan. Lo cierto es que no estaba jugando para nada mal, pero le está faltando rematar algunos hoyos con el pad. El líder es Lucas Herbert, que se une al club de los 62, porque solo 7 golfistas en la historia habían completado una vuelta de un major en 62 golpes, y hoy Herbert lo ha conseguido, aunque es verdad que en este campo de Royal Birkdale es un par 70, no un 72 como son la mayoría de grandes, por ejemplo Augusta. Herbert es primero con menos 8, veremos si resiste ahí el envite de los favoritos durante todo el fin de semana, porque por detrás le siguen DeChambeau, Young, Scheffler, por supuesto Rahm, que veremos cómo termina hoy, y el que va a pasar el corte, pero de milagro, es Rory McIlroy, que es la sorpresa negativa de lo que va de Open Británico. Del resto de españoles, el madrileño Eugenio López Chacarra va a pasar el corte seguro y está pendiente de lo que hagan el resto de

0: tan solo 3 puestos de quedarse fuera del fin de semana.
1: Gracias, Héctor. En el larguero concretamos cómo ha sido el final de la vuelta de John Ram. Y tenemos fichaje en el Real Madrid de baloncesto. Jorge Palma, hola.
2: En el Real Madrid, Luwagu Cabarrot ha alcanzado el acuerdo por el que el alero francés de 2-0-1 procedente del Košner Baskonia será jugador del Real Madrid las próximas 2 temporadas hasta el final de la temporada 27-28. El alero francés ha sido el máximo anotador de la Liga ACB con una media de 18,1 puntos. Además, fue incluido en el mejor quinteto de la Liga y en la Euroliga también destacó con 18,2 puntos por encuentro. En las 2 últimas temporadas ha sido una de las referencias del Baskonia, donde levantó la Copa del Rey de 2026 anotando 28 puntos en la final.
1: Gracias, Jorge. Todavía queda fútbol. Mañana el tercer y cuarto puesto. Y el domingo la gran final, la final soñada. El campeón ante el mejor aspirante, la selección española. A las 11:30 en el larguero con Manu Carreño escuchamos la rueda de prensa de Luis de la Fuente, al gran capitán Rodrigo Hernández Cascante y también a Dani Olmo. No os lo perdáis. Un saludo de gallego, adiós.
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0: Son las 9, las 8 en Canarias.
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0: Y hasta ahora toca actualizar el incendio de Guadalajara en el municipio de La Mierla, porque el fuego ha calcinado ya casi 3.500 hectáreas. Lorena Carramolino, buenas noches.
2: Buenas noches, y esa es la última actualización. El incendio ha obligado a evacuar a 529 personas de 11 municipios. Nos vamos a Guadalajara. Kevin Orman.
3: ¿Qué tal? Buenas tardes. Sí, el incendio sigue sin estar controlado y las condiciones meteorológicas están complicando las labores de extinción de un fuego que ya roza las 3.500 hectáreas calcinadas. Ya son 11 las localidades evacuadas y un total de 529 vecinos desalojados, 80 de los cuales han sido trasladados al polideportivo de Humanes. En estos momentos hay al menos una decena de carreteras cortadas al tráfico total o parcialmente. Por otra parte, fuentes de la investigación citadas por Europa Press apuntan como presunto autor material del fuego a un agricultor. Se trataría del alcalde de Vox de la localidad de Robledillo de Mohernando. En estos momentos son 75 medios y más de 350 personas las que tratan de sofocar las llamas.
2: También preocupa el incendio en Zaragoza, en la comarca de Cinco Villas. Es el incendio más grande de este verano, que ha calcinado más de 12.500 hectáreas con un perímetro de 60 kilómetros. Este es el sonido de las llamas. Según la última actualización del CECOPI, 1.000 vecinos siguen desalojados de sus casas y la evolución de las llamas no es favorable para el control del fuego. También seguimos pendientes del incendio en Madrid, en Lozoyuela. En este caso, mejores noticias, porque el fuego ha calcinado casi 800 hectáreas, pero esta tarde los bomberos han conseguido estabilizarlo. La secretaria general de Protección Civil, Virginia Barcones, ha alertado en Hora 14 sobre el peligro extremo de incendios en el que se encuentra varias zonas de nuestro país. Dice que en las próximas horas el clima no va a ayudar para las labores de extinción.
4: Las condiciones meteorológicas previstas para las próximas 48-72 horas favorecen la propagación rápida de incendios y aumentan el riesgo de las reactivaciones en incendios ya estabilizados.
2: Según Copernicus, tanto, el programa de la Unión Europea que monitoriza la Tierra, España, dice que España es el país más afectado por el fuego de toda Europa. Hablamos ya de 72.000 hectáreas calcinadas. Y este viernes hemos conocido el informe de la UCO sobre Santos Cerdán. Según apunta la Guardia Civil, el exsecretario general del PSOE junto a su familia habrían obtenido un beneficio de algo más de 300.000 euros a través de la empresa Servinavar. Hoy también ha declarado como investigada en el caso Leire 10 la directora de la Guardia Civil, Mercedes González. Ha dicho que se siente víctima de la presunta fontanera del PSOE y ante el juez Pedraz ha asegurado que si hubiera sabido las consecuencias de las dos reuniones que reconoce con 10, nunca se habría reunido con ella. Y también de este caso ayer declaró ante el mismo juez el director adjunto operativo de la Guardia Civil y hoy ha comparecido en el Senado. Manuel Llamas niega que pidiese a la UCO apartarse de las investigaciones que rodean al gobierno.
5: Y nosotros somos meros auxiliares de esa investigación, meros auxiliares, y seguiremos la dirección que nos establezca precisamente

0: el juzgado de turno.
1: Además, hoy han continuado las reacciones al aval del TJUE, del Tribunal de Justicia de la Unión Europea, a la ley de amnistía. El ministro de Presidencia, Félix Bolaños, ha pedido al Partido Popular y a Vox que se disculpen por las patrañas que, según él, dijeron sobre esta ley. Lo ha dicho en Hoy por Hoy.
2: ¿Por qué no piden perdón? ¿Por qué no piden perdón por las patrañas que contaron de la ley de amnistía? Las cosas que nos dijeron, el presidente del gobierno especialmente, pero a todos los demás. Unos insultos gravísimos. Bueno, pues hoy Cataluña está normalizada.
1: Bolaños ha vuelto a defender esta ley como símbolo de unión tras el procés. En el resto de reacciones, el Partido Popular ha rebajado sus críticas en el día de hoy, en lo que supone un acercamiento con los independentistas, y se ha centrado en las críticas al gobierno por los casos que rodean al PSOE.
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0: Bueno, qué forma de arrancar esta hoguera, Litus. Buenas noches.
1: Muy buenas noches.
0: Que este verano vamos a hacer esto, nos vamos a reunir alrededor de una hoguera, pero no solo tú y yo, que esto está bien, pero hombre, si invitamos a los oyentes, Litus, yo creo que gana en interés.
1: Claro que sí. Además, ¿tú? Que esto yo lo había hecho todos los veranos.
0: Claro.
1: Siempre, cuando se podían hacer hogueras en la playa.
0: Sí, en aquella época, en 1971, que es cuando se lanzó Mediterráneo, se podían hacer hogueras. Nosotros la vamos a hacer radiofónicamente y les queremos escuchar, queremos que nos llamen, que nos cuenten cuáles son las canciones importantes de su vida, porque Litus les va a contar secretos que no conocían y les va a regalar pedacitos de versiones como esta de Mediterráneo. ¿Dónde tienen que llamar? Al 900-100-800, 900-100-800, y mientras llaman los oyentes para contarnos las canciones de su vida, Litus, de este Mediterráneo, ¿qué podemos contar? ¿Qué hace tan hipnótica, tan distinta, tan única, tan seguramente una de las mejores canciones de la historia de la música en español, este Mediterráneo de Serrat?
1: Mira, yo creo que más allá de la letra, que es increíble, a mí siempre me ha sorprendido mucho este ritmo, ¿no? Creo que este ritmo hipnótico que ya surge en la intro, ¿no? Del... Esto es un compás bastante raro musicalmente. Me sorprende que este compás como que conectara con todo el mundo. Pero a mí siempre me ha dado la sensación que esta manera de llevar la canción no te recuerda un poco a las olas del mar, al movimiento de las olas del mar.
0: Es verdad. ¿Tú crees que lo buscó, que buscaba este efecto marítimo?
1: Yo creo que sí. Se dice, se comenta que se inspiró en una canción en una canción de jazz, que es el Take Five. ¿Te suena un poquito?
0: Sí, Mediterráneo, pues, alma de jazz, es verdad, te lo compro, sí.
1: Sí, dicen que Serrat escuchaba mucho esta canción y que le encantó esa manera de llevar la canción y se la llevó para el Mediterráneo. Pero opinión mía, intuición mía, yo creo que hay algo de ese ritmo que tiene que ver con las olas del mar.
0: Después está la letra, Litus, que es una barbaridad. Normalmente una canción, pues hombre, tiene carga lírica más o menos, pero es que Serrat... Es todo carga lírica, pero es que seguramente forma parte también de la esencia de su obra.
1: Es que es precioso porque vas escuchando cada estrofa te imaginas todo lo que está contando. Estás muy, muy situado en la historia que te va contando. Y siempre me ha encantado el sentir que tu patria es tu mar. Eso me fascina también.
0: La patria es el mar como bandera sin frontera, porque el mar no tiene fronteras.
1: Eso es.
0: Están llamando ya oyentes, Litus, pero antes de abrir sus peticiones, claro, cuando hablábamos, dijimos, hombre, Mediterráneo para arrancar. Tú dices, pero Mediterráneo, ¿qué Mediterráneo? Porque hay otra Mediterráneo, alguien que se atrevió a hacer otra canción llamada Mediterráneo.
1: Es verdad, qué atrevimiento, ¿no?
0: Hombre.
1: De componer una canción con el mismo título, ¿no? Con lo famosa
0: que es. Como voy a hacer una que se llame Yesterday. A nadie se le pasa por la cabeza.
1: Yo lo voy a hacer, esto lo voy a probar. Voy a hacer mi propio Yesterday. Pero Los Rebeldes, sacaron una canción que para mí también fue una canción de verano. Una canción que creo que es de las primeras que tuve, que tenía el single y era mío, no era de mi hermano, ¿sabes? Esas cosas que
0: fuiste tú a la tienda y dijiste, este
1: es
0: para mí.
1: Este es para mí. Y me lo ponía continuamente. Ese,

0: Jolín, es un temazo. A ver, no vamos a ponerla al nivel de Serrat, porque no. Porque no, se puede poner.
1: Es muy complicado superar la del Mediterráneo de Serrat. Que por cierto, el otro día canté con él, tío.
0: ¿Con Serrat?
1: Eso no te lo
0: ¿cómo
1: contado.
0: Que con Serrat?
1: He cantado con
0: pero
1: Serrat.
0: Pero si Serrat se ha retirado.
1: Sí, sí, pero tengo un amigo que se llama Jofre Bardají.
0: Hombre.
1: Que
0: está haciendo una gira de homenaje, creo, a Serrat, ¿verdad?
1: Exacto, exacto. El padre de mi amigo Jofre tocaba con Serrat y aparte eran muy buenos amigos. Y en su momento el padre de Jofre hizo un disco de homenaje a Serrat. Luego, tristemente, murió y Jofre le ha querido hacer un homenaje a su padre y a la vez a Serrat. Y entonces ha hecho como la continuación del disco que empezó su padre.
0: ¡Oh, qué bueno!
1: Y se presentó en Barcelona, en el Paralel, y he participado en ese disco. Pero también tuve la suerte de participar en el concierto de presentación en el que estuvo Serrat.
0: Wow.
1: Vino Serrat.
0: Pero esto impone, ¿no?
1: Hombre, o sea, estábamos todos los colaboradores, imagínate, o sea, cantar a Serrat delante de Serrat pone bastante nervioso. Pero la verdad es que fue muy, muy, muy amable, muy cariñoso. Y para mí, ya sabes tú que me encanta Joan Manuel, para mí fue una de las noches más guapas de mi carrera.
0: Dime una canción. Voy a repetir el teléfono. Están llamando, sí. Estamos cogiendo, estamos teniendo algún problema técnico para que ustedes suenen en antena, pero repetimos, 900, 100, 800. Te decía, Litus, ¿una canción de Serrat puedes escoger?
1: Uf, es complicado. Mira, una que sí, no sé por qué, cuando me piden una canción de Serrat así a voleo, la primera que me viene... Es Pequeñas Cosas.
0: Hombre, aquellas pequeñas cosas. Un poquito así.
1: Uno se cree que las mató él.

0: Es que es una barbaridad de canción. Una barbaridad, es para escucharla eternamente, eternamente. No sé si ya podemos saludar. Podemos saludar, sí, Conchi. Buenas noches, Conchi.
1: ¿Dígame?
0: Conchi, ¿desde dónde llama?
1: Buenas tardes, perdón, perdón.
0: Está en antena ya, está en la hoguera. Está sumándose a nuestra hoguerita. Es que estemos teniendo algún problema.
1: ¿Me oye?
0: Sí, sí, nos ha costado un poco, pero lo hemos logrado, Conchi. Está ya en antena, está en directo.
1: Comenté a su compañero de Tenerife, soy en Tenerife, en el municipio de La Otava.
0: Sí.
1: Y mi nombre es Conchi.
0: Y Conchi, ¿qué canción ha llamado? ¿Qué canción quiere pedirle a Litus en esta noche de playa, de hoguera, de mar?
1: Que podría ser de Miguel Ríos, Bienvenidos.
0: ¿Por qué Miguel Ríos? ¿Por qué Bienvenidos?
1: Ay, no sé, me encanta ese cantante. Igual que algún otro más que le está diciendo su compañero, pero no sé, esa es Bienvenidos de él, me encanta.
0: ¿A dónde la lleva? Dígame un recuerdo, algún sitio, algún lugar, algún momento que a usted le lleve, le traslade este Bienvenidos.
1: Ah, pues eso, ¿perdón? ¿Me oye?
0: Sí, perfectamente.
1: Ah, vale, pues precisamente eso lo estaba diciendo, de que me invitaron a una boda hace un par de años y justo los cantantes que tenían en la boda, pues cantaron la canción de Bienvenidos. Y bueno, todo el mundo bailando allí y yo, bueno, como me la sabía, pues me puse a cantarla también.
0: Y fue la estrella de esa boda de repente, ¿no?
1: Dígame.
0: Durante un instante fue la estrella de esa boda, ¿no? Con ese Bienvenidos.
1: Es que estoy metida en un parking.
0: Pues vamos a hacer una cosa, Conchi. Vamos a regalarle a través de Litus esta versión para que usted vuelva a aquella fiesta, para que se vuelva a trasladar ahí. Litus le regala Bienvenidos y nosotros le regalamos un abrazo. Gracias, Conchi.
1: Gracias. Para todos ustedes también.
0: Un abrazo.
2: Cómo mola, Bienvenidos.
0: A ver cómo suena
2: si
0: Litus.
2: De la letra.

0: Es que vamos, Litus, de grandes en grandes, de Serrat a Miguel Ríos. Vaya giras que se pegó Miguel Ríos aquí en los 80. Madre cuando mía. No se hacían esos grandes estadios y él, ¡pum! En el...
1: Bueno, aquí la lío parda, ¿eh? Porque aquí se inventó algo nuevo que nunca se había hecho en España y todos recordamos imágenes. Yo no pude estar, claro, ya muy pequeñito, no pude estar en ningún concierto, pero tengo en mi mente, ¿no? Esa, cómo era el escenario, cómo ese show, ¿no?, que montó y él desatado en el escenario.
0: Una bestia. Y lo sigue siendo, ojo. Increíble.
1: Y lo sigue siendo. Sí. Mira, va a ver, si no piden. Por si, mientras van pidiendo.
0: Están, digamos, pidiendo, que tenemos,
1: sí,
0: oyentes.
1: Sí. Ah, vale.
0: Sí, sí.
1: Me ha venido la de. A ver.

0: Es de esas de pelos de punta, ¿eh, Litus?
1: Buah, esta es de mis preferidas, ¿eh?
0: Es maravillosa.
1: Sí, sí, sí, sí.
0: No sé si también es de las preferidas de Encarna. Buenas noches.
2: Sí, sí, sí. Son también... soy bueno, me gusta
0: también
2: mucho.
0: Se apunta. Amigo. ¿Desde dónde llama Encarna? Sí.
2: Mira, de Cànova, de Bajo Montseny, baix del Montseny.
0: Ah, molt bé, bona nit, bona nit.
2: Bona nit.
0: ¿Qué canción quería pedirle a Litus, Encarna?
2: Mira, un ratito de Violetas, porque tengo ganas que llegue noviembre, para que me quite la calor.
0: Decíamos, venimos de grande en grande, que si Miguel Ríos, que si Serrat, y va usted y sitúa a Cecilia, una de las grandes. ¿Es verdad que murió trágicamente, Litus?
2: Sí.
1: Sí.
0: En un accidente de coche. Tenía 27 años
1: sí.
0: Y era increíble, avanzada a su tiempo, una gran cantautora. ¿A usted dónde Encarna, dónde la lleva la música de Cecilia?
2: Uy, yo, mira, Cecilia y el Auste, la llevo en el alma, me gusta mucho.
0: ¿Diría que es la banda sonora de su vida?
2: Sí.
0: Dígame un momento importante en el que Cecilia haya estado ahí.
2: Cuando... Bueno, cuando me pasó más o menos lo mismo que a este, que la canción.
0: ¿De la canción que va a pedir, que es Ramito de Violeta?
2: Sí, un ramito de Violeta.
0: Pues vamos a hacer una cosa, vamos a escuchar la versión de Litus y luego nos sigue contando.
2: Sí.
0: Ramito de Violeta, de Cecilia,
2: sí.
0: Versionada por Litus.
2: Sí.
0: Para Encarna.

0: ¿Qué le ha parecido a Encarna?
1: Muy bonita. Y luego a mamá le canta el 9 de noviembre. Yo cumplo los años el 8 de noviembre. Y bueno, me abre el alma.
0: Qué casualidad.
2: Qué guay.
0: ¿Le puedo preguntar si todavía le manda ese ramito de violetas?
1: No, yo tengo mi marido que no es el, no me hace falta regalo, lo tengo cada día.
0: Él es el ramito de violetas, ¿eh?
1: Sí, es mi ramito, y por cierto, se llama Rosa de apellido, tengo cada día un ramo de rosa.
0: ¡Qué maravilla! Encarna, mil gracias por llamar, un abrazo grande y disfrute muchísimo el verano.
1: Sí, no lo estoy disfrutando.
0: ¿No? ¿Por el calor?
1: Sí, he perdido ya 6 kilos y no...
0: Pero bueno, le queda ahora 25, la radio, tómeselo así.
1: Sí, no sé dónde meterme ya.
0: Vaya, pues ánimo y que pase pronto. Un abrazo, Encarna. Sí.
1: Vale, gracias. Oye, sé que tu mal se llama Encarna también.
0: ¿Y cómo lo sabe usted eso?
1: Porque el año pasado llamé.
0: Ah, es verdad, ya me acuerdo yo de usted. Es verdad, sí, ya somos casi familia. Es que ven cómo esto es una hoguera.
1: Sí, que eres de Tarrasa.
0: Vaya, sí, lo sabe todo.
1: Y yo de Navarcles.
0: Pues si es que estamos conectados, Encarna, pues la espero el próximo verano, espero.
1: Sí, yo desde que tengo uso de razón, siempre he escuchado la sed.
0: Qué bien, pues un abrazo y mil gracias y hasta el verano que viene. Hasta luego.
1: Vale, yo te escucho por la noche, ¿eh?
0: Muy bien, cuídate.

0: quien la escribió.
1: Qué maravilla, Litus.
2: Qué bonito, ¿no?
1: Qué maravilla. Qué maravilla, Cecilia. Lo que decíamos, la música no se escapa de lo que es la sociedad, no se escapa la música del machismo. Esto lo hemos sufrido, esto lo hemos visto, lo ha sufrido Cecilia, lo han sufrido tantas que han dicho, es que nos han tenido casi como una cara bonita cuando detrás muchas veces, como es el caso de Cecilia,
2: totalmente.
1: También hay músicas, compositoras, creadoras de temazos como este.
0: Y cada tarde al volver.
1: Va, a ver qué más piden los oyentes. 900, 100, 800 pueden pedir. Litus les va a contar algo más de estos temas. Vamos a hablar tranquilamente eso alrededor de esta hoguera de verano. Carmen, ¿qué tal? Buenas noches.
3: Hola, buenas noches.
1: ¿Usted desde dónde llama, Carmen?
3: Pues ni más ni menos que de la Avenida de Mediterráneo, de Madrid.
1: ¿Qué dice? Anda. Hoy todo está conectado. Hoy todo está conectado.
3: En cuanto que os habéis puesto en marcha, he dicho ya.
1: Es que la estábamos llamando. Si Litus ha puesto a cantar Mediterráneo para que llamara usted, Carmen.
3: Claro.
1: ¿Qué
3: claro.
1: canción quiere pedir?
3: Pues es que me ha hecho recordar la que utilizaba yo en los tiempos de la pandemia para animar a todos mis amigos y amigas. Pues eso, porque claro, si estaban un poco deprimidos, pues decían, venga, que hoy puede ser un gran día.
1: Hombre. Ah, entonces yo ya sé qué quiere pedir usted. Usted quiere pedir otra del maestro, otra de
3: claro,
1: Serrat.
3: Claro.
1: ¿Qué significa para usted Joan Manuel Serrat?
3: Oh, todo, toda mi vida. Penélope y todas. Oh. Es que no puedo quitar ninguna.
1: ¿Se acuerda de la primera vez que conectó con su música, que le llegó una canción de Serrat y dijo, ha llegado para quedarse?
3: Oh, era un adolescente yo. Con 13 años ya estaba escuchándole y la adoraba ya.
1: Ya desde el principio con aquel Penélope.
3: Sí.
1: ¿Y nunca ha soltado a Serrat? ¿Nunca?
3: ¿Nunca, perdón?
1: Digo, ¿nunca ha soltado a Serrat? ¿Siempre le ha acompañado su música desde entonces?
3: Siempre. Ahora continúo viéndolo y oyéndolo. O sea, estoy detrás de él, sí.
1: ¡Qué maravilla! Pues igual, vamos a hacer un...
3: Igual que a Miguel Ríos también, o sea, porque van acompañado los dos, bueno, y cuando han hecho la gira juntos y, en fin, o sea, bien, muy bien.
1: ¡Qué maravilla! Pues vamos a hacer una cosa, vamos a dejar que Litus nos regale esta versión. Ya sabe que es un gran experto también en Serrat. A ver sí. si es capaz de tocarle también la fibra con esta versión de Hoy puede ser un gran día.
2: Mira, voy a hacer un trocito de Hoy puede ser un gran día.
1: Sí.
2: Y como he visto que te gustaba tanto Penélope, pues la mezclo con Penélope.
1: Hombre, un 2x1.
2: ¿Sí?
1: Un 2x1.
3: ¡Ay, qué bueno!
1: Dedicada a Carmen, va.

0: ella. Carmen, ¿cuántas veces le habían dedicado a usted Penélope con este sentimiento? Ha colgado Carmen, no está Carmen. Pero yo creo que le ha gustado a Carmen. O no le ha gustado nada y ha colgado. Que todo
1: eso
0: puede
1: es,
0: ser.
1: Eso, espero que no haya sido eso.
0: Que todo puede ser. Vamos a ver si a Loli sí que le ha gustado. Loli, buenas noches.
2: Hola, buenas noches, Pablo.
0: ¿Qué le parece esta versión de Litus? Ya que Carmen ha colgado, ¿a usted le ha gustado por lo menos?
2: A mí me han encantado todas las canciones, las está haciendo fenomenal.
0: ¿Verdad que
1: ay,
0: sí?
1: Muchas gracias.
0: No lo hace nada mal el tal Litus, no lo hace sí, mal. Sí. ¿Usted desde dónde llama, Loli?
2: Yo de Sabadell, medio paisano tuyo.
0: No me diga no, eso.
2: Tarrasa y Sabadell.
0: Pero sabe que nos tenemos que llevar mal, ¿no, Loli?
2: Bueno, no.
0: Vamos a ser
2: no,
0: la excepción, no. Vamos a ser la excepción, ¿verdad?
2: No, no. Tú conocerás la pastelería Turur y todo, ¿no?
0: Hombre, usted dirá. Sí. Y Litus, que también es de Tarrasa, es que los dos sí. Somos de Tarrasa. Pero ahí sí, sí, mira, muchos pasteles de domingo, claro, claro.
2: Es que mi hijo vive al lado, cerca de la zona deportiva.
0: Ah, o sea, usted es medio de Tarrasa, entonces, claro, entonces sí que podemos
2: bueno,
0: ser
2: no,
0: amigos
2: no, no,
0: en
2: no,
0: esta
2: no,
0: hoguera.
2: No. Yo vivo en Sabadell 51 años.
0: Bueno,
2: lo
0: pero...
2: Lo que pasa es que mi hijo se casó y se fue a Tarrasa.
0: Hombre, los hijos tienen que evolucionar, claro.
2: Exacto, estamos mitad y mitad.
0: Diga que sí. Loli, ¿qué canción quiere pedirle a Litus?
2: Yo la de Ana Belén, mi querida España, para oh. Que no, digamos, como la quieren destrozar algunos, pues vamos, así la unimos a otro.
0: Vaya que sí, es que Loli, fíjese que hay una España maravillosa, esa España que avanza
2: sí.
0: En derechos.
2: Yo,
0: esa...
2: Mira, sí, yo encuentro que sí, pero como veo todo tan, lo veo yeah. Todo muy, está todo, si no meten a uno en el calabozo, al otro le dicen hijo puta... Al otro le dicen otro y yo veo que la cosa está, que esta gente está de, vamos, del norte.
0: Pero nos queda la música. ¿A usted dónde la lleva, Ana Belén? Cuando piensa en su música, cuando empieza en mi querida España.
2: Me encanta Ana Belén, me encanta Miguel Río, me encanta Víctor Manuel, me encanta Rocío Jurado, me encanta Nino Bravo. A mí todas esas canciones me chiflan.
0: ¿No tiene usted mal gusto, Loli? Vamos a ver si le gusta esta versión de mi querida España que le regala y que le dedica a usted.
2: Hombre, yo espero que aquí que estoy sentadita en mi barcón, que digamos, yo vivo cerca del campo de fútbol del Sabadell.
0: Sí. Pues desde ahí a ver si le llega todo el sentimiento de Litus con mi querida España, de Ana Belén.
1: Mira, que he visto que te gustaba Nino Bravo, aparte de que estoy súper de acuerdo con lo que has dicho de
2: sí,
1: mi querida España.
2: Sí, todo lo...
1: ¿Pero te importa que te haga una de Nino Bravo? ¿Te cambio el cromo?
2: Haz lo que tú quieras. Te doy a lo que tú quieras.
1: Muchas gracias.

0: Qué bonito, Loli. Ha valido la pena el cambio.
1: Ay, a ti.
0: Loli, un abrazo enorme. Gracias por escuchar.
2: Igualmente,
0: y gracias por llamar.
2: Yo a vosotros.
0: Un abrazo.
2: Yo siempre, mañana y tarde y noche con la cadena SER.
0: Claro que sí. Y dígaselo también a las vecinas. No quiten la SER.
2: Sí. Yo os lo digo, yo escucho la cadena que más se escucha en España, la cadena SER.
0: Vaya que sí, con orgullo.
2: Voy a hacer deporte todas las mañanas al Parc Catalunya de Sabadell,
0: sí.
2: Y llevo mi radio puesto con la bicicleta y todo, yo...
0: Es que Pedro Blanco, ahora hay más Bretos, da mucha
2: antes
0: marcha
2: de,
0: los dos.
2: Antes de las 6 me levante, yo lo sigo escuchando a él.
0: Pues Loli, un abrazo, a seguir disfrutando de la SER y a seguir disfrutando del verano. Un abrazo.
2: Venga, buenas noches y feliz verano.
0: Buenas
2: gracias.
0: Noches, gracias. Feliz verano. Recordamos el teléfono 900-100-800. Tenemos que hacer nada, una pequeñita pausa en esta hoguera. Y a la vuelta seguimos con Litus, la hoguera de verano en Hora 25.

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11: 9 y 38, 8 y 38 en Canarias. Qué bien se está en esta hoguera, Litus, de verano.
12: Sí, qué a gusto. Te lo iba a decir. Qué gusto, qué gusto.
11: ¿Verdad? Es que esto de estar tranquilamente en verano, charlando, escuchando música, descubriendo historias. Creo que era, no sé si ha sido Encarna, Litus, que nos decía, yo lo estoy pasando mal este verano.
12: Ya.
11: Yo este verano, es que hace un calor.
12: Sí, es muy seria la cosa, ¿eh? Es cierto, es cierto.
11: ¿Tú sabes?
12: Todos estamos sufriéndolo.
11: Un año en el que no hubo verano.
12: ¿Cómo?
11: Un año en el que no hubo verano y no por nada. No, por un volcán en Indonesia.
12: ¿Ah? Ostras, cuéntame eso.
11: Esto
12: cuéntame
11: es una locura. Eso. Yo te lo contaría, pero es que a mí se me da regular contar estas cosas. Pero a Mariano Barriendos, ¿qué tal? Buenas noches.
13: Hola, buenas noches.
11: Le hemos querido invitar a esta hoguera porque la hoguera también es un espacio, sí, para la guitarra, sí, también para contar cosas. Y esto nos parecía algo interesante. Mariano es profesor visitante del Instituto IDAEA, del CSIC, que es experto en climatología histórica. ¿Esto es así, Mariano? Es decir, ¿un volcán en Indonesia hizo que nos quedáramos sin verano en 1816?
13: Y además no fue un efecto regional para los pobres indonesios, es que fue sobre todo el hemisferio norte y en Europa occidental donde se sufrió con mayor impacto y en la agricultura este verano en el que pues prácticamente no hubo ni cosecha de cereal por culpa de este frío.
11: Pero, ¿sí? pero a ver, hablamos de 12.000 kilómetros de distancia, Indonesia, Europa, y me dices, no, es como un volcán en Indonesia... Y como implosionó un volcán, pues nos quedamos sin cosecha, nos quedamos sin verano. ¿Esto cómo puede ser?
13: Además, es que fue una erupción bastante breve. Lo que pasa es que la naturaleza tiene unas dimensiones que supera de largo las capacidades humanas. Aquella erupción se dio en la zona perfecta para que sus materiales, si suben a la estratosfera, con erupciones masivas de gran altitud, como fue en aquel caso, todo el material que queda en suspensión, que es muy fino, sí, el más pesado cae enseguida, incluso provoca daños directos por impacto, las bombas volcánicas, la lava, la ceniza, cae enseguida, pero quedan unas partículas muy finas que se mantienen en suspensión entre 8.000 y 15.000 kilómetros de altura en la baja estratosfera, y ese material, con la circulación atmosférica, se va disipando y repartiendo por todo el planeta hasta crear un velo, el famoso, bueno, en los paleoclimatólogos hablamos del velo volcánico como una cosa ya normalísima. Cuando se producen estos eventos de vez en cuando, con baja frecuencia, la Tierra queda envuelta por un velo que refleja buena parte de la radiación solar. Y eso da un inmediato enfriamiento en la superficie terrestre.
11: Guau. Y creo que incluso llegó a nevar en algún país europeo.
13: Ostras. Sí, sí, sí. En pleno verano pues había temporales de pedrisco, sensación de frío en el Mediterráneo. Y en Centro Europa, pues en vez de recoger la cosecha, les llegó a nevar al extremo de que la gente desesperada intentaba hacer la siega, pues apartando la nieve. Ya vieron que era un desastre. Hubo algunos países que, de hecho, en esta erupción del Tambora se ponen en marcha mecanismos de solidaridad muy, muy drásticos que dan pie, posteriormente en Suiza, pues a la creación de la Cruz Roja.
11: Habrá quien piense...
13: Ni más ni menos...
11: No, no decía, la Cruz Roja.
13: Sí, es que llegaron al extremo en Suiza de analizar la situación, ver que iban a morir de hambre, y esto me lo contaban profesores de allí mismo de Suiza, que aprovechando el río Rin, que no se había helado, menos mal, en pleno julio de 1815, me parece que fue,
11: sí.
13: Hicieron balsas, colocaron allí a la gente joven, le dieron todo el dinero que podían las familias y los enviaban Rin abajo, hasta los Países Bajos, para que migraran a Estados Unidos. Una gran oleada de migración centroeuropea se da en Estados Unidos justo en aquella época. Y aquellas familias despedían a sus hijos sabiendo que ellos quedarían allí para perecer.
11: Wow. Habrá quien piense, oyentes, que digan, pero vamos a ver, si esto pasó en 1816, que no habían satélites, que no habían registros, ¿cómo sabe Mariano Barrientos que ocurrió esto? ¿Cómo lo hacen los meteorólogos para reconstruir climas tan históricos, fenómenos de hace siglos?
13: Bueno, pues se hace un trabajo en equipo y entonces hay investigadores, como es mi caso, hay una comunidad de climatólogos históricos que vamos a los archivos históricos, allí detectamos series de información ambiental, producciones agrarias, ceremonias especiales o actuaciones de los ayuntamientos frente a estos problemas, o directamente observación instrumental realizada por científicos, médicos, eruditos, que antes de que hubiera servicios meteorológicos, que son de finales del siglo XIX, claro, los instrumentos se habían inventado 200 años antes. La gente no inventó algo para dejarlo cerrado en un armario. Y lo que hicieron fue observar, pero está en archivos históricos, en manuscritos, en unas tablas muy tediosas de consultar, de extraer la información, de convertirla a dato instrumental utilizable. Es nuestro trabajo y encantados de poderlo conectar con servicios meteorológicos que así pueden extender su rango temporal de análisis.
11: Qué bueno,
13: de
11: estamos...
13: 80 a 100 años a 200 o 300 años.
11: Ahora sí. Estamos mirando hacia atrás, pero claro, yo ahora pensaba, el domingo, claro, habrá gente que solo está pensando en el domingo en este España-Argentina, en la final. ¿Qué está pasando en Nueva York? Porque Canadá, 900 incendios activos, de los cuales 200 fuera de control, que dices, bueno, es Canadá. Pero es que de repente hemos visto estas imágenes en Nueva York, con todo el humo. ¿Esto puede tener efectos para la salud, particularmente de los futbolistas, de los jugadores, pero de la población?
13: Claro, si se combina con temperatura, un disconfort térmico, sobre todo en las temperaturas mínimas en la noche, con esta concentración de contaminantes, pues por supuesto que hay personas, hay un sector importante de la población que pueden tener cardiopatías o problemas cardiorrespiratorios previos, que lo que hace entonces es agravarles esta situación. Pero es curioso porque esta circulación atmosférica que está produciendo que las emisiones de humo, de incendio forestal del norte se desplacen hacia el sur por toda la costa de Estados Unidos, es una anomalía meteorológica que ya llevamos bastantes años que vemos que está predominando, son circulaciones norte-sur, sur-norte. El reflejo lo estamos teniendo estos días precisamente en la península ibérica, en España, donde tenemos una masa de aire africano que no se nos desplaza, no de norte a sur, de sur a norte,
11: sí.
13: ¿Y qué hace? Pues en el desierto del Sáhara se levanta polvo, el polvo típico del desierto, y esta masa de aire nos desplaza desde el sur, sudoeste, hacia el Mediterráneo septentrional, e incluso llegando a entrar en Europa ya a la zona de Suiza, Alemania, Francia,
11: sí.
13: Que nos está entrando polvo sahariano, que más o menos llega a producir un efecto bastante parecido en la salud. Temperaturas altas, noches tropicales o incluso noches tórridas, con disconfort térmico y con esta concentración de contaminantes, pues hay población mayor o población con enfermedades previas que pueden tener problemas importantes. No. Por este motivo.
11: Wow.
13: Y el mecanismo atmosférico es el mismo, pero nos lo traen desde zonas diferentes, de norte a sur en Estados Unidos, de sur a norte en España.
11: Qué bueno, qué interesante.
13: El clima es así, está todo conectado, está todo muy, muy conectado. Y bueno, la prueba es que cuando hay una erupción volcánica, pues se extiende este velo por todo el planeta en cuestión de un año. En 8 meses, un año, ya está todo el velo cubriendo el planeta, y las temperaturas entonces, pues por una mecánica, por balance energético, van decayendo.
11: ¡Qué barbaridad!
13: Al extremo de que sí, en 1816, pues recuerdo un testimonio de un agricultor en la comarca del Maresme, en Cataluña, que se queja del frío tremendo que están sufriendo a mediados de julio de 1816 y que con este frío no le está creciendo el cereal, y el hombre está tan desesperado que el cereal, la cosecha de cereal que tenía que ser en aquel momento ya, tenía que estar segando, resulta que apenas es una hierba. Y el hombre dice, esto está tan mal que voy a abrir el campo para que entre el ganado y por lo menos el ganado tenga algo que comer, que se me coman la cosecha de cereal, porque es que es una hierba, apenas hace un palmo.
11: Wow,
13: del frío, de la poca insolación que hubo, el cereal no llegó a crecer.
11: ¿Hablamos?
13: Y en zonas del norte de Europa, pues con unas nevadas como si fuera invierno.
11: Es que insistimos, hablamos del mes de julio de 1816, sí, como consecuencia de un volcán en Indonesia, a 12.000 kilómetros, sí, de Europa, fíjense lo interconectado que está todo. Que no tienen lectura este verano, que quieren aprender más sobre ello. Hay un libro que publicó Mariano Barriendos, La península ibérica, el año sin verano, junto con otros investigadores. Él es investigador del CSIC, experto en climatología histórica. Mariano, mil gracias por haberse asomado, por haberse sentado a esta hoguera de verano de Hora 25.
13: Un placer. Y no os podéis imaginar la de historias de este tipo que tenemos en los archivos históricos. Uy. Y que nos servirían como experiencia para poder comprender mejor en qué situación tenemos el clima y hacia qué extremos puede irse desplazando.
11: Pues ya.
13: Tenemos referentes en los archivos, es una delicia, pues, una delicia, pero claro, cuando es trabajo y todos son riesgos y desgracias e impactos, tampoco es que sea muy agradable esta investigación,
11: claro,
13: pero da unas lecciones muy, muy, muy provechosas.
11: Pues seguiremos indagando ahí. Mariano Barriendos, mil gracias.
13: A ustedes, buenas tardes.
11: Que vaya muy bien.
13: Buenas noches.
11: Ya saben que estamos en esta hoguera, ¿eh? En esta hoguera de verano, con Litus. Ustedes pueden llamar al 900-100-800, pedir canciones. Esto es lo que ha hecho Ascensión. Ascensión, buenas noches.
3: Buenas noches, guapos.
11: ¿Ustedes de dónde llama?
3: Llamo desde Barcelona.
11: ¿Desde Barcelona?
3: Desde la zona del Pijo Aparte.
11: ¿Del Pijo Aparte?
12: ¿Del Pijo Aparte?
3: Sí, has leído Últimas Tardes con Teresa de Marcel.
11: Lo leí, pero hace mucho.
3: Del Carmel.
11: Claro, por favor.
3: Sí, estoy justo al lado del Parque Güell. Escuchando a este señor, a este científico...
11: Sí, a Mariano Barriendos.
3: Sí, estoy pensando que nos tendremos que poner todos mascarilla.
11: Claro, con el polvo subsahariano que ha contado, pero no, decía Litus, no, mascarilla, mejor que no. Y con este calor, mejor que no nos pongamos mascarilla.
3: Sí, nos ahogaremos, ¿no? O moriremos por la mascarilla o por el polvo sahariano.
11: Correcto. Pero fíjese que la locura que nos ha contado, Ascensión, que nos ha dicho, ¿no? Un volcán de Indonesia que nos dejó sin verano, que habrá quien piense, pues ojalá entrara en erupción, pero no.
3: Pero fíjate con los incendios que hay en todas partes.
11: Sí, ahora iremos.
3: Dice, ¿qué prefieres, susto o muerte?
11: Vaya que sí. Pero usted lo que prefiere es una canción para Litus. ¿Qué canción había pensado para pedirle?
3: Es una muy antigua que se llama Ahora te puedes marchar, que la cantaba cuando era yo muy jovencita, Karina.
11: ¿Karina? Ostras. ¿Por qué Karina? Sí. ¿Qué le sugiere Karina?
3: Mira, era cuando en los barrios se hacían ya sobre estas fechas fiestas en todas las casas que tenían patio. En los barrios se hacían verbenas, pero muy seguidas,
11: Sí.
3: Y fiestas así en las placetas de Gracia y aquí por el Carmel. O sea, ya te hablo de hace 50 años,
11: ¿Pero esto qué se hacía, para ligar? ¿Ascensión?
3: No se hacía para ligar, se hacía para bailar y para conocer gente. Si yo tenía 14 o 15 años, yo entonces no se sabía lo que era ligar. Yo por lo menos no lo sabía,
11: Qué bueno.
3: A mí me daba vergüenza que me pidieran salir a bailar porque yo no sabía, pero bueno, igual con 17, 18 años las chicas y los chicos ya sabían, yo era muy tímida. Pero entonces los matrimonios que les gustaba bailar salían a bailar, porque también los pasodobles y todo eso estaba en boga.
11: Sí.
3: Y entonces veías a los papas bailar, a los pequeños que también bailaban y a los que empezaban a... que se gustaban, se pedían a bailar y todo eso. Y yo, no. Pero esta canción era muy movida, invitaba a brincar aunque fuera. Y
11: qué
3: era
11: bueno.
3: Una de esas canciones de verano que te acordabas de la letra, como la del bikini de playa, como un rayo de sol, como estas que eran la canción de verano, que había dos o tres,
11: sí,
3: y te acordabas toda la vida.
11: Es verdad.
3: Ahora no hay canción de verano. Pues, ahora, estas que han pedido antes, la de Mediterráneo,
11: sí,
3: estas que cantan estos cantantes que te acuerdas siempre, pero estas que pasaban de un año a otro, también te acuerdas.
11: Es verdad.
3: ¿Sabes? La de
11: es verdad.
3: La María se fue, esta te acuerdas.
11: Vaya
3: la
11: que
3: de
11: sí.
3: Un rayo de sol, también
12: para
3: te acuerdas.
12: Un rayo de sol es la primera... Sí. Canción de verano sí, que tengo
3: esta,
12: en mi cabeza.
3: Esta que es Ahora te puedes marchar, se la podemos dedicar a los incendios,
11: que se marchen,
3: al mal tiempo, a la mala historia, a esta gente que no quiere a según qué gente,
11: vaya que
3: al
11: sí.
3: Mal humor, a que se vaya
11: todo lo malo.
3: Aunque quiero mucho a Messi, a que ya Messi se vaya y de paso a nuestro queridísimo chiquillo.
11: A la Minya Mal.
3: Oye, sí, hay una foto que dicen que está bañando Messi a la Minya.
11: Sí, sí, sí, sí, sí, cuando
3: pues
11: era un bebé.
3: Que le dé el beso de bienvenida.
11: Ahora que el baño se lo dé la mina a Messi, ¿no?
3: No, pero no le hace falta que le dé un baño. Que le dé el beso de bienvenida. Bienvenido a casa, cariño.
11: También
3: solo
11: es verdad.
3: Para ti, ¿sabes?
11: No ascensión. Le...
3: Y entonces esta canción invita a eso, a brincar.
11: Pues para recordar. Vamos ahí a recordar.
3: Que le diga, ahora te puedes marchar, Messi, con un beso.
11: Pues venga.
3: Adiós, cariño.
11: Para Messi también y para Ascensión. Ascensión, un abrazo. Gracias por llamar.
3: Muchísimas gracias, guapos.
11: Hasta luego.
12: Ascensión. Ya se fue. Ah, no.
3: No, estoy aquí.
11: Le vas a hacer si un cambiazo.
12: Te hago un cambiazo también. Hoy estoy ahí driblando. Un rayo de sol. Dime. ¿Qué
11: venga.
12: Te parece que te cante sí. Un rayo de sol? Un trocito.
3: ¿Y la otra?
12: Es que no me la o sea, sé.
3: No
12: me has
3: la
12: pillado.
3: Sabes.
12: Me has
3: Mira,
12: pillado.
3: Si tú me hubieras siempre dicho la verdad.
12: Ah.
3: Sí, es muy fácil.
11: A ver que se anima. Que...

0: me ha venido. Ah, sí.
1: Pues para todo lo malo. Ascensión. Ahora sí. Un abrazo enorme, Ascensión.
2: Muchísimas gracias. A por
1: me encanta.
2: Todas.
1: A por todas. Vaya que sí.
2: Un beso muy grande para todos.
1: Un beso. Roque, buenas noches.
3: Nos
1: queda ya poquito tiempo, Roque, ¿tú desde dónde llamas?
3: De Jerez de la Frontera.
1: ¿Qué canción le quieres pedir a Litus?
3: Pues me gustaría pedirle Que sabe nadie de Clan Rafael.
1: ¡Hombre! Ese mito, ¿por qué? ¿Por qué Que sabe nadie?
3: Bueno, siempre me ha parecido una persona que ha hecho lo que le ha venido en gana, no ha mirado a derecha e izquierda, sino ha confiado en lo que él quería y bueno, manda un mensaje muy, muy potente, ¿no? Al final... Da igual lo que te juzguen, lo que no te juzguen, eres tú mismo y tienes que responder de ti y me parece un mensaje muy potente estos días de en esta vida que tenemos de seguir tus ideas, tus ideales y adelante con ellos.
1: Pues vaya mensaje potente para acabar, para cerrar esta primera hoguera. Roque, te agradecemos el mensaje, te agradecemos que escuches y te agradecemos que hayas llamado para pedirlo y para trasladar esto a la audiencia. Un abrazo enorme.
3: Muchísimas gracias a vosotros.
1: Cuídate, Roque. Y Litus, te dejamos con esta versión de Rafael. Nosotros, tú vas tirando, te haremos un fade out, te damos por despedido hasta el viernes que viene. Oyentes, los que se han quedado fuera, el viernes que viene otra nueva oportunidad y luego ya nos vamos a la mesa de análisis a otras cosas. Litus, un abrazo y nos quedamos.
0: Nos vemos en la hoguera.
1: Nos vemos en la hoguera la semana que viene. ¿Quién sabe nadie? De Rafael.
0: Mira, te voy a hacer otro cambiazo.

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6: Son las 10, las 9 en Canarias.
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6: Imaginen que este domingo España es campeona del mundo, pero Argentina dice que no, que el Mundial lo han ganado ellos, buena parte de la prensa les da la razón. También empiezan a circular por todas partes vídeos hechos con inteligencia artificial con los supuestos 12 goles de Messi. Hay celebraciones de argentinos en las calles. Ante esto, ¿qué hacemos? Es decir, ¿cómo hay que actuar cuando la realidad ya no es un hecho, sino algo opinable? Y no lo pregunto por el fútbol, que con las cosas serias nadie se atreve, sino por los pilares de la democracia.
8: Put together, these disclosures reveal an election system so broken and so vulnerable.
6: Este es Donald Trump, que ha resucitado en las últimas horas su teoría de la conspiración, diciendo que en 2020 él perdió las elecciones, entre otras cosas, por la injerencia china. Y esto no es nuevo, esto es la estrategia de la extrema derecha, también se usa en España, cuestionando los resultados electorales, difamando la democracia, la prensa, los jueces, para así dar a entender que los contrapoderes ya no funcionan y que la única verdad posible es la suya. Y hombre, es verdad. Hay supuestas democracias con prácticas antidemocráticas. Hay políticos que deberían ser referentes morales y que son corruptos. Hay jueces que a conciencia no imparten justicia. Hay periodistas que no son periodistas, que son propagandistas, propagandistas puros. Pero esto no quiere decir que todo esté podrido, porque si no, ¿qué hacemos? Es decir, si ya todo es opinable, si la realidad depende de la percepción de cada uno, si no reconocemos la validez de las noticias, de las sentencias, de las elecciones, a no ser que gane mi equipo, ¿qué nos queda? Y aquí habrá quien diga, bueno, así nunca perdemos, así solo nos queda ser campeones del mundo, pero no. Ya les digo que no, que con esta estrategia de dinamitar los consensos compartidos, ganan muy pocos y perdemos casi todos.
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6: Y hoy comentamos la actualidad con Jesús Maraña. ¿Qué tal? Buenas noches.
9: Hola, buenas noches.
6: Sara González, ¿qué tal?
10: Buenas noches.
6: Y Mariano Alonso, ¿cómo vas?
11: ¿Qué tal, Pablo? Buenas noches.
6: Traes buena cara.
11: Sí.
6: Descansado, más que el resto.
11: Sí, yo creo que es por eso, fundamentalmente, es la respuesta.
6: 10 y 2, 9 y 2 en Canarias, vamos con todo. Enseguida el análisis, pero antes los incendios que nos preocupan a esta hora, el de Zaragoza, el de Cinco Villas, es uno de los que merecen más atención. El fuego ha calcinado 14.000 hectáreas y 1.000 vecinos permanecen desalojados. Vamos a buscar la última hora, Ser Cinco Villas, Alba Francés. ¿Cuál es la situación?
12: Hola, buenas noches. Situación muy complicada a esta hora porque el fuego no da tregua aquí en la comarca zaragozana de Cinco Villas. Anochece y por tercer día consecutivo el color naranja es protagonista en nuestros atardeceres, el de unas llamas que avanzan sin control desde el pasado miércoles, arrasando con todo. En el último CECOPI, celebrado hace apenas un par de horas, desde el Gobierno de Aragón hacían referencia al incendio más complicado en los últimos años. Escuchamos al consejero de Interior, Roberto Bermúdez de Castro.
13: Esta noche, la verdad que lo que más nos preocupa es la inestabilidad que tenemos del tiempo. Es muy cambiante, tenemos un viento absolutamente loco durante las próximas 24 horas y durante el día de mañana, a partir de la mañana, vuelve el viento sur, sur-suroeste, constantemente un viento cálido y seco.
12: Más de 400 operativos terrestres y más de una veintena de medios aéreos siguen trabajando sin descanso para intentar frenar esta cruel situación que mantiene a cerca de 1.000 vecinos de 5 localidades diferentes fuera de sus casas.
14: En estos momentos muy triste, muy angustiada, llorando llevo todos los días.
15: El monte no se limpia, los cortafuegos no se limpian y así estamos.
16: Estábamos comiendo y sonó el móvil con la alarma y tuvimos que marchar con lo puesto.

0: Muchísima preocupación.
1: Llevamos ya dos noches acá.
2: Tras arrasar 13.000 hectáreas, todas las miradas están puestas ahora en Luesia, una joya patrimonial y natural de las cinco villas a los pies del paisaje protegido de la Sierra de Santo Domingo, que cuenta también con el apoyo de voluntarios y agricultores de la zona. Las previsiones para esta noche no son del todo optimistas y preocupa y mucho el cambio en la dirección del viento. Añadían las autoridades una petición expresa, limitar la movilidad por carretera hasta esta zona, porque el fuego, dicen, tiene todavía capacidad de crecimiento.
3: Tampoco pinta bien, también preocupa el incendio de Guadalajara en La Mierla. Allí el fuego ha obligado a evacuar 11 municipios, son 500 vecinos ya los desalojados, 3.500 las hectáreas arrasadas y se espera una noche complicada. Así que vamos a la redacción de Castilla-La Mancha. Kevin Ormán, adelante.
4: Sí, a esta hora sigue sin estar controlado un incendio que avanza hacia la localidad de Semillas. Las condiciones meteorológicas han complicado mucho las labores de extinción de un fuego que ya alcanza las 3.500 hectáreas calcinadas. Escuchamos a Mercedes Gómez, consejera de Desarrollo Sostenible del Gobierno de Castilla-La Mancha.
5: En estos momentos son 3.483 las hectáreas que tenemos quemadas, pero sigue el incendio avanzando en diferentes flancos. En estos momentos, fundamentalmente, se dirige hacia el municipio de Semillas.
4: En total, son 11 las localidades y un total de 529 vecinos evacuados, 80 de los cuales han sido realojados en el polideportivo de Humanes. En estos momentos, hay al menos una decena de carreteras cortadas al tráfico, total o parcialmente, y se espera una noche complicada en las labores de extinción del fuego.
3: Bueno, por dar una pincelada positiva, es verdad que el incendio de Madrid, en Lozoyuela, ahí los bomberos han conseguido estabilizar las llamas esta tarde, eso sí, ha quemado casi 800 hectáreas, que se dice pronto, y el panorama no es bueno. Este mediodía ha estado con Liébana, en Hora 14, la secretaria general de Protección Civil, Virginia Barcones, y ha alertado del peligro extremo en el que se encuentra buena parte de nuestro país.
6: Las condiciones meteorológicas previstas para las próximas 48-72 horas favorecen la propagación rápida de incendios y aumentan el riesgo de las reactivaciones en incendios ya estabilizados. Por lo tanto, eso unido a esta futurible próxima ola de calor hace que estemos con una parte importantísima de nuestro país en peligro extremo de incendios forestales.
3: Y un incendio es algo terrible, es terrible por las pérdidas naturales, pero sobre todo por las pérdidas humanas, que son, si cabe, aún peor, y por cómo afecta a las vidas, a los recuerdos, a las pertenencias de tanta gente. Moisés, buenas noches.
7: Buenas noches.
3: Moisés, usted es vecino de Asín, ¿verdad? Creo que ha sido desalojado por...
7: Sí, correcto, sí. El miércoles nos desalojaron.
3: ¿Ahora dónde está?
7: Ahora estamos en el polideportivo de Ejea dos Caballeros.
3: ¿Cómo fue? ¿Empezó a ver el fuego? ¿Le avisaron? ¿Salió usted por su propio pie? ¿Cómo fue ese desalojo?
7: A ver, en principio, el fuego no lo vimos en concreto porque empezó en el pueblo de al lado y veíamos mucho humo, etcétera, etcétera, pero bueno, tampoco pensábamos que iba a llegar. Entonces, a las 4 de la tarde del miércoles, entonces nos avisaron por el móvil que desalojáramos. Tuvimos un aviso al móvil que desalojáramos el pueblo porque llegaba el fuego para aquí. Pero yo por lo menos no llegué a ver el fuego.
3: ¿Qué noticias le llegaron?
7: Muchas y ninguna. O sea, concretas, por decir algo, ninguna. O sea, unos dicen una cosa, otro, alguno que ha avisado a alguien que se está acercando, otros que tal. A ver, lo que pasa es que al principio el fuego en la silla está extinguido.
3: Vale.
7: Se ha quedado todo sin nada verde, nada. Llegó a entrar al casco urbano, se ha quemado un par de casas y dos corrales o tres corrales, pero bueno, en principio pues ahora estamos esperando a que nos dejen volver a subir.
3: ¿Cómo están siendo estas horas desde el miércoles? Me decía que estaba ahí en el polideportivo.
7: A ver, incertidumbre total por las noticias, porque llegan vagas noticias, nadie te acaba de concretar, ya sé que es complicado, pero nadie te acaba de concretar cómo está, porque claro, como cuando hoy que hemos subido a Asín, hemos visto el pueblo y dices, ostras, que está alrededor, ha llegado a medio metro de las casas.
3: Ya.
7: A medio metro. Entonces, claro, nadie te avisa. Bueno, claro, tampoco puedes hacer mucha cosa, pero ha habido un poquitín de descontrol a la hora de la información.
3: Ya. Pues Moisés, le mandamos un abrazo, mucho ánimo. Ojalá que puedan volver pronto a las casas y ojalá
7: que
3: no haya pasado nada grave. Un abrazo enorme.
7: Es lo que esperamos. Muchas gracias.
3: Que vaya muy bien.
7: Dios, buenas noches.
3: Ahora son las 18, las 9 y 8 en Canarias y nos toca abrir el análisis para hablar de corrupción porque Europa le ha pedido a España que se ponga las pilas. ¿Qué ha pasado aquí? La Comisión Europea considera que en el último año ha habido muy pocos avances en materia anticorrupción. Dice que el plan aprobado por el gobierno de Sánchez todavía no se ha puesto en marcha con toda su intensidad. Y no solo eso, Bruselas, Enrique García Pozo, buenas noches.
0: ¿Qué tal, Pablo? Buenas noches.
3: Sino que los expertos comunitarios reclaman a España reformas para dotar de más independencia a la Fiscalía General del Estado.
0: Tras el visto bueno a la ley de amnistía, Bruselas señala otros asuntos o deberes pendientes que suelen ser habituales en sus informes anuales. La Comisión reconoce los avances tras el acuerdo para la reforma del Consejo General del Poder Judicial, con la mediación, recordemos, del propio Ejecutivo Comunitario, pero pide un consenso para culminar el proceso, para adaptar el procedimiento de nombramiento de los magistrados del Consejo para que sean los jueces los que elijan a los vocales, teniendo en cuenta los estándares europeos y las directrices de la Comisión de Venecia. Pide además seguir trabajando para reforzar el estatuto del fiscal general, y en el capítulo de la lucha contra la corrupción, sobre la que Bruselas suele pedir año tras año más medidas, la Comisión valora la aprobación en el Consejo de Ministros del Plan Estatal de Lucha contra la Corrupción, pero pide medidas efectivas, con la creación de un organismo supervisor independiente con competencias para investigar y sancionar. También vuelve a pedir la creación de un registro de lobistas.
3: Pues hablando de corrupción, la Guardia Civil calcula que Santos Cerdán y su familia obtuvieron un beneficio de más de 300.000 euros de Servinavar, que es la empresa de la que él supuestamente era socio. 300.000 euros entre dinero en metálico, alquileres, coches. La mayoría de estos beneficios se habrían conseguido durante la etapa de José Luis Ábalos al frente del ministerio. Miguel Ángel Campos, buenas noches.
8: Hola, ¿qué tal, Pablo? Muy buenas noches.
3: Y además el informe también apunta que a través de esta compañía se intentó comprar un piso de casi 1 millón de euros para Santos Cerdán y para su mujer, pero al final, dicen, no se llevó a cabo esta operación, ¿eh?
8: El informe patrimonial de Santos Cerdán no haya incremento patrimonial destacable en el político. No aparecen cuentas, ni inversiones millonarias o inmuebles de cualquier tipo, pero sí que refuerza la idea de que Santos Cerdán era Servinavar y que esta empresa consiguió la mayor parte de sus ingresos con la obra pública adjudicada en UTE con Acciona, sobre todo en el periodo Ábalos en Transportes. Y la UCO concluye que Servinavar benefició con 323.000 euros a la familia de Santos en 9 años, repartidos en contratos laborales para su mujer, cuñado y otros, parte de los pagos de 2 vehículos, una tarjeta de crédito de empresa y parte del alquiler de 2 inmuebles en Madrid. La UCO especula con que además la empresa pudo proporcionar dinero en efectivo por cuantificar y haya otros 18.000 euros de origen desconocido entre 2014 y 2017. Servinavar también llegó a abonar las arras para la adquisición de un piso en Madrid para Santos, valorado en 1 millón de euros, en una operación que finalmente se frustró. Algo más de 300.000 euros en definitiva, muy lejos, eso sí, de los 5 millones en mordidas que apuntó el juez Leopoldo Puente en el Supremo.
3: Y ya saben que las investigaciones también sitúan a Santos Cerdán en la cúpula de la trama Leire 10. Pues bien, hoy ha declarado ante el juez la directora de la Guardia Civil, que dice ser una víctima de los dos, es decir, de la fontanera y del exsecretario de organización. Campos, Mercedes Díez aquí asegura que Leire 10 nunca le pidió que torpedeara las investigaciones que afectan al gobierno y al PSOE.
8: Mercedes González ha manifestado que era público que ella se encontraba en el listado de víctimas de Santos Cerdán y que si hubiera sabido que Leire era su enviada, no la habría recibido. González ha reconocido 2 encuentros que antes negó con la exmilitante socialista. El primero, en el que Leire la felicitó por su nombramiento y no hablaron nada sobre la UCO o la Guardia Civil, ni causas bajo investigación. Y un segundo, que dio por finalizado, ha dicho, cuando Leire le propuso mejorar la situación del comandante Rubén Villalba, imputado en el caso Koldo. La directora general de la Guardia Civil ha negado presiones para que no se investigasen causas que afectaban al gobierno o que tuviera que ver con la apertura de informaciones reservadas a los agentes por filtraciones a medios de comunicación que finalmente concluyeron en archivo. La directora general ha añadido que Leire tampoco le pidió que investigasen a la UCO, al teniente coronel Balas, ni le habló de una conspiración judicial contra el gobierno.
3: Gracias, Campos. Hay que decir que la directora de la Guardia Civil hoy ha estado en los tribunales y el director operativo del cuerpo en el Senado, en la Comisión de Investigación. Ayer estuvo ante el juez, hoy ante el Senado. Manuel Llamas, que asegura que no se le ha pasado por la cabeza dimitir, que el ministro Bolaños, no, el ministro Marlaska tampoco se lo ha pedido, y como ya hizo ante el juez, niega haber pedido a los agentes de la UCO que se pusiera de perfil, que ellos se pusieran de perfil en los casos que afectan al gobierno.
9: Y nosotros somos meros auxiliares de esa investigación, meros auxiliares, y seguiremos la dirección que nos establezca precisamente el juzgado de turno.
3: Pues abrimos análisis. Jesús, empiezo contigo. Yo, a medida que vamos conociendo informes, de momento son informes, habrá que ver qué dice la sentencia, habrá que ver qué se prueba, qué dice el juez, pero sí que sorprende cierta impunidad. Es decir, cómo, si todo esto es cierto, cómo alguien podía actuar pensando de, bueno, aquí no pasa nada, alguien con tanta responsabilidad política.
10: A ver, es así, es que además, aunque se tratara de un solo euro público, si hay irregularidades, si hay corrupción, evidentemente hay que investigar y penalizar. Y es una pena, además, que esto no se descubra alguna vez, digo, me refiero a cualquier tipo de corrupción, no se descubra desde dentro, no se denuncie desde dentro. Uh-huh. Efectivamente, eso significa que faltan controles, que faltan filtros en todas las instituciones, incluidos los partidos políticos. Dicho esto, yo, a medida que vamos conociendo datos, esta vez es el informe que lleva meses la UCO con él, ¿no?
3: Un año, sí, sí.
10: Claro, yo hoy recordaba los primeros autos, los primeros elementos judiciales que estallaron hace ahora un año sobre el caso Cerdán, por llamarlo así, y recordemos que se hablaba de hasta 5 millones de enriquecimiento posible, ¿no?, por parte de Cerdán. Este informe, después del análisis y de la investigación de decenas de cuentas, de supuestas cuentas, concluye que no hay un incremento de patrimonio llamativo, uh-huh, más allá de la cifra de 323.000 euros en 10 años, en 9 años, perdón. Uh-huh. Toca a unos 35.000 euros al año. Y no digo que sea nada baladí, es decir, que no quiero restar importancia ni peso al asunto. Lo que quiero es contrastar lo que sabemos hoy con lo que llenó portadas y telediarios hace un año, y que se pronosticaba que el gobierno tenía que caer a la semana siguiente. Y por eso es bueno que, cuando estallan algunos casos, y sobre todo en estos tiempos en los que creo que no podemos fiarnos absolutamente de nada, no solo de los pseudomedios, sino a veces ni siquiera de informes policiales, ni de algunos autos judiciales, hay que esperar bastante a que se investiguen las cosas, a que conozcamos documentos, testimonios, análisis de todo tipo. Porque hasta el momento, lo que en su día, recordemos también, se llegó a llamar el caso Acciona, y ahí parecía que podía haber pues una corrupción multimillonaria en contratas del Estado, digamos, condicionadas por comisiones, ¿no? Uh-huh. Bueno, hoy sigue limitado al caso Servinavar. Es decir, a esa empresa navarra, donde, es verdad, Cerdán negaba estar, pero está, por lo que dicen esas mismas investigaciones a las que me refiero, y era de donde se supone que cobraba esta cifra que se cita, ¿no? Bueno, es grave, pero las cosas en su sitio y en su punto justo, para no hacer luego comparaciones ni meter en la misma coctelera casos que, siendo corrupciones, no son las mismas corrupciones. No hay comparación posible, hasta el momento.
3: Uh-huh. Lo que es evidente, Sara, y lo dice la Comisión Europea, lo ha dicho Jesús, es, hombre, a lo mejor todavía no tenemos mecanismos suficientemente sólidos para detectar estos casos de corrupción, más grandes o más pequeños, dentro de instituciones, dentro de partidos. Hay algunos, pero seguramente hay que reforzarlos, y es lo que le está diciendo Europa al gobierno: acelere con esto.
11: Vamos, yo creo que a todas luces es evidente que faltan esos mecanismos, y estoy muy de acuerdo con el análisis que hacía Jesús de principio a fin, ¿no? Al final, los casos de corrupción en los partidos políticos acostumbran a sostenerse sobre la omertá. Es imposible que no haya, más allá de una persona o dos, que sepan nada, sobre todo cuando se sostienen durante tanto tiempo. Y es verdad también, ¿no?, que justo hace un año que Sánchez presentó su gran plan a bombo y platillo para luchar contra la corrupción, detalló una batería de medidas, y muchas de ellas apenas han arrancado, ¿no?, como esa Agencia Independiente de Integridad Pública con plenos poderes y capacidad sancionadora, el registro y regulación de los lobbies, incluso el refuerzo de la protección a los alertadores, que es altamente importante, porque cuando son las instituciones o los poderes políticos los que fallan, muchas veces hay funcionarios que tratan de levantar la voz, pero que sufren las consecuencias y que pagan las consecuencias en forma incluso de quedarse sin su propio sitio de trabajo, ¿no? Y en Cataluña lo conocemos bien porque hemos visto muchos casos y de hecho hay un trabajo en marcha para que la oficina anticorrupción pues proteja mucho más a esas personas que tienen la valentía de jugarse incluso su puesto de trabajo y muchas otras cosas porque sufren muchas amenazas y denunciar. Pero decía, estoy de acuerdo con lo que planteaba Jesús de que hay que esperar en el caso Santos Cerdán. Mira, ayer precisamente en Cataluña, ¿no?, sabiendo que la sentencia de la justicia europea era favorable a la amnistía, decíamos con cierta ironía, pero también con cierto conocimiento de causa, a ver que una va a caer de nueva judicial, ¿no? Porque sabemos que por probabilidades es verdad que veremos resoluciones judiciales que en estos momentos quizá no podemos ni imaginar, pero también sabemos que las casualidades, pues bueno, pues existen, ¿no? Lo hemos visto durante mucho tiempo, durante la época del procés aquí en Cataluña. Y sí que es cierto que sorprende, ¿no?, que Santos Cerdán, lo digo por ese informe, se la haya jugado tanto por 33.000 euros al año, 35.000, ¿no?, decía Jesús, por los cálculos que hacía.
10: Sí, sí.
11: Pero sí que es verdad que incluso sabiendo que tenemos que esperar, porque es necesario distinguir entre lo que sostiene la Guardia Civil como hipótesis de investigación y lo que será probado después judicialmente, y efectivamente hay que ratificar que se ha producido un incremento de patrimonio que aunque fuera de un solo euro, si es un solo euro público, es grave, pero no es de las dimensiones que inicialmente se había dibujado. A pesar de que hay que esperar, sí que es verdad que el impacto directo sobre el gobierno de Pedro Sánchez es inmediato. O sea, sí que Pedro Sánchez no tiene tiempo y sufre esta acumulación y este alud de casos que lo que hacen es minar cada vez más la credibilidad del gobierno. Y sí que es verdad que este nuevo informe de la UCO lo que hace es escalar de dimensión el caso de Santos Cerdán, ¿no? Porque amplía el foco desde el presunto cobro de comisiones por adjudicaciones a un patrimonio y a un enriquecimiento que no solo afecta a él, sino también al resto de su familia, ¿no? Y eso, al menos en la opinión pública, que cada vez tiene más dificultades, como lo tenemos nosotros los periodistas para distinguir qué puede ser fruto de una persecución política y qué puede estar motivado por indicios solventes, ¿no? Y aquí sí que es verdad que hay indicios solventes, pero una cosa no es incompatible con que también haya intencionalidad política detrás. Pues eso cada vez más lo que hace es enmarañar la opinión pública y tener más dificultades para, a la hora de decidir el voto, pues el ciudadano tener más dudas, ¿no? Porque lo que hacen todos estos casos en el tiempo en que no se aclaran es sembrar dudas.
3: Mariano.
12: Yo creo, estoy bastante de acuerdo con lo que han dicho Sara y Jesús, pero también me gustaría decir, 33.000 euros al año, hay mucha gente que no lo gana. Yo durante...
11: Sin duda.
12: Hay mucha gente que nos está oyendo ahora mismo que no gana 33.000 euros al año por ir a trabajar. La familia Cerdán los ganaba...
10: La inmensa mayoría.
12: Por no ir a trabajar. No, pero es que el matiz de por no ir a trabajar también es importante, ¿eh? O sea, es decir, la inmensa mayoría no gana 33.000 por levantarse todas las mañanas a las 7 de lunes a viernes. Pero es que la familia Cerdán los ganaba por no ir, que el matiz me parece, en fin, creo que esos 33.000 euros escalan un poco de posición.
10: Pero Mariano, la comparación es con lo que se dijo al principio, sí, no con que bueno, no tenga gravedad.
12: Sí, ¿verdad? Sí, pero bueno, el trabajo de la UCO tampoco ha terminado, el propio informe lo dice. Y luego, claro, tampoco podemos medir la cosa solo porque no hubiera un incremento patrimonial. Lo señalaba Campos antes, una de las cosas es que Servín Avar intervino le ayudó con el pago de unas arras. Vuelvo a decir que hay mucha gente que nos está oyendo que solo para un contrato de arras pues se las ve y se las desea, solo para eso, para comprar un piso. Al señor Cerdaña se lo ponían por adelantado. Luego por lo visto, los propietarios del inmueble en venta, por cierto, un ático de bastante lujo en una
3: millón
12: zona,
3: de euros.
12: En una zona muy privilegiada de Madrid, por cierto, muy cerca del ático de Ayuso y su novio.
3: Mira, ahora iremos.
12: Se puede recorrer la distancia en poco tiempo andando. Al señor Cerdán ya se lo ponían de entrada a las arras. Luego la operación no salió. Cualquiera que haya querido comprar o vender un piso sabe que estas cosas pasan. Luego parece que los propietarios, por lo que fuera, se echaron atrás. Pero el señor Cerdán ya entraba con la señora sin trabajar a 33.000 euros y las arras se las ponían de entrada. No tenía un yate. Bueno, no que se sepa de momento, no lo sé. Pero, en fin, estamos hablando... Vuelvo a repetir, porque hoy no lo he dicho. Lo he dicho en otras ocasiones. Uno de los más estrechos colaboradores del presidente de gobierno. No era un diputado, no era un dirigente de segunda fila, no era uno que pasaba por ahí. Y cuando en febrero de 2024, la UCO detiene al ínclito Koldo y a una serie de personas, y eso provoca la salida de Ábalos, hombre, es que Cerdán era el 2 de Ábalos. No hace falta ser un lince. Hablaba Jesús antes de la importancia de los controles en los partidos. Hombre, no hace falta ser un lince para pensar que el número 2 del 1 que se ha corrompido, por lo menos hay que, en fin, hay que tener con él una conversación, ¿no?
10: Bueno, si recuerdas que hubo varias y se dijo, lo ha negado todo por sus hijos. Y ahí lo que se demuestra es que fallan otros controles, no solo que esa persona sospechosa te diga no sé qué.
12: Yo además de un juramento por los hijos, igual pediría alguna prueba.
11: Ese mismo año
12: se le ratificó en un congreso federal ordinario en Sevilla, a finales de 2024, donde, en fin, razonablemente se le podía ver descargado de sus responsabilidades como secretario de organización y se le decidió ratificar. Por cierto, al señor Cerdán, que yo siempre me he preguntado qué le veían, porque, hombre, el señor Ábalos, con todo, algún talento político tenía. El señor Cerdán, yo he visto mitinear en directo al señor Cerdán, con todo respeto, era de una mediocridad absoluta.
3: Pero es que la meritocracia en los partidos es otro debate.
12: Claro, pero esta pregunta es importante también. Es decir, ¿qué le vieron al señor Cerdán? Digo, aparte de lealtad, pero... Solo un último apunte, sí. Sara, me he extendido un poco. Me parece muy interesante lo que decís de por qué los partidos no investigan estas cosas. Claro, es que el señor Cerdán era, como todo secretario de organización, en el PSOE, en el PP y en cualquier partido, el que tiene las listas electorales bloqueadas y cerradas. Es decir, el que tiene el poder absoluto para tener, creo que Sara hablaba antes de Ormeta, el que tiene el poder absoluto para permitir esa Ormeta, ¿no?
10: Sí, perdona, Sara, tírate.
11: No, disculpa, solo un apunte muy, muy breve, ¿no? O sea, yo sí que estoy de acuerdo con que el informe hoy de la UCO, teniendo la prudencia, ¿no?, de insistir en que una cosa es la hipótesis que apunte la Guardia Civil y otra cosa es lo que se puede aprobar judicialmente, pero que sí que se alimenta la gravedad del caso, y crece la pregunta de cómo Sánchez no podía sospechar nada de su número 2. Y creo que aquí hay una gran laguna, que es también el no saber exactamente por qué motivos Pedro Sánchez prescindió de Ábalos sin que nadie lo esperara del gobierno. Y esos motivos no se han explicado. Y eso sí que es verdad que alimenta las suspicacias de hasta dónde o hasta qué punto pues Pedro Sánchez tenía algunas sospechas sobre el que entonces fue su número 2 y su hombre fuerte en el gobierno. Yo sí que creo que faltan explicaciones convincentes de cara a la ciudadanía para realmente hacer creíble ese cortafuegos que trata de hacer Pedro Sánchez y el resto del PSOE con los encausados en su partido. Pero insisto también, por la experiencia que hemos tenido en Cataluña, que la culpabilidad y la intencionalidad o persecución política no son mutuamente excluyentes y que la existencia de indicios no desaparece porque haya una dimensión política de un caso. Sé que es complejo de asumir, pero es así, ¿no? Y a veces existen causas donde puede haber una intencionalidad política. El problema es cuando tú levantas la alfombra y encuentras porquería, por decirlo de forma fina.
10: A ver, se ha preguntado tantas veces por qué se recuperó a Ábalos para las listas, porque es un poco una de las incógnitas principales. Sí, sí. Bueno, la respuesta, yo no sé si alguien tiene alguna más, pero en su día se explicó, por un lado, de una manera discreta, que en su momento había información sobre asuntos personales, se dijo, del señor Ábalos, que hacían prever que podía protagonizar algún tipo de escándalo, pero en aquel momento
3: pero no
10: lo conectaron con ningún tipo de corrupción. Esto por un lado. Y segundo, lo ha apuntado Mariano, efectivamente Cerdán era quien llevaba de manera absolutamente férrea las listas. Cuando se le recuperó a Ábalos, fue a una lista electoral que controlaba Cerdán. Ya. Y después de eso, ya sabemos más cosas. Entonces, aunque no tengamos datos, digamos, absolutamente contundentes de cómo fue cada hito en esta historia, hombre, algunas, por pura lógica, se van deduciendo. Y lo que había entre Ábalos, Coldo y Cerdán, de eso ya sabemos bastantes cosas. Y en ese sentido, es verdad que, hombre, que es evidente que siguen faltando controles y filtros en los partidos y en los ministerios, en este caso en el ministerio. Pero nos falta una cosa que decir, que yo creo que hay que, cuando se analizan los casos de corrupción, siempre repito que hay que analizar caso por caso. Y yo me niego a esa manía, no digo ya del y tú más, ni del ventilador, ni nada, caso por caso. Porque si no, esa es la trampa, que parece que todo es lo mismo. Y siendo feo, siendo grave, siendo una chorizada en cualquier caso, no es lo mismo decir que se llevaba 35.000 euros al año la mujer de Cerdán sin trabajar, que decir, como ha informado Miguel Ángel Campos y está en lo que hemos conocido hoy, que son 35.000 euros para la mujer, para la hermana, para el cuñado y para el propio Cerdán. Y no es menos grave, pero esa es la realidad. Digo a efectos de entender lo que importa cada cosa y el significado de cada cosa. Y dicho esto, la última parte es cómo reacciona cada institución y cada partido. Evidentemente, a mí me parece que se ha hecho bien desde el minuto uno en expulsar. Y, por supuesto, la última pregunta. Cuando se dice constantemente lo de, claro, pero tiene una responsabilidad mayor, y en teoría podría interpretarse así, Pedro Sánchez por haber vuelto a rescatar a Ábalos. Pero, ¿en serio alguien piensa que, sabiendo todo esto, Pedro Sánchez habría rescatado a Ábalos? A mi juicio sería del género bobo, porque te va a estallar la bomba en las narices. Es decir, y otra cosa es que se le pueda reprochar no haberlo sabido. Eso sí. Y tener una responsabilidad, como se suele decir, invigilando. Pero, hombre, las dos cosas, no.
13: Habrá quien diga, porque sabe muchas cosas, pero es verdad que los hechos posteriores han demostrado que no, que Ábalos no ha tirado de alguna manta que pudiera perjudicar al
10: hombre, que está con 24 años de cárcel, ¿eh? Por eso. Ha tenido ya motivos para tirar de 20 mantas.
11: Siendo verdad lo que dice Jesús, también nos preguntamos, a ver, pues algún problema de selección de personal hay, porque equivocarte
10: esa
11: dos veces
10: del famoso viaje en el Peugeot,
11: con
10: en las
11: tu número dos,
10: eso lo sabemos
11: increíble.
10: Todos.
11: Sí, claro.
10: Lo sabe todo el mundo.
11: Sí, lo sabe todo el mundo,
10: se
11: pero claro.
10: Se apuntó a Pedro Sánchez todo el que se apuntó en aquella confrontación con la dirección de entonces.
11: Sí, pero... De la misma manera que desde Cataluña también nos preguntamos, ostras, pues qué casualidad, ¿no? Que cada dirigente que envían a negociar con Junts resulta que acaba empurado en una causa judicial. Es también una cuestión de coincidencias o aquí hay algún componente más. No digo que no haya indicios sólidos, que los hay, ¿eh? Tanto en la causa de Zapatero como en la causa de Santos Cerdán. Pero claro, qué coincidencia, ¿no? Que justo las dos personas que escogen para rehacer vínculos con Junts resulta que...
10: Hombre, no sería por eso, ¿no?
13: Mariano, por cerrar.
11: No, por eso seguro creo. Que no, pero vamos.
12: Solo un apunte a lo que ha dicho Jesús. Es verdad que en parte se puede explicar la lealtad de aquel clan del Peugeot, como lo queramos llamar, pero en aquel momento duro para Pedro Sánchez, cuando tenía pocos apoyos, es evidente, y tuvo el mérito de reconstruirse políticamente, hubo otros dirigentes del PSOE de un sanchismo indubitado.
10: Sí,
12: por ejemplo, Luis Tudanca. Y a Luis Tudanca, que, en fin, es un señor honrado, tendrá sus defectos, es senador ahora, a Luis Tudanca, vamos a decirlo en términos académicos, politólogos, se lo cepillaron a la mínima de cambio.
10: Se le retiró la confianza, entre otras cosas, por sus confrontaciones con Cerdán, precisamente.
12: Por Cerdán. Da la impresión de que los sanchistas honrados cotizaban un poquito más a la baja que los sanchistas corruptos.
10: Claro, si el que el coordinador es corrupto.
13: En fin, luego
10: es un problema muy serio. Claro.
13: Tenemos novedades también del caso de la pareja de Ayuso, de la presidenta de Madrid. Los comentamos en nada, a la vuelta.
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42: Hora 25. Pablo Tallón.
3: 10:37, 9:37 en Canarias, decía Mariano Alonso. Por poco Santos Cerdán y González Amador no son vecinos. Pues de González Amador vamos a hablar. Y lo más nuevo es que la juez le invita a buscar un pacto con la fiscalía para evitar la celebración del juicio. Pedro Jiménez, buenas noches.
0: ¿Qué tal? Buenas noches.
3: Aquí hay que recordar que el novio de la presidenta está acusado de defraudar a Hacienda más de 350.000 euros. Esto es lo que debería de haber pagado por un pelotazo Pedro de 2 millones de euros durante lo peor de la pandemia por la compraventa de mascarillas.
0: La justicia acerca al banquillo de los acusados a Alberto González Amador, que está acusado de los delitos de fraude fiscal y falsedad documental. El juzgado de lo penal ha dictado auto en el que fija las pruebas que tanto acusación como defensa podrán practicar en el juicio, y la jueza Lourdes Platero añade que el caso ya solo está pendiente de fecha. En esa misma resolución, Platero recuerda al comisionista que para el caso de que sea posible dictar una sentencia de conformidad, se requiere al acusado al fin de que active el protocolo de conformidad a través bien de la web del Colegio de Abogados de Madrid o bien en la propia Fiscalía, con el fin de evitar citaciones innecesarias de testigos o peritos. Según la investigación del fisco, el novio de Ayuso defraudó a Hacienda más de 350.000 euros con una trama de facturas falsas después de haber dado un pelotazo con la venta de mascarillas en lo peor de la pandemia, unos negocios que le reportaron 2 millones de euros.
3: Gracias, Pedro. Pues Mariano, empiezo contigo. ¿Es creíble lo que dice la Comunidad de Madrid? ¿Es un ciudadano particular, aunque después el jefe de gabinete se dedique a defenderlo?
1: Yo creo que cuando estalló este escándalo, la Comunidad de Madrid, para no usar eufemismos, la presidenta de la Comunidad de Madrid podía haber empleado esa estrategia de defensa mediática para entendernos, o política, ¿no? Uh-huh. Podía haber dicho es un ciudadano particular, pero es que no la eligió. Recordemos que eligió la de asumir como propia la defensa de su pareja, de defenderle a marcha martillo y de hacerlo además con argumentos que no se sostenían, por ejemplo, el de que Hacienda le debía dinero.
2: O sea, con bulos.
1: Esa posibilidad ya se agotó desde el primer momento. Evidentemente el litigio con Hacienda que tiene es suyo, es particular, es un fraude al impuesto de sociedades en realidad son dos delitos fiscales porque se cometen en dos ejercicios fiscales distintos y además uno de falsedad documental que es el que hace falta para defraudar ese dinero del impuesto de sociedades por un negocio que legítimamente había hecho. El fraude es no cumplir con el impuesto de sociedades. Yo soy de los que piensan, no creo que hubiera cambiado del todo, creo que, este escándalo seguirá dando mucho que hablar, pero si se hubiera adoptado esa estrategia del ciudadano particular, como tú has dicho, desde el primer momento, y si hubiera dicho que eso se tiene que dirimir en el ámbito personal y en toda la defensa judicial del señor González Amador, pues otro gallo hubiera cantado. Pero yo no sé si los nervios o no sé qué otra razón llevó a la presidenta Ayuso a tomar una estrategia, en este caso de defensa política, podemos decir, totalmente contraria.
3: Lo que pasa, Sara, es que, claro, se asume esta defensa desde la Comunidad de Madrid, se asume, como decía Jesús, a través de bulos también esta defensa, pero la sensación, por lo menos encuestas en mano, es que no pasa un desgaste demasiado grande al PP madrileño, a Isabel Díaz Ayuso.
4: No, absolutamente. Y ya sabemos por la demoscopia que el votante de izquierdas normalmente es el que penaliza más el precio de la corrupción de sus partidos, ¿no? Y que en la derecha pues pasa menos factura. Pero sí, hasta ahora Ayuso, con esa estrategia que decía Mariano, pues que seguramente hubiera sido más inteligente intentar pues hacer un cortafuegos, ¿no? Y intentar como separarse de su pareja en ese sentido, pero ha decidido pues que su destino judicial tenga un impacto directo sobre ella, pero ha conseguido hasta ahora que todo el mundo mire el dedo y no la luna, porque ahí está el fiscal general del Estado defenestrado, inhabilitado, condenado. ¿no? O sea que hasta ahora su estrategia ha sido exitosa. Ahora bien, es muy interesante la posibilidad de pacto, ¿no?, que le recuerda al juez que tiene González Amador con esta vía del acuerdo de conformidad, porque acaba siendo un dilema del prisionero para los dos. Porque digamos que la opción jurídicamente más segura para González Amador puede tener un alto coste para Ayuso en términos políticos, porque si tú haces un acuerdo, implica asumir los hechos, aceptar la responsabilidad y la culpabilidad. Pero claro, te permite obtener una rebaja de pena y unas ventajas procesales y evitar el juicio y la exposición pública que eso supone. Pero ¿en qué lugar queda Ayuso si se produce ese acuerdo y se reconoce la culpabilidad? Que yo considero que él ya se reconoció como defraudador fiscal, porque él mismo lo puso por escrito. Pero en todo caso, ¿en qué lugar queda Ayuso a menos de un año de las elecciones del año que viene, ¿no? Sobre todo porque ella ha dado cuerda al relato de la persecución política y mediática. En cambio, si González Amador va a juicio, sí que conserva viva la posibilidad de una absolución, pero también el riesgo de una condena más severa, que también pueda pasar factura a Ayuso, pese a que es verdad que las encuestas y el electorado, pues por ahora parece que por lo menos no se detecta una factura muy grande, pero a la fuerza, si hay un reconocimiento de culpabilidad, si hay una sentencia, eso de alguna manera tiene que tener algún impacto.
3: ¿Tú lo ves factible, Jesús, que reconozca la culpabilidad, que pacte con la fiscalía para evitar el juicio?
2: A ver, primero, el paso que da la juez, yo creo que entra dentro de lo, no sé si habitual, pero lo normal en casos de este tipo, de fraude fiscal, porque hay oportunidad siempre, se da la oportunidad de que haya acuerdo, ¿no? Y se pague el dinero que hay que pagar, etcétera, etcétera. Pero nos falta añadir a esto un dato, y es que hay una pieza separada de la del fraude fiscal y la falsedad documental, que es otra por corrupción en los negocios y apropiación y administración desleal. Y tiene una complicación para él, yo creo, este asunto, porque podría ser condenado en la pieza separada, y entonces él, por un lado, paga, y por otro, seguirá pagando, digamos, penalmente lo que corresponda. Segundo, se arriesga, si no llega a un acuerdo, a que, si es condenado por la otra, es decir, no va a poder evitar la cárcel. Es decir, está en una coyuntura en ese sentido complicada. Pero es que no es para menos. Es que son cuatro delitos muy graves. Y es que además ha tenido tiempo para pensárselo. Porque no podemos olvidar que la causa del señor González Amador va a un ritmo muy pausado, ¿eh? No ha habido prisas en este caso.
3: No ha ido como el caso Ábalos.
2: Para nada. Ni otros que podemos citar. Bueno, esto es así.
1: Tiene poco que ver. El señor González Amador no es aforado, está en la justicia ordinaria.
3: Sí,
1: es
3: distinto.
2: No, bueno, pero hay causas, pero también con juez de instrucción de primera instancia que también han ido bastante más deprisa que este. Podemos buscar. De hecho, tengo que decir que, como ha hecho también con otros periodistas, yo he recibido una reclamación del señor González Amador amenazándome con una querella por hacer esta reflexión, por una querella por calumnias, se me pide 50.000 euros, etcétera.
3: ¿Por la reflexión que acabas de hacer?
2: Por una reflexión que hice en Televisión Española en el sentido siguiente.
3: La vas a repetir, ¿eh?
2: Bueno, lo que es la reflexión en sí, sí, porque la sigo defendiendo. He escrito una carta en Infolibre en este sentido, explicando un poco las razones, explicándoselas a él, además, de por qué no acepto es lo que él me pide, que me pide una especie de rectificación integral. Ajá. No un dato concreto que rectifique, sino, oiga, arrepiéntase usted de todo lo que ha dicho y comprométase a no repetirlo. Y yo creo que estoy en mi derecho de explicar que el caso de González Amador es uno de los que lleva a la gente a llegar a esa percepción que indicaban las encuestas que conocimos la semana pasada sobre una doble vara de medir en la justicia, un doble ritmo o velocidad en las causas, etcétera. Este es uno de los casos que lleva a esas conclusiones. Y pongo un ejemplo, que es el que puse en ese día, y creo que es pertinente. Por ejemplo, el argumento que ha dado, no en esta causa suya, sino en la de los dos periodistas del País, cuyos datos fueron revelados por Miguel Ángel Rodríguez, y él dijo que había sido González Amador quien le había pasado las imágenes, etcétera, desde su móvil. Ante el juzgado, González Amador dijo, curiosamente, que las imágenes no las tenía porque había borrado su móvil. Porque habían hackeado el móvil de sus abogados y entonces le había parecido conveniente o le habían indicado que borrara su móvil. Recordamos el peso que tuvo en el caso del fiscal general, el borrado del móvil del fiscal general, ¿no? Que se estableció como una especie de prueba de que se habían borrado pruebas. Bueno, en este caso la sospecha no tiene nada que ver y no se aplica el mismo criterio. Yo puse ese ejemplo. No digo exactamente que tenga que ser así. Habrá otros factores, seguro, como hay en las velocidades de los casos, si es el aforado y es el Supremo lleva un ritmo, si es la Audiencia Nacional es otro, etcétera. Si es, como ha dicho el propio juzgado, que lleva el caso del fraude fiscal de González Amador, acaba de decir, estamos saturados en el juzgado. Es uno de los argumentos que dan para decir, esto va muy lento. El hecho cierto es que es así. Hay diferencias que la gente percibe. Y que eso lleva a dudar sobre la imparcialidad impoluta que tiene que tener la justicia. Y la apariencia de imparcialidad, no solo la imparcialidad. Esto es así, y me parece que esto no es para que además alguien que está implicado en delitos tan graves como estos me amenace a mí con una querella criminal, porque esto, yo la única explicación que le encuentro es como ha pasado con otros colegas a los que les ha practicado la misma medicina este señor, es intentar intimidar, amedrentar, intentar que no hables de lo que no les interesa que hables.
3: Pues veremos qué pasa, nos vas contando, Jesús, pero efectivamente. Y cuando dices, no, es que los ciudadanos dudan de la justicia, la encuesta que citaba Jesús Maraña, 2 de cada 3 españoles considera que hay lawfare, encuesta de 40 dB para la serie El País. Algo habrá que hacer, algún problema hay. En fin, hablando de leyes, hablando de tribunales, hablando de política, sigue la resaca tras el aval de Europa a la ley de amnistía. Y está por un lado el gobierno, que sigue sacando pecho de este espaldarazo. Esta mañana, en Hoy por Hoy, con Pedro Blanco, el ministro Bolaños ha reivindicado que la norma ha sido clave para la reconciliación de los catalanes y ha pedido al PP y Junts, al PP y Vox, que se disculpen por las mentiras que, según él, vertieron sobre la norma. Pero es que también hoy ha habido unas declaraciones, por lo menos llamativas, de Óscar Puente. Guillermo Lerma, buenas noches.
5: ¿Qué tal, Pablo? Buenas noches.
3: El ministro anima a Puigdemont a volver de manera inmediata a España. Dice que, hombre, que si lo acaban deteniendo después de eso, después del aval de Europa, después del aval de Constitucional, que si eso pasa, pues que por lo menos va a servir para que nuestro país se ponga colorado.
5: Sí, lo que hace Óscar Puente es retar a Puigdemont para que a su vez rete a la justicia española.
6: Si yo fuera el señor Puigdemont, yo me plantaba hoy en España. Yo creo que lo tiene a huevo, pero yo me plantaba hoy en España. Y que me detengan y me lleven a prisión.
5: Algo que, según el ministro, sería visto como un gesto claro de liderazgo político del expresidente de la Generalitat, pero que el titular de Transportes cree que serviría sobre todo para retratar a la justicia española.
6: Si el Tribunal Constitucional se ha pronunciado sobre la ley, el Tribunal de Justicia de la Unión Europea se ha pronunciado sobre la ley, y yo no puedo circular libremente por un país que ha decidido libremente que yo sea libre, vamos a ponernos todos colorados de una vez.
5: Más diplomático ha sido el ministro Bolaños, aquí en la SER, donde ha insistido en que no tiene sentido que el Supremo retrase aún más la aplicación de la ley de amnistía.
7: Creo que tanto el Tribunal Supremo como el Tribunal Constitucional, pues lo que tienen que hacer es resolver los recursos que están pendientes y que esto se resolviera cuanto antes.
5: El gobierno reclama además disculpas al PP por la campaña que ha desplegado durante estos años contra la norma que permitió la investidura de Pedro Sánchez.
7: ¿Por qué no piden perdón? ¿Por qué no piden perdón por las patrañas que contaron de la ley amnistía? Las cosas que nos dijeron, unos insultos gravísimos.
5: Confían en el Ejecutivo en que el espaldarazo que supone la decisión del Tribunal Europeo sirva para retomar las negociaciones con Junts, si no ahora, de manera inmediata, cuando pase el verano y el Constitucional permita el regreso de Puigdemont, ya sí, sin riesgo a ser detenido, como planteaba el ministro de Transportes.
3: Pues gracias, Guille. Le ha contestado al ministro de Transportes, a Óscar Puente, Jordi Turull. Lo ha hecho con 4 palabras. Le ha dicho, cuánta miseria y frivolidad, un Turull, que hoy en TV3 insistía en, oiga, por mucho que Europa se haya pronunciado, Junts no va a estar más cerca del gobierno de Pedro Sánchez. En cambio, Oriol Junqueras, él decía, pues igual sí que tenemos que entendernos, igual sí que habría que avanzar, igual estaría bien aprobar los próximos presupuestos.
8: Y en la medida de lo posible ayudaremos a que la Administración General del Estado tenga los mejores presupuestos posibles, porque las necesidades son muchas, en vivienda, en sanidad, en educación, en inversiones ferroviarias, en el mantenimiento de la red de carreteras.
3: Y después...
8: Pero para ello, para que esto sea posible, el Gobierno español debe creérselo.
3: Y después está, decía, el Partido Popular. Adriana Jordán, buenas noches.
9: Hola, buenas noches.
3: Con los populares, hombre, no les ha salido bien a ellos, no les ha salido bien su batalla judicial contra la amnistía. Ahora lo que intentan es pasar de pantalla. Se limitan a decir en el PP que respetan las sentencias. ¿Y qué están intentando? Pues situar de nuevo el foco en los escándalos de corrupción que salpican al gobierno y a su entorno.
9: Hoy el líder del PP ha esquivado el aval europeo a la sentencia de la amnistía. Los populares quieren cerrar este capítulo ya, que siga su curso en la justicia, porque forma parte de una estrategia política que no ha salido como esperaban. Núñez Feijóo.
10: Sánchez ataca a los jueces y solo respeta las resoluciones judiciales que le gustan. Nosotros respetamos todas las decisiones judiciales y si no estás de acuerdo con ellas, recúrrelas ante la siguiente instancia jurisdiccional.
9: En el PP prefieren desviar el foco a la corrupción, detenerse en los casos que rodean al Ejecutivo, las instituciones o al entorno del presidente. Los populares están cómodos en este hueco porque pueden colar su discurso de que son alternativa. El líder del PP, de hecho, ha anunciado que si llega a la Moncloa va a implementar un plan de limpieza de las instituciones en el que una de las medidas estrella es prohibir los indultos a las personas con delitos de corrupción.
10: El que esté condenado por corrupción no puede ser indultado por el gobierno de nuestro país.
9: Además, el PP tampoco quiere levantar ampollas en Cataluña, territorio que reconocen que ha evolucionado y no es el de 2017 en pleno procés, donde el PP ya ha comenzado el deshielo, dejando de lado el tono duro por el de las propuestas y siempre mirando de reojo a Junts y a sus 7 votos que pueden cambiar las mayorías en el Congreso.
3: Sara, es sorprendente el cambio de tono del Partido Popular, lo decía Adriana. Ayer mismo cuando hablábamos aquí con Cuca Gamarra le decía, ¿ustedes están dispuestos a seguir negociando con el partido que insiste en la vía independentista? Ayer Junts, hoy lo ha vuelto a hacer, dice no, el objetivo es la independencia. Y no decía que no. El mismo PP que hace 2 años quería ilegalizar a cualquier partido que quisiera promover un referéndum de independencia.
11: Bueno, pero es que al final es de sentido común. Yo sostengo que el aval y la aplicación de la amnistía también beneficia al Partido Popular.
3: Se está beneficiando, de hecho.
11: Claro, claro. Si es que lo que no tiene sentido es que en un Congreso cada vez más fragmentado y después de las elecciones generales, sea cual sea la aritmética que haya en el Congreso, va a continuar igual de fragmentado, lo que no tiene sentido es que el PP no pueda tender puentes con formaciones con los que puede encontrar acuerdos como PNV y Junts desde el eje ideológico de la derecha. Por lo tanto, en realidad, esta sentencia, aunque no lo puedan reconocer públicamente, a futuro es beneficiosa también para el Partido Popular si en algún momento tiene opciones de gobernar. Pero sí que también para Junts está en estos momentos en una situación difícil, ¿no? Porque eso por lo que decía Turull, de igualmente no estar dispuesto a hacer un acercamiento al PSOE pese a que se haya avalado a nivel europeo la amnistía, porque Junts está atrapada entre no querer atarse al Partido Socialista, porque sabe que en estos momentos pues tiene un partido como Alianza Catalana que le está pegando un buen bocado electoral y cree que el hecho de que se le perciba como una fuerza política que sostiene a un gobierno socialista, eso le perjudica en esta parte del electorado que se ve seducido por Silvio Urriols, pero por otro lado también está atrapado porque no se va a sumar, no puede permitirse sumarse a una moción de censura con el Partido Popular, porque hacer eso implica indirectamente sumarse a una moción en la que tendría que participar sí o sí Vox. Y además, ¿qué incentivo tiene en estos momentos Junts de que haya un gobierno de PP y Vox? Si están verbalizando que están en contra de la amnistía, si están poniendo dificultades para la oficialidad del catalán en Europa. Es que de incentivo no tiene absolutamente ninguno. Y eso explica por qué, a pesar de decir que no da apoyo a Sánchez, tampoco lo ayuda a caer, ¿no? Digamos. Y las palabras de puente. Yo creo que
4: El ministro tiene una falta de empatía en estas palabras. No tiene en cuenta lo que suponen 9 años sin poder regresar a tu país. En estos momentos es verdad que Puigdemont está optando por un perfil bajo. Ayer pues fue bastante sorprendente, ¿no?, que la reacción fuera a través de un artículo y no una comparecencia pública. Primero porque Junts está muy escarmentado, lleva años levantando muchas expectativas con su regreso que no se han cumplido, y por lo tanto en estos momentos lo que imponen es la cautela. Primero porque no quiere ningún resbalón que pueda dificultar un regreso definitivo. Pero después también para poder pensar, porque Puigdemont tiene que pensar y mucho, si puede volver, ¿qué es lo que va a hacer? ¿Qué es lo que va a hacer él personalmente? Si va a ser líder de la oposición o no en el Parlament de Cataluña. Y sobre todo, ¿cómo resuelve la crisis de identidad que en estos momentos tiene Junts? Porque si Junts renuncia a su papel de conseguidor en Madrid y también ha renunciado a condicionar la gobernabilidad en Cataluña, ¿qué es? ¿Cuál es el leitmotiv de Junts en estos momentos? Pues eso es lo que tiene que resolver.
3: Es la pregunta. Nosotros tenemos que seguir con el análisis, pero llega la pausa publicitaria. A la vuelta, seguimos con él.
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10: Pasa un minuto de las 11 de las 10 en Canarias.
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10: Y es posible que en un par de días a esta misma hora ya sepamos si España es de nuevo campeona del mundo y hemos conocido que el domingo Pedro Sánchez va a acompañar en el palco a la familia real. Y hombre, claro, teniendo en cuenta cómo está la geopolítica, pues va a tocar estar pendiente, sobre todo del campo, sí, pero también de las autoridades, es decir, de cómo se saludan Sánchez y Trump, de si charlan durante el encuentro, si hay tirantez entre ellos. Hay que decir que la foto no va a ser completa, porque Javier Milei, pues se ve que es supersticioso, ha dicho: yo me quedo en Argentina, yo no voy a ir, no va a acudir a Nueva York. Pero quien no se lo va a perder, seguro, es Manu Carreño, que media hora arranca edición especial del Larguero y que sigue dándonos envidia porque está en Times Square. Manu, ¿qué tal? Buenas noches.
11: Hola, Pablo, ¿qué tal? Muy buenas.
10: Se respira ya ambientillo de final ahí en Nueva York.
11: Claro que sí, no hay más que darte una vueltecita por aquí. Aquí está el equipo de la Cadena Ser preparando el Larguero, con Borja González, con Ignacio Marcano, con Álvaro Benito. Estamos pendientes de que a las 11:30 hable Luis de la Fuente. Le vamos a escuchar justo empezando el Larguero, en directo, rueda de prensa de Luis de la Fuente, que coincide con el inicio del Larguero. Luego va a hablar Rodri, el gran capitán, que ojalá levante la copa el domingo por la noche, a eso de las 11:30 o a la hora que se la den, nos da lo mismo. Además, con la novedad, Pablo, de que este año les van a dar también un anillo de campeones a los que ganen el Mundial por primera vez,
10: al
11: más puro estilo de la NBA. Como le dan a los jugadores de la NBA el anillo de campeones, también habrá un anillo para cada jugador que gane el Mundial. Y como digo, vamos a escuchar a Luis de la Fuente, luego a Rodri, y además tenemos entrevista también con Dani Olmo, en el Larguero, uno de los mejores jugadores, y además con el hombre que nos hizo campeones del mundo hace 16 años, con aquel gol en la final de Sudáfrica, Andrés Iniesta, que va a estar también en el Larguero. Así que yo que tú, no me lo perdía.
10: Buenísimo.
11: Y luego, pues oye, hablaremos también de los jefes de Estado que van a estar en el partido, que van a ser tres, concretamente.
10: Pues
11: Los presidentes.
10: Entre Trump,
11: presidente del gobierno español, Pedro Sánchez, presidente del gobierno de Estados Unidos, Donald Trump, y el presidente de la FIFA, Infantino, que es como si fuese otro jefe de Estado.
10: También es un jefe de Estado.
11: Son tres.
10: Pues veremos qué pasa, veremos. El anillo para vosotros, para el equipo de deportes de la SER, os lo habéis ganado. Vaya trabajazo, pase lo que pase el domingo. A disfrutar estas últimas horas, Manu, y nos saludamos en nada.
11: Un abrazo, Pablo.
10: Hasta ahora, un abrazo. Y a las puertas del fin de semana, con este calor habrá quien diga: mira, la ropa para mañana cuanto más escasa mejor, pero por si acaso, para saber a qué atenernos, vamos a preguntarle como siempre a Nuria Serós. Buenas noches, Nuria.
12: Hola, muy buenas noches. Este fin de semana el calor incluso será más intenso que hoy. Subirán las temperaturas mañana.

0: a sábado y volverá el ascenso el domingo, temperaturas muy altas también la próxima semana. De hecho, el domingo empieza un episodio de altas temperaturas, de calor intenso y también persistente. Mañana se puede alcanzar una máxima de 40 grados en Córdoba, se pueden alcanzar los 36 en Palma, 29 en Santa Cruz de Tenerife o los 25 en A Coruña. Mañana será una jornada con bastante nubosidad, sobre todo en el extremo norte peninsular y con algunas precipitaciones allí. En el resto, el día empezará tranquilo, pero por la tarde, en la mitad de este peninsular, tendremos algún chaparrón, alguna tormenta fuerte, especialmente en áreas de montaña, y la misma dinámica de cara al domingo. La calima a lo largo de estos días irá en aumento, especialmente más densa en la mitad oriental.
1: Pues gracias, Nuria. 11 y 5, 10 y 5 en Canarias. Y seguimos con Jesús Maraña, Sara González, Mariano Alonso. Mariano, estábamos comentando precisamente el cambio de escenario que se abre después del aval de Europa a la amnistía, el cambio de estrategia del Partido Popular y cómo ya intenta pasar página de, bueno, la amnistía sí, pero Pedro Sánchez mintió. Y vámonos a otra cosa ya.
2: Bueno, evidentemente el Partido Popular, lo hemos comentado aquí muchas veces, lleva toda la legislatura, o casi toda la legislatura, lanzando lo que en principio parecían señales de humo hacia Junts y cada vez han sido más claros. Escuchamos aquí, de hecho, al secretario general Miguel Tellado, ¿no?
1: Sí.
2: En una entrevista aquí en Hora 25 hace apenas unas semanas, cada vez guiños más claros de complicidad hacia ese partido, lo cual tiene mucho sentido político, como explicaba Sara hace apenas unos minutos, ¿no? Y evidentemente tiene sentido desde el punto de hora en el que se pasa página de todo lo que significó el procés. Y sin lugar a ninguna duda, el fallo del TJUE ayer, el fallo de la justicia europea, que yo creo que tampoco conviene interpretarlo en clave, como hacía Puente, de desacreditación de tribunales españoles. El TJUE lo que hace es unificar doctrina y lo hace además cuando se le presentan cuestiones prejudiciales. Yo creo que debemos desdramatizar este tipo de cuestiones. El TJUE ha dicho la suya, digamos, frente a una serie de dudas o de cuestiones prejudiciales que se le planteaban, y eso es lo que opera en el marco de la Unión Europea, un club al que evidentemente pertenecemos. Pero bueno, volviendo al análisis más pegado al terreno, yo creo que es evidente que el Partido Popular quiere congraciarse con Junts, no tanto con Puigdemont, que al margen de otras consideraciones, la política es cruelmente resultadista, como lo es el fútbol, esperemos que no sea cruel para España el domingo, Puigdemont es un fracasado político. Puigdemont, su operación era ganar las elecciones en el 2024, no solo no le salió, sino que hay por primera vez en la historia de Cataluña un gobierno del PSC monocolor, sin ni siquiera una coalición con otra formación nacionalista. Y además el señor Puigdemont, Sara me corregirá, ya no gana ni a las chapas, ya no gana ni primarias en su partido. Es decir, es que... Bueno
3: pues, siendo honestos, en realidad Puigdemont no ha ganado nunca unas elecciones en Cataluña que no sean unas elecciones catalanas, sino unas elecciones europeas. Pero, claro, él fue presidente por el paso al lado de Artur Mas en 2017. Exacto. Quedó tercero. En 2021 ganó Illa, pero gobernó Pere Aragonés, y en 2023 ganó Salvador Illa. O sea, quiero decir que aún tiene en su expediente esa asignatura pendiente, ¿no? La de ganar unas elecciones en Cataluña. Después podríamos entrar a analizar las condiciones de si ha habido pues una situación judicial que tampoco le ha jugado precisamente a favor, ¿no? Porque uno puede jugar un partido en plena forma cuando no tiene las manos atadas. Y sí que es verdad que aquí los partidos independentistas pues llevan años sufriendo también las consecuencias de haber judicializado un conflicto político.
1: Jesús.
4: Bueno, a mí yo reconozco que me impresiona el desparpajo con el que asistimos a esto de que la derecha política, mediática y ya veremos si judicial dice, bueno, hay que pasar página de la ley de amnistía.
1: Porque yo digo que hoy ya está.
4: Oye, pero vamos a ver, es que se nos ha olvidado que la ley de amnistía acababa con la democracia en este país.
1: Era un golpe. Se comparó con el 23F.
4: Era un golpe de Estado. Por supuesto, era la venta de España al independentismo, etcétera, etcétera. O sea, es que fue muy serio esto. Y cuando digo lo de la derecha judicial es que vimos atogados en las puertas de los juzgados manifestándose contra esta ley antes de que conociéramos su texto siquiera. Esto ha sido muy serio, es decir, el pulso que desde las derechas, política, insisto, mediática y judicial, se lanzó en torno y con la excusa de la ley de amnistía, donde sí hubo una contradicción política evidente, que fue por parte de Pedro Sánchez, es decir, eso sería inconstitucional, no lo voy a abordar nunca. Bueno, cambio de opinión. Que, por cierto, aparece de alguna manera también en el fallo del TJU de esta historia, ¿no? Al decir, oiga, no es una autoamnistía esto, eso es distinto. No entra el TJU a valorar lo que son acuerdos políticos que se hacen en cualquier país, en cualquier democracia, para poder gobernar cuando se alcanzan mayorías. Pero dicho esto, efectivamente el tribunal contesta las cuestiones prejudiciales, pero es que en esas respuestas deja muy claro que la ley de amnistía ni atenta contra el sistema judicial, ni atenta contra la seguridad jurídica, ni contra la igualdad ante la ley, ni contra las finanzas europeas, por supuesto. Es decir, desmonta todos los argumentos de toda esa campaña a la que asistimos. Entonces, empecemos por ahí. Porque claro, hoy se levanta uno por la mañana y yo veo que en los principales periódicos conservadores es que en unos ni aparece en portada el fallo del TJU o aparece una cosita en una esquina. Y oiga, no, hay que situar las cosas con un poquito de, no sé, de coherencia, ¿no? Si era esto lo más grave que le había pasado a este país, cuando el Tribunal Máximo del Orden Jurídico Español, cuidado, a ver si se nos va a olvidar, ¿eh?
5: Es que somos europeos, claro.
4: Es justicia española. Entonces yo, y ya enlazo con la segunda parte del asunto, bueno, yo estoy a la espera, porque no me fío del todo, de que no vaya a haber una interpretación creativa en algún lugar del Tribunal Supremo o de la Audiencia Nacional para seguir sin aplicar lo que dice el TJUE. Que por ahí iba, a mi juicio, las declaraciones muy impactantes que ha hecho hoy el ministro Óscar Puente. Porque, claro, como hemos asistido en torno a la ley de amnistía, ya interpretaciones creativas que, por ejemplo, cambiaron el concepto jurídico de la malversación para no aplicar la ley de amnistía, pues nunca se sabe. Estamos viviendo los tiempos que estamos viviendo. Entonces, nos falta esa última parte. Y esa será la que veremos qué hace Puigdemont con ella. Efectivamente, él podría venir mañana mismo, pero corre un riesgo, porque el Supremo y, desde luego, la Audiencia Nacional no han levantado sus órdenes de detención. Así que, políticamente, Puigdemont tiene un problema. Pero, a la vez, yo creo que la derecha tiene motivos para intentar pasar página, pero, a mi juicio, hombre, alguna dosis de hipocresía hay ahí, porque es que fue, insisto, probablemente la operación de oposición política más contundente desde todos los frentes que yo recordaba.
5: El quien puede hacer que hagan hacia ahí, no lo perdamos de vista. Pero, en fin, vamos a seguir hablando seguro de amnistía, pero es que mañana se cumple medio año del accidente ferroviario de Adamuz, en el que fallecieron 46 personas. Es uno de los peores de la historia en nuestro país. Y aprovechando esta efeméride, sí que querríamos hacer pues un poquito de balance, ordenar en qué punto está la investigación, en qué ha cambiado nuestro sistema ferroviario desde entonces. Hay que decir que la principal hipótesis sigue siendo que la vía se rompió en un punto de soldadura a la altura de Córdoba, y esto nos ha llevado a preguntarnos cómo de frecuentes son este tipo de fallos. Edu Hernández, buenas noches.
6: ¿Qué tal, Pablo? Buenas noches.
5: Y aquí hay que decir que en 10 años se han doblado este tipo de roturas, y esto es en parte por los recortes que hubo durante el gobierno de Rajoy, pero no solo, porque hoy resulta que nuestro país está invirtiendo mucho más que entonces, pero esta inversión sigue siendo inferior a la de Francia, Italia o Alemania.
6: Sí, los datos de la Agencia Ferroviaria Europea lo dejan bastante claro. En los últimos 10 años hemos pasado de tener una tasa de roturas de 0,30 por cada tren kilómetro, esto último es una unidad que mide la intensidad del tráfico ferroviario, a tener 0,65, es decir, han aumentado un 114%. Somos el único país, de hecho, junto a Rumanía y Suecia, donde estos fenómenos se han más que duplicado. Pablo Salvador es profesor de Ingeniería Ferroviaria en la Universidad Politécnica de Valencia.
7: Estamos en una época de crisis, hay prioritarias otras inversiones, se ha ido posponiendo, pues llega un momento que al final la red era nueva, ahora claro, se ha ido deteriorando, se ha ido sobre todo con el uso, y claro, llega un momento pues que que toca cambiar las cosas, y si se va posponiendo, pues empiezan a saltar las roturas.
6: Estamos, por lo tanto, ante una falta de mantenimiento arrastrada. En 2011, la inversión para este concepto se reduce drásticamente, en casi un 30%, y llega a su mínimo histórico entre 2014 y 2015, con unos 45.000 euros el kilómetro. Como decimos, esto se hereda y cuesta corregirlo.
7: Si te comparas, por ejemplo, con países más desarrollados como Alemania, Italia o Francia, pues estamos por encima en número de tasas. Entonces, claro, las comparaciones, como dicen, siempre son odiosas. Entonces,
6: y aunque hoy superamos los 70.000 euros por kilómetro, si nos comparamos con los países homólogos al nuestro, seguimos muy lejos. Francia invierte el triple que nosotros y tiene una tasa de roturas 4 veces inferior a la nuestra. Alemania gasta un 43% más y su tasa es 3 veces inferior. E Italia, por su parte, que invierte también el triple, hace que tengamos casi el doble de roturas que ellos.
5: Esto en cuanto a la radiografía de cómo están las vías, pero seguimos, Edu, pendientes de la investigación judicial que avance a su ritmo, pero es que después tenemos la investigación técnica que deja una conclusión más que llamativa. Resulta que roturas de vía como la que parece hubo en Adamuz son indetectables en nuestro sistema ferroviario. Es decir, en otros la electricidad se hubiera cortado, pero en nuestro sistema no. Y aquí lo que te dice Adif, Edu, es que cambiar esto es casi imposible porque haría falta mucho tiempo y mucho dinero.
6: Sí, en la parte judicial hay una causa abierta en el juzgado de Montoro en Córdoba y la magistrada encargada pues ha ido recopilando toda la documentación de las obras de la línea Madrid-Sevilla y también ha nombrado a un equipo de 3 peritos que van a elaborar su propio informe del accidente. Y en la parte puramente técnica, hoy hemos adelantado en la SER 2 novedades sobre las que trabaja la comisión de investigación. Primero, la presencia de unos baches en la zona de la rotura que fueron evolucionando, aunque es cierto que estaban en seguimiento. Se va a investigar si esos baches pudieron acelerar la degradación de la soldadura. La segunda y más llamativa, a través de un informe al que hemos tenido acceso, es la razón por la que la rotura no se detectó. La noche de antes, el carril ya presentaba una rotura franca y, al igual que un cable, cuando lo cortas, lo normal es que la corriente se pierda. Pues esto no ocurrió, Pablo. La corriente solo reflejaba una bajada de 0,5 voltio y no llegaba a disiparse porque volvía al circuito de vía a través del cable de guarda y los postes de catenaria, que están en los carriles exteriores. Así que esto hace invisible cualquier rotura. Fuentes de Adif reconocen esta característica de las líneas de alta velocidad, pero explican que, aunque tuvieron una propuesta sobre la mesa para solucionarlo, no se podía ejecutar porque habría que levantar todo el sistema, tampoco era el objeto del contrato y tampoco cumpliría la normativa de tensión para estas instalaciones, de manera que se evita exponer a los trabajadores a altas tensiones. Adif dice que este riesgo se mitiga con las auscultaciones que hacen los trenes, pero lo cierto es que de las 44 que ha habido desde 2017 en alta velocidad, según el informe, ninguna se ha detectado con este método.
5: Pues esto no ha podido cambiar, Edu. Sí que ha habido cosas que se han modificado en el sistema ferroviario español. Si resumimos, podemos decir que los trenes, o por lo menos parte de los trenes, van más lentos en España y que además el número de viajeros ha caído.
6: Pues todo ha estado bastante condicionado por los grandes cortes que hubo tras el accidente. Primero el de la Madrid-Sevilla y después el de la Madrid-Málaga, que estuvo casi 3 meses cortada por la caída de un talud en Alora. La alta velocidad acumula una caída del número de pasajeros de casi el 17% hasta mayo. Desde entonces la demanda se va recuperando poco a poco, pero todavía sigue por debajo de los niveles del año pasado. Ocurre lo mismo en el resto de servicios ferroviarios. En cuanto a la circulación, lo que ha aumentado es la presencia de limitaciones de velocidad. Desde el 20 de enero, cuando contamos aquella limitación de la línea Madrid-Barcelona, y hasta mayo, estos topes de velocidad han aumentado un 86%. Hay 1.175 y afectan a más del 10% de toda la red. 8 de cada 10 de esas nuevas limitaciones tienen que ver con el estado de la infraestructura.
5: Pues un trabajazo de Edu Hernández. Gracias, Edu.
6: Hasta luego. Buenas noches.
5: Buenas noches. A la vuelta, vamos con Trump.
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5: 11 y 19, 10 y 19 en Canarias. En geopolítica vuelve a haber turbulencias en las relaciones entre China y Estados Unidos. El gigante asiático acusa a Donald Trump de mentir de manera maliciosa al afirmar que China intentó influir en las elecciones de 2020, las que ganó Joe Biden, y lo hace cuando faltan nada, apenas 2 meses para que los dos países se reúnan en la Casa Blanca. Pekín, Adrián Foncillas, buenas noches.
15: Buenas noches, Pablo.
5: Lo que busca Trump con este discurso es sembrar dudas sobre las elecciones de mitad de mandato, las que se van a celebrar en noviembre y que no pintan nada bien para los republicanos, pero lo cierto es que estas acusaciones no se aguantan. No se aguantan, entre otras cosas, porque el actual director de la CIA estudió si se habían producido estas injerencias y llegó a la conclusión que no.
15: Son solo invenciones que buscan denigrar a China, es la respuesta de Pekín a las acusaciones de Trump sobre las injerencias en las elecciones que perdió contra Joe Biden. El Ministerio de Exteriores le ha exigido que deje de utilizar a China por motivos electoralistas y no ha querido desvelar si este nuevo incendio pone en peligro el viaje de Xi a Washington de septiembre. No es la única fricción. También ha pedido Pekín a Trump que retire la reciente normativa discriminatoria hacia los periodistas chinos, quienes solo podrán permanecer en suelo estadounidense durante 90 días cuando el resto disfrutará de un visado de 240. Esta tarde Xi no ha necesitado nombrar a Estados Unidos cuando en una conferencia de inteligencia artificial en Shanghai ha criticado a los que estiran el concepto de la seguridad nacional para privar de sus chips al resto. Ha dicho el presidente chino que el desarrollo de la inteligencia artificial debe ser una sinfonía global y no el monopolio de un país.
5: Y el otro gran foco de interés internacional es el Reino Unido, porque el Partido Laborista ya tiene nuevo líder. El exalcalde de Manchester, Andy Burnham, ha sido nombrado oficialmente, pues eso, líder de la formación, pero es que el lunes va a ser investido primer ministro. Londres, María Savarís, buenas noches.
16: Buenas noches.
5: No sé si sabemos ya cuáles van a ser los grandes ejes de Burnham y en qué se va a diferenciar de Keir Starmer.
16: En su primer discurso como líder del partido, Burnham ha asegurado que este será el cambio más importante que ha vivido el país en los últimos 40 años. This change today is the most significant change moment in our politics for 40 years. Dice estar preparado para liderarlo. I am ready. Y para corregir el rumbo equivocado que a su juicio tomó el Reino Unido en los años 80, en una clara referencia a las privatizaciones impulsadas durante el Thatcherismo. The country surrendered control of the essentials. Afirma que el Estado perdió el control de sectores esenciales como la vivienda, el agua, la energía o el transporte, lo que disparó el coste de la vida. Por eso, el exalcalde de Manchester promete ahora recuperar el control público de esos sectores, descentralizar el poder político y dar más competencias a los gobiernos locales para repartir, dice, mejor la riqueza por todo el país.
5: Pues nos queda muy poquito tiempo de análisis, pero Jesús, ¿tiene margen todavía el Partido Laborista para remontar? Keir Starmer arrasó, decepcionó y ahora vuelve a cambiar el liderazgo. ¿Hay margen para la remontada?
4: Sobre todo yo lo que creo es que no tiene nada que perder. Es decir, estaba en tal punto de debilidad el Partido Laborista y era tan preocupante, y lo es, el punto en el que está la extrema derecha populista, sí, en el Reino Unido, que tenían que apostar. Y en el laborismo británico, que no es fácil dar giros de timón tan contundentes, yo creo que las medidas que hasta ahora conocemos, y sobre todo el discurso en el que ha dejado muy claro más laborismo, más audacia, más izquierda, bueno, yo creo que es la apuesta de una socialdemocracia que parece darse cuenta de que las contemplaciones en la era de nuevo, respecto a los años 80, de nuevo estamos en la era de la desregulación. El término regulación es el que pone de los nervios a los tecnoligarcas, al trumpismo, a toda la ola reaccionaria. Bueno, pues el nuevo laborismo parece que apuesta por ir de frente contra toda esa ola, ¿no? Bueno, veremos si lo consigue, ¿no?
5: Va a funcionar, María, ¿no?
2: Pues es difícil saberlo. Yo he estado este verano en el Reino Unido y realmente a la emergencia de Reform del partido de Farage, que por otro lado está teniendo problemas importantes con las acusaciones, en fin, de sus amistades peligrosas y de su financiación, pero al margen de ello, electoralmente es un cañón, digamos, y amenaza esas elecciones de 2028-2029. En un país que ha tenido en una década 6 o 7 primeros ministros, es muy difícil decir que algo va a funcionar. Claro. Los laboristas están en crisis y los tories también están en crisis, claro.
5: Sara.
3: Sí, pienso lo mismo, ¿no? Aunque la música suena bien, veremos si el discurso que hace el nuevo líder del Partido Laborista es capaz de traducirlo después a la práctica. Pero sí que, por lo menos, reconforta que la receta que ponga encima de la mesa no sea la de comprar la agenda a la extrema derecha para combatir a la extrema derecha, ¿no? Que está siendo un poco el pecado de las fuerzas conservadoras, pero también de buena parte del socialismo en los países europeos. Por lo tanto, sí, es el séptimo primer ministro en una década. La verdad es que me fascina la caída de Starmer tras haber logrado mayoría absoluta en julio del 2024, que esto es antes de ayer, y efectivamente la crisis del coste de la vida, el efecto del Brexit, la pandemia, las consecuencias de la inestabilidad y el contexto económico complejo y político no se lo pondrán nada fácil, pero lo que digo, como mínimo la música suena distinta, veremos si esa receta la aplica y le funciona.
5: Es que el mundo está muy raro. Es decir, tenemos un presidente de Estados Unidos de repente diciendo, no, oiga, es que las elecciones en mi país sufrieron una injerencia china. Es que, claro...
4: Bueno, se empieza intentando un asalto al Capitolio y se termina poniendo en duda siguiente proceso electoral.
2: Se empieza diciendo que las elecciones son fraudulentas, sí, etcétera, y eso lleva al asalto al Capitolio,
4: y luego,
2: efectivamente.
4: China es hoy lo que hace muchísimos años, los más viejos del lugar lo recordamos, el maligno era Rusia, ahora es China, y lo utiliza. Pero a mí me parece, solo doy un detalle que me llama la atención, para bien en ese sentido. Las principales cadenas de noticias de Estados Unidos no han querido dar ese discurso en directo porque lo consideran falsario. Y ni siquiera la Fox News, la cadena más proclive, que más ha apoyado y que desde luego elevó a Trump en la primera legislatura, ha dado cortes, pero no ha dado el discurso entero, precisamente por esto.
5: Desde luego, hay pequeños destellitos de esperanza ahí en el fondo. Por ejemplo, el Mundial del domingo, vamos a ver esta foto entre Trump y Sánchez, pero sobre todo vamos a ver qué pasa con España, qué pasa con Argentina. Sara, ¿te atreves a hacer porra?
3: Pues no, la verdad es que yo vivo emocionalmente emancipada del fútbol, la verdad. Lo tengo
5: eso
3: que
5: da mucha paz.
3: Sí, absolutamente, vivo en paz y por lo tanto me da un poco absolutamente igual. Me sabe mal decirlo, pero es así, me interesa mucho más la foto del palco, qué pasa entre Sánchez y Trump, y si Trump al final tiene que acabar dando la victoria y celebrando la victoria de España, cosa que no sé cómo se lo va a tomar, que no otra cosa, la verdad. Por lo tanto, porra, pues no me atrevo a hacerla, pero... porque no le presto tampoco mucho interés.
5: ¿Vosotros algo más? Sí.
2: Yo estoy de los nervios, o sea, no...
5: Ha llegado y me ha dicho, el resto me da igual. ¿Porra, Jesús?
4: Yo, en primer lugar, porra. Yo me conformaría con el 1-0 de hace 16 años.
5: Bueno,
4: con eso me bastaría. Y segundo, respecto al palco que dice Sara, cuidado, no vaya Trump a enredar con Infantino lo que sea. Eso, cuidadín, hay que estar muy atentos.
5: Veremos qué pasa. Jesús Maraña, Sara González, Mariano Alonso, gracias a los tres.
4: Gracias.
3: Gracias, buenas noches.
5: Que hoy acabamos un poquito antes porque, claro, los oyentes estarán diciendo, ¿qué me estáis contando a mí de Donald Trump, de la geopolítica, de...? ¿Qué me estáis contando? Manu Carreño desde Times Square. Hola de nuevo.
17: Hola Pablo, de nuevo.
5: Que
17: hola,
5: la gente lo que quiere es que les contéis vosotros qué va a pasar el domingo, qué va a pasar con el partido. Supongo que de los nervios también ahí en Nueva York, ¿no?
17: Bueno, lo que sí que hay es mucho ambiente ya, ¿eh? Aquí detrás tengo medios de Argentina, de Estados Unidos, aquí está la CNN, está la Fox, está France 24, está Tele Mendoza, está un montón de medios de comunicación, claro, que están un poco pues en la calle con los aficionados argentinos y con los aficionados españoles, mucho ambiente, pero qué mejor que preguntarle al seleccionador, que como te decía antes, va a empezar ahora mismo y media la rueda de prensa, la vamos a escuchar en directo, y después Rodri, así que...
5: Qué bueno, pues...
17: Y en Times Square hacemos el larguero.
5: Pues oye, todo vuestro a disfrutar hoy el larguero y ya lo que queda de Mundial, os lo habéis ganado. Abrazo grande, Manu. Y a disfrutarlo.
17: Hasta luego.
5: Hasta luego,
17: Pablo.
5: Buen fin de semana, oyentes.
17: Abrazo para todos ahí en Madrid. Ojalá que el lunes volvamos a España con la Copa del Mundo. Estamos a 48 horas, un poquito más de 48 horas de la gran final España-Argentina, desde Times Square, en el corazón de Nueva York. Arranca el larguero.
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17: Pues las 11 y 28, las 10 y 28 en Canarias. Bienvenidos a este larguero que hacemos desde Nueva York, aquí las 5 y 28. Y no os perdáis todo lo que va a pasar. Mira, ahí tenemos ahora mismo, mira, si nos pone, si nos enseña la imagen Marcano. Fijaos quién es la estrella ahora mismo, empezando el larguero en directo, aquí en el corazón de Times Square, todo el mundo mirando la pantalla, donde Lamine Yamal es uno de los grandes reclamos publicitarios, sí, aquí. En Times Square, en Nueva York, ahí está Lamine Yamal, que esperemos que se salga el domingo en el terreno de juego. Pero digo, no os perdáis porque este larguero, porque en un rato hablamos con Andrés Iniesta, recuerdos de aquel gol que marcó en 2010 y que nos dio la primera estrella. También vamos a hablar con Dani Olmo, hoy protagonista en exclusiva en el larguero, uno de los mejores jugadores de este Mundial de la selección española. Pero antes de Iniesta y antes de Dani Olmo, está a punto de empezar en directo la rueda de prensa de nuestro seleccionador, la última rueda de prensa. Ya ha dado 7 previas a los partidos del Mundial, hoy es la octava y última, la siguiente será ya después del partido. No sé si le queda mucho, si está a punto de arrancar. Vámonos lo primero al lugar en el que va a hablar el seleccionador. Ahí están Antonio Romero, Javier Herráez y Antón Meana. Hola a los tres, muy buenas.
19: ¿Qué tal, Manu? Muy buenas a todos. Aquí
20: presente,
19: estamos.
20: Presente, Carreño.
19: En la sala exterior, dentro, porque evidentemente no se puede hablar. Están Herráez y Antón Meana para las preguntas. Hay una rueda de prensa, Antón, que según el timing parece que va a ir más o menos, según lo había previsto la FIFA, ante una expectación, como no puede ser de otra manera, absolutamente inusitada de medios de comunicación, argentinos, españoles y llegados de todo el mundo.
17: Queda mucho para que empiece, Meana, ¿o empieza ya?
20: Buenas noches, ya está aquí Rodrigo.
17: Ya está ahí, pues venga, vamos
20: y va a comenzar la rueda de prensa del capitán de la selección española.
17: Pues nada, primero Rodri, va a ir antes que el seleccionador. Empieza Rodri, en directo el capitán de la selección española, le escuchamos en el larguero.
21: Introduce yourself, and if you can also tell in which language you will ask the question, that helps the translators to be more efficient. We turn the microphone to the volunteers, and then we can start with the press conference.
20: Give me great pleasure la rueda de prensa, Manuel, de Rodrigo Hernández, sentado aquí en la silla principal. El evento está hasta arriba. Es una expectación absoluta, Manu, en esta sala de prensa. Y va a comenzar a hablar Rodrigo Hernández.
22: Thank you, Terry. Bienvenido, Rodrigo.
20: Vamos a tomar la palabra Ladis García, el jefe de prensa de la selección española.
17: Muy bien.
20: Y comienza la primera pregunta para Rodri en directo.
23: Hola, ¿qué tal, Rodri?
20: La cadena
23: SER. Buenas tardes, buenas noches en España. Javier Herráez en directo en el larguero de la cadena SER. Llega la gran final, el sueño de una generación. Lo hacéis frente a Argentina de Leo Messi. ¿Os preocupa el ambiente? Un equipo que también es ganador. Parece que la grada va a ser de haber muchos españoles, pero va a haber más argentinos. Si el ambiente, ¿tú crees que puede jugar el partido o en eso España no tiene ningún tipo de problema? Gracias y suerte.
24: Gracias. Bueno, buenas tardes a todos. Bueno, pienso que el apoyo es importante, pero al final los partidos se disputan en el campo. Nosotros hemos tenido un recorrido durante todo el torneo donde los estadios había muchísimas camisetas de España. Hemos sentido el apoyo de toda la gente en los estadios. No sé en el partido si dices tú que van a ser más, bueno. Pero nosotros confiamos en el apoyo de nuestra gente e intentaremos dar absolutamente todo por ellos.
22: Miguel Ángel.
25: Hola, Rodrigo.
20: Se le ve contento, Manuel. Responsabilizado, pero contento.
17: Sí.
20: Y consciente de que hay un país detrás, que aunque no seamos mayoría en la grada, ellos sienten el cariño de España, la cobertura de los medios. Y yo veo a Rodri con esa mirada del balón de oro, Manu, y del que sabe que mañana,
17: me gusta
20: dicho, el domingo, puede ser su día. Más preguntas para Rodri en directo, la cadena SER en Nueva York, en esta rueda de prensa en el larguero del capitán de la selección española de fútbol.
25: ¿Qué supondría para todo este grupo, por lo que viene haciendo en los últimos años, levantar esa copa?
24: Bueno, como dices tú, venimos de un proceso gradual de crecimiento, donde hemos visto a un equipo madurar a lo largo de los últimos años. Creo que lo dije en su día, que este equipo y esta generación iba a dar que hablar y que el camino hacia llegar a lo más grande que puede conseguir un futbolista, que es levantar la Copa del Mundo, tenía que ser precisamente el que hemos hecho, demostrar al principio en pequeña escala con una Nations League, ser capaces de demostrar que podíamos ganar, luego continuar con una Eurocopa, con la dificultad que eso conlleva, y ahora estar en la final de una Copa del Mundo. Así que contentos del proceso que ha llevado el equipo, pero no paramos ahí, nuestra ambición va mucho más allá y bueno, el domingo tenemos ante nosotros un reto muy bonito por delante para hacer inolvidable, yo creo, como dices tú, a una gran generación.
0: Rodri, hola, ¿qué tal? Mi nombre es Salomé Fajardo, de Win Sports, por acá. Rodri,
20: aquí está,
0: ¿encuentran
20: aquí está, sí,
0: alguna debilidad sonríe, ustedes Rodri, hoy? Obviamente oportunidad de mejora
20: a la
0: de
20: compañera
0: esta
20: que pregunta.
0: Española para enfrentar.
20: Evidentemente, Manu, hay mucha prensa española, pero al ser una final de un mundial, la repercusión internacional del evento obliga a preguntas de otros medios. Escuchamos a Rodri.
24: Entonces te tomarán nota. Yo creo que, como todos los equipos, tenemos fortalezas y debilidades. Es importante conocer las suyas. Pero sí que puedo decir que somos un equipo muy completo. Creo que somos un equipo muy difícil de batir. Lo hemos demostrado durante todo el torneo. Hemos concedido solo un gol. Manejamos muy bien tanto nuestra área como el área rival, como la parte del centro del campo. Así que creo que en ese sentido tenemos pocas debilidades, pero me las reservo.
22: Aquí delante, Edu.
1: Hola, soy Rodri. Buenas tardes, Edu Castelao, del Mundo. Quería preguntarte si, independientemente de lo que pase en el partido, la final del domingo es para ti algo así como un objetivo cumplido, teniendo en cuenta la temporada que has pasado, que hiciste un parón ahí en octubre para poder llegar bien, que el torneo arrancó, bueno, de aquella manera. Si para ti tiene algo de destino, de punto de destino, esta final más allá del resultado. Gracias.
24: Bueno, era el objetivo principal, estar el domingo donde vamos a estar. A partir de ahí, nuestro objetivo cuando venimos a esta Copa del Mundo era ganarla. Y sabíamos que teníamos el convencimiento de que así podía ser. Y hemos demostrado que esta selección ha sido capaz de ganar a grandísimos rivales y ahora nos toca quizás el rival más duro o el rival que más ha demostrado en los últimos años, estar más en forma. Así que va a ser un test perfecto para determinar si somos capaces de levantar esta Copa del Mundo contra el rival más en forma. Así que ya les dije a los chicos en las semifinales del Mundial que había que tener más ganas de ganar que miedo a perder. Y eso es lo que vamos a intentar hacer en la final del domingo. Vamos a ir con todo a por esta Copa del Mundo.
22: Aquí enfrente.
6: Aquí Rodri enfrente, Matías Sartori, Deporte Argentino Plus, Mediaspor Press España. Quería preguntarte qué significa para ti poder jugar una final y que del otro lado esté Leo Messi. Te lo pregunto no solamente como jugador, sino como seguidor del fútbol. ¿Qué significa que del otro lado pueda estar Messi cumpliendo de alguna forma un ciclo en lo que es la Copa del Mundo y lo que es en el fútbol?
24: Bueno, Messi no creo que haga falta expresar lo que es como jugador y lo que significa para Argentina. Creo que evidentemente para mí es el mejor jugador de todos los tiempos y es un jugador que ha sido capaz de liderar a su selección y llevarla en Qatar a ganar la Copa del Mundo y en este caso a la final. Pero creo que Argentina es mucho más que Messi. Creo que ha demostrado ser un equipo muy completo con jugadores de altísimo nivel y que a día de hoy, sinceramente, creo que somos los dos equipos que mejor juegan de manera colectiva, por así decirlo. Así que, evidentemente, habrá que tener en cuenta a Leo, pero también a muchos otros.
22: Juan, aquí.
7: Rodri, acá. Juan Irigoyen, del Diario del País.
20: Yo le veo muy tranquilo, Manu. Esa frase que dijo antes de que la ilusión de ganar sea mayor que los nervios de perder, creo que es un poco la esencia de este vestuario, Creo que es la esencia de este grupo, Manu. Tú les conoces bien.
8: Le dije a los chicos, le dije a los chicos que hay que tener más ganas de ganar que miedo a perder. Lo ha repetido Rodri en la previa de la final. ¿Quién mejor que el capitán? Estamos escuchándole en directo desde Nueva York.
24: Algo que entendía que tenía que tener por la demarcación que desempeñaba. Y bueno, aprendiendo, sobre todo de los capitanes anteriores, de lo que supone, creo que tiene su complejidad, tiene una parte que sí que tienes que trabajar, porque ahora tus compañeros se van a fijar un poco en ti, ¿no? Sobre todo en los momentos difíciles, en los momentos de más dudas. Y yo creo que ese es el paso que he tenido que hacer hacia adelante. En el resto tampoco ha cambiado mucho. Seguimos siendo un equipo muy, muy parecido y muy maduro, en mi opinión.
22: Vamos al fondo.
9: Rodri, hello. May I have an answer in English, please? Hi.
24: No lo veo. Ah, yeah. Okay.
20: Me parece bien al capitán que le pregunten en inglés.
9: You've had some difficult times with injuries. Are you now back to your very best? And this next match, a chance for you to
20: improve. Le preguntan por la dificultad que ha tenido que pasar con las lesiones y que ha vuelto a su mejor nivel.
24: I've heard that at the beginning of the tournament I wasn't able to play. Now that I recovered my shape, I tried not to listen too much. I always be confident on myself.
20: Que no le gusta mucho escuchar Manu, ni lo bueno ni lo malo, que al principio del torneo parecía que no estaba para muchos, que ahora está a su mejor nivel.
24: As you mentioned, in terms of passing and being very safe with the ball. But yeah, very happy of the development. That's the main thing for me in this tournament, the development individual and as a group. And we can even do it better. I think against France we
20: do the y que es lo más importante.
24: But against Argentina, I think we have to rise the level because
20: el desarrollo suyo y el desarrollo del equipo.
24: I'm really confident that we can do it.
22: Lara. Hola, Rodri. Miguel Ángel Lara, de Marca. Has hablado antes del rol de capitán. Eres el privilegiado de ser el capitán el domingo. Te quería preguntar si has hablado con Morata estos días y si te ha dicho algo especial. Gracias.
24: Bueno, no he hablado con él estos últimos días. Sí que he estado en contacto con él antes del Mundial y demás. Solemos mandarnos algún mensaje. Estoy seguro que estará ahí con nosotros apoyando y alentándonos. Ha sido y es un jugador importantísimo para nosotros y así que ojalá podamos celebrar con él el triunfo el domingo, porque también habrá sido unas piezas importantes para llegar a lo que somos hoy.
22: Vamos aquí enfrente.
10: Rodri, acá Fede Russo de la Televisión Pública Argentina. ¿Qué puedes decir de la selección argentina que llega a una segunda final consecutiva, a una segunda final de la Copa del Mundo?
24: Bueno, el mérito que tiene, el mérito que conlleva llegar a dos finales de Copa del Mundo. Eso habla de un proceso que han vivido, de crecimiento, de rendimiento, de, en mi opinión, como ya ha dicho tu compañero, ser la selección más en forma en los últimos años y el rival a batir. Así que mucho mérito por parte de Argentina y bueno, nosotros en nuestro proceso estamos intentando hacer lo mismo y demostrar al mundo que podemos ser el mejor equipo.
22: Carabias, aquí a la izquierda.
20: Hola, Rodri, José Carlos Carabias. No le agobia hablar en la previa de una final, se ha reservado, solamente ha hecho dos entrevistas en todo el torneo, con la cadena SER y con el diario AS. Es la segunda vez que habla, decidió tomar la palabra antes de jugar en Dallas contra Portugal y se había reservado para esta final. Seguimos en directo en El Larguero escuchando desde Nueva York a Rodrigo Hernández.
24: Hace dos meses y necesitas un buen grupo, necesitas una buena energía dentro del grupo, una buena convivencia. Muchos momentos de muertos, por así decirlo, donde hay poco que hacer y donde nos ayudamos los unos a los otros, nos divertimos, nos lo pasamos bien y crecemos en esa parte de formar un grupo no solo para ahora, sino para el día de mañana. Entonces yo creo que esa es una parte muy importante que quizás no se ve de un torneo así.
11: Rodri, aquí a tu derecha, Nico Berardo para el diario Le de Argentina. Argentina ha ganado, ha marcado muchos goles en los últimos minutos. El diario L'Equipe lo tituló como los inmortales a esta selección. ¿Cuánto influye en la cabeza de los jugadores, en este caso de España, el saber que aún ir sacando una ventaja hasta de dos goles, como pasó con Egipto, Argentina puede llegar a dar vuelta a algo, y cómo se trabaja eso para sostenerse en el partido y no que le ocurra lo mismo que le pasó a Inglaterra?
24: Bueno, eso evidentemente lo que habla es de un carácter competitivo que tiene esa selección, de saber remontar situaciones adversas y habla de la personalidad, y eso lo tenemos en cuenta, el tipo de equipo que es. Intentaremos hacerles daño de la manera en la que creo que podemos hacerles daño y el partido puede pasar por muchas circunstancias, pero como le he dicho a tu compañero, hay que ir a por el partido, hay que tener ganas de conquistar la Copa del Mundo y hay que ser ambicioso, y yo creo que pasa por ser nosotros mismos durante todo el partido.
22: Vamos aquí a la izquierda, Rodri, allí.
12: Hi Rodri, Jane Francis from Nigeria. I'll be asking my question in English.
17: Ojo, a ver cómo se da ese aspecto también, cómo se da en el partido, el hecho de que estamos ante la selección que más goles ha marcado en el Mundial, 19, la selección que más goles ha marcado en la Copa del Mundo hasta ahora, contra la selección que menos goles ha encajado, que es evidentemente la selección española, que solo nos han hecho uno, nos lo hizo Bélgica. Sigue la rueda de prensa en directo, estamos escuchando al capitán Rodri a 48 horas de esa final del Mundial. Enseguida después va a venir, va a comparecer Luis de la Fuente y luego Santi Ovalle. Le tocará el turno al seleccionador de Argentina, Scaloni. Hola, Santi, muy buenas.
2: ¿Qué tal? Muy buenas. Antes van a pasar por aquí. Donde estoy es un festival montado a escasos metros de donde se está haciendo la rueda de prensa del capitán y el seleccionador de España. Hay miles de personas aquí esperando a una fotografía entre los capitanes y los seleccionadores de España y también los capitanes y seleccionadores y seleccionador de Argentina, y justo después va a ir hacia ahí Scaloni y el Dibu. Argentina no ha confirmado si a este evento viene el Dibu o viene el capitán real, que es Leo Messi, así que aquí estamos en este evento antes de la rueda de prensa argentina para ver si llega aquí a hacerse la foto del torneo Leo Messi.
17: Nada, luego nos pide paso Santi Ovalle con la última hora de la selección argentina y escucharemos también una parte de la rueda de prensa a Scaloni, aunque no con la misma atención con la que vamos a escuchar, por supuesto, a Luis de la Fuente. Enseguida vuelvo ahí con Meana, con Herráez y con Romero, pero estamos, recordamos, en Times Square haciendo este larguero en pleno corazón de Nueva York, y por aquí hay un montón de aficionados argentinos y también Álvaro Benito, aficionados españoles. Hola, ¿dónde andas?
12: ¿Qué tal, Manu? Muy buenas. Pues estoy al otro lado de Times Square, donde estás tú con aficionados españoles. Por ahora es complicado encontrarlos. A ver, ¿cómo te llamas?
13: David.
12: A ver, por aquí.
13: Yo, Fermín.
14: Y yo, Pedro.
12: Habéis venido aquí a animar a España, pero esto está lleno de argentinos. Bueno, y lleno de turistas también. ¿Os sentís un poquito amilanados por ahora o no?
13: No, amilanados no, pero claramente somos minoría.
12: Habrá que cantar, ¿no?, por la selección española. A ver, ¿quién va a marcar el gol de la final?
15: Yo, Mikel Oyarzabal Opi.
12: ¿Y tú?
14: Yo creo que va a ser Ferran Torres.
12: ¿Y tú?
13: Dijo Ferran en el tercer partido.
12: Creo que tenéis entrada vosotros dos, pero tú no. A ver, ¿qué petición haces para todos los millones de personas que te están escuchando ahora mismo en España y que quieren saber cuál es tu alegato final para conseguir una entrada, para conseguir entrar al estadio el pasado mañana?
14: La verdad es que opciones hay pocas.
12: Porque has estado en el resto de partidos, ¿no?
14: Sí, he hecho todo el Mundial. Y bueno, consiguiendo entrada mucho más barata, pero ya 7.000
12: euros no tienes en el banco, ¿o qué?
14: Coño, después de dos semanas.
12: Os habéis fundido dinero, ¿no? Entiendo. En estas semanas aquí, ¿no?
13: Un pico, son, en mi caso, tres semanas y media.
12: ¿Cuánto te has gastado? ¿Se puede preguntar? 5.000 pavos, 10.000 pavos. ¿Tus ahorros?
13: Entre este rango debería.
12: Qué barbaridad. A ver, ¿algún cántico aquí en Times Square? Estamos todavía a plena luz del día, no hay humo, como bien sabes, Manu, al contrario que el día de ayer. Un cántico para la afición española en el día de hoy viernes aquí en Times Square. A ver.
16: ¡Que viva España!
17: Vale, han cumplido. Han cumplido. Pues nada, dejamos ahí a los aficionados españoles, que de momento son minoría, pero no nos preocupa demasiado esa historia. Sigue la rueda de prensa, Rodri, Antón Meana.
20: La forma aquí sigue el día domingo. Rodrigo Hernández, llega el turno de preguntas para medios argentinos. A ver qué le preguntan a nuestro capitán.
26: O buscar la manera de sacar adelante esa final para levantar esa segunda copa para ustedes. ¿Cómo lo ven? ¿Renunciarían a su juego si faltaría la necesidad de hacerlo?
24: No sé qué juego tenemos nosotros. No hay un juego definido para un equipo. Son momentos de los partidos, lo que entiendes que debes hacer. No creo que todos los partidos sean iguales. Yo creo que no se ha visto la misma España en todos los partidos, dependiendo del rival. Creo que el partido del domingo va a ser un partido diferente. Creo que va a ser un partido más de duelo, más físico, donde tendremos que estar preparados. Y yo creo que si algo caracteriza a esta selección es saber cómo jugar los partidos dependiendo del momento. Entonces yo creo que podemos adaptarnos a defender, a contraatacar, a tener el balón. Creo que en ese sentido somos muy completos y es lo que nos ha llevado hasta aquí.
27: Rodri Alejo Rivera, de Canal 9 de Buenos Aires. ¿El que gana la mitad de la cancha gana el partido el domingo?
24: No lo sé. Y yo creo firmemente en la importancia de la figura del medio centro y del centro del campo para llevar a los equipos a ganar. Creo que el fútbol de los equipos pasa por ahí, y más en el fútbol moderno, y bueno, ellos tienen un gran centro del campo, nosotros también, así que será una batalla importante. No creo que sea definitorio, pero sí que el que salga con el control tendrá más opciones.
28: Última, ahí enfrente.
29: Rodri,
3: Diego Torbis, Bola VIP Brasil. ¿Qué?
8: Va a terminar la rueda de prensa de Rodri. Va a terminar el capitán.
3: Psicológico durante el partido. ¿Y han hablado con los jóvenes sobre esto?
24: Bueno, es una parte más del fútbol. Veremos cómo se desarrolla el juego. Me gusta pensar que es una selección que da el máximo y que no va por ese tipo de camino, sino más por el ser contundente, ser agresivo, pero si por lo que sea entramos en esa fase del juego, evidentemente hacer caso omiso y jugar a lo que se nos da bien, a lo nuestro, y no entrar en provocaciones.
4: Gracias, Rodrigo.
20: Sí. Hasta aquí las palabras mano de Rodrigo Hernández. Se levanta nuestro balón de oro. Está Herrera en primera fila. Y en breve vendrá Javi Luis de la Fuente, ¿no?
5: Más que lo que ha dicho, que lo ha dicho todo perfecto, que me encanta. Sí que os quiero trasladar y trasladar a todos los oyentes la tranquilidad, cómo lo ha transmitido. Más que lo que ha dicho, cómo lo ha dicho, con la convicción que lo ha dicho. Rodri es campeón de Europa, balón de oro. Lo ha conseguido todo con España, Liga de las Naciones, le falta el Mundial, pero tiene una tranquilidad a la hora de transmitir el mensaje que a mí me encanta. Un Rodri que no ha jugado nunca contra Argentina. Le voy a preguntar por eso, pero es una pregunta un poco absurda, porque bueno, pues no ha jugado nunca, pues juega mañana. Pero claro, es que no deja de ser curioso que no es un duelo clásico entre España y Argentina. Sí, no, es que no hay, Rodri...
8: No hay una gran revancha, a lo mejor contra Francia sí, o contra Inglaterra.
5: El día que jugó España contra Argentina fue en el Metropolitano y le metió 6 España en un amistoso con Lopetegui. Es. O sea, no ha llovido. O sea que, bueno, pues... Es lo que quería transmitiros y me ha encantado la forma de decirlo, como lo ha contado, que le traéis a los chavales, como el líder soy yo, le he transmitido a los chavales que hay que tener más ganas de ganar que miedo a perder. Y esa es la frase para Rodri, mí de la rueda de prensa.
8: Rodri transmite a Antonio Romero en la sala de prensa lo que transmite en el campo, ¿no? La seguridad, la jerarquía, el pozo de un capitán, de un veterano. Y yo un poco el jefe de este grupo, que no es una casualidad que salga hoy a hablar con el seleccionador, ¿no?
15: Yo creo que estuvo muy bien elegido el primer protagonista del larguero de la serie de entrevistas que ya parece prehistoria, pero que fue en Chattanooga, que fue Rodri. Que entonces no era tan sencillo salir con la calma que ha salido hoy, y me parece que ha cogido el testigo de los grandes capitanes del vestuario de la selección española y lo ha cogido a los grandes. Y a eso además le unimos que el rendimiento ha crecido de manera exponencial en el terreno de juego. Yo creo que estamos hablando sin ningún tipo de duda del líder natural de esta generación de futbolistas, y aparte lo que dice Raez, creo que él lo tiene asumido en el buen sentido. No es el típico jerarca capitán, es un capitán que transmite enseñanzas a los jóvenes porque considera que desde su experiencia se lo puede permitir.
8: Totalmente, es el discurso de un Rodri imperial, como en el campo, ahí en la sala de prensa. En breve va a comparecer Luis de la Fuente, ¿no? Javi y Antón.
5: Eso es, en breve va a ser Luis de la Fuente. Han cambiado los papeles y va a ser primero Luis de la Fuente, como ocurrió el día de la Minyamal, recordaréis, en las semifinales, pero a última hora han cambiado los papeles, porque además luego tienen que irse a esa zona donde está Santiago Valle. Donde, bueno, yo os cuento así, porque como llevamos aquí 4 horas, me ha dado tiempo a junto con Meana, con Santi, Ródenas a husmear un poco y con Romero. Y para que os hagáis una idea, alguien de los aquí llamados fanáticos, que son los seguidores, lo llama la zona fanática, pues a lo mejor paga 1.500 dólares por asistir a un turno ligero de preguntas, no en la sala de prensa oficial que es esta, sino la otra, en la que van los seguidores de Francia, de Argentina, de Brasil, seguidores del fútbol, del mundo del fútbol, de las estrellas habitualmente aquí en Estados Unidos, y en este caso algunos, me consta, que han pagado 1.500 pavos para ver una rueda de prensa, y a uno de ellos si puede preguntar algo y si le contestan o no en función de lo que diga la FIFA.
15: Esto es Estados Unidos. Todo se monetiza aquí. Tú que eres amante del deporte americano.
8: Bueno, la verdad que no, pero eso, ¿no? La NBA, bueno, lo demás
15: de la NBA, ¿no? De la NBA,
8: quitando
15: sí.
8: La NBA, sí. Eso es, el resto no vive el mundo.
15: Tú que eres amante de la NBA, me ha contado ahora un miembro de la organización, no sé si lo sabe al 100% o no, que está prevista, después de la fotografía esa, que aquí flipas con lo de la fotografía, porque claro, los fotógrafos están en la rueda de prensa, tienen que hacerse el camino andando, hacer la foto y volver a la rueda de prensa, y se lo tienen que hacer con las cámaras a puro sprint, vamos, y está la cosa calentita. Me han dicho que va a venir Tom Brady, que está previsto que aparezca en esta zona en esta zona del festival, pues no sé si en ese, eso que te contaba Erraez, de muy americano, de, pero que alguien le ha chivado a este amigo que trabaja en la FIFA, sí, que sí. Tom Brady tenía la ilusión de venir aquí a hacerse una fotografía, no sé si con la Copa del Mundo, no sé si con los protagonistas, así que nada, tú que no eres un deporte americano, pero que no eres un amante del deporte americano, pero que conoces a Tom Brady.
8: A Tom Brady le conozco, sí. A Tom Brady, aquí gran leyenda de los Patriots.
0: Un famoso, Manu, un famoso. Aquí sí, ven un famoso, el que sea. Un famoso, sí. Una cola, tiene que haber una cola. Si no hay una cola, que tienes que esperar 2 horas, no merece la pena. Tienes que pagar una pasta y luego comerte algo frito, así algo que tenga grasa. Entonces sabes que seguro que estás aquí en Estados Unidos. Eso no falla.
8: Es increíble, curioso, ¿eh? Cómo se monetiza todo. Incluso el que quiera entrar a preguntar o estar ahí en la rueda de prensa, $1,500, es tremendo. Por cierto, ya lo hablaremos luego cuando termine toda la rueda de prensa y todos los protagonistas que van a pasar por el larguero, pero ya lo hemos contado también durante la antena, pero lo contamos en el larguero. El descanso del partido, lo ha hecho oficial la FIFA, va a durar solo 17 minutos. No 30, como estaba previsto, sino 17, 11 dedicados al show musical y luego los otros 6 pues para preparativos y demás, lo cual se agradece porque el reglamento de la FIFA dice que el descanso de los partidos dura 15 minutos y bueno, pues al final van a ser 17 y no 30. Vaya ambiente que va cogiendo aquí la plaza de Times Square en Nueva York, Álvaro Benito.
12: Esto suena ahora mismo al lado nada, a 100 metros creo que me estás viendo y también a través del YouTube del larguero. Justo se acaban de callar. ¿Podéis cantar otra vez? ¿Podéis cantar otra vez? ¡Venga, a cantar otra vez, venga!
1: Mira que la ocasión por la mañana, buena mañana. Huevo sin cesar, el domingo cueste lo que cueste, el domingo tenemos que...
15: A ver si suerte metemos un español.
8: Esto, Romero, así hasta el domingo, ¿eh?
15: Digo que a ver si hay suerte y trincamos un español, porque eso está muy bonito, queda muy... queda fantástico, Álvaro Benito gritando argentino, pero que de momento solo se escucha argentino, ¿no?
8: Esto va a ser así hasta el domingo, pero como decíamos antes, nos preocupa poco. Bueno, en cuanto aparezca Luis de la Fuente, vamos a escuchar en directo la última rueda de prensa previa a un partido en este Mundial, en esta Copa del Mundo. Va a ser la octava y nos imaginamos el semblante y el talante del seleccionador también en los momentos previos al partido más importante de su vida, porque Romero, no deja de ser, con la tranquilidad que tiene Luis, ha ganado la UEFA Nations League, ha ganado la Eurocopa, pero este partido va a ser el más importante de su vida. Curiosamente, el partido 50 que va a disputar como seleccionador, Luis de la Fuente, el de Argentina-España, será el partido 50 de Luis como seleccionador.
15: No creo que cambie en absoluto su discurso, su rostro, su tranquilidad. Veremos a ver si quiere destensar el ambiente con alguna de esas bromas, que a algunos les caen mejor, otros peor. Yo creo que ya le caen bien a todo el mundo, pero sí es el partido de su vida. Y además yo tengo la sensación de que hoy vamos a tener el privilegio de ver aquí en esta sala de prensa, para mí, a los dos grandes personajes del Campeonato del Mundo. El fútbol es de los futbolistas, Manu, esto es el relato de Messi, el relato de hasta dónde llegó Kylian Mbappé, pero en cuanto a los banquillos, hoy vamos a ver aquí a Lionel Scaloni, que para mí es un personajazo, y a Luis de la Fuente, que para mí es otro, que además tiene una buena relación, que Scaloni siempre dice y presume con orgullo de que Luis de la Fuente fue su profesor en la escuela de entrenadores, donde ejercía Luis de la Fuente, y creo sinceramente que este tipo de entrenadores le hacen muy bien al fútbol, muy bien a los equipos, muy bien a los periodistas y muy bien a la imagen que este deporte desde aquí, desde probablemente uno de los corazones neurálgicos del mundo, le tiene que transmitir a todo el mundo al que le gusta el fútbol. Dos tíos normales, que saben muy bien de fútbol, que hacen equipo y que además, sobre todo, ganan.
8: Nos piden paso Romero y Raez y Meana en cuanto comparezca Luis de la Fuente, pero me voy a la redacción del diario AS, casi las 12 de la noche, las 11 en Canarias casi, y aquí 4 minutos para las 6 en Nueva York. Tomás Roncero, hola, muy buenas.
4: ¿Cómo estás? ¿Qué tal, Maru?
8: ¿Qué tal, hola,
4: hombre?
8: ¿Qué tal?
4: Inquieto, muy inquieto.
8: Inquieto, ¿no? Inquieto. ¿Qué te dice, qué pálpito tienes a 48 horas del partido, Tomás?
4: Vamos a ver, tengo un pálpito de que vamos a ganar, pero tengo también un pálpito de que vamos a sufrir mucho. También lo sufrimos en 2010 en Sudáfrica, que nadie lo olvide, que hasta el 116 estamos abocados a unos penaltis. Es decir, en una final de mundial nadie te va a regalar nada, y menos esta Argentina, que esto es hasta el hueso, no hay manera de... Son muy pesados, fíjate, ellos en el campo y los aficionados, que son muy pesados también, no paran de cantar, muy pesados. O sea, me tienen ya hasta el gorro. Entonces, sinceramente, estoy deseando que llegue el partido, que ganemos, y para que ya quede claro que el fútbol, por encima de todo, es lo más importante. Y es que yo creo que a fútbol, como se decía de pequeño, cuando decía, vamos a jugar a pies, pues a fútbol, yo creo que España es superior a esta Argentina. Lo que es que es verdad que hay otros parámetros donde ellos son muy buenos, donde se manejan muy bien, y hay cosas que no podemos manejar nosotros. Pero yo estoy convencido que la selección va a dar el callo y que vamos a tener una noche muy feliz.
8: qué lejos empieza a quedarnos Tomás Roncero, afortunadamente, en nuestras vidas y en la de, sobre todo, los chavales y la gente más joven. La época en la que España era un poco el pupas de las selecciones, que todo nos salía mal, que siempre caíamos en cuartos. Fíjate, desde 2008, que ganamos aquella Eurocopa en Viena, en el Prater de Viena, a Alemania, desde 2008 hasta 2026, en menos de 20 años, España lleva la Eurocopa del 8, la Eurocopa del 12, la Eurocopa del 22 y un Mundial. El de 2010, y podría ser, y una Nation League, y podría ser otro Mundial. Quiero decir que en menos de 20 años, fíjate el palmarés de esta selección española, ¿eh?
6: Claro, yo lo que le digo a mi hijo, y como le decimos todos a nuestros hijos, la suerte que han tenido de vivir esta época, porque ellos lo están normalizando, sí. lo están somatizando, como si, hombre, lógico, España es una potencia, lo normal es que de vez en cuando caiga algún título. Es que tú y yo nos hemos comido todos los traumas. Yo, fíjate, pues yo ya he hecho años desde el Mundial del 78 en Argentina, que ya fue un desastre con lo de la Martona, y aquella derrota.
8: El primero que ganó Argentina, por cierto. El primero de los
6: exacto,
8: tres que tienes.
6: ¿Eh? El no gol de Cardeñosa. Y luego ya, aparte, yo siempre decía que había una crónica de sucesos, que íbamos de mundial en mundial, y siempre había una foto de una tragedia en todos los sentidos, de un desastre. Y nunca era una sonrisa. Y ya, de gracias a Dios, el siglo XXI ha cambiado la historia de este país. Y es verdad que, fíjate, se organiza hasta el 2002. Pues si no hubiera sido por Al-Ghandour. Es que ya también, yo lo he hablado con Camacho muchas veces, hubiéramos pillado, o sea, es que el siglo XXI es nuestro. Yo creo, si no es por Al-Ghandour, mínimo España hubiera jugado las semifinales. Que hubiera sido contra Alemania, yo creo que hubiera sido la final contra la Brasil, que luego ganó con Ronaldo y Ronaldinho y compañía. Pero bueno, la verdad es que estamos de dulce, y ya que estamos ahí, oye, ya que estamos ahí, vamos a ganarla.
8: Totalmente. Final, yo también creo que vamos a ganar ahora. Sobre todo el debate es, ¿cómo crees, Tomás, que vamos a

0: minutos en los que el fútbol se vuelva más canchero. ¿Crees que esta selección española, este equipo de Luis de la Fuente, también está preparado para eso? Tuvimos un buen ensayo contra Uruguay. ¿Y crees que puede ser algo así lo de Argentina?
1: Sí, yo creo que vamos a ver, lo que no vamos a hacer es igualarnos a juego sucio. Es decir, España lo que no le gusta ni está acostumbrada es a dar patadas. Patada me refiero, patada de esas cancheras que le llaman ellos, que es para marcar territorios, no lo nuestro. Pero no nos vamos a arrugar en el sentido de ninguno va a dejar de plantar cara, ninguno va a dejar de montarle un show al árbitro si realmente hace una acción fea, ninguno se va a arrugar, porque lo vimos con Uruguay y lo hemos visto en general hasta con Francia el otro día, porque el otro día con Francia lo que hizo España es ganar todos los duelos. Para ganar los duelos y ya que juegas con mucha agresividad. Sí, sí. Entonces, claro, no es que juguemos con el taco de billar en plan fino, no. España va, luego que muerde. Vamos a ver, el otro día leí una estadística. A Cucurella no le han regateado una vez en todo el torneo. Y que yo sepa, Cucurella no ha dado una patada a nadie. ¿Qué significa? Que es muy agresivo. Pedro Porro, otro igual. Tú le ves a Pedro Porro, joder, parece Kals, aquel alemanazo que me acuerdo cuando era pequeño, que subía a la banda derecha y no se cansaba. Sí, sí. Entonces, ¿qué ocurre? Que somos muy intensos en los duelos. Y eso significa que somos también agresivos. Una cosa es ser muy plástico con la pelota, pero que a la selección española agresividad no le va a asustar a nadie. Entonces, por eso creo que los argentinos se van a encontrar un poco con la horma de su zapato, y si recorren al juego, digamos, ya como el otro día, el primer cuarto era con Inglaterra, hay un problema, que esto es una final de un mundial y lo ve todo el mundo. Y yo creo que el árbitro se va a cortar. O sea, yo creo que va a decir, hoy es una final y a dar el cante como permita esto. Claro. Así que quiero pensar que gane el fútbol en condiciones, vamos.
0: Oye, te hago la última. Fíjate qué final aquí en Nueva York, España-Argentina. No lo olvidaremos nunca. Y si ganamos ya ni te cuento. Si perdemos igual la olvidamos antes. Pero fíjate qué duelo, ¿eh? Leo Messi, 39 años. Lamine Yamal, 19 años, en busca de una Copa del Mundo. Uno que dice prácticamente adiós ya al fútbol y otro que está empezando un duelo maravilloso, ¿no?
1: Sí, la verdad es que fíjate, date cuenta que es el sexto mundial de uno, es la leche, con el primer mundial del otro, que posiblemente, como mínimo cinco mundiales, si le respeta la lesión, lo jugará. Entonces, claro, es el que quiere empezar a escribir su historia, con el que ya la ha escrito, pero que encima tiene esa ansiedad y esa ambición de adornarla con otro mundial, que se reconozco sería el impresionante, o sea, no voy a negar, aunque no se ha ido al club de fans de Messi. Pero me gustaría que también Messi vea que en su último adiós pueda tener una derrota. Oye, ya ganó en Qatar, por lo tanto nadie le podrá decir que no ha ganado un Mundial, lo ganó, y tiene que entender que si gana España, pues oye, yo creo que gana el que mejor ha jugado al fútbol en general, y el que es el equipo, además, que el equipo que más adeptos tiene. O sea, evidentemente todos los argentinos de este mundo van con Argentina, pero la gente objetiva y que no es de España, estoy convencido que el 90% van a ir con España, porque España, tu manera de jugar, le gusta a todo el mundo. Así que yo creo que si gana España, ganará el fútbol, sin desmerecer a los argentinos, pero creo que sería muy bonito que Lamine, ya con 19 años, tuviera su primer mundial, por supuesto, igual que Rodri, igual que Cucurella, igual que Cubarsí, igual que el Pedro Porro. Sé que tenemos una generación de jugadores maravillosa, no hay que olvidarlo.
0: Así es. Bueno, pero fíjate, en ese duelo, si ganase España, Lamine con 19 empataría a mundiales con Messi con 39.
1: Totalmente. No, fíjate, con eso.
0: Lamine con 19 empataría a Copas del Mundo con Messi con 39, ¿no?
1: Y hasta te diría que tendría altas posibilidades de superarle en mundiales, porque ahora tiene toda la vida por delante. Claro. Para ganar por lo menos uno más, o sea que
0: sí, señor.
1: O sea que sí,
0: señor.
1: Sí, pues me ha gustado lo que ha hecho Rodri de la botella de que está a punto de Lamine de descorchar la botella de champán. Y creo que puede que sea, pues lo estamos esperando todo el mundial. Ha ido mejorando, y ojalá sea el domingo cuando le veamos ese Lamine determinante con una jugada de esas mágicas y nos ayuda a ganar la final.
0: Son días frenéticos también en el cierre de los periódicos, porque hay que esperar también a protagonistas, rueda de prensa, pero tenéis más o menos ya la portada de mañana sábado.
1: Sí, es con la entrevista que le hemos hecho a Rodri.
0: A Rodri, ¿no?
1: Si memoria falla, te la paso ahora, creo que la pasa algo así. Este es el partido de nuestras vidas, que efectivamente lo es. O sea que,
0: sí, señor.
1: Porque el planteamiento de Rodri es, tiene que poder más la ambición por ganarlo que el miedo a perderlo. O sea, es decir, como que de la cabeza se quieren quitar la posibilidad de perderlo. Chicos, eso si llega, llegará. Pero hay que decir, este es el partido de nuestra vida y hay que ganarlo como sea.
0: Esa frase la ha dicho a los compañeros del diario AS y ha querido repetirla también en la sala de prensa. Ya le he dicho a los chicos, se lo dije antes de la semifinal contra Francia, que hay que tener más ganas y ser más valiente por ganar que miedo a perder. La frase de Rodri en la entrevista al diario AS, que es portada, por supuesto, mañana y que la podéis leer ya en as.com. Un abrazo, Tomás Roncero. Mañana hablamos.
1: Gracias, amigo, y a ver si volvéis con la copa, que nos tenemos que dar una
0: vuelta. Volveremos con la segunda estrella, ojalá que sí. Argentina tiene 3, España tiene 1. Vamos a ver si nos acercamos a Argentina y ponemos la segunda estrella en el pecho. Y de Tomás Roncer me voy a ir con Axel Torres, pero antes, Paco Hernández, hola.
2: Hola, Manu, a ver, no miréis ahora el...

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1: Las 12 y 5 de la noche, hora peninsular, las 11 y 5 en Canarias, las 6 y 5 en Nueva York, donde el domingo se va a jugar la gran final. Cada vez más ambiente. Antes de saludar a Axel Torres, me acerco de nuevo a la sala de prensa. Terminado Rodri ya hace unos minutos, pero por ahora Herráez, Meana, no. Romero, no aparece Luis de la Fuente.
2: No aparece. Acaba de decir la FIFA que va a hacerlo en breve, así que dale, que yo te aviso rápido en cuanto aparezca aquí Luis de la Fuente.
1: Pues venga, saludo por ahí a Axel Torres. Hola Axel, muy buenas.
3: Hola, buenas noches.
1: Pendientes del ambientazo que va a haber aquí en Times Square durante toda la tarde y también, sobre todo, Álvaro Benito, de lo que nos espera para mañana en este mismo punto de Nueva York, ¿no? Con los argentinos.
4: Sí, en este mismo punto donde estamos ahora mismo, las 6 de la tarde, hora local aquí, hora peninsular española.
2: Ya viene Luis de la Fuente.
4: Viene de la Fuente. Pues mañana es a las 5 de la tarde aquí.
1: Luego nos lo cuenta. Luego nos lo cuenta. Vámonos con Luis de la Fuente, venga.
5: Ladies and gentlemen, welcome to the press conference.
6: Ya está aquí, Luis de la Fuente, sentado.
1: Pues venga, vamos a escucharlo.
5: Sunday, Spain, Argentina,
6: lleva sudadera, Hoy está con el chándal puesto de seleccionador. Explica el procedimiento habitual el jefe de prensa de FIFA y comienza a repartir turno. El jefe de prensa de la selección arranca en directo en el larguero la rueda de prensa, como suena, de Luis de la Fuente previa a la final de la Copa del Mundo ante Argentina. Primera pregunta para De la Fuente, Manu.
7: Me imagino que estará muy orgulloso de su equipo. Dicen que del subcampeón no se acuerda nadie y lo del domingo es definitivamente llegar a la gloria, y dicen que del subcampeón posiblemente se olvide. Es el partido importante en el que no se puede fallar. Gracias.
8: Hola, buenas tardes. Alfredo, yo creo que ya es un lujo, un privilegio estar en una final. Yo es que ya os dije el otro día que no soy muy de frases hechas. Yo, para mí, lo importante es estar en disposición de ganar, llegar a una final. Yo firmaría, y se va a enterar hoy todo el mundo, llegar todos los años a una final de un campeonato del mundo y perderlo, fíjate. Pero llegar a la final. Entonces, eso es la importancia que tiene, llegar a jugar una final de un campeonato del mundo. Y además, tener la posibilidad de, como nadie ha dicho lo contrario, de pelear por ganarlo. Entonces, vamos a disfrutar ese momento con nuestras armas, con nuestras virtudes, minimizando al rival, que es un grandísimo rival, una grandísima selección que lleva una trayectoria espectacular en los últimos años, 8 o 10 años, desde que está el lío, y vamos a jugar este partido. Pero insisto, desde esa mentalidad de disfrutar el momento y reconocernos nosotros para tener posibilidades de competir por ganar.
9: Antonio.
10: Hola Luis. Antonio Mbuela, Radio Nacional de España. Suerte para mañana y felicidades por todo lo conseguido. ¿Qué final dibujas? ¿Qué sensación tienes de lo que va a ser la final? Porque se está hablando mucho de si Argentina quizás quiera llevaros a vosotros un poquito ese juego canchero que pueda tener en algún momento esa Argentina, y si también el árbitro ahí, entiendo que tiene mucha responsabilidad. No sé cómo recibisteis que fuese un europeo el árbitro.
8: Antonio, yo creo que mañana va a ser un grandísimo espectáculo. Creo que hay dos super selecciones, dos super equipos, y en este caso sí veo dos super equipos con muchas similitudes en comportamientos, en talento de futbolistas. Creo que va a ser un super equipo. Cada uno, evidentemente, trataremos de llevar el juego donde nos interese y el partido donde más nos interese, pero yo creo que en un planteamiento primero, tanto Argentina como España, tanto España como Argentina, planteamos un partido donde la brillantez, el talento, el buen juego gane a cualquier otra circunstancia. Y los árbitros están primero para que les ayudemos nosotros, y luego ellos, pues obviamente, que ayuden también al espectáculo, que cuiden de todos los detalles para que el espectáculo sea como del nivel que espera pues una final de un campeonato del mundo.
9: Toribio.
11: Hola Luis, ¿qué tal? Miguel Ángel Toribio en directo para Radio Marca.
6: Continúan previa... las preguntas para Luis de la Fuente. Me parece llamativa la primera frase: firmaría llegar a la final cada año y perderla. ya que estamos, vamos a no firmar perderla, pero bueno, quería poner en valor el camino, el llegar a la final y disfrutar de ese partido. Escuchamos a Luis de la Fuente en la tercera pregunta de esta rueda de prensa.
11: Altas temperaturas, el césped seco, se habló de la contaminación. ¿Hay algo que le altere, que le inquiete, o está el equipo tan focalizado que nada le saca de su carril, como ha demostrado hasta la fecha de hoy?
8: Sí. Estoy bastante nervioso porque volvemos en helicóptero. Y, en serio, hemos venido en helicóptero y tenemos que volver ahora. Y eso me pone realmente nervioso. Lo demás, no. Estoy tranquilísimo. Es una suerte estar en, en esta circunstancia, en esta situación. Y lo que queremos es, insisto, Miguel Ángel, es disfrutar de este momentazo. Y desde esta tranquilidad y esta tranquilidad, insisto, una y otra vez, pues tener todos los sentidos puestos en la competición, el difícil partido que es, dificilísimo, para tener todas las posibilidades, todo lo controlado para pelearlo por ganarlo, claro que sí.
3: Iván, ahí enfrente.
9: ¿Qué tal, Luis? Iván Martín, de Oquí Diario. Yo te quería preguntar por cómo está Lamín y si es lo más parecido que ha tenido España a lo largo de su historia a Leo Messi.
8: Lamín está bien, hoy han entrenado todos los jugadores bien. Mañana tenemos la última sesión de entrenamiento. Esos son los momentos más críticos, pensando en que no haya ningún contratiempo, porque no hay horas luego para recuperar si hubiera alguna circunstancia adversa, que Dios quiera que no. Pero están todos bien. Y yo creo que Lamín tiene que ser Lamín. Messi es un jugador irrepetible. Es un talento descomunal y, sobre todo, además, un ejemplo, y quiero reiterarlo una y otra vez, un ejemplo para los deportistas más jóvenes, su actitud, su comportamiento, con la edad que tiene en este Mundial que está haciendo tan espectacular, me parece un ejemplo, insisto. Pero Lamín tiene que ser Lamín, y creo que es de la manera que mejor podemos ayudarle es apoyándole, ayudándole a que siga siendo el Lamín que hemos conocido, porque tiene también un potencial a futuro excepcional.
3: Ferran. Aquí, seleccionador Ferran Martínez de Mundo Deportivo. Yo quería preguntar por usted. Lleva una final por año desde que es seleccionado absoluto. Creo que es la novena final que va a disputar, contando también con las inferiores. Si nos puede contar el truco, por favor.
8: Pues este es sencillo. Este, Ferran, es trabajar, trabajar y trabajar. Y aún así, las cosas a veces no salen. Pues recomiendo, como veo que la mayoría sois más jóvenes que yo, y la experiencia tiene ahí que atender ahí y respetarla. Cuando no te salen las cosas, seguir trabajando, no bajar nunca los brazos e insistir. Y luego, evidentemente, rodearse en este viaje de buenos acompañantes, en este caso, buenos jugadores de fútbol, buen cuerpo técnico, en fin, rodear un equipo, eso con letras mayúsculas, que te ayuden a intentar pelear por algo importante en cada uno de esos, esas competiciones. Pero sobre todo es el sentirse uno bien acompañado.
3: Javier.
12: Hola, Luis. Javier Cáceres, del diario alemán Süddeutsche Zeitung. Quería preguntarle por una modificación de la liturgia. El descanso va a ser no de 15 minutos, como estamos acostumbrados, sino de casi media hora. ¿Usted, como hombre del fútbol, cree que aquí la FIFA se está pasando a la hora de desviar el foco de lo que es el espectáculo de una final del fútbol, y en qué medida eso trastoca sus planes como entrenador?
8: Javier, mira, cuando antes de empezar esta andadura, ahí por finales días de mayo, tuvimos una reunión con los jugadores y yo les conté cómo iba a desarrollarse este singular torneo del Campeonato del Mundo. Las peculiaridades.
1: Ahora nos contáis lo que dice Luis de la Fuente sobre esta respuesta, porque tenemos que hacer la pausa. Son las 12 y 14 minutos. Seguimos en directo, que no se mueva nadie. Que sigue Luis de la Fuente dando esta rueda de prensa. Ahora nos cuentan Romero, Herráez y Meana, que sigue hablando el seleccionador. Pausa y seguimos.
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1: Está hablando Luis de la Fuente, volvemos enseguida a esa sala de prensa, sigue en directo el seleccionador, pero nos contaba justo Álvaro Benito antes de que empezase el míster que aquí mañana está previsto el banderazo, es de Argentina, ¿no, Álvaro?
4: Sí, el famoso banderazo argentino va a ser mañana aquí donde estamos, a las 5 de la tarde hora de Nueva York, a las 11 de la noche hora española. Y en lo que se refiere a la afición española, se van a movilizar especialmente el domingo por la mañana. Va a haber una pantalla gigante en Little Spain, donde hicimos ayer el programa. Se esperan obviamente muchos argentinos que españoles, pero insisto, mañana aquí la quedada es a las 11 de la noche hora española. La de los españoles fundamentalmente va a ser el domingo por la mañana.
1: Por cierto, mañana adelantamos el horario habitual del Larguero, que va a cambiar de 9 a 10 y media de la noche, y a partir de las 10 y media arrancará Carrusel Deportivo con Dani Garrido. Y por supuesto el domingo, previa de la final, desde las 3 de la tarde. Así que todo preparado para este gran partido del final, de la final del Mundial. No se nos olvide que además mañana se juega ese Inglaterra-Francia. Por eso se altera el horario del Larguero mañana. Mañana la final de consolación, Inglaterra contra Francia. Sigue hablando de la Fuente, Romero Herráez Meana.
6: Aquí sigue hablando el seleccionador. Escuchamos en directo a Luis de la Fuente.
26: España, de los que hay que estar atentos, pero uno de ellos obviamente es Leo Messi. Y la reacción, el partido, lo que entendemos tanto Scaloni como yo, pues creo que nos hace muchísima ilusión. Tenemos una gran relación, somos dos grandes competidores, sabemos lo que es el fútbol, sabemos que vamos a ir a ganar nuestro partido, pero a la vez nos sentimos muy felices de poder enfrentarnos. Tenemos, insisto, mucha admiración, una admiración mutua y un reconocimiento que nos lo demostramos las conversaciones que tenemos.
27: Juan, aquí les queda.
28: Hola Luis, Juan Jiménez de AS. ¿Ha ido jalonando todo este viaje del Mundial con algunas enseñanzas que aprendes de la antigua Roma, de la que eres tan seguidor? Tengo la curiosidad de saber si ha acabado el libro de Marco Aurelio, que igual aquella enseñanza que dijiste del panal y la abeja, si te queda algo que enseñar a los jugadores de ese libro para la final. Gracias.
26: Por supuesto que sí, Juan. Es que bueno, a mí que me gusta tanto, la antigua Roma es un, vamos, es que estarías poniendo ejemplos constantemente, pero la historia de España también, ¿eh? Pero bueno, a mí me gusta la historia de Roma. En cualquier caso, mira, hay una, al hilo de esta cita, yo creo que es lo importante. Creo que es, va más allá de la simple cita, de la importancia que tiene la colmena, el panal, más que la abeja. Porque lo importante aquí es el equipo. Aquí todos los jugadores tienen que, en esa mentalidad que tenemos nosotros, tienen que trabajar para el bien del equipo. Y eso es lo que nos hace más fuertes. Entonces, esa es una enseñanza que no hay que olvidarla nunca, que nosotros la tenemos siempre muy, muy latente, la tenemos muy, muy pendiente, estamos siempre muy, está muy viva y la verdad que seguiremos haciéndonos fuerte en esa idea. Hasta ahora nos ha ido bien y los futbolistas además creo que la agradecen también.
27: Vamos a seguir adelante.
0: Luis, acá adelante. Gastón Recondo para Carnaval de Argentina. Un gusto, felicitaciones por su trabajo, gracias por el respeto con el que siempre habla del fútbol argentino. Estamos notando con cierta preocupación o asombro que se instala una calificación al seleccionado argentino negativa. Recién un colega le preguntaba como un equipo canchero, antes a Rodri, un colega de Brasil, le preguntó como que la Argentina juega sucio y si estaba preparado para ese juego sucio argentino. ¿Usted qué cree? Usted, Luis de la Fuente, ¿qué piensa? ¿Argentina es un equipo sucio, desleal, tramposo, como muchos quieren instalar? ¿Usted cómo definiría al equipo argentino?
26: No, por favor, vamos, no se me ocurriría. Yo respeto las opiniones de todo el mundo y como tal hay que respetarlas dentro del respeto.
1: Si alguien espera que Luis de la Fuente hable mal de Argentina en la previa de una final del Mundial...
26: Una selección que viene a ser campeona de América, campeón del mundo, campeona de América, si no me equivoco, corrígeme, finalista de... Bueno, la finalísima, finalista del campeonato del mundo, no creo que lo ha hecho nadie en la historia... No, por favor. Y además dirigidos por un amigo mío. Es admiración, admiración y más admiración y reconocimiento. Y son grandes futbolistas, grandes, que cada uno vamos a utilizar nuestras armas, pero armas futbolísticas. Esto es un partido de fútbol. Y el que mejor juegue, el que mejor domine esas situaciones, el que minimice las virtudes del rival, pues estará más cerca de ganar. Pero siempre siendo fieles a nuestro estilo, que creo que los dos estilos, pues habla de similitudes. En la propuesta futbolística, creo que tiene bastantes similitudes.
27: Damián. Gracias. Hola, Luis, buenas noches. Damián López de RACU. Antes Iván te preguntaba por Lamine, por cómo estaba. Dices que está bien, pero ¿cuál es su estado físico exacto? Hemos visto alguna imagen en que se veía que caminaba un poco raro. ¿Está al 100%? ¿Arrastra los golpes habituales a esas alturas? Si nos puedes dibujar un poco cómo es la situación con él.
26: No, Damián tiene un golpe fuerte, recibió cuando el penalti el otro día, además en una zona muy dolorosa, es lo que llamamos coloquialmente un bocadillo en la zona del muslo y es muy dolorosa, pero aguantó el partido perfectamente y tuvo por precaución, ayer tenía una ligera molestia y preferimos pues, que se descansara, era además su día de descanso, entre comillas, ese descanso, ese entrenamiento invisible que decimos. Y lo cumplió, hoy también ha estado participando con el resto de compañeros en el entrenamiento con total normalidad. Está bien, o sea, quiere decir que no hay ningún problema con él, está en perfectas condiciones físicas.
27: Óscar.
2: Hola Luis, ¿qué tal? Aquí Óscar Maya para la Agencia EFE. Te quería preguntar en estos días de preparación de la final de un Mundial, si pudieras elegir una persona cualquiera y hacerle una pregunta que te ayudaría en este proceso... ¿A quién sería y qué le preguntarías? Gracias.
26: Pues mira, ya sabéis también la admiración que tengo por Vicente del Bosque y lo que pasa es que ya le he preguntado. Ese es el tema, que me ha adelantado Óscar. Pero sí, pues hombre, Vicente es una persona además que la quiero muchísimo y nos valoramos mucho, pero además es un sabio del fútbol y ha vivido esta situación. Y nadie mejor que alguien que ha vivido esta situación y que conoce los momentos críticos del partido, que lo sabrá, pues para que te asesore, te aconseje y te transmita pues esos datos y, que vienen bien. Que luego el partido son diferentes, eso es total. Pero el tener una pista por si puedes reconocer alguno de esos datos e incorporarlos al partido, pues viene muy bien. Te da tranquilidad.
27: Gracias, Luis.
26: Sí. Muchas gracias.
3: Bueno, pues aquí ya termina.
6: Se le ha hecho corta.
1: Acabó.
3: Se levanta el compañero que ha hecho la pregunta. Lo tengo aquí, Antonio Muelas. Antonio, tú no has preguntado nada contra.
5: No. A ver, que no me acuse nadie de decir que Argentina es un equipo canchero. Que digo que puede, como en el primer tiempo ante Inglaterra, que utilice esas armas, ¿no? Ese fútbol un poquito más físico y, bueno, pues tratar de. de desesperar un poquito a España, pero bueno, como a una arma lícita, no que vaya a plantear ese partido o que sea un equipo que juegue siempre así.
3: Yo pienso como tú, que están, nos quieren liar los algunos argentinos. Bueno, Manu, pues es un poco la rueda de prensa. Hay una frase que luego escucharemos que ha dicho que me ha gustado,
1: ahora.
3: Conoció a Leo Messi. Bueno, ahora te la cuento, ya está muy bien, ¿no? Cuando quieras te la cuento.
1: Sí, sí, cuéntame. Sí.
3: Mira, pues que conoció a Leo Messi, que era el juvenil del Sevilla, que jugó un partido cuando comenzaba Leo Messi con el Barça, jugaba un juvenil Sevilla-Barcelona, y que decían que había uno muy bueno, que era Messi. Entonces dijeron un marcaje individual. Tenía tarjeta amarilla, lo quitó en el 70 y puso otro compañero, a otro chaval. Bueno, pues marcó 4 goles Messi con el nuevo jugador. O sea que fíjate si conoce a Messi desde hace años ya, sí, Luis de la Fuente.
1: Hace tiempo. Pues nada, ha terminado esta rueda de prensa mañana de Luis de la Fuente. La próxima que dé el seleccionador será ya o como campeón del mundo o como subcampeón del mundo, Antón.
7: Esperemos que sea como campeón del mundo. Están ahora preparando la sala para que vengan los argentinos, para que venga el Dibu y para que venga Scaloni. Yo le he visto tranquilo a De la Fuente. Creo que ha mantenido un mismo tono, Manu, en todo el Mundial. Empatando el primer partido, ganando después, hoy en la previa, me ha hecho gracia eso de que le pone nervioso volver en helicóptero al hotel. Y llegaron en helicóptero, sí. Pero no sabía que era el de ellos. La verdad que la imagen televisivamente será un puntazo, ver cómo llegan aquí el seleccionador español y Rodri en helicóptero a Manhattan desde el hotel, sí, donde están más cerca del escenario de la final. Y a mí me río un poco que la primera frase de la rueda de prensa sea lo de que firma incluso perder todas las finales que llegue. Entiendo el contexto, pero hombre, ya que llegamos, vamos a no firmar perder. Pero bueno, es el mensaje de la
1: hecho,
7: Fuente.
1: Hasta ahora, de hecho, hasta ahora, sí, de hecho, hasta ahora Luis de la Fuente lo que ha hecho es ganar. O sea, que dudo mucho que quiera perderlo siempre. Es verdad que la frase la puedo entender. Vamos a escucharla, porque alguien le saca punta a todo lo que dice Luis de la Fuente. Y claro, ya está afirmando que pierde todas las finales. Vamos a escuchar lo que ha hecho Luis.
26: Yo creo que ya es un lujo, un privilegio estar en una final. Yo es que ya os dije el otro día que no soy muy de frases hechas. Yo para mí lo importante es estar en disposición de ganar, llegar a una final. Yo firmaría, y se va a enterar hoy todo el mundo, llegar todos los años a una final de un campeonato del mundo y perderlo, fíjate, pero llegar a la final.
1: Pues nada, bueno. Eso es lo que ha dicho Luis de la Fuente. Llegaría, firmaría ahora mismo Romero llegar a todas las finales de los campos del mundo,
8: bueno, sí,
1: y perder. Sí, claro, si le queremos, es que firmaría y luego si hay que perder la pierdo, pero claro, no, claro, lo que no firma
8: si
1: es perder todas.
8: Si le queremos,
1: si no, si ya habría perdido la de la Eurocopa y la de la UEFA Nations League también.
8: Si le queremos sacar punta, podemos sacar punta a todo, como los compañeros argentinos. Yo creo que está muy claro lo que dice Luis de la Fuente. Que me gusta que vuelva a repetir eso de que no es de... Porque yo creo que tiene razón. Creo que eso del segundo no se acuerda a nadie, solo vale ganar. Pues creo que este equipo ha demostrado que vale ganar, que hay que ganar, pero que el camino es muy importante. Y aparte, como él es una filosofía que comparte desde hace mucho tiempo y no se tira el pigui hoy, sino que viene compartiéndola desde hace mucho tiempo, creo que es lícito que la defienda. Ahora, si de eso alguien quiere extrapolar que Luis de la Fuente, dos puntos, comillas,
1: claro,
8: firmo perder el Mundial,
1: no,
8: si llego a la final de la que viene,
1: que quiere perder pues, todas las finales del Mundial. Sí, eso es,
8: está equivocado. Ahora, que entiendo lo que ha dicho, y lo que ha dicho es, nada más y nada menos, que este grupo ya debería tener el reconocimiento de todos, que creo que lo tiene. Este seleccionador ya debería tener el reconocimiento de todos, que creo que lo tiene. Si ganamos, el reconocimiento crecerá de manera exponencial. Si perdemos, habrá que intentarlo otra vez.
1: Claro. Axel Torres, que te saludaba justo antes de que empezara Luis de la Fuente. ¿Le estamos dando demasiada importancia a ese juego que imaginemos de Argentina? Claro, venimos de jugar contra Uruguay en el último partido de la fase de grupos. Hemos visto la semifinal contra Inglaterra de Argentina. Hemos visto el Mundial que ha hecho la albiceleste. ¿Le estamos dando demasiada importancia a esa parte del fútbol más canchero de Argentina? ¿Crees que hay que dársela, que va a ser importante en el partido, o que no deberíamos darle tanta bola a eso?
9: Bueno, es evidente que Argentina va a jugar de una manera intensa, ¿no? Agresiva, sobre todo en los primeros minutos de partido, para marcar terreno. Lo hizo contra Inglaterra y es fácil imaginar que lo va a hacer también contra España, ¿no? Claro. Pero bueno, eso no significa que solo jueguen a eso. Ellos tienen sus argumentos. Su última media hora contra los ingleses en la semifinal nos muestra que también tienen juego, que también tienen capacidad para someter a los rivales, para meterlos atrás, para generarles muchas ocasiones. Y bueno, yo creo que hay que estar preparados para todo lo que te va a presentar la final. Un partido de fútbol tiene muchas cosas y una final de un mundial, pues todavía más, porque hay un contexto de tensión que no se puede reproducir en ningún otro encuentro.
1: Claro. Ayer hablábamos con Juan Irigoyen, con Pablo Pinto, con Aris Gabilondo y con Ladislao Moñino de qué partido se imaginaban, ¿no? ¿Cómo se lo imagina Axel Torres? Más allá de ese fútbol más canchero del que se está hablando mucho, ¿pero qué partido te imaginas mañana, pasado mañana en la final? ¿Cómo te imaginas que va a salir España y cómo te imaginas que va a salir Argentina?
9: Yo creo que Argentina va a salir a intentar en los primeros minutos que España piense que no va a poder tener posesiones tan largas, y eso lo va a intentar hacer estando muy encima, con mucha agresividad en las presiones, con mucha agresividad a la hora de estar sobre el poseedor de balón, sobre el receptor. Y luego me imagino que con el correr de los minutos ese ritmo de Argentina les va a costar mantenerlo, que España va a empezar a mover la pelota de un lado a otro y va a ir cansándolos, y que sí, que según pasen los minutos España debería tener ese control de partido que tuvo contra Francia, que de hecho contra Francia también lo fue ganando a medida que avanzaba, sí, el partido, señor. ¿No? Entonces sí. yo imagino más o menos ese partido.
1: España se cargó a la que para ti era la principal favorita, junto con España, ¿no? Pero ponías por delante ligeramente a Francia. España se cargó a esa Francia. Ahora, en porcentajes, ¿cómo pondrías la final, en tu opinión? ¿Qué pálpito tienes, más allá del análisis futbolístico? ¿Qué pálpito te da y qué favoritismo le das a uno y a otro? ¿Qué porcentaje?
9: Bueno, daría a España favorita, seguramente 60-40. Creo que Argentina ha tenido muchos déficits en este campeonato, pero lo más reciente que tenemos en la retina es esa media hora final contra los ingleses, que fue lo mejor que han jugado sin lugar a dudas en todo el campeonato, ¿no? Es una media hora que nos muestra que son capaces contra un equipo fuerte de generar mucho, de tener también distintos recursos, porque es una media hora en la que el entrenador mueve el banquillo, modifica posiciones de algunos jugadores y bueno, tiene alternativas en su libreto. Y bueno, la sensación que ya teníamos antes, que era que a este equipo, para ganarle, no puedes estar tranquilo si no tienes tres goles de ventaja, pues todavía se acentuó más después de ese,
1: claro,
9: de ese encuentro de semifinales, ¿no?
1: Vamos a ver qué pasa con este duelo entre el equipo más goleador del Mundial y el menos goleado del Mundial. Va a ser curioso también ese duelo. Solo uno encajado España, 18 ha marcado la albiceleste. Pues nada, en este larguero en el que casi no tenemos tiempo para mucho Sanedrín y mucho análisis, porque hay un protagonista tras otro, y enseguida vamos a hablar con Dani Olmo, y está a punto de comparecer Scaloni. Sí que queríamos escuchar los apuntes de Axel Torres. Y antes de decir adiós a Axel con las claves de la final de pasado mañana, saludo también a Iturralde González rápidamente antes de que comparezca Scaloni. Antes de que saludemos a Dani Olmo, hola, ¿y tú qué tal? Muy buenas.
10: Hola, buenas noches.
1: Bueno, sorpresa, ¿no? Anoche te leía y te escuchaba y al final un europeo, sí. Vincic, ¿qué te parece el esloveno para la final?
10: Sí, pues sorpresón. En todos los medios así arbitrales ha caído con muchísima sorpresa Vincic, y no sé si será bueno o malo, pero es de los árbitros más intervencionistas. Es decir, le gusta pitar muchas faltitas que no se suelen pitar. No sé si será bueno eso o malo para España o ya. Argentina. Y luego a nivel defensivo generalmente siempre pita a favor del defensa, es muy conservador a la hora de pitar ya. Y luego a la hora de amonestar no es como, entre comillas, como una veleta, no sabes por dónde va a ir. Acordaros la segunda amarilla que le sacó a Camavinga en la semifinal de la Champions, creo, contra el Bayern de Múnich, Real Madrid, Bayern de Múnich, eso es. Y es una gran sorpresa. Esperemos que no tenga mucho trabajo, porque una final sí. del Mundial generalmente no suele ser un problema, es muy mediático, pero no suele ser un problema arbitral.
1: Ya. Ahora, te digo una cosa, no sé qué piensas tú, pero entre los tres que más o menos se daban en las quinielas, que daba todo el mundo, que tú nos dijiste, o el iraní, o el marroquí, o el jordano, y el europeo Vincic, yo creo que es mejor, o al menos se le ve con más nivel y ha tenido más experiencia en este tipo de partidos el esloveno, no sé cómo lo ves tú.
10: No, Fayani ha pitado cuatro mundiales, y era un árbitro que era el gran favorito de todos, y al final nada, fíjate, el jordano le ponen de cuarto y al marroquí le han puesto de cuarto en el tercer y cuarto puesto. Es decir, Vincic se ha colado ahí por la puerta de atrás, pero bueno, veamos, a ver, que tenga suerte, que es lo más importante.
1: Exactamente, que tenga suerte, y eso que ha dicho Iturralde al principio, de las faltitas, que le gusta ser intervencionista y cortar mucho las faltas, igual hasta le viene bien a España si en ese inicio de partido Argentina se viene arriba intentando marcar territorio, a ver si Vincic ahí lo corta, ¿no?
10: Eso es, y si desde el principio ven que no les va a dejar pasar ninguna, pues puede venir bien.
1: Bueno, veremos a ver. Un abrazo, Iturralde, hasta mañana. Axel Torres, otro para ti, gracias.
9: Un abrazo.
1: Chao, mañana estará todo el equipo de Carrusel, por supuesto, con ese Inglaterra-Francia. Enseguida nos vamos a la rueda de prensa de Scaloni y estamos esperando ya a Dani Olmo aquí en el larguero. Pero antes, Álvaro Benito.
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1: Son las 12:35, 11:35 en Canarias. Aquí en Nueva York las 6:35. Nos pide Santi Ovalle paso. ¿Con quién está, Santi?
11: Acaban de aparecer en este festival que tiene montado aquí la FIFA el seleccionador español Luis de la Fuente. Lo veis en el YouTube del larguero. Y también el capitán Rodri. Está Río Ferdinand y un actor también presentando el acto al lado de la Copa del Mundo. Ahí está. Y luego, ahora van a aparecer los de Argentina, están proyectando un vídeo. Hay tres sillas, por lo tanto, vamos a ver quién aparece, pero ya están sobre el escenario Luis de la Fuente y Rodri Hernández, el capitán de la selección española.
1: Pues nada, esperando a que en ese acto nos cuente Santi Ovalle noticias, novedades, a ver qué más dan de sí Luis de la Fuente y Rodri. Esperando a que comparezca Scaloni en la sala de prensa, hacemos una pausa y a la vuelta charlamos aquí en el larguero con Dani Olmo, posiblemente junto con Rodri, el mejor jugador de España en lo que llevamos de Mundial.
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1: Antes de irnos con Dani Olmo, nos pide paso Santi Ovalle, porque el que habla es Leo Messi. Santi.
11: Acaba de comparecer Leo Messi en este acto. Está al lado de Scaloni, al lado del Dibu. En el otro lado de la copa están Rodri y también el seleccionador Luis de la Fuente. Ahora mismo el que habla es Lionel Scaloni, a punto de hablar Leo Messi en este escenario. Vamos a ver si lo escuchamos.
20: Nos hemos criado jugando a la pelota. Entonces, no pensar en lo que dicen los demás. La presión y todo eso queda de segundo plano. Solo pensar en jugar al fútbol y que siempre hay un mañana. Mañana sale el sol siempre. Entonces, no vale la pena preocuparse de lo que va a pasar mañana si no das todo lo que tienes que dar en el momento de jugar. Así que, básicamente, es hacer lo que hacíamos de chiquito, jugar a la pelota sin pensar en lo que podía pasar mañana.
11: Ese aplauso es para Scaloni y está esperando Leo Messi. Ahora va Novak Djokovic, es el presentador del acto, y le pregunta a Lionel Andrés Messi, que va a tomar la palabra ahora en el acto. La gente, hay más de 1.500 personas, la gente se vuelve loca. Escuchamos a Messi.
22: Nosotros seguimos jugando al fútbol con mucha pasión, con mucha ganas siempre de jugar, de divertirnos, de pasarlo bien, sea cual sea el lugar, sea en un colegio, en la calle o en algún equipo, como empezamos todos en algún equipo de nuestro barrio, de muy chiquito. Y creo que nunca pensamos en la presión, siempre lo asimilamos como algo natural, el hecho de jugar, de pasarla bien, de competir, porque al final somos un grupo competitivo que nos gusta ganar, pero entendiendo que es un deporte y un deporte colectivo, que el rival siempre también juega y que no siempre se puede ganar. Creo que chiquito fui aprendiendo y entendiendo que también se pierde más de lo que se gana, y creo que eso me hizo crecer también como persona y como jugador.
23: Gracias, Leo.
11: Bueno, la verdad es que el acto es espectacular. Djokovic y Ferdinand de presentadores.
1: Qué bueno, qué nivel, ¿eh?
11: Scaloni, Leo Messi a un lado, Rodri de la Fuente al otro de la Copa del Mundo. Y ahí van siguiendo con el acto, pero ya hemos escuchado a Leo Messi, que no ha querido comparecer en la de prensa, pero que sí que ha dedicado estas palabras.
1: Vaya cartel, vaya cartel. En un ratito vamos a hablar con Andrés Iniesta, uno de los campeones del mundo, que va a venir a la final el domingo, pero hay otro de los que fueron campeones del mundo que hemos leído en redes sociales, que ha puesto... Hay un problema con el ESTA y tenía todo preparado para viajar a la final con mis hijos, pero me quedo en tierra. Joan Capdevila, buenas noches.
24: Hola, ¿qué tal? Buenas noches.
1: ¿Pero qué ha pasado? ¿Qué ha pasado?
24: Nada, pues que al final no me han aceptado pues el ESTA, como tú dices, y bueno, sí. Pues de momento no puedo viajar, ya que bueno, pues la federación, pues como leyenda de España, pues me había invitado y bueno, pues de momento pues no puedo viajar a ver el partido, que me hacía mucha ilusión de ir con mis hijos y mi familia pues a ver un evento deportivo en cualquier país del mundo, que en este caso Estados Unidos, y se ve que no puedo ir porque no me aceptan el visado. Y la verdad que estoy un poquito pues sorprendido que bueno, pues en los tiempos que corren, pues claro, no sé, una persona que pueda disfrutar de un evento deportivo con su familia no pueda ir a ese país. No me acaba de cuadrar mucho, porque bueno, es una cosa que es un sentimiento que tengo, porque es una cosa que yo he vivido, no es que sea un capricho mío de un concierto, claro. Por ejemplo, ¿no? Es
1: sí,
24: una cosa que
1: totalmente.
24: Yo viví en 2010 y quiero vivirlo otra vez ahora con España, pues con mis hijos, ¿no? Pero bueno, pues hay un problema.
1: Oye,
24: y de momento pues y parece ser que no voy a ir, pues mala suerte.
1: Claro, claro. Estamos a viernes, mañana ya sábado, pero no sé si la federación también está al tanto de esto que te ha ocurrido. Sí, no sé si habría alguna forma de solucionarlo, si te han dicho alguna solución o crees que hay alguna solución o no.
24: Solución me ha dicho que nada, que aquí no todo va rajatabla, que de momento no puedo viajar. Agradezco a la federación, sobre todo Limones, que se ha estado al cargo de todo. Pero yo no sé si alguien, pues por lo que sea, a ver, es una persona ciudadana del mundo que estoy al corriente de todo, de mis impuestos, de todo, y no puedo ir con mi familia, no me acabo de cuadrar, pero puedo ir con mi familia a ver un evento deportivo en cualquier sitio del mundo, no me cuadra. Pero bueno, habrá nuevas normas, pero ya estas normas a mí no me gustan, lo siento.
1: Claro, porque, imagino. No sé,
24: yo solo quiero haber que... con mis hijos una cosa que he vivido desde dentro, que por suerte lo he vivido, y quiero vivirla con mis hijos otra vez 16 años después. Solo pido eso, nada.
1: Claro, claro. Joder, ¿qué años tienen tus hijos? ¿Qué años tienen?
24: Pues tienen ahora 11 y 16. La verdad que mi hijo mayor tenía 3 meses cuando ganamos en 2010. Y qué bonito sería contarle todo lo que yo viví en 2010, contárselo a mis hijos en primera persona en el estadio. Eso sería maravilloso.
1: Claro.
24: Pero imagino no sé, si alguien me puede ayudar, yo lo agradecería. Porque la verdad, alguien de arriba, no sé, alguien que no pido otra cosa que vivir una cosa emocional que yo he vivido toda mi vida.
1: Pues mira, hay buena relación entre la federación y el embajador de Estados Unidos en España, que a lo mejor está escuchando El Larguero, y que le haremos llegar este mensaje de Joan Capdevila, uno de los campeones del mundo, invitado por la Federación Española para venir al partido, a la final, pero con sus hijos, pero que de momento por un problema con el ESTA no se le autoriza a viajar a Estados Unidos. Así que vamos a ver si alguien le puede solucionar a Joan Capdevila. Por eso te hemos llamado, al leerlo, por eso te hemos querido llamar.
24: Claro, pero me gustaría ver la segunda estrella, ya que vive la primera, vivir la segunda, pero de momento hay problemas, pero me gustaría vivir la segunda también en el campo. Pues es un tema emocional y nada más, nada más. Lo viviréis vosotros y ya me lo contaréis.
1: Bueno, ojalá que la vivas aquí, y si no la vives aquí, sea donde sea y estés con quien estés, que seguro que estarás con tus hijos igualmente. Si no es en Nueva York, será ahí en casa, que veas también cómo ganamos la segunda estrella. Ojalá, Joan, y ojalá que se solucione.
24: Sí, hay que animar a esta gente, a estos chicos, y seguro que lo harán muy bien. Ojalá sea así.
1: Sí, señor. Un abrazo a Capdevila. Chao,
24: gracias,
1: hasta luego.
24: Manu, que vaya bien, gracias.
1: Uno de los héroes de la primera estrella del equipo español hace 16 años, que ahora mismo parece que no tiene el permiso para viajar hasta Estados Unidos. Y ahora lo prometido, las 7:45, vamos a ir con Dani Olmo, pero antes me pide paso Antón Meana. Antón, hola.
4: No, que estaban hablando, te decía, en el acto de Ovalle, Rodri de la Fuente, ha sido una frase nada más, Manu. Y no sé si lo compartes, Santi, que estás ahí, pero es como que faltara la Lamine Yamal en la fotografía, ¿no?
11: Sí, y ha pedido que respeto, ha venido a pedir Luis de la Fuente, elegante, pero ha dado un buen palito a la organización porque no está Lamine, también porque le han abucheado un poco porque veníamos de Leo Messi, y ha hecho eso Luis de la Fuente, pedir respeto, que el respeto es importante en todos los aspectos, se lo ha pedido a los aficionados por esa ausencia de Lamine Yamal.
1: O sea que la gente, pero ha habido mosqueo de la gente porque no estaba Lamine, ¿o qué?
11: Creo que ha habido, es que claro, hay mucha gente aquí, entonces cuando ha dejado de hablar Leo Messi, le han dado paso de la Fuente, ha habido cierto abucheo. Yo creo que también es porque también se suma lo que dice Antón, que no está Lamine y que son 3 de Argentina y 2 de España solo, porque había que hacer hueco a Leo Messi, que entonces ha pedido elegantemente, pero un mensaje claro, Luis de la Fuente, respeto por esta decisión.
1: Ya, bueno, pues nada, el acto en el que estaba el seleccionador argentino y el español, ¿sí, Antón? Sí, sí.
11: No,
1: hombre, hombre, Santiago Valle.
11: Era el que faltaba, lo decía.
1: Muy bien, pues dale un abrazo.
11: Romero ha avanzado la noticia, pues aquí está Tom Brady.
1: Pues nada, uno de los mejores jugadores, una de las leyendas del deporte americano, de la NFL, sobre todo con los New England Patriots, ¿no? Si no me equivoco, con los Patriots, que ganó algún anillo que otro y alguna Super Bowl que otra. Bueno, pues nada, dejamos ahí a Tom Brady, también otra de las estrellas que va a estar alrededor de esta final. Y ahora sí, lo prometido es deuda. Venga, que está ya Dani Olmo con nosotros, vamos.
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1: Dani Olmo, buenas noches.
2: Buenas noches.
1: Qué momento, qué momento.
2: Pues sí, sí, ya queda poco, ¿no?
1: ¿Cuánto habías soñado llegar aquí?
2: Mucho, mucho. Yo creo que aún no somos conscientes de lo que estamos por vivir, o sea que...
1: Fíjate, y veníais de ganar una Eurocopa, pero no sé si veíais con muchas opciones de decir, vamos a repetir otra vez, vamos a ganar el Mundial. ¿De verdad tenéis ese sentimiento de veros campeones del mundo?
2: Sí, teníamos esas sensaciones. Yo creo que el equipo estaba preparado, lo que pasa es que un Mundial siempre se vive diferente. Y una vez estás aquí, pues ya un poquito te aíslas de todo, porque yo creo que, como he dicho, no somos conscientes de lo que estamos haciendo. O sea, al final son partidos de fútbol, queremos ganarlos, pero... Lo que seguro que está pasando en España, la gente cómo lo está viviendo y lo que estamos haciendo, pues es algo que con el tiempo lo valoraremos muchísimo más.
1: Os llega, ¿no? Os llega todo ya, ¿no?
2: Sí, sí, sí.
1: Por tierra, mar y aire, ¿no?
2: Sí, sí, sí. O sea, lo que decía, al final no somos conscientes porque no lo vemos, pero sabemos que es una locura lo que estamos haciendo, lo que está viviendo España, la gente, sentimos el apoyo también de todos desde allí y los que han podido viajar también de nuestras familias.
1: ¿Muy distinta a la Eurocopa al Mundial?
2: Sí, sí, sí. O sea, yo creo que no se puede comparar. O sea, es diferente. Un Mundial es como otro nivel, a nivel de todo, de escenario mediáticamente, de juegas contra las mejores del mundo al final.
1: Y sin embargo aquí estáis, otra vez en la final, igual que pasó en la Eurocopa, contra Argentina. ¿Qué te parece Argentina como rival?
2: Bien, bien, bien. Al final nos encontramos los dos números, bueno, el número uno y el número dos del ranking FIFA, ¿no? Las dos mejores selecciones, sin duda, hasta ahora en el Mundial, así que va a ser una finalísima, ¿no?
1: La finalísima que no quisieron jugar, ¿no?
2: Sí, sí, sí. La que no se jugó, sí, sí, sí. O sea que...
1: Pusieron muchas excusas.
2: Bueno, eso sí, pero bueno, nosotros... no pasa nada. Mira, ahora el fútbol te trae segundas oportunidades o te devuelve a donde debería haber estado, así que... Ahí tenemos la oportunidad otra vez.
1: Están por aquí Antonio Romero. Antonio, ¿qué tal? Muy buenas.
3: ¿Qué tal? Muy buenas a todos.
1: Para narrar ese final con Antón Meana. Hola, Antón.
4: Presente, Carreño, muy buenas.
1: Javier Rae, ¿qué tal, Javi?
5: Hola, ¿qué tal? Muy buenas.
1: Ahora te preguntan, pero estamos hablando todo el Mundial de lo que hablábamos en la Eurocopa. Por encima de las individualidades, esta es la España del juego de equipo, del conjunto. No es la Argentina de Messi, ni la Inglaterra de Kane, ni la Francia de Mbappé, nada, sino que esta es la España de todos vosotros y de Luis de la Fuente. No sé si lo sentís igual así vosotros.
2: Sí, aquí así queremos que sea también. O sea, así lo sentimos. Hemos llegado hasta aquí es por el grupo, todos nos sentimos importantes, los que estamos jugando más, los que menos, o sea, al final todos somos importantes para llegar hasta aquí y así lo sentimos. Hay jugadores que han estado jugando quizá un poco menos, pero son los que de verdad nos dan la fuerza al grupo, ya sea en los entrenos, en la convivencia, o sea que al final esto es mérito de todos.
1: Tu Eurocopa fue fantástica. Te costó entrar porque era Pedri más titular, luego entraste tú y ahí te quedaste ya hasta el final. Aquí, desde el principio, Dani Olmo, te has hecho con los mandos, no en el primer partido, pero rápidamente entraste y a partir de ahí nadie ha cuestionado a Dani Olmo. No sé si te parece que estás haciendo mejor Mundial que la Eurocopa.
2: Bueno, no sé, no es algo en lo que me he puesto a valorar, la verdad. Sí que es verdad que me encuentro muy bien. Tenía muchas ganas de empezar a ayudar al equipo en el campo. En el primer partido no pudo ser y luego a partir de Arabia pues empecé a encontrarme muy bien también y así me siento y espero poder seguir ayudando al equipo a ganar.
1: Te gusta tener siempre a Lamine ahí cerca, ¿no? En el campo, y a él dicen que le gusta tener a Dani Olmo cerca, ¿no? Por algo será.
2: No, sí, con Lamine es muy fácil entenderse. También ya llevamos muchos años, tanto en el Barça como en la selección, jugando juntos, así que no hace falta hablar para entendernos, o sea que es muy fácil.
1: ¿Qué te ha dicho? ¿Cómo está?
2: Bien, está bien, está bien, sin problema.
1: Ese vendaje en el muslo, pero nada, ¿no?
2: Golpes de los partidos y demás, pero no tendrá problema para jugar.
1: Es verdad que le dan mucha caña, ¿eh? En muchos partidos, ¿no?
2: Es normal, ¿no? También es muy difícil de parar, él lo sabe, pero bueno, él sigue intentándolo, tiene esa ambición, esa personalidad también, ese desparpajo. Que tiene y que demuestra, o sea, que ningún problema.
1: ¿Está obsesionado con el gol o no? ¿O está tranquilo? ¿Cómo le ves? Esto que muchos dicen, no, ¿cómo está Lamine?
2: Está como todos, está como todos. Él él prefiere que el equipo gane aunque no marque, o sea, él hace lo que tiene que hacer para que el equipo gane.
1: ¿Y con Messi hay que obsesionarse o no? ¿O hay que poner mucha atención en Leo Messi a sus 39 años o cómo vais a plantear el partido contra esta Argentina?
2: Messi es un jugador diferencial, da igual con 39, con 20 o los que pueda llegar a tener. O sea, al final ha sido diferencial en este Mundial, sabemos lo que puede ser, lo que puede hacer, lo que es, o sea que va a ser un jugador a tener en cuenta sin duda en Argentina.
1: ¿Muy distinto el planteamiento ante Francia que el planteamiento ante Argentina? ¿Crees que va a ser muy diferente el partido contra Argentina?
2: Yo creo que va a ser diferente, sí. O sea, quizá Argentina es un rival más agresivo, más intenso, que va a ir más a la lucha, ¿no? Entre comillas, entonces estaremos preparados. No es algo que no estemos acostumbrados tampoco.
1: ¿Del árbitro habéis hablado? ¿Os preocupa algo el árbitro, Vincic?
2: No. O sea, al final es...
1: ¿Os preocupa que no controle desde el principio, a lo mejor, las interrupciones, un poco juego más bronco, más...?
2: No, pero es un buen árbitro, yo lo conozco, es de Eslovenia, nos hemos enfrentado alguna vez en Champions y tal, hemos coincidido, o sea, es un buen árbitro, tiene personalidad, o sea que... Si está en la final del Mundial es porque se lo merece también.
1: Romero Herrera Cimiana, preguntas para Dani.
3: No, yo lo quería, Dani, te quería decir sobre eso del aspecto físico. Da la sensación, yo no he tenido la sensación, no sé si en el campo la habéis tenido, la sensación de que podíamos habernos ido a casa, luego puede pasar, pero no la he tenido en ningún partido. Ni siquiera con Portugal, con Merino, digo, igual vamos a la prórroga. No he tenido la sensación de nos están ganando. No sé si vosotros habéis tenido esa sensación y si creéis que la clave del partido es poneros al nivel físico que va a poner Argentina. Cosa que, por ejemplo, no hizo Inglaterra en la primera media hora de partido, ¿no?
2: La sensación esa de que nos íbamos a casa, no. La verdad que yo personalmente no la he tenido. Sí que es verdad que en algún partido, no te voy a mentir, a lo mejor pensábamos que íbamos a ir a la prórroga. Pues al final quedaba muy poco, pero al final Mikel ahí,
1: apareció, ¿no? Mikel.
2: Dos veces nos ha salvado. Pero al nivel físico de Argentina, no. Tenemos que estar a nuestro nivel. A nuestro nivel y estar haciendo o seguir haciendo lo que hemos hecho hasta ahora. Y yo creo que hemos dominado muy bien los partidos. Físicamente estamos muy bien, a un nivel espectacular, o sea que al final no tenemos que cambiar nada ni igualar nada, sino seguir con nuestra máxima intensidad que nos ha llevado hasta aquí.
4: 12 goles con la selección española, 56 partidos creo internacional. Llegaste con Luis de la Fuente a la sub-21 y luego ya te subió a la absoluta en aquel partido en Malta que fue complicado para todos. Debutas con gol, te da el cambio Morata y has marcado 3 goles en la Eurocopa, pero ninguno en el Mundial. Para mí, yo lo he dicho, Rodri está haciendo un final de campeonato buenísimo, pero el jugador más completo, en mi opinión, y que ha dado dinamismo al ataque de España, ha sido tú. ¿Te gustaría? Imagino que sí. ¿Sueñas con un gol en la final de un Mundial con España?
2: Sí, está claro. Al final, tener la posibilidad de marcar un gol que nos dé el campeonato, que nos ayude a ganarnos, sin duda que sería un sueño, pero no es algo en lo que piense. Yo pienso en ayudar al equipo, en que el equipo gane, luego da igual que marque yo, Rodri o Unai, quien sea, pero que el equipo gane, ese es mi objetivo.
5: Pero quería incidir un poco en esto que te pregunta Javi, que es muy de periodista. ¿Tú has soñado con ser Iniesta, por ejemplo?
2: Yo creo que Iniesta solo hay uno. Soñado en ser Dani Olmo del 2026, ¿no? Diría, o sea que ojalá.
5: Porque es verdad que Iniesta solo, el primero fue él. O sea, podéis ser los segundos, podéis ser eternos, pero como Andrés, no, él tiene la suerte de que va a ser el único.
2: Como Andrés no hay nadie. Yo creo que es incomparable ese momento a este. Será diferente, evidentemente, de euforia a lo mejor igual o similar, pero nunca equiparable.
1: ¿Y os preocupa jugar en una especie de bombonera? Porque según dice incluso la federación, de los 80.000 que va a haber en el MetLife, puede que haya una proporción de 7-3, de 8. O sea, que va a haber una mayoría abrumadora de argentinos en las calles de Manhattan, de Nueva York, y luego dentro del estadio. ¿Eso a un futbolista que va a empezar una final de un Mundial le preocupa poco, mucho o nada?
2: No nos preocupa, porque hemos sentido el apoyo de la afición del país muy de cerca, ya tanto en el estadio, en las calles o desde España, o sea que al final lo sentimos muy cerca, da igual que en el estadio haya más argentinos que españoles, nosotros jugamos por todo un país también.
1: ¿Eso incluso hasta puede llegar a motivar?
2: Sí, también, está claro, en momentos de, no sé, de entradas o de agresividad, tal, eso al final nosotros nos tenemos que centrar en lo nuestro. Seguro que ellos van a tirar para lo suyo, pero nosotros no podemos perder el foco ahí.
1: Si todo el mundo lo dice, no solamente nosotros. La selección que mejor juega es España, la que mejor maneja el balón y domina el juego y la que mejor controla la posesión del balón. Pero en este partido hay que ponerse también un punto canchero. Si el partido se pone bronco, ¿España está preparada para ese tipo de partido que en algunas fases de la final puede darse, como le pasó a Inglaterra el otro día?
2: España está preparado para todo. Para todo, pero tenemos que jugar a lo que nosotros sabemos jugar, que es con la pelota, dominar, controlar el partido, y ese tiene que ser nuestro juego. Si empezamos a jugar a juegos de otros, a entrar en provocaciones y tal, ahí sí que ellos quizás son mejores, o sea que no es algo que nos vaya...
1: Son los putos amos en eso.
2: A ver, si quieren serlo, nosotros estamos centrados en jugar al fútbol y en hacer lo que nosotros estamos haciendo bien y lo que nos ha llevado hasta donde estamos ahora.
4: Pero yo creo en eso, no sé, ellos van a llevar el partido donde todos sabemos que lo van a llevar. O sea, si se ponen por delante van a aguantar, pero si España marca, ellos sabes que van a rascar mucho. Yo no, los árbitros nunca sé ni quién pitan, pero en este caso sí que me he preocupado porque creo que va a ser, claro, porque España va a jugar fuera de casa. O sea, es un campo abierto, 80.000 personas, pero ellos sabes que vas a jugar fuera de casa.
2: Sí, pero no es una preocupación, te diría. O sea, al final es la final de una Copa del Mundo. O sea, no hay excusas que valgan. O sea, si, como he dicho antes, si el árbitro que han puesto lo han puesto porque está preparado. Además, lo conozco, es un árbitro internacional que ha arbitrado Champions también, partidos muy importantes. O sea, que eso no va a ser ninguna excusa y el partido al final nosotros lo tenemos que llevar a donde nos favorezca a nosotros.
1: ¿Cómo está Luis de la Fuente en estas horas previas? Que todo el mundo hablamos de ti, de Rodri, de Laporte, de Pedri, de Merino, de todos, ¿no? De Cucurella, de Pedro Porro, de Unai Simón. ¿Cómo está el míster y cómo le ves con respecto a la Eurocopa de hace 2 años? ¿Qué os da Luis de la Fuente? Que todo el mundo dice...

0: ¿Y de Luis de la Fuente qué dice Dani Olmo?
1: No, el míster está tranquilo, con total confianza en nosotros, así nos lo transmite y eso pues le da también tranquilidad al grupo. Con normalidad, te diría toda la que cabe a víspera de una final del mundo, pero sí, o sea, con normalidad y ya cuando llegue el momento pues ya no nos pondremos más en ello.
2: Oye, tuvimos cerca al míster el otro día. Le queda la camiseta, le queda más prieta que a ti.
1: Casi como a mí, ¿no?
2: Le queda más prieta.
3: Levanta muchos hierros.
2: Te quiero preguntar, porque en esto de familia y de que todo es importante y de que todo suma habilidad en bola en el AS, a un nutricionista que tienes tú y que tiene parte de la plantilla del FC Barcelona, uh-huh. Creo que llegas a hablar, o él llega a hablar, de Eric García, que lo trabajaste. Uh-huh. Se te ve fino como a todos, con ganas ya de comer un chuletón porque vais al límite en la alimentación, ni decir de una cerveza y tal, no sé qué. ¿Qué grado de responsabilidad positiva tiene eso para el cuerpo y para la cabeza, el decir, he encontrado un tío además que me ha puesto físicamente, aparte de los preparadores físicos, o sea, estoy mejor que nunca? ¿Estás mejor que nunca?
1: Sí, te diría que sí. Yo creo que la nutrición es importante también para ello, el cuidar el detalle. Yo soy mucho de que nada en exceso es bueno. O sea, yo creo que el cuidarse está bien, pero siempre hay momentos para todo, para desconectar, para comer lo que a uno le apetece o lo que más le gusta, siempre con un control, digamos, pero con una preparación óptima, que es lo que hacemos y por saber lo que a mí me va bien, ¿sabes? Durante estos años he probado muchas cosas, sé lo que me gusta más, lo que me va más bien, lo que me va un poco peor. Entonces ahí ya sabemos más o menos lo que me va bien, pues intentamos replicarlo y hacer lo mismo para que funcione.
3: Ha venido tu presidente, Joan Laporta, a Manhattan, y también habló de Julián Álvarez, que le vais a tener enfrente. No sé si aprovecharás para decir alguna cosita a Julián, Dani.
1: No, Julián ya lo conozco, ya nos hemos enfrentado muchísimas veces, es una gran persona, un jugador top, así que va a ser una bonita final y bueno, un buen reencuentro también.
3: Pero no le vas a preguntar cómo va el tema.
1: Nada, para
3: así,
1: nada.
3: No, igual así le desestabilizas un poquito. Oye, ¿cómo va lo del Barça? ¿Cómo lo llevas? ¿Te vienes o no te vienes?
1: Bueno, quizá para desestabilizarlo, quizá sí, pero bueno, ya veremos. O sea, Julián es un tío que está muy metido siempre en el partido, no es mucho de hablar, creo.
3: Sí, ¿no? Bueno, pues se pegó una buena rajadita después de un partido de Argentina.
1: Durante el partido, digo yo.
3: Durante el partido, vale. Porque cuando acabó dijo, quiero cumplir mi sueño, que todo el mundo tiene claro cuál es su sueño, que es vestir la camiseta que vistes tú.
1: Bueno, pues si dice esas cosas, entonces, bueno, pues, dicen que hay que luchar por sus sueños también, ¿no? Pero bueno, poco a poco, no es algo que en lo que, no sé, insistamos ahora mismo yo personalmente, o sea, que haga lo que él deba hacer y empezamos por el domingo que no gane.
3: Pues nada, ¿y si ganamos qué?
1: Pues a celebrarlo por todo lo alto, con todo el país.
3: Con la copa y con los anillos, que como novedad han sacado unos anillos tipo NBA, ¿no? Va a haber un anillo de campeón del mundo, eso va a ser la primera vez que lo dan.
1: Está chulo, la verdad.
3: ¿Te gusta la idea esa?
1: Sí, a mí me gusta.
2: Bueno, yo ya tenía uno que creo que se lo dio Raya.
1: Sí, nos hicimos uno. Yo me lo hice con otros compañeros de Holanda, que los conozco desde hace muchos años, que me hicieron también cuando estaban en Leipzig, en el Barça y demás. Pero sí, es un recuerdo para toda la vida.
3: Lamine entre el collar, el anillo y tal, no va a tener... En el aeropuerto no lo pasa, el control.
1: No, no pasa nada, que le den el anillo. Eso es una buena noticia.
3: Bueno, suerte, Dani Olmo.
1: Muy bien, gracias.
3: Que remates el Mundial tal como lo estás haciendo. Y enhorabuena y suerte a todos.
1: Gracias.
3: Dani Olmo en el larguero, a unas horas, a 48 horas, menos ya de que empiece la final de la Copa del Mundo. Pausa y seguimos.
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9: nah,
8: ¿eh?
9: Nah,
8: a lo grande, lo que hago yo es agarrar un árbol de eucaliptus, le quito las hojas para el koala y ya me quedo con el tronco. Tomar la infusión también puede ser rico. Todo en este mundo es infusionable. Yo,
10: todo,
8: por ejemplo,
10: se puede infusionar.
8: Yo me tomo antes de entrar aquí en la radio una infusión de cordero con patatas panadera, pero de verdad.

0: Y luego también, pues oye, bastante apropiado cuando estás afónico, pues hablar lo mínimo posible, ¿no? Mira, por ejemplo, aquí en el Valle nos comunicamos, tenemos un lenguaje propio que es el achalari. Es como un lenguaje labánico, pero con hachas, ¿no? Muy gestual, con un poco movimiento con el hacha, puedes decir un montón de cosas.
1: Se dice mucho con un hacha.
0: Por ejemplo, mira, hoy yo tenía que llevar el coche al mecánico, lo he dejado allí. Ajá. Cuando le he dado a buscar, el mecánico ya me dice, cambio de aceite, filtros y pastillas de frenos, 1.200 euros.
1: Jolín,
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12: Qué lujo, ¿eh? La entrevista con Dani Olmo. Vaya noche que llevamos, Luis de la Fuente, Rodri, aquí en exclusiva Dani Olmo, y enseguida nos espera Andrés Iniesta. Pero esto es lo que se suele llamar un atraco a mano armada. Nos hemos encontrado aquí al jefe de los árbitros en Times Square, al jefe de los árbitros en España, Fran Soto, el presidente del CTA, al que le hemos saludado, y le doy las gracias por pararse aquí en el micrófono del Larguero. Fran, buenas tardes.
13: Buenas tardes, ¿qué tal?
12: Bueno, ¿cómo estás? Vaya ambiente, mucho argentino por aquí, ¿eh?
13: Sí, demasiado. La verdad es que si hacemos el cálculo en Times Square, nos ganarían por goleada, ¿no? No, pero bueno, yo creo que el día del partido va a ser diferente.
12: Dando un paseo, horas previas, hacen largas, ¿hay ganas de que llegue el partido o no?
13: Sí, la verdad es que sí, ya va tocando que llegue, que disfrutemos y a priori pues confiamos en que logremos una victoria, ¿no?
12: También los chicos, está bien Luis de la Fuente, les hemos visto a Rodri, a él en la rueda de prensa, la verdad que transmiten tranquilidad, que es lo más importante, y confiar en lo que vienen haciendo hasta ahora y que no hay que cambiarlo, ¿no?
13: Sí, muy enchufados, el partido de Francia fue un auténtico partidazo y yo creo que siguiendo esa línea pues somos claros favoritos para este partido.
12: Bueno, ya hablaremos de la Liga cuando toque, que ahora toca el Mundial, luego unos días de descanso, supongo, pero ¿qué te parece Vincic, el árbitro que al final ha sido, no sé si para ti también sorpresa, un europeo, el esloveno?
13: Sí, la verdad es que fue una sorpresa que un europeo en un partido entre una selección europea y una americana, pues que arbitre un europeo, pues es cierta sorpresa. Pero bueno, creo que es un árbitro de garantías, un muy buen árbitro, muy bien considerado en UEFA. Y bueno, esperemos que tenga su noche o su tarde aquí y que el partido pues que no tenga ningún tipo de polémica, que es lo que deseamos toda la gente que amamos el fútbol y amamos el arbitraje.
12: Jefe de los árbitros, ¿se anima con una porra en el Larguero? ¿Un resultado para el partido?
13: Yo me decantaría por un 3-1.
12: Firmo debajo. Fran Soto, muchas gracias por estar aquí con nosotros.
13: Sí, gracias.
12: Dejamos al presidente del CTA que siga disfrutando del paseo en Times Square. También hemos visto hace un ratito al presidente de la Federación Riojana de Fútbol que ha pasado por aquí. Despedimos a Fran Soto y vamos a ver si ese 3-1 se cumple, ojalá que sí. Y le gusta la designación de Vincic, como nos decía antes Iturralde González, también es un árbitro que seguramente no permita todas esas faltitas que puedan, o faltazas, que puedan hacer los argentinos en el inicio del partido. Como si nosotros no fuéramos a hacer ninguna, que alguna posiblemente nos toque hacer también. Romero, Herráez Meana, me voy a ir con Andrés Iniesta, Santi Ovalle, ¿algo más que queréis contarnos? Santi, ¿terminó ya ese evento donde estaba Luis de la Fuente, Messi, Scaloni, Rodri y demás?
14: Ha terminado y Messi nos ha regalado la frase de la foto de la final de la Copa del Mundo. Le ha preguntado Kevin Durant sobre la foto de Leo Messi bañando a Lamine Yamal y esto ha dicho Leo Messi.
15: Porque, bueno, en la vida, ¿no? Yo me hice una foto cuando él era bebé y estemos los dos enfrentando una Copa del Mundo, que lo que digo es una locura, pero nada, es uno de los mejores del mundo en este momento sin duda y le deseo muchísima suerte, porque el bien de él va a ser el bien del Barcelona también, y bueno, intentaremos hacer un buen partido para que él no tenga su mejor versión, aunque es difícil. Intentaremos, tanto él como España, que no es solo la mía, tiene grandísimos jugadores, tiene un gran juego y bueno, nosotros tenemos nuestra arma también.
14: Bueno, se ha deshecho en elogios Leo Messi hacia Lamine Yamal, y después vamos a escuchar muy rápidamente, Manu, también el momento que comentábamos antes. Esto ha pasado con Luis de la Fuente cuando ha tomado la palabra después de Leo Messi.
5: ¿Qué hace él para mantener el calmo?
16: Bueno, hola, buenas tardes. Es un placer estar ahí con todos ustedes. ¿Qué hace? A mí me han enseñado de verdad de pequeñito a ser respetuoso con todo el mundo, y deberíamos aprender un poco también de esa lección, ser respetuoso siempre. Dicho esto, cuando uno tiene
12: bueno, eso decía Luis de la Fuente cuando le han pitado algunos, que supongo que serían argentinos, no sé, no he entendido muy bien lo de los pitos cuando empezó a hablar Luis de la Fuente, Santi, ¿no?
17: Bueno, vamos ganando 1-0 ya, Manu, ¿eh?
12: Sí, total.
14: Viene porque mira, viene ahora, no habían argentinos, eran todo americanos, perdona Romero, y no entienden mucho, acaba de hablar Messi, ahora de la Fuente, querían seguir escuchando a Messi y por eso han pitado.
12: Bueno, en fin, sin más, Romero, decías.
17: No, digo que viene del acto que estaba vaya también nuestro compañero Morenati del diario que estaba cerquita. Y creo que esas palabras de Luis de la Fuente luego han tenido continuidad cuando se marchaba, porque estaba bastante... Se le habrá pasado con el cagazo del helicóptero, pero que estaba bastante... Estaba
14: que no
17: bastante caliente.
14: Ha sido la fiesta de Argentina. Es decir, había tres jugadores de Argentina, pues todo el mundo Argentina, gritando, Messi tal, pues y tal, y estaban ahí de invitados de piedra, Rodri y de la Fuente.
12: Es importante también que se diviertan y que lo pasen bien en las horas previas al partido. Cuanto mejor se lo pasen, mejor, que aprovechen, porque luego a partir del domingo igual se lo pasan un poco peor, así que disfruten. Bueno, chavales, que un abrazo para todos. Romero, Herráez, Meana, Santi Ovalle, hasta luego a los cuatro.
14: Chao, que vaya
18: chao,
14: bien.
18: Gracias.
12: Adiós. Hasta luego, Manu. Hasta luego. Seguramente Javier Bardem esté buscando a Marcano en algún lugar de Manhattan. Hay que decirle que está aquí en Times Square y se encontrará con él seguramente en el MetLife Stadium el próximo domingo. Y se lo agradecemos, que lo ha hecho en todos los partidos en el micrófono del gran Ignacio Marcano. Pero hay otro gran actor español que está por aquí también en las inmediaciones de Times Square con Álvaro Benito. Álvaro.
19: Pues fijaos a quién me he encontrado por aquí. Ha venido solo y es un actor español. Se llama Tamar Novas. Hola, Tamar. ¿Cómo estás?
20: Hola, muy buenas. Pues encantado de encontrarte. De hablar contigo, claro.
19: Te has venido aquí directamente, bueno, a cuartos de final ya fuiste, ¿no? Al partido de Los Ángeles contra Bélgica.
20: Sí, a ver, yo tengo nunca mejor dicho, un ángel de la guarda, que es Ángel Ruiz, que es uno de los fisios de la selección española, que curiosamente yo con él empecé a hacer muy buenas migas, porque yo me lesioné haciendo la maratón de Nueva York, la terminé, pero...
19: O sea, aquí, en este mismo sitio.
20: Sí, aquí, en Central Park, tuve una lesión bastante dura de cuello, una hernia que me salvó la vida, o sea, me libró de entrar en
19: quirófano. O sea, te salvó la vida uno de los fisios de la selección española.
20: Absolutamente. O sea, es un ángel de la guarda. Tenemos la ilusión, además, para mí, cuando estábamos en Dallas, porque yo he visto estuve en Los Ángeles, en Dallas, y ahora aquí la ilusión era venir aquí a correr con él a Central Park, porque yo he tenido la suerte inmensa que desde Los Ángeles todas las mañanas he ido a correr con parte del staff, con los fisios, con...
19: Vamos, como uno más, además del equipo.
20: Un niño pequeño, porque al final ellos están aquí currando y con sus familias y hay un ambiente increíble, la verdad.
19: ¿Y ganamos o no? Porque esto está... Bueno, va a empezar a estar lleno de argentinos. En este sitio donde estamos, mañana es el banderazo.
20: Yo estoy convencido que ganamos. Es verdad que hacen más ruido que nosotros por ahora, pero es que yo me compré el billete de Los Ángeles antes de ganar a Portugal... me compré el billete a Dallas antes de ganar a Bélgica y me compré el billete a Nueva York antes de ganar a Francia. De hecho, en el avión venía el padre de Mbappé en la misma fila al lado.
19: ¿Le dijiste algo?
20: Bueno, le dije que tenía preparado el viaje a Nueva York. Que bueno, que igual se...
19: Que no te lo jorobara.
20: No, que igual se iba, creo que se iba a Atlanta o a Miami,
19: sí,
20: ¿no?
19: Sí, sí, sí.
20: Pero que bueno, que otra vez sería.
19: Oye, ¿qué estás haciendo ahora? Porque yo lo primero que he hecho cuando te he visto ha sido, siempre me acordaré que hace 8 años, cuando me casé, mientras iba de viaje de novios con mi mujer en Nueva Zelanda, veía Fariña, que me volvió loco. En Netflix, ¿qué haces ahora?
20: Pues mira, curiosamente también han tenido mucha piedad conmigo en Netflix, porque empezamos ensayos el 20 y me han retrasado un día, o sea que lo agradezco a Vaca Films, a Netflix, porque vamos a hacer Clanes 3 y vamos a empezar a rodar la semana que viene. Además, con Netflix, pues también, la verdad, muy, muy afortunado, porque también estrenamos una película el 30 de octubre, de otra de Daniel Sánchez Arévalo, mi segunda peli con él, que se llama Colisión, y con eso estoy muy feliz, la verdad.
19: Pues nada, a disfrutar de Times Square, de este sitio absolutamente incomparable, de Nueva York, y a ver si le callamos un poquito a los argentinos y llenámonos el domingo.
20: Yo espero que lo disfrutemos mucho, todos. Muchas gracias.
12: Qué lujo, ¿eh? Qué lujo. Sí, señor. Ahí también el micrófono de Álvaro Benito. Y seguimos de lujo en lujo. Ahora en la recta final del larguero se nos acumulan los protagonistas, pero aunque está en Dubái a esta hora de la noche, queremos saludar al hombre que nos dio la primera estrella con aquel gol a Holanda en el Mundial de Sudáfrica, don Andrés Iniesta. Nos ponemos de pie. Muy buenas noches.
18: Hola, buenas noches.
12: Qué lujo tener a Andrés Iniesta en la previa de otro Mundial. ¿Quién nos lo iba a decir?
18: Pues sí, bueno, la previa de algo muy bonito, ¿no? Y como tú dices, muchos años atrás lo vivimos y ahora pues lo volveremos a vivir.
12: ¿Dónde te pillamos ahora? ¿Vas a estar en la final? Nos consta que vienes invitado, pero ahora ¿dónde andas?
18: Sí, ahora estamos en Dubái. Bueno, vinimos hace unas semanas, pues estamos preparando la nueva etapa y demás. Y mañana, pues con toda la familia iremos para allá.
12: Qué bueno. Bueno, la nueva etapa, ahora te pregunto por el España-Argentina, evidentemente, pero la nueva etapa que tiene que ver con tu nuevo proyecto como entrenador, que empiezas la semana que viene, del Gulf United Football Club en Dubái.
18: Sí, bueno, llevamos, como sabéis, algunos años aquí. Y en el proceso de acabar el título o el curso de entrenador me queda la última etapa, que es el pro, que la empezaré en octubre, pues ya tengo que estar en un equipo y bueno, ilusionado, con ganas y una nueva etapa.
12: Joder, qué bueno. Pues nada, estaremos muy atentos del proyecto del Iniesta entrenador, que vaya muy bien esa etapa y que nos vaya muy bien en la final. Fíjate qué partido, Andrés, contra Argentina. Vaya cartel, ¿no? Campeones del mundo, campeones de Europa, el último mundial de Messi en Nueva York. Vaya cartel de una final de un mundial, ¿no?
18: Sí, muchísimos alicientes, ¿no? Por así decirlo, que rodean el partido, más allá del partido en sí. Tanto de España como de Argentina y bueno, vamos a ver qué es lo que sucede. Ojalá y España pues tenga lo que la personalidad que ha demostrado y esa convicción que tienen para ganar. Entonces vamos a ver.
12: Y que más allá de lo que pase, que esto, como tú bien sabes y muchas veces decís, es un juego y un deporte en el que se puede ganar o se puede perder, pero algo demuestra que estamos haciendo bien las cosas, ¿no? Campeones en 2008, en 2010, en 2012, la Eurocopa de hace dos años, ahora el Mundial. Bueno, pues en apenas 20 años, fíjate, podría ser el quinto gran título para la selección, que no es nada fácil eso, ¿eh?
18: No, nada fácil. Bueno, de hecho, ¿cuántas de las grandes selecciones no han llegado hasta esas fases finales o semifinal incluso, ¿no? Entonces, bueno, hay que darle el valor grandísimo que tiene a todo lo que has dicho y ojalá y este domingo pues podamos poner una estrella en nuestra camiseta. Eso es lo que todos deseamos.
12: Por cierto, le hemos preguntado a Dani Olmo si él se siente un poco el Iniesta de esta selección. Y se ha echado a reír y ha dicho, es que Iniesta solo hay uno, a mí no me comparáis con Iniesta. Pero, dicho lo dicho, vaya Mundial se está marcando. Bueno, vaya Eurocopa que hizo, cómo está jugando en el Barça y, sobre todo, qué Mundial está haciendo Dani Olmo.
18: Sí, no sé, el otro día hablaba, bueno, esto de que hablas con algunos amigos y eso. Y, sí. Realmente, por encima de todo está el colectivo. Pero yo creo que Dani en este caso, o sea, está rindiendo a un nivel espectacular. Todos son importantes, todos tienen que ser los líderes, pero la función que él hace de un poco de enganche en muchos momentos o cuando tiene que bajar a ser un centrocampista más, lo hace, el trabajo que hace. Yo creo que es uno de los jugadores de este Mundial.
12: El otro día decía Luis de la Fuente que es que el Pedri de la selección no puede jugar como el Pedri del Barça, entre otras cosas porque hay un jugador como Rodri que también condiciona un poco la manera de jugar en el centro del campo. No sé si a ti te ha sorprendido o estás de acuerdo con ese razonamiento, que no es igual el Pedri del Barça que de la selección.
18: Bueno, no es igual porque al final evidentemente son dos equipos distintos. Yo también lo he vivido ese, no debate, pero esos comentarios, pero es, al final es una realidad. Evidentemente que Pedri puede jugar donde quieras y prácticamente la posición que quiera, ¿no? Pero bueno, más allá de eso, yo creo que la variedad que tiene el míster, pues es increíble, ¿no? Hemos visto Baena, que después del primer partido está jugando todo ahí, y mucha gente a lo mejor no pensaba que podría partir de ahí. Bueno, yo creo que es un trabajo brutal del míster, del cuerpo técnico y de los jugadores, que al final están al servicio de lo que demanda el equipo.
12: ¿Y te sorprende que haya terminado siendo suplente, Pedri?
18: Bueno, a mí me sorprende por lo que yo concibo de Pedri, el jugador que es, pero bueno, al final también es una competición de X partidos. Es muy importante, pues, lo que sienta el entrenador en cada momento, el rival a que te enfrentas, cómo están los compañeros. Es que ya no es suplentes o no, porque bueno, el Mundial lo puede decidir cualquier detalle, y a lo mejor algún jugador que no haya participado mucho, pues se planta y es determinante en la final. Es un trabajo de todos, y ganan todos y pierden todos.
12: Cuando jugasteis en 2006 contra Francia, recuerdo que allí se comentó mucho lo de hay que jubilar a Zidane, y luego Zidane nos jubiló a nosotros. Ahora muchos están diciendo hay que jubilar a Messi. Es que Messi no se sabe uno cuándo se va a jubilar, si va a ser con 39 o va a aguantar otro Mundial más. Pero ahí lo tienes, ¿eh? En otra final, en su sexto Mundial, después de haber ganado el anterior, Andrés.
18: Sí, bueno, yo los contextos es diferente a lo del 2006, pero bueno, yo creo que al final Leo es capaz de todo, ¿no? De, como tú dices, de volver a vivir una final, de haber sido determinante durante todo el Mundial, la actitud que tiene, el grupo que tiene de compañeros que van a muerte con él. Bueno, yo creo que es que está fuera de discusión, fuera de dudas, porque al final lo que marca la diferencia, lo que te hace tener una opinión o no, es lo que pasa en el campo. Y ahí es indiscutible.
12: Oye, te hago dos más para ir terminando. ¿Hay que obsesionarse con Leo? ¿Cómo crees que hay que jugar este partido contra Argentina, que va a ser muy diferente al partido de Francia? Se habla mucho de su juego, un poco de las interrupciones que puede haber, del juego un poco más bronco, de no caer en esas provocaciones o en ese juego un poco más brusco. Y luego de Messi, no sé, ¿cómo te imaginas que va a ser ese partido? ¿Cómo crees que hay que jugarle a Argentina en este partido?
18: No, yo creo que España tiene que ser fiel a lo que es. O sea, no hay más. Evidentemente no obsesionarte con un jugador o dos, porque al final, por mucho que pienses en Leo, en una décima de segundo, en un segundo que no estés pendiente, te la puede liar. Entonces, al final, yo creo que España tiene que ser fiel a lo que ha hecho, a lo que es, y yo creo que si consigue eso, evidentemente delante va a tener un rival que va a ser prácticamente indestructible, pero si lo consigue, yo creo que va a tener el partido donde España quiere.
12: Ojalá. Y por último, en 2010 fuiste tú el que marcó el gol, podía haber sido otro, pero a ti te cayó el balón, tú estabas en el momento en el que tenías que estar, en el lugar en el que había que estar, te cayó la pelota, y recuerdo que siempre dijiste lo de escuché el silencio, ¿no? En aquel documental que se hizo con Michael Robinson, en ese informe Robinson, escuchabas el silencio del estadio en Johannesburgo. Eso puede ocurrir aquí, y mira que ahora va a haber muchos argentinos, va a ser difícil escuchar el silencio en la grada del estadio de Nueva York, pero si tuvieras que elegir uno, un jugador de la selección, que dijeses este, que marque el gol de la victoria en la final, ¿Lamín?
18: Sinceramente es que... Bueno, como en aquel día tampoco pensaba ni que yo iba a marcar el gol, ni pensaba en nadie, sino en levantar la copa. Claro. Es que me daría, o sea, yo creo que a todo el mundo que le pregunten le da igual. A ver, supongo que al familiar del jugador querrá que lo marque el jugador, pero que de verdad que lo más importante es que pongamos otra estrella en el pecho y todos estemos felices.
12: Oye, Andrés, un placer escucharte, la verdad. Que vaya todo genial. Vamos a ver si Leo Messi no tiene su día y si lo tiene bien la selección española. Te veremos por aquí, por Nueva York, y que empieces muy bien la semana que viene tu etapa ahí como entrenador en Dubái y tus primeros pasitos como técnico, que la seguiremos con mucha atención también.
18: Muy bien, muchas gracias y nada, un placer como siempre hablar con vosotros.
12: Un placer, Andrés Iniesta. Un abrazo y gracias.
18: Un abrazo.
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12: Que no se mueva nadie porque empieza el larguero, sigue punto seguido con Carrusel y hasta la 1:30 o hasta las 2 o hasta la hora que haga falta.
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12: Bueno, nos vamos con la portada del diario rápidamente. Paco Hernández, hola.
29: Hola Manu, con la entrevista de Rodrigo Hernández. Es el partido de nuestras vidas. Rodrigo habla con AS en la víspera de la gran final del Mundial.
12: Desde Times Square nos vamos. Mañana el larguero, antes que Carrusel, de 9 a 10 y media. El larguero. Y a las 10 y media empieza Carrusel con la previa del Inglaterra-Francia. Saludos, buenas noches. Ahora, las noches de Ortega. Chao.

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5: Mary Shelley nació en Londres en 1797 y murió en 1851. Se crió en el seno de una familia intelectual. Su madre, Mary Wollstonecraft, fue una de las primeras activistas feministas, mientras que su padre, William Godwin, fue uno de los principales filósofos de la época. Se casó con el poeta Percy Shelley y formó parte del círculo de poetas románticos que frecuentaba Lord Byron. Una noche de 1816, Lord Byron, John Polidori, Percy Shelley, Claire Claremont y Mary Shelley se reunieron en torno a una chimenea en Villadodati, en el lago Leman, y jugaron a idear historias de terror. Mary Shelley inventó la novela gótica Frankenstein o el moderno Prometeo, que publicaría dos años después, a los 21 años. También es autora de las novelas Lodor, Falkner, Matilda o El último hombre.
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7: Buenas noches, hijos míos. Juan Carlos Ortega se ha ido de vacaciones. Y como cada año, me han cargado que os ponga programas que durante la temporada se han emitido aquí en la radio. Yo recuerdo uno que me hizo mucha gracia. Antes vino una humorista maravillosa, la gran Luisa Carcajada. Vamos a recordarlo.
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12: Muy buenas noches desde el Teatro España. Gracias. Hoy en directo, por fin vamos a dedicar nuestro programa al humor, a la risa. Llevamos 14 años haciendo este programa de radio, hemos abordado todos los asuntos de interés. Siempre nos acusan de ser excesivamente serios, ¿no? De abordar asuntos importantes. Y hoy queremos, por primera vez, relajarnos y dar la bienvenida, como decíamos, al mundo del humor. Y recibamos con un fuerte aplauso a la primera cómica de la noche, Luisa Carcajada.
13: Hola,
12: Luisa Carcajada, buenas noches.
13: Buenas noches.
12: ¿Cómo estás?
13: Guapísima, ¿no me ves?
12: Eres increíble.
13: Soy una maravilla.
12: Qué importante es el humor, sobre todo sí. En esta época en la que vivimos, ¿no?
13: Sí, en esta época, sobre todo, la risa, el humor, es más importante que nunca.
12: Exacto.
13: Gracias.
12: Exacto.
13: Gracias. Gracias.
12: Luisa Carcajada.
13: Sí.
12: Llevas muchos años en los escenarios, muchos años haciendo reír a España.
13: Sí, señor.
12: Y se te recuerda mucho por esa imitación con mímica de Felipe González.
13: Sí, sí, sí.
12: Aquello
13: sí.
12: Fue increíble. Aquello lo petó.
13: Aquello lo petó mucho.
12: ¿Lo quieres hacer?
13: Por supuesto que sí, claro que
12: bien,
13: sí.
12: Bien. Ahora mismo Luisa Carcajada está en el centro del escenario. Y cuando quieras, esa imitación con mímica de Felipe González.
13: Voy para allá.
12: ¡Ja,

0: Luisa Carcajada, es impresionante cómo la gente sigue riéndose
1: a pesar
0: del tiempo transcurrido, ¿eh?
1: Sí, el humor es atemporal. El humor, cuando es bueno, no se acaba nunca.
0: Oye, mucha gente te reconocía por aquella frase cómica que tú decías, aquello de jujuju. ¿Cómo era?
1: Jujuju.
0: ¿Cómo puedes tener tanta gracia?
1: Porque Dios me hizo así. Gracias. Gracias.
0: Otra de tus imitaciones con mímica es la de José María Aznar.
1: Sí.
0: ¿La quieres hacer, tu imitación con mímica de Aznar?
1: Sí, claro, claro.
0: Pues adelante, cuando quieras.
2: Hostia, puta.
1: Gracias.
0: Impresionante.
1: Gracias.
0: Impresionante, Luisa Carcajada. ¿Cómo puedes tener tantísima gracia, tía?
1: Bueno, yo creo que el humor es una cosa
0: importante
1: con la que una nace, y hay que tener siempre la antena bien puesta, ¿no?
0: Exacto.
1: Para saber cuál es el pulso de la calle, el pulso de la gente, ¿no? Y a partir de ahí
0: hacer lo que tenga.
1: Pues hacer humor.
0: Hacer humor.
1: ¡Ju, ju, ju!
0: Es que a la que te despistas, venga la risa. La risa.

0: Luisa Carcajada, son muchos los fans que tienes a lo largo y ancho de este país.
1: Gracias.
0: Una buena prueba es que están llamando un montón de oyentes que quieren hablar contigo. Alfredo de Málaga, buenas noches.
2: Buenas noches.
0: ¿Fan de Luisa Carcajada?
2: Fan de toda la vida de Luisa Carcajada. Gracias. Y quiero decirle, Luisa...
1: Dígame.
2: Gracias por los ratos que nos has hecho pasar. Gracias por hacernos olvidar los malos momentos. Gracias por dibujarnos una sonrisa.
0: Sí, señor.
2: Cuando la vida nos va mal.
0: Muy bien.
2: Gracias.
0: Sí, señor. Sí, señor. Sí, señor.
1: Gracias.
0: Alfredo.
2: Sí.
0: Alfredo, ¿cuál es el chiste favorito de Luisa Carcajada? ¿Recuerda algún chiste que le haya hecho especial gracia?
2: A ver. Son muchos los chistes que de Luisa, pero bueno,
1: a ver.
2: El que más me gusta es aquel que está en la consulta del médico y está, sale el doctor y le dice a la paciente, y dice... Sí. ¿Me ha traído usted los análisis? Y le dije, no, bebé.
0: Es que no puede ni contar, o sea, de la risa que le hacen, no puede ni contarlo, ¿eh?
2: Es que me acuerdo del chiste y no puedo.
1: ¿Cómo se llama este oyente que ha llamado? ¿Cómo se llama el oyente?
0: Alfredo,
1: ¿usted a qué se dedica, Alfredo?
2: Yo soy carnicero.
1: ¿Carnicero? ¿Tiene usted carnicería propia, no?
2: Tengo carnicería propia, sí, señora.
1: ¿Y yo voy a la carnicería de usted a intentar hacer su trabajo?
2: ¿De qué?
1: Digo, si yo voy a la carnicería e intento hacer su trabajo, ¿verdad que no?
2: No.
1: Pues usted no intente hacer mi trabajo, hijo de puta.
0: Bueno.
1: Porque no sabe hacerlo.
0: Bueno,
1: usted no sabe contar chistes.
0: Bueno.
1: No me hinche el coño.
0: Bueno, Luisa.
2: Yo
0: Luisa.
2: Le quiero pedir perdón.
1: ¡Jujuju! ¡Ju!
0: ¿Era broma? Luisa Carcajada, eres increíble, tío.
1: Bueno,
0: Oye, Luisa, ¿cómo descubriste que tenías esta capacidad para hacer reír a la gente?
1: Pues ya desde pequeñica, desde que era pequeña,
0: desde cría, ¿no?
1: Yo me di cuenta que Dios me había dado el don de la risa.
0: ¿Cuál es el último sketch que has inventado y que podríamos incluso estrenar aquí en la radio?
1: Bueno, pues es lo último que he inventado y que para mí va a ser un placer presentar aquí ante este público maravilloso, este público ju-ju-ju. Pues el último sketch que he inventado es de mímica, también es de mímica.
0: ¿De mímica?
1: Y represento yo, hago dos papeles.
0: ¿Dos papeles?
1: Hago de Pedro Sánchez y de Begoña Gómez, los dos a la vez.
0: Sánchez y Begoña en mímica lo haces.
1: En mímica.
0: ¿Lo quieres hacer ahora?
1: Por supuesto.
0: Delante de toda esta gente, pues adelante cuando quieras.
1: Voy al escenario. Y ahí lo hago.
0: Perfecto, a ver. Adelante, cuando quieras. ¡Fantástico!
1: Gracias.
0: ¿Cómo se te ocurren...?
1: Muchas gracias, de verdad.
0: ¿Cómo se te ocurren estas cosas, de verdad?
1: Observación,
0: claro, estar...
1: Estar pendiente de la realidad, tomarle el pulso a la gente, a sus preocupaciones...
0: Claro.
1: Estar con la gente.
0: Teníamos al oyente, perdón.
2: Sí, no,
1: el oyente.
2: Yo sigo aquí.
0: Disculpe.
2: ¿Por qué no cuentan lo que está pasando para que nos riamos todos, coño?
0: ¿Cómo?
2: ¿Cómo se puede hacer en la radio una cosa de mímica, coño?
0: Ah, ah, bueno, claro, claro. Que, ah. La gente en la radio, claro, ustedes no estaban...
1: Claro, claro, claro.
2: Alguien en el teatro, pasándolo sí, sí, sí. bien.
0: Sí, es verdad. Si tiene,
2: sin tiene... tener en cuenta
1: tiene razón,
2: el por qué se hace un programa de radio. El programa sí. de radio se hace para la gente que está escuchando la radio, en la radio en su casa.
0: Es verdad.
2: Tiene mucho jajá, mucho jijé.
1: Sí, sí, sí.
2: Pero aquí desde la casa no sabemos de qué se están riendo.
1: Es verdad.
2: Un mínimo de respeto
1: a la
2: gente en la casa.
1: Yo le quiero pedir perdón porque es cierto que... Había olvidado la faceta simplemente auditiva del show y como estoy aquí delante de esta gente me he centrado en la parte visual. Pido perdón a todos los oyentes de la radio, de verdad.
2: Bueno, pues yo
1: lo
2: sí.
1: compensaré, si quieres. Mira, lo voy a compensar para hacerle reír con mi célebre jujujú.
2: No.
0: ¿Eh?
2: Ni jujujú, ni jaja, ni hostia. A mí, bueno. a mí no me se compra con un jujujú.
1: Bueno.
2: Desde que empezó el programa, todo show visual.
1: Bueno, sí, pero...
2: Al principio digo, bueno, lo harán una vez. Pero es una y otra y otra y otra, coño.
1: Bueno, yo ya le he dicho, señor, que al estar en un teatro me se ha ido la cabeza. Y...
0: Claro, se le ha ido la cabeza por estar en el teatro.
1: Yo veía a la gente que está aquí y digo, voy a hacerles un show visual.
2: Claro.
1: Insisto, pido perdón a los oyentes que,
0: no, yo también,
1: que no han podido entender
0: yo también pido
1: la parte visual. Pido perdón, de verdad.
0: Sí, no, yo también pido disculpas porque, de verdad, no he tenido en cuenta a los cientos de miles de oyentes que...
1: Perdón, sí, perdón.
0: Bueno, lo dejamos aquí
1: Sí, ya está,
0: está. Esta pequeña equivocación.
2: No se deja aquí.
1: Hombre.
2: No se deja aquí la equivocación.
0: Amigo,
1: hombre,
0: yo lo único que le
2: puedo... Esto es una humillación para el oyente medio de España.
0: Hombre, bueno. tampoco.
2: Llevamos la mitad del programa. El 80% han sido sketches visuales.
1: Ya.
2: Y esto de ser muy hijo de puta.
0: Hombre, no. Hombre,
2: no un poco.
0: No.
2: Esto de ser muy hijo de puta.
0: Caballero, de verdad, yo lo único que le quiero... decir, no puedo insistir más en las disculpas.
2: Yo llevo oyendo la cadena SER 40 años.
1: Sí.
0: Sí.
2: Yo aquí he oído la saga de los porretas, he oído a Iñaki Gabilondo cuando hacía Hoy por Hoy.
1: Magnífico profesional. Sí.
2: Nunca, jamás, en toda la historia de la cadena SER, que es larga, son ya ha cumplido 100 años la cadena SER.
1: El siglo.
2: ¡Nunca!
1: El siglo cumplido ya, tío.
2: Se habían hecho sketches visuales en la radio. ¡Nunca! ¡Nunca! No, ni ni jaja.
1: Bueno.
2: Ni jaja, hijo de puta.
0: Bueno, continuamos aquí en directo con la gran, con la inmensa Luisa Carcajada. Bueno, vamos a intentar recuperar el tono que teníamos, el tono de risa, porque la risa es esencial.
1: La risa es esencial. La risa
0: es esencial.
1: Es lo mejor que existe en el mundo.
0: Sí, señora. Nos llama Herminia, buenas noches.
3: Buenas noches.
0: La escuchamos, querida amiga, adelante.
3: Bueno, vamos a ver, yo tengo ahora 98 años.
1: Ole, ole.
3: Creo que he tenido una vida plena.
1: Ole.
0: Bien.
3: Una vida rica.
1: Muy bien,
0: bien.
3: Con sus más y sus menos, porque en todas las vidas hay momentos duros.
1: En toda la vida.
0: Claro.
3: Pero yo creo que he tenido una vida envidiable. En definitiva, una buena vida. Los hijos me han crecido bien, los hijos.
0: Bien, es importante, bien. Claro.
3: Serios, son todos serios, colocados en un buen trabajo.
0: Bien, bien.
3: Mi marido me ha salido bueno.
0: Olé.
3: Un buen hombre.
0: Muy bien.
1: Eso es importante.
3: Buen padre que ha querido mucho a sus hijos.
1: Muy bien, muy bien.
3: En definitiva, no me pongo a jactar. Ahora me queda una buena pensión.
1: Muy bien.
0: Importante.
1: Muy bien.
3: Yo creo que, en definitiva, ya digo. He tenido suerte en la vida.
1: Muy bien, señora, muy
3: bien. He tenido una vida buena.
1: Una vida buena.
3: ¿Pero qué pasa?
1: ¿Qué pasa?
3: Que al final de mi vida tenga yo que oír en la radio unos sketches que no están diseñados para la radio, que están diseñados para el teatro.
0: Ya,
3: que al final de mi vida tenga que escuchar yo cómo la gente se ríe en un teatro.
1: Señora.
3: Sin saber yo de qué se ríe.
1: Señora.
3: Tener que acabar una vida... Ya ha empezado tan bien, que iba tan bien. Y acabarlo así de mal.
1: Señora.
3: Eso no tiene perdón de Dios. No tiene perdón de Dios.
1: Señora, si usted ha tenido una vida buena, esto que ha pasado hoy no le va a fastidiar la vida.
3: Claro. Sí me fastidia la vida. Usted me ha jodido la vida, señora.
1: Hombre. Por Dios.
3: Usted me ha jodido la vida. Usted y la gente de la radio han jodido la vida. Yo he tenido una estructura en la cabeza. Yo tenía una estructura mental. Una estructura que me decía, en el teatro se hacen cosas visuales, en la radio cosas auditivas. Y con ese esquema yo he ido toda la vida. Para bien y para mal. He ido toda la vida y me ha ido bien.
4: Sí.
3: Y ahora resulta que los esquemas se rompen a mi edad.
4: Ya.
3: Cuando yo ya tenía todo hecho, me ha jodido la vida.
1: Yo no sé qué decir, señor.
3: Todo lo que yo había conseguido, con esfuerzo, con ahorro, con todo. Con esta vida que me había costado tanto tener, bueno, me la ha jodido. Usted me ha jodido la vida. Usted me ha jodido la vida.
1: ¡Jujuju!
3: Y jujuju ni hostia, señora. Métase el jujuju por el culo, señora. Métase el jujuju por el culo.
4: Bueno, yo llevo años trabajando en la radio y creo que nunca me había sentido tan mal, nunca había sentido que había decepcionado tanto a los oyentes. Por tanto, pido a toda la gente que está aquí en este Teatro España, por favor, que mande un aplauso enorme a los oyentes
1: sí, señor.
4: Que están en sus casas.
3: Un aplauso no compensa una vida rota.
4: Señora,
3: un aplauso no compensa haber roto una vida que estaba encarrilada.
4: Pero puede seguir
3: todo estando... hecho.
4: Joder, señora.
3: Para nada.
4: ¿Cómo que para nada?
3: Y eso con un aplauso de un público de mierda en un teatro.
4: A ver, señora, vamos a ver. O sea, yo de verdad la felicito por haber tenido una vida magnífica, pero no me diga que simplemente porque no, hoy en la radio hayamos hecho una cosa que es un error, hemos cometido un error,
1: claro,
4: efectivamente, no tendríamos que haber emitido unos gags visuales que ustedes no disfrutan, pero solamente por eso, que usted me diga que su vida se ha ido a la mierda, me parece, perdóneme señora, un poco exagerado.
3: Es que va más allá del error.
4: Pues yo no.
3: ¿Usted sabe lo que cuesta en la vida tener esquemas fijos?
4: Ya.
3: ¿Usted sabe lo que cuesta a de horas y horas y horas de que vaya calando en la cabeza un esquema fijo?
4: Ya.
3: Radio es una cosa, teatro es otra cosa.
1: Ya.
3: Por un lado es una cosa, por otra. Eso se te va afianzando en la cabeza. Un año y otro año y otro
4: sí,
3: año y otro año.
4: Sí,
3: año
4: no, sí.
3: Hasta que queda fijo en la cabeza.
4: Que lo entiendo, pero
3: eso
4: también.
3: Cuesta.
1: Claro.
3: A que de repente ¡bumba! Todo se ha volatizado.
4: Bueno, señor.
3: Hijos de puta.
4: Bueno, señor.
1: Vale, bien.
4: Continuamos en directo aquí en la cadena. En la radio del humor.
1: Sí, señor.
4: En la radio del jujuju. Y ahora nos llama Agustín desde Oviedo. Agustín, buenas noches.
5: Buenas noches.
4: Hola. Reciba este aplauso del público.
1: Sí, señor. Gracias.
4: Imagino que usted no será de los que se hará enfadado, ¿no? Por haber hecho humor visual, ¿no?
5: No es enfado. De hecho, ojalá fuera enfado. Ojalá me fuera habido yo enfadado por lo que han hecho. Si yo me fuera habido enfadado, al menos tendría la posibilidad de desenfadarme, pero lo que siento va más allá del enfado, más allá del enfado.
4: ¿Pero qué quiere decirnos?
5: Porque lo que siento es tristeza.
4: ¿Siente tristeza?
5: Porque parece que ya todo vale, ¿no? Yo antes me acuerdo, y no soy tan viejo yo, me acuerdo de que las cosas eran de una manera y seguían siendo de esa manera... Siempre, coño, había un quórum.
1: Había quórum.
5: Yo crecí oyendo una radio que estaba preocupada por ofrecer al oyente pues cosas que se entendieran.
4: No, y seguimos con esa...
5: Cosas que se entendieran por el sonido solo.
4: Y seguimos así, lo que pasa...
5: Las cosas eran así y vivíamos felices porque sabíamos a qué atenernos.
4: Claro. Bueno,
5: pero lo de poner mímica por la radio, no sé, ya digo, a mí...
4: A mí me
5: ha entristecido.
4: Ha sido un error y así lo hemos reconocido y ya está, de verdad, tampoco es cuestión...
5: Ya, pero es que ese error revela muchas cosas.
4: Yo no sé.
5: Revela una relajación.
4: Yeah.
5: Revela una desidia, ¿no? Yo creo que este error es un síntoma. Yo creo que Iñaki Gabilondo no fuera tenido ese error nunca.
4: Ya. Yeah.
5: Ni él ni nadie de lo de la radio de antes, ¿no? Estaba yo con mi madre oyendo el programa.
4: Sí.
5: Y mi madre no ha podido soportar lo que han hecho ustedes.
4: Bueno, pues dígale a su padre que perdón, por favor, por todo
5: tarde,
4: lo que hemos hecho.
5: Tarde. Madre ya no está con nosotros. Madre se ha ahorcado. Madre se ha ahorcado.
4: ¿Pero qué estás diciendo? ¿Qué estás diciendo?
5: Por lo que oye, coño. Pues madre se ha ahorcado pues, al ver que los esquemas han cambiado. Que ahora en la radio vale tanto la palabra como la mímica, coño. Y yo y podría decirle que estoy triste por la muerte de mi madre, pero no lo estoy. No estoy porque yo prefiero que madre no esté en este mundo a que madre esté en un mundo en el que en la radio se hace mímica.
1: ¡Jujuju!
5: Mira, ahí me ha hecho gracia. Ahí, reconozco que me ha hecho reír. Aún con la madre muerta, sí. Me ha hecho reír usted.
1: Es que el humor sirve para eso. El humor sirve para soportar los malos tragos de la vida. Sirve para soportar esos momentos en los que las cosas van más mal. ¡Ju!
5: No. Una vez, vale. Dos veces ya no, ya la sorpresa ya ha desaparecido. O sea, una vez dices, vale.
1: Bueno.
5: Dos
1: bueno.
5: Ya no,
4: Vale.
5: Dos ya no.
4: Bueno, caballero.
5: Dos ya no, que tengo a la madre como la tengo.
4: Bueno.
1: ¿De acuerdo? Sí, de acuerdo. Perdón.
4: Bueno, vale. Agustín, gracias por su llamada. Y lamentamos lo de su madre.
5: Bueno, de acuerdo, gracias. Un fuerte
4: abrazo. Seguimos en la cadena SER, en este espacio por primera vez de humor.
1: Ya era hora.
4: En las noches de Ortega.
1: Ya era hora.
4: Luisa Carcajada, ¿se lo está pasando bien?
1: Me lo estoy pasando en grande, de verdad, delante de tantos oyentes de la cadena SER, a los que nunca le pones cara.
4: Exacto.
1: Y hoy, por primera vez, os pongo cara.
4: Exacto.
1: Gracias.
4: Gracias, oyentes.
1: Gracias.
4: Por estar con nosotros. Gracias. Luisa Carcajada.
1: Dime.
4: ¿Tú fuiste una de las primeras mujeres humoristas en España?
1: Exacto.
4: Imagino que muchas mujeres jóvenes, sienten que tú eres su referente, ¿no?
1: Sí, y estoy muy orgullosa de haber abierto camino.
4: Muy bien. Y Luisa Carcajada, nos guardábamos para el final lo más gracioso. Porque si el jujuju es, digamos, algo que desata la carcajada de forma inmediata, hay algo que incluso lo supera. Una onomatopeya tuya, un sonido que inventaste en los años 70.
1: En el 72.
4: Y que siempre hace que el teatro, allí donde estés, se hunda con risas. ¿Podrías hacernos esa onomatopeya?
1: Voy a hacerla aquí.
4: Bien.
1: En directo, ante todo este público y ante todos los oyentes que desde sus casas están sintonizando la radio.
4: La gente ya lo sabe, pero
1: voy a hacer ese sonido
4: ya verás,
1: tantas alegrías me ha dado a mí y ha dado
4: y a la gente.
1: A la gente. Ese sonido es el siguiente. Vamos a ver.
4: A ver.
1: Es mejor que el juju.
4: Sí, es mejor que el juju.
1: Dile a ti, a ver si me sale.
4: Vamos a ver, cuando quieras. Hazlo otra vez, por favor, otra vez. otra vez. Luisa Carcajada, ha sido un placer tenerte aquí en este teatro.
1: Igualmente.
4: Ante este público.
1: Igual.
4: Pedimos perdón a los oyentes que se hayan sentido molestos o tristes por haber emitido fragmentos de mímica en el programa. De verdad que lo sentimos profundamente.
1: Lo sentimos, de verdad.
4: Pero yo creo que ha valido la pena.
1: Sí.
4: Porque hemos disfrutado de la presencia de la mejor cómica de España.
1: Bueno.
4: Luisa Carcajada. Muchas gracias, Luisa.
1: Gracias a ustedes. Gracias, público. Gracias. Y nunca se olviden de...
4: Maravilloso. Maravilloso. Amigos, nos tenemos que marchar con estas risas. Volveremos el viernes que viene aquí a la antena de la cadena SER. Gracias a este público magnífico del Teatro España. Gracias.
6: Y nunca, nunca olviden... ¡Ju, ju, ju!
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0: Son las 2 de la mañana, la 1 en Canarias. Vamos con la última hora de los dos grandes incendios que siguen fuera de control en la península. Ya son más de 3.500 las hectáreas que han ardido en el fuego en La Mierla, en Guadalajara. Un incendio que avanza sin control y que ha obligado a confinar a más de 10.000 personas. El viento complica las labores de extinción de los 500 efectivos desplegados en la zona. Redacción en Castilla-La Mancha, José Carlos Rejas.
1: Sí, son 529 las personas evacuadas en 11 municipios de la Sierra Norte de Guadalajara.